0: Pues en el mundo de los mosquitos existen mosquitos que se comportan de forma muy distinta, que viven en hábitats muy, muy diversos, tienen ciclos vitales complejos y distintos también, y por tanto, bueno, como cualquier especie en el planeta Tierra o grupo de especies, pues hay que ver, ¿no?, esos comportamientos y esas maneras de hacer las cosas que tiene cada una de ellas para poder vigilarlas y tenerlas mejor controladas.
1: Estamos ya en agosto, o sea que seguro que ya hay alguna conclusión porque el verano ya está bien avanzado. ¿Cómo está siendo este verano, el de 2026, para los mosquitos en España? ¿Estamos teniendo un verano especialmente favorable para los mosquitos?
0: Bueno, es una pregunta difícil, ¿no?, para un científico, porque para que la audiencia lo entienda, o sea, esta pregunta de cuántos mosquitos hay es muy compleja, en realidad. Nosotros solo podemos ir al campo, poner trampas, contar los mosquitos que hay de forma muy localizada. De ahí que el uso de esta aplicación de móvil que comentabais pasa a ser bastante relevante. Pero sí que parece, en general, desde las referencias que nosotros tenemos, que ya llevamos pues 10 años muestreando en diferentes entornos, y por lo que en el entorno, dijésemos, de la entomología médica y de la entomología estamos viendo, hablamos, ¿no?, los colegas, sí que parece que hay menos mosquitos este verano. Uh-huh. Claro, las causas las podemos discutir, y tal cual digo eso, mucho cuidado, porque a lo mejor hay gente que nos está oyendo que dice, pero ¿qué dicen? Si esto está infestado de mosquitos, ¿eh? Siempre hay un efecto local importante, y podemos ir explicando un poco el porqué. Ahora bien, en promedio, parece ser que en las zonas donde en verano hay mucho mosquito, pues está habiendo algo menos.
1: No debe ser fácil, desde luego, saber cuántos hay. Lo decíamos en la introducción, los mosquitos también nos ayudan a entender cómo evolucionan nuestros ecosistemas. Pese a que este verano parezca que en España hay menos, el cambio climático es una realidad. ¿Estamos viendo también cambios en los mosquitos como consecuencia del aumento de las temperaturas?
0: Claro, esa es una muy buena pregunta, y es un poco la que estamos intentando trabajar en nuestro laboratorio, en nuestro grupo y en otros grupos en España, ¿no? Es decir, entender, porque seguro que va a haber cambios, cómo el cambio climático va a afectar las distribuciones, las dinámicas de población, los patrones de actividad de los mosquitos, ¿no? Y en particular estos mosquitos que nos pueden transmitir enfermedades, pues son relevantes, ¿no? Porque lo que sí que podemos decir seguro es que estos patrones van a cambiar. El cómo van a cambiar, pues puedo dar aquí algunas ideas, pero son todo hipótesis, y demostrar esos cambios y demostrar que realmente es la influencia solo, o hasta qué punto es el cambio climático, pueden ser otros factores, eso es un poco lo que los científicos estamos haciendo, ¿no? Ver qué atribución se le puede dar realmente al cambio climático y qué no atribución se le puede dar a esos cambios que vamos a estar observando. Por ejemplo, y ahora me alargaré un poquito, ¿eh? Uh-huh. Una cosa muy, muy, muy, muy típica, muy clara, que estamos viendo en latitudes mediterráneas, siempre cuando hablo, esos cambios obviamente dependen del contexto del planeta en el que estamos, porque el cambio climático es distinto en diferentes partes de, por ejemplo, de Europa, ¿no? En diferentes latitudes se comportará de forma distinta, y las especies que existen también son de mosquitos son distintas. Entonces esto hay que tenerlo en cuenta, pero en el Mediterráneo podemos ver que la temporada de actividad del mosquito puede ser que se alargue. Es decir, si los inviernos son algo más cálidos y como puede pasar, ¿no?, porque estamos llegando ya pues en diciembre y enero a temperaturas bastante elevadas, los patrones de primavera pueden cambiar, pueden anticiparse un poco. Luego, a lo mejor en verano, con estas olas de calor y estas temperaturas tan extremas y con algo menos de humedad, puede ser que las poblaciones bajen un poco su actividad y también el crecimiento, para luego volver a arrancar un poco en otoño y alargarse hasta bien entrado el invierno. Esto es una hipótesis, o sea, una posible hipótesis a nivel del comportamiento estacional de los mosquitos es que haya picos de mosquitos más en primavera y en otoño, y por ejemplo en verano nos molesten menos.
1: Otra duda que nos surge es, por ejemplo, si hay especies que antes no encontrábamos en determinadas zonas de España y que ahora sí están llegando. Se me ocurre, el mosquito tigre ha conseguido adaptarse especialmente bien a las ciudades. ¿Ha cambiado algo en los últimos años, décadas?
0: Bueno, lo que Y ahí es donde vengo un poco con el hecho de que atribuimos al cambio climático y que atribuimos a otro tipo de fenómenos, ¿no? Uh-huh. Nosotros a veces hablamos de cambio global. En el cambio global se refiere al cambio climático y también a todo el impacto humano sobre el planeta Tierra, porque el impacto humano es a escala planetaria ya, ¿no? Y uno de los impactos humanos es la movilidad. Entonces, lo que ha ocurrido y lo que está pasando, sobre todo también en relación a las enfermedades que no son endémicas en España, es más un tema de movilidad humana que no de cambio climático. La llegada de especies invasoras, la llegada, el aterrizaje de estas especies no es debido al cambio climático, es debido a la movilidad humana. Es decir, por ejemplo, el mosquito tigre llegó en España en la fase huevo. Los mosquitos sabéis que tienen un ciclo que arrancan, bueno, desde una fase huevo, luego hay una fase acuática, unas larvitas acuáticas que entre 7 y 10 días se desarrollan en el medio acuático y luego pues sale el adulto, ¿no? Al lado, pues el transporte a escala planetaria se hace en fase de huevo, en mercancías como de plantas ornamentales o en mercancías de, por ejemplo, de ruedas, de neumáticos. Ahí se pueden depositar esos huevos, aguantan la sequedad y cuando llegan a, por ejemplo, al territorio español, esos neumáticos se dejan en un espacio abierto, llueve y ahí eclosionan esos huevos, ¿no? Entonces, el hombre tiene en sí mismo un impacto importante. Otra cosa que os puedo explicar es que el proceso de invasión del mosquito tigre en España no se ha dado de forma natural, sino que hemos sido, sobre todo nosotros, transportando el adulto en coche. Uh-huh. Los mosquitos viajan con nosotros en coche, las mosquitas hembra nos pueden picar dentro del coche y luego cuando, no sé, si hacemos un viaje de Valencia a Murcia, pues de repente esa mosquita llega a Murcia, deposita los huevos en un punto de agua en Murcia y tienes ahí una nueva población. Entonces la colonización del mosquito tigre en España y de hecho en toda Europa ha ido mucho, mucho más rápido porque este mosquito ha aprendido y de hecho le gusta meterse dentro de los coches. Y de ahí nosotros estamos haciendo de un vector de enfermedades, ¿no? Entonces, por eso digo, siempre este tipo de problemáticas de salud pública son complejas, son como un puzzle, ¿no? En inglés le llaman como un wicked problem, ¿no? Un problema embrujado, uh-huh, en el que hay que ir desgranando cada uno de los elementos claves para entender al final la totalidad.
1: La verdad es que es curioso, como en todos los humanos tenemos nuestra propia influencia en este cambio global del que hablabas, Frederick. Te pregunto por esa duda eterna, ¿por qué los mosquitos pican más a unas personas que a otras? ¿Es un mito eso de la sangre dulce?
0: Sí, hay muchos mitos y la duda de momento será eterna, porque es una realidad que hay personas que atraen mucho más a los mosquitos que otras, eso sí que es cierto. Ahora, los factores claves que determinan eso también son muy complejos de saber, ¿no? Sí que, por ejemplo, yo he leído algunas cosas en revistas científicas que me parecen más razonables que otras. Muchas de las pruebas empíricas que se han hecho, por ejemplo, con el tema de la sangre dulce, con el tema del alcohol, son resultados parciales que a veces no se han replicado bien, ¿no? O no han dado los mismos resultados cuando se han replicado. Por tanto, siempre hay una cierta parcialidad, hay una evidencia parcial, ¿no?, de estas cosas, por eso no podemos ser muy taxativos. Pero bueno, sí que hay, por ejemplo, un trabajo que yo leí hace un tiempo que habla de unos carbohidroxílicos, que son unos compuestos orgánicos complejos que nuestro metabolismo genera y que los excretamos por el sudor. Uh-huh. Y ahí sí que demostraban que muchos de estos carbohidroxílicos dependen, tienen una base genética, ¿no? Dependen de entrada, ya las personas distintas generan diferente cantidad de esos carbohidroxílicos y luego pues hay factores metabólicos asociados, por ejemplo, con el metabolismo del azúcar, que hace que haya más carbohidroxílicos, otros tipos de metabolismos que también generan más o menos, ¿no? Entonces, yo creo que este tipo de respuesta es la más acertada, es decir, hay algunos elementos de nuestro metabolismo, de nuestro sudor, pueden ser esos que comentan esos científicos en ese artículo, que derivados de diferentes factores, ya sea en base genética o metabólica, pues hagan que bueno, haya personas que atraigan más a los mosquitos.
1: Por otro lado, también hay estudios que ya señalan que los mosquitos pueden desarrollar una cierta resistencia o inmunidad a los insecticidas, aquellos productos que utilizamos para intentar librarnos de ellos. ¿Cómo se explica esa capacidad de adaptación?
0: Claro, eso es un fenómeno también global que está ocurriendo en todas partes del mundo, que es muy relevante. Es muy relevante porque para no estamos hablando tanto de los repelentes de uso individual, ¿no? Que ahí sí que, bueno, pues las farmacéuticas y la gente que trabaja pues va encontrando. Pero bueno, sobre todo estamos hablando en este caso de insecticidas, ya sea de para matar a los adultos, o bien larvicidas, ¿no? Para matar a las larvas. ¿Qué pasa? Que estamos hablando de organismos biológicos y de selección natural y de evolución. Con lo cual, desde los años 60, con el DDT, pero luego ya con otros tipos de productos, hemos estado erradicando poblaciones de mosquitos. Los mosquitos que han conseguido sobrevivir a eso son mosquitos que se han hecho resistentes. ¿Cómo lo consiguen? Pues por selección natural, ¿no? Hay unas mutaciones genéticas que de repente les ayudan a superar ciertos productos, ¿no? Que antes los conseguían matar, ¿no? Uh-huh. Entonces, eso está muy generalizado, se ha ido variando, ¿no? El tipo de producto y de insecticida, pero cada vez más, claro, las bases, dijésemos, estos insecticidas son similares, los principios son similares, y ahí encontramos una barrera. De ahí que se tendrá que innovar y generar otro tipo de herramientas para poder controlar estas poblaciones de mosquito.
1: Muy interesante esto que cuentas. En este tramo final de la conversación, Frederic, vamos a hablar un poco de Mosquito Alert, esa plataforma que, incluso como indica en su propia página web, une a la ciudadanía, a los científicos, a los gestores de salud pública y de medio ambiente, precisamente para prevenirnos de las especies que especialmente transmiten enfermedades graves. ¿Qué ocurre desde que alguien manda una fotografía hasta que ese dato llega a los investigadores?
0: Claro, lo has explicado muy bien, ¿eh? La idea es unir ciencia, ciudadanía y salud pública, gestores, ¿no? Sí que es verdad que Mosquito Alert sale del mundo académico y, por tanto, nosotros mismos, para que la audiencia lo entienda, no estamos capacitados para sacar los mosquitos de sus casas, ¿no? Uh-huh. Entendemos que la motivación principal de las personas que participan en este proyecto viene a ser esa, ¿no? Es decir, intentar ayudar y hacer que al final, en la zona donde yo vivo, pues esté más saludable, no haya tanta molestia por picadura de mosquito y menos riesgo, ¿no? Pero lo que la ciudadanía contribuye en esta aplicación de mosquitos es el primer paso, que nosotros le llamamos la vigilancia de mosquitos, ¿no? En la gestión de mosquitos hay dos elementos, la vigilancia y el control. El control es lo que llamamos la erradicación, ¿no? Con larvicidas o insecticidas. Para hacer un control efectivo se tiene que vigilar, se tiene que saber dónde están los mosquitos, cuántos hay, qué distribución y patrones estacionales, como estábamos discutiendo, tienen, cuáles van a ser los cambios que pueda haber debido al cambio climático, para realizar un control mucho más efectivo, ¿no? Si sabemos dónde y cuándo aparecen los mosquitos y cuántos puede haber, ahí podemos aplicar nuestros larvicidas de forma mucho más eficiente, lo cual también mejora al problema de la resistencia a los insecticidas, ¿no? Si lo vamos aplicando de forma a cañonazos, si dijésemos matando moscas a cañonazos, pues eso no ayuda, ¿no? Entonces, Mosquito Alert tiene ese papel, el papel de que la ciudadanía contribuya a la vigilancia de los mosquitos que nos preocupan desde el punto de vista de la salud pública. Es importante que entienda la ciudadanía que medir, calcular, tener modelos de la distribución de mosquitos en España es muy complejo y nosotros lo hacemos poniendo trampas, como comentaba al principio. Uh-huh. Esas trampas pues pueden ocupar, no sé, una ciudad, 30, 40 trampas. Se tienen que coger los mosquitos cada semana o cada 24 horas, contarlos, puede haber centenas de mosquitos, identificar las especies. Eso es muy complicado. Estamos viendo, ya llevamos 10 años trabajando en ello, que la idea de una aplicación de móvil y esta información entomológica digitalizada en forma de fotos, ¿no? Que es lo que pedimos a los ciudadanos, que nos hagan fotos de estos mosquitos y también nos informen de sus picaduras, está viniendo muy bien para mejorar la capacidad de predicción de los modelos que tenemos justamente para realizar esta vigilancia. Claro. Entonces ese es el papel fundamental. Decir que solo con que un ciudadano, una ciudadana durante el verano haga dos o tres fotos y marque dos o tres picaduras, eso nos ayuda ya muchísimo, porque tenemos decenas de miles y centenares de miles, en algún caso, de participantes. Y con eso podemos hacer muchísimas cosas, que es lo que hemos estado intentando demostrar nosotros científicamente estos últimos años.
1: Pues desde luego, información de servicio, y también invitamos a quien nos esté escuchando a utilizar Mosquito Alert, que además es bastante, bastante fácil, bastante intuitiva y ayuda mucho a la comunidad científica. Para terminar, Frederick, una última cuestión muy práctica, brevemente, ¿qué podemos hacer en casa para evitar que los mosquitos encuentren aquí un lugar perfecto para reproducirse?
0: De hecho, esta es la más importante de las preguntas.

0: agua y que, por tanto, esa fase acuática es la fase más fácil en la que podemos eliminar a los mosquitos. Todo lo que son tiestos que acumulan agua de lluvia, cuando regamos, que ponemos el platito debajo, ahí, por ejemplo, en particular el mosquito tigre sabe criar. Pensad que una hembra de mosquito pone hasta 300 huevos, es decir, que si tú eliminas esa agua, estás eliminando centenares de futuros mosquitos adultos que van a invadir no solo tu casa, sino todo el vecindario. Por lo tanto, ese control en el espacio privado es súper importante, porque la salud pública no puede llegar ahí. La salud pública se encarga, pues, de fuentes en jardines públicos, se encarga de alcantarillados que acumulan hojaras, que acumulan agua y son importantes puntos de cría de mosquitos, pero no puede acceder a las casas. Entonces, yo lo que propongo siempre es que a nivel de comunidad de vecinos es una escala interesante a nivel ecológico, porque si yo hago mis cosas bien en mi casa, pero mi vecino no lo hace, o mi vecina, pues la cosa no funciona. En esas comunidades de vecinos, pensar en el tema del mosquito en verano, pensar en los jardines, en las piscinas para bebés, para niños pequeños de estas de plástico, ¿no? Pensar en cualquier puntito de agua, canaleras que acumulan hojas y donde se acumula agua de lluvia. Si tenemos un huerto en casa, en una terraza o un huerto urbano, pues los bidones que acumulan agua de lluvia, pues taparlos. Simplemente se trata de o bien eliminar esos puntos o taparlos, ¿no? Ajá. Y con eso haremos un gran trabajo y será de gran ayuda para todos.
1: Tomamos nota, desde luego, con todo esto que nos has contado. Frederic Bartumeus, director del proyecto Mosquito Alert, muchísimas gracias por estar en A Golpe de Beat.
0: Muchísimas gracias a vosotros por el interés y cuidaos de los mosquitos este verano.

0: Regreso al pasado.
1: Jueves de Regreso al pasado. Miguel, ¿a quién nos traes hoy a esta sección donde descubrimos a hombres y mujeres españoles con gran impacto científico?
2: Muy buenas, Adriana. Pues hoy te traigo a alguien algo más actual de lo que estamos acostumbrados en esta sección. Te voy a hablar de un ingeniero nacido en 1963 en Madrid que, sin ninguna duda, podemos afirmar que cumplió el sueño de todo niño y adulto también. Viajar fuera de la atmósfera terrestre, contemplando a 400 kilómetros de altura nuestro planeta azul. ¿Quién no ha fantaseado alguna vez con viajar al espacio?
1: Yo, desde luego que sí, más en estos tiempos. Estás hablando de Pedro Duque, ¿verdad?
2: Efectivamente, Pedro Duque, el primer astronauta español, un hito absoluto de nuestra historia, llevado a cabo en octubre de 1998, donde viajó con la NASA en el transbordador Discovery. Fue una misión espacial de 9 días de duración, muy mediática además, porque en ese mismo vuelo viajaba John Glenn, el mítico astronauta estadounidense que volvió al espacio con 77 años. Pedro Duque, quien fue ministro de Ciencia entre 2018 y 2021, defiende que mirar hacia afuera es, en realidad, la única forma de entender lo que somos, subrayando la importancia de la exploración espacial.
3: Tenemos el impulso siempre permanente de hacerla y de ir cada vez más allá. Luego, por otra parte, por supuesto, la exploración nos permite conocer mejor las leyes de la naturaleza y conocer mejor datos científicos que podremos obtener con ver otras cosas que no son nuestro pequeño planeta.
2: Salirnos de nuestro pequeño jardín para darnos cuenta de que la Tierra no es más que una nave espacial comunitaria en la que todos somos tripulantes. Pero claro, para mantener esa nave en órbita y avanzar en la carrera tecnológica y espacial hace falta mucha financiación. Y ahí es donde está el gigante por excelencia, Estados Unidos.
1: Claro, mezclando tradición, inversión e innovación está la NASA, que juega en otra liga.
2: Totalmente. La inversión norteamericana es masiva y centralizada. Sin embargo, Duque siempre ha valorado y defendido el modelo de cooperación europeo. Es verdad que la Agencia Espacial Europea avanza más despacio por la dificultad de poner de acuerdo a tantos países, pero ha demostrado que, cuando Europa se une con un objetivo fijo, es capaz de lograr hitos que parecerían imposibles. Eso sí, con los pies en el suelo, porque como bien recuerda Pedro, tampoco podemos pretender abarcarlo todo.
4: Europa, llevamos 50 años, estamos celebrando este año precisamente de cooperación espacial entre los países europeos, y bueno, nunca hemos pasado de unos niveles de posible inversión pues de la cuarta a la quinta parte que los Estados Unidos en ninguno de todos estos años, lo cual es imposible que hayamos llegado a las mismas metas, ¿no? Pero, sin embargo, en muchas áreas de tecnología, pues sigue estando.

0: está Europa, cuando Europa realmente se pone a algo y juntamos a todos los países, todas las industrias con las tecnologías, digamos, que tenemos y la manera de juntar lo que tenemos, sí que nos podemos poner por delante. Cuando nos ponemos a algo lo conseguimos y hay otras cosas que no podemos ponernos.
1: Vamos, que remar todos juntos nos hace fuertes, pero la coordinación no siempre es fácil y siempre hay que elegir bien los retos propuestos.
2: Exacto, gestionar los recursos y posibilidades de la forma más óptima.
1: Oye, y con su experiencia y conocimiento, Pedro Duque, ¿cree que hay vida inteligente en otros lugares?
2: Casi nada la pregunta, ¿eh? Grandes misterios que a todos nos han rondado la cabeza. Es una duda universal que lleva acompañando a la humanidad desde que las primeras personas miraron a las estrellas. ¿Estamos solos en el universo? ¿Hay vida inteligente ahí fuera? Pues bien, Pedro Duque, combinando su experiencia en órbita y los avances tecnológicos con la lógica matemática, lo tiene claro.
0: Tenemos unos satélites avanzados con telescopios fuera de la atmósfera que son capaces de decirnos ya con prácticamente plena seguridad que hay muchos más planetas que estrellas. Antes no sabíamos si las estrellas tenían muchos planetas o no, porque nadie los había visto, porque está demasiado lejos. Entonces, hay muchos más planetas que estrellas, hay miles de millones de estrellas en nuestra galaxia, hay miles de millones de galaxias, con lo cual, pues, resulta muy raro pensar que no haya planetas por ahí que sean muy parecidos a este. Yo creo que en algún sitio debe haber alguien, pero vamos a ver. La probabilidad es lo bastante alta como para que tengamos que realmente seguir buscando con mucho ahínco. Que en algún momento lo encontraremos.
1: Pues ojalá podamos salir de dudas algún día. Desde luego la respuesta estará ahí arriba. La semana que viene traemos una nueva historia para rescatar. Y dedicamos estos minutos finales para destacar lo más breve en ciencia y tecnología con Miguel Atienza. Ayer entró en vigor el Reglamento Europeo de Envases y Residuos de Envases, aprobado en febrero de 2025.
2: La normativa se aplicará de forma progresiva, empezando por las restricciones a los químicos eternos, aquellos que se hacen resistentes a la grasa o al agua en envases alimentarios, y seguirán los límites al plástico en frutas y verduras o las monodosis de ketchup o azúcar de los bares, de aquí a 2040. Íñigo Inchust.
3: El primer paso es limitar desde hoy algunos materiales que se utilizan en los envases que entran en contacto con los alimentos. Son los PFAS o químicos eternos y se emplean en los recubrimientos de los vasos de papel, las cajas de pizza o los envases de comida para llevar. La industria de alimentos y bebidas comparte los objetivos ambientales de Bruselas con este reglamento. Eso sí, advierte que puede añadir cargas administrativas a las empresas y afectar a su competitividad. A partir de 2027 llegarán medidas que sí van a notar los consumidores, como poder ir con tupper propio a los restaurantes. Un año después, en el 28, la hostelería deberá usar recipientes reutilizables en lugar de los desechables, y las bolsitas de té, las cápsulas de café o las etiquetas adhesivas en frutas y hortalizas deberán ser compostables. En ese año tampoco se podrá comprar fruta y verduras envueltas en plástico si es en pequeñas cantidades, y desaparecerán de los supermercados los plásticos con los que se agrupan botellas y latas, al igual que las bolsas de plástico ultraligeras. Para 2030 queda prohibir las monodosis en bares y restaurantes, esos envases de un solo uso para aceite, vinagre, ketchup, azúcar o crema para café. También desaparecerán los pequeños botes de champú y jabón de los hoteles.
1: La NASA ha aplazado una caminata espacial por un fallo en el traje de un astronauta.
2: La próxima caminata espacial en la Estación Espacial Internacional, prevista para este jueves, se ha pospuesto 5 días después de que un sensor de dióxido de carbono del traje del astronauta Anil Menon diera una lectura inesperada en la salida anterior. Menon no advirtió ningún otro problema y el sensor volvió a marcar valores normales en cuanto se quitó el traje. La caminata, la número 97 de las realizadas por astronautas de Estados Unidos, se hará ahora el 18 de agosto.
1: Nosotros nos despedimos ya, no hay tiempo para más.
2: 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Estamos también en redes sociales, con perfil en LinkedIn y en X, donde nos encontrarás como @agolpedebeat.
1: Hasta mañana.
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0: Bienvenidas, bienvenidos. Colombia entra en una fase decisiva para los rescates tras el terremoto que sacudió el noroeste del país este lunes. La ventana de vida se estrecha, pero la esperanza no se cierra de golpe. En Cali siguen rastreando 6 puntos con posibles supervivientes y mantienen los periodos de silencio para escuchar cualquier señal bajo los escombros, porque las 72 horas no son una frontera absoluta. Lo vimos en junio tras los terremotos de Venezuela, cuando un joven fue rescatado con vida después de 106 horas atrapado. Es un caso excepcional, sí, pero mantiene el optimismo de los colombianos en la búsqueda de sus más de 500 desaparecidos. Ahora a esos trabajos se van a incorporar los expertos internacionales que finalmente De la Espriella ha decidido aceptar, lo que ha generado nuevas críticas al gobierno por haber desaprovechado ese apoyo de personal experto en las cruciales horas previas. Enseguida os contamos más. Además, dedicamos buena parte del programa a Fidel Castro. Cuando se cumplen 100 años de su nacimiento, viajaremos hasta Lugo para conocer sus raíces españolas y analizaremos su legado e influencia en la América Latina actual. Me acompañan Elisa Cepeda en la redacción, Cristina Dorado en la producción y Víctor Rovira en la realización técnica.
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0: Vamos a conocer la situación hasta ahora en Colombia. Nos vamos hasta Pereira, una de las zonas más afectadas, más golpeadas. Allí se encuentra la corresponsal de Radio Televisión Española, Almudena Ariza. Almudena, ¿qué tal?
2: Sí, ¿qué tal? Buenos días. Desde aquí, desde Pereira, esta localidad del Eje Cafetero, la más golpeada por el seísmo. Se han cumplido hace 2 horas las 72 horas, que llaman horas de oro y que son decisivas para encontrar a personas con vida. Aquí, desde luego, no se pierde la esperanza. Se ha seguido trabajando en algunos puntos de la ciudad, junto a los edificios destruidos, para intentar localizar supervivientes. Estamos viendo muchas manos. Sobre todo, lo que resulta muy impresionante es ver las manos y el esfuerzo de tantos voluntarios, no solo de aquí de Pereira, sino también de otras localidades de Colombia, incluidos españoles residentes en este país, que han venido con herramientas, con lo que han podido traer, con ayuda humanitaria para atender a los damnificados. España ha reconocido esta mañana que ha habido al menos un español que ha fallecido en este terremoto. Habla también y ha rebajado la cifra a 12 de los españoles que todavía no han podido ser localizados. Os recuerdo que aquí en Colombia hay unos 60.000 españoles, varias decenas de ellos viven en concreto aquí en Pereira, en esta localidad del Eje Cafetero. Hasta ahora, el número de víctimas, según se ha confirmado en el último balance oficial, es de 265 muertos. Hay más de 3.000 heridos y al menos 500 desaparecidos, personas que se siguen buscando en toda esta zona afectada del Eje Cafetero. Las dos localidades donde sigue habiendo más desaparecidos son Cali y esta desde la que os hablamos, en Pereira.
0: Gracias, Almudena. Bueno, pues se han agotado esas primeras horas clave para localizar supervivientes, pero todavía hay 500.000 de desaparecidos bajo los escombros y no se pierde la esperanza, Elisa Cepeda.
3: Son horas críticas para los equipos de rescate. Es el periodo que se establece para encontrar supervivientes, aunque las opciones de localizar a personas con vida van más allá.
4: Pero tenemos la esperanza de que ellos estén ahí, adentro.
3: Dependen de muchos factores como la temperatura, el acceso al agua o si la persona atrapada dispone de oxígeno y alimentos hasta que llegue la ayuda. Con este margen trabajan los equipos de rescate, que en las últimas horas han sufrido más de 130 réplicas. A esas labores se han sumado ya profesionales de México, los topos aztecas, y en las próximas horas lo harán de otros países, porque finalmente el gobierno de Abelardo de la Espriella ha cambiado de criterio y aceptará la ayuda externa, eso sí, solo de gobiernos aliados. David Tamayo es el director de Unidad Nacional para la Gestión de Riesgo y Desastres.
5: Estamos empezando a formalizar apoyos, peticiones o solicitudes de apoyos de equipos de búsqueda y rescate de Estados Unidos, El Salvador, Ecuador e Israel.
3: Como comentábamos, el último balance eleva la cifra de muertos a 265. Entre ellos hay un español, según ha confirmado el ministro de Asuntos Exteriores, José Manuel Álvarez, quien ha añadido que todavía hay 12 nacionalidades sin localizar.
6: Tenemos que lamentar un fallecido español, doble nacional, en el terrible terremoto en Colombia, y quiero trasladar mis condolencias y solidaridad a sus familiares y amigos.
3: La defensora del pueblo colombiano, Iris Marín, ha denunciado que es necesario determinar con precisión el número de personas damnificadas.
7: Tomar los censos, porque no hay realmente una estimación de cuántas son las personas afectadas, cuántas personas no tienen en este momento dónde dormir.
3: Se dirige a Cali. Allí preocupan las previsiones de lluvia intensas para los próximos días que podrían poner en jaque los albergues provisionales. Mientras tanto, el Ejecutivo colombiano ha declarado el estado de emergencia económica para financiar la reconstrucción del país.
0: La respuesta humanitaria ya se está desplegando sobre el terreno. En total, 7 ONGs españolas integradas en el Comité de Emergencia Español han activado sus operativos en las zonas más afectadas, con clínicas móviles, atención psicológica, agua potable, alimentos, refugios. Entre ellas está Acción contra el Hambre, que concentra parte de sus esfuerzos, de su respuesta, en el Chocó. Es el epicentro del seísmo y es uno de los departamentos más golpeados por este terremoto. Hablamos con Ignacio García, es coordinador de emergencias de Acción contra el Hambre en Colombia. Bienvenido a Hora América, muchas gracias por atendernos.
8: Muchas gracias a ustedes por hacer seguimiento a esta situación difícil que está viviendo el país.
0: Acabamos de cumplir esas 72 horas, esa ventana de esperanza. ¿Cuál es la situación en estos momentos en el Chocó?
8: Bueno, la situación es crítica. En general, en el país identificamos pues que hay más de 260 personas fallecidas, más de 3.400 personas heridas, más de 490 personas desaparecidas. El Chocó es uno de los departamentos pues más afectados, también porque tienen unas dificultades históricas que les permiten gestionar la situación de una manera pues mucho más tranquila. Identificamos que hay más de 4.124 familias afectadas, más de 13.000 personas afectadas, 13 fallecidos, miles de viviendas afectadas, más de 460 viviendas destruidas, centros educativos, acueductos también se han visto afectados con esta situación.
0: Acción contra el Hambre ya está desplegado allí con más de una decena de profesionales. ¿En qué están trabajando exactamente ahora mismo esos equipos?
8: Bueno, desde el primer momento de la emergencia, desde el minuto cero, hemos venido desplegando equipos que están haciendo evaluaciones de necesidades y coordinando con la institucionalidad para brindar ayudas humanitarias, entregar paquetes de alimentos, kits de higiene, kits de gestión menstrual, kits de bebés y también apoyar a estas comunidades que se encuentran alojadas en algunos albergues con kit de alojamiento.
0: Ha mencionado la palabra coordinación. Sabemos que distintas organizaciones están sobre el terreno en el Chocó. ¿Cómo se coordina con esas organizaciones sobre el terreno toda esa ayuda pues para evitar al final duplicar esfuerzos, ¿no?
8: Claro, sí, es importante la coordinación. Esto permite evitar acciones con daños y también garantizar que la ayuda llegue a quien más los necesita. Entonces, participamos de los puntos de mando unificado que son gestionados por la Unidad de Gestión del Riesgo y la Gobernación del Departamento de Chocó, pero además también participamos en el equipo local de coordinación en el que los distintos actores humanitarios definimos las acciones y también trabajamos de manera articulada.
0: ¿Cuáles son las necesidades prioritarias ahora en estos momentos en el Chocó?
8: Bueno, pues hay una gran afectación a viviendas. Hemos identificado que es importante hacer todo este proceso de entrega de materiales de construcción para poder hacer la recuperación temprana de las infraestructuras afectadas, pero también hay una gran necesidad en el acceso a alimentos, kits de alojamiento, atenciones en salud, atenciones también en temas de agua, saneamiento y higiene. De por sí el Chocó tiene unas dificultades estructurales para acceder al agua segura y bueno, en estos contextos se agrava la situación. Pero además también nos preocupa mucho el acceso a la información. Es una zona que siempre ha tenido dificultades a la contactabilidad y bueno, en esta emergencia también pues se ha hecho mucho más difícil los contactos y eso también hace o complica la posibilidad de hacer evaluaciones de necesidades y poder brindar ayuda a esas comunidades, sobre todo en entornos rurales.
0: Ya para terminar, ¿cómo pueden ayudar nuestros oyentes?
8: Bueno, pues contamos con distintos canales de donaciones y y bueno, les invitamos a consultar nuestra página de Acción contra el Hambre. Allí tenemos un botón de donaciones y podemos recibir cualquier tipo de ayudas.
0: Pues Ignacio García, tomamos nota de esas vías para ayudar. Coordinador de Emergencias de Acción contra el Hambre en Colombia, ha sido un placer. Muchas gracias y que vaya muy bien.
8: Gracias, que tengan buen día.
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0: Y mientras Colombia continúa con esas labores de rescate, no queremos olvidarnos de la vecina Venezuela, donde todavía están muy presentes las consecuencias de otro seísmo, del doble terremoto que sacudió el país en junio. Los venezolanos siguen en la fase de duelo. Las últimas cifras oficiales hablan de más de 6.300 muertos mientras continúa la reconstrucción del país. Pues bien, el gobierno maneja un censo de viviendas afectadas y el Colegio de Ingenieros de Venezuela ha pedido actualizar las normas de edificación urbana. Nos vamos a ir hasta Caracas. Saludamos a la periodista y colaboradora de este programa, Carolina Alcalde. ¿Qué tal? ¿Cuál es la situación, Carolina, 50 días después de la tragedia?
9: Saludos, Raquel. Sí, el panorama en La Guaira, la zona más afectada, sigue siendo devastador. Aunque ya comenzó la etapa de reconstrucción, el ritmo está muy lejos de cubrir las necesidades. El gobierno informa que solo ha entregado 287 viviendas, pero son más de 18.000 personas las que continúan sin hogar. De las más de 53.000 viviendas evaluadas, más de 9.500 fueron declaradas de alto riesgo y más de 12.400 tienen restricciones de uso. Las autoridades calculan que harán falta 25.000 viviendas nuevas, pero prometen entregar 4.000 antes de finalizar el año. Mientras tanto, muchos afectados siguen en refugios o en casas de familiares y denuncian dificultades para acceder al censo y también a la ayuda. El terremoto de Colombia, por cierto, reavivó las comparaciones sobre la respuesta oficial, tanto así que el ministro de Interior y Justicia venezolano, Diosdado Cabello, las ha rechazado y ha asegurado que la actuación del Estado fue eficiente. Pero 50 días después, la verdad es que aún familiares continúan tratando de recuperar cuerpos de entre los escombros sin ayuda del Estado. Y la incertidumbre de miles de familias sigue siendo enorme.
0: Para esa recomposición de Venezuela, el país va a necesitar fondos. El gobierno y la oposición han acordado precisamente este miércoles la recuperación de activos venezolanos depositados en el Banco de Inglaterra. Este es uno de los acuerdos que han alcanzado oposición y chavismo tras el primer ciclo de diálogo entre las partes, que también ha avanzado en la renovación del sistema de justicia, ¿no es así?
9: Así es, se trata de unas 31 toneladas de oro valoradas en unos 4.000 millones de dólares bloqueadas desde hace años y sujetas a una disputa judicial en el Reino Unido. El acuerdo no implica todavía su liberación, sino promoverla bajo mecanismos de transparencia, trazabilidad y auditoría, como informó Jorge Rodríguez, quien encabeza las conversaciones por parte del gobierno interino al leer el comunicado que recoge estos acuerdos.
10: De atención en vivienda, electricidad, salud y recolección de escombros. En este sentido, ambas partes concentrarán esfuerzos en promover la recuperación de los activos de Reserva Internacional de Venezuela.
9: El otro compromiso es renovar por completo el Tribunal Supremo, así lo anunció Dinora Figuera, quien representa a la Asamblea Nacional de 2015 de mayoría opositora.
11: Iniciar un proceso que contribuya a la transformación del sistema de justicia enfocado en A. Reformas a la ley orgánica del Tribunal Supremo de Justicia y a otras leyes del sistema de justicia.
9: Se supone que el cronograma comienza este mes, pero todavía no hay plazos concretos. Recordamos además que la líder opositora María Corina Machado no participa en estas conversaciones, cuya primera ronda fueron sumamente herméticas. De hecho, el anuncio se hizo sin posibilidad de que la prensa pudiera hacer preguntas y con sectores de la sociedad civil protestando y reclamando mayor transparencia. Además de que se exija la liberación de todos los presos políticos en el país.
0: Pues gracias, Carolina.
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0: Es 13 de agosto y un día como hoy, pero de hace 100 años, nació en Virán, en Cuba, Fidel Alejandro Castro Ruz, por todos conocido como Fidel Castro, el padre de la revolución. Castro marcó durante décadas la historia de Cuba y también sus relaciones con el exterior. Él mismo hablaba en los años 80 para Radio Televisión Española así sobre los vínculos y lazos que unen a Cuba o que unían a Cuba y España.
1: Fuimos la última colonia de España. Fuimos el único país de América Latina que tuvo que luchar solo. Dejamos de ser colonia española, nos convertimos en neocolonia. Pero quedaron enormes vínculos familiares, técnicos, económicos, culturales con España, costumbres españolas. Ellos se mantuvieron, incluso después de la independencia. Decenas de miles de españoles volvieron a Cuba, a vivir a Cuba, entre ellos mi padre. Mi padre lo reclutaron en el servicio militar, allá en Galicia. Y lo mandaron de soldado español aquí.
0: Su padre, Ángel Castro, nació en Láncara, en Lugo, precisamente en la tierra de sus antepasados, en Láncara. Hoy se recuerda y se homenajea al comandante en jefe de las fuerzas revolucionarias. Hasta allí se ha desplazado nuestro compañero Diego Rodríguez.

0: Cientos de personas cantaban este mediodía el himno cubano en el pequeño ayuntamiento lucense de Láncara, y todo acompañado por decenas de banderas, tanto cubanas como gallegas, que ondeaban al pie de la Casa Museo de Ángel Castro, el padre de Fidel, un hombre trabajador que, como muchos otros compatriotas, emigró a América en busca de un futuro mejor. Babi Marín, la presidenta de la Asociación de Cubanos Residentes en España, conoce bien su historia.
1: Él primero fue soldado y estuvo en la guerra en Cuba, regresó y al cabo de un año volvió, pero ya volvió y se instauró por las cercanías de Virán, el lugar donde él desarrolló lo que era la agricultura, la ganadería, llegó a ser un empresario bueno con bastante trabajo.
0: En el acto del centenario del nacimiento de Fidel Castro, también nos hemos encontrado con un emocionado Héctor Castro, su sobrino nieto.
2: Es un orgullo estar presente hoy precisamente en Lácara, el lugar donde nace y es el origen de mi familia, y rendir homenaje al comandante es un verdadero honor y un placer ser partícipe y ser testigo en el día de hoy.
0: En 1992, el propio Fidel visitaba Láncara. Escuchen lo que decía en aquel momento el líder de la Revolución Cubana.
3: Comprenderán ustedes perfectamente que para mí constituye una emoción muy grande encontrarme aquí, que fue la tierra donde nació mi padre.
0: 34 años después, los habitantes de este pueblo gallego aún recuerdan el revuelo que se formó con la presencia de Fidel Castro, uno más entre ellos. Antonio Sobrado es el presidente de la Asociación de Amistad y Solidaridad Láncara Cuba.
4: Tenía 15 años, soy de aquí, de Láncara, y para aquí, para el pueblo, imagínate esa dimensión. Láncara se hizo famoso en esa visita, también invitado por Manuel Fraga, dos conexiones diferentes políticamente, y bueno, lo que se montó aquí fue una fiesta de gallegos y de un vecino más que venía a ver sus orígenes, a ver la casa de su padre, y bueno, fue lo que festejamos aquí en Láncara.
0: Tras el emotivo acto en el que hemos estado hoy, podemos concluir sin miedo a equivocarnos que el espíritu de Fidel Castro aún sigue muy vivo en Láncara.
5: La historia de Fidel Castro está muy ligada a España. Hoy queremos ahondar en cómo llegó a convertirse en una figura de semejante dimensión histórica. Castro gobernó durante casi 50 años, fue uno de los grandes protagonistas de la Guerra Fría, desafió a Estados Unidos, se alineó con la Unión Soviética, su mandato dejó avances en alfabetización, en la universalidad de la educación o la sanidad, pero también pasó a la historia por su modelo represor, por falta de libertades y una economía que sufrió la escasez fuertemente. Este 2026 también se cumplirán 100 años de su muerte, pero su legado sigue estando muy presente en la Cuba de hoy. Lo vamos a analizar con Ángel Damaso Luis León, es profesor de Historia de América de la Universidad de La Laguna. Bienvenido, señor Luis.
6: Buenas tardes, muchas gracias, es un placer estar hoy aquí con usted.
5: Es un placer tenerle con nosotros. Si le parece, vamos a empezar por el personaje. ¿Es posible separar al líder de la revolución de la posterior construcción de ese régimen político?
6: Es muy difícil. Más que nada porque desde el primer momento, incluso de antes de producirse la victoria de lo que en su día fue el ejército rebelde, ya la construcción de la imagen de esa propia victoria estaba bastante vinculada a la sombra y a la personalidad que tenía un Fidel Castro, del que no decimos nada nuevo. Sí, resaltamos la capacidad de oratoria que tenía y la capacidad que tenía para conectar con las masas.
5: Antes hablábamos sobre su padre, los vínculos familiares con Galicia. ¿Hasta qué punto ese origen español dejó huella en su persona y también en su manera de hacer política?
6: Eso no lo podemos saber a ciencia cierta, pero sí que es verdad que él siempre reconocía eso como un elemento conformativo. Es normal, es una figura como la figura paterna. Lo que sí es cierto es que él es fruto de un proceso de conformación en el que se va a construir Cuba y sobre todo el oriente cubano a principios del siglo XX, en el que esa emigración española va a fraguar en un contexto de construcción de una nueva entidad republicana. Y ahí, en ese magma, por así decirlo, aparecen figuras como la de Fidel Castro, que están vinculadas a ese universo migratorio.
5: Para unos devolvió la soberanía a Cuba, para otros fue un dirigente autoritario. ¿Cómo se debe analizar desde la perspectiva histórica?
6: Es que la figura de Castro es una figura muy compleja. Lo primero que podríamos partir es de la base que Castro podría ser la figura más importante o más significativa de América Latina en el siglo XX. La Revolución Cubana es probablemente el parteaguas de la historia latinoamericana en el siglo XX, y la Revolución Cubana está muy encarnada la figura y muy dirigida por la figura de Fidel Castro. No es una revolución unipersonal, no estoy diciendo eso, pero es indisoluble el proceso de la imagen. Entonces, con una figura de tanta entidad, es normal que emanen dos cuestiones. Una, un proceso en el que hayan muchas luces y, en este caso, muchísimas sombras. Y luego, emanado también de esto, dentro del saber del pensamiento general, que se generen grupos, tanto dentro de la isla como sobre todo fuera, que tengan muchas simpatías y otros que generen una animadversión bastante potente hacia la figura de Castro.
5: Escuchábamos esa invitación que le hizo Fraga a venir a España. ¿Cómo fueron realmente las relaciones durante su etapa al frente de la isla con nuestro país?
6: Cuba casi nunca tuvo malas relaciones con España. Esto lo estudió en su día Manuel de Paz Sánchez, que nos mostraba esa realidad, que parecía que el franquismo y el castrismo se llevaban mal, pero subyacía una relación de intereses comunes y nunca se llevaron mal. Es más, cuando se produce el fallecimiento de Franco, en Cuba se decreta luto oficial. Esto luego se traslada a la democracia, a la transición a la democracia, y tampoco se tienen malas relaciones con la isla. En los años 90 lo que vamos a encontrarnos en muchos casos es un proceso de entrada de las empresas españolas en una Cuba que se está abriendo y que necesita inversión privada después de la caída de la Unión Soviética, y ahí van a entrar las empresas españolas hoteleras, y eso va a ser un acicate para que ciertas figuras de la política española establezcan mejores relaciones con Cuba o unas relaciones más cercanas con Cuba. Y además un componente que ha estado presente en todo el programa, que es la personalidad de Castro. Es decir, el hecho de poder compartir audiencia con alguien como Castro no va a pasar desapercibido a políticos ni de izquierda ni de derecha, como hemos visto en el reportaje.
5: De hecho, Fidel Castro, cuando llega al poder en 1959, con esa revolución, inicialmente no se presentaba exactamente como comunista. ¿En qué momento y por qué se produce ese giro hacia la Unión Soviética?
6: El proceso que se va a dar en Cuba, yo creo que obedece a dos cuestiones. A una necesidad de control interno, es decir, porque el proceso de revolución se da tras el colapso de la dictadura batistiana, porque hay una victoria, pero sobre todo hay un colapso. Recordemos que la toma se produce en Santiago, no se produce ni siquiera en La Habana, es decir, hay un colapso de la estructura de poder en Cuba. Y para controlar la nueva realidad, hay un acercamiento a ciertos grupos con los cuales existían ciertas simpatías, entre ellos los comunistas, a los cuales se va a cooptar en cierta medida, pero también a canalizar y en algunos casos a medio tamizar, en el sentido de pulir liderazgo. Pero también va a aparecer una cuestión que es inevitable, que es el choque con los Estados Unidos. Cuando se produce el choque con los Estados Unidos, Fidel, o mejor dicho, la Revolución Cubana, que ya tenía una cierta propensión hacia el socialismo, que podríamos ubicar el viraje hacia el socialismo, aunque oficialmente se da en abril del 61, se va a producir la tendencia un año y medio antes, por lo menos un año y medio antes, y ya hay una tendencia clara. Pero eso, hay que tener en cuenta que van a accionarse dos elementos: uno interno, de necesidad de control del nuevo Estado, y uno externo, que es la supervivencia frente a la presión de los Estados Unidos, que es la figura hegemónica del bloque occidental dentro de la Guerra Fría, y que no iba a permitir, o en principio no iba a permitir, una revolución comunista a pocas millas de su territorio.
5: Uh-huh. Y pese a ese choque con la gran potencia que es Estados Unidos, sobrevivió a la desaparición de la Unión Soviética y al final de la Guerra Fría. ¿Cómo diría usted que lo consiguió?
6: Pues lo consiguió en base a dos cuestiones. A mí me gusta enfocarlo en dos alturas. Es decir, a nivel de calle, a nivel social, con el sufrimiento de gran parte de la población. Es decir, estamos hablando del periodo especial. Es decir, el periodo especial fue un periodo de dificultades económicas, pero también de recrudecimiento de ciertos resortes represivos o de canalización hacia el exilio de ciertos grupos que ellos consideraban díscolos. Y luego, por otro lado, con una cierta capacidad e incluso pues, se podría decir maestría por parte del alto mando cubano y entre ellos de Fidel Castro, para hacer creer a la sociedad internacional que Cuba en algunos momentos va a tender hacia la apertura para recibir ciertas ayudas, para posibilitar esa inversión turística, para ir saliendo poco a poco de ese periodo especial. Porque si nosotros nos vamos a los periódicos de los años 90, de principios de los 90, la sensación de que Cuba puede transicionar al estilo de los países de Europa del Este es una realidad que es verosímil, pero al final no se acaba produciendo. ¿Por qué? Porque hay un juego ahí de cierto taur por parte de Castro. Parte de Castro. Y ahí juega un papel esencial España. En este diálogo.
5: La Revolución Cubana tuvo una enorme influencia en España, en América Latina. Durante décadas Cuba apoyó movimientos revolucionarios, guerrillas en distintos países. Fidel dejó el poder en 2006, murió en 2016. Este año se van a cumplir, decíamos, 10 años. Delegó el poder en su hermano Raúl y desde 2018 este lo hizo en el actual mandatario Manuel Díaz-Canel. ¿Qué queda hoy de la revolución que Fidel impulsó en la Cuba actual?
6: Esa es una pregunta complicada. Es una pregunta complicada. Si ya la extendemos a América Latina, es todavía más complicada.
5: Tenemos muy poquito tiempo, a ver si lo podemos condensar.
6: Queda el esqueleto de aquello que un día se pensó y se ejecutó. Pero no podemos obviar que lo que queda hoy en día es heredero directo de la revolución y del mandato de Fidel, sin ninguna duda.
5: Pues Ángel Dámaso Luis León, profesor de Historia de América de la Universidad de La Laguna, gracias por aportarnos este pequeño ratito, pues un poco de luz a la historia, al legado de Fidel Castro cuando se cumplen 100 años de su nacimiento. Ha sido un placer tenerle con nosotros.
6: Muchas gracias, buenas tardes, un placer.
5: Y le emplazamos quizá para volver a hablar a final de año cuando se cumplan esos 10 años de la muerte de Fidel y poder seguir ahondando más en su figura.
6: Por supuesto, aquí estamos. Un placer, sería un placer.
5: Muchísimas gracias. Bueno, nosotros nos despedimos ya. Mañana volveremos con más información iberoamericana aquí en Hora América de Radio Exterior de España.

Hay obras que surgen a contracorriente, ajenas por completo al ruido de las grandes capitales y a las urgencias comerciales del momento. En el año 1975, bajo el sello Moviplay en su mítica serie Gong, y con la visión de Gonzalo García Pelayo en la producción, el grupo Granada materializó un hito absoluto del rock progresivo y folk peninsular. Hablo de una tierra. Lejos de la etiqueta urbana, la banda, que se trasladó al estudio madrileño de Lueches, construyó un lenguaje donde la sutilidad instrumental del melitrón, la flauta y el violín de Carlos Cárcamo dialogaban con una raíz orgánica inconfundible y desafiaban los esquemas preestablecidos del pop patrio de la época.

La génesis de Hablo de una tierra respondió a un esfuerzo colectivo de orfebrería sonora, donde las estructuras convencionales de radiofórmula desaparecieron en favor de desarrollos extensos. Esta formación de Granada apostó por un bloque instrumental denso y evocador, arropado puntualmente por colaboraciones de altura en los surcos como la guitarra flamenca de Manolo Sanlúcar. Lejos de buscar el estribillo inmediato, el disco exigía una escucha reposada. Un ejercicio de inmersión donde cada pista funcionaba como un engranaje dentro de un concepto mayor que entrelazaba la música clásica, el jazz de vanguardia y la tradición folclórica más pura.

Entre las piezas clave de este debut de Granada, su tema homónimo Hablo de una tierra sintetizaba con precisión milimétrica la ambición compositiva del conjunto. Se expandía durante más de 6 minutos en un crescendo instrumental que trascendía lo puramente melódico para convertirse directamente en un paisaje sonoro. Pero no es lo único, cortes como el que acabamos de escuchar, es el momento de oír un buen rock and roll, demostraban la ductilidad de esta formación, que eran capaces de inyectar una descarga de energía visceral, sin sacrificar la sofisticación técnica que impregnaba todo el metraje.

El legado de Hablo de una tierra, el debut de esta banda con un nombre tan andaluz, Granada, reside en su inquebrantable integridad artística. En un periodo de profunda mutación social y cultural en España, el disco demostró que la música de vanguardia de largo aliento tenía un espacio legítimo y además necesario, más allá de las tendencias pasajeras. Hoy es un disco que se alza como un documento fundacional e intocable. Un recordatorio de cuando el riesgo creativo era la única brújula posible para entender la modernidad musical en castellano.

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1: Bienvenidos a Europa Abierta. Todavía en 2026 el reparto equitativo de los cuidados sigue siendo una asignatura pendiente en diferentes países o en organizaciones supranacionales como la Unión Europea. Romper los estereotipos de género tradicionales en los que las mujeres dedican más tiempo que los hombres a cuidar de sus hijos es aún un reto. Por ello, el Parlamento Europeo ha presentado una serie de recomendaciones con la intención de conseguir una sociedad más igualitaria. Un primer paso para un Estatuto Europeo de los Cuidadores que reconozca este trabajo y que implemente normas más para los 27. Analizamos el informe con una de sus autoras, Rosa Estarás, vicepresidenta de la Comisión de Derechos de las Mujeres e Igualdad de Género de la Eurocámara y que pertenece al Partido Popular Europeo.
2: Además, en el programa de hoy examinamos si Europa está preparada para vivir con el calor, con nuestra compañera de la emisión en portugués, Estela Viana.
1: Antes vamos con nuestro repaso a la actualidad europea. La Unión Europea comienza a aplicar este jueves sus nuevas reglas sobre diseño, producción y tratamiento de los vehículos al final de su vida útil, Lucía.
2: El nuevo reglamento establece por primera vez metas obligatorias para incorporar plástico reciclado en la composición de los coches nuevos. Los fabricantes europeos estarán obligados a usar al menos un 25% en los coches que saquen al mercado a partir de 2036 y deberán facilitar además el desmontaje, la reutilización y el reciclaje de sus componentes. La norma prevé fijar también metas para el acero y el aluminio, que deberán aplicarse a partir de 2033. El objetivo es reducir la dependencia europea de recursos vírgenes importados.
1: Mientras, la Comisión Europea ha pedido a las autoridades españolas y marroquíes que continúen colaborando de forma bilateral para que se complete el retorno de migrantes tras la entrada masiva a Ceuta hace 2 semanas, todo ante las amenazas de Rabat de suspender la aplicación del acuerdo de extradición que mantiene con Madrid. El ministro español de Interior, Fernando Grande Marlaska, ha cifrado en 5.000 los migrantes que quedan en Ceuta desde la entrada masiva y su homólogo italiano ha anunciado que va a mantener los controles fronterizos con España hasta descartar completamente los riesgos de seguridad. Fuera de las fronteras comunitarias, el líder ultraderechista británico Nigel Farage se juega la reelección al competir por un escaño en el sur de Inglaterra. Su principal contrincante es el excéntrico candidato Conde Carabasura, un individuo que siempre aparece disfrazado, Celia Vidal.
3: Aspecto intergaláctico, con capa, un cubo de basura sobre la cabeza, agilidad sin filtro en sus respuestas y un programa electoral que promete, entre otras cosas, un referéndum sobre si Plutón debería o no recuperar su estatus de planeta. Construiré al menos una vivienda asequible, promete Count Beanface, algo así como el Conde Carabasura. Detrás del personaje está el humorista John Hardy. Y a estas alturas la pregunta es inevitable. ¿Cómo ha llegado a ser el rival más fuerte al que se enfrenta Nigel Farage en las elecciones de Clacton-on-Sea? Pues se trata de una mal parada estrategia política. Hasta el 7 de julio era el propio Farage quien ocupaba este escaño. Pero tras conocerse que no había declarado ante el Parlamento una serie de donaciones recibidas, el líder de Reform UK dimitió como diputado con la intención de forzar las elecciones parciales de hoy y afianzar su apoyo. Today I will resign. Ninguno de los principales partidos nacionales ha presentado candidatos para dejar en evidencia a Farage, así que el foco se ha desviado solo hacia los más de 30 aspirantes independientes, entre ellos el Conde Carabasura. Estaría feliz con un voto, dice el rival de Farage, que pese a su popularidad, ninguna encuesta le da los votos suficientes para hacerse con el escaño.
1: Y Burgas, la ciudad búlgara situada a orillas del Mar Negro, será la que acoja la próxima edición de Eurovisión, la número 71. El concurso de la canción europea tendrá lugar los días 11, 13 y 15 de mayo de 2027, según han anunciado la Unión Europea de Radiodifusión y la Televisión Nacional Búlgara. Las semifinales y la final del concurso se organizarán en el recinto deportivo y de ocio más moderno de Bulgaria, en la Arena Burgas, que abrió sus puertas en 2023.
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1: Los cuidados recaen generalmente en las mujeres, lo dicen los datos. El 56% de ellas con hijos menores de 12 años dedican al menos 5 horas al día al cuidado de los niños frente al 26% de los hombres, según el Instituto Europeo de la Igualdad de Género. Es un trabajo a menudo invisible, con una importante carga psicológica y cuya brecha de género tiene consecuencias económicas porque las mujeres trabajan menos a tiempo completo que los hombres.
2: El Parlamento Europeo se ha puesto por objetivo garantizar la participación equitativa de hombres y mujeres en todas las formas de cuidado para acabar con esta desigualdad y que la asistencia tenga el valor social que merece.
1: Saludamos a la eurodiputada Rosa Estarás, vicepresidenta de la Comisión de Derechos de la Mujer e Igualdad de Género, que ha trabajado en el informe. Rosa, bienvenida.
4: Hola.
1: Primero, Rosa, explícanos qué se ha votado en el Parlamento.
4: Pues os explico. La Comisión, la pasada legislatura, aprobó la Estrategia Europea de Cuidados. Bien, ahora vamos a dar un paso más para que el año 2027 la Comisión apruebe el Pacto Europeo de Cuidados, que ya es de mucha envergadura, porque esto desplegará muchas medidas legislativas y no legislativas a los que los Estados miembros tendrán obligación de transponer. Bien. Como paso previo a este Pacto Europeo de Cuidados, hemos hecho un informe en el Parlamento que es la antesala al Pacto Europeo de Cuidados, o sea, importantísimo. Lo hemos liderado desde el Grupo Popular, la griega Eleonora Meletti y yo misma. Eleonora Meletti del Grupo Popular en la Comisión de Empleo y yo en la Comisión de Mujer. Entonces, hemos trabajado mucho porque lo que pedimos en este informe es, primero, las mujeres dedican 6 años de su vida a cuidados no remunerados, invisibles. Por lo tanto, poner en valor que los cuidados sostienen el mundo y que estos cuidados, que cuidar es trabajar, y que estos cuidados tienen que contarse para todas las mujeres. Luego están los cuidados renumerados, que también lideramos las mujeres en un porcentaje altísimo, todos los cuidados asistenciales. Pero en este caso, también los cuidados tienen no están en el valor que corresponde, salarios bajos, condiciones de trabajo precarias, y por lo tanto también solicitar que estos cuidados se pongan en valor. ¿Qué sucede? Que como tanto en los no renumerados como en los renumerados, la cara es mujer, porque más de un 80% los llevan a cabo mujeres. Esto afecta a las mujeres, a su desarrollo profesional, también afecta a sus pensiones y a los salarios. Las mujeres tienen que entrar y salir del mercado laboral y eso pues genera brecha en los salarios de un 38% en el año 2024 en relación con los hombres y una brecha en las pensiones de un 25% en el 2025 en relación a los hombres.
2: Las mujeres asumen la inmensa mayoría de las responsabilidades asistenciales no profesionales, se estiman en el 80%, y hay otro dato que se entiende mejor si lo unimos a este, que es que en la Unión Europea el 44% de las mujeres tienen un empleo a tiempo completo frente al 58% de los hombres. Para insistir un poco en esto, Rosa, ¿de qué forma afecta esa brecha de género a la desigualdad y sobre todo qué tipo de medidas pueden reducir la brecha de género para que los hombres participen igualmente en esos servicios?
4: Efectivamente, lo habéis dicho, afecta pero brutalmente al desarrollo profesional y a las pensiones y a los salarios, y también afecta a la maternidad, porque muchas mujeres, esto un estudio de la Asociación Malas Madres lo ha determinado, no pueden tener todos los hijos que quisieran porque no pueden conciliar, y sin conciliación no hay futuro. Y afecta también a la salud mental, porque hay un momento que las mujeres no pueden llegar a todo. Entonces, ¿qué medidas proponemos? Proponemos, primero, que la Directiva de Conciliación del año 2019, que aprobó la Unión Europea y que ya tiene que estar traspuesta, se transponga bien. Allí hay una serie de permisos. Quiero recordar que a España, desgraciadamente, se le multó con casi 7 millones de euros por no transponer bien esta directiva y no poner el permiso parental renumerado. Incluso ahora no está estudiando la Comisión si esta transposición con la última modificación se ha hecho bien. Además de la directiva de conciliación, se solicita que los Estados miembros pongan más permisos. haya más flexibilidad. Luego también proponemos un estatuto europeo del cuidador. Significa que haya una definición común de lo que es cuidador, de tal manera que no haya diferencias en el reconocimiento en un Estado miembro y en otro. Que solicitamos que los Estados miembros pongan el cuidado en el centro de todas sus políticas. El cuidado es un derecho. Que los cuidados sean asequibles, accesibles y de calidad. No puede ser que no sean accesibles porque hay unas listas de espera interminables, por ejemplo, en la dependencia. No puede ser que no sean asequibles porque no puedes pagarlo, y no puede ser que no sean de calidad porque no es estado de bienestar cuando una persona llega mayor con una dependencia severa y no puede tener los recursos por los que ha contribuido con sus aportaciones toda la vida, ¿no?
1: Precisamente a nivel profesional, el 88% del personal asistencial es también femenino, un trabajo muy precarizado que realizan muchas veces mujeres migrantes y en el que está costando atraer a personal joven. ¿Cómo podemos mejorar las condiciones laborales y la conciliación de quienes se dedican a cuidar?
4: Sí, se hace precisamente un llamamiento a todos los Estados miembros para que el trabajo del cuidador se ponga en valor y las condiciones de trabajo cambien, se mejoren los salarios, haya más flexibilidad. La carga que tienen los cuidadores profesionales y no profesionales, pero ahora hablamos de los profesionales, es brutal. Entonces, de tal manera que hagamos un mercado del trabajo atractivo, y de hecho el Pacto Europeo desplegará muchas iniciativas de obligado cumplimiento para los Estados miembros para que cambie esto, de tal manera que el mercado nacional vea esta profesión como algo muy atractivo, que tenga la dignidad que se merece y las condiciones que se merece. En el caso de los inmigrantes, efectivamente, muchos nacionales de terceros países están en el trabajo de cuidador, pero con unas condiciones que tampoco son las que toca. ¿Qué decimos en este informe? Pues primero, atraer a los nacionales; segundo, la inmigración legal, ordenada y transparente es fundamental para que no haya mercado negro y para que se respeten los derechos humanos y las condiciones de trabajo.
3: En relación con esto que contabas del acceso, también defendéis en este informe que los cuidados deben reconocerse como un derecho humano, nunca como un privilegio, pero la realidad es que hoy en día no todo el mundo tiene acceso, ¿no? ¿Cuánto camino no hay todavía por recorrer en este aspecto en la Unión Europea?
4: Pues estamos yo creo en la vanguardia con la estrategia que aprobamos la pasada legislatura, con este informe que ha tenido un apoyo importante y ahora con el Pacto Europeo que va a desarrollar medidas legislativas y no legislativas, vamos a ser pioneros y vamos a ser locomotora del gran cambio que tiene que suponer, porque si queremos más demografía, si queremos derechos humanos, si queremos calidad de vida, si queremos que la dependencia y los cuidados van desde la primera infancia a lo largo de toda la vida, personas con discapacidad, personas dependientes, cuidados de larga duración y un larguísimo etcétera. Solo podemos hablar de estado del bienestar y de la Europa de la paz y de los derechos humanos si nos ponemos manos a la obra con este tema. Mira, ayer el informe sacó un resultado muy importante de votos, 263 votos a favor de 500 personas que votaban, eurodiputados. Tuvo el apoyo de grupos como Los Verdes, como Podemos, como Izquierda Unida, por supuesto el PP que lo lideraba, los liberales, el PNV, el BNG, Compromís, todos estos dieron el voto a favor. Se abstuvo el Partido Socialista Español, yo no lo entiendo que se abstuvieran, menos López Aguilar, que votó a favor, el resto se abstuvieron y también se abstuvo el grupo de Meloni, pero fueron las únicas abstenciones. Entonces no comprendemos cómo, teniendo todo el arco parlamentario casi a favor, el Grupo Socialista Español se abstiene. No se comprende, porque eso en comisión, fue antes a comisión, y en comisión tuvimos el voto de 60 a 8, 60 a favor y eran 12 en contra, o sea que tuvimos un apoyo impresionante, y el Partido Socialista en aquella ocasión en comisión, siendo el mismo, prácticamente el mismo texto, votó a favor. Y luego, como no, pues los de Patriots, Vox, votó en contra, menos los de Vox Francia, que votaron a favor. Así que, bueno, tenemos más de un 53% de votos a favor y creo que con un espectro grandísimo y diverso, que significa que vamos por el buen camino, y además este informe marcará la hoja de ruta del pacto que va a presentar la Comisión en menos de un año.
1: Además, el informe destaca el carácter esencial de la financiación de la Unión. ¿Con qué mecanismos cuenta la UE para desarrollar servicios asistenciales accesibles y de calidad?
4: Sí. De hecho, el informe dice que la Unión Europea, con sus fondos de mecanismo de resiliencia, con el Fondo Social Europeo Plus, con el Fondo FEDER, que todos estos fondos lo pueden emplear todos los Estados miembros para poder hacer infraestructuras, para poder hacer servicios, para que esto, cuando digo servicios asequibles, accesibles y de calidad, se pueden emplear todos estos fondos europeos para poder que los Estados miembros lo prioricen y lo hagan. Es decir, necesitamos más red de cuidados infantiles, necesitamos más red para la dependencia severa, más red para la ayuda domiciliaria. En definitiva, se ponen a disposición multitud de fondos para que esto sea una realidad.
1: Y Rosa, a nivel social también hay que hacer un trabajo de concienciación, ¿no? De que los cuidados son fundamentales para la dignidad humana, pero también para el funcionamiento de las economías y de las sociedades. Teniendo en cuenta que los cuidados no profesionales no están adecuadamente reconocidos ni valorados, es importante que primero se valoren esas tareas para poder alcanzar luego los objetivos de igualdad y de remuneración.
4: Por supuesto. De hecho, el informe también no solamente habla de la parte de dignidad humana, que por supuesto, habla también de economía. Es decir, hay que sacar estas cifras del mercado negro. Si lo hacemos como toca, las oportunidades de empleo van a ser impresionantes. Hay una parte de articulado que explica cómo vamos a conseguir millones y millones de empleo y que va a ser bueno para todos. Cuando tengamos la transparencia, habremos crecido como sociedad en derechos humanos, en dignidad, en igualdad, en solidaridad, pero habremos crecido en competitividad porque tendremos un sector impresionante a que atraerá gente que no tiene trabajo del sector nacional y de otro sector, cuando siempre, como digo, con la inmigración legal, y que por lo tanto nos consolidaremos como un sector competitivo. Y eso es fundamental, por lo tanto, no solo en términos humanos, sino también en términos económicos. Pensar que hay hoy las mujeres están dedicando 17 horas semanales más que los hombres a cuidados no remunerados, te lo decía, de 6 años de su vida, y eso tiene una repercusión. Por eso siempre decimos que la pobreza tiene cara de mujer, porque claro, esto va a repercutir en menos salarios, en menos desarrollo, en menos pensiones, pero luego, además de todo esto, hay un tema de dignidad. Decimos que los cuidar es trabajar y cuidar es un derecho, tenemos derecho, porque forma parte de la dignidad de la persona. Voy a poner un ejemplo, pero muchas familias seguro que tienen un padre o una madre que ha llegado a mayor, la esperanza de vida, gracias a Dios, se alarga, pero tiene dependencia, y puede ser que la dependencia sea severa y se necesitan recursos comunitarios. Empezamos con los recursos de ayuda domiciliaria, pero a lo mejor necesitamos recursos residenciales cuando la dependencia es severísima. Pues no, estos recursos en las comunidades autónomas y en en toda Europa, en todos los países, pues no pueden llegar todas las familias, y las familias se ven abocadas a que algún familiar tiene que dejar de trabajar. Entonces, eso no siempre es la mujer. Entonces, eso coloca en una situación muy complicada el futuro de todas nosotras y el futuro como sociedad, porque también si no hay más índice de natalidad y la pirámide poblacional es la que es, no hay futuro. Por lo tanto, lo decía muy bien Malas Madres, conciliar es futuro, sin conciliación no hay futuro, y por lo tanto tenemos que trabajar en esto por muchos motivos, pero uno de ellos es también la natalidad, la demografía y la justicia social.
1: Muchos frentes abiertos, desde luego. Rosa Estarás, vicepresidenta de la Comisión de Derechos de las Mujeres e Igualdad de Género del Parlamento Europeo, gracias por acompañarnos en Europa Abierta.
4: Muchas gracias a vosotros.
1: Esta semana volvemos a abrir nuestra ventana entre Europa y América Latina. Estela Viana, de la emisión en portugués, está con nosotras una vez más para tender ese puente. ¿Qué tal?
5: Hola, muy bien.
1: Esta semana, en la que el calor ha vuelto a ser protagonista en buena parte de Europa, nos traes un tema que tiene mucho que ver con algo tan cotidiano como nuestras propias casas.
5: Sí, es verdad. A pesar de los negacionistas, estamos frente a una emergencia climática con veranos cada vez más intensos y olas de calor más frecuentes. Y la pregunta que nos hacemos es si está Europa preparada para vivir con el calor. Estamos acostumbrados a pensar en Europa como un continente mucho mejor preparado para el frío que para el calor.
1: Y eso
2: está empezando a ser un problema bastante serio, ¿no, Estela?
5: Exactamente, porque el calor es una cuestión de salud pública especialmente delicada para las personas vulnerables o en situación de pobreza energética. Mirad algunos datos. En el Servicio de Cambio Climático de Copérnicus acaba de confirmar que junio y julio de este año fueron los más cálidos jamás registrados en Europa Occidental. Mientras esto ocurre, estamos viendo algo que hasta hace pocos años habría parecido casi anecdótico en muchos países europeos, que es la necesidad de refrigerar las viviendas, algo que tampoco está disponible para todas las personas.
1: Claro, y al final el combate al calor acaba generando un impacto ambiental que retroalimenta el calentamiento global.
5: Eso es, según Eurostat, entre 2018 y 2024, el consumo de energía de los hogares europeos destinado a refrigeración se duplicó. Italia, España y Grecia son los países que más energía consumen en términos absolutos para refrigerar sus viviendas. Pero también resulta llamativo que países como Austria, que apenas utilizaban energía para refrigeración o no la usaban en absoluto, han empezado a incorporar sistemas de enfriamiento. Y eso nos cuenta que Europa está empezando a necesitar algo que no fue diseñado para buena parte de sus edificios.
6: Más que pensar para el frío, la arquitectura europea se construyó durante décadas sin apenas criterio energético, sin tener en cuenta que estamos en un cambio global, un cambio climático. Cuando por fin empezó a exigirse algo de eficiencia, la prioridad europea estuvo en la calefacción, en el ahorro energético en invierno, y el confort en verano prácticamente no se contemplaba.
5: Como nos cuenta la arquitecta Carmen Crespo, experta en rehabilitaciones energéticas y desarrollo sostenible, el parque inmobiliario europeo es envejecido. Según ella, en España más de 13 millones de viviendas se construyeron antes de 1980 y por lo tanto sin normativas estrictas de aislamiento térmico. Eso hace que un 80% de los edificios tenga una calificación energética muy ineficiente.
2: Y si encima la principal preocupación arquitectónica era protegernos del frío, el problema actual con el calor es enorme.
5: Así es, buena parte de la arquitectura europea responde a una lógica climática en la que el enemigo era el frío y ahora parece el problema inverso. Y aquí también entra una cuestión cultural y de conciencia ambiental. En países como Francia o Alemania, donde hasta hace relativamente poco los veranos eran más suaves, el aire acondicionado nunca llegó a formar parte de la vida cotidiana, como sí ocurrió en buena parte de América Latina o del sur de Europa. Y como digo, la lógica ambiental es que el aire acondicionado consume electricidad y, dependiendo de la tecnología, puede contribuir al calentamiento climático. Durante mucho tiempo, la idea de instalar climatización para combatir el calor parecía, desde el punto de vista energético, entrar en un círculo vicioso.
1: Y además están las normas de los edificios, las comunidades de propietarios, las fachadas.
5: Claro, las normas siguen existiendo, pero la solución más inmediata para enfrentar el calor a corto plazo parece apuntar a esos sistemas. Porque lo más importante primero es proteger a las personas cuando el calor se convierte en un riesgo para la salud.
2: ¿Y cuál sería la conexión con América Latina?
5: Bueno, para empezar, América Latina está mejor preparada en términos generales para el calor, lo que no quiere decir que esté completamente adaptada al calor extremo actual. Pero su arquitectura está más pensada para climas cálidos, con el uso de soluciones aparentemente sencillas como persianas, toldos, patios, terrazas, ventilación cruzada, sombra, árboles, orientación de las viviendas o materiales que absorben menos calor.
7: Tenemos ejemplos como el arquitecto Rogelio Salmona o otro ejemplo ainda no Brasil, el Cobocó. Que un bloco
5: el arquitecto portugués Samuel Gonçalves, que trabaja com sistemas construtivos prefabricados, cree que Europa tiene algo que aprender con América Latina. Con menos recursos, la región ha creado soluciones paradójicamente más sofisticadas que las que se están implementando ahora mismo en Europa. Y él cita como ejemplos el arquitecto colombiano Rogelio Salmona, que controlaba la ventilación natural y usaba materiales de alta inercia térmica sin la necesidad del aire acondicionado. O el Cobogó, nacido en Brasil a finales de la década de 1920, que tiene gran utilidad climática y sirve para combatir el calor. Y en ambos casos hubo un diálogo con el modernismo europeo.
1: Pues sí, que tampoco se trata de llenar todas las casas de aire acondicionado, ¿no?
5: Sí, la propia Agencia Europea de Medio Ambiente insiste en que la adaptación al calor pide también soluciones pasivas que aprovechan los recursos naturales, como la sombra, la vegetación o la ventilación. innovación para crear espacios capaces de reducir las temperaturas sin consumir energía artificial. Se trata de cambiar la manera de construir y de pensar nuestras ciudades. Y quizá aquí esté la parte más interesante de esta conversación entre Europa y América Latina.
2: Y entonces la pregunta ya no es si necesitamos aire acondicionado o no.
5: Exactamente, la pregunta es mucho más amplia. Tenemos que pensar en cómo se adapta una Europa construida durante siglos para protegerse del frío a un presente en el que tiene que aprender también a protegerse del calor. Y como sabemos, la respuesta no está solamente en nuevas tecnologías, pero en mirar otras experiencias, empezando por las del sur de Europa y pasando por el otro lado del Atlántico. América Latina conoce desde hace mucho tiempo técnicas de construcción que hacen que el calor no entre, en lugar de depender exclusivamente de una máquina para sacarlo.
2: Estela Viana, compañera de la emisión en portugués, gracias por esta radiografía que combina arquitectura y calor. Volvemos mañana en xsomos@europaabierta. Tienen todos nuestros programas en la web.
1: En el control técnico, Víctor Rovira, y en la producción, Cristina Dorado. Gracias por escuchar Europa Abierta. Hasta mañana.

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0: Son las 4, las 3 en Canarias.
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0: ¿Qué tal? Buenas noches. Aumenta la cifra de personas fallecidas por el terremoto de este lunes en Colombia de magnitud 7,4. El gobierno del país suma ya 281 fallecidos y los servicios de rescate siguen tratando de encontrar supervivientes bajo los escombros. El presidente del país, Abelardo de la Espriella, ha hecho su actualización de cifras en su balance diario.
2: Tenemos 3.971 heridos y desafortunadamente ha subido el número de desaparecidos a 379. La prioridad son estas personas.
0: Precisamente lo dice el presidente de la Espriella, que la prioridad ahora mismo para el gobierno colombiano es tratar de rescatar a los supervivientes. Juan Antonio Aparicio.
3: Sí, todo, aunque han pasado ya más de 72 horas de los terremotos, uno de los límites que ponen los expertos para poder sobrevivir bajo los escombros. Además, el gobierno colombiano ha puesto ya en marcha un plan de reconstrucción tras el terremoto en el que se ha convocado al sector privado. El ministro de Vivienda colombiano, Jaime Andrés Beltrán, ha explicado que el plan se va a dividir en tres fases. La primera de ellas destinada a las familias que han perdido sus viviendas.
4: Vamos con un subsidio de arriendo para las familias que hoy están sin techo. Pero en las próximas horas se estará firmando el decreto que hace un alivio para el pago de servicios públicos de estas familias que están en este momento de crisis. El sector empresarial se va a unir con Maquinaria Amarilla para ayudar en el tema de los escombros.
3: En Cali, una de las ciudades más castigadas, unas 200 familias intentan dormir desde hace dos noches bajo carpas que han levantado frente a los edificios que hasta el lunes eran sus casas.
0: Y mientras, España ya ha movilizado 1 millón de euros en ayuda humanitaria para los afectados.
3: El objetivo es que los primeros suministros salgan de Bogotá durante esta misma madrugada para que puedan llegar a las zonas damnificadas durante este viernes. Santiago Jiménez, el embajador español en Colombia, ha desarrollado todas esas ayudas que cuenta irán destinadas para material médico, medicamentos, así como para hacer compras locales para los afectados.
0: Y también les contamos que Letonia ha sufrido una incursión de un dron y ha lanzado un mensaje de alerta en las zonas del este del país, la que limita con Rusia y Bielorrusia. Hace unos minutos el ejército ha confirmado que ese dron ha sido abatido por cazas aliados en territorio letón. Finlandia también ha lanzado un mensaje de alerta por las amenazas en su espacio aéreo. Tanto Letonia como Finlandia, recordamos, son miembros de la Unión Europea y también de la OTAN.
3: Antonio ha pedido a la ciudadanía que se encuentra al este del país, en las poblaciones limítrofes con Rusia y Bielorrusia, que se refugie en edificios. Por su parte, Finlandia ha restringido de manera temporal el tráfico aéreo y marítimo al este del Golfo de Finlandia, según ha confirmado sus fuerzas de defensa en redes sociales. Implican que es una medida de precaución para garantizar la seguridad de los transeúntes y la capacidad operativa de las autoridades para poder contrarrestar, añaden, posibles ataques con drones.
0: Y en España, el incendio de niebla en Huelva sigue activo y sin control, aunque esta noche se han producido algunos avances contra las llamas. Los servicios de extinción han logrado consolidar el flanco norte-noreste del fuego, algo que va a permitir centrar esfuerzos en otras áreas. Antonio Sanz, vicepresidente primero y consejero de emergencias de la Junta de Andalucía.
5: Se ha conseguido consolidar ya la zona norte, lo cual es una gran noticia que nos permite también volcar todos los efectivos en lo que es el desarrollo aún activo de la zona este.
0: 700 personas continúan desalojadas y hay varias poblaciones de la zona este, la que afecta a Sevilla, que están bajo preaviso por si tienen que ser evacuadas. Mientras, el incendio de las Peñas de Reglosa en Huesca sigue avanzando.
3: Sí, ya ha quemado cerca de 9.000 hectáreas y a lo largo de la tarde de este jueves el Real Monasterio de San Juan de la Peña ha peligrado por ese avance de las llamas, aunque un cambio en la dirección del viento ha frenado su avance hacia esta zona. Aquí se espera que el tiempo ayude a estabilizar las llamas este viernes. Roberto Bermúdez de Castro es el consejero del Interior de Aragón.
6: A partir de pasado mañana las temperaturas se desplomen y al parecer viene una dana, se va a descolgar una dana, con lo cual, aparte del desplome de temperatura, podemos tener bastantes más tormentas que pueden utilizar y les pueden servir para acabar de apagar el incendio.
3: Y en León, el incendio de Cabo Hayes ha obligado a desalojar a 25 personas, aunque hay buenas perspectivas para esta noche en la que el viento y las temperaturas están descendiendo.
0: Y terminamos en Ceuta porque el ministro del Interior, Fernando Grande Marlaska, ha asegurado que su ministerio va a reforzar los efectivos ante esa esa previsión de una nueva llegada de inmigrantes mañana, día 15 de agosto.
3: Ahora con 20 policías especializados en extranjería para acelerar las expulsiones y 45 agentes más para proteger las calles y evitar nuevas entradas. Todos se van a unir a los 1.600 efectivos que se encuentran actualmente en Ceuta, un cuarto más de lo habitual. De los cerca de 80.000 inmigrantes que entraron de forma irregular, todavía quedan 5.000 en la ciudad autónoma, según el ministro, que no ve riesgo de que Marruecos paralice las devoluciones.
0: Y además, el presidente de Ceuta, Juan Jesús Vivas, ha seguido pidiendo más agentes. Además, terminamos contándoles que el presidente del Senado, el popular Pedro Royán, va a viajar hoy a la ciudad autónoma para reunirse con el presidente de la ciudad, Juan Vivas, para poder hablar de la situación. Es todo. 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
7: Muy buenos días, bienvenidas y bienvenidos al Despertador de Verano. Venga, que ya es viernes, vamos con todo al fin de... A partir de ahora comienzan dos horas para divertirnos, relajarnos, aprender y disfrutar de la radio. El equipo del Despertador de Verano está formado por Lourdes Castro, Ángel Lobo, Sara Uña y Juan Urra en redacción, en la producción Víctor del Valle, en la realización Zacarías de la Era y en el control técnico de sonido, ahora mismo a los mandos José Nieto, y también le acompañan David García, Jorge Delgado, Jorge Muñoz, Borja López y Manuel Linares. Viernes 14 de agosto de 2026 y mucho contenido que ofreceros. Empezamos retrocediendo hasta el verano de 1969. Raquel Piñeiro, en su sección Historia de un Verano, nos va a relatar todo lo que aconteció aquellos meses. Viene a continuación Julio Álamo con su capítulo número 4 de 6 historias camino de Japón. Hoy nos contará el momento más complicado de su travesía, que fue en Kirguistán. Y concluimos la primera hora con Maya Pixelskaya, que nos va a contar la historia con su sello personal que tanto nos gusta, en Para los Anales. Y la semana termina con nuestra querida Tertulia Despierta. A la de los viernes ya sabéis que vienen Iván Reboso, Antía Lousada, Sonia Mangas, Raúl Amor y Juan Urra. Empezamos ya, comienza El Despertador de Verano.
1: Historia de un verano. 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
7: 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Cada verano tiene algo especial para ser recordado. El verano de 2026 yo creo que lo recordaremos por ser el año en el que la selección española se convirtió por segunda vez en campeona del mundo. La semana pasada estuvimos en 1956 y hoy vamos a viajar a un verano famosísimo, el verano de 1969. ¿Por qué se recuerda con tanto cariño esa época? Pues nos lo cuenta Raquel Piñeiro. Bienvenida de nuevo, buenos días Raquel.
8: Buenos días, bien hallada siempre. En esta ocasión, efectivamente, nos vamos al verano del 69 y sobre todo a recordar lo que sucedió en Estados Unidos, pero por contagio también en el resto del planeta. Son unos meses abarrotados de acontecimientos que simbolizan el fin de una época y el nacimiento de otra.
7: Venga, pues vamos por el principio.
8: Mira, hay muchísimo que contar, pero voy a empezar a recordar ese verano del 69 por la fecha del 22 de junio, que es cuando fallece una estrella del Hollywood clásico, Judy Garland.

0: La historia de Judy Garland es conmovedora y su muerte por sobredosis de barbitúricos con apenas 47 años fue una tragedia. Pero por sí sola no sería suficiente para marcar un hito. Lo importante para el tema que nos ocupa fue lo que sucedió a continuación. Judy falleció en Londres y una semana después se celebró su funeral en Nueva York, donde una multitud de 20.000 personas se agolpó en las calles para ver desfilar su féretro. Aquí hay que señalar que gran parte del público de Judy había pertenecido a la comunidad LGTBI. Durante décadas, la expresión ser amigo de Dorothy era una forma codificada de decir que alguien era gay, por el trío de personajes que la acompañaban en El Mago de Oz. Su figura trágica, su tipo de música, su condición de hija, esposa y amiga de hombres homosexuales la habían convertido en lo que hoy conocemos como una diva gay. Jerry Herman, el compositor de musicales como Hello, Dolly, contaba que el día de la muerte de Judy se levantó en su casa de Fire Island, famoso destino homosexual, y al ver que tantos vecinos habían puesto las banderas de sus casas a media asta, comprendió que alguien muy importante para ellos había muerto.
1: Why? Because I thought it was my duty, because I respected Judy Garland and I wanted to show my respect by coming to her funeral.
2: She's still going on. She's not really dead, you know. We've got all of her albums, we've got her movies.
3: Bueno, aquí el primero dice que lleva allí desde las 3 de la mañana porque quería mostrar sus respetos a Judy Garland. La mejor manera de hacerlo era asistir al funeral. Y el segundo decía que en realidad Judy Garland no ha muerto del todo porque nos quedan sus discos y sus películas.
0: Tenían razón esos fans. En fin, la noche del 27 al 28 de junio, tras las exequias por Judy en Nueva York, varios miembros del colectivo se reunieron en uno de sus sitios de confianza, el bar Stonewall Inn del Greenwich Village. Era un club controlado por la mafia, en el que los asistentes firmaban a menudo para entrar con nombres como Judy Garland o el Pato Donald. Esa madrugada, como en tantas otras ocasiones, se produjo una redada comandada por la policía local, que cacheaba, detenía y hostigaba con violencia a los clientes. Pero esa vez fue diferente. Encontrarse y reconocerse durante el funeral de Judy Garland les había hecho ser conscientes de un sentimiento de comunidad y pertenencia. Y conmovidas por la muerte de su ídolo, varias personas pensaron, esta noche no. En vez de dispersarse y someterse mansamente a los policías, reaccionaron con violencia. Fue el principio de los disturbios de Stonewall, que se prolongaron durante varias noches y prendieron la llama del movimiento por los derechos LGTBI moderno. Ha habido muchas discusiones sobre quién fue la primera persona en iniciar la revuelta. Lo de quién lanzó el primer ladrillo de Stonewall es casi un chiste dentro de la comunidad. Durante años se pensó que podía haber sido la activista trans Marsha P. Johnson, pero hoy existe más consenso en la figura de la lesbiana Butch Stormé de la Berry. Al parecer, cuando un policía la empujó y sacudió, ella reaccionó propinándole un puñetazo, y su grito cuando la metían en un furgón galvanizó a sus compañeros. Pero mira, en realidad da igual que fuera ella, o Marsha, o Rey Castro, o Tammy Novak, o Silvia Rivera, o cualquier otra, porque las revueltas son caóticas, espontáneas y colectivas. Pero esos nombres nos muestran cómo era la escena en el Village. Un público en gran parte compuesto de mujeres trans, boyeras, travestis, negros, dominicanos y adolescentes que se habían fugado de casa. Gente que en muchos casos vivía en la calle o se prostituía para sobrevivir, que estaba en los márgenes de verdad y pagaba un alto precio por ello.
3: Vale.
0: Es importante porque un año después, en 1970, se celebró el Día de la Liberación de Christopher Street, la primera marcha del orgullo. Pronto, esa manifestación encontraría eco en el resto del mundo, incluido España, pero de eso ya hablaremos en otra ocasión. En breve, se adoptaría como símbolo del colectivo la bandera del arco iris, que también hacía guiños a ese más allá del arco iris que cantaba Dorothy desde Kansas. Pero todo hay que matizarlo. Los escépticos a este relato dicen que todo puede haber sido una casualidad. Señalan que Judy Garland tenía mucho público homosexual, sí, pero sobre todo sus fans eran hombres mayores y asentados económicamente, no tanto la gente joven y bohemia que bebía y se drogaba en el Stonewall de Nueva York. Sería como decir que hoy Barbara Streisand es una importante figura en el mundo queer underground de veinteañeros, y no es así. También el creador de la bandera gay matizaría que ese motivo del arco iris tenía más que ver con la canción She's a Rainbow de los Rolling Stones, más que con el Mago de Oz.

de cierto en la relación entre Judy Garland y el despertar del gay power? Es difícil saberlo con claridad. Silvia Rivera, activista trans que lideraría el movimiento por la liberación, sí que era fan de Judy Garland y contaría años después cómo la impactó la noticia de su muerte. Me puse histérica. Es el fin de una era. La mejor cantante, la mejor actriz de mi infancia ya no está. Nunca más Over the Rainbow. Desde luego, el de Judy es un mito persistente y todos los mitos tienen algo de realidad. No son importantes por contar la verdad histórica como un documento notarial, sino porque captan a la perfección su significado.

Hay que decir que el eco en medios de Stonewall en su momento fue casi testimonial. Se los trató como unos disturbios callejeros que apenas destacaban en los medios entre tantas protestas por los derechos civiles o contra la guerra de Vietnam. De hecho, en julio John Lennon y Yoko Ono lanzaron su canción Give Peace a Chance, una canción rotundamente antibélica. Desde luego, las noticias sobre Stonewall se quedaron muy lejos en titulares del acontecimiento clave de ese verano del 69, la misión del Apolo 11 y la llegada del hombre a la Luna. Fly.

0: Estamos escuchando Fly Me to the Moon de Frank Sinatra. Resulta que esta fue la primera canción que sonó en la Luna. A los tres astronautas del Apolo 11 les dieron una especie de casete portátil en la que cada uno podía grabarse las canciones que quería. No nos ha llegado la lista completa, pero sí sabemos que llevaron música temática sobre la Luna con canciones contemporáneas. Buzz Aldrin era el que tenía gustos más eclécticos, con canciones como People de Barbra Streisand o ese Fly Me to the Moon. No está muy claro si escuchó esas canciones solo durante los largos días del viaje o, como contaría él, le dio al play del casete que llevaba en su bolsillo del traje de astronauta y la canción sonó en la superficie lunar. Esto parece demasiado bonito para ser verdad, pero bueno. En cualquier caso, Frank Sinatra fue al espacio. Pero desde luego, en tierra no nos enteramos de esta banda sonora y no fue porque no hubiese ojos mirando. La retransmisión televisiva del 20 de julio paralizó el planeta y también a España. En Televisión Española se emitió un programa especial llamado Ha nacido una nueva era, donde, por cierto, en la pausa publicitaria se anunciaban los relojes Omega, los que llevaban los astronautas del Apolo, o un jabón destinado a las mujeres con el que podrían gustar por fin a los hombres, porque hay cosas que nunca cambian. Y así narraba el histórico momento Jesús Hermida, corresponsal de RTVE en Nueva York.
1: El pie, lentamente, muy lentamente, el pie de un astronauta se ha visto, se está viendo como tantea, como un niño recién nacido, levanta sus brazos para tocar a la madre, como algo que aún no sabe dónde poner su sensibilidad, dónde agarrarse, en qué sustentarse. Es el pie del astronauta que ahí está, las imágenes hablan por sí solas.

0: De los millones de personas que vieron por televisión la llegada del hombre a la luna fue la actriz Sharon Tate. Se encontraba en su casa del 10.050 de Cielo Drive en Los Ángeles, que había alquilado recientemente con su marido, el director Roman Polanski. Durante aquel tórrido verano, mientras Polanski trabajaba en Inglaterra, Sharon, embarazada de 8 meses, permaneció en Los Ángeles. La noche del 8 al 9 de agosto salió a cenar a un restaurante con 3 amigos y volvieron todos a casa. Alrededor de la medianoche, alguien entró en la mansión, cortó la línea telefónica y los asesinó a todos, incluido el guardés de la finca. Con la sangre de Sharon, escribieron cerdo en la puerta de la casa. A la noche siguiente, en otro barrio de Los Ángeles, alguien asesinaba en su casa al matrimonio La Bianca con un modus operandi muy parecido. La policía tardó meses en hilar ambos crímenes sin encontrar a los culpables. Solo lo hicieron cuando una de las criminales, condenada por robo de coches, se confesó con sus compañeras de celda. El estupor del mundo fue mayúsculo. Habían sido un grupo de hippies que vivían en un rancho, apodados La Familia, liderados por un extraño hombre llamado Charles Manson. Ni siquiera conocían a sus víctimas. A los La Bianca los habían elegido por puro azar, y el motivo para acabar con Tate y sus amigos era enrevesado y obedecía casi a la casualidad. En esa casa había vivido el productor musical Terry Melcher, hijo de Doris Day, con su novia Candice Bergen, la futura Murphy Brown de la serie de televisión. Al parecer, Melcher le había prometido a Manson, o él se había imaginado que le prometía, una carrera musical que nunca llegó a suceder. En La Familia, Charlie había construido un ambiente mesiánico, marcado por la creencia de que iba a estallar una guerra racial, y tenía un control absoluto de sus seguidores vía el sexo y las drogas. Deseoso de desencadenar el apocalipsis, llamado Helter Skelter, como una canción de los Beatles, Charles envió a sus acólitos a la casa de Cielo Drive con cuchillos y una pistola. Él sabía que Terry Melcher ya no vivía allí, pero le dio igual. Ahora era el hogar de Sharon Tate y Polanski.
1: Esta historia la conocemos todos, más o menos, al menos nos suena.
0: Sí, sí, es muy conocida. El juicio, celebrado 2 años después, fue un circo de 4 pistas. Se trataba de 7 víctimas mortales, una de ellas una estrella de Hollywood, y de un proceso con múltiples encausados que se comportaban como miembros de una secta, que era lo que en realidad eran. Y estaba el importante detalle de cómo probar que Charlie Manson era el autor intelectual de los crímenes, porque en realidad él no había matado a nadie. Varios miembros de La Familia se convirtieron en testigos de la acusación, mientras otros les amenazaban y perseguían. Charlie y 4 de sus secuaces fueron condenados a cadena perpetua. Esta es la crónica del momento del inefable Jesús Hermida.
2: Algunos miembros del grupo Familia Manson, que todavía andan por ahí, trataron de convencer a su amiga Kasabian para que no acusara a Manson. De convencerla de que antes de hablar mirase a Manson fijamente a los ojos y viese la X de sangre en su frente, que

Asesinatos marca el fin de la era de Acuario y del sueño hippie. La utopía de paz, amor libre y rebeldía, la idea de que había espacio para vivir de otra manera, los tiempos de puertas abiertas en los que todo el mundo era bienvenido a la fiesta, se rompían de golpe de una manera sangrienta y horrible. Los hijos de las flores se habían convertido en verdugos. La escritora Joan Didion, otro icono de California, escribiría: mucha gente que conozco en Los Ángeles cree que los 60 terminaron de golpe el 9 de agosto de 1969, en el momento exacto en el que la noticia de los asesinatos en Cielo Drive se propagó como un incendio por toda la ciudad. Y en ese sentido tienen razón. Aquel día estalló por fin la tensión. La paranoia se cumplió. Recuerdo con claridad todas las informaciones erróneas de aquel día. Y también otra cosa, que ojalá no recordara. Recuerdo que nadie estaba sorprendido.

0: Pero aún le quedaba una coda importante al espíritu del verano del 69. Del 15 al 18 de agosto se celebró el festival de Woodstock en una granja de un estado de Nueva York. Allí se reunieron en torno a 400.000 personas para ver actuar a Joe Cocker, Joan Baez, Janis Joplin, Jimi Hendrix. Fue la apoteosis del movimiento hippie, un instante clave en la historia de la contracultura y el primer gran macro festival. Fue caótico. Las multitudes desbordaron las previsiones. Fue un fracaso económico para los organizadores y un rotundo éxito del Flower Power, su último golpe sobre el escenario.
1: La imaginación soñó nuevas formas de vida, de expansión, de convivencia, de expresión, de hacer aflorar las sensaciones. Se buscó en todos los lados. Hubo un retorno a la naturaleza, el paraíso perdido por Adán y Eva. Se intentaron caminos supuestamente no recorridos y muchos encontraron la felicidad en el grupo.
0: Acabamos de escuchar cómo los Rolling Stones interrumpen su concierto de Altamont porque estaban acuchillando a un joven a pocos metros del escenario. Celebrado en diciembre del 69, Altamont se considera el reverso siniestro de Woodstock. Actuaban Santana, Jefferson Airplane o los Rolling Stones, pero la fiesta se convirtió en un caos. Los encargados de la seguridad eran la banda de moteros de Los Ángeles del Infierno, y una mezcla de drogas, armas y violencia desatada terminó con 4 muertos. Fue el remate siniestro del año 1969 y de toda una época. La década de los 60 ha quedado como una era de ilusión, optimismo y cambio revolucionario. Después, los 70 trajeron cinismo, desencanto y crisis. Para entonces, el verano del 69 era ya un lejano recuerdo.

0: El intenso verano de 1969, repasado en profundidad por Raquel Piñeiro, aquí en Historia de un Verano. Gracias, Raquel. Veremos hasta dónde retrocedemos la próxima semana.
1: Lo veremos. Muchas gracias.
0: 4 y 25, 3 y 25 en Canarias. Continuamos, que ya está aquí Julio Álamo.
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0: Pasada dejamos a Julio Álamo a punto de entrar en Kirguistán y nos dijo que allí había vivido el peor momento de todo su viaje. Curiosamente, eso sí, también uno de los mejores. Así que hoy vamos a descubrir por qué. Muy buenos días, Julio.
1: Hola, buenos días, Guillén. ¿Qué tal? ¿Cómo estás?
0: Muy bien.
1: Bueno, pues vamos a por el capítulo de hoy.
0: Mira, venga.
1: Hablamos de Kirguistán y, bueno, el viaje... Cuando llegó a Kirguistán, la verdad es que no estaba empezando nada mal. Uh-huh. Yo, según atravesé la frontera, mi primer objetivo fue intentar buscar una pequeña tienda para comprar una SIM telefónica y empezar a tener conexión con Internet. Entonces, bueno, pues paré en el primer lugar que encontré, una pequeña tiendecita en un pequeño pueblo. Y bueno, pues imagínate la gente que te ve llegar pues con ese traje de motorista, una moto enorme cargada, hacia llama mucho la atención, ¿no?
0: Sí.
1: Entonces, bueno, pues entré, pregunté al dueño si tenía una SIM card, me dijo que sí, empezó a gestionarme el tema de la configuración y en esto que empieza a llegar gente a la tienda, ¿no? Entonces, fue curioso porque una de las personas que llegó entabló conversación conmigo y de repente pues fue a una nevera, cogió dos pedazos de carne y uno de ellos le pegó un mordisco y el otro lo puso sobre la mesa. Y cuando lo puso sobre la mesa me dijo, bueno, me indicó como que esto era para ti, ¿no? Uh-huh. Entonces yo le dije que no hacía falta, pero bueno, pues te di las gracias. Y a partir de ahí, pues lo curioso fue que cada persona que entraba en la tienda hacía lo mismo, la misma dinámica, ¿no? Entonces, al final, ¿qué pasó? Pues que yo salí de esa tienda con una bolsa llena de comida, uh-huh, y con la sensación de decir, bueno, oye, pues no empieza nada mal, sobre todo un país que antes de conocerlo en presencia, pues me da un poco de inquietud, ¿no? Lo que hablamos hace unos días, unas semanas, del tema de los países que terminan en TAN, ¿no? Uh-huh. Bueno, pues la historia no terminó ahí, sino que al final yo terminé en casa del dueño de la tienda y su madre, que apareció por allí, y me invitaron a pasar un momento, y en un momento dado se pusieron a cantar y a tocar el acordeón.
0: Vale.

0: Oye, pues no estuvo mal, ¿no? Como recibimiento, genial.
1: Fíjate esta melodía, que es el audio que yo grabé en ese momento.
0: Qué bueno.
1: Pues yo estaba flipando, la verdad, con esa situación. La verdad, era un regalo que el momento me regaló, me dio. Y bueno, pues realmente pues me hizo cambiar un poco la idea de ese miedo en Kirguistán, ¿no? Después de aquello, encaminé mis pasos hacia la capital, hacia Bishkek, ¿vale? Yo había contactado días antes con un español.
0: Ajá.
1: Porque necesitaba hacer un cambio de aceite en la moto. Entonces, bueno, pues a través de una persona contacté con este hombre y bueno, pues yo fui hacia allá. Y la casualidad es que cuando nos encontramos, resulta que había una curiosa similitud, porque ya nos conocíamos.
0: No fastidies.
1: Sí, sí, la verdad es que no es que nos conociéramos presencialmente, él no sabía que yo me llamaba Julio, que yo sabía que él se llamaba Jordi, porque habíamos conversado por las redes sociales y él se hacía llamar León Bocanegra.
0: Ok.
1: Así que, bueno, pues fue bastante llamativo cuando dices en Bishkek que ya te conoces con alguien.
0: Sí.
1: Y bueno, pues fuimos a solucionar mi problema. Cambiamos el aceite de la moto, estuvimos charlando y lo que hizo él después fue, bueno, pues abrir sus reservas estratégicas, digámoslo así, hacia un extranjero, ¿no? Hacia un visitante, ¿no? Entonces, ¿qué hizo? Pues me invitó a su casa a comer, preparó una paella fantástica.
0: Fíjate.
1: Y me invitó a comer un poquito de jamón serrano.
0: Hombre, hombre.
1: Que se disfruta de otra manera.
0: ¿Cómo sentaría, allí en Bishkek?
1: Sí, nunca pensé que comería una paella en Bishkek. Pero bueno, la verdad es que fue una experiencia muy chula. Yo, por eso o por otras razones, estuve 2 días en Bishkek, hice un poco más de tiempo en esa ciudad, conociéndola. Y desde ahí, pues encaminé mis pasos hacia una zona que es el lago Issyk-Kul.
0: Vale.
1: La frontera. Básicamente me fui por la parte de abajo del lago Issyk-Kul, una zona que es mucho menos poblada por turismo, ni siquiera por turismo local, pueblos pequeños, carreteras pequeñas. Y en el camino, pues tuve la oportunidad de visitar el sanatorio de Tanga, que así el nombre es un poco extraño, pero tiene una historia, que es que Yuri Gagarin, el astronauta, pues hizo el descanso del viaje del espacio en ese punto.
0: Qué bueno.
1: Y luego pasé por una población llamada Bokombaevo, que tiene lo más peculiar que tiene es que es como la cuna de los Siegelmen. Yo estuve allí montando a caballo a través de las montañas de Kirguistán, acompañando a dos Siegelmen, que son dos personas que aún mantienen la tradición de cazar a caballo y con águilas, ¿no?
0: Qué bueno.
1: Una locura. La, o sea, una experiencia,
0: qué experiencia, ¿no?
1: Maravillosa. A mí no me gusta montar a caballo, entonces se me hizo un poquito largo las 8 horas de caballo, pero a nivel plástico, a nivel de momento, era increíble, ¿no? Y luego desde allí, el siguiente paso era en la población de Karakol, que es la cuna del trekking en Kirguistán. Y allí empezó la historia.

0: Que te refieres ya a la que nos has anticipado, que es que cuando viviste el peor momento, ¿no?, del viaje hasta Japón.
1: Efectivamente.
0: Vale.
1: A mí me quedaba tan solo una jornada para dejar Kirguistán y ya entrar en Kazajstán, que iba a ser la siguiente etapa de mi viaje. Y, bueno, pues en un momento dado la carretera finaliza, ¿vale? Yo pensaba llegar a una frontera y de repente el asfalto termina, empieza a haber piedra por el camino, empieza a haber muchos baches, tanto que me hace pues parar la moto, empezar a pensar si realmente pues me he perdido, ¿no? Porque estaba en un sitio que no parecía el camino hacia una frontera internacional como yo imaginaba.
0: Claro.
1: Entonces, en ese momento de duda, mirando a la letanía y el camino que yo tenía que recorrer, yo solamente veía una pendiente muy, muy escarpada, con lo cual me empezaron a entrar las dudas, hasta que empezó a bajar por allí un coche, dando botes, ¿no? Entonces, cuando se puso a mi altura, ya dije, bueno, pues voy a preguntar. Entonces, le pregunté a la persona si realmente ese era el camino a la frontera. Me dijo que sí, que por ahí se iba a la frontera de Kirguistán.
0: Claro, porque a uno le despiertan dudas. No se espera que una llegada a una frontera internacional sea claro, así de chunga.
1: Siempre se imagina algo como más estable, ¿no? Uh-huh. Y me dijo que sí, que esa era la ruta. Le pregunté si había una opción diferente y me dijo que había otra, pero que estaba pues básicamente a 400 kilómetros de donde yo me situaba, ¿no? Uh-huh. Con lo cual, bueno, pues al final pues no era como mucho la opción de hacerlo.
0: Claro, ya aparece la duda.
1: Claro, empieza la duda, empiezan los miedos o la prudencia escondida en duda, ¿no? Es decir, al final no sabes muy bien qué hacer, ¿no? Uh-huh. Así que lo que hice fue parar, empezar a reflexionar, y contra más reflexionaba, más alta y más empinada se hacía esa pendiente, ¿no? Así que, bueno, cuando no tenía muy claro qué iba a hacer, pues aparecieron frente a mí pues lo que iba a ser la solución. Yo estaba esperando y apareció un coche por detrás mío, y en ella venían cuatro personas, cuatro ciudadanos rusos. Que cuando empecé a hablar con ellos, la verdad es que me di cuenta que iban bastante perjudicados por el alcohol.
0: Vale.
1: Con lo cual, bueno, pues lo que hice fue preguntarles simplemente si su camino iba también por esa carretera. Me dijeron que sí. Entonces yo hice una reflexión bastante sencilla. Es decir, bueno, estoy aquí solo, pero esta gente viene detrás mío. Bueno, pues voy a avanzar, voy a tirar hacia adelante. Y en el caso de que algo pase mal, si me caigo o cualquier situación, pues no les va a quedar más remedio que tener que ayudarme, porque les voy a estar bloqueando la carretera.
0: Claro.
1: Así que, bueno, pues en ese momento, pues tomé la decisión de arrancar, de empezar a subir y bueno, pues esperar que no pasara nada. Uh-huh. La verdad que era un momento que era curioso, pues solamente había 30 kilómetros hacia la frontera, que desde el sofá de tu casa puedes decir que no es una distancia muy grande, pero realmente hay que estar allí, ¿no? Es decir, la moto muy cargada, los miedos de, bueno, pues qué va a pasar si me caigo y no arranco o no puedo levantar la moto, ¿no? Todo ese tipo de dudas te van a llegar.
0: Y el cansancio, Julio, que tendrías encima, que eso también hay momentos, yo creo, que nubla un poco la toma de decisiones, imagino.
1: Sí, la verdad es que en esas situaciones tienes que analizar y evaluar mucho los riesgos, ¿vale? Uh-huh. Estás viajando solo, entonces cualquier cosa que no prevengas puede pasar, ¿no? Uh-huh. Así que, bueno, pues en un momento dado, cuando ya me dijeron esta gente que van a ir detrás mío, pues lo que hice fue tomar la decisión, me puse el casco, arranqué la moto y tiré. Run, boy, run. This world is not meant for you. Run, boy, run. They're trying to catch you. Run, boy, run. Running is a victory. Bueno, pues recuerdo perfectamente la primera parte de la subida, ¿no? Yo decidí una vez que iba a arrancar la moto que no iba a parar, ¿no? Mientras que la moto se siguiera manteniendo estable, lo que iba a ir dando gas, hasta poder sacar la moto de esa situación, ¿no? Entonces empezás a subir, la moto se movía, las piedras golpeaban por la parte de abajo del chasis. Bueno, imagínate la tensión brutal que estaba viviendo en ese momento. Y lo increíble es que llegué hasta arriba, ¿vale? Y llegué hasta arriba y dije, bueno, ya estoy arriba, ¿no? Pero no, estaba arriba de la primera loma, porque después de esa loma me di cuenta que había una más y otra más y otra más, ¿no?
0: No tan fácil.
1: Claro, entonces lo único que había cambiado con respecto al punto inicial es que ya estaba en marcha, ¿vale? Ya estaba dentro de esa dinámica y no podía quedarme parado pensando en si tenía que avanzar, ¿no? No había opción. Entonces Recuerdo que, fruto de la tensión del momento, lo que hice fue empezar a gritar dentro del casco. Me gritaba a mí mismo, ¿no? Venga, vamos, sube. Es decir, una forma de animarme, pero también de sacar la tensión que tenía acumulada, ¿no? Y bueno, pues de una forma que no sabía por qué, pero eso funcionaba, ¿no? Entonces yo me iba motivando yo solo y ya no dejaba de pensar en los 30 kilómetros que tenía, sino simplemente en mi cabeza lo que iba enfocada era a seguir avanzando en los 5 metros que tenía delante, ¿no? Uh-huh. Seguir avanzando hasta seguir subir la siguiente loma y seguir.
0: Uh-huh. Hasta que volvió el asfalto.
1: Sí, volvió, pero tardó en llegar casi una hora. nunca me he alegrado tanto de ver una carretera asfaltada, uh-huh. La verdad. Y la verdad es que en aquel momento, cuando vi el asfalto de nuevo, bueno, lo más importante es que lo había conseguido, ¿vale? Y fruto de aquel momento, grabé un audio que me gustaría compartir con vosotros.
0: Vale, a ver.
2: Madre mía, estoy... no me lo creo. Madre mía, lo que es el miedo y el tener que hacer las cosas. Nunca, nunca que nadie os diga que no podéis hacer algo, ¿eh? Solamente te tienes que ver la situación de tener que subir, porque es...
0: Ah, mira.
2: Es la hostia esto. ¡Oh!
0: Todo esto mientras vemos ahí en el video wall un vídeo de la carretera.
1: Sí.
0: Se te escucha liberado, Julio, ¿eh?
1: Pues recuerdo aquel momento que fue muy, muy especial para mí, ¿no? Es decir, realmente no había logrado nada. Es decir, no había llegado a Japón, ni siquiera había llegado a Kazajistán, ¿no? Solamente uh-huh. había recorrido un camino malo, ¿vale? Pero para mí fue significativo ese momento en el viaje, porque me había hecho enfrentarme por primera vez a cosas que normalmente intento evitar, ¿no? Intento evitar, como yo, como todo el mundo, pues intentas evitar lo que no quieres vivir. No quiero vivir una caída, no quiero verme solo en una situación así con la moto cargada. Y sobre todo, no quiero descubrir dónde están mis límites, ¿no? No quiero llegar a ese punto.
0: ¿Y dónde estaba ese límite?
1: Pues yo creo que más lejos de lo que yo pensaba, ¿no? Normalmente... yo creo que entendí en ese momento que sentir miedo no significa que hayas llegado al límite. Simplemente es que has llegado al punto donde no sabes si eres capaz de hacer algo, ¿no? Y también es cierto que ese momento de riesgo que ahora veo de forma muy, muy pausada también pudo salir mal, ¿no? Es decir, que muchas veces intentar superar tus límites no significa ignorar las señales de riesgo y los miedos, los peligros, ¿no? A veces incluso darse la vuelta en un momento dado puede ser la situación más inteligente, el tener prudencia, pero en mi caso y en aquel momento, pues mi mayor obstáculo no estaba en la montaña, estaba solamente en mi cabeza. Así que bueno, mientras permanecía parado, mientras que iba mirando la subida, pues esa subida cada vez se hacía más grande, pero la verdad es que yo no tenía que subirla toda de golpe, ¿no? Yo no tenía que subir la montaña de una tirada, yo tenía que enfocarme solamente al siguiente metro, y luego el otro, y luego el otro. Y eso nos pasa porque muchas veces intentamos pensamos que va a pasar algo malo, que vamos a ser incapaces de hacer algo, incluso antes de haber empezado, ¿no? Confundiendo el límite con ese pavor que nos dan las cosas que no controlamos. Y ahí me llega un recuerdo de mi padre, que me decía una frase que me gustaba mucho, que es que solo aquel que toma decisiones se equivoca.
0: Qué bueno. Además que sí, ¿eh? No sé, o sea, me siento muy identificado porque trasladado a otra esfera, haciendo un examen, yo me acuerdo que el decirte cosas positivas, el decir, venga, esta no me la sé, pero vamos a pasar a la siguiente, el mantener el espíritu positivo, uh-huh. hablar contigo mismo y darte ánimos, al final funciona y es eso, el intentar tú mismo mantener la cabeza clara y eso, pues hay un obstáculo, pues bueno, vamos a ver cómo podemos bordearlo con tranquilidad.
1: Sí, sí, efectivamente, eso además nos suele pasar en casi todos los aspectos de la vida. Uh-huh. No tiene que ser una moto, puede ser un trabajo, puede ser algo que no crees que no estás preparado, pero ni siquiera lo has intentado.
0: Claro.
1: Pero entonces el día que lo decides, bueno, pues como cuando me hiciste la oferta de colaborar en este programa ya hace meses, uh-huh. a mí me daba pánico haberlo enfrentado. Porque nunca lo había hecho, ¿no? Uh-huh. Una vez que lo empiezas a hacer, dices, bueno, pues venga, vamos a ir programa tras programa, vamos a intentar ir despacito y animarte a intentar alcanzar un límite que hace meses ni siquiera hubieras empezado a a contemplar.
0: Y fíjate qué bien lo están haciendo.
1: Bueno, aquí vamos, aquí vamos.
0: La semana que viene, ¿dónde vamos, Julio?
1: Pues la semana que viene os voy a traer una historia de que habla de referentes, ¿no? De referentes, de personas, esas personas que a veces ni siquiera conocemos personalmente, pero que por una razón u otra nos ha llevado a intentar enfocar o intentar hacer cosas nuevas. En este caso, para mí, uno de los referentes, y va a ser muy conocido para las personas que sean amantes del mototurismo, es una persona llamada Emilio Scotto. Es un argentino que estuvo 10 años viajando de forma ininterrumpida en una moto.
0: Pues, ganitas ya de escucharte la semana que viene. Ha sido un placer que nos hayas contado esta historia, que nos hayas proporcionado además todos estos materiales. Y muchísimas gracias, Julio.
1: A vosotros.
0: La semana que viene más. Venga, nosotros, 4 y 42, una horita menos en Canarias, continuamos en El Despertador de Verano.
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0: para los anales de la historia.
1: No dejará de hacerme gracia nunca la careta, ¿eh?
2: Qué bien entra un pedo siempre, siempre.
1: Muy buenos días, Maya Pixascalla, ¿qué tal?
2: Buenos días, muy bien, ¿y tú?
1: Pues bien, fenomenal ya, con unas ganas de finde que...
2: Sí, verdad.
1: Que me findeo encima.
2: Pero esta semana ha estado guay.
1: Ha estado guay.
2: O sea, esta semana ha habido un eclipse de sol. Por favor.
1: Qué
2: chulo. Eclipse de sol. ¿Tú hiciste algún planazo?
1: No lo vi.
2: Madre mía.
1: Pero me ha gustado mucho ver a la gente tan, tan feliz y tan emocionada.
2: Ha sido increíble, pero sí. Es que era una excusa magnífica pues para hacer, yo que sé, una excursión con los colegas, como hice yo, o un motivo pues para pensar en lo insignificante de la existencia humana dentro de la magnitud del universo, lo carentes de sentido que están nuestras vidas, como también hice yo, ¿no?
1: Claro.
2: Me parece un momento magnífico.
1: Ya te digo, a mí, yo he disfrutado mucho viendo la emoción de los demás, la verdad.
2: Bueno, vale, venga, vicariamente has sido feliz.
1: Sí.
2: Bueno, yo lo vi y me flipó, pero Guillermo, hubo un tiempo en el que un eclipse era una cosa mucho más importante,
1: sí.
2: Que podía incluso decidir el resultado de una guerra.
1: Bueno.
2: ¿Te cuento un ejemplo?
1: A ver, por favor, sí.
2: Mira, pues estamos en el siglo V antes de Cristo, en plena guerra del Peloponeso, que es este enfrentamiento que hubo entre Atenas, Esparta y los aliados, ¿vale? En el año 415 antes de Cristo, Atenas toma una decisión un poco ambiciosa.
1: Vale.
2: Dice, vamos a enviar una expedición a Sicilia para intervenir contra Siracusa, que era la ciudad más griega más poderosa de la isla de Sicilia.
1: Vale.
2: Y uno de los comandantes atenienses se llamaba Nicias.
1: Ok.
2: Pues este tal Nicias opinaba que esta expedición era una sobrada, era una locura que iba a salir fatal. Y estuvo intentando convencer a los atenienses de que no hicieran esta tontería. Pero los atenienses no solamente no le hicieron caso, sino que le pusieron al mando de toda esta movida. Vas a ser el comandante de nuestra expedición suicida.
1: Toma.
2: Vale. La expedición a Sicilia comienza con más de 130 triremes, que son las naves de guerra, y unos 5.000 hoplitas, que es la infantería pesada.
1: Uh-huh.
2: ¿Cómo no iban a destruir Siracusa si llevaban todo lo gordo?
1: Claro.
2: Spoiler. Sale muy mal. Bueno, en esta expedición, aparte del pobre Nicias, había otros comandantes. Uno de ellos, por ejemplo, se llamaba Alcibiades, que era uno que la había liado un poco en Atenas antes de partir, así que a mitad de la expedición le llamaron de vuelta para ser juzgado.
1: Anda.
2: Y dijo, perdona, yo no vuelvo. Y lo que hizo el muy simpático fue irse al bando enemigo y empezar a asesorar a Esparta para derrotar a Atenas.
1: Madre mía.
2: Todo iba saliendo fenomenal. Así que la ciudad de Siracusa, obviamente, seguía resistiendo. Los espartanos cambiaron de táctica y llevaron a un nuevo general a defender esta posición. Y os prometo que no me he inventado el nombre, ¿vale? El general se llamaba Gilipo. Gilipo. Él no hacía honor a su nombre, he de decir, porque era un tío muy listo, era bastante mejor que el pobre Nicias en esto,
1: ¿sí?
2: Así que el asedio se prolongó 2 años más.
1: Oh,
2: y llegado este momento, Atenas ya dijo, bueno, vamos a hacer ya la liada final. Mandaron a otro comandante llamado Demóstenes. Demóstenes llegó, se juntó ahí con Nicias, vio el percal y le dijo, vámonos de aquí ya. ¿Qué estamos haciendo en Siracusa? La estamos liando. Así que comenzaron a preparar la retirada. Venga, nos vamos de aquí, nos vamos. Y entonces ocurre una cosita.
1: A ver.
2: El 27 de agosto del año 413 a.C., hubo un eclipse total de luna. No podemos saber lo que vieron exactamente ellos, pero en un eclipse de este tipo lo que suele pasar es que la luna se tiñe de un color rojizo, lo que es la luna de sangre.
1: ¿Sí?
2: Así que probablemente para ellos una sombra empezó a devorar la luna y de repente se tiñó de rojo. Esto es muy loco. O sea, para un ejército griego del siglo V a.C., esto era un clarísimo mensaje de los dioses. Y para Nicias todavía más aún, porque es que era un tipo muy religioso.
1: Ajá.
2: Así que hicieron lo que se solía hacer en estos casos, que era consultar a los adivinos.
1: Claro.
2: Lo normal. Y los adivinos, que suponemos que no estaban allí en pleno sitio, dijeron que no podían irse ya. Tenían que esperar 3 veces 9 días. Para los de letras y los de artes como yo, estos son 27 días.
1: Vale.
2: Antes de poder pirarte de ahí. Así que Nicias, pues que era muy, muy capillita y estas cosas le daban mucho miedo, decidió que el ejército ateniense no se iba a ir de allí hasta que hubieran pasado 27 días.
1: Vale.
2: Claro, los de Siracusa se dieron cuenta. Pero esta gente está ahí, que se va, que no, que qué pasa, este asedio se ha quedado aquí como a medias. Así que se dieron cuenta de que algo pasaba y atacaron a los atenienses y consiguieron bloquear la salida del puerto.
1: Vale.
2: Los atenienses que hicieron intentaron romper el bloqueo, entonces claro, se montó una batalla naval en pleno puerto, que imagínate, no es un puerto muy grande para tantos triremes, o sea, los triremes maniobrando en un espacio pequeño, proyectiles, las naves chocando unas contra otras, la gente abordando unos barcos, tremendo. Evidentemente Siracusa venció, ahí no había nada que hacer, y los atenienses que sobrevivieron a esa masacre abandonaron los barcos, intentaron escapar por tierra adentrándose en Sicilia. Miles de soldados agotados, heridos, destruidos, hambrientos, huyeron liderados por Nicias y por Demóstenes.
1: Vale.
2: La columna de Demóstenes fue rodeada y se rindió, pero la de Nicias continuó la huida durante horas ahí con los de Siracusa en los talones, hasta que llegaron al río Asinaro después de unas cuantas horas y con sus hombres completamente destrozados, hambrientos, sedientos. Y al ver el agua del río, los soldados dejaron de correr, se pusieron a beber como locos y Tucídides describe la escena como algo dantesco, con el agua llenándose de sangre, los hombres muriendo pisoteados, atravesados por proyectiles mientras bebían agua... Terrible. Nicias esta vez sí, pues se rindió y fue ejecutado. Así que, pues ya sabes, Guillem, un eclipse puede tener efectos mucho peores que quedarte un poco ciego por comprarte las gafas en AliExpress.
1: Vaya aventura, pobrecillo.
2: ¿Qué te parece?
1: Pues fatal.
2: Igual de divertido que el mío, que estábamos ahí, pues nada, mirando.
1: Sí, ¿cómo ha cambiado la cosa?
2: ¿Cómo ha cambiado la cosa? Bueno, vamos a rebajar un poco la intensidad, ¿no?
1: Venga.
2: Que te deja un poquito triste. Venga.
1: Pobre Nicias, jo.
2: Pobre Nicias. Pues vamos con otro Nicias. Un Nicias diferente, ¿vale? No es el mismo Nicias, pero se llama Nicias, y dije, aquí está mi excusa para hablar de este Nicias que me gusta mucho.
1: Vale.
2: Bueno, este Nicias se ve que tampoco tenía muy buena suerte.
1: Vale.
2: Nos vamos a ir unos cuantos siglos más adelante, al siglo primero después de Cristo, esta vez en Roma, una ciudad romana preciosa, junto al mar, un lugar divino para vivir, y en ella se han encontrado dos grafitis muy curiosos sobre un tal Nicias, ¿vale? Te los voy a leer. Pido perdón, por favor, por adelantado, por mi pronunciación del latín, ¿vale? Lo voy a destruir. El primero dice Nicia Cinede y el segundo dice Nicia Cinede Cacator, ¿vale?
1: Ok.
2: El primero se encontró junto a una puerta y significaría Nicias Maricón, ¿vale? Y el segundo, escrito en lo que sería pues la barra de una taberna, sería Nicias Maricón Cagón. ¿Vale?
1: Vale.
2: No sabemos si los dos grafitis se referían a la misma persona. Sospechamos que sí, digamos, pues por no sé, por lo recurrente del tema. Pero desde luego hay un patrón, así que parece que al pobre le hacían un poquito de bullying a este Nicias. Pero yo no digo que tuviera mala suerte por estas inscripciones, sino porque se encontraron en las ruinas de Pompeya.
1: Anda.
2: ¿Qué sería de este pobre cagón?
1: Ay, pues yo creo que, claro, el volcán.
2: Puede ser. O puede que escapara antes, puede que hiciera los grafitis y él dijera, me voy a esta ciudad en la que no me quieren, y justo se librase, ¿no?
1: Jolín,
2: salvo que se fuera Herculano, que entonces pues tampoco iba a tener mucha suerte.
1: Pero qué fuerte esto, lo de ahí ponerse ya, o sea, es antiquísimo lo
2: es
1: de
2: muy antiguo.
1: Insultar a guía
2: el tonto
1: a la gente.
2: El que lo lea.
1: Madre mía.
2: Sí. No, ahí, yo tengo un libro como con 1000 grafitis de Pompeya,
1: ¿sí?
2: Y es increíble las líneas que se decían, de todo menos guapo.
1: ¡Qué fuerte!
2: Impresionante.
1: Wow.
2: Y vamos con el último tema del día.
1: Vale.
2: Me gusta siempre traer así unas cuantas cositas. Y es que mañana es el cumpleaños de alguien muy importante. ¿Sabes de quién?
1: No.
2: Lo sabes seguro.
1: A ver.
2: Seguro que lo celebras todos los años.
1: Dame una pista.
2: Te doy una pista. Se sabe que era un poco bajito para las cosas que hizo. Igual sobrecompensaba.
1: Pues no sé, Napoleón.
2: ¡Napoleón, efectivamente! ¡Oye! Sí, mañana cumple 257 años Napoleón Bonaparte.
1: Wow.
2: Y además ponemos la heroica de Beethoven, que la compuso pensando en Napoleón y luego le borró el título porque
1: claro, luego empezó, se arrepintió, ¿no?
2: Se empezó a no molarle lo que hacía este hombre.
1: Claro, por
2: pero
1: lo que
2: bueno,
1: fuera.
2: Le hizo un temazo, le hizo un temazo. Bueno, yo creo que todos ubicamos más o menos a Napoleón, aunque solo sea por la olvidable película de Ridley Scott, pero
1: oye,
2: por si acaso...
1: qué mala la película.
2: ¡Qué mala!
1: Con las ganas que yo tenía.
2: Yo también. Yo iba con un hype, qué horror. Pero bueno,
1: Así
2: resumen breve para quien todavía no haya hecho esa parte de la ESO. Fue un líder militar francés nacido en Córcega que saltó a la fama durante la Revolución Francesa. Se convirtió en líder de facto de la República Francesa en 1799 como primer cónsul y en 1804 se autocoronó, que además hay un cuadro, emperador de los franceses. En 1814 fue depuesto y exiliado, pero en 1815 hizo un comeback increíble que finalizó con su derrota en la batalla de Waterloo. Sigue siendo, a día de hoy, considerado uno de los mejores comandantes militares de la historia, pese a que en España le dimos pa'l pelo.
1: Hombre.
2: Si lo digo, es que no vengas a robar a Sierra Morena, Napoleón.
1: Aquí empezó su declive, de
2: hecho. Claro, claro. Luego dijo, igual remonto en Rusia. Ay, hijo mío, no.
1: Tampoco
2: bueno,
1: mío.
2: Pero lo importante es que mañana es su cumple. ¿Y tú cómo lo vas a celebrar? ¿Tú qué sueles hacer cada año por el cumpleaños de Napoleón? El 15 de agosto.
1: No, por Napoleón nada. Pero
2: ¿nada?
1: Hombre, no, claro que no.
2: No ves el eclipse, no celebras el cumple.
1: Yo a Napoleón no le debo... Bueno, igual alguna cosilla sí le debemos, ¿no?
2: Le debemos cosas increíbles. Yo es que haré...
1: Me iba a calentar ya, digo, bueno, voy a
2: claro,
1: pegar.
2: Claro, es que yo haré lo que hago todos los años, que es releer la novela romántica que escribió y que tengo aquí.
1: Oh, no, bueno.
2: Et Eugénie. Todos los años, el 15 de agosto, hay que releer Clisson et Eugénie, porque es que esto es algo que muy poca gente conoce sobre Napoleón y ostras, que a mí me fascina. Efectivamente, Napoleón, en el verano de 1795, aún no era el personaje que todos conocemos hoy día, ya era un importante militar, pero ante todo era un chaval con el corazón roto. Un chaval en el verano del amor, el verano del desamor, roto por su primera relación amorosa y compromiso matrimonial con Désirée Clary. Y en estas circunstancias escribió una novela romántica muy cortita. Vale. Y os voy a leer el comienzo, ¿vale? Para que adivinéis de qué va.
1: Venga.
2: Desde la cuna, Clisson se sentía fuertemente atraído por la guerra. Mientras otros de su edad todavía escuchaban ávidamente historias alrededor de una hoguera, imagino que esto es como el TikTok de la época, él soñaba ardientemente con la batalla. En cuanto tuvo suficiente edad para portar armas, formó parte de campañas militares, siempre distinguiéndose con actos de galantería. Aunque aún era un niño, su habilidad natural y su amor por la acción le llevaron a obtener el rango más alto en la Guardia Nacional Revolucionaria. Pronto hubo incluso excedido las altas expectativas que la gente tenía de él. La victoria era su constante compañera. Pregunta difícil, Guillem. ¿De quién crees que está hablando Napoleón en esta historia?
1: Hombre, pues de sí mismo.
2: ¡Hombre! Ya te digo.
1: Vaya máquina.
2: ¡Guau! Es una cosa increíble lo de Napoleón.
1: Uy, vaya ego.
2: Efectivamente, Clisson. Clisson es un joven genio militar que se encuentra hastiado por la gloria y cuyo corazón ansía algo, pero él no sabe lo que es. Y entonces conoce a la casta pura y adorable Eugénie. Y fast forward, se casan, tienen hijos. Y durante 7 años viven como en un cuento de hadas, ¿vale? La guerra ya no existe para Clisson.
1: Vale.
2: Clisson pasa del ejército y se concentra en el amor de su mujer. Y mirad cómo describe el amor con su mujer en la novela. La vida con alguien tan talentoso como Clisson había sido la clave del éxito para Eugénie. Su mente se había vuelto cultivada y sus emociones, demasiado tiernas y débiles, habían dado paso a la fuerza y la energía requeridas por la madre de los hijos de Clisson. Es increíble. Todo se lo debe. Todo.
1: No tengo palabras.
2: Todo se lo debe a él. Es
1: altísima calidad literaria.
2: ¿Eh? Bueno, es una cosa tremenda. Pero esta vida ideal termina cuando Clisson tiene que partir de nuevo a la batalla. Porque es que es tan bueno que es que le necesitan. Es su arma secreta.
1: Claro.
2: Es el arma secreta. Su patria le llama. Y le va bastante bien. Mirad cómo lo cuenta. Tuvo éxito en todo. Superó las expectativas de la gente y del ejército. De hecho, él fue el único motivo de los éxitos del ejército. Y repite la palabra ejército, ¿eh? O sea, de verdad que está así de mal escrito. Es una letra de Andy Lucas. Ay, es una cosa increíble.
1: Buf, buf. De verdad, este debería ser muy buen amigo, ¿eh? Napoleón.
2: Pero es, ¿verdad?
1: El típico que llega y solo habla de él y de él y de él.
2: Buah.
1: Y que le cuentas algo y él ha hecho eso, pero mejor aún que tú.
2: Si hubiera habido Twitter, Napoleón hubiera sido insufrible, tremendamente insufrible. Pero bueno, pasan los años y Clisson y Eugénie mantienen viva la llama del amor, aunque ya él está en la guerra, a través de cartas. Escribe una carta cada día, o sea, bueno, un coñazo, pero bueno, ahí están. Pero un día, Clisson es herido heroicamente en la batalla y manda a uno de esos oficiales llamado Berville a informar a Eugénie de que le han herido y hacerle compañía a la pobrecita hasta que Clisson se recupere. Spoiler, sale muy mal. Las cartas de Eugénie empiezan a ser pues un poco menos frecuentes, empiezan a ser más sosas, él nota menos ahí la llama de la pasión y su compañero Berville no termina de reincorporarse al ejército, no vuelve, por algún motivo no vuelve. Está clarísimo lo que está pasando,
1: sí.
2: Y así lo cuenta la novela. Noche y día, Clisson pensaba sin parar en su infelicidad y su primer pensamiento era correr a Chambert, arrancar a Eugénie de las garras de la vergüenza y el deshonor. Pero ¿cómo iba a abandonar el ejército y su deber? ¡La patria le necesitaba!
1: Un tío comprometido, ¿eh?
2: Muy comprometido con la causa.
1: Con la France.
2: O sea, la France está por delante de Eugénie. O sea, la
1: siempre,
2: pobre Eugénie,
1: siempre.
2: ¿Eh? Que está destruyendo su reputación.
1: Claro, claro.
2: En fin.
1: Hay que liberarla.
2: Pero bueno, finalmente Clisson, pues él, pues el héroe que es, da por perdida la relación con Eugénie y le escribe una última carta de despedida. Vamos con la carta.
1: A ver.
2: Adiós, tú a quien elegí como árbitro de mi vida. Adiós, compañera de mis mejores días. A tu lado probé la felicidad suprema. He bebido de la vida y su bondad hasta saciarme. ¿Qué queda para mí en el futuro salvo saciedad y hastío vital? Aquí he cortado un trozo porque era un coñazo, ¿vale? Voy al final. Espero que vivas feliz y que no pienses más en el pobre Clisson. Besa a mis hijos por mí y ojalá no posean el alma apasionada de su padre. De ser así, igual que él, caerán víctimas de los hombres, la gloria y el amor.
1: Increíble. Increíble.
2: O sea, tras escribir esta pedazo de carta pasivo-agresiva, pues Clisson encabeza heroicamente su escuadrón y muere atravesado por mil golpes a los 26 años, que era la edad que tenía Napoleón al escribir la novela.
1: Final trágico.
2: Final trágico. Y aquí termina una novela pues, que podríamos definir como del género emo cook, ¿vale? A Napoleón siempre le atraían las mujeres como que estaban un poco de afectos dispersos, sí, que les gustaban otros tíos. ¿Sabes ese sillón solitario que hay en todas las habitaciones de hotel? Ese sillón que ponen como mirando hacia la cama. Ese sillón muy raro, sí, que nadie sabe para qué sirve. Ese sería el sillón de Napoleón, donde él se sentaría preferiblemente mientras suena My Chemical Romance.
1: Venga, nos vamos, en 5 minutos volvemos.
3: Son las 5, las 4 en Canarias.
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3: ¿Qué tal? Buenos días. El incendio de niebla en Huelva sigue activo y sin control, aunque esta noche se han podido producir avances contra las llamas. Los servicios de extinción han logrado consolidar el flanco norte-noreste del fuego y va a permitir centrar los esfuerzos en otras áreas. Sin embargo, el tiempo seco y húmedo se va a prolongar hasta el sábado, según la EMET, lo que podría complicar la tarea de extinción. Antonio Sanz, vicepresidente primero y consejero de emergencias de la Junta de Andalucía.
4: Se ha conseguido consolidar ya la zona norte, lo cual es una gran noticia que nos permite también volcar todos los efectivos en lo que es el desarrollo aún activo de la zona este.
3: Un incendio que ya ha afectado a 31.000 hectáreas y 700 personas continúan desalojadas. Además, hay varias poblaciones de la zona oeste en la que afecta a Sevilla que están bajo preaviso por si tienen que ser evacuadas. Además, el incendio de las Peñas de Riglos en Huesca sigue avanzando. Juan Antonio Aparicio.
5: Sí, este fuego ha quemado ya cerca de 9.000 hectáreas y a lo largo de la tarde de este jueves el Real Monasterio de San Juan de la Peña ha peligrado por ese avance de las llamas, aunque un cambio en la dirección del viento ha frenado su avance hacia esta zona. Aquí se espera que el tiempo ayude a estabilizar las llamas con la llegada de la lluvia. Roberto Bermúdez de Castro es el consejero de Interior de Aragón.
6: A partir de pasado mañana las temperaturas se desplomen y al parecer viene una dana, se va a descolgar una dana, con lo cual, aparte del desplome de temperatura, podemos tener bastantes más tormentas que pueden utilizar y pueden servir para acabar de apagar el incendio.
5: Y en León, el incendio de Caboalles de Abajo ha obligado a desalojar a cerca de 50 personas. Esta noche se ha trabajado con maquinaria pesada para contener su perímetro.
3: Y en Ceuta, el presidente del Senado, el popular Pedro Royán, va a viajar hoy a la ciudad autónoma para reunirse con su presidente, Juan Jesús Vivas, para hablar de la situación que están viviendo en la ciudad autónoma. Todo después de que el ministro del Interior, Fernando Grande Marlaska, la haya visitado este jueves y haya reconocido que la normalidad va a tardar en llegar. También ha asegurado el ministro que se van a reforzar los efectivos ante la previsión de una nueva llegada de migrantes mañana, sábado, día 15.
5: Van a ser 20 policías especializados en extranjería para tratar de acelerar las expulsiones y 45 agentes más para proteger las calles y evitar nuevas entradas. Todos ellos se van a unir a los 1.600 efectivos que se encuentran actualmente en Ceuta, un cuarto más de lo habitual. De los cerca de 80.000 migrantes que entraron de forma irregular hace 2 semanas, todavía quedan 5.000, según el ministro, que no ve riesgo de que Marruecos paralice las devoluciones. Mientras el presidente de Ceuta, Juan Jesús Vivas, sigue pidiendo más agentes.
7: Creemos que los ceutíes no se sienten seguros y porque creemos que el Estado tiene capacidades suficientes para que los ceutíes se sientan seguros.
3: En Colombia, la cifra de fallecidos por el terremoto de magnitud 7,4 de este lunes sigue aumentando. El gobierno ha aumentado esa cifra a las 281 personas fallecidas y los servicios de rescate siguen tratando de encontrar a supervivientes bajo los escombros, pasado ya ese límite de 72 horas puesto por los expertos para poder sobrevivir bajo los escombros. La prioridad para el gobierno, además, sigue siendo tratar de rescatar a posibles supervivientes.
5: Además, el Ejecutivo colombiano ha puesto ya en marcha un plan de reconstrucción tras el terremoto en el que ha convocado al sector privado y que se dividirá en 3 fases. La primera de todas destinada a las familias que han perdido sus viviendas. Jaime Andrés Beltrán es el ministro de Vivienda.
8: Vamos con un subsidio de arriendo para las familias que hoy están sin techo. Pero en las próximas horas se estará firmando el decreto que hace un alivio para el pago de servicios públicos de estas familias que están en este momento de crisis.
5: Mientras el gobierno español ha movilizado ya 1 millón de euros en ayuda humanitaria para los afectados, parte de esta ayuda estará destinada para material médico y medicamentos, así como para compras locales de los afectados.
3: Y un último apunte, cazas aliados han derribado esta madrugada un dron en el este de Letonia, cerca de la frontera con Rusia y Bielorrusia, después de haber lanzado una alerta que ya ha sido desactivada. Finlandia también ha restringido temporalmente el tráfico aéreo y marítimo al este del Golfo de Finlandia, en la frontera con Rusia, como una medida de precaución y protección y para poder contrarrestar posibles ataques con drones. Y en los deportes comenzamos con fútbol, porque varios clubes de primera ultiman ya esas pretemporadas, mientras que la segunda división va a arrancar esta tarde. Mario Costas.
9: Pues el Atlético de Madrid se enfrenta al Marsella a las 5:30 p.m. Otro que juega es el Athletic Club, en este caso lo hace ante la Atalanta a las 9:45. Ambos partidos amistosos, y como decíamos, esta tarde arranca también la Liga Hypermotion con un Real Sociedad B Castellón a las 8:30. En tenis, primera ronda del Masters 1000 de Cincinnati. Hoy turno para Pablo Carreño y Dani Mérida en el cuadro masculino y para Jessica Bouzas en el femenino. Y en atletismo, quinta jornada de los europeos de Birmingham con las finales de los 10.000 metros femeninos con Carla Gallardo e Idaira Prieto, de disco con Inés López y de los 400 vallas con Jesús David Delgado. Y cerramos con natación, también europeos, turno para Iván Martínez, que tras romper el récord de España en las semifinales disputa hoy la final de 50 metros espalda.
3: Gracias Mario, es todo. Estas y otras noticias se las ampliaremos a partir de las 6 en las mañanas con Lara Hermoso.
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2: Muy buenos días a todos y a todas. Bienvenidos a la segunda hora del Despertador de Verano. Bienvenidos a nuestra tertulia despierta, aquí acompañado por Jorge Delgado en la técnica en esta segunda hora, con Zaca de la Era y sus magníficos experimentos en la realización, con nuestro fantástico equipo de colaboradores que ha decidido levantarse un viernes a esta hora, venir a la radio, y con Ángel Lobo en producción, preparado para coger todas las llamadas que nos hagáis. Ahí está. Que nuestro teléfono es el 900-137-137, 900-137-137, para que entréis en directo y nos contéis lo que queráis, para comentar los temas con nosotros. Bueno, ahí todo lo que queráis. También nos podéis escribir al correo electrónico eldespertador@rtve.es. Nos escribís bastante, os contestamos siempre y os leemos, por supuesto. Así que también nos podéis contactar por ahí o por Instagram en la cuenta eldespertador.rne. Venga, voy a presentar a los colaboradores, que hoy tenemos más gente de lo habitual. En primer lugar, su sección de los jueves lo es todo. Ojalá la tuviéramos todos los días. Sonia Mangas.
3: Buenos días, qué bonito. Qué
2: buenos
3: guay.
2: Días,
3: también
2: Sonia.
3: Te digo, si vengo todos los días, yo no llego a noviembre.
2: Ya, no me extraña, no me extraña. ¿Qué tal?
3: Pues te voy a contar un poco Ley de Murphy hoy. He venido,
2: ¿sí?
3: Sí, porque yo de normal suelo venir aquí y duermo bien ya, porque ya son muchos meses, entonces pues yo ya estoy acostumbrada a dormir raro. Uh-huh. Entonces, hoy mi intención es, y sigue siendo, ir al salir de aquí a casa de una amiga que vive a 80 kilómetros, porque uh-huh. vamos a pasar el fin de semana a varias amigas en su casa, pues en plan como sexo en Nueva York, pero uh-huh. en vez de con cócteles en Manhattan, pues comiendo panceta en el monte.
2: Bien.
3: Pero... una contractura, Guillem.
2: Sí.
3: O sea, he dormido tan mal.
2: Has dormido, como una interrogación.
3: Dos unidades de hora y estaba pensando, ¿qué hago? ¿Voy directamente o me paso por mi casa, duermo un rato?
2: Claro.
3: Entonces, creo que... Bueno, tengo café en la mochila del coche, así que creo que voy.
2: O sea, ¿te vas a arriesgar a no dormir?
3: No, hombre, duermo ya luego en su casa. Bueno,
2: claro.
3: Llego a su casa, teletrabajo, uh-huh. y ya cuando termine de trabajar, pues ya dormiré la siesta.
2: Bueno.
3: Creo, no lo sé.
2: Sí que es verdad, esto fastidia mucho. Cuando tienes que madrugar tanto como madrugamos nosotros para venir a currar, o bueno, nosotros ya ni madrugamos, el no dormir lo poco que estás acostumbrado a dormir...
3: Te cabreas.
2: Trastoca bastante, sí, te da rabia ya.
3: Sí, como, te da rabia.
2: Si ya duermo poco, que no duerma este ratín.
3: Sí, pero lo vamos a pasar muy bien.
2: Hombre, claro, eso es por supuestísimo.
3: Luego pues se me olvida.
2: Muy bienvenida, Sonia.
3: Muchas gracias, qué bonito lo de la sección, me ha hecho mucha ilusión.
2: prensa, tele, radio y todo lo que le echen, porque todo lo hace bien. Iván Reboso.
4: Por favor. Siempre lo digo, yo vengo aquí a ver cómo son las presentaciones que me hace Guillem. Al contrario que mi compañera, yo he tenido un sueño tan profundo.
2: ¿Sí?
4: Ay,
2: qué
4: tan
2: bien.
4: Profundo.
2: Alegría.
4: Y creo que ayer me afectó la tertulia que tuvimos hablando de animalitos, porque soñé que tenía un galgo.
2: Anda.
4: Y fíjate si le cogí cariño a ese galgo con el que soñé que me he levantado uh-huh. súper triste.
2: Oh.
4: Súper triste.
2: Ya, todavía te implicaste mucho.
4: Me impliqué mucho, sí, fue un sueño muy emotivo. Muy descansado estoy y preocupado por mañana 15 de agosto, que dicen que es como el día más anodino del uh-huh. mes, ¿no? Es como un día inactivo, que no existe, que no hay trabajo, que no se consume televisión, no lo sé.
2: Un festivo que se nos ha rateado.
4: Así que vamos a aprovechar hoy que está todo el mundo escuchándonos.
2: Bueno, que me alegro mucho que hayas dormido. Yo, la verdad, ayer también he dormido muchas horas.
3: ¿Puedes hablar de esto luego en privado?
2: Sí,
3: por favor.
2: Perdón. Cierto. Bienvenido, Iván.
4: Igualmente.
2: Toda la semana esperando su dato barroco. Antía Lousada.
5: Hola.
2: Buenos
5: pues fíjate
2: días,
5: que hablando de sueños, yo he soñado contigo hoy.
2: ¡Anda!
5: Sí.
2: Espero que algo positivo.
5: La verdad que no fue nada erótico festivo ni nada.
2: No,
5: era una conversación normal. O sea, normal, no me acuerdo ni de la conversación.
2: ¿Sí?
5: Pero lo curioso es que no eras tú. Eras como cuando en Aladina el Paz... ¿cómo se llamaba?
3: Paz Padilla.
5: Paz Padilla se cambió a Miriam Díaz Aroca.
2: Sí.
5: Pues tú eras otra persona, pero seguías siendo tú.
2: Muy bien.
5: Y
2: supongo,
5: nada.
2: ¿No?
5: Sí, claro.
2: Vale.
5: Y ya está.
2: Qué guay. Bueno, pues gracias.
5: Nada. Gracias por pasarte por mis sueños.
2: Que tenemos dato.
5: Tengo dato barroco. Es verdad.
2: Venga.
5: Que se me había olvidado, pero lo tengo aquí.
2: Un momento, vamos a poner fondito.
5: ¿Zacarías me lo va a poner?
2: Sí, creo que sí.
5: A ver qué ha
2: hecho.
5: Creo
2: que le he pillado con la guardia Bajar.
5: ¿El rey de los mashups?
2: Sí, mira. Adelante, tía.
5: ¿La muerte de qué autor marcó el fin del barroco? A.
0: María de Zayas. B, Lope de Vega. C, Calderón de la Barca. D, Tirso de Molina.
6: Upa, ¿eh? ¿Alguien quiere empezar?
7: Ah, que...
6: Sí, sí,
5: es participativo,
7: ¿eh? Sabía que venía pasapalabra.
6: Venga, Iván.
4: D.
6: ¿Vale?
5: ¿Tirso?
4: Sí.
5: ¿Vale?
3: La B, porque no me acuerdo de
5: Lope. ¿Lope de Vega?
8: Calderón de la Barca.
5: ¿Calderón?
6: Yo digo Lope de Vega también.
5: ¿Lope de Vega?
7: Pues yo voy a decir María por
5: meter a una mujer. por paridad. Pues ha acertado Juan Urra, es Calderón de la Barca.
6: Muy bien.
9: ¡Bravo!
5: Bueno, este bravo. Chico.
8: Ahí está, madre. Te dije que estudiar historia algún día me serviría de algo.
6: Muy bien. ¿Y por qué ese? Bueno, igual aquí te pongo.
5: Es que no me lo he preparado. Vale, ya lo traigo el lunes.
6: Que, pues nada, muchísimas gracias.
5: Nada,
6: Antía,
5: pero este dato es verdadero,
6: y
5: ¿eh?
6: Bienvenida.
3: Bien hallada.
6: Que vino el martes y también vendrá los viernes Raúl Amor.
10: Muy buenos días.
6: Buenos días, Raúl, ¿qué tal?
10: Pues bien.
6: ¿Cómo va esta primera semana post vacaciones?
10: Pues hombre, ha costado, sí. Pero como tenía mucho trabajo, se me han olvidado las vacaciones.
6: Uh-huh. Eso pasa mucho, ¿eh? Cuando esto, te metes ya en dinámica de trabajar... Fíjate, yo qué sé, lo típico, ¿no? El domingo estabas de vacaciones y el martes lo piensas como si fuera...
10: No, es que no tienes tiempo de... Sí. O sea, no vale la melancolía porque entonces te entra una depresión. Que no.
6: Bueno.
10: Como a trabajar y ya llega la diciembre.
6: Pues a ver si pasas ahora un buen ratillo antes de entrar, porque tú entras a partir de aquí,
10: pues
6: sales de aquí
10: a las currar. 6 me voy y me pongo con Ava.
6: Sí, lo bueno es, mira, que lo tienes cerquita. Bienvenido. Y por último, que merecido descanso va a tener este fin de semana, Juan Urra.
5: ¡Oye, Juan!
8: ¿Qué tal? Buenos días.
6: Muy buenos días y además buen fin de...
8: Va a descansar, quien yo te diga, porque vamos, en 2 horas cojo un tren y hasta las 6 del domingo que vuelvo a coger el de vuelta creo que no voy a parar un minuto, pero...
6: Bueno, muchos planes por Pamplona.
8: No hay... Sarna con gusto no pica, tío.
6: Pues sí, la verdad es que sí. Pues nada, que lo disfrutes mucho, que lo aproveches y nosotros, venga, vamos a empezar ya con el primer tema.
8: Urgencias.
6: ¿No vamos a dejar de hablar del eclipse nunca o qué, Juan Urra?
8: No, más vale que no está Jordi aquí, pero como saben que no todo el mundo es extremadamente responsable, este miércoles en las consultas de urgencias oftalmológicas se habían reforzado en muchos hospitales de nuestro país. En la mayoría la actividad fue muy parecida a la cotidiana. Las consejerías de sanidad de las comunidades apenas reportan casos graves y si bien estos podrían demorarse en aparecer. Según un recuento de Europa Press, en 11 comunidades se han sumado un total de 300 atenciones relacionadas con afecciones a la vista. Eso sí, casi todas de carácter leve. Las lesiones ocasionadas por el sol aún así pueden tardar horas, incluso varios días en manifestarse, como pueden ser la visión borrosa, cambiar en la percepción de los colores, sensibilidad a la luz y dificultad para leer o la aparición de manchas oscuras en el campo visual.
6: Bueno, no sé si a alguno os ha pasado algo malo con respecto a la vista. No.
5: Por ahora no me ha pasado nada malo.
10: A mí me ha pasado malo con respecto al eclipse.
6: A ver.
5: ¿Por qué?
6: Cuéntanos.
10: Porque mi chico dice que tengo un karma muy raro. Y es verdad. empezamos a decir en un grupo de WhatsApp de compañeros de la facultad un montón de audios de supuestos oftalmólogos, porque ya no sabes, hoy en día no sabes de
6: claro.
10: Si fiarte. Y entonces todo era, no mires al eclipse, no, ni con gafas ni porras, no, que es muy malo. Que solo puedes mirar 20 segundos en total. Claro, un eclipse que dura desde que empieza hasta que termina una hora, que vas viendo los trocitos, y dices 20 segundos, ¿qué miro? Entonces mi chico y yo decidimos mirar solo cuando lo de la corona, porque el resto, bueno, pues al final. Entonces, yo cuando salí de la tele me fui a localizar una... Hice como con los localizadores de cine, ¿no? O sea, me fui a buscar un sitio donde el horizonte tal, no hubiera árboles, no hubiera señales, no hubiera gente. Odio a la gente, lo siento, gente. Entonces, de repente,
5: no pasa nada.
10: En la carretera entre Brunete y Sevilla Nueva vi un sitio, no había arcén, pero de repente vi una empresa de grúas o de no sé qué. Dije, bueno, pues aquí puedo meterme, dejo el coche, lo miramos, tal. Estábamos allí, llegamos una hora antes para que no hubiera gente, para que no hubiera tal. De repente llegó un coche, se puso ya
7: Yo ya, mi chico decía, da igual, el sol está allí. Se puso tal, no mirábamos, teníamos la web en directo, ¿no? De ¿sí? YouTube de tal, entonces íbamos viendo cómo se iba metiendo y decía, aguanta, cuando mires, aguanta. Porque debíamos mirar solo 20 segundos. Y entonces ya, cuando ya íbamos a mirar, aparece un mega trailer de la nada,
5: no,
7: de caballos, al hacer el giro en esa curva, el coche que había llegado, que mi chico dijo, no pasa nada, y yo estaba odiando, le odiaba, porque yo odio a futuro, o sea, debo tener algo de evidencia, le impidió el giro, entonces se quedó parado, yo no. Empecé a decirle Raúl, porque se llama como yo, mi chico, Raúl, Raúl, córrete que nos va... Entonces cuando miramos, ya... estaba otra vez quitándose el eclipse.
6: No.
7: Y entonces
5: qué
7: cogí
5: lástima.
7: El coche y me fui a mi casa. Con lo cual no tengo lesiones oculares.
6: Ostras, qué mala suerte es.
7: Muy mala. Pero mira, mi vista está súper bien.
6: Sí, bueno, mira, por lo menos...
7: Joder. Hay que ser positivo.
6: ¿Tú tuviste una mejor experiencia, tía?
5: Yo tuve una experiencia increíble, me lo pasé fenomenal en el Molar, encontré gente maravillosa, entre ellos Francisco, que me invitó a unos vinos y me dijo que él había sido el que había presentado a Corina al Rey, una cosa fantástica. Y después ya pues vi el eclipse con mucha prudencia y mucho cuidado, pero es una de las cosas más bonitas que yo he visto en mi vida. O sea, lo siento, Raúl, porque de verdad... Pero bueno, el año que viene tienes otra oportunidad.
7: Yo estaba con la persona, con la cosa más bonita que hay en mi vida, que es mi
5: bueno,
7: chico, con
5: los el amor.
7: Ni eclipse ni porras.
6: Qué bonito, qué bonito.
5: Ya te digo yo que si lo ves, cambiar de opinión.
6: Entonces, ¿lo viste bien con todas
5: lo
6: las precauciones?
5: Lo vi fenomenal.
6: Sí,
5: yo me fui al Molar a las 12:30, me fui a comer tranquilamente. Privilegiada, la verdad.
6: Muy bien.
5: Puedo decir
6: muy
5: otra
6: bien,
5: cosa.
6: Muy bien. La verdad es que aquí, en la mesa, no lo vimos... O sea, ni Iván, ni Sonia, ni yo lo vimos.
5: Ay.
6: Bueno, Sonia ha ido de aquella manera.
3: Yo nada, yo vi el reflejo. Claro. El reflejo de... Pero a mí lo que me hace muchísima gracia es que la DGT haya tenido que poner un cartel de no conduzcas con las gafas del eclipse puestas.
7: No.
3: O sea, cuando hacen esos carteles es porque alguien lo ha hecho.
7: Y pero si no se ve una... O sea, no,
3: claro, no se ve
7: imposible.
3: Nada. Pero si te ponen en ese cartel es como... Lo han pensado porque algo ha pasado.
6: Hombre, sí.
3: Algo ha pasado.
6: Algún listo...
3: Me gustaría saber quién.
6: Sí.
5: O sea, que llame a Radio Nacional y nos cuente su experiencia.
6: Yo estaba... Sí, al 900-137-137, por favor. Yo estaba un poco preocupado porque, claro, cogí el coche cuando ya se estaba despejando, por así decirlo. No sé si me estoy explicando bien. Y sí que iba un poco ahí diciendo, no sé, o sea, como que miraba solo a la carretera como muy fijamente.
3: Porque
6: ¿sabes?
3: Era como un poco sensación rara. Pero bueno, esto ha pasado aquí también en verano, o sea, en verano, en junio, así. Por ejemplo, cuando salíamos nosotros de aquí a las 6, se estaba haciendo de día, ibas con el coche y cuando llegaba... que de aquí a mi casa hay 10 minutos.
6: Sí.
3: Llegaba a mi casa y era de día. O sea que justo el momento... Era un poco como la salida del eclipse, un poco.
5: Claro.
3: Sí.
6: Tú, Iván, en tu caso tampoco tendrás lesión, pero algún amigo tuyo, algún familiar...
4: Yo estaba tranquilito en casa.
6: ¿Hay alguien preocupado?
4: Y lo vi al día siguiente por redes sociales. Sí. Y es que ahí es cuando yo digo, pocas cosas han pasado, porque yo me sorprendía cuando veía gente mirando el eclipse sin gafas, grabándose en plan... ¡Wow! ¡Wow! Digo, madre mía, ¿no será porque ha habido una campaña de prevención brutal?
6: Sí, además que
4: pero
6: sí.
4: Es que la gente es que es muy díscola. No fue una diputada de Ciudadanos que dijo que perdió casi un 90%
6: ostras.
4: De la visión cuando tenía 11 años.
5: 8 años, pero lo perdió porque ella hizo un concurso de a ver quién aguantaba más a ver el eclipse. Entonces, claro, no lo mismo, ¿sabes?
4: Ese dato
3: ganó
4: me acaba
3: ella,
4: de
3: no
4: dejar.
3: Sí.
7: Espero que sí.
4: Y actualmente tiene como un...
5: O sea, las consecuencias le pasaron a los 14 años. O sea, esto fue a los 8 y a los 14. Sí, sí. O sea,
4: wow.
5: Y ha tenido
4: un 90% de
5: sí,
4: visión.
5: Sí.
6: Ostras.
7: Bueno, pues dentro de 5 años haremos una encuesta, ¿no?
6: Sí, claro. Pues qué faena, ¿eh? La verdad es que,
4: hombre,
6: que te pase eso. Sí.
4: Y es verdad que luego las consecuencias se ven a largo plazo, no inmediatamente. Es que dentro de 5 años vamos a volver a hablar de eso, a ver qué ha sucedido.
6: No hay nadie preocupado de tu gente.
4: No, porque allí en Canarias es que también había panza de burro, que es lo que llamamos allí las nubecitas, y están todos muy tranquilos, que yo sepa, ¿eh?
6: Muy bien, pues nada, me alegro de que todos estemos bien y de que lo sigamos estando. Venga, vamos a promos un momento.
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0: No despliegan el Tarajal a 1000 agentes, cañones de agua y concertinas para desinflar el 15A. La Vanguardia se fija en la actuación del Ejecutivo español. El gobierno agiliza las expulsiones sumarias para vaciar las calles de Ceuta, subraya en su titular, mientras que en su subtítulo explica que el Ejecutivo ignora los mensajes de Rabat sobre la soberanía y evita el choque diplomático. ABC destaca que Ceuta teme que tenga que asumir la tutela de hasta 4000 menores y añade que Melilla sufre un goteo incesante de llegada de niños desde Marruecos. Otras noticias nacionales. Armengol gasta 4 millones en los pinganillos que Sánchez dio a Junts y a Esquerra, señala El Mundo, y La Vanguardia explica que la rebaja fiscal al precio del gasóleo subirá 20 céntimos a partir de septiembre. En las portadas de hoy tenemos mucha información internacional. El País se fija en el continente americano. Estados Unidos extiende sus tentáculos por América Latina, señala El Diario, que se refiere al acuerdo de Trump con el nuevo presidente de Colombia y a su aparente disposición a intervenir en Cuba. El Mundo, en líneas similares, se refiere también a este giro a la derecha en el continente y habla de la buquelización de América Latina. Los nuevos presidentes replican la mano dura del líder salvadoreño con el respaldo de Trump, explica el medio. Pero el presidente estadounidense también mira hacia Europa. Trump amenaza a Europa con incrementar la presión comercial tras acusarla de ayudar a China a esquivar sus aranceles. Todas estas noticias las tendrán ampliadas a partir de las 6 con el equipo de las mañanas de Radio Nacional.
1: Muchas gracias, Ángel. Venga, nosotros seguimos comentando temas.
2: Multa.
3: Soy policía y pongo multa todos los días. Toma que toma que toma. Soy policía y pongo multa todos los días. Toma que toma que
1: multa,
3: toma.
1: Multa, Juan.
4: Sí, porque si la llamada de la naturaleza te pilla en la playa o nadando en las transparentes aguas del océano, quizá deberías pensártelo dos veces antes de evacuar si no quieres volver a casa con una multa. Orinar e incluso defecar en el mar o en la playa es una práctica que muchos bañistas realizan y que no está penada por ninguna normativa estatal. Sin embargo, existen numerosas ordenanzas municipales que sí sancionan estas prácticas con multas bastante cuantiosas que oscilan entre los 300 y los 1.500 euros. Municipios como Marbella, Vigo, Málaga o San Pedro del Pinatar contemplan estas multas, aunque la práctica resulta bastante difícil demostrar que un bañista ha llevado a cabo una deposición submarina.
1: No sé si os han pillado alguna vez. Momento de confesar.
5: Que yo sepa, ¿no? Pero yo desconfío mucho de la gente que se queda ahí mirando al infinito, quieto. De esa gente yo me alejo.
6: Pero eso es un tópico, porque yo ahora cada vez que voy a la playa me meto y odio nadar. O sea, yo a mí me gusta estar fresquito. Entonces yo estoy parado y entonces digo, no, que lo van a pensar. Mi amigo. Entonces al final estoy como bailando, porque es como que no estoy haciendo nada. No,
5: pero también
6: no.
5: Miras al infinito, así rollo en plan. Pero a mí,
6: mira, yo necesito ver el mar una vez al año, mínimo. O sea, a mí el mar me da la vida. Soy de familia gallega y necesito el mar. Pero ya te digo que no me gusta estar, o sea, a mí yo no soy olímpico, ni soy health first este, ni no, o sea, no me voy a poner a hacer largos, yo voy a bañarme, que ya un poco en plan señora de esta, porque se deja vencer por las olas, sí. Y de que no te rompan la cara y no sé qué, no sé cuánto. Entonces, claro, ¿qué haces para no mirar infinito? ¿Dónde miras? Aparte, yo te digo una cosa. Esto es muy difícil. Yo entiendo que en una playa tipo Benidorm, San Senso, no sé, estas playas que están muy, o playas muy de pueblo, ¿no? ¿Sí? La típica playa que está al lado del pueblecito, que hay un paseo marítimo estrecho y ya enseguida están los coches y la playa, uh-huh. Torrevieja, todos estos sitios, pues es más difícil, es más fácil que te pillen, claro. y más asqueroso. Pero yo es que voy a playas naturales, a parques, reservas, no hay nadie. Yo a veces digo, me va a dar un infarto, me como una gaviota y un cangrejo y ni Lobatón me encuentra. Si viene un policía a multarme, casi lo como una señal del cielo. De, sí. Claro, bueno, estoy vigilado, ¿no?
1: Claro. Antía.
7: Yo soy muy de mear en la playa, la verdad. O sea, me gusta
6: bastante. Pero dentro.
7: Bueno, donde me pille.
5: Oye, a lo hondo, ¿no? A lo hondo.
7: Pues no, a veces en la orilla también le da. O sea, no tengo vergüenza. Es verdad que yo soy de Ourense, que no tiene mar, pero en Galicia pues voy a Pobrado Caramial o a sitios
6: no
7: así.
6: No digas sitios.
7: Bueno, pues los retiro. Los
6: que son paraísos y luego se masifican.
7: No, pero me parece bien porque al final pienso que el mar es grande y no, el el recipiente pues es hermoso, o sea, quiero decir que sí. Ahí se diluirá como gotas en la lluvia. No sé.
1: Sonia, en tu caso.
2: A mí me da mucha envidia porque...
1: lo de Antía.
2: Sí, os explico. De hecho, la semana pasada, el fin de semana pasado estuve en Galicia,
7: sí, es
2: en Galicias Baixas, y los baños, los policlínicos,

0: que había en la playa, pues estaban, tenías que hacerte pues un recorrido de dunas, o sea, una gincana tremenda, claro, desde donde tú estabas y el chiringuito hasta los dos policlín únicos que había en la playa.
1: Que además a saber cómo estarían esos policlín.
0: No, bastante bien, ¿sí? Tenían hasta jabón de manos y
2: estaban tremendos. Alicia.
0: Muy bien. Lo que pasa es que, claro, este verano, por ejemplo, me ha dado reacción a la piel, el sol, un eczema, entonces no puedo tomar el sol. Entonces, ostras, yo estaba en la playa, pero estaba sin bikini. Estaba con ropa normal, con falda larga, tal, y llegó un momento, claro, que estábamos en el chiringuito, tú estabas ahí tomando un vinito y te entraron unas ganas de mear, que dices, fíjate que el agua está fría, ¿eh? ¿Sí? Pero iría en el agua más a gusto por no tener que andar estas dunas. Sí. Pues nada, ahí hice la gincana. Unos gemelos se me han puesto.
1: Oye, si pudieseis poner multas para sancionar así algún comportamiento en playas que os dé mucha rabia, ¿cuál sería? Empiezo
3: madre
1: por ti,
3: Iván. A ver, yo la música alta sobre todo, decir, eso lo detesto, lo odio, me parece lo más incívico, mal educado que hay en el mundo. Y también la gente que reserva línea, es decir, reserva puestos a primera línea de playa y luego hacen como una especie de barrera con la arena, como si fuera ahí como un solar,
1: sí, es verdad.
3: Para que no te acerque. Yo eso sí que me molesta bastante, la verdad.
1: Lógico, Antía.
4: Yo voy a decir una cosa que es controvertida y es las palas. Yo odio que la gente juega a las palas.
5: Caution.
4: Claro. Me molesta un montón el... Eso me molesta, sí. La pelota que se pierde, me molesta los gritos de victoria o de fracaso, todo me molesta de las palas. Y yo he sido...
1: Pues rápido ahí, saca.
4: Y he sido jugadora, pero ya como no lo soy, pues me molesta.
1: Vale, Raúl, en tu caso.
6: Yo es que yo odio a la gente, creo que lo he dicho antes, ¿no? Sí. Entonces yo como voy a playas donde el que está más cerca de mí pretendo que esté a 150 metros o 200, o sea, yo de hecho está en una playa muy cerca, muy cerca de ahí, y es una playa que tiene lo típico, ¿no? La zona donde está el socorrista, que sí, ahí hay gente, niños y tal, pero es que andas cinco minutos, no acabas una gincana por montes y barrancos, y estás solo. Solo, entonces ni palas, yo las palas, los de, pero los odio, pero no los prohibiría. O sea, quiero decirte, lo que hago es me alejo de todo ese mundo.
1: Claro, tú ya tomas.
6: Yo tomo las medidas de no ir a ciertas playas. O sea, yo a las canteras me parece una playa maravillosa, pero no voy.
3: Totalmente.
6: Pero si me voy a Corralejo, o sea, quiero decirte, claro, es que.
3: ¿Entiendes, eh?
6: Claro que entiendo. Claro,
3: entiendo mucho. Que me acaba de tocar la patata porque, claro, es que mi mente va allí directamente.
6: No, es una playa maravillosa. Yo paseo mucho por las canteras de noche, sí. Yo he estado rodando un apellido en 2 meses allí, entonces, pero no, yo cuando hay tanta familia, tanto niño, las palas, no sé qué, yo, no, la gente pasea lo que no pasa en todo el año, entonces sí,
4: es verdad.
3: Claro, yo
4: y tocan piedra y se van.
6: Yo eso de mirar al infinito lo hago también desde la arena, o sea, a mí eso me sirve, el mar, las olas, el tener, no tener a nadie, ni casas, ni por eso voy a ese tipo de playas, es como si estuviera solo en el mundo, entonces esos son mis momentos de paz interior infinita.
7: Sí.
6: Y una pala no.
1: ¿Y Sonia, en tu caso?
0: Pues estoy de acuerdo con Iván en los altavoces de los móviles, sobre todo si tienen reggaetón.
1: Sí.
0: Vale, a mí si me metes de repente de Depeche Mode o de Cure, pa'lante, ¿eh?
1: Sí, muy bien, pero no muy playero.
0: Pero sí, pero me pones en un altavoz reggaetón. Y luego la gente que no recoge los restos de comida,
6: bueno,
0: y todo eso.
6: Eso es lo peor.
4: Ahí nos sumamos
6: colillas,
4: todas.
6: Colillas, basura, todo.
4: No.
0: O sea, la gente que va, se monta su chiringo, que tiene ahí su supermercado, y luego se va y lo deja ahí.
1: Muy bien.
4: No, eso no puede ser.
1: Venga, vamos a hacer un paroncito más y continuamos.
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0: Las 5:32 de la mañana, 4:32 en Canarias. Muy buenos días. Estás escuchando El Despertador de Verano. Estás escuchando La Tertulia Despierta desde el estudio 101 de la Casa de la Radio en Madrid, pues acompañado de los mejores colaboradores, Sonia Mangas.
1: Buenos días a todos.
0: Antía Lousada.
2: Buenos días.
0: Buenos días. Iván Reboso.
3: Buenos días.
0: Raúl Amor.
4: Muy buenos días.
0: Y Juan Urra.
5: Muy buenos días.
0: Que nos trae la agenda cultural de este fin de semana.
6: Bueno, oye, por si alguien todavía no lo sabe, hoy por fin es...
7: ¡Viernes, muchachos! Mañana el famosísimo y tan nombrado Sabaduki.
6: Y como solemos hacer antes de perdernos de vista durante el fin de semana, aquí vamos con unas cuantas recomendaciones en la agenda cultural por si no tenéis plan para el fin de, aunque el mejor plan es que vuelve la Liga. Eso sí, ya lo contaremos, lo contarán los compañeros de Tablero Deportivo. Eso sí, sin más dilación, primera parada, San Sebastián.
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6: Donde mañana termina la Semana Grande, pero aún quedan dos días para poder disfrutar de sus fiestas y calentar antes de la Semana Grande en Bilbao, que arranca el próximo fin de semana. Entre las docenas de actividades que hay programadas para lo que queda de fiestas en Donosti, tenemos esta noche, a partir de las 12 menos cuarto, concierto de Lía Calle.
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6: Y otro de los planazos de la Semana Grande en San Sebastián, comerte un helado y ver los fuegos artificiales que se lanzan a partir de las 11 menos cuarto de la noche desde la Bahía de la Concha. Unas fiestas se despiden y otras empiezan. Nos vamos a Málaga. Porque mañana empieza la feria hasta el próximo 22 de agosto, una semana para disfrutar de una de las más reconocidas de Andalucía y cuyo inicio lo marca la romería a la Basílica Santuario de Santa María de la Victoria por la mañana, el pregón de las fiestas a las 9:30 de la noche, que este año, por cierto, corre a cargo del entrenador del Málaga, Juan Francisco Funes, y con la posterior inauguración del alumbrado. Y ya que hablamos de fiestas, ferias y verbenas, no podíamos no mencionar a la de la Paloma en Madrid.
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11: 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Puede que sí.
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6: Qué chulos son. En fin, arrancó este jueves, continúa el fin de semana y mañana vivirá uno de sus momentos más emocionantes con la bajada de la imagen de la Virgen por el piquete del cuerpo de bomberos en la iglesia de la Virgen de la Paloma. Además, las Vistillas, la Plaza de la Paja, se han convertido en el punto neurálgico de esta verbena y están repletas de actividades, de gastronomía y de música. Y como voy a hacer yo en cosa de dos horas, nos volvemos y cerramos la agenda de hoy en el norte, más concretamente en Arriondas, donde miles de personas, por cierto, van a estar pendientes del cielo.
12: Prepárense que porque va a haber tormenta electrónica.
6: Lugar en el que se celebra la 29ª edición del Festival Acuasella, uno de los más veteranos de electrónica en España y que en esta edición vuelve a reunir a decenas de miles de personas. No verían el eclipse, pero desde luego que el sol ponerse y volver a salir, seguro que sí. Vale, con el Acuasella despedimos esta agenda, perdón por tanta fiesta, pero es que la actualidad manda y para meternos a un museo ya tenemos más días.
0: De perdón nada, hombre, que apetece, siendo verano además.
6: Bueno, yo qué sé, como estamos últimamente que saltamos, pues eso.
0: Yo iré a las de La Paloma el sábado. No sé, ¿vosotros tenéis algún plan así chulo el fin de planeo?
4: El mejor sofá. ¿Qué series?
0: Descansar.
4: Vamos.
13: Sí, es sí. Que esos son planazos. El no hacer nada para mí es un planazo.
0: Sí. ¿Tú curras?
13: Series, sí, yo curro. Yo los fines me sigue tocar currando.
0: La que mejor se lo cuenta Sonia. De la
1: yo con las babies, nos vamos ahí
0: pensando
1: un guero.
4: Yo me quedo con la panceta. Sí. Paso a dirección.
1: Sí. Te puedes venir, ¿eh? Hay sitio. Y hay piscinilla y todo.
4: Entre sofá y panceta, no sé qué elegir.
1: Puedes hacer las dos cosas,
4: vale.
1: Saúl.
4: Venga, compro, compro.
0: Venga, vamos con el siguiente tema.
6: Veranos eternos.
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0: Adelante, Juan.
6: Para nada he utilizado este tema en,
0: gracias.
6: En verano en Radio Nacional. No, no, no, no, era, no, era una, no era una acusación de nada. En fin, queríamos preguntaros, ¿no notáis que de mayores el verano dura menos de lo que dura cuando éramos pequeños? Sí, con una sensación de que pasa todo muy rápido.
0: Sin duda.
6: Pues es que el cerebro es la clave de todo esto. Según los expertos, de pequeños y de mayores solemos ver las cosas de manera distinta. De pequeños estamos en una fase de descubrimiento, por lo que las novedades cuando nos estamos abriendo al mundo son recuerdos que están mucho más presentes en nuestro cerebro. Los descubrimientos, las nuevas sensaciones, se almacenan de manera prioritaria por nuestro cerebro, ya que los considera útiles de cara al futuro. En los adultos es más difícil, ya que al exponernos a menos estímulos nuevos, el cerebro pues tiende a olvidarlos. Sin embargo, comportamientos cercanos a la meditación, como quedarnos observando algo con interés, nos acerca algo más a la manera en la que descubríamos las cosas cuando éramos pequeños. De esa forma, al vernos expuestos a nuevos estímulos, tendremos a recordar los veranos de cuando éramos más pequeños como más largos.
0: Bueno, sí que tiene sentido. Sonia, ¿cómo recuerdas los veranos de tu infancia?
1: Pues pasando muchas horas en transporte público, ¿sí? La verdad. Sí, porque mi padre se sacó el carné cuando yo ya era un poco más mayor. Uh-huh. Entonces nosotros íbamos a dos sitios en verano. O íbamos al pueblo, que es Coria, en Cáceres, desde Donosti, en autobús.
2: ¡Ostras!
1: 12 horas. O íbamos a Cádiz. A Cádiz, que tenías que pillar el tren hasta Madrid y luego el tren cama hasta Cádiz. O sea que, bueno, la mitad de las vacaciones te las pasabas en el tren o en el autobús. Uh-huh. Y luego, por ejemplo, tengo recuerdo de cuando íbamos al pueblo, que íbamos también mis primos, que íbamos justo todos la misma semana, que claro, ahora ya pues la zona norte ya no llueve tanto y hace como más buenillo, ¿no? Sí. Y hay olas de calor y todo, pero antes llovía muchísimo. Uh-huh. Entonces, claro, nosotros llegábamos más blancos que nada, o sea, todo el mundo morenísimo y todo el mundo nos miraba como diciendo, ya llegó la familia Adams, ¿no? Al pueblo, y nos miraban así súper raro. Y luego tampoco no entendía lo de que te tocaban los niños la puerta para jugar.
0: Sí.
1: ¿Sabes? Que
0: sí,
1: era como
0: sí,
1: de,
0: verdad.
1: Vienes a jugar, y yo decía, pero ¿usted quién es? ¿Sabes? ¿Qué quiere este niño? Y era como que no, que tienes que salir a jugar con los niños. Y yo decía, bueno, vale, pues me parece bien. Y luego me flipó lo que más, las tapas.
0: Ajá.
1: Claro, que te pusieran una tapa gratis con claro, la bebida. Yo, o sea, obligando a mi padre a que consumiera más. Era como, te ponía una paella y yo, Aita, ¿no quieres tú otra cerveza? Era como de, que te ponen croquetas gratis. Era como, guau, qué fantasía. Lo de, que te daban tapas gratis. Sí, esos son un poco mis recuerdos de cuando era pequeña.
0: Oye, te tengo que preguntar, ¿qué tal la experiencia en el tren cama? Porque yo siempre he tenido muchísima curiosidad. Es una como una frustración vital no haberlo...
1: Pues la verdad es que no me acuerdo muy bien. O sea, sé que era largo. Era como muy largo porque tú te montabas en Madrid por la noche... Y es que llegabas ese día, o sea, te pasabas.
0: Yo imagino que será un poco más incómodo de lo que... O sea, que será bastante incómodo, pero
1: recuerdo
0: no sé,
1: que eran como dos, o sea, dos literas de dos o algo así. Entonces, claro, íbamos como mis padres, yo y otra persona. Claro. Y tampoco lo recuerdo como un infierno.
0: Ya.
1: Pues, pero porque tenía
4: sí
1: igual
4: recuerdo,
1: 6 años.
4: Porque yo he ido a Galicia. Uh-huh. Lo que pasa es que nosotros éramos 6 y eran 3 literas. Era el asiento... Y dos literas, uh-huh. Y entonces eran tres aquí, nosotros como éramos 6, era para nosotros, entonces sí molaba, porque si no, dormías
1: claro,
4: con gente,
1: claro,
4: entonces era un poco albergue, era un albergue con ruedas,
0: sí,
4: en nuestro caso, y yo me acuerdo perfectamente hasta del olor de la tapicería verde,
0: uh-huh,
4: de la loneta de la litera. Porque olía.
1: Claro. Sí.
4: Lógico.
1: Claro.
4: Olía. Sí, sí. Pero vamos muy bien.
0: ¿Y recuerdos del verano? Cuéntanos.
4: Pues mira, yo soy, lo siento, pero soy un niño súper privilegiado y me considero el niño más rico del mundo de mi infancia, uh-huh, porque mi padre era médico, era pediatra y tenía 3 clínicas privadas. Él nunca trabajó para la Seguridad Social. Y como su principal fuente de ingresos eran los niños, los colegios y los institutos,
0: uh-huh,
4: pues él se cogía las vacaciones de los niños. Con lo cual mis veranos empezaban el 20 de junio cuando nos daban las notas y terminaban el 5 de septiembre cuando volvíamos.
0: Uh-huh.
4: Eran casi 3 meses de vacaciones con tus padres en el pueblo. Entonces mis veranos eran eternos. Empezaban en junio, imagínate.
0: Claro.
4: Julio, agosto. De hecho, ahora que son las fiestas de la Paloma, el 15 de agosto es la Virgen, entonces casi todos los pueblos de España están de fiesta. En el mío también es San Roque. Entonces eran las fiestas. Y ahora, generalmente, de adulto, ya el final de las fiestas es el final del verano. Y a nosotros todavía nos quedaba casi un mes de vacaciones. O sea, entonces recuerdo unos veranos eternos, lánguidos, maravillosos, de playa, de montes, de jugar. Además, teníamos una casa, porque ahora estamos en Caldas, en el pueblo, pero antes, uh-huh, la casa familiar, digamos, del siglo no sé cuánto, está en Perdecanay, que es una aldea. Entonces, claro, tú abrías la puerta y estás en el monte, mm. estás en el campo, o sea, y todos los niños eran hijos de labriegos, hijos de campesinos, hijos de gente que pues que tenía ganado y que tenía tal, y es en esas edades que te da igual, no, no hay dinero, no hay clase social, no hay nada, pues, pues jugábamos y entonces éramos tropeciendo, claro. La época del baby boom, imagínate, 300 niños haciendo el cabra por los montes, nos íbamos a bañar a pozas en mitad de la nada, que, o sea, no teníamos, cogíamos todo tipo de bichos, o sea, mm-hmm. recuerdo mis veranos como, como el legado más maravilloso que me han hecho mis padres.
2: Qué guay, qué divertido. Antía, en tu caso.
3: Soy yo. Vale, pues... buenos días, ¿cómo estáis? Nada, pues voy a tirar un poco de la misma estela porque yo también tengo aldea.
2: Claro.
3: Entonces, pues, pues recuerdo, no es una aldea muy grande, era pequeñita, pues recuerdo a mis perros John y Leo que me querían un montón y yo les quería a ellos y ya está. Y pues con los niños... ya, no uh-huh. sé qué más se puede decir de la infancia, jugar con niños, bueno, tampoco
2: sí.
3: mucho más.
2: Sí, sí.
3: Pero con la libertad del pueblo, que al final pues puedes salir donde quieras, todo el mundo te cuida, todo el mundo, si quieres un vasito de agua, todo el mundo te lo da. Entonces, uh-huh. fenomenal, la verdad. No me puedo quejar.
2: Claro.
3: En Iván, general, nadie.
13: A ver, mi verano de infancia en las canteras, que mis padres son de allí, y yo recuerdo todos mis veranos en la playa. De hecho, en las canteras, esa playa capitalina, se divide como por secciones. Está uh-huh. la Cícer, la Puntilla, y hay una parte que se llama Playa Chica, que es como la más acotada, y mis padres me llevaban allí para no perderme de vista. Uh-huh. Entonces, me recuerdo enterrando muñecos en la arena, recorriendo la playa, yéndolas a buscar, y también, y sobre todo, mis abuelos. Uh-huh. Es decir, para mí, veranos uh-huh. son mis abuelos. Me encantaba quedarme en casa con ellos, viendo series de dibujos animados, que por aquel entonces, claro, en verano los canales eran temáticos de series como Punky Brewster, El Chavo Ay. Del Ocho, vamos, infinitos dibujos, y sobre todo estar con ella, sus comidas, es que me emociona hablar de los abuelos. Era, mi, era mi tata y mi Pancho, y claro, yo, que me emociona.
3: Ay, se emociona, dale un abrazo.
13: Para mí, en verano son abuelos.
2: Normal. Juan, en... ¿tú cómo lo recuerdas?
6: Nosotros mucha playa, pues la verdad que también familia bastante de gusto marítimo, entonces uh-huh. de ir con mis abuelos a Zarauz, y luego sí que llegaba agosto y mis padres nos chutaban a mí y a mi hermana un campamento de verano, porque uh-huh. empezaba la Semana Grande en San Sebastián y mis padres no fallaban un año, entonces se iban un par de días ellos, que también se lo merecían.
3: Hombre, hombre, claro que sí.
6: Entre que padres de dos chavales que, bueno, éramos como... como Dios nos hizo, y encima autónomos. Entonces necesitaban algún momento en el que desahogarse ellos por su cuenta. Entonces claro. nos chutaban a un campamento en verano, conocía a mucha gente, amigos que todavía conservo a día de hoy, uh-huh. y ya está, llegaba septiembre y al cole.
2: Qué guay. La playa de Zarauz es bien chula, ¿eh? A mí me gusta mucho.
6: Sí, no, la verdad que seguimos yendo un montón, porque la verdad que Pamplona nos pilla una hora, entonces uh-huh. en verano siempre que podemos, o a Zarauz o a San Sebastián, nos escapamos todo lo que podemos, aunque no hacemos viajes pues mucho sí. más largos.
2: Ojalá pudiéramos tener unos veranos tan eternos como...
3: Oye, pero aquí lo estamos pasando fenomenal también.
2: Sí, sí, hombre,
3: no nos supuesto. Quejamos.
2: No, sí, me estoy quejando yo. Venga, siguiente tema.
6: Vaya olvido.
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2: Cuéntanos, Juan.
6: Pues a todos se nos puede ir el santo al cielo y tardar un poco más de la cuenta en devolver a la biblioteca un libro que hemos cogido prestado. Es el caso que ocurrió en la ciudad australiana de Kiama, en la que devolvieron a la biblioteca municipal un libro que fue prestado nada más y nada menos que 150 años. Se trata del libro de arquitectura Las Antigüedades de Atenas, que pudo haber sido retirado por el constructor John Simmons hace más de un siglo. Su bisnieto, Ross Simmons, encontró este ejemplar detrás de la chimenea del hogar familiar y decidió devolverlo a la biblioteca local tras reconocer el sello de la institución. El libro debería haber sido devuelto después de un mes de préstamo, aunque el retorno, pues por lo que sea, se ha demorado un poco en el tiempo. La multa que deberían haber abonado era de $28,000 australianos, aunque el alcalde de la ciudad de Kiama ha perdonado esta sanción y ha agradecido a la familia el haber traído el libro de vuelta.
2: Joder, qué generoso, ¿eh? No te cobro y encima te doy las gracias. Lo que a mí más me ha sorprendido de esto ahora, cuando lo estaba contando Juan, Antía, era... que la biblioteca ya existía, o sea, eso, qué curioso.
3: Fíjate, bueno, sí. Pero bibliotecas hay, o sea, quiero decir, la
2: claro,
3: de Alejandría
2: tan
3: ya...
2: antigua está...
3: No, la de Alejandría también estaba. ¿Quieres saber de qué cosa me he olvidado yo, por ejemplo?
2: Por ejemplo,
3: vale.
2: Sí.
3: Pues es que viene mucho al hilo, yo una vez me dejé un libro de la biblioteca en un tren, ¿onda? Y lo perdí. Y entonces, claro, o sea, me daba mucho apuro, porque además yo soy muy usuaria de la biblioteca, uh-huh. y fui allí pues con mis mejores dotes amables y maja, y yo, ay, señora, se me ha olvidado, no sé qué, y me lo perdonaron también. Joder. Se ve que las bibliotecas son muy de manga ancha, ¿eh? Perdona muy rápido.
2: Les pasa esto. ¿Sois olvidadizos vosotros? ¿Os pasa que os dejáis cosas? ¿Sois un poco desastre?
13: A ver, yo soy desastre en general, sobre todo con los cumpleaños. No me acuerdo nunca del cumpleaños de absolutamente
3: yo también.
13: Nadie, uh-huh. pero de nadie.
3: Me sumo.
13: En ese aspecto soy Dori. Y si uh-huh. tengo una anécdota, porque una vez saqué de la Universidad de Las Palmas un DVD. Uh-huh. La película era Bambi.
3: Pero...
13: No recuerdo por qué. Saqué de la biblioteca de la universidad la película Bambi. Nunca la devolví. Tampoco recuerdo. Me imagino que la extravié o me la quedé para mi colección personal. No recuerdo. Y al cabo como de 10 años, ya viviendo aquí en Madrid, empezaron a mandarme cartas exigiéndome que devolviera el título. Y si no, que iba a interponer acciones legales
3: una
13: en contra de mí, que tenía que devolver.
3: Legales.
13: Sí. Claro, yo no tenía la película ni nada. Yo fui a un centro comercial, compré otro DVD de Bambi, no sé si era la misma edición, y la hice llegar a través de mi madre. Pero es que la tuve que devolver. No tuvieron tanta piedad de mí, pero era un DVD de Bambi.
2: Julín.
3: Pero igual tiene mucha salida Bambi. O sea, igual en la universidad.
13: En la universidad.
3: Tiene mucha salida.
4: No, a lo mejor era que estaba muy requerida.
3: Claro,
4: ese título.
13: No sé, una edición especial. Era Bambi. Es que yo leía la carta y
4: a lo mejor no moría la madre.
13: Bambi de Walt Disney.
2: Vaya spoiler.
13: Tal.
2: También me sorprende que estuviera Bambi en una biblioteca universitaria.
13: A lo mejor fue por eso que dije, madre mía, ¿qué habrá adentro? Será Bambi de verdad.
6: Clásicos universitarios. Universitario, ¿no?
4: La época de Lemure.
6: Super fumado,
13: claro, es una tapadera.
2: Raúl, ¿tú?
4: Mira, yo soy olvidadizo, como digo yo, de casero. Ajá. O sea, yo soy el típico que llega a la cocina y dice, ¿a qué venía?
2: Sí.
4: O estoy con cosas en las manos, me doy la vuelta y no las tengo, soy como mago. Y dices, yo tenía las llaves y el móvil. ¿Dónde está la llave y el móvil? Y las he puesto en los sitios más absurdos del mundo. Porque no fijo. Sí. Pero el olvido más tonto y absurdo y ridículo y divertido que yo he tenido. Uh-huh. Yo, antes de entrar en la tele, pues tenía una empresa, que era un almacén de alquiler de vestuario y tal para cine, teatro y televisión. Tenía dos móviles, lo típico de la época que tienes dos móviles, el de empresa y el tuyo. Entonces, estoy recogiendo, cojo mi móvil, digo, ¿dónde está el móvil? Me ha dejado el móvil, usted me lo ha dejado dentro. La ropa absorbe el ruido, no te puedes imaginar. Uh-huh. O sea, yo me meto entre dos percheros, me pongo a gritar. Y tú estás al lado y no te enteras. Entonces digo, no lo voy a encontrar. Me llamo. No lo voy a encontrar. Según entro, no suena. Y ya empiezo a pensar, ostras, me han llamado los de tal cadena para... tengo que prepararlo. Sí. Y se me olvida que el teléfono lo tengo en la mano y que me estoy llamando. Y oigo el teléfono a lo lejos. Y digo, me están llamando. Salgo corriendo, cojo el teléfono y digo, ¡diga! Y entonces oigo, ¡diga! Digo, hoy tengo otra llamada. ¡Momento! ¡Diga! ¡Se quiere esperar un momento! ¿Qué quiere? Y de repente, en ese momento soy consciente de que no solo me he olvidado, sino que me he contestado y me estoy respondiendo y me estoy dejando en espera. O sea, fue todo. Me di un ataque de risa, yo solo, que estuve como 5 minutos en el suelo meándome. O sea, decía, pero ¿cómo puedo ser tan ridículo?
2: No te vio nadie, ¿no?
4: No, gracias a Dios.
2: Bueno,
4: ahora voy contado. Y lo cuento.
2: Oye, pues muy divertido, ¿eh?
4: Sí, sí, muy divertido. Pues imagínate cuando esas cosas te pasan con gente.
2: Sí, Sonia...
1: Pues, a ver, a mí siempre se me olvida apagar el aire acondicionado en el coche. Uh-huh. O sea, de eso cuando... Que sí. No sé si es que es malo o qué.
3: No sé.
1: No apagarlo. No sé, mi chico siempre me dice, ¿te dejas el aire acondicionado puesto?
2: Gastarás una de batería.
1: Y ya estaría, ¿no?
2: Bueno, sí,
1: no
2: claro.
1: Sé.
2: No sé. Sí, no, claro.
1: No sé si apagas,
2: si apagas el coche no pasa nada,
1: pues
2: claro.
1: No, bueno, no sé, pues debe ser que igual son manías. Total, que siempre me lo... Y la música, pues eso no pasa nada realmente. Las llaves, muy típico lo de las llaves.
2: Sí, sí.
1: Sí, de hecho, tuvimos que saltar... Hubo un día que nos olvidamos los dos las llaves. Uh-huh. ¿En qué momento pasa eso? Total, que tuvimos que saltar desde la terraza de la vecina. Uh-huh. Para.
3: Pero la vecina colaboró.
1: Sí,
3: o sea,
1: sí.
3: Vale.
4: Avisaste.
3: Digo, porque a ver si saltaron.
1: Le dijimos, déjanos unas escaleras, tal, porque tenemos la terraza abierta, porque para los gatos, tal. Y dijo, sí, tal. Sí, pero es que está ahora...
3: Altito.
1: Joder, estaba alto, ¿eh?
2: Le avisasteis del abordaje, ¿no? Que ibais a hacer en su casa.
1: Claro, ¿no? Le tocamos el timbre y nos dejó pasar y todo eso.
2: A mí me ha pasado con las llaves. Al volver de vacaciones, me las había... Se fastidió mi coche fuera de Madrid. Entonces me llevaron el coche de la grúa de donde estábamos hasta Madrid y me dejé las llaves de casa en el coche. Entonces, claro, yo llegué a Madrid antes de que llegara mi coche. Entonces, me las tenía que dejar, las llaves de mi casa, mi cuñado, y cuando fui a recogerlas, mi cuñado las tenía en su casa y se había olvidado esa tarde las llaves de su casa.
11: Pero bueno,
2: ahí estábamos los dos.
1: El dominó de las llaves.
2: Sí, tuvo que ir un amigo suyo a recogerle unas llaves
3: que
2: de repuesto
3: al cuñado. Que también se había olvidado
2: a abrir su casa y a darme las llaves. Bueno, éramos tonto y tontito. En fin, venga, vamos con el último tema, queda tiempo.

0: Otro tema veraniego, Juan.
1: Sí, porque cuando llega el calor los chicos se enamoran, pero esto podría estar cambiando. Una encuesta hecha por una web de viajes asegura que solo un 27% planeaba ligar en verano, mientras que otro contundente 73% aseguraba que ni siquiera lo tenía entre sus planes. De acuerdo a la experta en relaciones, las vacaciones son una época en la que muchas personas están más abiertas a conocer gente y a vivir interacciones espontáneas. Sin embargo, una conexión de verano no tiene por qué definirse por si termina convirtiéndose o no en una relación a largo plazo.
0: Claro que esto es muy... Yo la verdad es que creo que amor de verano nunca he tenido, pero es muy típico que suceda. Sí.
2: Miran Gris, Olivia Newton-John, sí, y John Travolta se enamoran veraniegamente.
0: No sé si habéis tenido alguno, contadnos cositas.
3: Ah, yo François.
0: François.
2: Ah, François.
3: François.
1: Hola, hola.
3: Sí. Un verano. Pues estaba en Galicia, porque yo voy a Galicia, y... pues ligué con un chico muy guapo, que era francés, se llama François. Entonces nos veíamos todos los días a la misma hora en la playa y le hacíamos cosas. Y entonces el último día, cuando ya me volvía, pues le puse con palitos de pino y trocitos de conchas, le puse jetem en la arena por el camino y no volví a verle.
4: Claro, ya.
2: ¡Qué bello!
4: Es muy típico el no volver a verle. Yo recuerdo una vez que me pillé también de adolescente en un campamento de verano, porque en una isla nos reuníamos chicos de diferentes islas, y me pillé, yo creo que era una de mis primeras experiencias sexuales con un chico. Y luego yo recuerdo la partida, que él se regresaba a su isla, y yo como que interioricé mucho la canción de En el Muelle de San Blas de Maná, y yo me autofustigaba cantando sola.
3: Bueno, yo tuve otra que la canción era la de Leila de Dulce Pontes, porque igual nos despedimos en Santiago, en el cerro de arriba. Y entonces,
4: claro, es que la letra era para canción, mí, decía, ella despidió a su amor.
3: Y tú en el muelle esperando. Y ahí te quedaste.
4: Yo ahí toda la vida.
3: Con el DVD de Bambi.
0: Es como que se viven con mucha más intensidad, ¿no? Si cabe, porque como están así como comprimidos, pillan una época así un
3: porque
0: poco
3: sabes
0: más...
3: que tiene final.
2: Claro.
3: Entonces es como voy a estrujarlo. Sí. O sea, es como cuando tienes una comida muy rica y se te está acabando. Mm. Cortas los trocitos muy pequeños, los saboreas, porque sabes que tiene un final.
0: Sí, Antía.
2: Nada, yo es que me ha tocado ser más muelle que otra cosa, porque nunca he tenido un amor de verano.
0: Nunca.
2: No, ha sido bastante triste ser
0: ¿tú, Sonia?
5: Pues a ver, sí que... Pero no, ya no amor de verano, de gente que ya se va, sino gente que igual, pues el resto del año no ves, pero que igual en verano le ves más en la playa o le ves más en las fiestas y tal. Entonces un día, pues un morreo tonto en un portal, ¿sabes lo que te digo? Uh-huh. Que dices, pues eso se está perdiendo, ¿eh? De hecho, lo de a las 3 de la mañana, morreito en portal, súper a favor. Y al final dices, bueno, o sea, las dos personas están de acuerdo en si esto no va a ir a ningún sitio. Uh-huh. Que no es como de cuando dices, bueno, no me vuelva a llamar. Pero como sabías que era una tontería, ¿no? Y tal, pues al final es como que lo guardas con buen recuerdo y dices, mira qué majeta esta gente, que todavía como que te cae bien.
4: Hombre, claro.
5: Claro. Les tienes como buen recuerdo.
2: Mira Raúl cómo recuerda a François.
5: François.
2: O sea, una maravilla.
3: Sí, sí, además, te digo que si le viera ahora mismo con la cara de antes, la reconocería.
5: Te
2: con IA.
3: Era mayor que Facebook, yo, bastante. Claro.
0: ¿No? Sí.
3: ¿Eh?
5: Igual tiene Facebook.
3: No tengo ningún interés. Tengo un anillo con una fecha. Mira, el destino me ha puesto lo mejor que hay en este planeta para mí, entonces ya no...
0: Qué bonito.
2: Ay.
3: El resto ha dejado de existir.
0: Qué guay.
5: Qué bonito.
0: Juan.
1: ¿Sabes qué pasa? Que Raúl me ha recordado que efectivamente yo llevo otro, que mi mujer hoy se levanta muy pronto.
0: Hoy sí lo escucha, ¿no?
1: En hora y media nos vamos a Pamplona, entonces nada me gustaría menos en este momento que mañana tener de postre Gritamisú.
0: Muy bien.
2: Gritamisú.
0: Pues no te lo pongo más complicado. Que yo es que ahora que has mencionado Facebook, yo me acuerdo que mucha gente en Twenty veías cómo salían parejas en verano y cómo se prometían amor eterno. Sí.
2: Pero es
0: y
2: lo
0: tal.
2: Que hay que hacer. Sí. O sea, hay que performarlo.
0: Por supuesto. Pero ese pensamiento interno de decir, oye, esta gente...
2: Esto no va a ningún
5: lado.
0: En una
5: arriba.
0: Semana no se van a ni saber cómo se llaman. Y
5: yo
0: efectivamente...
5: Me eché un novio un verano, de hecho, que por qué razón, no lo sé. Y justo coincidió mi cumpleaños. Y me regaló un anillo y me dijo, no he bordado, o sea, no he grabado nada, porque como sé que me vas a dejar, pues así por lo menos lo puedes seguir usando. Y dije, pues muchísimas
3: qué
5: gracias.
3: Qué práctico.
0: Qué detallista.
5: Pues toda la razón.
2: Sí.
5: porque a la semana ya puerta.
0: Muy bien. Pero... pues sí. Oye, que puerta no, pero que muchísimas gracias. Nos tenemos que ir. Iván Reboso, Sonia Manga, Santiago Lousada, Raúl Amor, Juan Urra. Muchísimas gracias. Esto ha sido el despertador de verano de esta semana. Nosotros volveremos el lunes, la noche del domingo el lunes, a eso de las 4 y 5. Y ahora os dejamos con las mañanas de Radio Nacional con Lara Hermoso. Gracias por acompañarnos en la radio pública. ¡Buen fin de semana!

0: Son las 6, las 5 en Canarias.
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0: ¿Qué tal? Buenos días, ¿cómo están? Las llamas siguen cebándose con las provincias de Huelva y Huesca. Muy difíciles han sido las últimas horas en el incendio de las Peñas de Riglos. Las llamas han cercado el monasterio de San Juan de la Peña, considerado por la tradición la cuna del Reino de Aragón. Los servicios de extinción se han empleado a fondo para salvar el monasterio y, por si acaso, se llegaron a tomar precauciones. Escuchamos al consejero de Interior, a Roberto Bermúdez de Castro.
2: Parte de la UME, especialista en sacar bienes de ese tipo, porque la UME tiene gente especialista en eso, han tirado la puerta abajo y lo que han hecho ha sido, también estaba la Guardia Civil preavisada, y lógicamente sacar todos lo que más valor tenía de dentro del monasterio.
0: Horas de tensión en Huesca, también en Ceuta, porque desde hace días se mueve en redes sociales una convocatoria que avisa de una posible entrada masiva de migrantes mañana. Marruecos ha reforzado su frontera, ha instalado concertinas, esas alambradas con pinchos. El presidente ceutí pide un refuerzo de efectivos de los cuerpos y fuerzas de seguridad del Estado, pero no se queda ahí Juan Jesús Vivas, que quiere compromisos por parte del gobierno central, por ejemplo, que ningún migrante sea derivado a la península o regularizado.
3: Ninguna regularización, ningún asilo, ningún traslado a la península. Ese es un mensaje que tiene que quedar absolutamente claro. Y además creo que es una condición necesaria para el presente y para el futuro de Ceuta. Es una condición necesaria para que no volvamos a vivir esta pesadilla que estamos viviendo.
0: Lo más espinoso de lo que plantea Vivas, la suspensión del derecho de asilo, un derecho humano fundamental en Ceuta.
3: Estableciendo la excepción como frontera terrestre de Europa en África, respecto a que Ceuta no es lugar donde se tramite ninguna solicitud de asilo. Suspender, por tanto, la opción del otorgamiento de asilo en nuestra ciudad.
0: Lo explicaba el presidente ceutí tras una nueva reunión con el ministro del Interior, a lo que se ha comprometido Fernando Grande Marlaska a enviar a una veintena de agentes de la Brigada Central de Extranjería y Fronteras de la Policía Nacional para agilizar los trámites burocráticos necesarios para expulsar a los migrantes irregulares que permanecen en la ciudad autónoma y que ahora Marlaska cifra en 5.000.
4: Y lo tienen que tener muy claro: el que esté en situación de irregularidad va a ser devuelto a la mayor brevedad, y aquel que excepcionalmente cometa un delito mucho más rápido, es decir, de una forma absolutamente inmediata.
0: El número de menores migrantes no acompañados tutelados en Ceuta a fecha de hoy está en los 1.900. Viernes 14 de agosto, seguro que muchos de ustedes empiezan hoy vacaciones y pendientes del tiempo, también de la llegada de una dana que dejará tormentas generalizadas este fin de semana. Aisa Sánchez, buenos días.
5: Buenos días. Una vaguada atlántica se acerca este viernes a la península, acabará evolucionando a una dana, lo que se traduce sobre todo a partir de la tarde en un aumento importante de la inestabilidad. Se esperan chubascos y tormentas en amplias zonas del interior peninsular, excepto en el cuadrante suroeste, Extremadura y grueso de Andalucía. Las más intensas se van a concentrar en el entorno del sistema ibérico y en el interior oriental, que podrían dejar granizo, intensas rachas de viento. Y aunque las temperaturas empiezan a bajar por el noroeste y centro, el calor todavía va a seguir presente por encima de los 35 grados en general y con máximas de 41 en Córdoba, 40 en Zaragoza o 38 en Madrid. De cara al fin de semana seguiremos con tiempo inestable. Sábado será previsiblemente el día más adverso, con tormentas generalizadas también en Baleares, localmente muy fuertes y con probabilidad de granizo de tamaño considerable y temperaturas en ligero descenso. El domingo va a continuar ese ambiente tormentoso y será a partir del lunes cuando disminuya la probabilidad de tormentas y vuelvan a subir las temperaturas, acercándose a los valores actuales.
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0: Les contaba hace un momento los difíciles momentos vividos en las últimas horas en ese incendio activo en Huesca. También en la provincia de Huelva siguen luchando contra las llamas. Laura Rodríguez, ¿qué tal? Buenos días.
6: Buenos días. Con 31.000 hectáreas afectadas, el incendio de niebla sigue muy activo. La situación ha mejorado en la provincia de Huelva, pero ahora las llamas se extienden peligrosamente hacia la de Sevilla. Antonio Sanz, consejero de Emergencias de la Junta de Andalucía.
7: Se ha conseguido consolidar ya la zona norte, lo cual es una gran noticia, que nos permite también volcar todos los efectivos en lo que es el desarrollo aún activo de la zona este.
6: Esta noche los bomberos se han centrado en proteger la población de Castillo de las Guardias y el término municipal de Aznalcóllar. Allí las llamas han devorado una zona de monte y varias fincas han sido desalojadas. Estas eran las palabras de su alcalde, Juan José Fernández.
8: Aznalcóllar está en llamas, lo tengo que decir de esta manera, emocionado y por supuesto 25 años para ver lo que tenemos en nuestras espaldas y dentro de 48 horas posiblemente sea todo ceniza y carbón.
6: Se prevé que hoy las condiciones meteorológicas den un respiro en este incendio que mantiene a 660 personas evacuadas. En Huesca son ya más de 1.000. Esta madrugada la reactivación de la cola del fuego de las Peñas de Riglos ha obligado a desalojar otras 4 poblaciones. Los puntos críticos están en el entorno de San Juan de la Peña y localidades de la comarca de Jacetania, cercadas por unas llamas que ayer amenazaron con devorar los monasterios de San Juan.
9: Con muchísima angustia hemos temido porque el monasterio de San Juan de la Peña, tanto el viejo como el nuevo, pues pudieran ser invadidos por las llamas.
6: Palabras de Mar Vaquero, la vicepresidenta de Aragón. Los efectivos sobre el terreno han tratado de asegurar la zona esta noche en vista de que hoy el viento vuelva a complicar las tareas de extinción.
0: Gracias, Laura. Han pasado 36 horas, pero la emoción por lo vivido durante el eclipse total no se olvida y sabiendo que el próximo año habrá otro, será el 2 de agosto y se verá en el sur de España, pues han comenzado a dispararse las reservas hoteleras, por ejemplo, en Cádiz. Esteban Pérez, cuéntanos.
10: El 2 de agosto de 2027 será el día que podremos volver a vivir un eclipse completo, pero esta vez la mejor zona será en el sur. Tarifa será uno de los mejores destinos y en hoteles como el Lance han estado realizando un estudio de mercado para poder ofrecerles todos los servicios que reclama este tipo de público. Nicolás Tello es su director.
11: Es un cliente con un poder adquisitivo bastante medio-alto y buscando una experiencia única. Estamos pues organizando diferentes actividades y poniendo especial cariño para cuidar a estos clientes.
10: Paula del Castillo, presidenta de la Asociación de Alojamientos Turísticos de Tarifa, avisa que quien quiera verlo debe reservar con antelación para que no salga demasiado caro.
12: Es verdad que lo más seguro cuando hay demandas, pues lo que pasa siempre es que los precios pues se pueden duplicar, incluso triplicar bastante. La verdad es que va a ser un fenómeno único y lo que ocurre con los fenómenos únicos pues que tiene bastante demanda.
10: Este eclipse les ha servido a muchos hoteles, nos confiesan, como una prueba antes de que llegue el del próximo año.
0: Y hoy con muchos de ustedes comienzan las vacaciones, igual se van de hecho a Cádiz. Una información de servicio importante. La Dirección General de Tráfico pone en marcha a partir de este mediodía un dispositivo especial de cara al fin de semana de este 15 de agosto en el que se prevén 5,6 millones de desplazamientos en las carreteras españolas. El operativo va a comenzar a las 3 de la tarde de este viernes y va a finalizar a las 12 de la noche, la medianoche del domingo. Reforzará la vigilancia tanto en la red principal de carreteras como en la secundaria. Ya lo saben, extremen las precauciones al volante. Volvemos a las 6:30, a las 5:30 en Canarias.
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0: Enriqueta Otero Blanco nace en el municipio lucense de Castroverde en 1910. Su padre, un hombre con fama de machista y tirano con la familia. Su madre, de carácter afable, muere después de parir 9 hijos. A Enriqueta la enseña a leer y escribir un tío sacerdote, Jordi Corominas, escritor y periodista.
1: Me aparecía Manuel Rivas, ¿no? Y esas novelas de las aldeas gallegas de no hace tanto tiempo. Y claro, uno se imagina, digamos, un mundo con una demografía bajísima, silencios, lentitud, y en medio de todo esto, exacto, gente con muchas pequeñas historias desgraciadas y anónimas, como podría ser el mundo de nuestra protagonista, que sin embargo, pues recibe educación gracias a un cura. Eso también indica bastante cómo estaba hecho ese mundo, un cura que además, exacto, era familiar suyo.
0: Desde niña muestra afán por el conocimiento y decide estudiar magisterio, una de las pocas carreras a las que pueden acceder las mujeres en aquella época.
1: Ella encaja en un determinado tipo de mujer generacional, que es la del primer tercio del siglo XX, que pese a que, digamos, se iban abriendo algunas rendijas, pues solo el hecho de que éstas se abrieran ya les daba un ímpetu brutal para avanzar y para reivindicar su papel en la sociedad. De hecho, como bien decías, ella al final estudia magisterio, ejerce en aldeas gallegas y no tan aldeas, porque si no me falla la memoria, también es maestra en Villanueva de Arosa.
0: En paralelo participa en varios grupos teatrales, forma su propia compañía, con la que representa obras por la geografía gallega.
1: Ella siempre tuvo una, creo yo, una grandísima vocación de pedagoga. Eso se explica también con el hecho del teatro, que al mismo tiempo nos sirve para introducir de nuevo el contexto y mostrar cómo el teatro entonces era una forma, creo yo, de alfabetización de las personas. No en vano después llegar a Lorca con su barraca, y en este sentido nuestra protagonista es absolutamente pionera.
0: En esa época se casa y se instala en Madrid, donde prosigue dando clases. Comienza entonces su militancia en el Partido Comunista de España, el PC.
1: Digamos que en Madrid, exacto, va descubriendo el universo que yo creo quería descubrir. Lo que pasa es que se vincula con el Partido Comunista, con el PC, y esto también la convierte en un bicho raro. Es algo que siempre, creo yo, debemos repetir, que es toda la cuestión de cómo el PC, hasta la Guerra Civil, tenía una importancia, digamos, social y electoral muy baja. Creo que en las elecciones del 16 de febrero del 36 no sacó ni un 1% de los votos, quizá un poco más.

0: Al declararse la guerra civil, se alista en la división de Valentín González, el campesino, donde consigue el grado de comandante. En paralelo, trabaja como coordinadora del hospital de Carabanchel, junto al prestigioso doctor Gómez Ulla, cuyo nombre lleva aún el centro.
1: El tema del campesino, que decías tú, la labor en el hospital. Bueno, se adapta, creo yo, a todo aquello que al final también implicó, creo, un cierto machismo en el mundo revolucionario de la guerra civil, ¿no? Más que nada por compartimentar mucho unas tareas que al principio de la contienda, ¿no?, con toda la euforia, estoy recordando pues las imágenes de Barcelona, ¿no?, las imágenes libertarias de Barcelona, pues parecía que iba a cambiar, pero al final, a ver, las mujeres cumplen también su función en la guerra civil y lo suyo en el hospital es ciertamente épico.
0: Durante ese tiempo también es secretaria de Dolores Ibárruri, lucha como miliciana participando en la Escuela de Milicias Culturales. Tras el golpe de Casado, es detenida y encarcelada. Protagoniza un motín para exigir su libertad y la de varias presas. Se escapa y vuelve a la lucha miliciana.
1: En marzo de 1939, como en Barcelona en mayo de 1937, se produce una guerra civil dentro de la guerra civil. La de marzo de 1939 es en Madrid, digamos que la cabeza más visible es Segismundo Casado, un coronel republicano, pero que tenía miedo a la deriva comunista, etcétera, etcétera. Estábamos a un mes del final de la guerra y a ver, exacto. Ella, Asdores, participa y finalmente reprimida en esta cuestión y tras terminar en la cárcel de Las Ventas organiza una maravillosa fuga. Fuga que era muy complicada de realizar en ese momento y que la conduce de nuevo a su querida tierra gallega, donde protagonizará, creo yo, no sé si el gran episodio heroico de su vida, pero quizás sí él, porque el que la recuerda más.
0: Acabada la guerra, es detenida y recluida en las Salesas junto a otras 2.600 mujeres y poco después es trasladada a la cárcel de Ventas tras un motín con toma de rehenes. Durante días deambula por Madrid hasta que decide regresar a su tierra.
1: La tenemos a la fuga, por supuesto. Me ha encantado a mí lo que dices de ese momento, ¿no?, donde debe deambular por Madrid desesperada, pero yo creo que tenía la cabeza siempre, siempre clarísima y como decíamos, cuando vuelve a Galicia, ella no se conforma, ella no quiere ser una vencida y por eso integrará y de hecho la considerarán también la última guerrillera viva hasta su fallecimiento en 1989, integrará a los maquis.
0: Una vez en Lugo, un sacerdote amigo de la familia la esconde en su casa hasta que huye a los montes para integrarse en un grupo guerrillero. Aterra dos fusilos galegos que mantuvo en jaque durante 9 años a la Guardia Civil. A partir de entonces usará el nombre de María Dolores.
1: En otra historia muy desconocida, valga la redundancia de nuestra historia, y esta aún más ignorada porque de los maquis, pues a ver, alguno habla de la invasión, el intento de invasión de 1944, luego se habla de los del interior, pero del norte, por ejemplo, a ver, al menos desde mi escaso conocimiento, creo que son mucho menos mencionados, ¿no? Y mencionadas, pues ya ni os cuento. 7 años, movilidad constante para no ser detenidos, capacidad de sorpresa. Pero claro, a ver, cuando termina el conflicto, cuando se desvanecen las ilusiones de una intervención aliada en España, el maquis, a medida que el franquismo se consolida de modo precario, va perdiendo relevancia porque se entiende que digamos, la lucha, como si aún estuviéramos en una guerra civil convencional, no tiene sentido.

0: En 1946, un chivatazo hace que den con ellos. Siempre afirmó con orgullo que jamás se entregó y que resistió hasta la última bala. Resulta herida y tiene que ser operada durante la convalecencia, sufre todo tipo de torturas y cuando llega al juicio la condenan a muerte. La presión internacional consigue que le conmuten la pena por 30 años de prisión.
1: La presión y la necesidad de adaptarse al nuevo contexto internacional hacen que los presos tengan un trato un poco mejor. Tampoco vamos a decir excelso, sería absurdo. Se fusilan a personas, por ejemplo, en Barcelona hasta 1952. Pero bien, sí es cierto que le conmutan la pena capital por una menor y finalmente incluso podrá retomar, ya en los años 60, por eso, su labor de maestra en Galicia.
0: Cumple 19 años en diversas cárceles españolas y obtiene la libertad en 1966. Regresa a su aldea natal, donde malvive debido a la falta de medios. El régimen la despojó de su título de maestra, que le fue restituido solo un año antes de jubilarse. Durante el tiempo que permanece en Lugo, después de salir de la cárcel, crea un proyecto cultural, o Carriño, que a ella le gustaba llamar Universidad Popular.
1: Siempre hay la posibilidad de crearla mediante estructuras que no sean tan oficialistas y que, bueno, que podían ser directamente centros culturales que encuentren, que es algo que, a ver, aquí lo tenemos clarísimo, creo yo, Enriqueta Otero ponderaba muchísimo, contribuyan a difundir la cultura y hacer que cualquier tipo de persona pueda acceder a conocimientos que, a ver, que a partir de determinadas escalas de valores académicas parecen vetados a aquellos que no tienen un título. Ella tenía muy claro que el acceso al conocimiento tiene que ser universal, y no penséis en internet porque yo creo que es bastante más sencillo que esto, y sobre todo pensaba que el analfabetismo no solo era, como ha demostrado el tiempo, no saber ni leer o escribir, sino no comprender aquello que lees y dejarte moldear.
2: A continuación, interviene en tercer lugar el Partido Comunista de España.
0: En las elecciones de 1977 se presenta al Congreso en la lista del PCE, del que más tarde se acaba distanciando por lo que ella considera peleas de familia.
1: Porque la nueva España progresista, digamos que quiere sepultar a las antiguas izquierdas, que no está de más decirlo. Entonces, yo creo que, digamos que esas rencillas internas del PCE encajan muy bien también con esta metamorfosis. Y no es que las personas como Enriqueta Otero no se adaptaran, simplemente es que el tiempo las desechaba. Eso es de una tristeza infinita, y cuando pasan las décadas comprobamos que fue un error inmenso, porque todas estas personas contenían en su haber y con todo su conocimiento unas posibilidades de enseñarnos a nosotros, sus herederos, enormes, que nunca deben menospreciarse.

0: Murió en 1988 sin perder el carácter indómito que la acompañó siempre.
1: Ella decía: eduquémonos todos, camaradas. Seamos humildes, que ser grandes.
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4: Soy diseñadora de complementos.
5: Soy totalmente autodidacta. Yo estudié Derecho y luego trabajé muchísimos años en un puesto de responsabilidad en la administración pública como secretaria y jefa de secretaría. Pero siempre tuve aquella ilusión y aquel hobby de mi adolescencia que era el diseño de complementos. Y bueno, con el paso de los años decidí intentar hacerlo una realidad y poder vivir de ello, y puedo decir que lo he logrado.
6: Ros Jiménez Gallarte es licenciada en Derecho y después de toda una vida dedicada a la administración decidió con 44 años, hace 3, dedicarse a su hobby de la adolescencia, ser diseñadora de joyas de bisutería. Con su marca, Roslin ha llegado a lo más alto, desfilando en París hasta en 2 ocasiones complementando las colecciones de Yolan Cris.
5: Y ver los diseños desfilando uno tras otro en aquellos salones con aquel front row y con todo aquel público internacional fue maravilloso. Y luego tuvimos la gran suerte de que volvieran a contar con nosotros en la semana de Prêt-à-Porter, y eso ya fue un desfile en el Hotel Ritz de la Plaza Vendôme, donde también, pues bueno, todo el glamour al que uno aspira cuando piensas en esos desfiles parisinos, pues nos empapamos de él y muy orgullosos de haber podido desfilar con Yolan Cris en ambas ocasiones.
6: A pesar de venir de un mundo

0: ese momento que la afición empezó a convertirse en algo más, y ahí pues acudí un poco a informarme ya de lo que podía hacer para crear esa empresa, esa firma, y bueno, hacerla, registrarla y hacerla totalmente oficial.
1: La inspiración le viene de cualquier sitio, pero vivir en Canarias, rodeada de mar y con mucha luz, le ayuda, y eso se refleja en sus creaciones, que reivindican el protagonismo de la mujer.
0: Son diseños artesanales que buscan ser el protagonista en el estilismo de una mujer. Y al final creo que es un medio para que las mujeres puedan empoderarse. No me gusta mucho la palabra, pero sí creo que es un medio de expresión para que puedan afirmar su personalidad y su estilo a través de esa pieza que llevan puesta.
1: ¿Su joya estrella?
0: El collar. Me encanta explayarme en collares, en piezas importantes, como te decía, protagonistas del estilismo, y que sean multifunción. Yo creo que es una de las características de nuestra firma.
1: Su marido Javi siempre ha estado a su lado desde que empezó con el proyecto y lo compaginaba con su trabajo en la administración. Él ahora se hace cargo de la parte comercial de Roselinde y ella prefiere el diseño.
0: Pues la que más me gusta es el diseño, ese momento en el que yo me encierro en mi taller con todos los componentes delante y empiezo a montar y desmontar. Yo no hago bocetos, sino trabajo directamente sobre la pieza, por lo tanto puedo estar horas trabajando con unos pendientes hasta que no queda el diseño final que me gusta. Las horas se me pasan volando, ese es el momento que estoy en plena creatividad y disfrutando muchísimo.
1: Ros Jiménez Gallarte es canaria, pero nació en Barcelona, y es que la historia de sus padres no tiene desperdicio.
0: Madre belga y padre de Gran Canaria, o sea, una mezcla. Mi madre vino de Bélgica con sus padres porque mi abuela tenía asma, entonces le recomendaron el clima de Canarias. Y mi padre tenía en Las Palmas un bazar para turistas, y mi madre entró a comprar un carrete para la máquina de fotos, y surgió el amor. Y a partir de ahí ya empezó a venir con más frecuencia a Canarias, y así fue como se enamoraron.
1: También ellos, sus padres, han sido un punto de apoyo.
0: Mi madre es una mujer muy también creativa, ella ha pintado y ha escrito, escribe muy bien. Creo que la vena creativa me viene por ahí. Yo, que no soy nada buena dibujando, por ejemplo, pero ella, yo creo que ha estado siempre muy orgullosa de mí desde que saqué mi firma, ¿no? Muy, ella luce los diseños y los complementos Roselinde, pues con mucho orgullo. Y mi padre, que fue un gran comerciante, cuando vio que esa faceta mía emprendedora, pues la apoyó, y yo creo, aunque no era muy expresivo, pues que se sintió un poco orgulloso, ¿no? De que su hija también cogiera el testigo en esa emprendeduría.
1: Sus coordenadas. ¿Cómo te definirías?
0: Pues yo creo que soy una mujer muy positiva, emprendedora, autodidacta en muchas de mis facetas, que me gusta ayudar a los demás.
1: ¿Qué es para ti la familia?
0: La familia es la confianza, es el entorno de confort, es el cariño y también, bueno, un punto de nostalgia por aquellos que ya no están.
1: ¿Quiénes han sido tus referentes?
0: En el textil siempre me inspiraron, pues, los diseños por su feminidad, por su sutileza. Diseños de Elisab o Suair Murat, que son diseñadores libaneses que tienen esos diseños tan femeninos, pues siempre me llamó la atención. Pero en joyería, Elsa Schiaparelli es un referente porque apostó por ser ya transgresora en su época, con unas piezas muy grandes, muy importantes, accesorios surrealistas. De hecho, tuvo algunas colaboraciones con algunos artistas de la época, como Dalí. Y el actual director de la firma, Daniel Rosberry, ha cogido muy bien ese espíritu, esa inspiración, y la ha mantenido. Y va un poco en la línea nuestra, ¿no? De que el complemento sea el protagonista del estilismo.
1: ¿Crees que son necesarios los referentes femeninos?
0: Por supuesto que sí. Creo que ser motivo de inspiración o inspirar a otras mujeres es muy importante.
1: ¿Eres partidaria de las cuotas?
0: Me gustaría no serlo, pero creo que a día de hoy son necesarias. También confío en que la evolución de la sociedad haga que pronto ya no sean necesarias.
1: ¿A qué jugabas de pequeña?
0: Uy, a las Barbie. Yo jugaba a las Barbie, a vestirlas, a peinarlas, y también me encantaba montar mis casetas en el jardín de casa de mis padres y escribir.

0: Escribía mis diarios y esa es otra asignatura pendiente que tengo. Algún día me encantaría escribir un libro.
1: ¿Qué haces en tu tiempo libre?
0: Me gusta salir a caminar. Hace unos años descubrí que caminar es como una vía de escape, sobre todo mentalmente, y disfruto mucho de largos paseos, bueno, haciendo ejercicio, caminando a buen ritmo.
1: ¿Te gusta bailar?
0: Me chifla bailar. De hecho, me marco ahí mis coreografías en el taller cuando estoy diseñando y subo la energía ahí a tope. Y luego ya, bueno, bailar o con Javi o con mis amigas es otro planazo.
1: ¿Un lugar donde refugiarte?
0: Las Cañadas del Teide, aquí en Tenerife. Yo creo que subir al Teide es una, no a la montaña en sí, sino ya solo al Parque Nacional, es ese aire tan puro, ese cielo tan limpio que recarga uno la pila con una energía muy limpia, muy bonita.
1: Y a las mujeres del mañana, Ros Jiménez Gallard les deja este mensaje.
0: Necesito que no pierdas tu esencia. Necesito que reconozcas tus virtudes, las desarrolles y las plasmes para que si puede ser también a través del mundo de la moda o incluso con un complemento, reafirmes tu personalidad y proyectes la imagen y el estilo que quieres al mundo. Como decía Cavalli, el mejor accesorio es tu personalidad.

0: Son las 6:30, las 5:30 en Canarias.
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0: ¿Qué tal? Buenos días, ¿cómo están? El gobierno reconoce ahora que son 5.000 los migrantes que permanecen en Ceuta tras la entrada masiva del pasado 30 de julio y el presidente ceutí le pide mano dura al Ejecutivo. Ni regularizaciones ni derivaciones a la península. Incluso va un paso más allá y reclama que en Ceuta no se atiendan peticiones de derecho de asilo, derecho reconocido por la Declaración Universal de los Derechos Humanos.
2: Estableciendo la excepción como frontera terrestre de Europa en África respecto a que Ceuta no es lugar donde se tramite ninguna solicitud de asilo. Suspender, por tanto, la opción del otorgamiento de asilo en nuestra ciudad.
0: A lo que se ha comprometido Marlaska es a que todos los migrantes en situación irregular que permanecen en Ceuta sean devueltos. También trabaja para que mañana no se repitan las escenas de hace 15 días. Ya saben que desde hace días se mueve una convocatoria en redes sociales alertando de un episodio similar para el 15 de agosto. Marruecos, por cierto, ha desplegado concertinas y cañones de agua a la frontera. Pese a las amenazas de Marruecos, el gobierno rebaja la tensión con Rabat y descarta la suspensión del acuerdo de extradición vigente. Según el Ministerio del Interior, no existe riesgo real de que eso pueda ocurrir y califica las relaciones entre ambos países un día más de excelentes. Desde el PP le piden al Ejecutivo que confronten al gobierno marroquí por esa amenaza y por cuestionar la soberanía española de Ceuta y Melilla. Daniel Bermejo, ¿qué tal? Buenos días.
3: Sí, buenos días. Grande Marlaska no ve riesgo de suspensión del acuerdo de extradición con Marruecos, como sugería el ministro de Justicia del país vecino, quien acusaba a España de falta de diligencia en las devoluciones de migrantes. A pesar de las críticas que llegan desde Rabat, para el titular de Interior, las relaciones a ambos lados de la frontera siguen siendo excelentes.
4: Es de una lealtad, de una importancia, de una cercanía, de una complicidad absolutamente fuera de toda duda.
3: En el Partido Popular reclaman una escalada diplomática con Marruecos por las extradiciones y por cuestionar la soberanía de Ceuta y Melilla. El vicesecretario Jaime de los Santos echa en falta un control más estrecho de la crisis.
5: Señor Bolaños, ¿qué hace? Fotografiándose, ¿qué haría acontecido también frente a las playas de Cabo de Gata en vez de estar trabajando para sacar de la crisis a los ceutíes?
3: Vox sugiere que España promueva la suspensión de ayudas europeas a Marruecos como advertencia para evitar nuevos intentos de entradas irregulares en Ceuta y Melilla.
0: Gracias, Dani. Margarita Robles no comparecerá finalmente en el Senado la semana que viene para dar explicaciones sobre esa crisis migratoria en Ceuta. Tras confirmar su asistencia al PP y el Ministerio de Defensa mantener durante 48 horas la incógnita, Robles pide ahora más tiempo para preparar su intervención con rigor y no descarta acudir más adelante. El PP asegura que había pactado con ella su comparecencia el 18 de agosto y acusa a Moncloa de frenarla. Marlo Pion, cuéntanos.
6: La incógnita la despejaba la propia ministra de Defensa. A través de una carta, Margarita Robles anunciaba al presidente del Senado la imposibilidad de acudir el martes a la Cámara Alta. Necesita, dice, más tiempo para poder preparar su comparecencia con rigor y detalle y se muestra dispuesta a buscar una fecha cuando vuelva a la actividad parlamentaria. El plantón se produce a pesar de que el PP el pasado martes aseguraba que contaba con el sí de la ministra. Poco después, no obstante, el gobierno enfriaba los ánimos y postergaba su decisión, que finalmente ha sido comunicada por la aludida. Fuentes del Partido Popular acusan a Pedro Sánchez de haber enjaulado a su ministra en alusión a la conversación del presidente con José Luis Ábalos, en la que se refiere a ella como la pájara. Eso sí, añaden que Robles no es una víctima, sino un peón más al servicio del sanchismo. Creen que si la ministra hubiera comparecido, habría puesto en apuros al Ejecutivo.
0: Una mañana más amanecemos pendientes de los incendios. Los servicios de extinción confían en una bajada de las temperaturas y sobre todo en las lluvias que se esperan en el norte. A ellos se aferran en Huesca porque el fuego de las peñas de Riglos continúa fuera de control y con más desalojos esta madrugada. Mismo diagnóstico, se tiene niebla en Huelva, aunque los trabajos de las últimas horas han permitido consolidar uno de los flancos, uno de los que más preocupaba, de hecho. Juan Antonio Aparicio, ¿qué tal? Buenos días.
7: Buenos días, y se trata del norte-noroeste, uno de los más complicados por Desdo, porque es donde el incendio tiene potencial de avance hacia nuevas poblaciones y a zonas de bosque y dehesas. Los 600 bomberos forestales que hasta ahora continúan trabajando en la zona han conseguido consolidar el trabajo de la pasada madrugada. Antonio Sanz es el vicepresidente primero y consejero de Emergencias de Andalucía.
8: Esta vez hemos conseguido ganarle la batalla al interés que el incendio tenía de romper la consolidación que se logró anoche de la zona norte.
7: Esto va a permitir centrar esfuerzos en la zona más activa, la este, la que se extiende ya en la provincia de Sevilla, donde varias localidades están bajo preaviso por si tienen que ser evacuadas. Y lo decías, Lara, en Huesca, en las Peñas de Riglos, el fuego avanza sin control y pasadas las 3 de esta madrugada se ha tenido que desalojar a 130 personas de 4 localidades de la zona sur del incendio, La Cola, que afecta ya a más de 9.000 hectáreas en total. Aquí esperan a posibles lluvias durante el día de hoy. Roberto Bermúdez, de Castro, es el consejero de Interior de Aragón.
9: Se va a descolgar una dana, con lo cual, aparte del desfome de temperatura, podemos tener bastantes más tormentas que pueden utilizar y les pueden servir para acabar de apagar el incendio.
7: Pendientes también de otro incendio iniciado este jueves en la localidad leonesa de Cabo Hayes de Abajo, que ha obligado al desalojo de medio centenar de vecinos por la cercanía de las llamas al núcleo urbano, pero que ha mejorado en las últimas horas gracias al trabajo de una treintena de efectivos.
0: Gracias, Juan. Extremadura ha confirmado el cuarto caso de contagio del virus del Nilo Occidental en la comunidad. El positivo es un hombre de 57 años de Don Benito en Badajoz, que no ha necesitado ser hospitalizado. En Andalucía los casos siguen aumentando y en el último día se han confirmado 4 contagios. Este verano ya se han detectado un total de 35 y todos en la provincia de Sevilla. Hasta allí nos vamos, Rocío Muñoz.
10: El último caso se conocía la pasada tarde. Se trata de un vecino de Bollullos de la Mitación que presenta síntomas leves. Se unía a los 3 positivos localizados en 2 municipios próximos al río Guadalquivir, 2 en Aznalcázar y 1 en Almensilla, con lo que la cifra total de afectados por esta enfermedad se eleva a 35 personas, todas ellas en la provincia de Sevilla. Solo 10 han desarrollado la forma neuroinvasiva, la más grave de la enfermedad. Ahora la labor se centra en frenar la circulación del mosquito. 20 municipios en toda Andalucía permanecen en alerta. Los Palacios y Villafranca, en Sevilla, ha sido el último en sumarse a esta lista. En esa zona se ha reforzado la vigilancia y los tratamientos contra el mosquito y las larvas. Desde junio se han realizado más de 3.000 análisis para detectar el virus.
0: Se ha disparado este verano el precio de la gasolina, el del diésel algo más, incluso el litro ronda ya el 1,80€. La subida activa de forma automática de las medidas compensatorias del gobierno. Así que a partir de septiembre el litro de gasóleo saldrá 20 céntimos más barato. Manu Martínez, buenos días.
11: Buenos días. Como el gasóleo se ha encarecido más de un 15%, concretamente un 15,7 en julio, automáticamente salta el mecanismo que está incluido en las medidas compensatorias que aprobó el gobierno. A partir del 1 de septiembre serán 20 céntimos menos por litro de gasóleo en el impuesto de hidrocarburos. Se va a reducir en el gasóleo, pero ojo, no en la gasolina, porque a pesar de también haber sufrido un incremento de precios, ese está por debajo del 15%. Las gasolinas mantendrán, por tanto, la bonificación vigente, tal y como estaba previsto. Será de 5 céntimos por litro. Ocurre igual con el IVA en la factura eléctrica, que se mantiene en el 21%. La electricidad y los carburantes, que precisamente son los que más tiraron hacia arriba de los precios. El IPC escaló 4 décimas para dejar la tasa interanual de la inflación en el 3,6%. Se rompe así la racha de 3 meses consecutivos con precios estancados y nos alejamos un poco más del objetivo marcado por el Banco Central Europeo de dejar la inflación en el 2%. El gobierno recuerda que estas medidas de compensación son dinámicas y que se van adaptando en función de cuál sea la evolución del conflicto en Irán. Sin embargo, los sindicatos piden ir un poco más allá. Por ejemplo, actualizar de nuevo el salario mínimo interprofesional. Por su parte, las asociaciones de consumidores creen que esas rebajas fiscales son meros parches y que sería más eficaz topar el precio de los combustibles.
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0: Es viernes, eso significa que llegan los estrenos a la cartelera. Hoy, por ejemplo, con rostros como los de Ethan Hawke o Anne Hathaway y películas sobre migración e historia con Palestina 36 y la alemana Este Oeste entre las más destacadas. Sonia Castellani, buenos días.
12: Buenos días. La resaca del eclipse nos lleva a otro fenómeno cósmico, pero esta vez en el cine.
13: Toda la calle se ha movido.
14: ¿Cómo va a ser eso posible?
12: El que sucede en Oak Street, que lleva a sus habitantes a un lugar desconocido. Allí Anne Hathaway y Ewan McGregor, junto a su familia, tendrán que sobrevivir, eso sí, unidos.
15: Hay un artefacto no detonado en Westminster.
12: En este thriller, cuenta atrás, unos ladrones planifican un elaborado atraco mientras la ciudad de Londres es evacuada por la aparición de una bomba de la Segunda Guerra Mundial. A nuestros cines también llega una cinta palestina, Palestina 36, que nos sitúa en ese año, en 1936, donde la zona vive en tensión por la inmigración judía y el levantamiento contra el dominio británico. La trama política también la vemos en la alemana Este Oeste, donde una familia encuentra dinero de la Alemania del Este.
14: Pues sí, ha venido con su novia también.
12: Y propia para estas fechas, esta semana también podemos ver Días de Verano, un drama español de Chema de la Peña en la que una pareja universitaria ve interrumpidas sus idílicas vacaciones cuando el padre de él irrumpe en el chalet familiar con su nueva novia.
16: ¿Qué haces aquí?
17: No he ido a la casa a ver a tu padre y su novia. Por favor.
16: Tienes que aceptarlo.
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19: A comienzos de los años 70, pocos imaginaban que desde Suecia iba a surgir uno de los fenómenos más extraordinarios de la historia del pop. ABBA nació de la unión artística y sentimental de dos parejas, Agneta Falstock, Björn Ulvaeus, Benny Andersson y Annie Frid Lyngstad, conocida por todos como Frida. Aunque antes del éxito internacional ya existía talento, experiencia y una enorme intuición melódica. Aunque todo cambió en 1974, Waterloo, presentada en Eurovisión, mezclaba glam, pop y una energía contagiosa que transformó a ABBA en un nombre de repercusión mundial. Aquella victoria en Eurovisión no solo les abrió puertas, también inauguró una historia que terminaría redefiniendo el pop europeo.

Después de Eurovisión existía un reto evidente: demostrar que ABBA era mucho más que una canción ganadora. Y lo consiguieron rápidamente. Mamma Mia, publicada en 1975, consolidó un sonido donde la melodía, los arreglos y la producción empezaban a alcanzar un nivel poco habitual dentro del pop comercial. Jane y Björn trabajaban las canciones con enorme precisión, mientras Agnetha y Frida construían un juego vocal elegante y perfectamente reconocible. ABBA dejaba de ser una curiosidad eurovisiva para convertirse en una auténtica

que tal vez el verdadero salto artístico llegó con canciones como S.O.S. Una manera de pedir auxilio, publicada también en 1975. Una canción que mostraba algo fundamental para entender a ABBA. Debajo del brillo melódico y la aparente ligereza, aparecía casi siempre una corriente emocional más compleja. Melancolía, vulnerabilidad y relaciones sentimentales atravesaban muchas de sus composiciones.

Esta canción que suena terminaría siendo admirada por músicos tan distintos como John Lennon o Pete Townshend. Y para muchos, sigue siendo una de las grandes canciones del pop de los años 70.

1976, ABBA alcanzó quizás su momento más universal, Dancing Queen, una canción que se convertiría en un fenómeno global y terminaría ocupando un lugar privilegiado dentro de la historia del pop. Tenía una elegancia que parecía sencilla, aunque detrás había un trabajo sofisticado de armonías, arreglos y producción donde Benny Anderson resultó decisivo. Una canción que celebraba la juventud y la libertad, aunque incluso aquí aparecía ese rasgo tan característico de ABBA. ¿Por qué? Porque pocas bandas supieron esconder tanta nostalgia debajo de sus canciones aparentemente luminosas.

A finales de los años 70, el grupo continuó perfeccionando su fórmula, aunque hablar de fórmula en ABBA puede resultar engañoso. ¿Por qué? Porque detrás de la inmediatez existía un trabajo minucioso. Take a Chance on Me mostraba precisamente ese laboratorio creativo. Voces entrelazadas, arreglos muy pensados y una extraordinaria capacidad para transformar sofisticación musical en canciones accesibles para millones de oyentes. ABBA dominaba ya un lenguaje pop muy propio.

Y entonces llegó la noche. A finales de los 70 el mundo bailaba entre discotecas, luces y cultura dance. Gimme, Gimme, Gimme conectó con aquel clima sin perder la identidad del grupo en ningún momento. Bajo el ritmo y los sintetizadores aparecía otra vez la soledad, el deseo y la búsqueda emocional. Su influencia, enorme. Desde el synth-pop hasta la música dance posterior, muchas producciones terminarían dialogando con aquella arquitectura sonora. Décadas más tarde, incluso Madonna reutilizaría su célebre línea melódica en Hang Up.

Si existe una canción capaz de resumir la madurez emocional de ABBA, probablemente sea esta, The Winner Takes It All. Publicada en 1980, coincidía con un momento delicado dentro del grupo, marcado por separaciones sentimentales y cambios personales. Aunque muchas veces se interpreta únicamente como canción autobiográfica, Benny y Björn insistieron siempre que la emoción artística iba más allá de cualquier lectura literal. La interpretación de Agnetha y la intensidad emocional de la canción sitúan a ABBA muy lejos de cualquier idea superficial del pop. Durante años, algunos miraron su música con cierto prejuicio, como simple entretenimiento brillante, aunque el tiempo terminó colocando a ABBA en otro lugar, el de los grandes arquitectos del pop moderno. Porque detrás del éxito masivo quedaron canciones impecablemente construidas y un legado que continúa hoy día dialogando con nuevas generaciones de músicos y de oyentes.

0: Son las 7, las 6 en Canarias.
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0: ¿Qué tal? Buenos días, ¿cómo están? Gobierno central y CEUTUI no se ponen de acuerdo. Fernando Grande Marlaska dice que son 5.000 los migrantes irregulares que permanecen en la ciudad autónoma. Juan Jesús Vivas habla de al menos 9.000. Pide más agentes de los cuerpos y fuerzas de seguridad del Estado, pero también pide un endurecimiento de las políticas migratorias. Ni regularización, ni traslado a la península, ni concesiones de asilo. Plantea Vivas que en la ciudad autónoma no se puedan tramitar solicitudes para acogerse a un derecho humano fundamental.
2: Estableciendo la excepción como frontera terrestre de Europa en África, respecto a que Ceuta no es lugar donde se tramite ninguna solicitud de asilo. Suspender, por tanto, la opción del otorgamiento de asilo en nuestra ciudad.
0: Enseguida entramos a fondo en este asunto en un viernes 14 de agosto en el que los incendios activos siguen preocupando mucho en Huesca. Se han vivido horas dramáticas con las llamas amenazando el monasterio de San Juan de la Peña, la cuna del Reino de Aragón. Buscamos la última hora. Gema Cortijo, buenos días.
3: ¿Qué tal? Buenos días. Y el fuego no da tregua en Aragón. De hecho, esta madrugada una reproducción en la cola del incendio ha obligado a evacuar los municipios de Santa María de la Peña, Triste, La Peña de Estación y Yeste. Ya son más de 800 las personas desalojadas y más de 9.000 las hectáreas que han ardido. Este jueves, como decías, ha vivido la jornada más complicada. Las llamas han amenazado los dos monasterios de San Juan de la Peña, cuna del Reino de Aragón, lo que ha obligado a trasladar algunos bienes hasta el Museo de Huesca, explica la vicepresidenta Mar Vaquero.
4: Urnas con restos óseos, el traje del conde Aranda, que estaba en una vitrina en el propio monasterio, réplicas, que es un cáliz y unas joyas, anillos, que había también en el monasterio, y además, alguna talla, alguna escultura pequeña que ha podido ser accesible.
3: Las condiciones meteorológicas previstas para hoy con viento del sur no llaman tampoco al optimismo.
0: Gracias, Gema. 8 días llevan luchando contra el incendio del municipio onubense de Niebla, un fuego complejísimo. Vamos a ver cómo ha ido la noche, si hay buenas noticias. Guillermo García, buenos días.
5: ¿Qué tal? Buenos días. Pues sí, hay buenas noticias porque se han logrado ciertos avances en las últimas 24 horas. El trabajo de los casi 800 efectivos desplegados por tierra y aire ha sido especialmente eficaz en el frente norte del incendio. Escuchamos a Antonio Sanz, vicepresidente andaluz.
6: La zona norte-noroeste, desde el Álamo hacia el oeste, está consolidada. Después de una lucha muy potente de todos los medios.
5: Los avances en ese frente permitieron ayer el regreso de unas 60 personas a sus casas y hoy abren la puerta a la entrada controlada de los vecinos desalojados de la zona norte para atender a los animales, recoger alimentos y enseres personales. Aún así, ayer las condiciones meteorológicas no ayudaron, sobre todo el viento y las altas temperaturas, y los esfuerzos se centran en el sector este del incendio, más cerca de Sevilla. Allí hubo que desalojar preventivamente a 2 personas en Paterna del Campo, en Huelva, y a 4 diferentes puntos de Aznalcóllar, en Sevilla. Recordamos, son unas 650 las personas desalojadas y más de 31.000 hectáreas la superficie afectada por el fuego.
0: Gracias, Guillermo. Y tremendo susto se llevaron ayer los vecinos de Cahuayes de Abajo, en León, a causa de un incendio que obligó a desalojar a medio centenar de vecinos. Paco Revilla, buenos días.
7: Hola, buenos días. Un fuego declarado de nivel 2 de peligrosidad que se iniciaba pasadas las 4 de la tarde. El intenso viento y las altas temperaturas facilitaron la rápida extensión de las llamas en dirección al pueblo. Esa razón llevaba al desalojo preventivo de 50 personas que pudieron volver a casa a primera hora de la noche. Eduardo Diego, delegado de la Junta en León.
8: La situación es mejor. Ahora mismo podemos decir que el incendio está estabilizado en lo que es el entorno urbano, tanto del barrio de San Juan como del barrio de Las Trapiechas en Cabualles de Abajo, y ahora mismo se está trabajando con medios fundamentalmente en una zona de pinar que está al norte de Cabualles de Abajo.
7: Un trabajo durante la noche en ese pinar que ha dado buenos resultados gracias a la bajada de las temperaturas. A las 9:30 de la mañana está prevista una nueva reunión del CECOPI para analizar la evolución del fuego.
0: Y sumamos la previsión del tiempo para una jornada en la que muchos afortunados y afortunadas comienzan vacaciones. Agencia Estatal de Meteorología, Luce Peda, buenos días.
9: ¿Qué tal, Lara? Buenos días. Hoy tendremos todavía mucho calor, aunque ya comienzan a bajar las temperaturas. Y esta tarde, atención a las tormentas. El calor va a menos, mañana bajarán las temperaturas de forma notable, pero las tormentas irán a más. Llega una vaguada que se va a convertir en una dana y a partir de ayer ya hemos tenido un episodio de tormentas en todo el interior peninsular. Tormentas que serán más fuertes y frecuentes el sábado. EMET ha emitido una nota informativa por estos chubascos intensos tormentosos previstos en los próximos días. Ayer ya tuvimos las tormentas en muchas zonas del interior, más fuertes en Huesca, Teruel, Soria, Lleida, Albacete o Granada, y hoy las tormentas se repiten y serán más intensas. Se esperan hacia el interior norte y el interior este, con granizo, con fuertes rachas de viento hacia Teruel, Serranía de Cuenca y el interior de Valencia. En una hora pueden acumular más de 30 litros por metro cuadrado. Muy pendientes de estas tormentas. Mucha precaución, hoy todavía mucho calor, aunque comienzan a bajar un poco las temperaturas, todavía serán muy altas, superando los 35 y localmente llegando a los 40. Mañana sí que bajan las temperaturas de forma muy notable y este fin de semana tendremos un respiro al calor, eso sí, con las tormentas como noticia. Es una información de AEMET.
0: La DGT activa a las 3 de la tarde un dispositivo especial de tráfico con motivo de este fin de semana del 15 de agosto. Vamos a ver de momento cómo se circula hasta ahora por las carreteras españolas. Alejandro Martín, buenos días.
10: ¿Qué tal? Muy buenos días. Efectivamente, mucha precaución en esta jornada de operación salida, en la que a lo largo del día aumentarán los desplazamientos en las carreteras. Por el momento, tan solo van a encontrar tráfico lento en la entrada a Sevilla, tanto por la A66 como la autovía A49, en los entornos de Tomares y Camas, ya que debido a un vehículo averiado que está complicando ya dentro de la ronda SE30 en sentido sur, en dirección a Puente Centenario o en dirección a la autovía 4, y está generando hasta más de 2 kilómetros de retenciones en cada una de estas entradas a la capital hispalense. Al margen, eso sí, de esta incidencia, situación bastante tranquila y cómoda en el resto de carreteras del país.
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0: Hay más noticias. Laura Rodríguez, buenos días.
11: Buenos días.
0: El ultraderechista británico Nigel Farage recupera su escaño en Westminster tras ganar unas elecciones parciales marcadas por la polémica.
11: Y es que su principal adversario ha sido el conde Carabasura, un candidato independiente que acaparó titulares. El líder ultra, que el pasado julio dimitió al conocerse que estaba siendo investigado por corrupción, esperaba salir reforzado de las urnas en su distrito ante laboristas y conservadores, pero ninguno de ellos se presentó a la contienda para boicotear la estrategia de Farage. Por eso, tras conocer su victoria, el líder de Reform UK anunció que no iba a asistir a la proclamación de los resultados.
12: But I'm damned if I'm going to stand on a stage having won a resounding victory.
11: Ha dicho que no va a subirse a un escenario para ser menospreciado o humillado por unos don nadie.
0: A partir del 1 de septiembre, el descuento sobre el litro de gasóleo aumenta a 20 céntimos.
11: El diésel se encareció más de un 15% en julio, así que la bonificación del gobierno por la guerra en Irán se activa de forma automática para el mes que viene. La gasolina también ha subido de precio, pero como no supera ese umbral, mantiene la bonificación de 5 céntimos el litro.
0: Decretan prisión provisional y sin fianza para los dos detenidos por el doble crimen de Tauste en Zaragoza.
11: Tras comparecer ante el juez y negarse a declarar, la hija del matrimonio asesinado y su novio han sido enviados a la cárcel de Zuera, donde permanecerán mientras sigue la investigación. La Guardia Civil trata de esclarecer las circunstancias de la muerte de Javier Sánchez y Esther Latorre, asesinados en su casa el pasado viernes.
0: Ceuta se prepara para una posible nueva llegada masiva de migrantes este sábado. Desde el Ministerio del Interior aseguran que mantienen la frontera bajo vigilancia y que se ha reforzado el dispositivo desplegado en la ciudad autónoma. En total son ya 1.600 los agentes movilizados. La situación, reconoce Fernando Grande Marlaska, sigue siendo preocupante. Alberto Apetegui, ¿qué tal? Buenos días.
13: Buenos días. 20 policías especializados en extranjería para acelerar las expulsiones y 45 agentes más para proteger las calles y evitar nuevas entradas. Ese es el refuerzo de Interior para una ciudad autónoma en la que ya hay 1.600 efectivos, un cuarto más de lo habitual. Fernando Grande Marlaska reconoce que la situación todavía preocupa.
14: Llegar a la normalidad del 29 de julio evidentemente lleva un tiempo. Y en eso estamos trabajando.
13: De los cerca de 80.000 migrantes que entraron de forma irregular, todavía quedan 5.000, según el ministro. No ve riesgo de que Marruecos paralice esas devoluciones, a pesar de que Rabat ha amagado con suspender el acuerdo de extradición y asegura que ninguno se quedará en Ceuta.
14: El que esté en situación de irregularidad va a ser devuelto a la mayor brevedad. Y aquel que excepcionalmente cometa un delito mucho más rápido.
13: Mensaje también de la Guardia Civil para los que quieran volver a protagonizar una entrada masiva. Si te lanzas al mar, probablemente morirás. Si logras cruzar, te devolverán, afirman en árabe y en francés en su cuenta oficial de Instagram.
0: En la ciudad autónoma sigue creciendo el número de menores migrantes no acompañados que ya han sido registrados. Según la última cifra dada por el gobierno, son ya 2.000, aunque las organizaciones sociales hablan de hasta 4.000 niños y adolescentes que están solos en Ceuta. Denuncian además situaciones de abandono, de miseria, con problemas de higiene, atención sanitaria deficiente y acceso a agua potable o alimentos. El defensor del pueblo investiga ya de oficio la situación. Isabel Jiménez, ¿qué tal? Buenos días.
15: Buenos días. Los últimos datos del gobierno elevan a casi 2.000 los menores ya atendidos por la ciudad de Ceuta, pero las ONG estima que puede haber otros tantos todavía en las calles sin una asistencia adecuada. Save the Children alerta en particular de la situación de las menores, niñas y adolescentes. Raúl Arnaiz, responsable de programa.
16: Pues desde 13 años, 14, 15, 16, son las más vulnerables posiblemente, ¿no?, en estas condiciones. Evidentemente no tienen ningún medio a su alcance y por tanto pues están sujetas a todo tipo de peligro, de cualquier tipo de abuso.
15: Pero la situación general, explica, es que hay menores viviendo en situación de miseria, con imposibilidad de acceso a lo más básico, por ejemplo, un techo. El defensor se ha interesado por los menores de edad, pero también por los solicitantes de asilo, de los que solicita información y datos. Paola Barrachina, ACNUR, pide al Estado acelerar los triajes para avanzar en los procesos de protección internacional.
17: Proceder de una manera inmediata y efectiva al triaje e identificación de las personas que puedan necesitar protección internacional y facilitar su acceso al procedimiento de asilo.
15: Y alerta de la situación humanitaria de estas personas, una cuestión que el defensor hace extensiva al conjunto de las personas migrantes que están en estos momentos en Ceuta. Ha recibido quejas de falta de acceso a higiene, sanidad, agua potable o alimentación suficiente.
0: Ya son 281 las personas fallecidas a causa de ese terremoto registrado en Colombia, incluido un ciudadano español con doble nacionalidad. El número de desaparecidos está en 379, hay 12 españoles. Y eso cuando los servicios de emergencia continúan tratando de localizar supervivientes bajo los escombros, pero la esperanza empieza a acabarse. Hay zonas en las que está entrando ya la maquinaria pesada. En Pereira, en el Eje Cafetero, en uno de los sitios más golpeados por el seísmo, sigue la corresponsal de Radio Televisión Española en Colombia, Almudena Ariza. Almudena, ¿qué tal? Buenos días.
18: ¿Qué tal? Buenos días. En el cuarto día desde el terremoto aquí en Pereira, las posibilidades de encontrar supervivientes son cada vez menores, aunque los equipos de rescate insisten en que seguirán buscando mientras haya personas desaparecidas. En algunos de los edificios donde hasta ahora se buscaba vida, ya han entrado las máquinas y se retiran toneladas de escombros. En otros puntos continúa todavía la búsqueda de personas atrapadas. Y aumenta la polémica por la ausencia de equipos internacionales de rescate. La presidenta de México, Claudia Sheinbaum, ha asegurado que su país tenía previsto enviar un equipo especializado a Colombia, pero que el gobierno de Della Espriella no ha autorizado su entrada. El gobierno colombiano sostiene que solo acepta equipos que cumplan con las certificaciones internacionales exigidas. Pereira intenta recuperar poco a poco la normalidad. Todavía hay zonas de todas formas sin luz, edificios acordonados por riesgo de derrumbe y muchas personas que no pueden regresar a sus casas. El último balance asciende a 281 muertos, más de 3.900 heridos y 379 desaparecidos. Y a medida que pasan las horas, menos esperanzas de encontrar a más personas con vida.
0: Gracias, Almudena. En Cisjordania, lo que continúa es el asedio a varias viviendas palestinas en la aldea de Qurra. Una práctica cada vez más habitual entre colonos israelíes para expulsar a la fuerza a la población local y hacerse con sus tierras. El ejército de Netanyahu ya ha intervenido para desmantelar el campamento levantado por los extremistas, aunque sigue sin poner fin al cerco, un bloqueo que impide la entrada de alimentos u otro tipo de suministros para las familias palestinas. Vamos a Jerusalén, corresponsal Santiago Echevarría. Buenos días.
19: Buenos días. La casa de los Hassan amanece hoy asediada por sexto día consecutivo, con una turba de colonos israelíes acosando sistemáticamente a la familia que pretenden expulsar para arrebatarles su vivienda, como ya han hecho en otros hogares de ese pueblo palestino de Qurra. Rukaya ha podido ser evacuada con su hija de 2 años en una ambulancia también atacada por estos grupos violentos de civiles armados, definidos ya como terroristas incluso por la diplomacia estadounidense. En esta misma localidad, hace 5 meses, mataron a tiros a otro de los vecinos, a Beni Odeh, y apuñalaron a su padre, Mahmoud, superviviente de aquel ataque y testigo ahora de esta nueva ofensiva. Todo ante la mirada impasible de los soldados israelíes allí desplegados, que en realidad asisten y escoltan indisimuladamente a los colonos. Así lo denuncia también el alcalde, Adel Azem Wadi. Si el ejército quisiera frenar esta agresión, dice, no les tomaría más de 10 minutos.
0: Un día después del gran eclipse solar llegan las consultas médicas. En las últimas horas, más de 500.000 de personas han acudido al médico, la mayoría por molestias oculares que no resisten gravedad, pero los especialistas recomiendan prestar atención a determinados síntomas. Apunten. Rosa Basteiro, buenos días.
20: Hola, buenos días. Si utilizamos de forma correcta las gafas, el retinólogo del Instituto de Microcirugía Ocular de Barcelona, Xavier Subirás, asegura que no hay por qué preocuparse.
21: No tendríamos que preocuparnos. Si se han utilizado las gafas correctamente, si esas gafas no estaban rayadas, no estaban en mal estado, realmente están certificadas y se han ido haciendo descansos, nunca se ha reportado que hubiese un tipo de problema a nivel de patología retinológica.
20: Aún así, si notamos alguno de los siguientes síntomas, conviene acudir a un especialista.
21: Una visión borrosa, sobre todo el campo visual central, que va progresando con el tiempo y puede ir desapareciendo ese campo visual central. Pero también pueden tener un poquito de distorsión de imágenes, una disminución del contraste también de esta zona, y estos síntomas pueden ser a partir de uno o dos días de haber tenido esa exposición hasta la semana aproximadamente.
20: Se han reportado casos en diferentes provincias de personas que aseguran tener molestias visuales tras el eclipse, pero la mayoría de estos casos, según la doctora Oihana Ormazábal del Hospital Universitario de Donostia, son leves.
22: Patología leve, no hay ninguna lesión grave que se le pueda atribuir al eclipse.
20: Muy pendientes, por tanto, estos días de cualquier cambio en nuestra visión. Un diagnóstico precoz es importante para prevenir daños mayores.
0: Y a ver, ¿quién no ha cantado esto al final de una larga noche de verbena en su pueblo?

0: No hace falta que se lo diga, es Maná. Estamos a 14 de agosto y a estas alturas del verano muchos pueblos de España celebran sus fiestas populares, sus fiestas patronales, se llenan de vida, de música, de orquesta, de verbenas y muchos vuelven a casa para reencontrarse con los suyos. Nos da un ataque de nostalgia, Ana Galarza.
1: Sí, en el recuerdo de Ana no hay verbena de pueblo que no termine con una canción.
2: Orgulloso de estar.
3: La de Resistencia, era de las últimas que había siempre.
1: Así ocurría en la Bahía de Almonacid, en Castellón, en su memoria. Ella tiene 57 años y hace casi 4 décadas que dejó su pueblo para irse a estudiar a Valencia. El verano es una etapa de reencuentros.
3: Hay gente que la ves de año en año, sí. Muy bien, incluso gente que no tengas demasiado contacto, pero luego viene en verano y como son los que vienen todos los años, pues disfrutas ahí todos juntos de las fiestas.
1: Las vacaciones en los lugares de origen, según Mercedes Molina, catedrática de Geografía Humana de la Universidad Complutense de Madrid, ayudan a echar raíces. El retorno temporal incrementa el vínculo.
4: Al ser gente, por lo general, que vive en las grandes ciudades, establece una nueva identidad con el mundo rural y un cierto sentido de pertenencia, aunque no se quede.
1: Ana, de hecho, aprovecha estos días para explicar a sus hijos de 23 años cómo creció ella.
3: Me preguntan cosas y fue tan diferente mi infancia de la de ellos que se extrañan un poco. De decir, bueno, ¿y antes qué hacíais ahí en el pueblo? No teníais ni móviles, pero era súper divertido estar aquí en el pueblo.
1: Tan divertido como ahora, porque las verbenas siempre serán el lugar en el que ser felices.
0: Pues a ritmo de Paquito el Chocolatero nos vamos a los deportes. Y lo monopoliza todo el fútbol ya porque vuelve la Liga este fin de semana. Tenemos nueva localización para la Supercopa de España, pero sobre todo porque el autor del gol del Mundial cambia de camiseta, pone rumbo al Paris Saint-Germain, Ferran Torres. Juan Martín, buenos días.
5: Buenos días, Lara. En las próximas horas va a ser oficial. El campeón del mundo con la selección y delantero del Barça va a coger las maletas rumbo a Francia. Jorge Agüero, buenos días.
6: Buenos días. Un acuerdo que ha podido confirmar esta casa y que convertirá al héroe del Mundial en jugador del Paris Saint-Germain como tarde este fin de semana. No se manejan cifras oficiales, pero finalmente la operación podría haberse cerrado por unos 48 millones y medio de euros, eso sí, sin ningún complemento variable. Resuelta esta salida de Ferran Torres al PSG, ahora el siguiente objetivo de Deco y su secretaría técnica es el cierre del fichaje de Rodri después de 2 ofertas rechazadas por el Manchester City, aunque desde el club blaugrana se afirma que el acuerdo con el campeón del mundo se mantiene y también las negociaciones con el club inglés.
5: Gracias, Jorge. Esta tarde comienza la segunda división, 8:30 hora peninsular, Sanse Castellón. Mañana regresa la primera con 2 encuentros, 7:30 Alavés Getafe, 9:30 Sevilla Rayo y el domingo no se va a disputar el Celta Osasuna por el mal estado del césped de Balaídos debido a un hongo. La nueva fecha para ese encuentro, jueves 27 de agosto, 8:30 de la tarde, día en el que va a finalizar esta larga primera jornada de Liga. Respecto a la Supercopa, cambio de ubicación. Respecto a los últimos años, Barça, Real Madrid, Real Sociedad y Atlético van a viajar a Estambul del 2 al 7 de febrero del año que viene. En ese europeo de atletismo de Birmingham ya contamos con la segunda medalla. Mohatawi, bronce en los 800 metros. David Barroso fue cuarto en esa misma prueba. Iván Martínez Sota se ha clasificado para la final de los 50 espalda de los europeos de natación de París. Y tanto Martín Landaluce como Cristina Buxa avanzan a la segunda ronda del Masters de Cincinnati de tenis.
0: Suerte para todos ellos, Juan Martín. Gracias.
5: A ti, buen fin de...
0: Nos queda un rato para el fin de todavía Sara Calvo y a mí. Hola, Sara.
7: Hola, buenas, ¿qué tal?
0: ¿Qué se cuece en las redes sociales?
7: Bueno, pues el eclipse sigue dando que hablar. Es que nos ha dejado tan impactados el evento que algunos ya están pensando en el próximo, el del año que viene. Ya hemos contado, se prevé que sea mucho más espectacular por la hora, que será más o menos a las 12 menos cuarto de la mañana, y por la duración, que superará ampliamente los 4 minutos, casi 5. El problema, bueno, pues que en España la totalidad se va a ver en una zona muy limitada en el sur. Así que, claro, en Tarifa ya no hay habitaciones libres para el 2 de agosto en los hoteles y es muy complicado encontrar algo en Cádiz por debajo de los 450 euros la noche. Así que, si quiere ir alguien, yo he estado tentada hasta que he visto precios como este. 30.000 euros, 30.000 por 2 noches en una casa
0: no
7: frente a la playa del Palmar. En este momento el Bizum no me dejó de funcionar. Bueno, volvamos al eclipse de este miércoles, que ha dejado miles de fotografías y vídeos, aunque hay una en concreto, uno, es vídeo y es foto, que ha llamado la atención en todo el mundo. Seguro que lo habéis visto si os habéis metido en redes. Es del skater Dani León, que consiguió ejecutar un truco justo cuando la luna cubría completamente el sol. Es decir, en este vídeo le vemos despegar de la rampa y su silueta queda suspendida frente al disco negro del eclipse antes de aterrizar. Pero no fue azar ni mucho menos, ¿eh? Así se hizo.
8: ¡No pares, por Dios!
7: Con un equipo completo, con muchos meses de preparación para conseguir ese momento exacto, ese vídeo perfecto que lleva ya más de 10 millones de reproducciones y que ya queda para la historia. Bueno, y seguimos con vídeos virales, Lara, aunque esté muy diferente.
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7: Estamos en Barcelona, por si el audio nos ha dado pista. Es el fondo del nuevo vídeo viral ritual para los turistas que visitan la Sagrada Familia. ¿Por qué se ha puesto de moda salir del metro grabándose mientras sube las escaleras mecánicas y al fondo aparece, poco a poco, la basílica?
0: Ay, madre mía.
7: A ver, es un vídeo que, las cosas como son, queda muy bonito y muy espectacular. ¿Qué pasa? Pues que se ha hecho tan viral que todos lo quieren, todos quieren sacar su vídeo subiendo las escaleras del metro y por

0: residencias de estudiantes donde van a estar los siguientes años. Y este vídeo viral en TikTok, te lo voy a describir. Es una estudiante rubia, anónima, de primer año, 18 añitos. Ella va con un conjunto deportivo rosa fucsia, que entra a su nueva habitación en la residencia universitaria Presidential Village 2, te lo digo como dato, de la Universidad de Alabama.
1: Por si voy por allí,
0: por si vas. Bueno, es una habitación muy diferente a la que podíamos imaginar de un estudiante cualquiera con sus pósters y su corcho con fotos. Es totalmente lujosa, alfombras, paredes tapizadas, ropa de cama y cojines a juego, en fin, parece la habitación de un hotel. ¿Y qué pasa? ¿De dónde sale este vídeo? Pues es de la propia diseñadora de interiores, que cobra $20,000 por redecorar este tipo de habitaciones. El vídeo es muy viral y muchos han criticado, bueno, pues que así a los estudiantes obviamente no se les prepara para la vida real. Y ella se defiende y dice, oye, que si crea un espacio donde ellos se sientan a gusto y quieran volver, pues que su tarea se habrá cumplido. Bueno, y vamos a terminar rápidamente con un adiós al músico gallego Víctor Coyote. Las redes se están despidiendo de este imprescindible de la movida, fundador de la banda Los Coyotes, pionero en introducir ritmos latinos en el rock. Y bueno, también hizo sus pinitos bastante aclamados en el diseño gráfico, el cómic y la ilustración editorial. Ha muerto a los 62 años en un accidente de bicicleta.
1: Descansa en paz, Sara Calvo. Gracias.
0: Adiós.
1: 7:25, 6:25 en Canarias.
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3: Buenos días. En este viernes, en el que se mantiene el aviso naranja en algunos puntos de la región por temperaturas máximas que van a llegar a 39 grados. En concreto, este aviso se extiende desde la 1 de la tarde hasta las 8 de la tarde. Los termómetros, como decimos, llegarán a 38 grados en Madrid capital, a 39 en Alcalá de Henares y también en Aranjuez, 37 previsto de máxima para Collado Villalba, 39 de nuevo para Getafe y 39 también de máxima para hoy en Navalcarnero. Mucho calor, por tanto, en una jornada que será la última con esta ola de calor antes de un fin de semana que nos dará cierta, solo cierta tregua. Vamos a conocer la circulación, cómo se encuentra a esta hora de la mañana. Dirección General de Tráfico, Alejandro Martín, buenos días.
4: ¿Qué tal? Muy buenos días, Paco. Pues con bastante tranquilidad en toda la red de carreteras de la Comunidad de Madrid. Tan solo van a encontrar ligeras dificultades en la M40 a su paso por Villaverde en dirección a la carretera Andalucía, dirección A4. Todas las entradas y las salidas están totalmente despejadas, al igual que el resto de la M40 y de la M50, pero les pedimos que tengan mucha precaución en esta jornada de operación salida.
3: Muchísimas gracias. Vamos a conocer también la circulación por las calles de la capital. Gabinete de Información de Tráfico del Ayuntamiento de Madrid. Beatriz Gómez, buenos días.
5: Buenos días, Paco. La mañana de este viernes arranca con un panorama muy favorable para la circulación en Madrid, con niveles de tráfico propios del mes de agosto. A esta hora, los accesos a la capital y las calles del centro mantienen una circulación totalmente fluida y solo en la M30, a su paso por el puente de Vallecas en sentido A3, presenta algo de tráfico lento.
3: Es viernes 14 de agosto, nos lo contaba la DGT, es día de operación salida. A las 3 de la tarde, la DGT activa el dispositivo especial por el puente con más de 5 millones y medio de desplazamientos previstos en las carreteras españolas hasta el próximo domingo. En Madrid habrá que prestar atención sobre todo a la tarde. Tráfico espera entonces los mayores problemas desde las 3 y hasta la medianoche, con circulación intensa y retenciones en las principales vías de salida de la capital, entre ellas la autovía A1 y la A6, donde se han previsto medidas especiales para facilitar la salida de vehículos, un movimiento de viajeros que también seguro se dejará notar en las estaciones de tren y en el aeropuerto de Barajas. La Comunidad de Madrid, les contamos, también ha participado en la Comisión Sectorial de Infancia previa a la conferencia que se va a celebrar a finales de mes. Sobre la mesa, la asignación extraordinaria de 25 millones de euros para Ceuta. El Gobierno regional deja claro, no obstante, que su participación no supone un respaldo a la política migratoria del Ejecutivo Central. Reclama más control de las fronteras, un refuerzo de la Guardia Civil y que los menores sean reagrupados con sus familias o atendidos por el sistema de protección de Marruecos. Carlos Novillo, consejero de Interior.
6: Bueno, las soluciones las tiene que dar el gobierno de España, ¿no? Que es el que tiene que controlar esas fronteras y que no se produzca el problema humanitario que ha generado no solo a esos inmigrantes que recuerdo ha habido muchísimos fallecimientos, sino también pues al colapso de los servicios de la ciudad autónoma, que es territorio español.
3: La reunión ha servido en cualquier caso para...

0: a fijar la conferencia sectorial, que está fechada el próximo 27 de agosto. También la Comunidad de Madrid va a reparar por la vía de emergencia 62 viviendas sociales para realojar a los afectados por el incendio de la Sierra Oeste. Están ubicadas en 7 municipios de la zona afectada. Las obras permitirán recuperar los suministros básicos de agua, luz y gas, reparar cerramientos y sistemas de fontanería. Eusebio González, director gerente de la agencia.
1: Para facilitar el inmediato realojo de las familias afectadas, estas viviendas se están amueblando. En estos momentos ya son varias las familias que han mostrado interés por acceder a una de estas viviendas y estamos a la espera de que se presenten sus solicitudes y poder analizarlas.
0: Y la Comunidad de Madrid pretende eliminar las arizónicas y otras especies resinosas que puedan favorecer la propagación del fuego. Para ello va a destinar 1 millón de euros en ayudas para sustituirlas por especies autóctonas y más resistentes a los incendios. Isabel Díaz Ayuso, presidenta.
2: Ahora damos un paso más incorporando a la regulación la prohibición de plantar arizónicas y especies resinosas en las zonas de interfaz urbano-forestal en una franja de 400 metros, es decir, todas aquellas casas y parcelas que están dando a los montes.
0: Y este lunes comenzará la retirada de los árboles quemados por el incendio de la Sierra Oeste y la creación de fajas de seguridad para proteger las viviendas.

0: Son las 7:30, las 6:30 en Canarias.
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0: ¿Qué tal? ¿Cómo están? ¿Cómo siguen? Amanece hasta ahora en Ceuta con una frontera reforzada ante la nueva convocatoria difundida a través de redes sociales que fija este sábado 15 de agosto como fecha para un nuevo cruce masivo a la ciudad autónoma. Cristina Cerdeira, ¿qué tal? Buenos días.
2: ¿Qué tal? Buenos días. 1.600 efectivos solo de policía y guardia civil, casi medio millar más de agentes que antes de la entrada masiva del 30 de julio, están desplegados en la ciudad autónoma. Defensa ha suspendido también los permisos de libranza de los militares porque el CNI da credibilidad a ese llamamiento que ha estado circulando en redes sociales para volver a cruzar a Ceuta este sábado. Y el ministro del Interior, Fernando Grande Marlaska, ha lanzado desde la ciudad autónoma este mensaje a quienes puedan estar pensando en acceder irregularmente a Ceuta o Melilla.
3: Se lo digo a ellos para que no atiendan a las mafias que juegan con su vida. Desde luego, ninguno de ellos se va a quedar en Ceuta, ninguno de ellos va a ir a la península, ninguno de ellos va a ser regularizado.
2: Como decimos, el gobierno monitoriza la situación y también Marruecos se blinda. En los últimos días, Rabat ha militarizado la frontera con antidisturbios, alambradas, concertinas y vallas de hasta 4 metros de altura. La Guardia Civil ha colocado además una nueva barrera marítima en el dique sur de Melilla, similar a la que colocó en el espigón del Tarajal.
0: El ministro del Interior ha elevado además la cifra de migrantes que siguen en Ceuta de 2.000 hasta los 5.000 y se ha comprometido con Juan Jesús Vivas a agilizar los trámites burocráticos para devolverlos a Marruecos, aunque sin fijar plazos.
2: El presidente ceutí, en cambio, ha elevado esa cifra hasta los 9.000 y se ha desmarcado con una propuesta que vulneraría los tratados internacionales.
4: Suspender la opción del otorgamiento de asilo en nuestra ciudad, estableciendo la excepción como frontera terrestre de Europa en África respecto a que Ceuta no es lugar donde se tramite ninguna solicitud de asilo.
2: El derecho de asilo es un derecho fundamental que está reconocido en el artículo 14 de la Declaración Universal de los Derechos Humanos.
0: Entre tanto, el número de menores migrantes registrados asciende ya a 1.900 según el gobierno.
2: Aunque algunas asociaciones contabilizan el doble, 4.000, sobre su derivación a la península, el Partido Popular da un nuevo giro y busca aplazar este debate. En la reunión entre comunidades autónomas y el Ministerio de Infancia celebrada ayer, se han negado a incluir en el orden del día de la próxima conferencia sectorial las situación de los menores en Ceuta. Desde el Ministerio de Sira Rego aclaran que los criterios para la acogida no están sometidos a discusión, aunque su intención era debatir la situación actual de Ceuta en esa reunión con las regiones.
0: Un Partido Popular que pide al Ejecutivo más contundencia con Marruecos tras cuestionar Cris la soberanía de Ceuta y Melilla.
2: Piden los populares que el gobierno llame a consultas a la embajadora marroquí, Jaime de los Santos, vicesecretario del PP.
5: ¿Cómo es posible que después de una invasión al territorio español no se haya llamado a consulta al embajador, la embajadora de Marruecos?
2: Desde el gobierno enfrían cualquier tensión con Marruecos sobre esta cuestión y aseguran además que el acuerdo sobre extradición no se va a suspender.
0: Una mañana más pendientes de los incendios, hay previsión de lluvia en el norte. Esto puede ayudar a los servicios de extinción en Huesca, donde el fuego de las peñas de Riglos sigue fuera de control y ha obligado a nuevos desalojos esta madrugada. En el de Niebla, en Huelva, preocupa ahora sobre todo el flanco este.
2: El que avanza peligrosamente hacia Sevilla, hacia el municipio de Aznalcóllar, y por eso las autoridades están preparadas ya para posibles evacuaciones preventivas. La buena noticia, en las últimas horas, el flanco norte, uno de los que más preocupaba, le ha dado un respiro a los equipos de extinción. Antonio Sanz, consejero de Emergencias de la Junta de Andalucía.
6: Se ha conseguido consolidar ya la zona norte, lo cual es una gran noticia que nos permite también volcar todos los efectivos en lo que es el desarrollo aún activo de la zona este.
2: El perímetro del incendio de Niebla alcanza ya los 100 kilómetros, afecta a más de 31.000 hectáreas y mantiene a más de 650 vecinos fuera de sus casas. En Huesca, esta madrugada se han tenido que desalojar 4 localidades más por una reproducción en la cola del incendio, 130 personas. Este jueves las llamas han amenazado los 2 monasterios de San Juan de la Peña, cuna del Reino de Aragón, obligando a trasladar algunos bienes al Museo de Huesca. Este fuego ha quemado ya más de 9.000 hectáreas.
0: Pasó año y medio en la cárcel de forma injusta por un crimen que no cometió. En abril, el Ministerio de Igualdad le otorgó la medalla a la promoción de los valores de igualdad y hoy, 14 de agosto, Dolores Vázquez va a ser la encargada de dar el pregón de las fiestas de su pueblo, de Betanzos, en A Coruña, donde tuvieron que pasar 26 años para que Dolores recibirá algo de reparación social. A Coruña, Erika Castro, buenos días. Buenos días.
7: Buenos días. Las fiestas de San Roque son de interés turístico nacional por su impresionante globo hecho a mano que lanzarán el domingo, pero lo serán también esta noche por su pregonera Dolores Vázquez. Loli, como las conocen sus vecinos, se refugió allí en Betanzos hace unos 7 años en su regreso a una España que la había convertido en objeto de odio público. Fue allí también donde recibió en 2025 su primer acto público de desagravio, el premio Úrsula Meléndez de Teixeira.
8: Debemos justicia, dignidad y a calor que se fue arrebatada seguramente cuando más la necesitamos.
9: Esta sala está llena de amor, llenita de amor. Y yo voy a ser un poquito egoísta y quedármelo todo, todo para mí, todo para mí.
7: Esta noche volverá a recibir el cariño de todo un pueblo, un nuevo reconocimiento de una villa que la vio nacer hace 74 años y renacer tras años de rechazo.
0: Gracias, Erika, y gracias, Cristina Cerdeira.
2: Hasta luego.
0: Vamos ya al kiosco para leer la prensa del día. Empezamos por La Nacional. Marina Corredor, buenos días.
10: Buenos días.
0: Ceuta vuelve a ser portada, destaca la visita de este jueves del ministro del Interior, de Fernando Grande Marlaska, pero también se habla mucho de ese refuerzo del ejército y de los cuerpos y fuerzas de seguridad del Estado para prevenir una nueva entrada masiva.
10: Sí, El País subraya además la negativa de las comunidades dirigidas por el PP de incluir en la reunión sectoral de infancia la situación de los menores extranjeros no acompañados en la ciudad. También entrevistan a Antonio Maillo, el coordinador general de Izquierda Unida, sobre este asunto, que dice que hay una urgencia prioritaria con los solicitantes de asilo y los menores, y defiende también un cambio radical en las relaciones con Marruecos porque considera que ha cometido una acción criminal que ha provocado muertes en Ceuta. En El Mundo hablan precisamente sobre ese refuerzo de la frontera ceutí tanto en el lado español como en el de Marruecos. Fuentes consultadas por este medio cuentan que no existen indicios suficientes de otra avalancha. Sin embargo, un experto policial en español en inmigración irregular explica a este medio que no podemos permitirnos el lujo, dice, de dudar de esta amenaza, aunque eso sí, no cree que ocurra de nuevo algo tan masivo. Uno de los editoriales del ABC califica de tacticismo personal el rechazo de la ministra de Defensa, Margarita Robles, de rechazar esa comparecencia en el Senado del día 18. Dicen de Robles que tiene una presencia pública con un acreditado instinto de supervivencia, pero también le piden que cuente en el Senado toda la verdad sobre la crisis ceutí. Y en Público, Ruth Ferrero Turrión, profesora de Ciencia Política y Estudios Europeos en la Universidad Complutense, califica lo ocurrido en Ceuta como una crisis política y geopolítica donde las personas migrantes se han convertido en un instrumento de presión, y pide que España aplique la ley para evitar presiones de Rabat, además de otros gobiernos europeos que no modifiquen, dice, las garantías que definen a un Estado democrático.
0: Hoy también nos fijamos en la prensa regional por esos incendios que golpean Huesca y Huelva.
10: Y en los medios oscenses destacan esa proximidad de las llamas al Real Monasterio de San Juan de la Peña. En el diario de Huesca cuentan la intervención de la Unidad Militar de Emergencias que entró en el monasterio considerado cuna del Reino de Aragón para salvar los restos de antiguos reyes de la provincia y otras obras de arte, y que se han llevado ahora mismo al Museo de Huelva. Y en Heraldo.es hablan con el hermano mayor de la Hermandad de San Juan de la Peña, con Félix Longas, sobre el rescate, al que ha agradecido la gran coordinación para evitar la que habría sido una pérdida patrimonial irreparable. Mientras, el diario de Huelva destaca los avances contra el incendio de niebla que intentan consolidar el terreno ganado y cerrar esas vías de propagación de fuego. Y en Huelva Información destacan en su portada que este fuego se perfila como el mayor desastre ambiental de Andalucía desde el fuego de Río Tinto de 2004. Destacan que Berrocal ya fue una de las zonas que más sufrió en este incendio de hace 22 años, donde perdió el 80% de su masa forestal y se vuelve a encontrar ahora entre las zonas más castigadas.
0: Y terminamos hablando un día más de la polémica compra del ático por parte de la Comunidad de Madrid. Según una investigación del diario.es, el director general de Planifica Madrid fue despedido, Planifica Madrid, la empresa que compró ese ático en Chamberí, fue despedido de otra entidad pública que ocultó adjudicaciones.
10: Y destacan que hasta 2016 Pedro Corbalán, el que fue gerente de la empresa de vivienda del Ayuntamiento de Las Rozas, y que según el auditor de cuentas de esta empresa pública, ocultó información en varias adjudicaciones en varios ejercicios, 2013, 2014 y 2015, y dice que lo que impidió esa oportuna y adecuada fiscalización.
0: Marina Corredor, gracias, no te vayas muy lejos. Le digo que no se vaya muy lejos porque enseguida ponemos un poco de música, pero primero la prensa internacional que se ha leído a Isa Sánchez. ¿Qué tal, Isa? Buenos días.
11: Buenos días.
0: Y empezamos con esa última hora que llega desde el Reino Unido, donde Nigel Farage acaba de recuperar su escaño en Westminster, en el distrito de Clacton.
11: Sí, es la apertura de las cabeceras del país. El líder de Reform UK gana las elecciones parciales de Clacton con 22.293 votos. Mejora incluso los resultados de 2024, aunque su rival más sonado, Corbyn Face, cara basura, ha obtenido 9.455, más de lo que pedía. Un único voto para él era suficiente. La participación ha caído además al 44% frente a 58% de 2024. La lectura de la prensa británica rebaja el alcance político de esa victoria. The Guardian recuerda desde el titular que todos los grandes partidos se negaron a competir después de calificar la convocatoria de maniobra de Farage para sortear el escándalo por sus finanzas, y The Times mira ya al día siguiente con Farage de nuevo como diputado y esa investigación parlamentaria por el regalo de 5 millones de libras que no declaró y podrían acabar incluso en una suspensión y otra elección parcial. La noche deja además otro titular. Farage no acude a la proclamación. Asegura que la policía le había alertado de una campaña organizada para boicotearle, aunque agentes de Essex han aclarado a la BBC que no recomendó a ningún candidato que se ausentara y que había desplegado un dispositivo suficiente para garantizar la seguridad.
0: En Estados Unidos la prensa destaca hoy otro frente de la guerra con Irán, el desgaste de la propia Marina norteamericana.
11: Y en concreto la creciente preocupación por las condiciones a bordo del portaaviones Abraham Lincoln, que lleva más de 250 días desplazado. El Washington Post, New York Times, la BBC hablan de escasez de suministros, comida a bordo que, según el congresista demócrata Mike Levin, se llegó a reducir a media taza de arroz y dos tortillas, con moho en las duchas, largos periodos sin agua caliente o sin jabón, y problemas de salud mental que han llevado al menos a dos marineros a intentar saltar por la borda, según testigos, uno de ellos rescatado y evacuado para recibir atención médica. El Washington Post cita a los senadores demócratas que ya piden explicaciones al Pentágono. Será, según las últimas informaciones, el buque George Washington el que releve a Lincoln, cuyo regreso se viene aplazando desde mayo, mientras la Armada descarta un aumento de los casos de ideación suicida a bordo y justifican los cortes de suministro por las acciones en combate.
0: Sin irnos muy lejos, la prensa estadounidense recoge hoy un nuevo capítulo en la batalla de Trump contra la Universidad de Harvard.
11: Sí, un juez federal de Boston ha desestimado la demanda del presidente que acusaba a la universidad de no proteger a sus estudiantes judíos e israelíes del antisemitismo durante las protestas pro-palestinas en el país. Así lo recogen The New York Times, Wall Street Journal o Washington Post. El juez considera que los episodios aportados por el gobierno son demasiado aislados para demostrar una discriminación institucionalizada. The Washington Post habla del último revés para una administración que lleva más de un año tratando de forzar cambios en la universidad mediante la financiación federal, los visados de estudiantes extranjeros o las investigaciones por discriminación.
0: A Isa Sánchez, gracias. Son las 7:43, las 6:43 en Canarias. Momento de la música aquí en las mañanas, la música que pincha el equipo, que hoy pierde un activo de forma temporal porque se nos va de vacaciones Juan Antonio Aparicio. Hola, Juan.
12: Buenos días.
0: A ver qué nos traes.
12: Venga, hoy os traigo a la que es la mejor banda de música de este país.
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0: Ha sorprendido mucho esto en la redacción de las mañanas, esta elección por parte de Aparicio.
12: Aquí hay que decir varias cosas. Digo, la mejor banda que ha dado este país, insisto, como es difícil...
0: Es tu opinión, la verdad, pero
12: es
0: bueno.
12: Es mi opinión, sí. Totalmente contrastada, no hay duda de ello. Y como no podía elegir una canción así, porque ¿a quién quieres más? ¿A mamá, papá? Esto es imposible. Entonces he traído esta canción que se llama Agosto, en honor a este mes y en honor también, bueno, pues a lo que decimos siempre, no a la viejuna que siempre suena esta, la música de esta sección, sino, por decirlo así, clásicos.
0: ¿Hay más fans en esta mesa?
11: Bueno, para mí no es la mejor del
0: país. Para mí tampoco, la
11: pero,
0: verdad.
11: Pero bueno, o sea, sí, fan así... De escucharla de vez en cuando.
0: Vamos, no, cero fan, no. A Isa Sánchez, a ver, Marina Corredor.
12: Yo a Marina creo. Le gusta todo, o sea que Marina, sí, espero, sí, sí, que le guste, ver, por lo menos a tu padre que le guste.
14: A mi
12: que
14: padre
12: le gusta
14: seguramente
12: todo.
14: Sí, yo...
0: Bueno, ojo, has conseguido que a Marina no le guste una canción.
12: Y en el control me están dando la total aprobación.
11: Sí, ¿eh? Sí, sí, están levantando el dedo detrás del cristal.
0: Bueno, a mí me parece que están bien, no son mis favoritos, no creo que sea la mejor banda de la música de este país. Pero bueno, como te vas de vacaciones, Aparicio, no nos vamos a ensañar más contigo. Además, disfruta mucho.
12: Es agosto.
0: Es agosto, efectivamente. Es. Disfruta mucho. Te tenemos mucha envidia, en realidad, ahora mismo.
12: Ya llegará, ya llegará.
0: Venga, disuélvanse.
11: Hasta la vuelta.
0: 8:15, 7:15 en Canarias. Tiempo para la información regional aquí en la antena de la Radio Pública.
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14: Buenos días, hoy es 14 de agosto, es jornada de operación salida. Hay todavía algunos, algunas personas que no han tenido la oportunidad de disfrutar de sus vacaciones y hoy en su calendario personal tienen marcada la fecha de hoy en rojo para disfrutar, para iniciar ese merecido descanso. Además, empieza la jornada con muchísimo calor, pero vamos a conocer lo primero de todo, como decimos, la circulación a esta hora de la mañana. Dirección General de Tráfico, Alejandro Martín, buenos días.
15: ¿Qué tal? Muy buenos días. Pues mucha precaución ya en esta jornada de operación salida. De hecho, ya empiezan a complicarse ya las salidas, especialmente en esa carretera de Valencia, en la Autovía 3, en Rivas, va hacia Madrid, ya con 1 kilómetro de tráfico lento, al igual que la entrada por la 5 en Arroyo Molinos, debido a unas obras de mejora. Dificultades también, pero en menor medida, en la M40, en los entornos de Villaverde, sentido A4, al igual que a su paso por Coslada, hacia la carretera A2.
14: Gracias. Y sepamos también la circulación a esta hora de la mañana en las calles de la capital. Gabinete de Información de Tráfico del Ayuntamiento de Madrid, Beatriz Gómez. Buenos días.
16: Hola, muy buenos días. La mañana avanza con muy buenas noticias para quienes circulan por la capital, ya que las complicaciones continúan siendo muy puntuales y se localizan en la M30, en el entorno de Méndez Álvaro y Puente de Vallecas, en dirección a la A3. Por lo demás, tanto el resto de los accesos a la capital como el centro de la ciudad mantienen una circulación totalmente fluida.
14: Gracias. Y lo decíamos, puede ser el inicio de las vacaciones para muchos y lo va a hacer con muchísima calor. Agencia Estatal de Meteorología, Luz Cepeda, buenos días.
17: ¿Qué tal? Buenos días, Paco. Así es, mucho calor, pero es el último día de calor sofocante porque mañana bajan las temperaturas de forma notable en la Comunidad de Madrid. Comenzamos el día con temperaturas muy altas. Tenemos ahora mismo 26 grados en Aranjuez, 25 en la capital y 23 en el aeropuerto. Mañana el descenso térmico será notable y tendremos un respiro al fuerte calor este fin de semana. Pero hoy todavía temperaturas muy altas. Llegaremos a 40 grados en Aranjuez, 39 en Alcalá de Henares y Getafe, 38 en Madrid. Este viernes sol por la mañana, pero por la tarde ya notaremos un cielo más variable con más nubes de evolución y esta tarde hacia la sierra no se descarta algún chubasco ocasional con tormenta. Mañana aumentará la probabilidad de chubascos tormentosos en la sierra y mañana se podría escapar algún chubasco disperso en cualquier punto de la comunidad, bajando mucho las temperaturas mañana. Mañana la máxima será de 32 grados en Móstoles y 34 en la capital. Es una información de AEMET.
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14: Después de otra noche tropical en la que ha sido pues bastante difícil conciliar el sueño para muchos, se espera, como escuchábamos hace unos segundos, que siga el calor, mucho calor. La Agencia Estatal de Meteorología, también lo escuchábamos, activa el aviso naranja por altas temperaturas. Los más valientes que encontramos en la calle intentan convivir con esos termómetros altos, se refugian en las sombras, museos, también en bares. Los aliados infalibles en este tiempo, el abanico, el ventilador y una buena botella de agua fresca.
18: Opciones de interior, venir, o sea, salir temprano y luego
19: ir a la piscina en nuestro hotel.
20: Ya dije, me vengo a las 10, que hoy hace bastante calor para ser las 10 y bueno, pues siempre es un refugio.
21: Sobre todo por la noche y por la tarde es imposible. O sea, puedes salir a primera hora y luego ya te tienes que encerrar en casa.
22: Quedarme sentado.
23: El ventilador
22: también.
14: Cada uno busca la manera de poder sobrellevar este calor. Precisamente las altas temperaturas es uno de sus peligros el elevado riesgo de incendios. De cara a no repetir fuegos como el de la Sierra Oeste, la Comunidad de Madrid se convierte en la primera región que va a destinar 1 millón de euros para sustituir arizónicas y especies resinosas por variedades más resistentes al fuego. Eso, además de poner fecha para la retirada de los ejemplares que se han quemado. Andrés Simón, buenos días.
3: Buenos días. Los trabajos de limpieza de la masa forestal quemada en la Sierra Oeste comienzan este lunes. Primero, todavía se están analizando los daños tras los incendios. Lo ha avanzado la presidenta de la comunidad, Isabel Díaz Ayuso.
4: Y para eso estamos usando imágenes de alta resolución por satélite, datos y cartografía de vegetación, es decir, mapas. Y con esa información, la próxima semana comenzamos por vía de urgencia los trabajos de retirada de arbolado y creación de fajas de seguridad junto a las pistas forestales de aquellos montes que gestionamos desde la Comunidad de Madrid y que se han visto afectados.
3: El gobierno regional prevé abrir una convocatoria de ayudas por valor de más de 1 millón de euros. Estará dirigida a propietarios de terrenos afectados por los incendios. Además, otra línea de ayudas estará destinada a la sustitución de las plantas arizónicas de los terrenos cercanos a áreas forestales.
4: Ahora damos un paso más incorporando a la regulación la prohibición de plantar arizónicas y especies resinosas en las zonas de interfaz urbano-forestal en una franja de 400 metros, es decir, todas aquellas casas y parcelas que están dando a los montes.
3: El cambio de la normativa busca reforzar el papel de los montes madrileños como lugares esenciales para la conservación de la biodiversidad y la protección del suelo.
14: Por cierto, que el Ejecutivo Regional va a reparar 62 viviendas sociales de forma exprés, precisamente para realojar a los afectados por este incendio. El Gobierno Regional adjudica 14 contratos de emergencia para reparar viviendas que se encuentran en Alcorcón, en Móstoles, Navalcarnero, Majadahonda, Chapinería, Arroyo Molino y San Martín de Valdeiglesias, unas localidades que se han seleccionado precisamente por su cercanía a la zona afectada por ese fuego. Son viviendas que pertenecen a la Agencia de Vivienda Social, que ahora se pondrán a punto en el menor tiempo posible, aunque el plazo máximo que se ha establecido es de 1 mes. Las actuaciones se concentrarán sobre todo en reparaciones urgentes de cara a habilitar los suministros básicos de agua, de luz y de gas, también asegurar los cerramientos y preparar el sistema de fontanería. Además, esas viviendas se van a entregar amuebladas. Eusebio González, director gerente de la Agencia de Vivienda Social de la Comunidad de Madrid.
22: Para facilitar el inmediato realojo de las familias afectadas, estas viviendas se están amueblando. En estos momentos ya son varias las familias que han mostrado interés por acceder a una de estas viviendas y estamos a la espera de que se presenten sus solicitudes y poder analizarlas.
14: Donde no hubo fuego, afortunadamente, fue en la celebración del eclipse de esta semana. La buena conducta de las miles de personas que acudieron a ver este fenómeno evitaron una tragedia o un conato de incendio en una situación que fue de alto riesgo, Graciela García.
23: La normativa que rige el acceso y los usos a las zonas naturales y montes de la Comunidad de Madrid se ha demostrado eficaz en estos casos, como el del eclipse, en los que miles de personas han coincidido en las áreas naturales de la comunidad. Carlos Novillo, consejero de Medio Ambiente.
24: Se había planificado y tenemos, por suerte, una normativa pues que impide el movimiento de vehículos en las zonas de forestales, que tiene restricciones al uso para que no se produzcan esos riesgos.
23: Planificación normativa y sobre todo un comportamiento ejemplar de unos madrileños que estaban concienciados con el riesgo de incendios.
24: Buscar ese equilibrio, que no muchas veces las prohibiciones sirven para el objetivo marcado, sino que hay que confiar también en la sociedad que sabe lo que nos estamos jugando, y ayer tuvo un comportamiento ejemplar.
23: Un éxito compartido de administración y ciudadanía que ha permitido disfrutar de un momento histórico sin ningún incidente.
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14: La Comunidad de Madrid ha participado en la reunión de la Comisión Sectorial de Infancia, el órgano técnico preparatorio de la Conferencia Sectorial que se celebrará a finales de mes. Un encuentro en el que el único punto del día ha sido la asignación extraordinaria de 25 millones de euros para Ceuta. El Ejecutivo madrileño ha dejado claro que su asistencia no supone ni mucho menos un respaldo a la política migratoria del Gobierno. Carlos Novillo, consejero de Interior.
24: Bueno, las soluciones las tiene que dar el gobierno de España, ¿no? Que es el que tiene que controlar esas fronteras y que no se produzca el problema humanitario que ha generado no solo a esos inmigrantes, que recuerdo ha habido muchísimos fallecimientos, sino también pues al colapso de los servicios de la ciudad autónoma, que es territorio español.
14: Por su parte, el Ministerio de Juventud e Infancia asegura que las comunidades del PP se han negado a incluir un debate específico sobre la situación de Ceuta y la atención a los menores. La ministra Sira Rego acusa a los populares de bloquear el debate y avanza que volverá a pedir la colaboración de las autonomías. Y les hablamos ahora de movilidad, que ya lo saben, es uno de los grandes retos de nuestra región. Anticiparse a sus complejidades, a dónde se deben establecer los nuevos modos, a qué modalidad será la más utilizada o a qué combinaciones serán necesarias, proporciona no solo una ventaja estructural, sino también incluso logística. Los modelos predictivos, por tanto, van ganando importancia y hay un proyecto europeo de S4MM que ya mira hacia dónde irá la movilidad del transporte público en nuestra región en el año 2040. Estamos al habla con Miguel Carpio, es el coordinador de este proyecto. Buenos días.
5: Hola, buenos días.
14: Bueno, hablamos de un proyecto que mira a 2040. Esto suena lejos, pero cuando hablamos de movilidad, ¿realmente es lejos predecir a 14 años vista?
5: Bueno, 2040 es un futuro bastante cercano y tangible, por lo menos a la hora de planificar la creación de infraestructuras de transporte, que lleva su tiempo.
14: ¿Y hacia dónde apuntan los primeros análisis o predicciones? ¿Dónde se deberían crear esas nuevas infraestructuras y cuáles deberían ser?
5: Bueno, habitualmente ahora en este proyecto de lo que estamos hablando es de encontrar cuáles son las mejores situaciones o espacios para ubicar esos modos de intercambiadores de modo de transporte, digamos. No significa que los que están construidos no sean los que ya funcionan y reparten el tráfico de esos 6 millones de viajes que se hacen diariamente en el Consorcio Regional de Transportes, en los modos de transporte del consorcio, sino que se pueden extender y vamos a estudiar de momento los corredores de la A1, la A2 y la A6, por saber si la extensión hasta Villalba o hasta San Sebastián de los Reyes o por la zona de Alcalá de Henares, de Torrejón hacia Alcalá, cuáles serían esas situaciones para futuros zonas de intercambio modal.
14: Porque en el caso de nuestra región, el concepto generalizado, por lo menos hablo como usuario, es el de conectar la capital con el resto de municipios, pero quizás el impulso que se está dando precisamente a otras localidades del extrarradio, de algunas de las que usted ha mencionado, puede llegar a, no sé si a la conclusión o a la predicción de que quizás es también muy importante conectar esos municipios entre sí.
5: Claro, evidentemente, según van cambiando las necesidades de la ciudad, pues van cambiando también cómo se ordena el transporte. En nuestro caso estamos estudiando muchos datos que antes se veían por separado, cuáles son los viajes, pero también cuáles son las zonas de crecimiento demográfico, cuáles son los atractores de empleo de todas las zonas, y con esos datos vamos a conseguir establecer esos patrones que nos digan por dónde se están moviendo y por dónde se van a mover los ciudadanos para poder darles apoyo a la creación de esas infraestructuras que ya está planificando el Consorcio Regional de Transportes de Madrid.
14: Pues Miguel Carpio, como decimos, coordinador del proyecto de S4MM, no sé si lo he dicho bien, lo mismo las siglas hay que pronunciarlas en inglés. Muchísimas gracias y desde luego queda claro que muchas de las decisiones que veremos en el futuro cercano y a medio plazo van a estar amparadas en estudios como el suyo. Muchísimas gracias.
5: Gracias a ustedes.
14: Y en los deportes, el Partizan de Belgrado va a ser el rival del Getafe para esa tercera ronda previa de la Conference League. Juan Martín, buenos días.
6: Buenos días, Paco. Tras el triunfo de los serbios ante el Tobol kazajo por 1-2, ellos van a ser el equipo que se enfrenta a los de Bordalás. La ida, recordamos, jueves 20 de agosto en el Coliseum y la vuelta jueves 27 en los Balcanes. Un Getafe que se refuerza con Johan Mojica, que va a jugar la próxima temporada como lateral izquierdo azulón, y vuelve Enes Unal. Firma por 3 campañas hasta junio de 2029. Más incorporaciones, la del campeón del mundo con la selección, Alex Grimaldo, al Atlético de Madrid, que llega pisando fuerte.
7: A nivel de club quiero ganar títulos y a nivel individual quiero ser el mejor lateral de la liga y todo lo que no pase por eso no será algo que esté feliz al final de año. Lo que voy a demostrar es que quiero ser el mejor lateral de la liga y que voy a trabajar por eso.
6: Eso en el Atleti, que juega esta tarde amistoso en Marsella. El Real Madrid ultima los detalles también de su encuentro de pretemporada de mañana. Rubén Sánchez, buenos días.
2: Buenos días. El Real Madrid se ejercita hoy a las 10 de la mañana. Lo harán por última vez antes de medirse mañana en Alemania al Schalke 04. En el día de ayer, sesión de recuperación para los jugadores que disputaron más minutos en la victoria ante el Deportivo en el Teresa Herrera y trabajo físico para el resto del grupo. Por fin se pudo ver a Tchouaméni pisar el césped, aunque se ejercitó sin balón. Jude Bellingham completó una nueva sesión a las órdenes de José Mourinho y habrá que esperar a este mediodía para saber si el técnico luso convoca al inglés, aunque con apenas 3 entrenamientos parece complicado. Sí podrían estar otros jugadores que aún no han debutado, como Cucurella, Konaté, Diomande, Courtois o Kylian Mbappé.
6: Gracias, Rubén. Y toma nota, Paco, de la camiseta de segunda equipación del Alcorcón de la Primera Federación de Fútbol para la próxima temporada. Predominante color verde pino con notas color rojo sangre. Muy con los escudos,
14: pues muy bonita,
6: los colores del escudo de la ciudad. Sí, sí. Así que ya la ha presentado el conjunto de Alcorcón.
14: Muchísimas gracias.
6: A ti.
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14: Modestia aparte, actúa esta noche en las fiestas de La Paloma en los Jardines de la Vistilla. Será a las 9 en un concierto gratuito de Regreso a los 80, donde, por cierto, también subirán al escenario Los Refrescos. 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

0: Son las 8, las 7 en Canarias.
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0: ¿Qué tal? Buenos días, ¿cómo están? España y Marruecos blindan la frontera de Ceuta. El gobierno central ha reforzado la presencia policial en la ciudad autónoma. Marruecos ha desplegado ya decenas de militares, ha instalado concertinas, esas alambradas con pinchos, y hay cañones de agua dispuestos a disuadir una eventual entrada masiva en territorio español. Eso es lo que lleva días moviéndose en las redes sociales, que mañana se puede repetir lo que pasó el 30 de julio. 15 días después, el ministro del Interior reconoce que son 5.000 los migrantes irregulares que permanecen en suelo ceutí, pero dice Fernando Grande Marlaska que todos serán devueltos y lanza una advertencia a los que piensen en intentar sortear el espigón del Tarajal.
2: Ninguna persona que entre en, o pretenda entrar en Ceuta y Melilla de manera irregular, se lo digo a ellos para que no atiendan a las mafias que juegan con su vida. Desde luego ninguno de ellos se va a quedar en Ceuta, ninguno de ellos va a ir a la península, ninguno de ellos va a ser regularizado.
0: Palabras de Marlaska en Ceuta, donde se ha visto con el presidente ceutí y a Juan Jesús Vivas. No le vale, habla el presidente de la ciudad autónoma, de que son al menos 9.000 los migrantes irregulares y quiere ir un paso más allá. Dice no a las regularizaciones y a las derivaciones a la península, pero también reclama a Vivas que en Ceuta no se tramiten solicitudes de asilo, que los migrantes no puedan acogerse a un derecho blindado por la Declaración Universal de los Derechos Humanos.
3: Estableciendo la excepción como frontera terrestre de Europa en África, respecto a que Ceuta no es lugar donde se tramite ninguna solicitud de asilo. Suspender, por tanto, la opción del otorgamiento de asilo en nuestra ciudad.
0: Enseguida estamos en Ceuta, pero primero vamos a Huesca, donde sigue activo el incendio de las Peñas de Riglos. Ayer se vivieron momentos complicadísimos cuando las llamas rodearon una de las joyas del patrimonio aragonés, el monasterio de San Juan de la Peña. Gemma Cortijo, ¿qué tal? Buenos días.
4: ¿Qué tal? Buenos días. Y horas muy críticas. Las llamas han amenazado a ambos monasterios de un valor patrimonial incalculable. La protección de este espacio, cuna del Reino de Aragón, es una prioridad. La proximidad del fuego ha obligado a trasladar algunos bienes y los restos óseos de los Reyes de Aragón. Vicepresidenta Mar Vaquero.
5: Con muchísima angustia hemos temido porque el monasterio de San Juan de la Peña, tanto el viejo como el nuevo, pudieran ser invadidos por las llamas.
4: El fuego sigue avanzando sin control. La zona que más preocupa es la cola del incendio, donde una reproducción ha obligado esta madrugada a desalojar 4 municipios. Son ya cerca de 1.000 las personas evacuadas. Consejero del Interior, Roberto Bermúdez de Castro.
6: Nuestro mayor enemigo otra vez va a ser el viento de sur, que mañana vamos a tener otra vez viento sur seco.
4: Tras una noche muy intensa, el operativo se incorporan ya los medios aéreos. Hoy se van a desplegar unos 30 para tratar de contener el avance del fuego.
0: Hay más noticias que repasamos ya con Juan Antonio Aparicio y Eiza Sánchez.
7: A las 3 de la tarde comienza la operación especial de tráfico por el 15 de agosto. Hasta la medianoche del domingo al lunes esperan 5.600.000 desplazamientos por carretera.
8: La DGT va a reforzar la vigilancia tanto en la red principal de carreteras como en la secundaria para controlar los desplazamientos por vacaciones y el cambio de quincena, especialmente cuando en muchos pueblos celebran sus fiestas patronales y con viajes a lo largo de todo el país.
9: Me voy a Aguilar de Campo, la montaña en Palencia.
10: Pues vamos a Barcelona y por unos 15 días. Vamos a ver la familia.
11: Alcocéber, a Castellón. Y nada, como todos los veranos, repetimos.
12: De Gerona y vamos a Toledo.
8: Tráfico pide extremar la precaución y, por supuesto, no conducir bajo los efectos del alcohol. Todo después de un fin de semana trágico en el que han muerto 19 personas en nuestras carreteras.
7: Aquellos que viajen con un coche diésel se encontrarán con este combustible un 15% más caro que hace un mes. El aumento de su precio hace que el gobierno recupere automáticamente el descuento de 20 céntimos por litro.
8: Aunque habrá que esperar hasta el 1 de septiembre para que se active y durante este mes se mantendrá el actual descuento de 10 céntimos. Una medida que además solo se aplicará al gasóleo y no a la gasolina, que seguirá con su paulatina retirada. Los carburantes y la electricidad han sido los causantes de que el IPC definitivo de julio aumentara el 3,6% interanual.
7: Castilla y León ha confirmado un nuevo caso de fiebre hemorrágica Crimea-Congo en la provincia de Salamanca. Se trata de un hombre de 71 años que ya ha sido trasladado al Hospital Gómez Ulla de Madrid. Nos vamos hasta Salamanca. Silvia Trujillo, buenos días.
13: Buenos días. Este hombre se encontraba de forma temporal en la provincia y fue atendido en un primer momento en el el Hospital Universitario de Salamanca. Aquí se le realizaron pruebas y al ser compatible con un cuadro clínico de Crimea-Congo fue trasladado al Gómez Ulla de Madrid, centro de referencia para infecciosos. Allí permanece aislado y ya se han identificado a las personas que han podido estar en contacto con él para realizarles el seguimiento. Es el tercer caso de este 2026. El primero fue en el mes de junio, un hombre de 68 años, y el segundo, otro hombre de 84 años que falleció días después en julio. Ambos pasaron también por este centro de Madrid. La fiebre hemorrágica de Crimea-Congo está causada por un virus cuyo mecanismo de transmisión principal es la picadura de la garrapata y es contagioso.
7: Gracias, Silvia. El ejército de Letonia ha derribado esta madrugada un dron cerca de su frontera con Rusia. Por ello, Finlandia ha restringido también temporalmente su tráfico aéreo y marítimo en la zona más cercana a los países bálticos.
8: Las fuerzas aéreas letonas aseguran que se trata de una incursión como consecuencia de la guerra electromagnética rusa, pero no han dado más detalles sobre la procedencia del dron. En un comunicado han añadido que puede que episodios como este se repitan y que los aliados de la OTAN vigilan constantemente el espacio aéreo para garantizar la seguridad ante una posible amenaza. Letonia, recordamos, es miembro de la OTAN y de la Unión Europea.
0: Vamos ya con los deportes. Vuelve la Liga este fin de semana con pocos partidos. El Celta, Osasuna aplazado y sin Barcelona, Real Madrid y Atlético de Madrid, que sí van a jugar amistosos. Clara Rodríguez, ¿qué tal? Buenos días.
14: ¿Qué tal? Buenos días, Lara. La segunda arranca hoy a las 8:30 con el Sanse Castellón en Zubieta y mañana vuelve la primera con el Alavés Getafe a las 7:30 y el Sevilla Rayo a las 9:30. El domingo Racing Villarreal y Español Levante. El Celta, Osasuna se aplaza el 27 de agosto por un hongo que ha dejado impracticable el césped de Balaídos. En el Barcelona, que jugará un amistoso el domingo en Basilea, la noticia es la anunciada salida de Ferran Torres al PSG a falta de hacerse oficial. La operación se habría cerrado en torno a los 48 millones y medio de euros. El Real Madrid se desplazará a Alemania para jugar contra el Schalke 04. Ayer escuchamos a Bellingham, el último en volver de los mundialistas.
15: Soy un poco más de hombre ahora, un poco más alto en mis experiencias y yo tengo una buena sensación para esta temporada con los nuevos fichajes y entrenador y vamos a ver.
14: Y esta mañana el Atlético de Madrid viaja a Marsella, donde se medirá por la tarde al Olympique, mientras el Cuti Romero ya está en Madrid para pasar reconocimiento médico y firmar su contrato con los rojiblancos. Ayer se presentaba en el Metropolitano Grimaldo, muy ambicioso.
16: Quiero ganar títulos y a nivel individual quiero ser el mejor lateral de la liga y todo lo que no pase por eso no será algo que esté feliz al final de año.
14: Además, el Athletic de Bilbao se enfrenta en Bérgamo al Atalanta esta noche sin Nico Williams, Laporte ni Guruceta. Unai Simón es el único de los tres campeones del mundo convocado para este amistoso. Recordemos además ese cambio de ubicación para la Supercopa de España, que se jugará en Estambul del 2 al 7 de febrero y no en Arabia Saudí. Y en los europeos de atletismo, Moha Atawi conquistó el bronce en los 800.
17: No tiene las mejores piernas, creo que si las iba a tener, pues eso, habría optado a algo más. Sabe bien, obviamente queríamos el oro, pero bueno, hay que estar contento con este resultado.
14: España busca hoy su tercera medalla en Birmingham con Carla Gallardo y Daira Prieto en la final de 10.000, Inés López en disco y Jesús David Delgado en 400 vallas.
0: Pues suerte para todos, Clara Rodríguez, gracias.
14: Gracias.
0: Viernes 14 de agosto, muchos están ya con la maleta preparada para irse de vacaciones y preocupados por si el tiempo les va a acompañar. Agencia Estatal de Meteorología, Luz Cepeda, buenos días.
18: ¿Qué tal? Buenos días. Hoy todavía hará mucho calor, pero la noticia esta tarde y mañana serán las tormentas. Eso sí, las tormentas se esperan sobre todo hacia el interior de la península y serán menos significativas hacia las costas. Pero AEMET ha emitido una nota informativa, por eso chubascos tormentosos en el interior, que serán más intensos y frecuentes mañana sábado. Lluvias asociadas a una vaguada que llega hoy a España y se convertirán esta noche en una dana. Ayer ya tuvimos tormentas en muchas zonas del interior, hoy las tormentas se repiten y se intensifican. Serán más fuertes hacia el interior norte y el interior oriental, con granizo y fuerte viento. Esta tarde, hacia Teruel, Serranía de Cuenca y el interior de Valencia, en una hora se pueden superar los 30 litros por metro cuadrado. Muy pendientes de esas tormentas y mucha precaución en los desplazamientos por carretera. Comenzamos el día con cerca de 30 grados en los archipiélagos, 27 en Almería y 26 en Barcelona, en Málaga y en Madrid. Hoy todavía las temperaturas serán muy altas, aunque localmente ya bajarán, y mañana bajan de forma notable. El fin de semana tendremos mucho menos calor. Es una información de AEMET.
0: Luz Cepeda, gracias. Son las 8:09, las 7:09 en Canarias.
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0: En Ceuta hay ya alrededor de 2.000 menores migrantes no acompañados registrados, según datos del Gobierno, el doble si atendemos a las cifras que manejan algunas ONGs. Detrás de esos números hay niños y hay adolescentes que afrontan situaciones de miseria y desamparo. Teresa Jiménez, buenos días.
20: Buenos días.
0: Una situación de abandono que, según organizaciones sociales, están viviendo también los migrantes que solicitan asilo. Y en medio de esta situación, el presidente de Ceuta, Teresa, ha pedido que se suspenda la posibilidad de solicitar asilo en la ciudad.
20: Sí, y no es lo mismo la situación de Ramsés, de Castillejos.
21: Que no tenemos futuro allí, la verdad. Cobramos muy poco, que este está trabajando, no tiene ni para alquiler, ni tiene para casa, ni tiene para nada.
20: Que la de Abdoulaye, de 17 años y viene de Benín. Lo que llevamos llamando crisis migratoria estas dos semanas tiene muchas caras y muchas realidades distintas. No pueden todas meterse en un mismo saco porque se topan de frente con el artículo 23, el reglamento de extranjería español. Hemos visto aquí ciudadanos marroquíes y de terceros países, posibles solicitantes de asilo, menores no acompañados o potenciales víctimas de trata. Cada caso debe estudiarse de forma individual antes de decidir si procede o no su expulsión. María Jiménez, de la asociación ELIN, trabaja sobre el terreno con algunos de ellos.
22: Porque bueno, venimos constatando que hay un número muy grande de personas, sobre todo en la zona alrededor del FETI, la playa del Trampolín, que cumplen con este perfil. Personas que provienen mayoritariamente de Sudán, un país en conflicto, Palestina, Chad, Yemen, también un grupo no tan numeroso, pero importante, ¿no? Proteger sus derechos, el grupo del colectivo, ¿no? Personas que pertenecen al colectivo.
20: Vivas endureció ayer su discurso para tranquilidad de sus ceutíes como medida de contención. Llegan vísperas de mañana 15 de agosto, fecha que preocupa ante los llamamientos en redes sociales a una nueva entrada masiva. Mientras tanto, se tramitan los expedientes de las entre 8.000 y 11.000 personas que, según el gobierno de la ciudad, permanecen en condiciones de hacinamiento e insalubridad en Ceuta. La mayoría de quienes entraron el 30 de julio regresaron a Marruecos por sus propios medios durante los primeros días, que precisamente, por cierto, desde la asociación ELIN se produjeron algunas devoluciones en caliente que hay que empezar a estudiar, y los retornos, alrededor de 600 los han hecho, esas personas lo han hecho en las últimas 24 horas. Para quienes se quedan, la frontera ya quedó atrás. Para a ellos ahora la incertidumbre está en saber qué ocurrirá en este lado.
0: Gracias, Teresa. Está prácticamente empezando el día, pero Ceuta mira ya a mañana, ese sábado 15, ante la posibilidad de una nueva llegada masiva de migrantes. El CNI da credibilidad a la convocatoria en redes sociales de un nuevo cruce de migrantes desde Marruecos, y el Gobierno lo que hace es reforzar el dispositivo desplegado en la ciudad autónoma. Javier Álvarez, ¿qué tal? Buenos días.
23: ¿Qué tal, Lara? Muy buenos días. Sí, con la posibilidad de que lo de finales de julio se repita, el ministro del Interior ha vuelto a Ceuta, lo hacía este jueves, aportando cifras del despliegue de seguridad y anunciando refuerzos. Estas dos últimas semanas la presencia de uniformados se ha ido incrementando. Ahora mismo hay 880 policías nacionales, 714 guardias civiles. Son casi 500 agentes más de los que había antes de la irrupción de esas más de 70.000 personas, de las que unas 5.000 siguen en la ciudad autónoma. Al despliegue, con el que también se busca disuadir, se suman otros 45 agentes de la Unidad Policial de Respuesta para garantizar la seguridad de los ceutíes. Y es que el discurso del Gobierno vira en cierto modo, ya se admite que aún falta para recuperar la plena normalidad. Fernando Grande Marlaska.
2: Llegar a la normalidad del 29 de julio, evidentemente, lleva un tiempo.
23: Para acelerar la concesión de protección internacional y las devoluciones, se envían a Ceuta 20 miembros de la Brigada Central de Extranjería. Ya se ha afiliado a 1.898 menores, se han tramitado 500 expedientes, en su mayor parte denegando asilos. Marlaska, ante las quejas de Rabat por la burocracia y los plazos españoles, defiende que todos estos procedimientos deben ser garantistas.
2: Asegurando también el cumplimiento riguroso de la ley de extranjería, en los parámetros de legalidad y también, evidentemente, de derechos humanos.
23: Marlaska no cree que Rabat vaya a cumplir su amenaza de suspender los acuerdos de extradición. Loa la colaboración con el país vecino con el que se monitorizan las redes sociales y también se analizan movimientos internos dentro del país para evitar que lo de finales de julio, como decíamos, se repita.
0: Javier Álvarez, gracias.
23: A ti.
0: Al otro lado, la frontera también amanece blindada. Castillejos, municipio marroquí muy cerca de Ceuta, está tomado por militares para evitar nuevas entradas. Allí está la corresponsal de Radio Televisión Española en Rabat, Arancha Marculeta. Buenos días.
3: Buenos días.
0: Marruecos ha reforzado el perímetro que da acceso al espigón del Tarajal con vehículos antidisturbios, con alambradas, concertinas y con vallas de metal, Arancha, de hasta 4 metros de altura.
3: Marruecos está reforzando y mucho las medidas de seguridad para blindar Castillejos. Ha instalado nuevas líneas de alambres y concertinas en puntos sensibles de la frontera, una frontera a la que negó el acceso a la prensa porque dice es zona de máxima seguridad. Un despliegue que se ha extendido también a las carreteras de acceso a Castillejos y al perímetro de la frontera. No parece dispuesto Marruecos a permitir un nuevo cruce masivo convocado en redes sociales, unas redes que recogían precisamente que ese fuerte dispositivo de las fuerzas de seguridad dificulta la llegada al norte del país para volver a intentarlo. Marruecos avisa de que perseguirá legalmente a quien incite o participe en un nuevo intento.
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0: Una semana y un día después, el incendio forestal de Niebla en Huelva nos deja los primeros avances serios contra las llamas. Anoche se logró consolidar el flanco norte, noroeste del fuego, un área que preocupaba por el avance de las llamas hacia más poblaciones y bosques. Huelva, Guillermo García, buenos días.
4: ¿Qué tal, Lara? Buenos días.
0: Pero el fuego continúa fuera de control en su parte este, la que afecta ya a la provincia de Sevilla. Además, Guillermo, con condiciones muy complicadas, con la aparición de algo característico de los incendios de sexta generación, esos fenómenos convectivos y pirocúmulos que crean sus propias condiciones meteorológicas.
4: Así es, Lara, fenómenos muy poco habituales y que hablan de la magnitud de este incendio. Un incendio que enfrenta día tras día condiciones muy complicadas de altas temperaturas y viento que incluso obligan a retirar a los efectivos por tierra, lo explica el vicepresidente andaluz Antonio Sanz.
5: Una intensísima tarea de acción no exenta de momentos peligrosos en los cuales ha habido que sacar rápidamente a nuestros efectivos de la zona porque los fenómenos convectivos ponían en peligro sus vidas.
4: El incendio frena su avance en la zona norte y noroeste, donde unos 60 vecinos pudieron ayer regresar a sus casas, pero sigue acechando a la provincia de Sevilla en la línea este. Escuchamos a Sanz.
5: Se ha conseguido consolidar ya la zona norte, lo cual es una gran noticia que nos permite también volcar todos los efectivos en lo que es el desarrollo aún activo de la zona este.
4: En esa zona sí que ha habido que realizar algunos desalojos preventivos de 6 personas concretamente y se ha prealertado a los vecinos de otras 4 poblaciones sevillanas. El incendio supera ya las 31.000 hectáreas de perímetro afectado y va camino de superar el peor incendio de la historia de Andalucía en extensión, el de Minas de Río Tinto, también en Huelva en 2004.
0: Gracias, Guillermo. Arancha Pérez Oleaga es la vicedecana del Colegio Oficial de Ingenieros de Montes. ¿Qué tal, Arancha? Buenos días.
6: Buenos días.
0: El gobierno andaluz ha utilizado en varias ocasiones el mismo término para referirse a ese incendio de niebla fuera de capacidad de extinción, repetían. Y asusta, ¿no? Asusta escucharlo. ¿Pero qué significa exactamente que un incendio esté fuera de capacidad de extinción?
6: Cuando nos encontramos un incendio de estas características y nos deja con ese término, ¿no?, fuera de capacidad de extinción, es que como seres humanos, por muy preparados que estemos, pues muy desarrollado que esté el operativo, por mucha tecnología que tengamos, no podemos hacerle frente. Es decir, genera una energía que nos supera en fuerzas. Es como si nuestro rival no estuviese a nuestra altura, ¿no? Entonces, como realmente supone una emergencia de tal magnitud y un peligro para las vidas de las personas que trabajan en esa extinción, pues decimos que es más grande que nosotros y que nos supera, realmente es lo que quiere decir esto.
0: Claro, uno de los fenómenos que explica la extrema virulencia, ¿no?, lo comentábamos hace un momento, por ejemplo, es la aparición de esos pirocúmulos que creo que tampoco tenemos muy claro el común de los mortales que son.
6: Bueno, como he dicho anteriormente, es la energía que genera, ¿vale?, lo que nos deja fuera de esa capacidad de actuar contra ello. Y esa misma energía es la que además genera una meteorología propia, ¿vale? Esa energía hace que pues haya ciertos vientos, se generen esas nubes gigantes que suben hacia arriba y generen esos pirocúmulos como nubes específicas que pueden además tener descargas eléctricas en zonas aledañas, crear nuevos focos y, bueno, pues dificultan muchísimo el escenario en el que nos encontramos, ¿no? Al final, estos incendios, esta generación, esto fuera de capacidad de extinción, lo que nos está dando es un aviso, ¿no? Es un aviso al que no podemos esperar a que esto pase para ponernos en acción, porque no podemos ponernos en acción. Entonces, el aviso claro y la toma de un poco de que ese aprendizaje que tenemos que llevarnos a casa, que ya veníamos diciendo de años anteriores y que volvemos a reiterar este año, es que hay que anticiparse, hay que entrenar, prepararse y sobre todo generar un tablero de juego, es decir, preparar al territorio para que cuando llegue ese fuego, por las causas que sean, no genere estas situaciones. Y somos capaces de hacerlo. Desde el Colegio de Ingenieros de Montes decimos, oye, somos capaces con la gestión del territorio, con medidas de gestión forestal, con prevención, con anticipación, de generar un tablero de juego para que cuando lleguen incendios no nos dejen fuera de capacidad de extinción. Pero eso se hace 365 días al año. Entonces es un poco el mensaje que sí que reiteramos y que queremos que cale y que genere impulsos, palancas y sobre todo cambios en las tomas de decisiones para ponernos manos a la obra mañana mismo para no tener que esperar al verano siguiente a volver a hablar de estas situaciones, ¿no?
0: Claro, le iba a preguntar quién no les hace caso, porque es verdad, tiene usted razón, en que cada verano volvemos al mismo debate, volvemos a repetir que los incendios se previenen en invierno, pero cada verano nos encontramos en la misma situación.
6: Bueno, somos más ambiciosos todavía, eso se previenen en invierno y sobre todo se previenen cuando se deciden los presupuestos, ¿no? Entonces, y cuando se deciden qué palancas de impulso de gestión al territorio de esos montes públicos, de esos montes privados, de esas zonas donde ya tenemos detectados que hay un riesgo extremo, porque además cada vez antes estos incendios forestales eran forestales, ¿no? Ahora ya estamos viendo que afectan a esas interfaces urbano-forestales, es decir, el monte, como lo hemos abandonado, pues cada vez crece más, ¿no? Los aprovechamientos que antes teníamos ahora ya no se hacen, con lo cual tenemos unas continuidades verticales, pero también horizontales, que ya llegan a colindar, con muchos municipios, urbanizaciones que metemos también en lo forestal, porque creemos que lo forestal es solo un paisaje, ¿no? Se nos ha olvidado un poco, tenemos que reaprender a que el ser humano es parte de esa naturaleza, que podemos tener aprovechamientos que nos den respuesta a la bioeconomía, a la circularidad, pero que también tenemos unos riesgos. Entonces hay que trabajar la cultura del riesgo y hay que trabajar en esas zonas de interfaz urbano-forestal para no tener esas emergencias ya civiles, que es lo que se están convirtiendo, ¿no? Ponemos en riesgo las vidas humanas, los bienes materiales y también nuestros ecosistemas. Entonces, bueno, como el puzzle se nos va complicando, por eso decimos que somos capaces de poner medidas y sobre todo de pedir una columna de la derecha, unos presupuestos y unas palancas que incentiven esa gestión, porque al final nos repercute a todos, ¿no? Cuando un territorio se quema, no solo le afecta al titular de ese propietario, nos afecta a todos, porque el aire que respiramos, el agua que bebemos, la madera que consumimos, las cajas de cartón que consumimos, todo viene de nuestros montes. Entonces, tenemos que poner en valor y hacer un poco de esa justicia y revertir al territorio lo que todos le

0: Agua. Arantxa Pérez Oleaga, vicedecana del Colegio Oficial de Ingenieros de Montes. Muchas gracias por atender la llamada de la radio pública.
1: Muchas gracias a vosotros.
0: Colombia eleva la cifra de fallecidos a 281 a causa del terremoto, mientras aumenta también el número de desaparecidos, casi 400 personas. Las tareas de búsqueda continúan y las carpas se han convertido en las habitaciones y refugios de decenas de familias que lo han perdido todo. Santiago Barnuevo, buenos días.
2: Hola, Lara, buenos días.
0: A la espera de recibir las ayudas prometidas por el gobierno, Santi, aquí viven y guardan los pocos recuerdos que han podido rescatar de entre los escombros.
2: Sí, porque la imagen ahí en Colombia es la de cientos de personas que casi cuatro días después del terremoto viven en la incertidumbre después de haberse quedado sin su hogar en apenas unos minutos. Unos están en carpas que ha instalado el ejército en las calles de las ciudades más afectadas y otros en pabellones deportivos donde les dan algo de comida y medicinas.
3: Casas colapsó total. Y pues yo fui la última en salir, pues salí con golpecitos y raspaduras, pero bien, gracias a Dios.
2: Han salvado la vida, pueden contarlo, pero ahora no saben qué será de sus vidas. Eran residentes de algunas de las 10.600 viviendas que han quedado destruidas, 65.000 están dañadas, sobre todo en las ciudades de Cali, Pereira o Quibdó. La población se ha volcado con la ayuda. Muchos negocios ofrecen comidas gratis a los más afectados, pero siempre se necesita más.
4: Pero seguimos necesitando muchísimas cosas. Necesitamos elementos de aseo, pañales para todas las edades, alimentos no perecederos, todo el tema de mercados, ayudas humanitarias se siguen necesitando en toda la ciudad de Pereira y otros centros de acopio también.
2: El gobierno insiste en que la prioridad es la búsqueda de supervivientes, pero reconoce a la vez que una vez superadas las 72 horas desde el terremoto, la esperanza de encontrar a alguien con vida bajo los escombros es cada vez más pequeña.
0: Santiago Barnuevo, gracias.
2: Hasta luego.
0: Y vamos a Reino Unido, donde el ultraderechista Nigel Farage acaba de recuperar su escaño en Clacton. El líder de Reform UK vuelve al Parlamento británico después de dimitir como diputado en plena investigación sobre sus finanzas. Celia Vidal, buenos días.
5: ¿Qué tal, Lara? Buenos días.
0: Victoria marcada por la falta de candidatos de los grandes partidos, Celia, por el oponente al que se ha medido, el conde Carabasura, y por la ausencia de Farage en la proclamación de los resultados.
5: Sí, el líder de Reform UK tenía previsto dar un discurso a las 11:30 de la mañana de hoy. Dice que la policía le ha avisado de que hay una campaña contra él, así que no dará ningún discurso. La policía de Essex no ha hecho ningún comentario al respecto sobre esta supuesta campaña, así que dice que reforzará la seguridad, como se hace en este tipo de eventos. En cualquier caso, la previsión era que Farage recuperara el escaño que el mismo lanzó al escrutinio público, y así ha sido. Cerca de 80.000 electores estaban llamados a las urnas ayer en Clacton-on-Sea. Se ha abstenido un 50%, un poco más. Han dado, los que sí que han ido, al líder de extrema derecha, uno de los principales precursores del Brexit, que ahora promete mano dura contra la migración, cerca de 22.000 votos. La sorpresa ha sido el apoyo que se ha llevado su principal rival, Cubin Face, el conde Carabasura, Caracubo de Basura, que roza los 10.000 votos. Las encuestas daban un 70-20 para los candidatos respectivamente. Farage, salpicado por un escándalo de corrupción, forzó estas elecciones hace cerca de un mes para demostrar que contaba con los suficientes apoyos, y su lema era el pueblo contra el sistema. Ha sido el sistema el que en realidad lo ha hecho necesario, dice uno de sus votantes. Ante la estrategia del euroescéptico, ningún partido nacional fuerte presentó candidatos, así que el protagonismo de algunos independientes como Cubin Face, que representa la sátira británica, creció como la espuma.
6: Es Nigel Farage quien ha causado el circo aquí.
5: Es Nigel Farage quien ha montado este circo aquí, dice esta electora de Clacton-on-Sea, Lara.
0: Celia Vidal, gracias.
5: Hasta luego.
0: Puede ser es una de las canciones más recordadas por la generación de niños del Xabarín Club, un histórico programa infantil de la tele gallega, y eso puede darnos una idea de cómo era su autor, Víctor Coyote, un polifacético artista que desarrolló su carrera como músico siguiendo siempre a su espíritu libre. Fundó la emblemática banda de Los Coyotes, con la que en los 80, con la movida, dio el salto a la fama, y ayer nos dejó a los 62 años. Ana Zurita, buenos días.
7: Hola, ¿qué tal? Muy buenos días. Víctor Aparicio, Víctor Coyote, nació en Tui en 1958. Vino a la capital para estudiar Bellas Artes y la música le atrapó. A finales de los años 70 fundó en Madrid el grupo Los Coyotes, uno de los grupos destacados de la escena del rock español de los años 80 y de la movida, con la que nunca llegó a identificarse del todo. Él mismo se consideraba un precursor del rock latino en nuestro país gracias a temas como Esta noche me voy a bailar. Con su humor gallego reconocía que los Coyotes nunca fue un grupo de grandes

0: éxitos, pero sus temas siempre estuvieron ahí. La banda se disolvió a comienzos de los 90.
1: Yo creo que hay que acostumbrarse a todo en la vida, y la vida sube y baja, y el que no se acostumbra a la bajada es que juega mal.
0: Palabras de Víctor Coyote este pasado mes de enero en el espacio El Ojo Crítico de Radio 5, donde presentó su último trabajo, el propio, un recopilatorio de sus mejores canciones en solitario, porque aunque también tuvo una destacada trayectoria como diseñador gráfico, pintor, ilustrador, autor de cómic, escritor y realizador de videoclips, además de documentales, Víctor Coyote nunca dejó la música. Necesitaba de vez en cuando dejar la soledad de su estudio y subirse a un escenario para sentir la magia de la comunión con el público.

0: Son las 8:30, las 7:30 en Canarias.
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0: Sigue la información en Radio 5 porque en Radio Nacional abrimos tiempo de análisis esta mañana con Raúl Sánchez Cedillo. ¿Qué tal, Raúl? Buenos días.
2: ¿Qué tal, Lara? Bien.
0: Javier García Vila, hola, buenos días.
3: Hola, buenos días.
0: Y Maite Alcaraz, buenos días, Maite.
4: Hola, Lara, buenos días.
0: Bueno, en esta semana del eclipse, la verdad que seguimos eclipsados por la misma noticia, por la situación en Ceuta. España y Marruecos blindan la frontera porque durante los últimos días se ha especulado con una nueva entrada masiva de migrantes fijada para mañana, para el 15 de agosto. El CNI, los servicios de inteligencia, le dan credibilidad a esa posibilidad. Hoy viaja a la ciudad autónoma el presidente del Senado, el popular Pedro Rollán. Ayer estuvo allí Fernando Grande Marlaska, el ministro del Interior, que reconoce ahora que son 5.000 y no 2.000, como dijo primero, los migrantes irregulares que permanecen en suelo ceutí. Pero Marlaska promete.
5: Y lo tienen que tener muy claro. El que esté en situación de irregularidad va a ser devuelto a la mayor brevedad. Y aquel que excepcionalmente cometa un delito, mucho más rápido. Es decir, de una forma absolutamente inmediata.
0: Promete la devolución de todos los migrantes irregulares. Lo ha dicho Marlaska después de reunirse con Juan Jesús Vivas. El presidente de la ciudad autónoma se queja de que el gobierno central no pone plazos a esa salida y pide un endurecimiento de las políticas migratorias.
6: Ninguna regularización, ningún asilo, ningún traslado a la península. Ese es un mensaje que tiene que quedar absolutamente claro. Y además creo que es una condición necesaria para el presente y para el futuro de Ceuta. Es una condición necesaria para que no volvamos a vivir esta pesadilla que estamos viviendo.
0: Entre todo lo que desliza ahí Vivas, llama poderosamente la atención la referencia al asilo, porque ha ido un paso más allá.
6: Estableciendo la excepción como frontera terrestre de Europa en África, respecto a que Ceuta no es lugar donde se tramite ninguna solicitud de asilo. Suspender, por tanto, la opción del otorgamiento de asilo en nuestra ciudad.
0: Bueno, pues lo que reclama es que los migrantes no puedan acogerse en Ceuta a un derecho humano fundamental, lo recoge la Carta de Derechos Humanos, la Carta de los Derechos Humanos. No hay respuesta del Gobierno a esta petición de momento, Raúl, que no sé qué encaje legal puede tener.
2: Ninguno. Y yo creo que claramente el Gobierno, ante la incertidumbre, ante la cantidad de datos de la evolución de la situación que desconoce, es decir, datos de actitudes por parte de las autoridades marroquíes fundamentalmente, es decir, datos de inteligencia, pues prefiere directamente comprar el marco de que no se va a cumplir la legislación internacional de derechos humanos de la Carta de Naciones Unidas. Es decir, no son valores abstractos, es la carta, digamos, que, por así decirlo, permite pensar que el presente de las relaciones internacionales no va a estar marcado solo por la guerra, por el juego sucio, por la agresión, etcétera, ¿no? Es decir, que estamos en estas cosas, se juega todo eso. Y se está jugando ahora mismo. Entonces, que diga eso el presidente, por más emergente que sea la situación, es directamente, bueno, pues, ¿cómo decirlo? A mí me parece que esta situación es tan clásica como el Katrina que permite a George Bush Jr. pues directamente destruir una ciudad. Es decir, es el capitalismo del shock y el autoritarismo del shock. Aprovechar una situación de emergencia en vez de para hacer valer los derechos humanos, que precisamente se hacen valer para cuando están amenazados, y amenazados están en una situación de esa emergencia, pues precisamente implantar, y lo ha dicho muy claro Vivas, la excepción. Es decir, no la regla, sino la excepción. Y la excepción es claramente la guerra, es el estado de excepción. Entonces, si esa va a ser la realidad de la ciudad autónoma de Ceuta, si esa va a ser la realidad de las fronteras europeas, que claramente están en Ceuta, es decir, ¿cómo van a dejar de estarlo? Si esa va a ser la política del Partido Popular, pues bueno, a mí me parece que Vox se está directamente sin hacer nada, entumbado en su hamaca abascal con unas gafas de sol y un daiquiri, viendo cómo se desarrolla todo, ¿no? Entonces yo creo que el gobierno está reaccionando mal, está interviniendo dentro de lo que es, vamos a llamarlo, un ecosistema mediático de guerra, puesto que sí ha habido y de facto ha habido mensajes en redes sociales animando al proceso, en fin, animando con informaciones falsas sobre la facilidad para pasar la frontera de Ceuta, vemos cómo el gobierno también introduce esos mensajes disuasorios. Lo comentábamos el otro día aquí también. Eso no debe ser una excusa para directamente dejar caer la absoluta exigencia de respetar la legislación internacional e incluso el Pacto Europeo de Asilo y Migraciones, que es sumamente restrictivo, extremadamente restrictivo, pero reconoce el derecho de asilo y refugio. ¿Qué decir? Sobre todo en una situación en la que vemos que todavía hay decenas o cientos de niños y niñas menores sin atención médica, durmiendo en las calles, mal alimentados, posibles víctimas de agresiones. En ese clima de violencia global, porque digamos que supuestamente el gobierno español es el menos malo a este respecto, pero todos los demás están diciendo caza al migrante, son una amenaza, mejor expulsar a los menores que luego se hacen grandes. Es decir, directamente introducir algo que la doctrina de la OTAN, insisto, ya contiene como amenaza y como respuesta. Es decir, utilizar los movimientos migratorios como un arma. Se llama, ¿no?, lo llaman en inglés weaponization. Pues claramente ha habido un uso como arma del deseo y el del derecho humano de migrar, y ahora mismo vemos que se responde con esa misma utilización de los derechos de las personas como arma. Entonces es una situación verdaderamente preocupante, y bueno, y el gobierno, dentro de lo que tenga que hacer, debe intentar cambiar ese marco, porque si no lo cambia, pues obviamente está directamente perdiendo el fundamento de su operativa, que es directamente hacer valer los derechos humanos bajo cualquier circunstancia, permitiendo al mismo tiempo la seguridad de las fronteras del Estado español y de la Unión Europea.
0: Bueno, ayer lo que dijo desde luego Marlaska es que se iba a cumplir la ley de extranjería. Estas palabras de Vivas, haciendo referencia a la suspensión del derecho de asilo en Ceuta, son posteriores. No tenemos respuesta, Maite, del gobierno central, como decía.
3: Sí, aquí lo importante es que todo esto es una especie de bazar de medias mentiras, medias verdades, de incumplimiento de la legislación. Cómo el gobierno de España va a devolver, como ha dicho, por cierto, el ministro Bolaños, es el que ha dicho que hay que devolver a todos los menores, el ministro de Justicia español. ¿Cómo los va a devolver si no sabemos cuántos hay? Si es que no sabíamos tampoco, porque según el señor Marlaska hace unos días nos habló de 72.000, que se habían quedado 2.000, ayer ya decía 5.000, el presidente de Ceuta habla de entre 8 o 9.000 mayores y menores, entre todos los que se han quedado y no han sido devueltos. En fin, es que yo creo que estamos ante una de las situaciones más lamentables, donde no sabemos contar a las personas que han entrado, no sabemos los que están. Efectivamente, nos preocupa retóricamente qué pasa con los menores, pero ni siquiera la sanidad puede hacer frente a los problemas que tienen esos menores que también están inseguros en las calles, sobre todo las menores. Las chicas.
0: Luego vamos a hablar con UNICEF para que
3: eso
0: nos cuente un poco.
3: Entonces, claro, aquí hay mensajes, antes decía Raúl, efectivamente, que se está utilizando a los menores, a las personas más vulnerables como arma, pero también como arma electoral. No solo de una parte que los criminaliza, sino de otra parte que vende un mensaje político de que los vamos a asistir, de que están por encima de todo, que su interés general es el que nos tiene que guiar, y luego se están haciendo otras cosas por otro lado. El propio gobierno de España cae continuamente en contradicciones respecto a esos menores. Porque, claro, que el señor Bolaño diga que se van a devolver cuando hay que pasar, evidentemente, por unos protocolos de protección que tienen los menores en España, no acompañados, donde hay que abrir un expediente, donde hay que filiarlos, hay que identificarlos, hay que hablar con sus familias, hay que darles una cobertura sanitaria y una protección. ¿Cómo se va a hacer eso en caliente? ¿Cómo se les va a devolver mañana, como dijo el señor Bolaños? Por lo tanto, podemos mirar a Abascal, podemos mirar al Partido Popular, pero estamos en otro estadio todavía. Estamos en que el gobierno, que dice tener un discurso protector con esos menores, progresista, de compromiso con los derechos humanos, está diciendo unas cosas, pero por detrás está haciendo otras. Probablemente porque se encuentra obligado e impelido por una presión social en Ceuta, que yo no quiero soslayar. Es que yo creo que a los ceutíes también hay que escucharlos. Y como decía Raúl, hombre, hay muchos problemas de inseguridad para los propios menores que han llegado, pero también para los ceutíes. Si no ponemos el oído en la calle, si no escuchamos a la gente que te dice que se siente insegura por la avalancha de personas que han llegado, creo que estamos desoyendo también a nuestros compatriotas, que también tienen derecho a que se les defienda y a que se les devuelva a la normalidad. Normalidad que, según el presidente del gobierno, el señor Marlaska, Bolaños, Álvarez, hace 15 días ya habíamos vuelto a la normalidad. Yo escuché ayer al ministro del Interior decir que estábamos volviendo ahora. Por lo tanto, insisto, hay que en esto ser, yo creo que mucho más prudente en las declaraciones y decir la verdad de lo que está pasando. Y lo que está pasando es una crisis que no es migratoria, que es una crisis mucho más global, geoestratégica, motivada en el mejor de los casos porque no se escuchó a los servicios de inteligencia, ni a Frontex, ni al propio presidente Vivas. En el peor de los casos, porque hubo una connivencia con Marruecos, que dejó que todos esos niños fueran utilizados como arma contra la frontera española. Por lo tanto, insisto, el siguiente estadio será mirar a las comunidades autónomas que pueden o no ser insolidarias. Pero por el momento el problema está en Ceuta y por el momento la responsabilidad sobre esos menores, sobre esos mayores, sobre la crisis sanitaria que se está produciendo, sobre la crisis política, sobre la crisis geoestratégica, la tiene un gobierno, que es el de España, el que tiene la responsabilidad de hacer eso.
4: Sí, es que vamos a ver, el problema primero es que no sabemos exactamente la dimensión de la situación, no sabemos exactamente la dimensión del problema. Entre los 5.000 que dice Marlaska y los 9.000 que dice Vivas hay una diferencia muy notable, muy notable. No es lo mismo hacer frente a 5.000 personas que hacer frente a 9. Hacer frente, me refiero a atender a 5.000 personas que atender a 9.000. No es lo mismo. Entonces, no sabemos exactamente cuál es la magnitud del problema. Vamos a ver, yo creo que el señor Vivas está desesperado porque sus conciudadanos están desesperados, empiezan a estar desesperados. Entonces yo creo que al señor Vivas hay que escucharle. Hay que decirle, obviamente, que se va a cumplir siempre la ley. Siempre hay que cumplir la ley, siempre, en cualquier circunstancia. También en estas circunstancias tan difíciles hay que cumplir la ley. Pero el señor Vivas hay que entenderle, él está hablando por boca de sus ciudadanos. El señor Vivas no está haciendo oposición al gobierno ni está buscando su reelección ahora mismo. Lo que está es en una situación desesperada porque sus vecinos están en una situación desesperada. Porque lo que nadie puede pensar es que no pasa nada en Ceuta. Es decir, a mí lo que de verdad me tiene un poco sorprendido es esta insistencia del gobierno en estas dos semanas en quitarle importancia al asunto. Es decir, no digo que estén hablando de normalidad, que es verdad que nunca han hablado exactamente de normalidad, pero sí de quitarle importancia. No se le puede quitar importancia a una situación muy compleja. Aun dando por buenos los 5.000 que dice Marlaska, son 5.000 personas deambulando por las calles en una ciudad de 80.000 personas. O sea, es una crisis humanitaria enorme, ¿no? Y yo creo que, efectivamente, yo estoy completamente de acuerdo. O sea, todo lo demás vendrá después, ¿eh? Como decía Maite. Ahora el problema está en Ceuta y es un problema que tenemos que resolver entre todos, porque Ceuta es España y no es un problema de Ceuta, es un problema de España, ¿no? Y yo no sé si estamos siendo conscientes de la gravedad de la situación. Por ejemplo, a mí que la ministra de Sanidad todavía no haya ido a Ceuta, pues francamente me desconcierta, aunque solo sea para que ella compruebe de primera mano cuál es de verdad la situación de tensión en el sistema sanitario de Ceuta, que por cierto depende del ministerio, no depende de Andalucía, depende del ministerio. Por tanto, hay que hacer, y luego sí es verdad, o sea, yo sí que creo que la ley hay que cumplirla en todas las circunstancias y creo que además que con los menores hay que ser especialmente cuidadosos y especialmente respetuosos, y están los protocolos en la ley de extranjería perfectamente claros de cómo hay que tratar a los menores. Por eso es verdad que todas estas declaraciones, que yo las entiendo en un contexto de advertencia, yo lo que creo es que tanto Marlaska como el otro día Álvarez están advirtiendo ante posibles nuevos intentos, están advirtiendo de que nadie lo vuelva a intentar porque aquí no hay sitio para ellos, es que no hay sitio ni va a haber sitio. Pero claro, todo esto de la devolución y que va a ser muy rápida, pero si sabemos que hay unos protocolos y sabemos que hay unos trámites, sabemos que no puede ser tan rápido, ¿no? Entonces, yo creo que efectivamente se están haciendo declaraciones de consumo, sobre todo de advertencia a quienes estaban moviéndose en redes hablando de que mañana es día 15, se podía volver a intentar. Yo creo que eso no va a ocurrir. A mí me parece que todo el mundo ha sido consciente de la gravedad de la situación del día 30, empezando por Marruecos, que parece que se ha tomado en serio estas nuevas amenazas y ha puesto los medios para evitarlos. O sea, que yo creo, espero que mañana no pase nada y sea un día normal. Pero lo cierto es que sigue habiendo un temor a nuevas avalanchas, ¿no? Y yo creo que efectivamente las declaraciones de Marlaska ayer, como las de Álvarez el otro día, están en clave de advertencia a quien pueda tener la tentación de volver a intentarlo.
0: Claro, la cuestión es la que introducía Raúl, ¿no? Si en este momento en el que todo el mundo está concienciado, se ha reforzado la frontera, también se transgreden ciertas fronteras que tienen que ver con los derechos humanos. Raúl.
7: Sí, yo creo que esa es la cuestión, porque, por así decirlo, se impone la excepción, ¿no? Y decía, pues, ¿no? Walter Benjamin, ¿no? En tiempos que precisamente aquellos tiempos que se parecen bastante a estos se caracterizan porque la excepción se vuelve la norma. ¿Qué significa esto? Significa que estos momentos emergentes crean nueva práctica normativa legalizada o no, en el sentido de que genera nuevos protocolos, ¿no? Por ejemplo, la devolución en caliente ya se convierte en una norma porque estamos en una excepcionalidad, ¿no? En el COVID se restringieron muchísimos derechos porque estábamos ante una emergencia, ¿no? Entonces, ese abordaje de la cuestión, primero, asume precisamente que los derechos humanos no valen nada, que son una retórica que cuando se ponen las cosas duras y hay que hacerlos valer, precisamente en este contexto comunicativo, cuando hay presiones motivadas por un pánico que precisamente se juega en el tratamiento que dan los medios, pero también las redes sociales, declaraciones más o menos oportunistas de políticos que quieren obviamente llenar el saco, etcétera, etcétera, pues ahí es donde tienen que hacerse valer. Entonces, es posible que desde el gobierno español se haga un discurso que, por así decirlo, equipare en importancia, pero también en acción ejecutiva ambas cosas. Estoy de acuerdo con Javier, quiero decir, la ministra Mónica García debería estar ahí ya, debería estar un poco en misión de campaña y debería solicitar al gobierno pues partidas extraordinarias para hospitales, para acogida, vacunación, todo lo que haga falta. Y obviamente eso contribuirá a que la población residente en Ceuta se tranquilice, ¿no? Y yo creo que es un problema de medios, es un problema de medidas, es un problema de acción ejecutiva. Me da la impresión de que está claro que el gobierno piensa que esto es una tormenta de verano, es decir, que es una tormenta de agosto, llegará septiembre, empezaremos a hablar de otras cosas, ¿no? Habrá nuevos temas y no se da cuenta de que precisamente, como ha dicho Maite, estamos en una dimensión que va más allá de la relación Marruecos-Estado español, que tiene que ver con un clima en el que, insisto, lo hemos hablado mil veces, hay que ver las declaraciones de Trump, de las declaraciones, del Pentágono, del secretario de Estado, etcétera, etcétera. Hay una clara voluntad de poner en tensión los sistemas de garantías democráticos en la Unión Europea con aliados en esa tarea dentro, los partidos de extrema derecha claramente. Hemos visto la insolidaridad que ha tenido Giorgia Meloni, la supuestamente socialdemócrata primera ministra danesa. Es decir, ¿cuántos falsos amigos, cuántas puñaladas por la espalda en esa supuesta diferencia europea que se está jugando ahora mismo? Entonces, tenemos que saber que las excepciones crean norma y que si no defendemos la norma o no ponemos una alternativa excepcional pero respetuosa de derechos a esa excepción restrictiva y autoritaria, pues ya se ha jugado la partida, insisto. ¿Qué significa eso? Pues que Ceuta quiere la población ceutí vivir en una ciudad militarizada, en una ciudad completamente abocada a contener un proceso migratorio de todo un continente, o quiere, por así decirlo, ponerse como una ciudad también de acogida, como una ciudad que reconoce su carácter liminar, su carácter de frontera, y que sobre todo solicita al gobierno de España pues medios también de diplomacia, medios también de acción estratégica. ¿Qué significa eso? Parece que no se puede contrastar esos mensajes de redes sociales. ¿Por qué no tiene el Centro Nacional de Inteligencia, el gobierno español, por qué no tiene esos otros operadores también en redes sociales diciendo otra cosa, diciendo la realidad que hay, etcétera, porque así es como se crean esos estados de opinión, en vez de militarizar en el sentido duro, porque esa es la verdadera inteligencia de la situación, ¿no?
3: Pero fíjate, efectivamente, yo me sigo preguntando cómo se ha dejado, ¿no?, que se extienda por las redes sociales durante estos días anteriores a la crisis, que poco menos que esa sentencia del Tribunal Supremo, pues de alguna manera abría la puerta, ¿no? Porque había la imposibilidad de parar a los nadadores, que se llama técnicamente, a los inmigrantes que vienen por el espigón del Tarajal, y efectivamente, ¿por qué no se hizo pedagogía para explicar que eso no era así? Que naturalmente no se estaba abriendo la puerta sin ningún tipo de restricción. No se hizo porque probablemente hay un factor importantísimo, que estamos hablando e interlocutando con una dictadura, que es Marruecos. Es que eso conviene recordarlo siempre. Es que, claro, nada hubiera ocurrido de todo esto si Marruecos no lo deja pasar. ¿Por qué ahora tiene un dispositivo importantísimo? Ayer vimos las imágenes en su frontera para impedir que mañana...
0: Por cierto,
3: que
0: tiempos 15... en los que las concertinas serán cuestionadas por la Unión Europea.
3: Sí, exacto. Sí, sí. Es que yo creo que una de las claves la ha dado Raúl. Al final, el mensaje que ha emitido la Unión Europea es que es débil, insolidaria, no hay ningún tipo de cohesión entre los países europeos, a la menor... que no es la menor, porque era la mayor lo que ha pasado en Ceuta, fíjate, dos potencias de la Unión Europea como España e Italia a tortas. Claro, eso es un mensaje que se emite a determinados países que se están frotando las manos ante la debilidad de lo que antes era un club importante, un club democrático, de derechos y demás, se están frotando las manos. Y ese es un mensaje que yo creo que conviene subrayar. Y luego, respecto a Marruecos, hombre, cuando hablamos del afán expansionista de Marruecos, el Gran Marruecos, se habla, ¿no?, de que quiere conformar una potencia. España ha contribuido a ello con el Sáhara. Claro, España hace 2 años cambió su política y le dijo, sí, el Sáhara es para vosotros. Yo me alineo con esa propuesta que ha hecho Marruecos, desoyendo lo que había sido la legislación, el derecho internacional, nuestra posición tradicional respecto al Sáhara. Claro, ahora, ¿cómo vamos a decir? Ceuta y Melilla no, pero el Sáhara sí. Hombre, quiero decir que, insisto, es que esto es una especie de bazar o de mercado de incongruencias, de mensajes cruzados. Por un lado, en la retórica se dice una cosa, luego se hace otra, y conviene que todo esto se explique. ¿Y a quién se lo tiene que explicar este gobierno? A los ciudadanos españoles, lo antes posible, no esperando a que pase el mes de agosto, no el día 25 ni el 27, ya. Porque la información, y ahora me refiero sobre todo a la excusa que ha dado Margarita Robles para no ir al Senado, va a ir al Congreso, es cierto, el 25 creo que va. Estupendo, la escucharemos, pero el gobierno de España conoce perfectamente lo que pasó el día 30 en nuestra frontera. Lo conoce perfectamente, como lo conoce Europa también, lo conocen los servicios de inteligencia, y ahora, claro, la única constatación que tenemos es que dependemos de lo que quiera o no quiera hacer Marruecos. ¿Se repetirá lo que pasó el día 30 de julio? Pues depende de Marruecos. Si establece un dispositivo en su frontera que, por cierto, tenemos realquilada a Marruecos, la Unión Europea se ha lavado las manos en ese sentido, que yo creo que eso también hay que subrayarlo. Bueno, ahora ya sabemos claramente que dependemos de lo que quiera Mohamed VI. Si mañana quiere mandar 80.000, mandará 80.000, si no, 150.000 a la frontera. Y España y la Unión Europea, mientras tanto, estarán silbando y mirando al techo.
0: Ayer el vicesecretario del PP, Jaime de los Santos, aportó una idea.
8: ¿Cómo es posible que después de una invasión al territorio español no se haya llamado a consulta al embajador, la embajadora de Marruecos en el Reino de España, después de que un ministro marroquí haya puesto en tela de juicio la españolidad de Ceuta y Melilla, siga sin llamarse a consultas a la embajadora?
4: Sí, vamos a ver. Es razonable lo que plantea de los Santos. Todos nos lo podíamos preguntar, pero si os acordáis, desde el mismo día 30, cuando se estaba produciendo la entrada masiva de ciudadanos marroquíes, de migrantes en Ceuta, el gobierno estaba elogiando a Marruecos y estaba elogiando el gran comportamiento del gobierno de Marruecos y la colaboración con Marruecos cuando había decenas de miles de personas entrando irregularmente en Ceuta, Entonces, claro, pensar que en esas circunstancias se va a llamar a consultas a la embajadora es un poco naif por parte del portavoz del PP, por más que lo que ha dicho sea lo que podrían pensar cualquier ciudadano, es decir, ¿por qué se llama consultas al embajador de Italia y no se llama consultas a la embajadora de Marruecos? El gobierno está permanentemente esforzándose en dar la sensación de que hay una colaboración estrechísima y permanente con Marruecos. Ayer Marlaska volvió a insistir en ello, que es un socio leal, que es un... Lo que ocurre es que Marruecos se empeña permanentemente en demostrar lo contrario. Es decir, a mí me encantaría que eso fuera verdad. Y lo que estamos viendo es que por muchos gestos de apaciguamiento, entre comillas, que haga España con Marruecos, y el primero fue efectivamente, como recordaba ahora Maite, aquel inopinado e inexplicado cambio de posición de la posición tradicional de España respecto al Sáhara, pero da igual, es decir, porque estamos sometidos a un país que funciona bajo los caprichos de un rey y de una clase dirigente que funciona según se levante su rey, ¿no? Entonces no sabemos muy bien por qué ha pasado esto, no lo sabemos nosotros, yo creo que el gobierno sí lo debe saber, otra cosa es que pueda explicarlo, que no sé si podrá explicarlo, ¿no? Pero efectivamente, sí, sí, la relación con Marruecos, que yo creo que tiene que ser una relación de buena vecindad, pues una relación extraordinariamente compleja, porque dependemos de ellos para muchas cosas, dependemos de ellos para el control de los flujos migratorios. Efectivamente, lo recordaba Maite, y es bueno recordárselo a la audiencia, a Marruecos, a Turquía y a Libia, la Unión Europea les paga para que controlen los flujos migratorios. Nos podrá gustar más o nos podrá gustar menos esa medida, pero esa es la realidad, ¿no? Entonces digo que es una relación muy compleja porque los flujos migratorios dependen, sobre todo los que vienen del Sahel, que es una zona infernal, dependen de Marruecos, depende también una parte del control del tráfico de drogas y depende también el control del yihadismo. Por tanto, para España es muy importante tener buenas relaciones con Marruecos. Yo eso lo reconozco, ¿eh? Y creo que además que es nuestra obligación. Pero hay que ser firmes, hay que tener firmeza en esa relación. No podemos estar al albur de los caprichos de una clase dirigente que no sabemos muy bien con qué funciona. Y hay que insistir en una cosa que es muy clara. Yo sé perfectamente que Marruecos jamás aceptará la españolidad de Ceuta y Melilla. Pero Ceuta y Melilla son ciudades españolas no solo porque lo dice España, sino porque lo dice la ONU. Es decir, es evidente que son ciudades españolas. Entonces... pues habrá que convivir y Marruecos también tendrá que aprender a convivir con esta realidad. Lo que no podemos es estar efectivamente al albur de que al rey de Marruecos le haya sentado mal. No sabemos qué, porque es que nunca sabemos qué le ha sentado mal. ¿Le ha sentado mal la visita del presidente del gobierno de Argelia? ¿Qué es lo que le ha sentado mal?
0: Porque luego no vamos a hablar con Ignacio Cembrero.
4: Sí, que posiblemente nos aclarará.
0: Uno de los periodistas que más sabe sobre lo que sucede en Marruecos y en el Magreb, que hace unos días publicaba una información en el Confidencial que apunta en una dirección, ¿no? En que se publicó que los servicios secretos marroquíes utilizaban Pegasus, Raúl.
9: Ah, por supuesto, bueno, eso, que si recordamos eso.
0: Hecho, sí. Claro, claro.
9: Recordamos que se espió los móviles del presidente del gobierno, en fin, que decir, a ese nivel de... Bueno, pues, quiero decir, si consientes eso, pues que puedes esperar que te hagan. Es una cuestión de si cedes a la presión, si no hay una denuncia de esos acuerdos, si no elevas a la cuestión de la Unión Europea algo que... Pues, insisto, implica cambiar de marco, porque si planteas en Consejo de la Unión, es que estos gobiernos con los que hemos firmado, me he dado cuenta de que son dictaduras, ¿no? Que entonces, primero, no respetan los derechos humanos y además no son de fiar. Ah, pues entonces habrá que promover la democracia en esos que tengan una opinión pública, que tengan sistemas de garantías, que velen también por... y que quiere decir que hagan un escrutinio esos medios del propio gobierno, qué debate está habiendo en Marruecos o en Mauritania de esta cuestión, etcétera, etcétera, ¿no? Esa es la cuestión. Quiere decir, estamos viendo las consecuencias de esa política de la Unión. Es decir, apoyarte en regímenes autoritarios, asumir un poco la doctrina Burrell, ¿no? De que Europa es el jardín y aquello es una jungla, como si pudiera haber democracia y garantías en la Unión Europea, teniendo en cuenta que personas de origen no europeo forman parte absoluta, no solo de las naciones, quiero decir, con nacionalidad. Pensemos en Francia, absolutamente en el Reino de España, etcétera, etcétera. Es decir, tú no puedes tener un régimen que viola los derechos humanos fuera y mantener la democracia dentro. Quiero decir, ni conceptualmente ni en la práctica, porque esas personas racializadas, etcétera, van a sufrir esa misma consecuencia. Entonces, ¿podemos tener democracias raciales? Bueno, eso era Sudáfrica. ¿no? Ese es el horizonte al que va la Unión. Quiero decir, esta es la verdadera cuestión. Es algo más que una emergencia, es una situación de ser o no ser para la propia Unión. Y el debate que está habiendo es terrorífico, porque no se habla más que de dureza, de responder con violencia y de responder violando los derechos humanos, o de dejar hacer y que no haya una crisis europea, que ha dicho la señora von der Leyen, aparte de que ha dicho Kaya Kallas, tan activa en otros frentes, ¿no? Es extremadamente preocupante.
0: Pues esta mañana compartimos tiempo de análisis con Raúl Sánchez Cedillo, Javier García Vila y Maite Alcaraz.

0: Son las 9, las 8 en Canarias.
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0: Y a esta hora lo que toca es refrescar la última hora las noticias. Cristina Cerdeira, buenos días.
2: ¿Qué tal? Buenos días. Y empezamos por lo último, porque esta mañana el Gobierno ha publicado en el Boletín Oficial del Estado la orden que prorroga la vida útil de la central nuclear de Almaraz hasta el 8 de junio de 2030. Almaraz, la mayor central nuclear de España. Redacción en Extremadura. Juanra Rivera, buenos días.
3: Así es, buenos días. Retrasa su cierre entre 19 y 31 meses respecto al calendario vigente. El Ministerio ha renovado la autorización de explotación de las unidades 1 y 2 de la planta tras el informe favorable que emitió el Consejo de Seguridad Nuclear el pasado mes de julio. Y lo hace alegando razones de seguridad energética y un impacto limitado sobre los objetivos de transición ecológica. Las empresas propietarias consiguen así evitar el desmantelamiento que debía iniciarse hasta 2027 y ahora tienen validez hasta el 8 de junio de 2030.
2: Gracias, Juanra. Mañana, pendientes también de los incendios, a esta hora preocupa el avance del fuego de las Peñas de Riglos, que sigue fuera de control y esta madrugada ha obligado a nuevos desalojos en Huesca. A esta hora, fuertes rachas de viento están complicando las labores de extinción. Buscamos la última hora. Gemma Cortijo, buenos días.
4: Las condiciones meteorológicas, especialmente ese viento que sopla del sur, es el principal enemigo de las tareas de extinción, pero mucha atención porque la lluvia prevista a partir de mañana podría ser la gran aliada. Consejero del Interior, Roberto Bermúdez de Castro.
5: Las temperaturas se desplomen y al parecer viene una dana. Podemos tener bastantes más tormentas que pueden utilizar y les pueden servir para acabar de apagar el incendio.
4: Unas tormentas que permiten ver algo de luz, aunque de momento el fuego continúa avanzando. Esta noche una reproducción en la cola del incendio ha obligado a desalojar 4 municipios más. Se suman a los 12 que ya habían sido desalojados y el número de evacuados supera ya las 800 personas. Alcalde de las Peñas de Riglos, Juan Francisco Torralba.
6: Los vecinos pues están aquí todos intentando, ofreciéndome ayuda, pero es que no podemos canalizar tanta ayuda.
4: Estamos muy pendientes del CECOPI, que está previsto que se reúna en los próximos minutos en la sala de crisis del 112.
2: Gracias, Gemma. Y en el incendio de niebla en Huelva preocupa ahora sobre todo el flanco este, el que avanza hacia Sevilla, hacia el municipio de Aznalcóllar, y por eso las autoridades están preparadas para evacuaciones preventivas. La buena noticia es que el flanco norte, uno de los que más preocupaba, le ha dado un respiro a los equipos de extinción. El incendio afecta a más de 31.000 hectáreas y mantiene a más de 650 vecinos fuera de sus casas. 8 días lleva activo y las autoridades han dicho en varias ocasiones que está fuera de la capacidad de extinción. En las mañanas acabamos de hablar con Arancha Pérez Oleaga, vicedecana del Colegio Oficial de Ingenieros de Montes, que aclara a qué se refieren los técnicos.
7: Como seres humanos, por muy preparados que estemos, pues muy desarrollado que esté el operativo, por mucha tecnología que tengamos, no podemos hacerle frente. Es decir, genera una energía que nos supera en fuerzas.
2: Atención, porque a partir de hoy hay cambio de tiempo con chubascos y fuertes tormentas en el norte y este de la península. Lo vamos a notar también en las temperaturas, que van a bajar un poco. Y precaución para los que vayan a coger el coche. Hoy muchos empiezan sus vacaciones y la Dirección General de Tráfico pone en marcha a partir de este mediodía un dispositivo especial de cara al fin de semana, en el que se prevén 5,5 millones de desplazamientos en las carreteras españolas. El operativo comienza a las 3 de la tarde de hoy, finaliza a las 12 de la noche del domingo y también se prevén importantes desplazamientos por tren. Nos vamos hasta uno de esos puntos con gran movimiento. La estación de Atocha de Madrid es uno de ellos. Allí está Aitana Villegas. Hola, buenos días, Aitana. ¿Se nota ya ese movimiento?
8: Buenos días. Sí, Atocha ya es un vaivén constante de gente. Hay familias, pero sobre todo parejas y grupos de amigos. También los hay que llegan apurados a su tren y los que llevan un rato esperando en la estación. Ahora bien, no todos están hoy aquí porque se van de vacaciones. A estas horas de la mañana muchos están de regreso.
9: Vamos para Barcelona.
10: No, en realidad estoy volviendo de trabajar a mi ciudad, a Barcelona en realidad.
11: Voy para Valencia y regreso aquí a Madrid.
12: Tenemos bastante ganas porque yo personalmente nunca he cogido un crucero y tampoco estaba en Barcelona, así que tengo bastante ganas de pasar unos días por ahí.
8: Así arranca esta jornada de Operación Salida, en la que solo en Madrid se movilizarán más de 1.100 trenes.
2: Gracias, Aitana.
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13: Hola, hola, ¿qué tal? Bienvenidos a Celebrando España. Hoy una pequeña advertencia. Mejor no escuchar este programa con el estómago vacío. Nos vamos hasta Ocarbaíño, en Ourense, donde llevan más de 2 semanas de fiesta y donde el domingo llega el día grande. La Festa do Pulpo, que reúne gastronomía, música, tradición y a miles de personas alrededor de unos cuantos calderos. Y no estamos hablando de una fiesta cualquiera. Tiene la declaración de fiesta de interés turístico internacional. Avisados están. Si os entra hambre, nosotros no nos hacemos responsables. Empezamos.

Bueno, pues vamos allá. Nos espera un espacio muy completo donde en la producción tenemos a Nuria Álvaro, en el control técnico me acompaña Javier Ollero, en las redes sociales Juan Luis Fraile y a los mandos del programa Alex Airsoft. Y después de las presentaciones, vamos con el programa de hoy.

0: Cada verano hay una cita marcada en rojo en el calendario de miles de personas. Está en O Carballiño, dura un día, y gira alrededor de un plato que ha dado fama a todo un pueblo. Pero la festa de pulpo es mucho más que gastronomía. Vamos a descubrirla con Manuel Dacal, concejal de festejos del Ayuntamiento de O Carballiño. Hola Manuel, ¿qué tal? Bienvenido a Celebrando España.
1: Muchísimas gracias por la oportunidad que nos dais. De aquí encantados.
0: Bueno, te puedo confesar, Manolo, que yo nunca he estado en la fiesta del pulpo. Entonces, si una persona como yo llega a Carballiño, ¿no?, el día de la fiesta, ¿qué nos vamos a encontrar? Nada más bajar el coche o el tren.
1: Bueno, pues te vas a encontrar en una villa del interior de Galicia que como producto estrella a nivel gastronomía tiene un pulpo. No, es curioso, ¿no? Porque el mar lo tenemos a 100 kilómetros.
0: Efectivamente, está lejos.
1: Entonces, lo que sí tenemos es un río que trae unos pulpos muy grandes.
0: Eso sí. Ah, sí, en serio, hay pulpos de...
1: No. Es una gracia, por decir así. Pero la verdad es que sí es curioso y es un tema muy ancestral que viene mucho del siglo anterior, el 19, y donde nuestra, vamos a ver, aquí a 20 y pocos kilómetros, el monasterio de Oseira, sus propiedades llegaban a Marín, que son ciento y pico kilómetros. Uh-huh. Y entonces aquí se hacía el trigo, el maíz, avena, y lo llevaban a Marín, y a cambio, pues traían el pulpo. Uh-huh. Y de ahí, pues bueno, de ahí empezó a nacer una feria que se hizo, que en principio se iba a hacer en otro ayuntamiento, que no era el de Carballiño. Carballiño prácticamente no existía, es una villa que no tiene mucha historia. Pero bueno, fue creciendo a través de esas pulpeiras y pulpeiros, principalmente las pulpeiras, las que yo quiero mencionar una y mil veces, que el trabajo duro que llevaron en sus vidas pues llegaron a conquistar y adquirir en estos momentos pues que Carballiño sea una villa acogedora, una villa turística, una villa del interior de Galicia de las más visitadas. Y bueno, nuestro encanto es nuestra naturaleza.
0: Claro, pero enorme. Manolo, de hecho, todo lo que me estás contando me recuerda un poco al bocadillo de calamares de Madrid. Por lo menos en vuestro caso tiene más sentido, ¿no?, que la mar está a 100 kilómetros, no a 500.
1: Claro, a vosotros peor, efectivamente. Efectivamente. Bueno, pero bueno, son cosas que se van adquiriendo y que van cogiendo mérito y valor. Y bueno, y esto hace 64 años, un grupo de amigos se juntaron en nuestro parque urbano, que es un parque urbano de 37 hectáreas, espectacular, es el parque más grande de Galicia, urbano, y empezaron cuatro amigos haciendo una comida de amigos, fue creciendo, y hoy tenemos la fiesta del pulpo internacional gastronómica más importante de Galicia y de España, podemos decir, dentro de las importantes.
0: Pues fíjate, Manolo, de hecho,
1: a todas las demás.
0: Pues fíjate, Manolo, de hecho, muchas fiestas en España empezaron así, un grupo de amigos de repente monta una fiesta y luego se convierte en una fiesta internacional, ¿no?, con miles de visitantes.
1: Efectivamente, pasan miles de visitantes, porque antes de la fiesta del pulpo nosotros teníamos dos días de prácticamente el propio día y el día anterior el recibimiento tal, pero es que ahora son tantas las actividades que hacemos durante 20 días. Por eso esta es una villa muy, muy atractiva.
0: 20 días, porque, o sea, de 2 a 20 días, fíjate. Madre mía.
1: Bueno, y luego todo el verano actividades, porque esta villa es una villa de mucho emigrante, retornado, que viene en estas épocas de México, de Panamá, de Europa, de todas partes del mundo, y con poder adquisitivo alto. Entonces la villa pues se hace acogedora, se hace dinámica, tenemos mucha hostelería, tenemos mucho comercio. En estos momentos sabes que el comercio, la delicadeza que sucede y que pasa. Pero bueno, siendo una villa de 15.000 habitantes, pues somos una villa muy dinámica y eso es muy importante.
0: Justo, Manolo, te iba a preguntar que, claro, ¿cómo se vive la propia feria, no?
1: Pues
0: ¿cómo
1: es? Una locura, una, Es, ya te digo, durante esos 20 días, uno de los actos más importantes que tenemos o que tuvimos fue el plato gigante. El plato gigante es un plato de 5,37, donde nuestras pulpeiras y pulpeiros volvieron a batir el récord. Batieron el récord de kilos de pulpo picados, cortados, y donde miles de personas pues pasaron por aquí y comieron el pulpo. Lo comen hasta frío, porque el pulpo es de mucha calidad. El pulpo que tenemos nosotros es un pulpo de mucha calidad. Y porque ellos saben, y aparte tienen el arte de manejarlo, de saber cómo se cuece. Entonces, aparte aquí el pulpo, tú aquí en una ración de pulpo te la comes por 12, 13 euros como mucho. Uh-huh. A ver en qué parte de España, incluso de Galicia, te lo comes en ese precio, de no ser en Carballeno.
2: Efectivamente.
1: Porque, bueno...
2: Pues Manolo, la verdad que en Galicia y en España en general se come pues súper bien. Y de hecho hay muchas fiestas gastronómicas, ¿no? Pero ¿qué dirías que hace diferente a la festa do pulpo?
1: Bueno, yo efectivamente, como tú bien dices, en España hay muchísimas, muchísimas fiestas gastronómicas de todo tipo. Y en Galicia también, por supuesto. Y la diferencia que hace, pues bueno, pues precisamente ese arte de las nuestras pulpeiras y pulpeiros. Que bueno, ancestralmente, como te dije antes, vienen y mantienen la gente que los sucedáneos, sus herederos, continúan con las tradiciones. Hoy un catering bien servido, tienes que venir a Carballino a pedirlo para hacer una boda donde quieras, en Madrid, en Barcelona, en Sevilla, donde quieras, y donde estemos presentes, con que lleve el nombre de pulpero de Carballino, sabes que vas a tener calidad.
2: Y para acompañar una buena tapita de pulpo, ¿qué recomendarías?
1: Un buen vino del Ribeiro y un buen pan. Aquí tenemos un dicho, te lo voy a decir en gallego, sí. Que para pan, pulpo, carne e viño hay que vir o Carballiño.
2: Hay que venir, hay que ir, ¿no? Es lo que he entendido, ¿no?
1: Vir en castellano es venir,
2: sí,
1: efectivamente.
2: Sí, sí, sí, venir. Ah, bueno, pues este mensaje me parece pues genial, ¿no?
1: Es un mensaje calador, te lo digo. Porque en todas partes estuvimos en la feria, con la presencia en la feria de abril de Sevilla, uh-huh. que nos invitó el stand del Art de Galicia, proyectando allí todo lo fotografías de Carballino, de nuestra villa. Vamos a volver en octubre al Ayuntamiento de Sevilla, que también invitados. Y bueno, pues para nosotros es un orgullo y representar a nuestra villa, nuestra pequeña villa y humilde villa, que la gente es muy acogedora también. Yo os recomiendo que vengáis. Galicia hoy está a un paso. Sabes que el AVE de Madrid a Sevilla lo tienes en 2 horas y media. Las carreteras son buenas, los accesos son inmejorables. Y bueno, pues estamos en un punto de Galicia donde tenemos dos aeropuertos a 45 minutos.
2: Que está bien comunicado.
1: Estamos muy bien comunicados por autovías. Y bueno, pues...
2: Bueno, pues, Manolo... Es un lujo, al final Galicia calidad, eso sin duda. Nos quedamos con muchísimas ganas de ir a la fiesta del pulpo, a probar todas las tapas, a tomarnos un buen vinito. Y pues nada, muchísimas gracias Manolo Dacal, concejal de festejos del Ayuntamiento de O Carballiño. Y bueno, uh-huh. y enhorabuena por la labor que estáis llevando a cabo en la fiesta.
1: Pues muchas gracias a todos y estáis invitados a venir a esta preciosa tierra.
2: Un abrazo.
1: Un gran abrazo.
2: Bueno, ya hemos visto la fiesta desde fuera, pero ahora nos vamos al lugar donde realmente empieza todo, los calderos. Porque la fiesta do pulpo no se entendería sin las pulpeiras, mujeres que han mantenido este oficio vivo durante generaciones y que en buena medida han hecho posible que la fiesta siga siendo lo que es. Y hoy nos acompaña Aurora Baranda, pulpeira de O Carballiño. Aurora, ¿qué tal?
3: Sí.
2: Bienvenida a Celebrando España.
3: Hola, muchas gracias.
2: Aurora, ¿cuántos años llevas ya dedicándote a eso, a ser pulpeira?
3: Yo, pues mira, ya eran mis abuelos, ya eran mis padres, y sabes que antiguamente la mano de obra que había en las familias eran los hijos.
0: Uh-huh.
3: Pues desde muy niña mi madre iba por las ferias vendiendo, hacían del pulpo, y mi madre, mi padre y toda mi familia. Yo los acompañaba, lógicamente no sabía cocinarlo, pero lo aliñaba, ¿sabes?
0: Uh-huh.
3: O sea, que le echabas la sal, el pimentón, el aceite, le cobrabas a la gente, colaborabas en el trabajo.
0: Uh-huh.
3: Te puedo decir que desde los 11 años.
0: ¿Desde los 11 años?
3: Sí.
0: Vamos, casi toda una vida, ¿no?
3: Toda una vida, es que es toda una vida.
0: Y Aurora...
3: Yo no entiendo mi vida sin el pulpo, la verdad es que no la entiendo.
0: Aurora, ¿y de cuántas generaciones en tu familia estamos hablando de pulpeiras?
3: Estamos hablando de mi familia, yo soy, porque yo te soy mayor, ¿sabes? No soy una niña, pero yo soy la tercera generación, mis hijos son la cuarta. Y bueno, si algún nieto quisiera, sería la quinta.
0: Madre mía, bueno. De hecho, Aurora, te iba a preguntar, claro, porque cuando hablamos de la fiesta de pulpo, pues vemos que hay mucho público, también hablamos de los miles de platos que se sirven, pero claro, detrás de todo esto estáis vosotras, las pulpeiras. ¿Qué papel tienen, ¿no?, las pulpeiras en la historia de la fiesta? Cuéntanos un poquito más.
3: Pues yo creo que es un papel muy importante porque sin las pulpeiras no habría la fiesta del pulpo.
0: Hmm.
3: No sé si se nos tiene en cuenta tal y como en realidad debieran tenernos, pero sin nosotras no habría la fiesta del pulpo. ¿Sabes? Nos hace mucha ilusión, queremos que la fiesta vaya más, queremos que resulte perfecto, como está resultando. Claro, que viene gente. Yo este año le vendí el pulpo a muchísimos ingleses. Muchísimos.
0: ¿Ah, sí?
3: Sí, que yo, mira, no hablo inglés, no me entendía mucho con ellos, pero bueno, ellos a la hora de pagar entendían que era lo importante.
0: Eso se entiende perfectamente, ¿verdad?
3: Eso se entiende perfectamente. Pero te estoy hablando de ingleses, mira, de Cádiz, de Sevilla, de todas partes vino gente, de toda España vino gente este año.
0: Mm.
3: Sí, Portugal, que Portugal, pero una afluencia de portugueses tremenda. Sí, yeah. Sí.
0: Y
3: ya no hablemos de los italianos que están hermanados con nosotros.
0: Claro, claro. Aurora, ¿y cómo se aprende, ¿no?, el oficio? No sé si te lo enseñaron en casa, entiendo que sí.
3: Mira, el oficio es facilito de aprender, porque si le pones atención es como todas las cosas. Hay que pensar que lo que hace una persona, si tú te pones, lo haces también. Igual no te sale tan bien, pero bueno, lo intentas. El oficio es muy sencillito. Es que tienes que hervir el agua, echar el pulpo y tener cuidado que no se pase de cocción.
0: Uh-huh.
3: Y luego saber hablar con la gente, que es muy importante, tratar al público. Hay un comentario que yo hice, lo hice a tono de broma y lo tomaron bastante en serio. Me pregunta un señor, sí, ¿el pulpo de dónde es? ¿El pulpo de dónde es? Y yo lo dije, mire, el pulpo es marroquí, un señor que además no venía a comprar, y a la hora del apuro que te estén ahí tocando, le dije yo, mire, señor, no le miré el pasaporte. Y parece que a alguna gente le molestó la contestación, pero bueno.
0: Vaya.
3: A mí me pareció que le gasté una broma al señor, y no sé si el señor se sintió ofendido o no. Pero bueno, él verá. Total, no venía de cliente, venía de especio.
0: Bueno, ¿y cómo se sabe si el pulpo ya está en su punto?
3: Porque mira, nosotros...
0: Que... Sí.
3: Uh-huh. Sí, nosotros con la práctica que tengo yo, con mirarle el color, ya sé que está cocido. Cuando está en la olla, que está hirviendo, miro para el color del pulpo y ya sé, no hace falta. Y si no, tenemos la costumbre de que con el dedito gordo lo calamos.
0: Uh-huh.
3: No con un palillo. Un palillo es muy afilado y entra, pero con el dedo, tras, si se corta es que ya está cocido. Pero bueno, las pulperas en realidad, que llevamos tantísimos años, al mirarle el color ya sabemos que el pulpo sirve, que ya está listo para comer.
0: De hecho, hablando de pulpo y de las tapas, que este año habéis vuelto, ¿no?, a preparar la tapa de pulpo más grande del mundo, 610 kilos.
3: Sí.
0: ¿Cómo es posible?
3: Sí.
0: Me quedo, vamos, muerto.
3: Sí, pero hay mucha gente ese día, es muy bonito ver la tapa, ver la colaboración de todos los pulperos, ¿sabes? Porque se juntan 60 o 70 personas para preparar esa tapa.
0: Hmm.
3: Y claro, eso es un espectáculo, hay que verlo para saber lo bonito que es.
0: Hmm.
3: Y luego que está muy bien porque regalas el platito que es el recuerdo, el pan, el vino, un cachito de postre y el plato de madera que me ha regalado y el pulpo 7 euros. Eso es un regalo. ¿Sabes? Es la publicidad de la fiesta del pulpo.
0: Sí, claro que sí. Desde luego que sí, claro, porque ha salido esta noticia en todos los medios de comunicación.
3: Claro,
0: la
3: claro.
0: La tapa de pulpo más grande del mundo, ojo.
3: Del mundo, del mundo.
0: Del mundo entero. Bueno, Aurora.
3: Eso es muy bonito.
0: Aurora, ¿y cómo es un día de fiesta para una pulpera como tú? ¿Cómo empieza vuestro día?
3: Pues mira, mi día este año en concreto, ya todos van siendo más o menos igual, salimos de casa a las 6 de la mañana para montar el puesto, para organizar, para tener todo listo. Y sí, es cierto que este año ese horario de venta falló un poquito, pero cuando la fiesta era de la juventud, era cerca donde estábamos las calderas, a las 10 de la mañana ya vendíamos pulpo. ¿Sabes? Porque los chiquillos que no se habían acostado venían a desayunar, desayunaban el pulpo. Entonces, o sea, que empiezas a vender a las 10 de la mañana hasta las 5 o 6 de la tarde. Venga, venga, venga, venga, venga. Es una fiesta muy bonita, muy bonita. Merece la pena vivirla.
0: ¿Y por qué crees que es una fiesta bonita? Bueno, ya hemos hablado con el concejal de festejos, pero bueno, cuéntanos tú, ¿por qué crees que esta fiesta merece la pena?
3: Mira, el entorno donde se celebra es precioso, que es el parque. Hay mucho por donde está, aunque haya una gran masificación de gente, no te sientes agobiado porque es enorme, ¿sabes? Hay sombra, hay sol, hay ambiente, hay música, hay las pulpeiras, que son lo más importante de Carballino, eso desde luego. Aparte de la iglesia que tenemos tan bonita, las pulpeiras.
0: Que claro que sí, las pulpeiras y el pulpo.
3: Y el pulpo, efectivamente.
0: De hecho, Aurora, si alguien, alguno de nuestros oyentes quiere preparar pulpo en casa, ¿cuál es el consejo que le darías para no arruinarlo en el intento?
3: Pues es muy sencillito, que hiervan el agua. Cuando el agua está hirviendo, meten el pulpo, que hierva 20 minutitos, porque cuando es un pulpo solo, le lleva más tiempo. Nosotros en las ollas grandes empieza a hervir y apagamos. Pero en una olla, un pulpo solo,

0: Son muchos días, pero ¿cuál es el
1: Son
0: momento
1: muchos,
0: más
1: pero
0: especial?
1: tienen, porque mira, hay el concurso de las peñas de las camisetas, hay el plato gigante, hay para la juventud, hay para los niños, es importante para todo el mundo. Hay muchísima gente en el pueblo, o sea que es espectacular, es digno de ver, es digno de venir a Carballiño en estas fechas.
0: Pero no.
1: Muy, muy bonito, el pueblo ya es precioso. No le falta nada, tenemos todo, tenemos un balneario, tenemos una iglesia maravillosa, tenemos una gente estupenda. La gente de Carballino es muy agradable, muy, muy acogedora, o sea que se van a sentir a gusto. Yo animo a todo el mundo a que venga, si no pueden, no pudieron este año, para el año que lo anoten en la agenda.
0: Bueno, vemos que la gente de tu pueblo es muy maja y tiene buen sentido de humor, ¿no?
1: Sí. Tú no me hagas caso a mí, que yo a mi edad debía de ser un poquito más seria, pero no me cabe en el cuerpo ser seria.
0: Bueno, así que Aurora, vamos a aprovechar, ¿no?, la oportunidad para invitar a nuestros oyentes, porque te recuerdo que estamos en Radio Exterior de España, nos están escuchando en el extranjero también, a que vengan a visitar, ¿no?, la fiesta de
1: Sí.
0: pulpo.
1: Sí, eso por supuesto. Y si pueden venir una semanita, mejor que un día solo, porque es preciosa. Claro, es precioso. Hay que vivirlo todo, hay que aprovechar el plato gigante, hay que aprovechar las peñas de las camisetas, lo de la juventud, todo, todo. Es una fiesta muy, muy, muy importante
0: Bueno,
1: y muy
0: pues
1: bonita.
0: con este mensaje nos quedamos. Aurora Baranda, Pulpeira do Carballiño. Muchas gracias por acompañarnos. Hoy hemos descubierto que detrás de cada plato hay mucho más que una receta. Hay oficio, paciencia y generaciones enteras manteniendo viva una tradición. Gracias, Aurora, y que disfrutéis mucho de la fiesta.
1: Gracias a vosotros y quedáis invitados a venir a ver si nos conocemos en persona.
0: Perfecto,
1: Vale.
0: un abrazo, hasta luego.
1: Venga, gracias, gracias a vosotros.

Bueno, al final una fiesta puede empezar con una idea muy sencilla: juntar a la gente alrededor de una mesa. Luego llega el resto, las conversaciones, la música, los reencuentros, las historias y, en este caso, unos cuantos kilos de pulpo. 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

Nosotros por ahora dejamos los calderos de O Carballiño, pero la semana que viene volveremos a poner rumbo a otro rincón de España para descubrir una nueva fiesta, sus tradiciones y sobre todo a la gente que las mantiene vivas. Hasta la próxima.

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1: ¿Qué tal? ¿Cómo estáis? Gracias por acompañarnos. El Museo del Prado en Madrid ha estrenado un nuevo formato expositivo y lo ha hecho rescatando el cuadro El año del hambre en Madrid, de José Aparicio, una obra de 1818 que en su día acaparó todas las miradas del museo, llegando a eclipsar al gran Francisco de Goya. Inés, ¿qué tal?
2: Hola, ¿qué tal, Lola? La pieza pasó de ser considerada como una de las pinturas más populares y controvertidas en la España del siglo XIX a ser prácticamente desconocida en la actualidad por el público. El museo nos invita ahora a reflexionar sobre los vaivenes de la crítica y la influencia política en el arte. En esta propuesta, una obra, una historia, que podrá verse hasta el 13 de septiembre en la Sala 66 del Prado.
1: Nuestra foto del día se detiene en el cantante y compositor Antonio Arias, que presenta nuevo disco en su carrera en solitario.
2: Después de más de 4 décadas explorando nuevos territorios musicales, este álbum nace de la fusión entre músicas de tradición andaluza y otras de raíces subsaharianas.
1: En el control técnico está Pepo Sherman, en la producción Juan Carlos López Moreno, en la redacción Susana García Polo y Javier Martínez y en la edición Inés Azagre y quien les habla, Lola Funchal.
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1: El Museo del Prado, en la capital de España, nos invita a reflexionar sobre los vaivenes de la crítica y la influencia política en el arte. Y lo hace en su propuesta Una obra, una historia, que ha arrancado con la exhibición del cuadro El año del hambre en Madrid, de José Aparicio. Nuestra compañera Susana García Polo nos lo cuenta junto a uno de sus comisarios, Carlos Navarro.
3: Corría el año 1818 y al abrir el diario de Madrid, uno se encontraba estas palabras.
4: Aparicio, tu pincel hoy el hambre ha retratado tan bien que debilitado siento su angustia. Cruel, es su retrato tan fiel y tiene tanta expresión que a pesar de mi razón, al mirar miseria tanta, con un nudo en la garganta se me parte el corazón.
3: Transcurridas varias décadas, ya en 1870, y hojeando La Nación, se leía.
4: Existe en el Museo Nacional del Prado un cuadro de gran tamaño y de escaso mérito, de colores chillones y de figuras desmesuradas y grotescas. Este cuadro es uno de los peores que ha producido el oficio, no el arte, de la pintura. Mas, con ser tal, es objeto de la admiración de los forasteros que acuden a la capital en la época de las ferias. No hay necesidad de decir que nos referimos al que vulgarmente se conoce bajo el título de Cuadro del Hambre.
3: Curiosamente, estas dos críticas, estas dos afirmaciones se refieren al mismo cuadro, El año del hambre en Madrid, un enorme óleo pintado por el neoclásico José Aparicio, una obra que inaugura un nuevo proyecto museístico en la Pinacoteca de Referencia Mundial, el madrileño Museo del Prado. Miguel Falomir, director del mismo, explicaba así el objetivo del nuevo formato Una obra, una historia.
5: Profundizar, enfatizar, llamar la atención sobre obras que más allá de sus méritos o deméritos artísticos, pues encierran una historia detrás de ellas que merece ser contada y que trasciende la propia especificidad, la propia materialidad de la obra de arte. Cuando empezamos a pensar sobre este proyecto, tuve siempre muy claro que la primera de las obras a la que teníamos que incluir en este programa era la que tenéis aquí, el hambre en Madrid. Una obra que más que ninguna otra de las que posee en el Museo del Prado, pues nos habla de la mutabilidad, de la fama, de los vaivenes, de la fortuna crítica del cuadro.
3: Lo hemos escuchado al principio, una muestra de esos vaivenes del arte, y para arrojar luz sobre ello y sobre la obra tenemos al otro lado del teléfono a Carlos Navarro, comisario, junto a Celia Aguilarte, de esta nueva propuesta. Carlos, bienvenido a Cultura con Ñ.
6: Muchas gracias, ¿cómo estás?
3: Pues encantada de escucharte y te voy a pedir, ya que voy a abusar un poquito de ti, si me lo permites, Carlos, que nos expliques hasta qué punto este cuadro es un ejemplo claro de cómo la crítica puede hacer que una obra alcance el Parnaso o la profundidad del infierno.
6: Efectivamente, esta pintura es uno de los ejemplos que tenemos más polarizados de la fortuna de un cuadro en el Museo del Prado. Cuando se inaugura el museo, es una pintura que produce los entusiasmos generales de toda la masa popular que puede entrar por primera vez a un artefacto como es el museo. Son los tiempos en los que nace la condición ciudadana de los españoles, cuando estamos estrenando la Constitución y cuando de repente los términos, la idea de ser un ciudadano incluye esta posibilidad de ir a un museo. Y el cuadro se tiñe de nacionalismo, de uno de los sentidos patrióticos primeros que están haciendo también en ese momento, porque se identifica con un momento de sufrimiento general que es la hambruna de los años 11 y 12 durante el tiempo del gobierno intruso, en el que unos soldados de José Napoleón, unos soldados franceses, están dándole pan a un pueblo madrileño hambriento que prefiere rechazar el pan antes que aceptar la ayuda de los franceses. Es una idea que está expresada en unos términos feístas, en unos términos en los que la mendicidad, de la pobreza absoluta en la que están y la falta de alimento en la que están estos personajes, están expresados en unos términos verdaderamente pensados para conmover al público. Y por eso probablemente levantó las pasiones más extremas en los primeros años. Durante la época de Fernando VII, el cuadro fue un éxito para el museo. La gente le importaba esa pintura mucho más que cualquier otra. Los testimonios que hemos podido recoger de esos años claramente recuerdan el entusiasmo con el que se recibía esa pintura frente al mucho menor interés que generaban obras maestras maravillosas, indiscutibles, como las obras de Rafael o de Velázquez, y mucho menos, desde luego, las de Goya, que era entonces no un pintor desconocido, pero sí un artista al que se reservaba para algunos de sus grandes retratos, pero nada más. Después los términos cambian, pasa el tiempo y ya durante el reinado de Isabel II, esa estética davidiana, que era muy moderna cuando llegó a Madrid, pero que después fue superada por movimientos en otro sentido, los movimientos que hoy llamamos románticos del purismo académico y de otros lenguajes plásticos, dejaron a esa pintura como una cosa pretérita, pasada de moda, y su mensaje se empezó a ver como un mensaje pesado y cargante, y conforme la figura de Fernando VII iba cayendo en desgracia y se iba valorando, según pasaba el tiempo, sus deméritos políticos, el cuadro quedaba un poco asociado a su figura, y a finales de los años 60 hay un testimonio divertidísimo de Silvela, de Francisco Silvela, que fue un político y escritor importante de esos años y que escribe un texto divertidísimo que recomiendo a todos tus oyentes, que se llama Filocalía o el arte de distinguir a los cursis. Una de las primeras fórmulas que nos propone Silvela para distinguir a los cursis es la gente que va al Museo del Prado a contemplar y a maravillarse con el arte de Aparicio. Para que nos hagamos una idea, el cuadro está ya en plena desgracia. Muy poco después, en el año 72, se descuelga del Prado y en el 74 se envía a su primer depósito temporal. Se va a decorar el Ministerio de Fomento y de ahí, del Ministerio de Fomento, pasa a unos pasillos del Senado. Después el cuadro se envía al Museo de Arte Moderno y del Museo de Arte Moderno en el año 27 pasa al Museo Municipal, donde ha estado hasta hoy, 152 años fuera del Museo del Prado, después de haber sido el gran protagonista de la institución.
3: La verdad es que llama muchísimo la atención y me gustaría que retrocediéramos un poquito para que contextualicemos todo esto, dado que bueno, nos escuchan desde muchas partes del mundo y quizá no conozcan el momento, el contexto histórico en el que se produce todo esto, en el que por primera vez se ve ese cuadro. Contar pues que a principios del siglo XIX se produce esa invasión de los franceses a nuestro país, y más tarde cuando ya España se independiza, vuelve el rey Fernando VII y es el absolutismo el que se implanta de nuevo en el país. Y es ahí quizá el punto en el que podemos contextualizar el nacimiento de esta obra, que creo que se colgó por primera vez en 1818, todavía no en el Museo del Prado, ¿no? Cuéntanos un poquito.
6: Sí. En 1818 el cuadro se presenta en una exposición pública en la Academia de San Fernando, junto a otra pintura davidiana, La muerte de Viriato, que está colgada hoy, para la gente que tenga la oportunidad de visitar el museo, en la sala contigua a la que hemos colgado el cuadro del hambre. Las dos pinturas suponen para el público de Madrid de esos años reconocer con sus propios ojos un lenguaje del que habían oído hablar en los periódicos, que era el lenguaje de pintura que había creado Jacques-Louis David en París y que se había convertido en cierto modo en el lenguaje de la época, en el lenguaje más audaz y más moderno de la época y que perseguía imitar al extremo el arte de los griegos. Es un momento en el que, claro, la crítica lo reconoce de manera escandalosa, por un lado, porque les parece una pintura muy extrema a unos críticos, y por otros, a muchos que lo reclaman con entusiasmo. Lo que, desde luego, es unánime es el reconocimiento del argumento, que de algún modo convocaba los sentimientos de una ciudad que hacía muy pocos años había pasado por unas vicisitudes terroríficas. El caso es que a continuación, en el año 19, se abre por primera vez al público el Museo del Prado como museo de pintura. Se llamaba entonces Real Museo, que pertenecía a Fernando VII. Y eran unos años donde todavía Fernando VII no era visto como un rey absoluto, sino que se le conocía con el sobrenombre del Deseado. Hay una estampa muy divertida que lo propone como nuevo Apolo y con el subtítulo de Post nubila febo, en latín, que significa después de las luces, después de las nubes, siempre viene el sol, y con el retrato del rey como si fuera el dios Apolo. Es decir, es el rey, que no era particularmente agraciado, es visto con una idea como de el rey más deseado de ese momento. Es en esos años de buen nombre del rey Fernando, antes de que retire la validez de la Constitución, después del trienio democrático, en el año 23. Es en esos primeros años donde ese cuadro se instala en el Prado y comienza su buen nombre.
3: Me gustaría, Carlos, que nos explicaras, vamos a describir un poquito a los oyentes cómo, qué se encontraban, ¿no?, cuando llegaban en ese momento al Museo del Prado a ver este cuadro, dónde estaba colocado, un poquito cómo era lo que se encontraba el visitante y también un poquito qué es lo que se encuentra en este momento con este nuevo proyecto del museo, de una obra, una historia que está situado ahora mismo en la sala 66, y qué es lo que se encuentra ahora el visitante.
6: Bueno, hemos tenido la oportunidad para este proyecto de reconstruir virtualmente cómo era entrar en el Museo del Prado en 1819. Es un trabajo que ha hecho mi compañera Celia Aguilarte con ayuda de un proyecto de investigación de la UNED y la Universidad Complutense, y en el que los oyentes que así lo deseen pueden entrar a través de la página del Museo del Prado a tener la experiencia de ver una reconstrucción de cómo fue ese primer Prado. Lo que primero nos vamos a encontrar con las puertas del museo. Se entraba por lo que hoy es la Rotonda Alta de Goya, que en ese momento estaba igualada por una especie de terreno que después se evitó, pero que entonces se entraba directamente por la Puerta Alta de Goya, y se entraba por unas puertas que estaban pintadas de rojo. Y después de pasar la Rotonda de las Columnas, nada más entrar en la sala central, lo que se veía era el primer saloncito antes de la galería central, cerrado por unos tableros que estaban forrados de tela negra, porque no tenía cubierta la galería central, con lo cual la única que se habilitó y se cubrió fue ese primer saloncito. Y en ese primer saloncito lo que se introduce es un mensaje del rey Fernando, a sus visitantes, que habla a través de la pintura de varios conceptos que son centrales en el acto de propaganda política que es el Prado en esos primeros años, que tiene la continuidad de la dinastía borbónica con la figura de sus padres, dos retratos ecuestres muy famosos de Goya, y sobre ellos un crucifijo, un Cristo pintado, que habla también de la vinculación con la Iglesia y la religión después de los años del gobierno de José Napoleón, que no había querido mucho ni a la religión ni a la Iglesia. Y a los lados encontramos sobre todo pinturas políticas. A la izquierda, el cuadro del Viriato al que me he referido antes, y un cuadro de Aparicio que había sido presentado un poquito antes de esa exposición del año 18, que es el rescate de cautivos en tiempos de Carlos III. Es uno de los argumentos favoritos para Fernando VII, el equipararse él a su abuelo Carlos III. Él se ve como el siguiente rey ilustrado a sí mismo y se interpreta como un continuador de la labor de su abuelo, un poco obviando a la personalidad de su padre, que tenía muchas luces, pero también algunas sombras. Y en el otro lado, en la otra pared, lo que encontraríamos si entrásemos en 1819 es esta otra pintura del cuadro del hambre. Además, en la reconstrucción virtual van a poder disfrutar de cómo fueron pintadas con ese verde clarito en esos tiempos originales las paredes del Museo del Prado, gracias a una investigación muy exhaustiva que ha hecho Celia Guilarte, y que permite reconstruir también la solería original con las cerámicas toledanas que de color blanco con el que fueron cubiertos los suelos, o la lámpara original y otros detalles como un zócalo arpeado con el que estaban decoradas las paredes en esos tiempos. ¿Qué podemos encontrar en la sala actual? En la 66 del museo nos vamos a encontrar con ese cuadro recién restaurado, una obra que tenía una serie de problemas técnicos, la del cuadro del hambre, que han sido ahora resueltos por mis compañeras del área de restauración, debido a una restauración absolutamente fabulosa que ha recuperado, no sé si decir el esplendor, pero sí desde luego el buen estado de una pintura muy complicada. Y junto a ello vamos a encontrar dos estampas que son centrales para entender cómo funcionaba la propaganda en esos años de 1819. Fernando VII paga la reproducción, la replicación del cuadro del hambre en una estampa que está a la venta en el Museo del Prado y que tiene además un texto explicativo sobre el argumento y su sentido patriótico. Es la primera labor de mediación documentada del Museo del Prado, es decir, la primera labor que hace el museo para explicarle sus cuadros a los visitantes, al público en general, y es relativa precisamente a este cuadro. ¿Y qué tenemos también en la misma sala? Un conjunto de dibujos y una estampa hechos por Francisco de Goya, que fue testigo de ese hambre, porque Aparicio cuenta una historia que él no vio, que es este hambre. Aparicio la cuenta a través de los relatos de quienes la vivieron, pero queríamos que el público pudiera compararlo con la versión de esas mismas escenas que hace Goya en algunos de sus dibujos y de sus estampas de los desastres, que se refiere específicamente a este episodio y en el que emplea desde luego una estética también feísta, también exagerada, y o que nos puede parecer exagerada, y que convoca esa misma idea de extremo de sufrimiento por el que pasó el pueblo de Madrid en esos años.
3: Muy interesante esa comparación de el pintor que fue mimado, digamos, por Fernando VII, el absolutismo, frente a Goya, que bueno, que terminó apartado de lo que fue la corte ante un mismo hecho, ¿no? Muy interesante toda esta propuesta que nos hace el Prado, que se puede disfrutar en Madrid hasta el próximo 13 de septiembre en torno a ese cuadro del hambre en la sala 66, y que el museo ha programado además otras actividades, conferencias, charlas. Pueden consultar la web de la institución cultural, y para los que nos escuchan fuera de España recomendamos el canal del Prado, sus redes sociales, que además han ganado recientemente un reconocimiento a su labor, que donde podrán observar el cuadro y explicaciones de Carlos y de su compañera, muy muy interesante. Carlos, Carlos Navarro, comisario de esta exposición, muchísimas gracias por este ratito tan agradable.
6: Muchísimas gracias a vosotros por vuestro interés y espero que disfrutéis mucho de esta propuesta del museo.

0: Antonio Arias, es miembro de Lagartija Nick, regresa con un proyecto en solitario centrado en la música nahua marroquí, en el que lleva trabajando desde 2018, uniendo blues y elementos de la cultura subsahariana y andaluza, junto a distintas colaboraciones. Ahora nos presenta su disco Mapa del Trance. Antonio Arias, bienvenido.
1: Bien hallado, ¿qué tal? Buenos días.
0: Encantadas de tenerte aquí en Cultura con Eñe. Después de más de 4 décadas explorando territorios musicales distintos, ¿qué encontraste en la música nahua y qué te llevó a embarcarte en un proyecto como Mapa del Trance?
1: Claro, hay unos motivos principales, que es la cercanía cultural, casi se puede tocar desde aquí, desde Granada, y culturalmente siempre hay como una necesidad, un hueco que llenar, una búsqueda del origen, que lo consideramos más cierto en África, ¿no? Desde que llegó a mis manos el instrumento Gembri, que es como un antepasado del bajo, que es el instrumento principal de la música guinagua, enseguida descubre una música que te lleva a una cultura y que además te facilita un lenguaje, ¿no? Porque a través del instrumento, del conocimiento de la música guinagua procedente de la África subsahariana, la mezcla de los esclavos en las casas señoriales marroquíes, lo que se desarrolla, el blues, la psicodelia, todo eso tiene muchísima magia, son muchísimos elementos que te atraen y que te facilitan la manera de comunicarte también con un mundo nuevo.
2: Buenas, Antonio. La psicodelia siempre ha sido una seña de identidad en tus trabajos. Me gustaría saber cómo ha sido el proceso de grabación de este Mapa del Trance, que, si no me equivoco, ha sido por distintas ciudades en Marruecos. Cuéntanos.
1: Claro, una vez que teníamos mi socio Moncho Rodríguez de Maulid y yo un repertorio inspirado en la música guinagua, también pude conseguir un maestro aquí en Granada que me enseñase todo su repertorio, nos surgió la posibilidad una noche en Tánger, ahí en el Hotel Minsa, hablando con gente del Instituto Cervantes y la embajada, pues de presentarle este proyecto. Ellos tienen todos los años las noches de Ramadán, ¿no? Por diferentes ciudades de Marruecos. Así que podíamos presentar el proyecto y al mismo tiempo nos facilitaba el espacio de creación, porque si grabábamos esos conciertos donde todas las canciones eran nuevas, donde todo lo que se iba a vivir en directo era nuevo, lo mejor era grabarlo allí, a pesar de las dificultades técnicas que pueda tener. No es lo mismo los micrófonos de un directo que de un estudio, pero el sitio sí que le daba un carácter especial. Y como nos uníamos a diferentes guinagüis en el norte y en el sur, pues la experiencia era inmediata, era viva, tenía una verdad tremenda y una sonoridad muy especial, porque está grabado allí, son tomas en directo, se puede oír de vez en cuando la gente, los aplausos, tal. Es una mezcla fantástica, de una experiencia fantástica, y que después de esos conciertos decidimos volver a Tetuán y grabar en la Medina de noche. O sea, seguir explorando en todo lo que podemos, hasta dónde podemos llegar, ¿no?
0: Vamos a escuchar Wadil el Chico.

0: Estamos escuchando Papi del Chico. Antonio, háblanos de las colaboraciones y personas con las que has grabado este disco.
1: Sí, como bien estamos oyendo, nuestro gurú Miguel Ríos ya había trabajado con la música andalusí marroquí en su disco Al Andaluz, y con Lagartija, Miguel y nosotros habíamos interpretado alguna vez la canción Boa Dile el Chico, de creo que el disco se llama El Año del Cometa, de Miguel Ríos. El caso es que esa canción, cuando empecé a tocar el Gembri, encajaba perfectamente en entonación, en tímbrica, en rítmica, así que al primero que acudí fue a Miguel. Mira, Miguel, me encantaría hacer esto, ¿quieres colaborar? Claro que sí, y ya le pregunté sobre su experiencia con la música marroquí, y él fue el que dijo: Antonio, lo que tienes que hacer es irte a Marruecos, métete con esa gente y encuentra allí lo que buscas. De tal manera que esa canción da como el paso espiritual al viaje, ¿no? Con un significado muy distinto al de la canción original. Me refiero al viento, a él lo empujaba al norte y a nosotros nos está empujando al sur, de tal manera que eso nos lleva a colaborar. En el primer tema sale una colaboración de un grupo joven de lo que se llamaría hoy día Blues del Desierto, ¿no? Gente más abajo de Agadir, que tienen grandes bandas, y una muy famosa, Tinariwen, sí, etcétera. Sí, y eso con respecto a, digamos, la juventud y el Blues del Desierto. Luego tenemos a Rafa Shara, Male, un gran maestro de Tetuán, con su banda, y en el sur tenemos a Jali Sansi, también de Casablanca, un malenguinagua tremendo. Y justo a la vuelta del viaje nos encontramos con, en Tánger de nuevo, la mágica Tánger, nos encontramos con Bachira Tarde, de Master Musician Ollayuca, que curiosamente yo había conocido en el Womack del 95, y que era una idea que habíamos apuntado con Enrique para la canción Ciudad Sin Sueño de Omega. Nunca se pudo realizar, y 30 años más tarde pues nos encontrábamos cantando a Lorca con los Master Musicians Yayuca en el centro de la Medina. Yo creo que eso redimensionaba también el sentido del poema y el nunca soltar la mano del gran poeta.
2: Bueno, 30 años de Omega, acabas de mencionarlo, Antonio.
1: Sí, parece mentira.
2: Enhorabuena, ¿eh? ¿Cómo ha pasado el tiempo de rápido?
1: Es increíble lo que nos ha aportado ese disco, el mundo que nos abrió. Tiene mucho que ver con esto, en el sentido de, como decía Morente, el maestro y amigo, las cosas hay que hacerlas con atrevimiento, ¿no? Con arrojo, y también dejando que los discos decidan, ¿no? Tanto en Omega como en Mapa del Trance, el tiempo ha ido aportándole al disco más vida. Si el disco te pide vida, tienes que darle la tuya, porque no... Él está buscando un alma o alma, y yo creo que el alma de Omega sigue vivo. Ahora que estamos de ensayos para una serie de conciertos, vemos como canciones que hicimos hace 30 años siguen emocionándonos y emocionando a la gente, que ese es el camino que yo conozco más verdadero.
2: Pues ahora te deseamos también, Antonio Arias, este camino en solitario con Mapa del Trance, un éxito. Estamos escuchando Amasín, no sé si lo pronuncio bien,
1: bueno,
2: pero
1: no sabemos pronunciarlo ninguno, porque allí preguntaba yo, entre como teníamos esa canción, preguntábamos al público: ¿hay alguna más? Sí, y nadie respondía. Si es que no la decís bien.
2: Bueno, pues con Oamasit vamos a despedir. Mucha suerte en esta nueva travesía, Antonio Arias. Ha sido todo por hoy. Un abrazo enorme y hasta pronto.
1: Muchísimas gracias a vosotros.
0: Un placer, Antonio.
2: Adiós.

0: Son las 10, las 9 en Canarias.
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0: Buenos días. La Seguridad Social supera por primera vez los 3,5 millones de afiliados extranjeros en julio. Suma 425.000 más en un año. Manu Martínez, buenos días.
2: ¿Qué tal? Buenos días. Sí, la Seguridad Social ha sumado en un año 420.000 afiliados extranjeros y superó así en julio por primera vez los 3,5 millones. Con esa evolución, los trabajadores procedentes de otros países representan ya casi el 16% del total de cotizantes de nuestro país. Se ha notado el efecto de la última regularización de inmigrantes porque el incremento ha sido notable durante los últimos meses, aunque constata una tendencia que se lleva experimentando desde 2022. Llama especialmente la atención que ha crecido el colectivo de trabajadores por cuenta ajena. Según el país de procedencia, los marroquíes son el colectivo más numeroso, con más de 400.000, seguido por ciudadanos de nacionalidad colombiana y rumana. Por sectores, la afiliación extranjera tiene una especial representatividad en todo lo relativo a los cuidados, la hostelería y la agricultura.
0: Sobre la extensión de la central nuclear de Almaraz hasta 2030 que publica esta mañana el BOE, el gobierno reitera que es un permiso limitado, acotado, que se otorga al haberse cumplido las tres condiciones indispensables. Es segura para las personas, no compromete la seguridad de suministro y no supone un coste añadido para los ciudadanos. La decisión se produce por las circunstancias extraordinarias derivadas del conflicto en Oriente Medio y de la guerra en Ucrania que ha generado, concluye el gobierno, una situación energética internacional excepcional. Estamos muy pendientes de los incendios de niebla y peñas de Riglos en Huelva y Huesca. También en Europa el fuego arrasa varios países. En Alemania, más de 2.000 personas han sido evacuadas en las últimas horas. Alerta máxima en el oeste del país, cerca de la frontera con Bélgica. Paula García Jaureguizar, buenos días.
3: Buenos días. Hay 3 incendios en la región de Eifel, 2 de ellos ya controlados. Preocupa el tercero. Durante la noche el fuego cambió muy rápidamente de dirección y se ha acercado a tan solo 200 metros de una localidad. Esta cercanía ha obligado a evacuar, como dices, a 2.000 personas. En apenas unas horas, el número de hectáreas calcinadas se ha disparado. Ya son más de 300 y las autoridades hablan de un incendio fuera de control. Alerta máxima también en Croacia, donde 14 personas están hospitalizadas, 7 de ellas en estado crítico, por las quemaduras sufridas durante un gran incendio en una zona turística a unos 25 kilómetros al sur de Split, en la costa adriática. Ha sido una noche extremadamente difícil y miles de turistas y residentes han sido evacuados. Pendientes también de un incendio forestal a 70 kilómetros de Dubrovnik, que se está propagando rápidamente.
0: Y hoy es 14 de agosto, muchos empiezan vacaciones, otras las terminan. La Dirección General de Tráfico pone en marcha a partir de las 3 de este mediodía un dispositivo especial. Se prevén 5,6 millones de desplazamientos por carreteras españolas este fin de semana. Mucho movimiento también en aeropuertos y estaciones. Desde hoy hasta el domingo van a circular 3.000 trenes. Ya hay movimiento en las estación de Atocha en Madrid, ahí está Aitana Villegas, buenos días.
4: Buenos días, muchos empiezan las vacaciones y es lo que se nota aquí en Atocha, donde el trajín de gente es mucho y constante. Por aquí hay casi más maletas que personas cogiendo el tren y más que familias, que también las hay. Lo que más se ven son grupos de amigos, los escuchamos.
5: El novio que está aquí, a ver si viene, nos lo llevamos de despedida de soltero a Málaga, pero no se le puede decir a dónde, no lo sabe, por eso va con el antifaz.
6: ¿A la feria de Málaga?
7: Vamos para Barcelona.
6: No, en realidad estoy volviendo de trabajar.
8: Voy para Valencia y regreso aquí a Madrid.
5: Tenemos bastantes ganas porque yo personalmente nunca he cogido un crucero y tampoco está en Barcelona.
4: Como escuchábamos, también son varios los que regresan de esos días de descanso, pero no son la mayoría, al menos aquí en Atocha, en esta operación salida en la que Madrid aglutina la mayor movilización de trenes.
0: Son las 10 y 4, las 9 y 4 en Canarias.
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1: Pocos países como España han recibido tantas herencias culturales a lo largo de su historia y el Mediterráneo ha sido una de las vías principales de entrada de esas influencias. Por eso, las Islas Baleares acumulan una gran cantidad de patrimonio histórico. Hoy lo vamos a comprobar con una visita al MAEZ, Museo Arqueológico de Ibiza y Formentera, del que depende una de las necrópolis púnicas más relevantes de todo el Mediterráneo. Además, recientemente este museo ha reabierto parcialmente su primera sede en Dalvila, que es el casco histórico Patrimonio de la Humanidad. Aprovechando esa oportunidad única, hemos viajado hasta allí y te vamos a contar todo lo que vimos y disfrutamos con la visita. Saludos de Nuri Álvaro en la producción y de Guillermo Ruiz en la técnica. Comenzamos.
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1: El 18 de mayo, Día Internacional de los Museos, reabría a sus puertas la sede histórica del Museo Arqueológico de Ibiza y Formentera, situada en Dalvila, el casco viejo de Ibiza ciudad. Hasta 2011, este museo tenía dos sedes operativas. Por un lado, esta de Dalvila, ubicada en la Capilla de San Salvador y la antigua universidad, y por otro, el Museo Monográfico del Puig dels Molins, una suave colina separada de la ciudad vieja y que alberga una de las necrópolis púnicas más importantes de todo el Mediterráneo. Sin embargo, en 2011 ese espacio de Dalvila se cerró para acometer acciones de restauración hasta ahora, si bien su reapertura es parcial. Como decimos, desde mayo de este año se están realizando ya una serie de visitas guiadas para precisamente mostrar esos trabajos. Aprovechando esa oportunidad única, el equipo de Marca España se ha colado allí. Bueno, colado no, hemos sido invitados por la directora del museo, Hortensia Blanco, un museo que abrió sus puertas en 1907.
2: Realmente el origen es anterior, porque el origen también de todo lo que es la actividad arqueológica en la isla de Ibiza se inicia con la Sociedad Arqueológica Ibusitana, que se crea en el 1903. Y entonces, bueno, pues era un grupo de, bueno, de eruditos, de intelectuales del momento. Había gente incluso que eran, pues, secretarios del ayuntamiento en aquel momento. Y entonces Ibiza ha sido siempre un lugar muy frecuentado y muy transitado, y entonces había muchas evidencias de material que incluso salía ya en superficie. Se empiezan a organizar, diríamos que ya de una forma, pues, como una sociedad, con ya con unas perspectivas, dijéramos, ya académicas y un poco más de rigor. Bueno, estamos hablando dentro de lo que es el rigor arqueológico de la época, ¿eh? No tenemos que obviar la perspectiva de que estamos hablando de inicios del siglo XX. Pero bueno, sí que ya empiezan a organizar y empieza a haber ya campañas y demás. El material que se encuentra y que afluye, pues, es enorme. Y entonces ven la necesidad de este material, de colocarlo y de crear un museo. En estos momentos, pues, estos edificios estaban prácticamente abandonados, no tenían uso. Era lo que es la capilla, lo que estamos ahora es la Capilla del Salvador, es la parte alta de la ciudad, es la parte, pues, ya noble, donde están, pues, los edificios, pues, históricos, religiosos en este momento.
3: La catedral
2: está justo al lado, detrás está el castillo, es toda la parte defensiva, y además la parte alta, que había sido utilizada, pues, ya desde época fenicia. O sea, que estamos hablando ya de un uso continuado. Y entonces, pues, es un edificio que en esos momentos estaba a disposición. Es un edificio muy pequeñito y estaba juntamente lo que es la Capilla del Salvador, y se anexionó también lo que era la sala de entonces del ayuntamiento. Estamos hablando de la sala de la universidad. Y aparte de esto, había también en la parte posterior lo que se llama la Capilla de los Juanes, que luego también se hizo una reforma, porque ha sufrido el edificio, y luego lo veréis, muchísimas reformas al cabo de los años, al cabo de todo este largo periodo de tiempo. Pero bueno, sí que es verdad que el interés estaba en esto, en crear una institución que recogiera todo este patrimonio y que se encargara, pues, un poco de su custodia y de su exhibición.
1: La Sociedad Arqueológica Ibusitana era muy activa y tenía además muchos yacimientos en los que trabajar en la isla, así que la cantidad de restos fue aumentando exponencialmente.
2: Estos dos espacios van sufriendo, pues, al cabo del tiempo y a cabo de esos momentos, porque en esos momentos también las campañas no únicamente se centran aquí, se extienden por toda la isla. Se empiezan también las campañas en el Puig dels Molins, que también dan muchísimo material, y de hecho llegará un momento en que este museo también se hará muy pequeño. Entonces será necesario ir ampliándolo y ir haciendo también toda una serie de modificaciones e irlo adaptando, pues, a los tiempos modernos de los museos.
1: La sede de Dalvila, donde estamos ahora, se encuentra en la zona más elevada de la ciudad, en la Plaza de la Catedral, junto a la propia catedral y al castillo, que hoy es el flamante parador de turismo de Ibiza.
2: Como veis ahora aquí, pues estamos en lo que es la primera parte, es la Capilla del Salvador, es la parte, pues, medieval, de lo que sería, pues, la sala, evidentemente, de una bóveda de carácter gótico, con todas las vueltas y con todos los escudos en las claves, en las llaves, en lo que es en el centro de las crujías. Y bueno, lo que estáis viendo ahora, aparte, es también el fruto de una restauración que se tuvo que hacer, porque lo que se le edificio actual es una cesión de uso, o sea, lo que es la titularidad corresponde al Ayuntamiento de Ibiza. Tiene una cesión de uso el Ministerio de Cultura, por ser el titular, dijéramos, de las, bueno, de parte de las colecciones, pero bueno, lo que es en sí, lo que es el museo en sí, es pues un museo realmente estatal. Lo que pasa es que la gestión también está transferida al gobierno de las Islas Baleares, con lo cual aquí hay una mezcla y una variedad de instituciones bastante grandes. Sí, bueno, en el fondo están todas, porque está lo que sería el gobierno central, está también la parte autonómica, está la parte municipal y aparte también las competencias de patrimonio son del Consell de Ibiza. O sea que, y aparte tenemos en cuenta que es el Museo de Ibiza y Formentera, con lo cual también tenemos a nuestra isla Pitiusa menor de Formentera también dentro con su consellería, también determinado, o sea, con su consell. O sea que en el fondo estamos todos aquí. Sí, pero a veces también a la hora de gestionar y a la hora de llegar a acuerdos, pues a veces también suponen complicaciones y demás. Bien, el museo pues bueno sigue su curso y demás, como va apareciendo pues mucho material, pues se crea la necesidad de, y además había surgido, ya se habían hecho excavaciones en el Puig des Molins, entonces ya bueno, con una visita además que hace el monarca Alfonso XII aquí, se le pide ya la creación también del museo monográfico, se dará el visto bueno, pero luego en el momento en que empiezan las obras también está ya la guerra civil, entonces se paralizan también lo que son las obras y no se reemprenderán hasta después de acabada la guerra, hasta los años 60, que es luego ya cuando se inaugurará el Puig des Molins, la necrópolis. Con lo cual nos queda pues el museo arqueológico con dos centros, nos queda la parte antigua, que es la que estamos ahora, en el que también el recorrido y todo lo que es el discurso pues iría desde la prehistoria hasta también la época medieval y también alcanzando lo que es la isla de Formentera, porque esto también lo tenemos que tener muy claro, o sea, lo que es el monográfico es de lo que es la necrópolis del Puig des Molins y la necrópolis sería el abaste desde la época fenicia hasta la época islámica, o sea que, y realmente la época islámica tampoco no estaría tan representada, nos pararíamos ya dentro de una etapa romana. O sea que hay que hacer un poco esta diferencia para saber también la importancia y la necesidad de estos dos centros que funcionan al unísono, porque es un mismo, pero también de forma separada, porque cada uno tiene su entidad o su discurso y también su forma de ser.
1: En el caso de la sede de Dalvila, que llevaba cerrada más de 15 años, su ser actual es mostrar los trabajos de restauración y estudio histórico-arqueológico, y lo hace a través de la exposición «Quan les parets ens parlen», «Cuando las paredes nos hablan».
2: Tenemos un edificio descarnado, lo tenemos con a flor de piel. Por eso estamos pues tan contentos de enseñarlo también al público, porque consideramos que es un momento en el que se ve la naturaleza y un poco toda la evolución, todas las cicatrices que ha ido sufriendo y que tiene el edificio al cabo pues de tantos años de existencia y de vida. Y bueno, durante todo este recorrido además también se va conociendo también todo lo que es el mismo edificio. Se van, mirad, por ejemplo, es que ahora se ve muy poquito aquí todo lo que era el origen de estas primeras salas, que tenían un poquito también ese carácter de gabinete de curiosidades con estas piezas puestas. Mira, aquí hemos puesto pues una réplica de nuestra Tanit, que ya aparece en esos momentos y ya aparece en el museo ya desde primeras épocas, desde el momento en que se abre, esto es una réplica de nuestra pieza pues icónica. Y bueno, a lo largo de los años pues mira, en el 1983 se hace también toda una excavación, porque en las primeras obras, incluso en la misma capilla, cuando se abren y se sacan toda esta vuelta de cañón que os he explicado, de estas vueltas, aparece también un falso techo y tenía también material de relleno y había incluso pues piezas arqueológicas también que se recuperan, que se habían utilizado también como relleno. Y en el 1983 veis esta excavación que es en la parte que tenemos en el subsuelo de aquí, pues aquí tenemos a nuestra arqueóloga Ana, que es la que participó dentro de este equipo, y un poquito que os cuente ella de primera mano esta intervención, porque ella, como ha participado, la ha vivido y la ha sufrido, pues sí. Es la que...
4: fueron unos cuantos meses, no sé si, bueno, ha comentado Hortensia que debajo de lo que es la capilla había una cripta, ¿no? Entonces, como teníamos un problema de espacio para intentarlo, buscar más espacio de cara a poder exponer más material, etcétera, se hizo una pequeña cata en el centro de la sala de aquí, de la sala de la universidad, con la finalidad de ver si debajo teníamos otra cripta y la podríamos incorporar al espacio del museo. Y para sorpresa nuestra nos salieron unos muros y, oh sorpresa nuestra, pillamos, que es ahí justo, esta torre. Entonces, bueno, ya se planteó hacer una excavación de las estructuras que teníamos debajo. Pues que, claro, llegó un momento que íbamos bajando. Bajamos hasta 8,50 metros de profundidad. Sí, mira, aquí tiene esto. Esto no llega al final. Llegamos hasta lo que es el estrato rocoso. Y entonces lo que pudimos documentar fue, en este lienzo de aquí, lo que era el lienzo de la muralla medieval, que se calcula que es del siglo XII, que en un momento dado debió de tener un punto más débil y se refuerza con esta torre. Y en un momento dado esa torre es insuficiente y entonces se envuelve, como en otra torre mucho más grande, no sé si la apreciáis aquí,
5: ¿no?
4: Sí, es como una torre pequeñita y luego otra más grande, que también estaba rellena de tierra, y cada cierto tiempo, para cuestiones de flexibilidad y de presión, había capas, como veis aquí, formadas pues toda una serie de vigas entrelazadas que, bueno, pues debía de ser para reforzar y hasta arriba del todo, o sea, y 8,50 metros que excavamos.
1: Vaya. O sea, que al final todo el mismo espacio, incluso, ya es de por sí, es un espacio ya museístico de por sí, independientemente de lo que pueda albergar en un futuro, ¿no?
6: Hecho, ahora, bueno, estamos implementando también recursos, veis un poco todo lo que es material y demás, estamos incorporando material, pues, en restos también de cerámica para, bueno, dar salida también o incorporar, pues, exposiciones y demás, para que todo este material que en estos momentos tenemos en los almacenes pueda ir saliendo y pueda ser, bueno, difundido.
1: La arqueóloga que se ha incorporado a esa visita guiada es Ana Mezquida, y con ella nos acercamos ahora hasta la otra sede del museo, el Puig dels Molins.
4: La parte más antigua, los fenicios cuando llegan siguen el rito de cremación y se van a enterrar en estas zonas, en toda esta zona más baja, que es lo que tenemos aquí, ¿vale? Y parte, como veis, de lo que ahora mismo es la parte urbana. En un momento dado llega, a partir del siglo VI aproximadamente, entra dentro, digamos, de lo que es la órbita de Cartago, y se introduce un nuevo ritual de funerario, que es el ritual de la inhumación, con un nuevo tipo de tumbas, que son los hipogeos. Las tumbas más antiguas las tenemos aquí, en este mismo sector donde se van a enterrar los fenicios, y en varios puntos localizados en zonas que ahora mismo están fuera del recinto vallado, que son la calle León, donde aparecen los primeros hipogeos más antiguos, y luego en el yacimiento también que tenemos de Can Partit. Y de las excavaciones que hace Román, que excava muchísimos hipogeos, sabemos que hay algunos hipogeos antiguos en esta parte de ahí arriba.
7: Román es antiguo director del museo.
4: El problema que tenían las excavaciones de Román y las excavaciones que hizo la SAI, que os ha hablado Hortensia de ellos, que son el primer grupo de pioneros de la arqueología, etcétera, que excavan en la necrópolis, es que se les permitía excavar, pero con la condición de volver a enterrar, volver a cubrir los hipogeos, porque la zona de cultivo era campo, y entonces, claro, el payés, que vale, yo te permito que tú excaves, pero me vuelves a cubrir las tumbas. Entonces ahora no sabemos exactamente dónde están esas tumbas. En algunas tumbas, como las de Román, o como esas que os decía, por ejemplo, se ha podido localizar determinados hipogeos, porque Román lo que hacía era poner el nombre en el hipogeo. Entonces, en algunos casos que hemos entrado en algunos hipogeos, hemos dicho, anda, pues sí, este es el hipogeo de 52, de la campaña de tal, porque él lo apuntaba. Entonces, bueno, pues se conocen algunos de todos. Román excava del orden de 100 y pico, pero hay muchos más. Vives y Escudero excava casi 400, la SAE excava 60 y tantos hipogeos. ¿Dónde están ubicados exactamente? Lo desconocemos, pero bueno. Entonces, a partir del siglo VI se introduce el ritual de la inhumación, no desaparece la cremación, que lo tenemos, como he dicho, en esta zona, y ya a partir del cuarto, quinto, sí que ya predomina, sobre todo a partir del cuarto, el ritual de inhumación, con los hipogeos, con las fosas, con los enterramientos infantiles para los niños, y es el momento en que la necrópolis tiene su máximo auge y se extiende por toda la colina arriba, ¿no? Luego ya en época imperial se sigue utilizando parte del mismo territorio. Esta zona de aquí, los hipogeos, hemos podido, por ejemplo, hemos excavado 13 hipogeos. Dentro de los hipogeos encontramos material de época romana, o sea, se reaprovechan, se reutilizan los hipogeos púnicos. Y sí que es verdad, por el tipo de fosa, de enterramiento en fosa, etcétera, que les interesa más pues tierra, o sea, zona con más llana, con más potencia de tierra, y vemos que en época ya romana la necrópolis se extiende hacia lo que es la parte más llana, y ya esta es toda la parte tardoantigua que se extiende por toda la ciudad, y es un poco la evolución de la necrópolis.
1: Pero es muy grande, es habitual, o era habitual que en el mundo antiguo.
4: Es uno de los yacimientos más importantes. Eso está un poco en relación también con la capacidad de la propia ciudad. Uh-huh. Y bueno, tenemos hasta enterramientos de época islámica que aquí no están recogidos, justo los tenemos en esta zona de aquí. Es un yacimiento, bueno, por eso entre otras cosas fue incluido en la candidatura de Patrimonio de la Humanidad.
1: ¿Y existe en el Mediterráneo algún yacimiento parecido, alguna necrópolis parecida?
4: Existen yacimientos, sobre todo en la zona del Mediterráneo central, en Cerdeña, en Italia tenemos también, en el norte de África, pero vamos, que podemos decir que Ibiza es uno de los que se conservan mejor. Con más cantidad, tenemos más de 3.000, no sabemos exactamente el número de tumbas que hay, no, pero se calcula que puede haber más de 3.000 hipogeos, sin contar ya enterramientos en fosa o en ánfora o las cremaciones. Más de 3.000 hipogeos, sí.
1: Y hacia los hipogeos nos dirigimos. Algunos de ellos se puede bajar.
4: A ver, esto es muy grande, porque aquí son varios hipogeos. A ver, para que vieras, por ejemplo, el tamaño de los hipogeos puede variar, ¿eh? No es... Aquí tienes, por ejemplo, un tamaño de un hipogeo más o menos pequeño. Esto sería el pozo de acceso, ¿eh? Que en este caso lo tenemos cegado. Y lo que hay es que la pared se ha roto, porque es que cuando el descubrimiento de la necrópolis, la fama de los objetos que salían, etcétera, que es lo que trajo muchísimo saqueador. Entonces, la manera de entrar de una cámara a otra era mucho más fácil una vez que tú habías vaciado todo el pozo de acceso, como tienes aquí, y entrabas en la cámara, era picar la pared. Entonces tú picabas la pared y pasabas al hipogeo de al lado. Esto, de todas maneras, al final generó un verdadero laberinto, que ahora lo podéis ver por ahí, veréis que pasáis de un hipogeo a otro. Y efectivamente tenemos, pues, ahora esta especie de laberinto, resultado de los del saqueo. Y una vez que ellos hacían el pozo y entraban en la cámara, vamos a encontrarnos a los difuntos puestos o directamente en el suelo, o los tenemos en camillas de madera, o los tenemos dentro del interior de sarcófagos que bajaban por ahí. Piezas completas, ¿eh? Y dentro de los sarcófagos ponían los individuos con parte de la cual las piezas más grandes, como puedan ser las ánforas, como puedan ser las jarras grandes, como puedan ser algunas terracotas que se apoyan en la pared, se ponían fuera, pero el resto se incluía también en el interior de...
1: Claro.
4: Y veis que tienen los pequeños recipientes que los ponen en torno a la cabeza o a los pies, a veces el plato, eso es una lucerna griega, y luego todo el tema de joyería, amuletos, etcétera, suelen estar en esta parte, ¿no? De hecho, hemos excavado bastantes enterramientos infantiles y en ánfora y en fosa, y nos hemos encontrado siempre las cuentas de collar en torno a lo que es la más, el cuello. Sí. Entonces, si vais, sí, veis en la sala romana, veréis un collar que nos salió en una tumba aquí de una mujer joven, es ella romano, que es un collar de oro y azabache. Bueno, espectacular. Que además le falta una cuenta, y Elena, que es la restauradora, solo tuvo que limpiarlo. O sea, es que estaba intacto. Y dices, parece mentira que esto se haya conservado. Y lo tenía puesto en el...
1: Para ir terminando nuestro recorrido radiofónico por el MAFE, el Museo Arqueológico de Ibiza y Formentera, hay que contar que otro de los compromisos que tiene este espacio es potenciar la investigación y la divulgación. Y en este sentido, tiene un intenso programa de visitas guiadas y actividades dirigidas a escuelas.

0: Europa, pidiendo también material o haciendo estudios determinados sobre materiales nuestros o sobre, bueno, sobre piezas también que tenemos en el museo, con lo cual también tenemos una parte de investigación muy importante y además que nos nutre mucho porque es la que nos da los conocimientos sólidos.
1: El Puig dels Molins, una de las necrópolis más importantes de todo el Mediterráneo, con especial interés por la huella fenicia y púnica. Este enclave, junto con la sede de Dalvila, ahora parcialmente reabierta, hacen del Museo Arqueológico de Ibiza y Formentera uno de los espacios museísticos más importantes de nuestro país, y me atrevería a decir que también de todo el mundo. Bueno, y terminamos esta edición especial de Marca España dedicada a Ibiza y a su historia con una formación isleña. Se llaman Resonadores. Hacemos Marca España y la hacemos contigo. Adiós.

0: ¿Qué tal? Bienvenidas, bienvenidos. Detrás de un gesto aparentemente inofensivo, como es alimentar a una colonia de gatos callejeros, se esconde un drama ecológico en la isla de Tenerife. Un reciente estudio llevado a cabo por el Museo Nacional de Ciencias Naturales del CSIC, la Universidad de La Laguna y el Grupo de Ornitología e Historia Natural de las Islas Canarias demuestra cómo los comederos artificiales para felinos están alterando drásticamente la vida del lagarto tizón, un reptil endémico fundamental para el ecosistema canario. El impacto no solo se mide en la pérdida de ejemplares por depredación directa, sino en una perturbadora alteración de su tamaño, su peso y su comportamiento, provocando un efecto dominó que desestabiliza la biodiversidad de la isla. En unos instantes estaremos con Airam Rodríguez, investigador del Museo Nacional de Ciencias Naturales y uno de los autores principales de este trabajo publicado en la revista Biology Letters. Después, una nueva edición del Presente de las Especies y al final del programa terminaremos con las noticias más destacadas en ciencia y tecnología. Carlos Welling y Miguel Atienza me acompañan en la redacción, Juan Carlos López Moreno en la producción y Mercedes García en el control de sonido. Comenzamos a golpe de beat. Pues vamos a ir entrando en el contexto del tema de hoy con Carlos Welling. ¿Qué tal, Carlos? Muy buenas.
1: Hola, Adriana. ¿Qué tal? Para entender la gravedad de este problema, primero debemos recordar que es una especie endémica, aquella que solo habita en un punto geográfico muy concreto del planeta y en ningún otro lugar. Las Islas Canarias son un auténtico tesoro de biodiversidad. De hecho, solo en la isla de Tenerife conviven unas 1.500 especies que no existen en el resto del mundo. Perderlas significaría borrarlas para siempre de la Tierra. Y una de estas joyas exclusivas es precisamente el lagarto tizón. Este reptil, característico de Tenerife y La Palma, destaca por tonos azules que los machos lucen en sus costados. Más allá de su llamativo aspecto, el tizón es el auténtico, ¿cómo decirlo?, jardinero de la isla. Al alimentarse de frutos, dispersa las semillas de la flora local y regenera el ecosistema. Una pieza que ahora, por culpa del crecimiento de los comederos de gatos, está en serio peligro.
0: Gracias, Carlos. Saludamos ya a Airam Rodríguez, investigador del Museo Nacional de Ciencias Naturales del CSIC. Muy buenos días.
2: Hola, buenos días.
0: En este estudio se han analizado unos 200 lagartos en las proximidades de 22 colonias de gatos, una muestra bastante representativa. ¿Cómo se explica que los felinos sean los causantes de la disminución del lagarto tizón?
2: Bueno, en este estudio lo que hicimos fue analizar, como bien dice, 22 colonias felinas a lo largo de la isla de Tenerife, bien distribuidas en el perímetro de la costa. Y lo que observamos fue, pues, efectivamente que por depredación principalmente, los gatos depredan sobre estos lagartos y eso hace que la abundancia de los lagartos cerca de esas colonias felinas sea inferior a distancias más largas, o sea, a zonas parecidas en el mismo hábitat, pero a mayor distancia.
0: El hallazgo de que los lagartos sean más pequeños, pero relativamente más pesados, parece algo contradictorio. ¿Cómo se puede interpretar exactamente ese resultado?
2: Efectivamente, esto es algo que no esperábamos. Y una cosa que sí esperábamos era que la abundancia fuera menor y que el tamaño de los lagartos en las zonas próximas a las colonias felinas fueran de menor talla, puesto que sabemos que los gatos depredan sobre los lagartos de mayor talla. Entonces esperábamos eso, que los lagartos fueran de menor talla. Lo que no esperábamos era que, pese a ser de menor talla, estuvieran con un peso mayor al esperado, ¿no?, teniendo en cuenta sus medidas morfométricas. Y esto se debe principalmente a que los lagartos están accediendo también al alimento que se le pone a los gatos. Es decir, los lagartos están comiendo comida de gatos.
0: Uh-huh. Algo perjudicial, se entiende, para los lagartos, el alimentarse de la comida de los gatos.
2: Hombre, claro, el hecho de poner un recurso antropogénico en el medio natural, bueno, en el medio natural, las colonias están dispersas en zonas urbanas y hiperurbanas, pero eso siempre poner un recurso que es antrópico siempre altera el ecosistema. Lo que no sabemos exactamente es realmente cómo acceden a ese pienso, a ese alimento. Sabemos, lo hemos visto, lo hemos observado en algunos comederos comiendo directamente del comedero, pero es verdad que esas zonas son más expuestas y podrían ser también más expuestas a la depredación. Otra forma que tienen los lagartos de acceder a esa comida podría ser a través de las excretas de los propios gatos.
0: Oye, ¿y a largo plazo podría esta presión selectiva provocar un cambio evolutivo permanente, haciendo que los lagartos de Tenerife sean genéticamente cada vez más pequeños?
2: Yo más bien apuntaría que las colonias felinas podrían contribuir más que a un cambio evolutivo, a una extinción, que también es un proceso evolutivo, pero a una extinción mediada por el hombre, puesto que somos nosotros quienes hemos traído a estas especies invasoras, que son los gatos, y quienes estamos alimentando sin control, puedo decir sin control, porque la ley de bienestar animal no controla nada, es justamente al revés, es un descontrol, y esto podría llevar a la desaparición de la especie.
0: Te pregunto...
2: De hecho,
0: sí, continúa.
2: No, de hecho es una presión bastante importante para ciertas especies de lagartos amenazados, que en Canarias tenemos 4 especies de lagartos bien amenazados, y en el caso de esta, que es bastante abundante, el lagarto de tizón de Tenerife, que por cierto, el lagarto de tizón de La Palma acaba de ser recientemente propuesto como una especie diferente, o sea que ahora mismo este lagarto solo afectaría a la isla de Tenerife, solo estaría en la isla de Tenerife. Pero vamos, que los gatos es una presión muy importante para ellos, y obviamente está llevando a la reducción de tallas.
0: Esto afecta a toda la especie de lo que es el lagarto tizón, pero te pregunto también por el ecosistema en general, porque esta especie endémica, este lagarto tizón, se considera una pieza clave de los ecosistemas insulares, funcionan como dispersores de semillas y presas en las cadenas tróficas. ¿Puede haber consecuencias irreversibles a largo plazo también en el ecosistema?
2: Sí, de hecho ya se ha estudiado. Y se sabe que la reducción de tallas de los lagartos es muy importante en el proceso de dispersión de semillas. Y hay algunas plantas que ya empiezan a ver esos efectos poblacionales en su demografía. Es decir, el hecho de no tener el dispersor de semillas hace que los individuos de las plántulas, las plántulas de esas plantas madre, digamos, estén a mucha menor distancia que lo que cabría esperar con dispersores de mayor talla, que puedan acceder a frutos de mayor talla y moverlos mucha mayor distancia. Los lagartos son una especie clave en Canarias, los lagartos del género Galotia, todos los lagartos son endémicos de las islas, cada una en su isla o en su par de islas, y tienen procesos muy importantes una relevancia muy importante en procesos como la dispersión de semillas de muchas de las plantas endémicas de Canarias, y también muchas de esas plantas endémicas algunas de ellas son bastante amenazadas. Y también son importantes en las cadenas tróficas, puesto que los lagartos son muy abundantes en las islas, eso se debe a un proceso de ecología insular, y el cual hace aumentar la abundancia de ciertos taxones, en este caso los lagartos, y prácticamente todos los depredadores nativos y no nativos, acceden a ellos, o sea, depredan sobre ellos. O sea que el hecho de que perder su abundancia no solo afectaría a las plantas, sino también a los depredadores.
0: Lo venimos contando, los comederos de gatos no es algo aleatorio, son focos de alimentación artificial que hemos propiciado, son el eje central también de todo esto que está ocurriendo. No sé si la solución a Irán pasa por eliminarlos o no es eso lo que se busca.
2: Desde luego las colonias felinas son bastante problemáticas, porque lo que se está haciendo es alimentando a una especie invasora, que en este caso es el gato, para que los gatos estén en condiciones de semilibertad, Sabemos que los gatos, pese a estar bien alimentados, siguen depredando. Lo hemos comprobado en este artículo y hay muchos artículos que lo demuestran. Pero el caso es que no solo están alimentando a esta especie invasora, también están alimentando a otras especies con las que existen ciertos conflictos. Por ejemplo, con las tórtolas turcas, con ratas o con erizos, que son también especies, estas dos últimas, por ejemplo, son especies introducidas. O sea, ahora mismo, cuando decía que la ley de bienestar animal y la provisión de comida en las colonias estaba sin control, decía en parte también por esto, porque no solo acceden los gatos, acceden una gran cantidad de animales, gallinas, palomas, lagartos, erizos, etcétera, etcétera, etcétera. Y ese no puede ser el objetivo. Deberíamos de regular mucho mejor las colonias y las colonias no deberían de permitir que hubieran animales como los gatos a su libre albedrío en la naturaleza. Eso no puede ser. Y mucho menos en islas como estas, en islas como las Islas Canarias, con una riqueza importante de biodiversidad, que son muy sensibles a la introducción de un depredador como es el gato, que es un gran depredador.
0: Sí, criticabas ahora la ley de bienestar animal, por ahí precisamente iba mi siguiente pregunta. Intuyo por lo que has dicho que la respuesta va a ser no. ¿Crees que la legislación actual protege lo suficiente a la fauna autóctona?
2: La legislación, ¿te refieres a la ley de bienestar animal?
0: Claro, si de alguna manera existe alguna
2: Para nada.
0: legislación que pueda realmente proteger esa fauna autóctona que está amenazada.
2: Para nada. La actual ley de bienestar animal no tiene en cuenta la biodiversidad ni los impactos que pueden causar estos animales. No sabemos, no tampoco entendemos la comunidad científica, tampoco entendemos por qué se hace esta distinción entre los gatos y otras especies. Por ejemplo, ¿por qué no nos podemos alimentar ratas o ratones? ¿Por qué? ¿Por qué eso no lo hacemos? ¿Porque no nos gustan, no? ¿O porque sabemos que tienen unos impactos, unos efectos tanto en el medio ambiente como en nosotros, ¿no? En nuestra. Pues los gatos también lo tienen y parece ser que se ha obviado todo lo que tiene que ver con los impactos que esos gatos tienen en la conservación de la biodiversidad, se han obviado y también otros aspectos, como pueden ser salud, también son un riesgo para la salud humana.
0: Claro, porque además lo estábamos adelantando, los comederos son para los gatos, pero atraen también a otros animales como pueden ser las ratas, lo decías, erizos, gallinas, palomas. ¿Facilita esto la proliferación de otras especies invasoras en Tenerife?
2: Exactamente, está facilitando la proliferación de otras especies invasoras y aunque uno de los argumentos de los colectivos animalistas es que los gatos depredan sobre especies sobre ratas o ratones, la verdad es que la depredación que ejercen es muy poca. Y tenemos que pensar que el método SER, que es una de las acciones que se propone dentro de la ley de bienestar animal, no es un método efectivo que controle las poblaciones de gatos, porque de hecho lo que está ocurriendo es que cada vez hay más colonias de gatos y cada vez las colonias de gatos son más numerosas. O
0: Claro.
2: sea, ahora mismo ese método no es efectivo. Y no solo lo decimos nosotros los científicos, sino también desde la parte animalista que piden o requieren más medios para poder llevar a cabo una castración importante de los gatos, es decir, más del 90%. Capturar el 90% de los gatos de una colonia es prácticamente imposible. Lo sabemos aquellos que trabajamos con animales salvajes, que intentamos capturar a los individuos y sabemos que siempre hay individuos que no se capturan. Y mucho menos en este caso, en el caso de los gatos, donde son poblaciones abiertas, es decir, donde siempre se producen escapes o liberaciones de gatos que no están castrados. Entonces, es imposible. Si tuvieras una población cerrada, pues evidentemente tú puedes capturar al 90% y crear que la población tenga un declive poblacional. Pero en poblaciones abiertas, como es el caso, es inviable. Es inviable. El método SER es inviable.
0: Existen además otras especies endémicas de Canarias que podrían estar sufriendo efectos similares a los del lagarto tizón. ¿Tenemos
2: Por
0: algún
2: supuesto.
0: estudio que sí?
2: Por supuesto, por supuesto. En este caso nosotros estudiamos los lagartos tizones porque era la especie más abundante y que podría darnos una indicación, un valor significativo muy fácilmente. Pero obviamente los gatos se sabe que en Canarias depredan sobre otras especies, por ejemplo, aves, algunas de ellas endémicas de Canarias, y también sobre invertebrados, sobre ortópteros, sobre saltamontes o sobre escarabajos. Y esto tiene un impacto que apenas ha sido estudiado en esos taxones. Pero sabemos también que es un impacto muy importante también para, por ejemplo, las aves marinas. Para las aves marinas, para las pardelas, los pepereles y los paíños, el gato es un depredador muy, muy, muy importante y muy severo para ellas.
0: Un problema, desde luego, que necesita ser resuelto. Con esto vamos terminando. Te quería preguntar, porque a veces pensamos que alimentar a un animal desamparado es un acto de pura bondad, pero este gesto a veces tiene, lo decíamos, un efecto dominó invisible. ¿Cómo se puede equilibrar la sensibilidad social hacia el cuidado de esos animales callejeros con la urgente necesidad de proteger la biodiversidad única que hay en las islas?
2: Pues yo la verdad que no soy un experto en este aspecto social, pero entiendo que lo que habría que hacer con estos gatos es tenerlos en casa, impedir que salgan al medio natural, o si no, tenerlos en instalaciones para gatos. O sea, que haya unos vallados donde se metan los gatos ahí. Tenemos que pensar que o los gatos, que nos gustan mucho, o la fauna endémica que estamos perdiendo por múltiples causas, una de ellas, los gatos. O sea, no, hay que decir también que no solo las especies no solo se extinguen por los gatos, también hay otras especies, también hay otros impactos, otras amenazas, que tienen que ver siempre con el hombre, pero desde luego el sistema actual de las colonias felinas en la calle o en el medio natural, incluso próxima, incluso dentro de espacios protegidos de Canarias, no es una solución.
0: Pues las palabras de Airam Rodríguez sobre este problema que inunda, que invade especialmente las islas. Hay que proteger las especies endémicas. Airam Rodríguez, investigador del Museo Nacional de Ciencias Naturales del CSIC, muchísimas gracias por aclarárnoslo en A Golpe de Beat. Un placer.
2: Gracias a ustedes. Muchas gracias.
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1: Es viernes y eso significa que volvemos con el presente de las especies. Hoy con Miguel Atienza. ¿Qué tal? ¿Qué criatura nos traes hoy para cerrar la semana?
2: Muy buenas, Adriana. Hoy vengo a hablar de un animal que todos conocemos, pero quizás no tan bien como creemos. Es un animal con bastante protagonismo en la cultura popular, apareciendo innumerables veces en el cine y la literatura. Vamos, que está muy presente en nuestro imaginario colectivo.
1: Un animal algo famoso, parece ser, por lo que dices. Ahora, me tienes que dar más pistas si quieres que me acerque, porque con esto del cine y la literatura solo se me vienen a la cabeza los monstruos como King Kong o el Kraken.
2: Nada, no es ni tan grande ni mucho menos tan fantástico como los que mencionas. Este, por el contrario, es muy real, aunque eso no ha impedido que sobre él giren mitos y leyendas. Y aquí va la pista. De entre estos relatos misteriosos en los que aparece, gran parte provienen de la mitología nórdica, del mundo vikingo. Y es que este pueblo tenía la creencia de que cuando morían, este animal era el encargado de llevar su alma al Valhalla, el reino al que iban los guerreros tras la muerte.
1: Ah, bueno, ahora que mencionas su presencia en la mitología vikinga, creo que ya lo tengo claro. Estás hablando del cuervo, ¿verdad?
2: Eso es. Y atenta a cómo empieza esta película de los 90 titulada El cuervo.
3: Antiguamente la gente creía que cuando alguien muere, un cuervo se lleva su alma a la tierra de los muertos. Pero a veces sucede algo tan horrible que junto con el alma, el cuervo se lleva su profunda tristeza y el alma no puede descansar. Y a veces, solo a veces, el cuervo puede traer de vuelta el alma para enmendar el mal.
1: Vaya, la verdad es que da un poco de mal rollo, Miguel. Me pregunto a qué se debe esta asociación de cuervo como mensajero o intermediario entre nosotros y el más allá.
2: Pues esta relación tiene bastante sentido, al menos simbólicamente. Y es que siempre que había una batalla, los cuervos no faltaban a la cita, por la simple razón de que los caídos en combate se convertían en alimento para estas aves. Los vikingos veían que los cuervos se posaban sobre los fallecidos, construyendo así el relato de que eran estos los encargados de llevar el alma de los guerreros al Valhalla. De hecho, Odín, el dios supremo en la mitología nórdica, tenía dos cuervos sagrados que solían representarse posados en sus hombros. Estos dos pájaros tenían la tarea de viajar por el mundo actuando como informantes de Odín. ¿Y sabes cómo se llamaban? Huginn y Muninn, que traducido significa pensamiento y memoria.
1: Pues la verdad es que todo esto es muy poético, pero más allá de que los cuervos aprovechasen las batallas para darse un auténtico banquete, ¿qué hay de real en todo esto? ¿Es solo una leyenda nórdica muy bonita o hay alguna base real en torno a la singularidad de estos pájaros?
2: Pues ya te digo yo que sí que la hay. La neurociencia ha demostrado que los cuervos destacan precisamente por esas dos cualidades, un pensamiento abstracto y una fuerte memoria. Además, son extremadamente inteligentes, contando con un gran desarrollo cognitivo. Investigaciones han puesto a prueba el ingenio de los córvidos, enfrentándolos a diferentes desafíos, y estos han demostrado su capacidad para emplear herramientas y salir triunfantes. Además, son unos auténticos pícaros. Tienen esa faceta juguetona con un punto de mala leche. Les encanta hacer rabiar a otros animales más grandes, como pueden ser perros o lobos, a quienes se acercan por la espalda para picotearles la cola y salir volando rápidamente, solo por pura diversión.
1: Vaya con los cuervos, no solo son listos, sino que también son vacilones. Parecen los humanos de las aves, pero ¿qué tareas son esas que dices que son capaces de resolver? ¿Me podrían haber ayudado con los deberes en el instituto, por ejemplo?
2: Bueno, eso no lo sé. Lo que sí te puedo decir es que son capaces de emplear herramientas para, por ejemplo, conseguir comida. Con el pico pueden agarrar un palito para tratar de sacar comida metida en un recoveco o incluso meter piedras en una botella con agua para que el líquido ascienda y poder llegar a él. Incluso aprovechan dinámicas humanas para su propio beneficio. Un buen ejemplo es el de un hombre estadounidense que cuando regresaba de su trabajo a casa, pues se dio cuenta de que había cuervos que tiraban nueces a la carretera esperando a que algún coche las pasase por encima para así romper la cáscara. El hombre, al ser consciente de esto, comenzó voluntariamente a pasar por encima de las nueces. ¿Sabes lo que pasó? Uh-huh. Pues que los cuervos no solo empezaron a reconocer el vehículo y al conductor, sino que se llegaron a aprender sus horarios. Sabían exactamente a qué hora iba a trabajar y a qué hora volvía, y se ponían a esperarle con sus nueces preparadas porque sabían que ese coche no fallaba.
1: No me lo puedo creer, o sea que contaban con su propio servicio premium de cascanueces, la verdad, es que alucino.
2: Pero ojo, Adriana, porque igual que recuerdan a los buenos, no olvidan una ofensa. Y aquí viene el verdadero bombazo de la memoria de Odín. En la Universidad de Washington, unos científicos se pusieron unas máscaras muy específicas y asustaron a un grupo de cuervos en varias ocasiones. Los pájaros se quedaron con sus rostros. Pasaron los años, estos cuervos tuvieron crías y atenta, porque las generaciones siguientes de cuervos, hijos y nietos que jamás en su vida habían visto esos rostros, atacaban furiosos en grupo a cualquiera que se pusiera esas mismas máscaras. Por lo tanto, sabemos que los cuervos transmiten el conocimiento aprendido de generación en generación.
1: Madre mía, o sea que si le caes mal a un cuervo, se lo va a contar a toda su familia.
2: Y a sus amigos también.
1: Menudo peligro. Oye, Miguel, y una duda que me surge ya para acabar. ¿Aquí en España tenemos la suerte de cruzarnos con estas aves tan listas?
2: Sí, sí, los podemos encontrar en nuestro país, pero ojo, porque es muy común confundir cuervos con cornejas. Los dos son aves pertenecientes a la familia de los córvidos, pero se diferencian en su tamaño. La corneja, más pequeña, es más común verla en entornos urbanos como pueden ser parques, mientras que el cuervo, mucho más grande, suele evitar las ciudades. Lo que no cambia es su grado de inteligencia y picardía, así que la próxima vez que veas a un pájaro negro mirándote fijamente, ten mucho cuidado con lo que haces. Como le hagas algo, se quedará con tu cara.
1: Sí, sí, alto y claro. A partir de hoy, si veo uno, le saludo con educación y le invito a unas nueces, por si acaso. Miguel, muchísimas gracias.
2: Un placer, Adriana. El próximo viernes volvemos con un nuevo animal. Buen fin de semana a todos.
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1: Abrimos ahora el espacio para las noticias más destacadas en ciencia y tecnología con Miguel Atienza. Diseñan unas tijeras moleculares que frenan el virus del VIH en células de laboratorio.
2: Un equipo de investigación ha logrado eliminar parte del ADN del VIH que estaba integrado en células infectadas en laboratorio mediante unas tijeras moleculares, un avance que demuestra que es posible dañar el genoma de este virus de forma tan amplia que no pueda repararse ni propagarse. La técnica, desarrollada por científicos del Instituto de Parasitología y Biomedicina López Neira del Consejo Superior de Investigaciones Científicas de Granada, en colaboración con un grupo internacional de Ámsterdam, ha funcionado hasta el 97% de esas células y además ha modificado el genoma viral restante, lo que permite inactivar por completo el virus en este modelo experimental. Estas tijeras guiadas cortan el material genético del virus en dos puntos y retiran el fragmento situado entre ambos. Este corte impide que el virus se recupere y vuelva a multiplicarse cuando el tratamiento antirretroviral se interrumpe.
1: El fútbol y el balonmano fortalecen los huesos más que andar o hacer pesas, según un estudio realizado por investigadores de la Universidad Semmelweis en Hungría y publicado en la revista Sports Medicine Open.
2: El análisis destaca que la intensidad del ejercicio puede ser más importante que la cantidad para mantener la salud ósea, lo que podría contribuir a mejorar los programas de ejercicio diseñados para prevenir la osteoporosis. La formación ósea se estimula de forma más eficaz con actividades deportivas que implican movimientos explosivos, cambios rápidos de dirección y giros, como el fútbol y el balonmano, antes que caminar o hacer ejercicio con pesas. El fútbol y el balonmano recreativos, por ejemplo, se asociaron con aumentos de hasta un 45% en los niveles de sustancias vinculadas a la formación ósea. En cambio, caminar, el step y los ejercicios de resistencia tradicionales en el gimnasio fueron menos efectivos en general.

0: Nosotros nos tenemos que despedir ya, no hay tiempo para más.
1: 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En redes sociales también tenemos perfil en LinkedIn y en X, donde nos encontrarás como @agolpedebeat.
0: Miguel, muchas gracias, que pases un gran fin de semana.
1: Igualmente, chao, chao.

0: Son las 11, las 10 en Canarias.
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0: Buenos días. La vicepresidenta Sara Hagesen ha presidido el Comité de Dirección de Medio Ambiente y se han actualizado la cifra de hectáreas calcinadas por los incendios en España. En lo que va de año se superan ya las 240.000 y la cifra es provisional porque el monte sigue ardiendo. Lo peor hasta ahora sigue en Riglos, en Huesca. El viento vuelve a marcar los trabajos de los equipos de extinción. Las llamas avanzan y se vigila con especial atención los monasterios de San Juan. El presidente de Aragón, Jorge Azcón, visita ahora mismo el puesto de mando avanzado para conocer la última hora del incendio. Alejandro Navarrete, buenos días.
2: Hola, buenos días. Preocupación máxima por este incendio que ya ha calcinado más de 10.000 hectáreas. Día clave, el de hoy, para el presidente Jorge Azcón, tras una noche muy complicada que ha obligado a evacuar a 4 municipios más de la zona esta noche, lo cual hace un total de 16 poblaciones desalojadas y más de 800 vecinos trasladados. No se descartan más.
3: La preocupación sigue siendo máxima. El día de hoy es un día extraordinariamente importante para contener el incendio, sobre todo en lo que es el flanco derecho, y la verdad es que vamos a confiar en que la meteorología nos ayude.
2: Este fin de semana se prevén tormentas, sigue preocupando el entorno de San Juan de la Peña y sus monasterios, que recogen buena parte de la historia de Aragón, y en cuanto al despliegue de hoy, no tiene precedentes en la comunidad, 500 efectivos y 35 medios aéreos por el momento. El gobierno de Aragón ha solicitado 3 más al vecino, a Francia.
0: En el incendio de niebla en Huelva se han conseguido avances en el frente norte y se espera que hoy algunos vecinos puedan acceder a sus casas para recoger enseres y comprobar el estado de los animales. Preocupa, eso sí, el avance de las llamas hacia Sevilla. En la parte este del fuego se está acercando el municipio de Aznarcóllar. Hay unas 700 personas evacuadas y 31.000 hectáreas afectadas. Esta tarde el presidente de la Junta de Andalucía, Juanma Moreno, va a estar en el puesto de mando avanzado. Es viernes 14 de agosto, día de maletas para irse o para volver. La gran operación salida del verano pone en alerta a la Dirección General de Tráfico. Más de 5 millones y medio de desplazamientos esperan por carretera. Dispositivo especial de tráfico en marcha en unas horas. Mucho trajín también en estaciones o aeropuertos. En el del Prat, en Barcelona, se suma además la huelga indefinida del handling de los trabajadores de asistencia en tierra. Allí en el Prat hay un micrófono de Radio Nacional. Pau Alemany, buenos días.
4: Buenos días, así es. Aquí en el aeropuerto del Barcelona, el Prat, hay un movimiento constante de pasajeros, algunos con más urgencia que otros. Estas horas no hay saturación, pero sí que se nota que empieza la operación salida. Y de momento solo hay un vuelo cancelado, que es el que va hasta Frankfurt. En cuanto a la huelga indefinida de los trabajadores de Ground Force, la empresa que se encarga de gestionar las maletas de varias compañías aéreas, la afectación se empieza a notar con el retraso o la pérdida de equipaje.
5: Bueno, venimos de Viena y estamos haciendo unas vacaciones familiares y acabamos de entrar por aquí por el aeropuerto de Barcelona. Todo muy bien, recogimos las maletas, se demoraron un poquito de salir, pero todo perfecto.
6: Yo personalmente no, pero algunos del grupo con los que íbamos sí que han tenido, bueno, las han perdido y han tenido que esperar.
4: De momento, la huelga deja un balance de más de 200 vuelos cancelados y 3.000 maletas afectadas.
0: Y pendientes de otro aeropuerto, el de Catania, en la isla italiana de Sicilia, va a seguir cerrado hasta al menos mañana, sábado día 15. El Etna sigue muy activo, el volcán sigue emitiendo ceniza, la emergencia se prolonga ya desde hace más de una semana y coincide con el fin de semana de Ferragosto, la festividad estival por excelencia allí en Italia. La cancelación de vuelos ha sido masiva, muchos se han desviado a otras zonas de la isla. Según las primeras estimaciones, unos 100.000 viajeros se han visto afectadas. La patronal turística siciliana calcula unas pérdidas ya de entre 12 y 24 millones de euros. Son las 11 y 4, las 10 y 4 en Canarias.
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9: Hoy nos hemos venido hasta un lugar único que además tiene el récord de ser el espacio protegido más extenso de España. ¿Sabéis por dónde andamos? Pues estamos en Jaén y el lugar que hemos elegido para esta nueva escapada es el Parque Natural de las Sierras de Cazorla, Segura y Las Villas. La carta de presentación del entorno que hemos seleccionado para esta escapada es sencillamente imponente, pues con sus más de 210.000 hectáreas, se trata de un espacio natural que constituye el entorno protegido más extenso de España y el segundo de toda Europa. Ahí es nada. El lugar en cuestión, como decíamos, es el Parque Natural de las Sierras de Cazorla, Segura y Las Villas. Claro, con un territorio así hay que acotar y elegir qué parte o qué recorrido queremos hacer, porque todo no nos cabe en una escapada. Y nosotros hemos decidido que vamos a ir a buscar el lugar donde nace el río Guadalquivir, que lo hace por aquí, en estas tierras. Este es un entorno repleto de biodiversidad donde se encuentra la mayor masa forestal de España y donde vamos a disfrutar de paisajes llenos de vida y bien conservados, sin apenas nada que rompa su armonía. Bosques, montañas, ríos, plantas, animales, pueblos con castillos y callejuelas de casas blancas e insólitas aldeas de montaña saldrán a nuestro encuentro según elijamos una u otra ruta. Los árabes llamaron al Guadalquivir el río Grande, y este río Grande nace en un lugar de curiosas formaciones geológicas y densos pinares de pino laricio y negral. Este rincón, la Cañada de las Fuentes, en el término de Quesada, está dentro de la Sierra de Cazorla. Allí confluyen varios arroyos que descienden de las montañas cercanas y se juntan para formar el que se convertirá en el mayor río de Andalucía. El espectáculo de la naturaleza en este lugar es asombroso y podemos disfrutar de ello realizando alguna de las rutas más llamativas de la zona, pasando por ejemplo por Cazorla, La Iruela, Quesada y Peal de Becerro. En Cazorla descubriremos, junto a la Sierra Agreste, la Campiña Olivarera, en plena campaña ahora, además de su dilatada y fabulosa historia forjada en gran medida por ser un lugar de frontera, de lo que dan cuenta sus castillos. Dentro de Cazorla hay dos lugares que no podéis perderos: los centros temáticos de especies amenazadas y el Frondosa Naturaleza. En el primero se muestran los ecosistemas más representativos de Andalucía y una explicación de por qué estamos llevando a ciertas especies al límite de su desaparición. Veremos también algunos de los proyectos de recuperación locales, como el del quebrantahuesos, el alimoche o la lagartija de Valverde. En el segundo, en el centro Frondosa Naturaleza, completaremos la visión global del parque, pues se explica la riqueza biológica y ambiental del mismo. Siguiendo la ruta, otro castillo, el de La Iruela, nos trasladará a los tiempos y las leyendas de los templarios. En Quesada podremos visitar el Museo Zabaleta, que guarda diferentes colecciones de arte moderno con obras de Miró o Tapies, junto a numerosos óleos, acuarelas y dibujos del autor que le da nombre y que nació en este pueblo. Y por último, en Peal de Becerro, tendremos ocasión de conocer la Cámara Sepulcral de Toya, un yacimiento arqueológico al que, si recordáis, ya dedicamos una escapada hace tiempo. En fin, una profunda inmersión en la naturaleza con esta escapada que estamos seguros que servirá de acicate e inspiración para plantear nuevos viajes a otros rincones de este u otros parques naturales.
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7: No nos movemos de Andalucía en clave turismo, pero sí cambiamos de provincia. Nos vamos a Málaga, a la localidad de Antequera, para conocer una de las almazaras más antiguas del mundo, Finca La Torre. Recogemos aceitunas y elaboramos aceite en el siguiente reportaje. Se recogen las primeras aceitunas, las que darán lugar a los mejores aceites de oliva virgen extra, los AOVES Premium, en una de las zonas con mayor tradición olivarera de la península ibérica.
10: Digamos que para los madrileños, el kilómetro cero de Andalucía, Antequera, una pedanía muy pequeñita que hay al lado que se llama Bobadilla. Más popular es Bobadilla Estación, ¿vale? Pero digamos que es el kilómetro cero más o menos de Antequera y estamos a unos 500 metros de altitud.
7: ¿Y el mar a cuánto estamos?
10: A unos 60 kilómetros.
7: Borja Adrián Sanz, director de marketing y comunicación de Finca La Torre, nos guía por los olivares malagueños de esta almazara milenaria en el corazón de Andalucía.
10: Tenemos ahí un molino cerámico de barro que está datado de 2.200 años. Es súper curioso y en la zona, en Antequera, en la zona se hacía aceite ya de hace muchísimo tiempo. Olivos centenarios, tenemos más de la mitad de la plantación con más de 150 años. Como sabes, datar un olivo es complicado, porque cuando cortas el tronco no tiene los anillitos típicos de tal. Normalmente se mide por el diámetro del tronco, ¿vale? Más grueso, más diámetro, más viejo es. Pero aquí el 50% de la plantación lo datamos de unos 100-150 años, porque sabemos que los padres y los abuelos de algunos trabajadores de aquí han estado trabajando el olivar.
7: Guardianes de la tradición y de la historia, en una tierra con una excepcional biodiversidad, en Finca La Torre se trabaja con una filosofía productiva 100% autónoma, con un abastecimiento total y absoluto de los recursos que finca y almazara generan, y en una agricultura sostenible y ecológica, sin pesticidas y productos químicos, y biodinámica, teniendo en cuenta los ciclos lunares y los ritmos naturales del cultivo y de respeto al medio ambiente.
10: Plantamos cuernos de vaca, llenos de compost de moñiga, ¿vale? Entonces los metemos en la tierra a unos 6-7 metros de profundidad, tapamos y lo dejamos ahí unos meses para que eso genere vida, bacterias. Y entonces todo eso lo cogemos luego, lo sacamos de los cuernos y lo esparcimos por la finca para crear vida. Igual, se trata de tener un ecosistema propio aquí en el que tú no necesites ningún elemento externo para empujar a la vida por sí sola. Paso de ave, hay avistamiento de aves aquí de la Comunidad Europea, hay un proyecto de avistamiento de aire, y nosotros, como te explicaba antes, necesitamos generar vida, no podemos utilizar nada. Una agricultura biodinámica necesita generar vida para que el curso de la vida, el ciclo, fluya por sí solo. Cuanta más vegetación y más insectos, más animales y más de todo, pues mucho mejor.
7: En este paraíso natural de 380 hectáreas, entre pastos, bosques de pinos y olivares, la cuadrilla de jornaleros varean los olivos para recoger las aceitunas. Borja Adrián Sanz nos explica el proceso para que las olivas queden intactas.
10: Mirad, ahora mismo estáis viendo el peine y la vara, ¿vale? Las condiciones climáticas que se están dando en los últimos años hacen que el olivo esté súper seco. Y entonces, si tú no eres un profesional, que cada vez hay menos en el campo, con la vara, le pegas una paliza al olivo que lo revientas, está tan seco que la rama se parte. Entonces, eso nos está llevando, la sequía y la falta de profesionales, nos está llevando a utilizar el peine eléctrico, ¿vale? Que lo que hace es un bueno, peinar el olivo es más delicado y lo único que trabaja son las ramas, entonces el olivo sufre mucho menos. Entonces es muy importante cómo el cambio climático nos está afectando y también ese profesional de toda la vida, el abuelo que estaba con la vara, que lleva toda la vida vareando, pues ya la gente joven no quiere hacer esto. Entonces está cambiando un poco las técnicas de recogida.
7: En el olivar, hombres y mujeres se reparten las tareas. La mayoría de ellos llevan casi toda su vida trabajando en el campo, como Mari Carmen y Bartolomé.
11: Pues aquí estamos extendiendo los fardos para cuando llegue el buggy, pues empiece a vibrar y caiga la aceituna dentro del fardo.
12: Estos fardos son como redes, ¿no?, en realidad,
11: sí,
12: ¿no?
11: Sí, sí. Después llegan los compañeros, cogen las puntas y las meten dentro del recogedor, de recoge fardo, y ya sale limpio.
12: ¿Y luego haces más cosas?
11: También cogemos del suelo, los montones que vemos en el suelo, ayudamos a nuestros compañeros en el cajón, vamos turnándonos y cambiándonos los trabajos.
12: Y estáis aquí tanto hombres como mujeres, ¿cuántas mujeres sois?
11: Mujeres vemos cuatro, uh-huh, y los demás son todos hombres.
12: Ajá. Vosotras no lleváis el buggy, ni el tractor, ni nada, estáis aquí más que nada con los fardos, ¿no? ¿O también, sí, lleváis el tractor?
11: No, no, la maquinaria solo ellos, los que están preparados para eso.
12: ¿Y cuánto tiempo llevas haciendo esto?
11: Pues yo llevo ya por lo menos 15 años llevo.
12: Caramba, es un trabajo duro también el del campo, ¿eh?
11: Hombre, pero cuando gusta, trabaja uno a gusto.
12: Muy bien.
11: Porque nos gusta.
13: Recolectando aceitunas, a berquina.
12: ¿Y qué es lo que tiene? Tiene la vara.
13: La vara, para ayudar a la máquina para echar la aceituna abajo.
12: Y aquí el compañero que está con el buggy, ¿exactamente qué es lo que hacen con esas pinzas?
13: Vibrar, coger, sujetar la pata, le da vibro y le ayudamos nosotros arriba al olivo para coger aceituna.
12: ¿Lleva muchos años haciendo esto?
13: Sí, unos 20 años, 22 años.
12: Caramba, tiene que tener mucha fuerza en los brazos,
13: sí,
12: ¿eh?
13: Sí, hombre, sí, algo fuertecito estoy.
7: La calidad y la excelencia son los principios que guían el trabajo en Finca La Torre. Por eso se apuesta por la recolección temprana, cuando las aceitunas están todavía verdes y tienen menos aceite, pero de mucha más calidad y saludable. Nos lo explica en detalle Borja Adrián Sanz, el director de Marketing y Comunicación.
14: Nosotros recogemos siempre antes de que la aceituna torne, cambie de color, ¿ok?, y haga el envero, que se llama. En el vino creo que se llama igual, ¿vale? Tenemos verde, enverando, y luego negra ya. Entonces, ahora tenemos menos aceituna, menos aceite en la aceituna, pero es mucho más saludable y más intenso el aceite, ¿vale? Que es lo que nosotros buscamos, la máxima calidad y parte saludable, más fuerte, ¿vale? Menos aceite, más saludable. En envero es donde la aceituna tiene la máxima cantidad de aceite y luego en negro no tiene más cantidad, pero es más fácil cogerla. Incluso hay gente que la barre del suelo, la deja caer y la barre.
7: Cuatro son las variedades de aceituna que se cultivan en Finca La Torre y con las que elaboran sus AOVES, auténticos zumos de aceituna, como nos cuenta Borja Adrián Sanz.
14: Nosotros solo hacemos monovarietales. Esta es la arbequina, que es la que vamos a ver. Luego tenemos la ojiblanca, que es nuestro buque insignia a nivel de premios y tal. Un poquito de cornicabra y un poquito de picudo. Son las cuatro variedades que hacemos en monovarietal. Nosotros no mezclamos, no hacemos coupage. El concepto más claro que tenemos que tener en el mundo del aceite es que el aceite es un zumo de aceituna. No hay nada más. Lo único que hacemos es filtrar, lo que es muy importante, la filtración, ¿vale? Pero es como si un zumo de naranja lo colásemos para quitarle la pulpa. Pasa que conceptualmente en el zumo de naranja la pulpa no afecta negativamente y en el aceite sí, ¿vale? Pero no hay fermentación, no hay nada. Entonces, ¿qué pasa? Que ese zumo se va deteriorando durante el año por un proceso de oxidación que no podemos parar. Y es un producto absolutamente diferente, entonces hay que disfrutarlo. Cuanto más temprano, mucho más potente y mucha más parte saludable vamos a ver, pero no tengo otro hasta de 12 meses.
7: Dejamos el campo y los olivos y entramos en la fábrica, ubicada en la propia finca. Borja nos cuenta paso a paso el proceso de elaboración de estos AOVES Premium, desde que las aceitunas llegan en los tractores a la fábrica hasta que este oro líquido se embotella para su comercialización.
10: Que hay que molturar, exprimir el zumo en las 5 horas posteriores a la recogida del olivo. Fijaros que este tractor va y viene cada X tiempo. A nosotros en ocasiones se nos da la circunstancia en que en menos de 2 horas del olivo en la aceituna, el aceite está en el tanque. Eso es brutal. La aceituna ahora mismo es que está viva, está recién cogida. Entonces hay que... Es de donde venimos. Ellos van y vienen, van y vienen. Fíjate, el camión se ha ido, el tractor se va, lo cambia por otro que hay allí, se trae el otro, se va y deja este vacío. Siempre hay dos. Entonces, es inmediato, en tiempo real prácticamente tú estás exprimiendo el zumo.
7: Es importante separar las aceitunas de las hojas y restos de madera.
10: Subimos por esta transportadora, ¿vale? Y esto es una aspiradora. Lo que hacemos es aspirar los trocitos de madera y las hojas, de haber variado y de haber vibrado los olivos, pues caen en la red siempre y vienen algunos, como veis. Y por la otra cinta se van, ahí se acumulan todas las hojas, que luego mezclaremos con la pasta resultante de la extracción del aceite, y ese es nuestro compost, reciclamos todo, ¿vale? De la aspiración vamos al agua, al lavado, eso es como un jacuzzi. Pasa la aceituna, la limpiamos con agua simplemente para quitarle el polvillo que puede haber quedado del trabajo en campo, y vamos a la pesadora. Allí lo que hacemos es un control de peso simplemente para ver la producción que hemos tenido y para sacar también el rendimiento de tantos kilos, tantos litros. Cada 1000 kilos hay una compuerta que se abre, suelta, y vamos contando 10.000, 15.000, 16.000, y de allí entramos directamente al molino, que básicamente lo que hace es romper la aceituna. Es una plancha de hierro circular con unos agujeritos, como un colador, pero fuerte. Entonces lo que hago es empujar la aceituna, la obligo a pasar por ese agujerito, y como es más grande la aceituna que el agujero, la rompo y hago una pasta que vamos a ver ahora dentro en la batidora, ¿vale?
7: El paso siguiente es la máquina batidora, el más importante de todo el proceso.
10: Del molino, de romper y crear la pasta, ¿vale?, pasamos a la batidora. Y en la batidora lo que hacemos es definir el color, el aroma, el sabor y la estabilidad del aceite. Trabajamos en frío. Eso es como si nos imaginásemos una bañera con dos cuerpos. Y en el centro ponemos agua para mantener esa temperatura por debajo de los 27 grados, que es la extracción en frío. ¿Por qué 27 grados? Porque por encima de 27 grados empezamos a quemar partes saludables, polifenoles. Y nosotros queremos la máxima calidad e intensidad. Entonces, estamos batiendo un tiempo medio de una media hora a unos 20 grados y pasamos a la centrífuga, donde hacemos por alta velocidad, el concepto es como una lavadora de casa, empieza un bombo a girar, el sólido, la pasta, se va a un lado y el primer aceite que extraemos, el primer zumo, se va a otro. La pasta la mandamos a la planta de compostaje para mezclarla con la hoja que hemos dicho antes, y ese es nuestro compost natural, y el primer aceite lo pasamos a una segunda centrífuga vertical que trabaja más rápido. ¿Por qué más rápido? Porque aquí ya estamos separando no sólido líquido, estamos separando dos líquidos, aceite y agua. Por densidad el aceite se va a un lado con un poquito de agua y de impurezas de la aceituna, y el agua se va a otra línea, ¿vale? Y luego ya pasamos al filtro, y en el filtro básicamente lo que hacemos es como el concepto como de una cafetera antigua con el filtro de papel. Le quitamos, le hacemos pasar con una bomba, empujamos al filtro de papel, el papel retiene el agua y los pozos, y el aceite ya limpio, ese aceite verde que parece kriptonita de Superman, es el que ya tenemos apto para consumir. Es muy importante filtrar el aceite para que tenga más estabilidad y dure mucho más en el tiempo con las máximas propiedades.
7: En la zona de filtrado nos encontramos con Víctor Pérez, el ingeniero agrónomo y alma mater de todo lo que ha ocurrido en Finca La Torre desde 2011, cuando comenzó a desarrollar su filosofía de una almazara autónoma, sostenible y biodinámica. Víctor maneja los filtros mientras remarca la necesidad del filtrado.
15: La filtración es simplemente retirar el resto de agua, porque la separación del aceite y del agua no es 100% eficiente, entonces siempre hay un restito de agua que tenemos que retirar, y también alguna impureza. Si no lo retiramos, la vida útil de ese aceite se va a reducir mucho, es decir, estamos hablando de que un aceite sin filtrar pues puede tener una vida útil de 1 o 2 meses, no más. Si se hace una filtración adecuada, hablamos de un año o incluso más.
7: El ingeniero y gerente de Finca La Torre, Víctor Pérez, nos cuenta los retos por conseguir y repasa todo lo logrado.
15: El objetivo en principio era hacer o intentar mejorar la calidad con la que estábamos produciendo, pero no imaginábamos ni que fuera tan pronto todos esos resultados, ni dónde íbamos a estar, no imaginábamos, ni en el mejor de los sueños, que va, que va, que va.
12: ¿Y el reto un poco para el futuro ahora cuál es? En Finca La Torre y para ti, Víctor.
15: Bueno, a ver, siempre se aprendan cosas, es decir, siempre estamos en continuo aprendizaje. Tenemos un reto grande a nivel de producción, porque ya la demanda, en nuestro caso, ya es superior a la oferta. Llevamos 5 años haciendo un replantamiento de nuestra finca, replantando y demás para incrementar esa producción, sin evidentemente sin disminuir la calidad, ¿no?
7: A la hora de escoger uno de sus AOVs,

0: Ahora lo mejor es disfrutar con estos aceites de oliva virgen extra.
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Pues hasta aquí he llegado hoy en Clave Turismo, ya no nos queda más tiempo. Todos los que hemos hecho posible este programa esperamos que haya sido de su agrado. Con la música de Izal nos despedimos, pero sigan con nosotros en la sintonía de Radio Exterior de España. Adiós, sean felices.

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1: ¿Qué tal? Bienvenidos a La Hinchada en Radio Exterior de España. Vuelve la Liga en Primera División más de 2 meses y medio después y con un Mundial de por medio y como campeones del mundo. El fútbol español está de enhorabuena porque mañana alza el telón una Liga que promete ser apasionante. La Liga empieza con un Alavés-Getafe mañana sábado a las 7:30 de la tarde en Mendizorroza. A continuación, a las 9:30 se jugará el Sevilla-Rayo Vallecano. Y para el domingo tenemos 2 partidos, ya que el Celta-Osasuna finalmente se ha aplazado por el estado del césped de Balaídos, afectado por un hongo. Esos 2 partidos serán el domingo a las 5 el Racing de Santander-Villarreal y a las 7 el

0: Español Levante, y para el lunes 17 de agosto a las 9 de la noche se estrenará el Deportivo de La Coruña contra el Elche. Una primera jornada que es un rompecabezas porque tendrá 5 partidos aplazados. ¿Cuáles serán, Guillermo Bravo? Muy buenas.
1: Muy buenas, Dani. Esos 5 partidos aplazados se disputarán entre la semana que viene y dentro de 2 semanas. El miércoles 19 de agosto a las 9 de la noche, el Atlético de Madrid-Málaga. El martes 25 de agosto, también a las 9 de la noche, el Valencia-Real Betis-Balompié. Y el miércoles 26 de agosto, igualmente a las 9, el Real Madrid-Real Sociedad. Finalmente, el jueves 27 de agosto a las 8 y media de la tarde, el Celta se enfrentará a los Osasuna. Y a las 9, el Fútbol Club Barcelona al Athletic de Bilbao.
0: Y además en este programa les informaremos de los últimos fichajes, como el de Ferran Torres, el héroe de Nueva York, que deja el Barça y se va al Paris Saint-Germain de Luis Enrique. Y también analizaremos las últimas plantillas de los equipos de primera que nos quedan por repasar. También hablaremos de segunda división, ya que hoy mismo comienza la competición, si nos da tiempo, de las novedades de la Liga ACB de baloncesto. Y además seguiremos comentando el Campeonato de Europa de Atletismo de Birmingham, donde anoche Moha Tawi logró la segunda medalla para España con su bronce en los 800 metros. Pues con Guillermo Bravo en la redacción, Cristina Dorado en la producción y Pepo Sherman en el control de sonido, vamos a comenzar una hinchada en la que también nos acompaña aquí en el estudio nuestro colaborador Israel Íñiguez. Muy buenas, Israel.
2: ¿Qué tal? ¿Cómo estás, Dani? Muy buenas.
0: Pues reciban un saludo de Daniel Riobó. Comenzamos la hinchada con las noticias destacadas del mundo polideportivo.
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0: Lo adelantábamos en la portada, Mohamed Atawi logra la medalla de bronce en la final de 800 metros del Campeonato de Europa de Atletismo de Birmingham. El otro español presente en la final, David Barroso, acabó cuarto en una prueba en la que venció el irlandés Mark English.
1: Con el bronce de Atawi, España logra su segunda medalla en el campeonato tras la plata de Marta García en los 5.000 metros. Además de la jornada de ayer, Diego Casas fue sexto en la final de disco y Jael Bestué séptima en la de 200 metros.
0: Hablamos ahora de natación. España roza el podio en el relevo 4x100 libre masculino y firma un nuevo récord de España en el Campeonato de Europa de Natación de París.
1: El cuarteto formado por Luca Huck, César Castro, Miguel Pérez Godoy y Sergio De Celis terminó cuarto en la final de 4x100 libre con un nuevo récord de España, marcado en los 3:11.91, a solo 83 centésimas del bronce de Croacia. Es el segundo cuarto puesto tras el propio de Luca Huck en la final de la prueba de 100 metros libre.
0: Y en tenis, el estadounidense Ben Shelton se adjudica el Masters 1000 de Montreal tras derrotar en la final a su compatriota Brandon Nakashima por 6-3 y 7-6. El propio Nakashima, recordemos, había privado en semifinales a Rafa Jodar de la posibilidad de alcanzar su primera final de Masters 1000.
1: Pese a la derrota, el tenista madrileño sigue firmando una temporada veraniega de ensueño. El lunes ya será el número 11 del mundo y tiene por delante el Masters 1000 de Cincinnati y el Open de Estados Unidos para alcanzar el top 10 de la ATP.
0: Y el ciclista español Adrià Pericas, del equipo UAE, se impuso ayer en la séptima etapa de la Volta a Portugal.
1: El ciclista catalán, de tan solo 20 años, está siendo una de las revelaciones de la Volta a Portugal y ha ascendido al tercer puesto de la general a un solo minuto y 57 segundos del líder, el francés Alexis Jagan.
0: Pues tras el repaso a la actualidad polideportiva, vamos ya con la...

0: Pues vamos ya con la actualidad futbolística, porque antes de que empiece a rodar el balón, esta semana se ha disputado la Supercopa Europea, que parece que ha pasado un poco inadvertida, y todavía ha habido partidos de pretemporada y se han confirmado algunos fichajes que vamos a analizar ahora con nuestro colaborador Israel Íñiguez. Empezamos con ese primer partido oficial de la temporada. El Paris Saint-Germain de Luis Enrique conquistó su segunda Supercopa Europea consecutiva tras derrotar 2-1 al Aston Villa de Unai Emery gracias a los goles de Carasbelia y de Cyré Doué en la final disputada el miércoles en Salzburgo. ¿Qué te pareció el partido, Israel?
1: Bueno, pues un partido muy disputado y donde el Paris Saint-Germain vuelve a demostrar que es un auténtico devorador de títulos. El Paris Saint-Germain de Luis Enrique, porque evidentemente el técnico español tiene mucho mérito. Ha conformado un bloque muy potente, lejos de aquellas estrellas que tenía el Paris Saint-Germain hace no tantas temporadas, y esto le está dando una rentabilidad tremenda. Recordemos que es el campeón de las últimas dos Champions. En este partido muy igualado ante el Aston Villa, es verdad que el Aston Villa llegaba con más rodaje, el Paris Saint-Germain apenas había recibido a sus internacionales unos días antes, pero está claro que ese equipo está tan sumamente rodado que va a ser uno de los grandes rivales a batir esta temporada.
0: Y esa final disputada por dos equipos entrenados por dos técnicos españoles, que también demuestra el éxito de nuestro fútbol, no solo en el terreno de juego, como en el Mundial, sino también en los banquillos. Y además, esta semana también se ha anunciado que Xavi Hernández será el nuevo seleccionador de Países Bajos. ¿Crees que es una decisión acertada de la Federación Holandesa, Israel?
1: Pues no sé si acertada o no. Lo que tengo claro es que Xavi Hernández tiene una oportunidad de oro de reivindicarse. Recordemos que en el Barça la primera temporada fue bastante buena. Conquistó la Liga después de una situación muy convulsa en la entidad culé. Y la segunda no fue tan buena y, de hecho, salió de Can Barça con muchas críticas. Fíjate que es todo un estandarte. Creo que Holanda, en este caso, es una selección que le pega por estilo a Xavi Hernández. Sí que es cierto que en los últimos tiempos con Ronald Koeman ese estilo había virado, pero vuelve un poco a los orígenes con Xavi Hernández. Entonces, bueno, ese estilo le pega. Es verdad que no estamos ante una Holanda como la de otras épocas pasadas, donde era una de las grandes potencias mundiales, pero evidentemente está entre las 8 o 10 mejores del mundo y, con un buen trabajo, ya digo, puede reivindicarse como ese entrenador de gran nivel que apuntaba y que después de la segunda temporada generó muchas dudas en el Barça.
0: Pues veremos cómo lo hace Xavi Hernández en Holanda y también Mitchell, que entrenará al Ajax de Ámsterdam. Y si hablábamos de la Supercopa de Europa, también hemos conocido esta semana que la de España se disputará en Estambul el próximo año, ya que la ciudad turca ha sido finalmente la elegida para acoger la Final Four después de que Arabia Saudí, que es sede habitual del torneo desde 2020, quedara descartada por la coincidencia con la Copa Asia que se celebrará allí este año. La Supercopa se celebrará del 2 al 7 de febrero y volverá a Arabia Saudí también en 2028. ¿Qué te parece que se juegue en Estambul finalmente?
1: Bueno, Dani, al final eran 7 ofertas las que estaban sobre la mesa de la federación para llevarse la Supercopa. Yo parto de la base que a mí me gusta la Supercopa aquí y todo lo que sea fuera, pues lo entiendo como lo que es el fútbol a día de hoy, un negocio donde las arcas de la federación pues reciben un dinero que se invierte en el resto de clubes españoles, que a mí esa parte me parece bien. Pero bueno, Turquía evidentemente es un emplazamiento bueno con gran pasión por el fútbol, pero ya digo, yo sería partidario de que la Supercopa volviera a España.
0: A mí también me gustaría, ¿para qué vamos a engañarnos? Bueno, y antes de que empiece la Liga, Israel, seguimos disfrutando de los últimos partidos de pretemporada. ¿Qué te pareció el partido del Teresa Herrera entre Deportivo y Real Madrid? Recordamos que el equipo de José Mourinho se impuso en Riazor con un gol de Brahim en un contraataque que definió perfectamente tras un gran saque en plan quarterback con la mano de Lunin. ¿Qué te pareció el partido?
1: Bueno, yo es que los partidos de pretemporada me cuesta analizar o por lo menos sacar grandes conclusiones, porque al final el Real Madrid apenas tenía a sus internacionales. Del equipo titular que vimos en Riazor, pues muy poco se va a parecer al que veamos en las jornadas ya importantes de Liga, porque en las primeras sí que es cierto que Mourinho tendrá que hacer esas rotaciones debido a que no va a disponer de esos futbolistas hasta esta semana, ¿no? Entonces, bueno, un Madrid que ganó con un golazo, porque el gol es increíble, tanto el pase de Lunin, como decías, como el control y la conducción o la velocidad con la que Brahim se planta ante Leo Romani y le bate por bajo, así que para mí es la mejor de las noticias, pero es verdad que poco se puede sacar de eso, más que yo creo que Mourinho tiene claro su sistema, que es un 4-2-3-1, pero que en la segunda parte probó variantes con un 4-4-2, habida cuenta de que puede ser muy versátil el equipo blanco.
0: Pues vamos ahora con los fichajes, porque hemos conocido que en el Fútbol Club Barcelona parece que finalmente Ferran Torres fichará por el Paris Saint-Germain de Luis Enrique por una cantidad cercana a los 50 millones. Y esa salida del héroe de la final del Mundial puede propiciar también la llegada del mejor jugador, en este caso del Mundial, del MVP, de Rodri, por el que el Manchester City parece que pide al menos 80 millones de euros al Barça. ¿Cómo ves la situación, Israel? Por un lado, la marcha de Ferran, ¿y crees que se confirmará a la vez el fichaje de Rodri?
1: Bueno, hay varias cosas que analizar en todo esto. Al final, cuando un jugador quiere irse y el club en el que está lo quiere dejar marchar y hay un interés grande por otro, es que la operación se va a hacer. Luego está el juego de la negociación en yo pido tanto, tú me das tanto, y a partir de ahí vamos a llegar a un punto intermedio, ¿no? En el caso de Ferran, yo creo que para él es una buena salida, solo que me choca que el Barça deje salir al que a día de hoy es el único delantero centro que puede tener en la plantilla. Es verdad que es un futbolista Ferran que puede jugar en banda, que puede jugar en esa posición de 9, pero claro, ahora el Barça se queda sin un ariete, ¿no? Tendrá que hacer una contratación y veremos por dónde va, porque evidentemente, como tú dices, parece que todos los esfuerzos están volcados en Rodri, que a mí me parece un fichajazo. Creo que el Madrid, por ejemplo, se equivoca en no incorporarlo. Esos 80 millones y esos 50 que ofrece el Barça, pues se quedarán en 60-65, y la operación se hará, por lo que digo, porque todas las partes quieren, pero insisto, el Barça creo que tiene un gap importante ahí en la posición de delantero centro.
0: Y en el Atlético de Madrid, tras la salida de Nahuel Molina y el fichaje a punto de confirmarse del central argentino Cristian Romero, que llega del Tottenham, Julián Álvarez ya está entrenando con el equipo de Diego Simeone y parece que, salvo sorpresa a última hora, tendrá que quedarse en el equipo colchonero, pese a que Simeone le deja fuera de la convocatoria del último amistoso de hoy contra el Olympique de Marsella.
1: Este es el caso contrario, es decir, Julián se quiere ir, hay clubes que le quieren, en este caso el Fútbol Club Barcelona, pero el club en propiedad del futbolista no quiere, que es el Atlético de Madrid, o por lo menos esas son las intenciones que ha mostrado Miguel Ángel Gilmarín en todo momento. No sé si se echará atrás o no, no sé si puede llegar un ofertón, desde luego del Barça no, porque no dispone de esa cantidad, si puede llegar por fuera de un Arsenal, por ejemplo. Ahora bien, también el Atlético de Madrid no creo que deje marchar a Julián Álvarez, aunque sea por una cantidad grande, si no tiene margen de maniobra en el mercado, así que todo apunta a que se quedará, pero yo no lo daría todo por hecho, porque los mercados siempre nos sorprenden con algo.
0: Y por último, en el capítulo de fichajes, hemos conocido que el Getafe ha hecho oficial el fichaje de Enes Unal, que ya estuvo, el jugador turco en el equipo azulón, y Johan Mojica, y además ya conoce su rival en la ronda previa de la Conference League, será el Partizan de Belgrado. El conjunto serbio se impuso por 1-5 en el global de la eliminatoria al Tobol kazajo. La ida se disputará el próximo jueves, 20 de agosto, en Getafe, y la vuelta una semana después en Belgrado. Y si los azulones ganan, entrarán definitivamente en la fase de liga y volverán a competición europea 6 temporadas después. Bueno, pues tras repasar la actualidad futbolística, vamos ahora con el análisis de las plantillas de los equipos de primera. Porque como saben, en la hinchada, antes de que comience la liga, mañana mismo estamos repasando y analizando las plantillas de los equipos de primera división. Ya hemos analizado 15 y nos quedan los últimos 5 equipos que Israel va a analizar hoy. Empezamos por el Real Madrid. ¿Qué equipo han confeccionado para José Mourinho y qué echas en falta aún, Israel?
1: Pues para mí es un mercado casi perfecto para el Real Madrid. ¿Y por qué digo casi perfecto? Porque a mí me sigue faltando esa figura del centrocampista. Lo de Rodri, hay versiones distintas, que si Rodri finalmente se ha decantado por el Barça, que si el Real Madrid realmente no ha querido forzar la máquina con Rodri, pero yo creo que esa es la pieza fundamental que le falta a Mourinho. Ha venido Cucurella para el lateral izquierdo, creo que es un fichajazo. Bernardo Silva creo que puede aportar, aunque quizá los mejores partidos de Bernardo Silva ya los hayamos visto. Diomandé apunta a gran jugador, pero hay que verlo porque es muy, muy joven. Y luego las incorporaciones tanto de Konaté como de Dumfries, Spi, la vuelta de Ender. Hendrik. Creo que el Madrid tiene una muy, muy buena plantilla, pero le falta rematar con esa pieza en el centro del campo.
0: Veremos si puede ser el propio Zubimendi, al que parece que el Arsenal está planteando.
1: Ya lo pidió en su día Xavi Alonso y no se lo trajeron, así que bueno, veremos si es la definitiva.
0: Pero ante el clamor popular por la llegada de Rodri, al no verse confirmada, quizá Florentino tiene que hacer un esfuerzo ahí. Bueno, pues el primer rival en Liga del Real Madrid en el Santiago Bernabéu el 26 de agosto será la Real Sociedad. ¿Qué destacas de la nueva plantilla de la que dispondrá Pellegrino Matarazzo?
1: Pues de momento me sorprende que no hay incorporaciones, es decir, hay muchas negociaciones abiertas o muchas conversaciones abiertas, pero desde luego no, nada se ha rematado, ¿no? Evidentemente hay una pieza que están buscando, que es la del delantero centro. Se habla de Fabio Silva, del Borussia Dortmund. En su momento incluso mostró interés la Real por Hendrik, pero parece ser que Hendrik no va a salir del Real Madrid. Ayer se confirmaba que Aguer no va a fichar por la Real Sociedad. Su representante habla con una versión y la Real Sociedad habla de la versión de que no ha pasado con éxito el reconocimiento médico, pero es verdad que necesita una pieza en el centro de la defensa la Real, y luego también en el centro del campo alguien por la marcha de Brais Méndez. Así que bueno, creo que le queda mercado por delante a la Real porque tiene que incorporar al menos 2-3 fichajes.
0: Necesita incorporarlos el campeón de Copa, que recordemos también jugará la Europa League la próxima temporada. Vamos ahora con el Sevilla, que tras una temporada anterior muy difícil, coqueteando incluso con el descenso, continúa apostando en el banquillo por Luis García Plaza. ¿Cuáles son las principales novedades del equipo de Nervión?
1: El Sevilla es el mercado loco, ¿no? Porque han salido hasta 14 futbolistas, se han incorporado hombres como Guridi, como Juan Iglesias, el portero del Real Madrid, Fran González, Ure. Bueno, una serie de fichajes que es lógico porque ha salido tanta gente después de que viene el Sevilla de varias temporadas francamente malas, coqueteando con el descenso. Yo desde luego la temporada pasada lo daba por descendido porque tenía muy mala pinta, pero bueno, al final Luis García Plaza hizo un milagro y eso le ha valido continuar. Mercado difícil para el Sevilla, que aún así, bueno, pues se habla de Embarba, se habla también del jugador del Levante, Kocharashvili. También yo creo que debe incorporar un mediocentro. Es decir, yo creo que todavía como 3-4 fichajes necesita el Sevilla para conformar una plantilla que no sufra tanto como lo hizo la temporada pasada.
0: Pues tiene tiempo el Sevilla porque recordemos que el mercado de fichajes está abierto hasta el 31 de agosto. Y otro equipo histórico que tuvo una temporada anterior muy complicada y que no está teniendo una buena pretemporada es el Valencia de Carlos Corberán. ¿Qué ha fichado y qué echas en falta en el equipo che?
1: Otro grande venido en problemas, porque si hablábamos del Sevilla, el Valencia es primo hermano. Además que por nivel histórico han sido muy parejos y ahora mismo están en una situación muy, muy difícil a nivel institucional. Ha incorporado al central de Haas, al medio centro Dieng y al extremo japonés muy jovencito Sato. Bueno, son tres piezas que necesita, pero desde luego creo que el mercado hay que hacer un esfuerzo mayor porque si no volverá a pasar problemas. Se ha marchado Correia, se ha marchado después de la cesión Unai Núñez o Aguirrezabala y evidentemente necesita un central, se habla de Chirino de la Almería, necesita un portero, se habla de Saputín y en el lateral derecho también se habla mucho, es el nombre de la semana, Arnau Martínez. Así que veremos a ver. Y luego si Almeida sale, también necesitarán algo en el centro del campo porque Almeida quiere salir, no a cualquier sitio, pero el interés del portugués por marcharse de la entidad che es claro.
0: Pues veremos qué novedades hay finalmente en Mestalla durante el próximo mes. Y siguiendo el orden alfabético, llegamos al último equipo y terminamos con el Villarreal, que de nuevo jugará la Liga de Campeones y que además estrena entrenador con Íñigo Pérez, que sustituye a Marcelino García Toral. ¿Qué es lo más destacado en el submarino amarillo, Israel?
1: Para mí el fichajazo es el entrenador. Yo tengo debilidad por Íñigo Pérez. En el Rayo ha hecho una barbaridad, porque ha hecho una barbaridad llevarlo a meterlo en Europa y luego llevarlo a una final de Conference. Yo creo que está al alcance de muy pocos y creo que ahí hay entrenador, pero muy, muy bueno. Y llega a una plaza muy buena también, Villarreal, donde se trabaja bien, donde sin mucho ruido se consiguen los objetivos. El año pasado pues sí que es cierto que la trayectoria en Champions no fue buena, pero se volvió a meter en la máxima categoría continental, así que yo confío en que las cosas salgan bien. también. Ha reforzado la portería con Gulaxi. Vuelve Carlos Romero en el lateral izquierdo. Vuelve de la cesión al Español. Creo que es una incorporación brutal porque ha hecho una gran temporada. Y luego Kares, el joven delantero ucraniano de 17 años, que eso yo creo que es más una apuesta de futuro. ¿Qué le falta? Bueno, pues algo en el centro del campo. Yo creo que para rematar, por ejemplo, las bajas de Tomás Partey y de Parejo, se habla de Antonio Blanco del Alavés. Creo que es un jugadorazo y que yo creo que está preparado para dar ese salto, y de Raskin, del jugador belga que ya vimos en el Mundial. Y luego pues siempre está la duda de qué pasará con Mika Utache, porque si el Barça no tiene delantero, pero Julián no sale, se rumorea Mika Utache, claro, eso le haría un roto al Villarreal.
0: Pues veremos qué pasa finalmente, porque como decimos, todavía quedan más de 15 días de mercado de fichajes y seguro que va a haber muchas novedades. Muchas gracias, Israel, por tu análisis de todas las plantillas de primera. Y ahora pasamos de primera a segunda. Y es que hoy mismo empieza la competición en la categoría de plata del fútbol español con el Real Sociedad B Castellón a las 8:30 de la tarde. Además, mañana, sábado 15 de agosto, habrá otros 3 partidos. A las 5 el Andorra-Ceuta, perdón, otros 4. A las 7 habrá 2, Cádiz-Celta-Fortuna y Real Oviedo-Granada. Y a las 9:30, Mallorca-Real Valladolid. Para el domingo habrá 3 partidos. A las 5 un Eibar-Tenerife. A las 7 Burgos-Córdoba y Girona-Leganés. Y había 4 de nuevo, porque a las 9:30 habrá un Las Palmas-Albacete. Y para el lunes 17 de agosto, los últimos 2 partidos de esta primera jornada, a las 7 el Sporting de Gijón-Sabadell y a las 9:30 el Almería-Eldense. Israel, ¿qué destacas en segunda? Y evidentemente es muy pronto, es lanzarse un poco al vacío, pero ¿quiénes son a priori tus favoritos para luchar por el ascenso a primera?
1: Pues para mí los grandes favoritos están en el Mallorca y el Oviedo, por haber perdido la categoría esta temporada pasada, y para mí hay un equipo que tiene un potencial sobre todo económico brutal y que el año pasado se quedó a las puertas, que es en el Almería. Para mí son los 3 grandes favoritos a ascender a la máxima categoría del fútbol español, y hay una cosa que me preocupa porque vamos a ver la deriva del Cádiz, ¿no? Viene de una temporada pasada en la que la segunda vuelta fue desastrosa, destituido al técnico. Bueno, veremos cómo son capaces de capear el temporal allí en Cádiz, porque bueno, es un equipo que yo creo que a mí al menos me cae fenomenal y le deseo que le vaya bien, pero desde luego no sé si se está gestionando de la mejor manera.
0: ¿Y el Mallorca, crees que es otro de los 3 ascendidos, crees que puede tener opción a
1: subir? Sí, vamos, Mallorca, Oviedo, Almería para mí son los grandes favoritos, pero bueno, tú bien sabes, Dani, que la segunda es tan competitiva que nunca sabes, ¿no? Por ejemplo, el Valladolid el año pasado bajó y, o sea, la anterior había bajado de primera a segunda y la temporada pasada lo pasó fatal. Entonces, bueno, vamos a ver cómo evoluciona la temporada, pero a priori sobre el papel serán los 3 grandes favoritos a estar ahí.
0: Pues repasado el fútbol, vamos ahora con el atletismo. 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Pues escuchamos a Belén Sebastián y su canción dedicada a las estrellas del atletismo, y es que el campeonato europeo en Birmingham continúa. Ya se han disputado 4 jornadas y quedan las 3 últimas con una avalancha de finales. Para recordar lo ocurrido, entre las alegrías, esa medalla de plata de Marta García el lunes en los 5.000 metros tras la invencible italiana Nadia Batocletti, y la medalla de bronce anoche en los 800 metros de Moha Tawi, con un meritorio 4º puesto también de David Barroso. Y entre las decepciones, quizá la más grande para mí ha sido la de Quique Llopis en los 110 metros valla, donde sí esperábamos que pudiera estar cerca de las medallas y se quedó fuera de la final. ¿Qué te está pareciendo la actuación hasta ahora de la delegación española, Israel?
1: Bueno, pues yo estoy un poco contigo. La decepción de Quique Llopis ha sido muy grande. Esperábamos colgarnos una medalla, no lo hemos hecho. También la rabia de David Barroso, que venía muy bien después de quedar campeón de España en detrimento de Moha Tawi y se quedó ahí a las puertas del podio. Vamos a ver, queda mucho europeo todavía por delante, hay opciones de medalla, pero desde luego a día de hoy nos está dejando un poco ese sabor amargo, ¿no? La actuación de la selección española.
0: Y es que España es 14ª en el medallero con esas 2 medallas, pero todavía queda casi medio campeonato con las 3 jornadas finales, donde habrá eso, un mayor número de finales y de medallas que se repartirán, y donde se espera una buena cosecha de medallas de la delegación española. ¿por dónde crees que pueden llegar las opciones más seguras de medallero?
1: Pues fíjate, Dani, nos hacías quiniela la semana pasada con respecto a las medallas de España. Yo me situaba en las 10-11 medallas. Creo que no vamos a llegar a esas 10 medallas. Creo que nos vamos a quedar por debajo, lo cual es una pena. ¿Y dónde pueden estar esas opciones? Pues yo creo que en los relevos, sobre todo el 4x400 femenino. Yo creo que ahí una o dos medallas podríamos rascar, y luego, evidentemente, en la maratón y en la marcha. Ahí es verdad que no podemos fallar. Si bien la de Quique Llopis la dábamos por segura, y esto en deporte es muy peligroso. Dar por seguras las cosas es tremendamente peligroso, y los propios deportistas lo saben. Pero bueno, nosotros tenemos que analizar y tenemos que contar lo que vemos y lo que nos parece, ¿no? Así que bueno, ahí son las tres opciones que tenemos de medalla. Yo creo que estaremos en esas 8-9. Yo creo que será la cosecha que nos llevemos.
0: Yo era muy optimista, hablé de 16, creo que me equivoqué por arriba, pero sí que creo que va a haber más de las que dices tú. También confío en
1: ojalá,
0: el 1500
1: ojalá.
0: Adrián Ben, por ejemplo. Y en cuanto a las estrellas internacionales, ¿qué te ha parecido lo más destacado en estas cuatro primeras jornadas?
1: Bueno, Ingebrigtsen, sin duda, me parece espectacular. Después de venir de donde venía, vuelve a ser el rey. Y desde luego, pues es para mí una de las grandes noticias de este europeo. Y luego, para mí, Bato Kleti. O sea, el mérito que tiene Marta de conseguir una medalla de plata en esta disciplina de los 5.000 con una atleta que es, yo creo que es superdotada, pues tiene mucho mérito. Espectacular la carrera que hizo la italiana, y para mí son los dos momentos con los que me quedo, además de que, bueno, ahora por delante tenemos importantes citas, como por ejemplo la de Duplantis. Veremos cómo llega, pero para mí es uno de los grandes espectáculos siempre allá donde va.
0: Eso te iba a decir, que es lo más destacado, porque Bato Kleti, ojo, le quedan los 10.000 metros también. El anterior europeo
1: sí.
0: Hizo doblete.
1: Sí. Bueno, vamos a ver. Yo creo que lo puede conseguir. También, evidentemente, tenemos que hablar de Isaac Nader, el portugués en 1500. También del duelo en triple salto, que Pichardo y Andy Díaz tienen ahí un duelo espectacular. Creo que va a ser una de los grandes momentos que nos deje este europeo de Birmingham. Y también en la prueba de 800 femenino, con la neerlandesa Femke Bol y la británica Hodgkinson, que corre en casa, y veremos a ver, porque también está la suiza Andrew Berro. Creo que es una de las pruebas más interesantes que nos puede dejar el calendario de este europeo.
0: Pues ya saben, en jornadas de mañana y de noche, y retransmitido por Teledeporte, podemos ver ese campeonato de Europa de atletismo hasta el domingo. Y vamos ahora con el baloncesto.
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0: Pues hemos conocido esta semana el calendario de la Liga ACB de la próxima temporada, una competición que arrancará el sábado 26 y el domingo 27 de septiembre. Una primera vuelta que decidirá los participantes de la Copa del Rey de Valencia 2027, que concluirá el 10 de enero, mientras que la última jornada de liga, que definirá las posiciones de la fase regular, se jugará entre el 21 y el 23 de mayo. Y además, el mercado de fichajes no para en agosto. ¿Qué movimientos hemos vivido en los últimos días, Israel?
1: Pues uno de los grandes fichajes de esta semana en la ACB ha sido el del alero Harmony Brooks, que llega al Valencia Basket procedente de Olimpia Milán. Tiene 28 años, mide 1,94 y está llamado a ser uno de los grandes fichajes de esta temporada en un Valencia que la temporada pasada, desde luego, se salió. Y también ha alcanzado el conjunto taronja un acuerdo con el alero finlandés, alias Elias Valtonen, que llega como agente libre procedente del Covirán Granada. Y además, el estadounidense Brandon Childress será nuevo base de Monbus Obradoiro. El ala pívot búlgaro Jordan Minchev es el nuevo fichaje de Manresa, mientras que el escolta español Raúl Lobacose se suma al San Pablo Burgos tras una gran temporada en el Oviedo Basket.
0: Pues muchas gracias, Israel. Terminamos con el baloncesto, la hinchada.

0: Hoy sí nos ha dado tiempo a repasar todo lo que teníamos pendiente, pero ya no tenemos tiempo para más. Terminamos esta edición de La Hinchada en Radio Exterior de España y lo hacemos con este clásico del grunge, con el Black Hole Sun de Soundgarden, porque hemos vivido una semana marcada por el eclipse total solar que vivimos el miércoles en buena parte de España. Ya saben que tienen todos nuestros programas en la web de Radio Exterior de España y en la aplicación de RNE Audio, que seguro que ya tienen bien instalada en su móvil. Muchas gracias, Israel. Nos vemos de nuevo el lunes.
1: Un placer, hasta el lunes.
0: Reciban un saludo de Daniel Riobó. Volvemos el lunes a la misma hora. Feliz fin de semana.

0: Es mediodía, a las 11 en Canarias.
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0: Buenos días. La ministra de Igualdad confirma que hay un centro de crisis abierto 24 horas en Ceuta, en contacto y colaboración permanente con el Ministerio para abordar la situación de extrema vulnerabilidad que viven las niñas y adolescentes que siguen solas tras la entrada masiva de migrantes hace dos semanas. Ana Redondo reitera que se está protegiendo a esas menores atendidas en todo momento, niega tajante que estén solas deambulando por las calles y confirma las expulsiones inmediatas tras las denuncias presentadas por violación.
2: Se ha expulsado ya a uno de los agresores. Eso es lo que nos traslada el Ministerio de Interior. Por lo tanto, sabemos que ya cuando se analizan y se producen esas denuncias y se investiga, esos agresores están siendo expulsados de forma inmediata y se va a expulsar absolutamente a todos los agresores.
0: Desde el PP, Jaime de los Santos, responsable de Igualdad y Educación del partido, subrayan que esos casos de agresión son más que los conocidos, según los propios sanitarios de la ciudad autónoma, y defiende la petición del presidente Vivas de endurecer las políticas migratorias suspendiendo en Ceuta las peticiones de asilo.
3: Y lo que reclama el presidente Vivas es, insisto, un mando único, pero también un espacio en el que se puedan confinar a estos, en principio, cerca de 11.000 ciudadanos marroquíes que siguen deambulando por las calles de la ciudad de Ceuta, poniendo en peligro a la población desde muchos puntos de vista.
0: También ha hablado de los Santos de esa decisión del gobierno de alargar la vida útil de la central nuclear de Almaraz hasta 2030. Una decisión, dice, que rectifica los argumentos de Moncloa reconociendo el fracaso de su propia política energética. Del otro lado, Sumar, que rechaza la decisión del gobierno, denuncia que responde a presiones corporativas, no a necesidades técnicas, y subraya que es una profunda ruptura del compromiso expresado con la ciudadanía. Ecologistas en Acción también denuncia intereses políticos, lo celebran por contra. Fernando Sánchez de la plataforma Sí Almaraz y Borja Romero del Comité de Empresa.
4: Un día para celebrar. Por fin esa incertidumbre de miles de familias ha llegado a su fin.
5: Y la verdad que se acabe esta certidumbre y que podamos trabajar en una sola vía, pues hay que celebrarlo y es una gran noticia para nosotros.
0: En Indonesia, nueva intoxicación masiva por los menús escolares gratuitos del gobierno y más de 250 niños ingresados en la isla de Sumatra. En el último año y medio son más de 40.000 los menores que han enfermado en distintos brotes, vaya Alonso.
6: Sí, cerca de 300 brotes desde que se implementó ese controvertido programa de comidas escolares gratuitas. Y son solo las cifras oficiales, porque organizaciones independientes señalan que podrían ser más. En esta ocasión, 269 menores con edades comprendidas entre los 10 y los 12 años permanecen ingresados. Mientras las familias protestan, la Agencia de Nutrición asegura que ya se han tomado medidas ante lo ocurrido, como el cierre de la unidad de cocina que preparaba los menús y el despido de su jefe. Según la ONU, la consecuencia más grave de la malnutrición infantil en Indonesia es el retraso en el crecimiento, con más de 4 millones y medio de menores de 5 años afectados, es decir, el 21% del total.
0: Y un verano más tenemos que hablar de las orcas que navegan por el estrecho de Gibraltar. Una de ellas, la más longeva, ha aparecido con marcas de aleta dorsal herida. Los ecologistas aseguran que son disparos de perdigones. El gobierno ha abierto una investigación. Esteban Pérez.
7: Toñi, el nombre de esta orca ibérica, lleva varios días ausente tras el incidente, aunque, como nos confirma Yannick, presidente de la asociación We Whale, está relacionándose con otras orcas y comiendo.
8: No la hemos visto, principalmente, claramente, pues, se ve que alguien ha disparado a la orca, ¿no?
7: Según las organizaciones, el aspecto, el número y la distribución de las heridas observadas en la aleta dorsal y el lomo apuntan a que podrían haber sido provocadas por un disparo de escopeta.
0: Son las 12 y 4, las 11 y 4 en Canarias. 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
7: Es la 1:00 en Canarias.
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7: Buenos días. En Huelva, el incendio de niebla, después de una semana activo, supera ya las 31.000 hectáreas afectadas y unas 600 personas evacuadas. Los bomberos han logrado por fin importantes avances, siendo el frente este el que más preocupa. Es el fuego ya más complicado de la historia de Andalucía. En el puesto de mando avanzado, un micrófono de Radio Nacional de España. Gonzalo Guancha, buenas tardes.
9: Buenas tardes, al fin hay novedad. Los 875 efectivos desplegados sobre el terreno, 33 medios aéreos y más de 300 vehículos han conseguido al fin cambiar el panorama tras 8 días de incendio. Un incendio que el consejero de emergencias andaluz, Antonio Sanz, define como histórico no tanto por su extensión, que también son más de 31.000 hectáreas afectadas, no quiere decir que estén todas calcinadas, sino por su complejidad. Es la primera vez, detallan desde el operativo, en toda la historia en la que durante 7 días se han mantenido todas las condiciones máximas de adversidad, sobre todo por el viento. Pero al fin, a estas horas, podemos decir que ese panorama ha cambiado.
10: Que el gran trabajo de los operativos ha provocado que sí hayamos conseguido estrangular el perímetro del incendio, hayamos cerrado puertas y el incendio ya se dirija como frente activo ya solo a una zona, no al conjunto del incendio.
9: Ahora preocupa la situación en la localidad sevillana de Andalcollar. Hay 660 personas desalojadas.
7: Además, el incendio de las Peñas de Riglos en Huesca ha obligado a suspender la circulación ferroviaria entre Sabiñánigo y Ayerbe mientras siguen las evacuaciones. Desalojado un campamento con una veintena de niños y desde el puesto de mando, Jorge Azcón, el presidente de la comunidad, advierte que la situación es muy complicada y que en las próximas horas se van a seguir tomando decisiones.
11: No descartamos que a lo largo del día, incluso en las próximas horas, puedan tener que desalojarse nuevas poblaciones en el entorno del incendio, pero en cualquiera de los casos, esa, como siempre, serán decisiones que tomarán los directores de extinción de incendios.
7: Juan Jesús Vivas pide la expulsión inmediata de los migrantes que entraron de manera irregular a Ceuta y que todavía siguen en la ciudad autónoma, llevando al límite, dice, los sistemas de acogida y de seguridad de los ciudadanos ceutíes. Palabras del presidente tras reunirse con Pedro Rollán, presidente del Senado, que pide además, Vivas, que se tomen las medidas necesarias para que esa avalancha masiva no se vuelva a repetir. En estos momentos, Pedro Rollán, en el turno de palabra.
12: Unificando la anomalía, se tiene que recuperar la normalidad. Y la normalidad no se tiene que recuperar mañana, se tiene que recuperar hoy. Porque no es normal que las familias cuando van a comprar lo hagan con temor, lo hagan con recelo. Porque no es lógico ni normal que cuando intentas conciliar...
7: Vamos con más asuntos. Un equipo del Hospital Gregorio Marañón de Madrid ha desarrollado una prótesis única en el mundo. Está fabricada con un material similar al que se usan las misiones del espacio y ha permitido salvar la pierna a una joven con un sarcoma. Elena Niva, buenas tardes.
13: Buenas tardes. Sí, hace 2 años, Pierre, de 38 años y con un sarcoma óseo, estuvo a punto de perder la pierna. Hoy, gracias a un implante personalizado creado en 3D y fabricado en el Hospital Gregorio Marañón y con los ingenieros de la Universidad Politécnica, con medios públicos, vuelve a caminar. Vamos a escucharle.
14: Poder dejar las muletas, sobre todo en casa o por la calle, y literalmente llevar cosas en mis manos que no podía hacer durante 2 años, es un alivio grande, es un placer, muy contento.
13: Un implante que incorpora tecnología aeroespacial y que permite reproducir el comportamiento mecánico del hueso. Además, incorpora hueso natural y rebaja el peso de la prótesis a lo que equivaldría un reloj de pulsera.
7: Es la 1:04, las 12:04 en Canarias.
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0: Hola, ¿qué tal? Bienvenidas y bienvenidos un día más a Españoles en la Mar, el programa en el que surcamos los océanos en busca de historias y de noticias para las y los profesionales y amantes del medio marino. Yo soy Fernando Bayo, el capitán de este barco que navega desde hace más de 4 décadas en las aguas de Radio Exterior de España. Y os saludo en nombre de la tripulación que se encarga de que nuestra singladura diaria sea lo más placentera posible. Hoy tenemos un programa cargado e interesante. Vamos a hablar en primer lugar del peligro de las redes de deriva, esas grandes paredes de nylon que flotan en el mar de manera vertical y que atrapan sin distinción a cuantas especies se topan con ellas. También vamos a conocer las claves del oficio de una pulpeira en Ourense. Viajaremos a Euskadi para hablar de la costera del Bonito y visitaremos en Valencia una exposición que nos muestra la historia del bikini en España. Ah, y como cada viernes vamos a sumergirnos en la cultura, hoy con una película de Wes Anderson, Life Aquatic. Antes os recuerdo que podéis contactar con nosotros siempre a través de nuestro correo electrónico enlamar@rtve.es y que esperamos vuestros audios de WhatsApp en nuestro teléfono en el +34 680 688 698. Repito, +34 680 688 698. Y recordad también que podéis seguirnos a través de X @enlamar y en Instagram enlamar-REE. Un saludo muy especial para quienes nos acompañáis cada día a través de la onda corta de Radio Exterior de España y para quienes nos escucháis a través de la aplicación de Radio Nacional, RN Audio, o a través de las plataformas que nos pueden sintonizar como Apple Podcast, Spotify o iVoox. Comienza ya nuestra travesía, la de este viernes 14 de agosto.
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0: Las redes de deriva, como decíamos, pueden extenderse decenas de kilómetros colgando verticalmente en una columna de agua y formando lo que muchas personas describen como cortinas invisibles en las que quedan atrapadas todo tipo de especies marinas que acaban asfixiadas. Unas redes que, a pesar de estar prohibidas en el Mediterráneo desde hace más de dos décadas, siguen muy presentes cerca de nuestras costas, sin ir más lejos, en el mar de Alborán. A mediados de junio hablábamos con Jesús Urio, responsable de la Environmental Justice Foundation, sobre el documental que acababan de sacar titulado Cortinas de la Muerte. Para quien a estas alturas no sepa lo que son las redes de deriva, ¿de qué estamos hablando?
1: Estamos hablando de un arte de pesca que a estas alturas está muy restringido y de hecho es ilegal en muchas partes del mundo, incluido en el mar Mediterráneo. Y es un arte de pesca que, como su propio nombre indica, va a la deriva por unas boyas que tiene la superficie y unos plomos abajo, que hace que esta red sea como una especie de cortina, ¿no? Estamos hablando de redes que han habido récords de hasta 60 kilómetros de longitud en el pasado. Es verdad que en el informe y en el documental que hemos investigado, estas redes suelen medir entre 5 y 10 kilómetros. Pero imagínese una red de 10 kilómetros que está flotando a la deriva en el mar, ¿no? En mitad del mar, ¿no?
0: ¿Y estas redes en dónde las encontramos habitualmente?
1: Bueno, estas redes llegaron a Europa en los 90 aproximadamente, pero hoy en día ya solo se usan en algunos países del Mediterráneo, en este caso nos hemos centrado en Marruecos, y en Europa están prohibidas a nivel europeo, pero también a nivel regional y a nivel internacional también. Sin embargo, se siguen usando, ¿no? Y esto es básicamente debido a una falta de control por parte de las autoridades marroquíes. Y nosotros creemos que lo que están haciendo las autoridades marroquíes es hacer la vista gorda. Porque nosotros hemos estado en los puertos en el norte de Marruecos contando los números de buques, la cantidad de buques que utilizan estas redes, y las redes están guardadas a plena vista en los puertos a nivel... Es muy obvio, ¿no? Y es, no es posible que las autoridades no sean conscientes de que estas redes están siendo utilizadas. Entonces es una falta de control un poco a propósito.
0: ¿A propósito por qué?
1: Bueno, porque al final tenemos... Hay que entender un poco el contexto que se vive en el norte de Marruecos. Estamos hablando de un contexto de crisis económica crónica, de ya no solo últimamente como por parte por los incrementos de costes para la pesca, pero en general, ¿no? Es una región con muchos problemas económicos y que depende mucho también de la pesca. Entonces, el gobierno de Marruecos, pese a haber intentado hacer alguna transición de estas artes en el pasado, han vuelto a resurgir y han vuelto a usarse de manera masiva, ¿no? Entonces, creo que esto es un problema para el gobierno. Creo que es una situación difícil de manejar para ellos, porque la alternativa... ¿Cuál es la alternativa, ¿no?, para los pescadores que utilizan estas redes? Estas redes, pese a ser muy dañinas, son unas redes bastante efectivas para capturar pez espada, que este es la especie objetivo. Y de hecho es muy eficiente porque captura todo, no solo el pez espada. Estamos hablando de que captura accidentalmente delfines, ballenas, tiburones y todo lo que pasa por su camino.
2: Jesús, ¿este tipo de redes de deriva, que vosotros llamáis cortinas de la muerte, capturan todo lo que se cruza en su camino, desde pez espada hasta atunes, tiburones, delfines, tortugas, cachalotes, por lo que hemos visto en vuestro documental?
1: Sí, efectivamente. Pasa, todo lo que pasa por esa red de cierto tamaño queda atrapado en esta red, ¿no? Nosotros vimos, de hecho, en primera persona como algunos peces luna quedaban atrapados en esta red mientras los rederos estaban retirando la red. Y bueno, se tira al mar esa captura que no sirve para nada, pues se devolvía al mar, en este caso creo que muerta. Así que sí, esto atrapa todo, ¿no? Y todo lo que sea de valor comercial, evidentemente, pues se vende, ¿no?
0: ¿Cómo habéis accedido a todas estas imágenes? ¿Cómo habéis accedido a esas informaciones, a esos puertos para realizar este documental Cortinas de la Muerte?
1: Sí, para este documental nosotros, bueno, seguimos nuestra metodología clásica, pero efectivamente hemos tenido, por una parte, entrevistas y testimonios de científicos y también de pescadores, tanto españoles como marroquíes, como también representantes de la sociedad civil. También tuvimos una asociación muy positiva con una organización que se llama el NITAC, que opera en el mar de Alborán desde hace más de 20 años, y estuvimos a bordo de su barco y pudimos ir al mar a ver en primera persona esta problemática en alta mar, ¿no? Tanto en aguas españolas como en aguas marroquíes. Y también con colaboraciones con representantes de la sociedad civil en Marruecos, conseguimos pues ver un poco la situación en los principales puertos del norte de Marruecos.
2: Además, un problema adicional es que cuando estas redes pierden su valor pesquero, se abandonan y quedan a la deriva como fantasmas subacuáticos, ¿no?
1: Sí, correcto. Bueno, no solo tanto de cuando estas redes dejan de ser útiles, porque bueno, pues se pueden reparar y se pueden arreglar, pero hay una problemática muy importante, que es que estas redes, en ocasiones por el mal tiempo, en ocasiones por las corrientes o porque incluso se liberan en alta mar, estas redes se convierten en redes fantasma. Son redes que siguen, se pierden y entonces siguen pescando durante pues incluso años. Y encima sin nadie que se beneficie de esa captura, ¿no? Porque ya no son de nadie y muchas además acaban en el fondo del mar. Piensa que si, por ejemplo, un cetáceo de cierto tamaño, una ballena, se queda atrapada, como hemos documentado también a lo largo, recabando información, esta red va a acabar hundiéndose y va a seguir pescando durante mucho tiempo en el fondo del mar y en cualquier sitio, ¿no? Entonces esto es una problemática, bueno, de contaminación marina, pero no solo eso, sino que también de pesca sin sentido.
0: Entiendo que el producto de esa pesca con redes declaradas ilegales en Europa y me decías también en Marruecos desde hace años, el producto de esa pesca no llegará al mercado europeo, ¿o sí?
1: Casi todo llega al mercado europeo. Y te explico un poco cómo funciona. La pesca, las exportaciones de todas las capturas de Marruecos, el 80% de esas capturas acaban en el mercado español, en el mercado europeo, pero se exportan a España, ¿no? Uh-huh. Oficialmente, Marruecos declara en ICAT que todas las capturas de pez espada se hacen con palangre. Nosotros sabemos que esto es mentira porque hemos ido a puertos y hemos visto más de 800 embarcaciones con este tipo de redes. Es un número muy significativo de buques que capturan con estas redes. Uh-huh. Entonces, lo que nos han contado los pescadores marroquíes es que ellos capturan con redes de deriva, declaran que esa captura se ha hecho con palangre, que es una técnica legal, y es la que usan los pescadores españoles, y entonces eso se exporta. Entonces, a nivel español, cuando se hace el control de importación, tú ves que este pez espada, este producto, ha sido capturado de una manera legal. Pero uh-huh. sabemos que en realidad no hay.
0: Pero si vosotros lo sabéis, si lo mostráis en un documental, y como nos dices, es una información relativamente de fácil acceso, ¿cómo es que la Unión Europea no tiene la capacidad para supervisar y decirle a Marruecos o a cualquier otro país que esté produciendo con este tipo de artes de pesca, oiga, o dejan ustedes de utilizar o nosotros dejamos de comprarles el pez espada?
1: Sí, bueno, esa es una de las opciones y una de las herramientas que tiene la Comisión Europea o la Unión Europea en general para intentar poner fin a esta práctica, ¿no? Que sería sancionar o tomar medidas comerciales para frenar este tipo de exposición. Pero no es tan fácil, ¿no? Marruecos también es un socio estratégico muy importante, no solo a nivel de pesca, pero en muchos otros temas. Entonces, pues no creemos que eso sea políticamente lo más lo que vaya a ocurrir, ¿no?
0: O sea, se hace la vista gorda.
1: Se hace la vista gorda, pero bueno, también no es tan fácil verificar esta información. Nosotros lo que hemos expuesto es que la realidad de las redes de deriva es generalizada y uh-huh. es real, y que nos han contado testimonios de cómo esa captura acaba en España, ¿no? Pero bueno, evidentemente esto también se tiene que investigar un poco más exhaustivamente, en el sentido de que se debería hacer una colaboración entre el gobierno de España y Marruecos para llegar un poco al fondo de la cuestión y cómo poder solucionar esta problemática. Uh-huh. Y al final tampoco olvidarnos de que es una problemática que no solo es, bueno, pues prohibimos la importación o el gobierno de Marruecos cojo todas las redes y desaparecen. Estamos hablando de que hay una necesidad de hacer una transición justa. Hay mucha gente en el norte de Marruecos que depende de estas redes ahora mismo y que no tiene unas alternativas muy fiables o muy, muy, muy expuestas o muy desarrolladas. Entonces, si de verdad se quiere acabar con este problema, ya hay varias opciones, ¿no? Pero desde luego una transición justa para todos estos pescadores que utilizan estas redes es algo que ellos mismos nos están pidiendo en nuestro propio informe y en el documental.
0: ¿Tenéis algún cálculo aproximado de qué proporción del pez espada que se consume en Europa y que se importa desde Marruecos proviene de flotas que utilizan este tipo de artes de pesca?
1: Bueno, es difícil inferir esa cifra, pero porque claro, el pez espada capturado con redes de deriva puede estar siendo mezclado con pez espada capturado con palangre, porque uh-huh. los marroquíes también usan palangre, ¿no?
0: Sí.
1: Entonces es muy difícil asegurar una proporción. Pero la realidad es que hay muchísimos buques usando estas redes y la realidad es que las exportaciones de Marruecos, el 80% acaban en España. Entonces, pese a que no se puede dar una cifra exacta, es bastante es muy probable, a mi modo de ver, que esto esté ocurriendo a gran escala.
0: Bueno, entonces, hablabais de 843 buques en el norte de África, en Marruecos, que utilizan este tipo de redes de deriva actualmente. Claro, es que estamos hablando de una flota enorme trabajando en un espacio reducido geográficamente como es el Mar de Alborán.
1: Sí, claro, el Mar de Alborán es un lugar muy único, porque pese a que solo ocupa el 2% de la superficie total del mar Mediterráneo, alberga un tercio de las especies que se encuentran en el Mediterráneo. Además, es un sitio de paso, ¿no?, de migraciones en el estrecho de Gibraltar, de especies altamente migratorias, como el pez de espada, pero también como muchas ballenas y muchos delfines que entran y salen para reproducirse y para comer, ¿no? Uh-huh. El estrecho de Gibraltar mide 13 kilómetros. Si tenemos redes que miden 10 kilómetros que se usan cerca o en ese mar, pues te puedes imaginar la facilidad con la que estas especies acaban en estas redes, ¿no?
0: ¿Por dónde pasa la solución para acabar con las redes de deriva?
1: Pues hay varias soluciones. Una de las más importantes es que Marruecos debe de cumplir con su propia legislación y con sus compromisos internacionales. Uh-huh. Eso es la primera. Pero como digo, quizá la más importante es que tanto el gobierno de Marruecos, incluso con el gobierno de Marruecos y otros gobiernos, como el español o otros gobiernos de la Unión Europea, trabajen para una transición justa para estos pescadores, que se les den alternativas a otros artes de pesca, como el palangre, para capturar la misma especie, o incluso ellos mismos nos pedían transicionar fuera del mundo de la pesca hacia el turismo o hacia otro tipo de actividades. Pero para eso requiere una coordinación entre las autoridades, los pescadores, las cámaras de comercio, etcétera. Eso sería bastante, bastante efectivo. Y creemos también que la Unión Europea tiene también una misión que hacer aquí, que es, uno, reforzar los controles de la importación, como decíamos, para intentar que ningún pez espada capturado con estas redes acabe en los mercados españoles y en, uh-huh, los platos españoles. Y también colaborar con Marruecos a nivel técnico, a nivel de ministerios, para hacer algún tipo de diálogo estructurado para acabar con esta problemática. Creemos que esa cooperación entre Marruecos y España es muy importante.
0: Pues Jesús Urios, responsable de Política Oceánica de Environmental Justice Foundation, muchas gracias por haberte acercado hoy a los estudios de Españoles en la Mar aquí en Radio Nacional, en la Casa de la Radio, para hablarnos acerca de este documental Cortinas de la Muerte, la pesca ilegal con redes de deriva en el Mediterráneo. Por cierto, ¿a partir de cuándo y dónde lo podemos ver?
1: Bueno, pues el documental está ya disponible en nuestra página web, uh-huh, también en nuestros canales de YouTube. Y nada, os invito a todos a echarle un vistazo porque vale mucho la pena.
0: Pues muchas gracias, Jesús.
1: Gracias a vosotros.
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0: Hace unos días os contábamos cómo los habitantes de Ocarballiño, en la provincia de Ourense, se disponían a batir su propio récord, la tapa de pulpo más grande del mundo. 610 kilos de pulpo, lo estamos escuchando cortado a tijera, principalmente por mujeres, por pulpeiras que han aprendido este oficio generación tras generación y que se convierten durante estos días de verano en auténticas protagonistas de las fiestas populares. Alexei Ersov nos acerca en este reportaje a su trabajo y a su historia.
1: No entiendo mi vida sin el pulpo, la verdad es que no la entiendo.
2: Eso nos cuenta Aurora Baranda, pulpeira de Ocarballiño y cuarta generación de una familia dedicada a este oficio. Empezó con el pulpo desde pequeña y hoy mantiene viva una tradición ligada a una de las fiestas gastronómicas más importantes de Galicia.
1: Pues desde muy niña mi madre iba por las ferias vendiendo cien del pulpo y mi madre, mi padre y toda mi familia. Yo los acompañaba, lógicamente no sabía cocinarlo, pero lo aliñaba. ¿Sabes? O sea, que le echabas la sal, el pimentón, el aceite, le cobrabas a la gente, colaborabas en el trabajo. Te puedo decir que desde los 11 años, toda una vida, es que es toda una vida.
2: La festa do pulpo ha crecido hasta convertirse en una de las grandes citas gastronómicas de Galicia. Pero hay unas protagonistas que están ahí desde el principio, las pulpeiras. ¿Qué lugar ocupan ellas en esta historia?
1: Pues yo creo que es un papel muy importante porque sin las pulpeiras no habría la fiesta del pulpo. No sé si se nos tiene en cuenta tal y como en realidad debieran tenernos, pero sin nosotras no habría la fiesta del pulpo. ¿Sabes? Nos hace mucha ilusión, queremos que la fiesta vaya más, queremos que resulte perfecto, como está resultando. Claro, que viene gente. Yo este año le vendí el pulpo a muchísimos ingleses, muchísimos.
2: El aprendizaje empieza muchas veces en casa, viendo trabajar a las que llevan años entre calderos. Pero, ¿qué hace falta realmente para aprender a ser pulpeira?
1: Mira, el oficio es facilito de aprender, porque si le pones atención es como todas las cosas. Hay que pensar que lo que hace una persona, si tú te pones, lo haces también. Igual no te sale tan bien, pero bueno, lo intentas. El oficio es muy sencillito. Es que tienes que hervir el agua, echar el pulpo y tener cuidado que no se pase de cocción. Y luego saber hablar con la gente, que es muy importante, tratar al público.
2: Hay cosas que no aparecen en ninguna receta y que solo se consiguen con los años y la experiencia. Una pulpeira aprende a reconocer el pulpo con la vista, con el tacto y hasta por el color. Aurora Baranda nos cuenta en qué se fijan para saber que está en su punto.
1: Nosotros con la práctica que tengo yo, con mirarle el color, ya sé que está cocido. Cuando está en la olla, que está hirviendo, miro para el color del pulpo y ya sé, no hace falta. Y si no, tenemos la costumbre de que con el dedito gordo lo calamos. No con un palillo. Un palillo es muy afilado y entra, pero con el dedo, tras, si se corta, es que ya está cocido. Pero bueno, las pulperas, en realidad, que llevamos tantísimos años, al mirarle el color ya sabemos que el pulpo sirve, que ya está listo para comer.
2: Y si hay un momento en el que el trabajo de las pulpeiras se convierte en todo un espectáculo, es cuando llega la gran tapa. Este año han vuelto a batir el récord con 610 kilos de pulpo en un plato de casi 6 metros de diámetro. Cientos de personas se reúnen para verlo y Aurora nos cuenta cómo se vive desde dentro este momento tan especial.
1: Hay mucha gente ese día, es muy bonito ver la tapa, ver la colaboración de todos los pulperos, ¿sabes? Porque se juntan 60 o 70 personas para preparar esa tapa. Y claro, eso es un espectáculo. Hay que verlo para saber lo bonito que es. Eso es un regalo, ¿sabes? Sí. Es la publicidad de la fiesta del pulpo.
2: Música. En O Carballiño, el pulpo llena las mesas, las... En O Carballiño, el pulpo llena las mesas, las calles y los calderos, pero también mantiene viva una tradición que ha pasado de un

0: a nuestro compañero Alexei Ersov.
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0: Vámonos de ronda por los distintos puertos de España y recalamos como cada viernes en el norte, en San Sebastián. Javier Carrera, Rachel León, ¿qué tal?
2: ¿Qué tal? ¿Cómo estáis? Una semana más desde aquí, desde la capital de Guipúzcoa.
0: Pues muy bien. Oye, esta semana creo que nos traes buenas noticias para la pesca, concretamente para la del bonito, porque está siendo esta una campaña con buenos datos.
2: Muy buenos datos, sí, los avanzaba el gobierno vasco, que apunta a unas capturas de 7 millones de kilos de bonito en lo que va de campaña, el 60% de lo que se ha pescado en todo el estado. Hemos hablado con la secretaria general de la Federación de Cofradías de Pescadores de Guipúzcoa, Miren Garmendia, que confirma esos datos y los valora muy positivamente.
3: Que ya solo en Guipúzcoa ya tenemos 6 millones, más de 6 millones, con lo cual, bueno, pues con lo que haya pescado Vizcaya estamos por encima de, efectivamente, de 7 millones. Y a nivel de todo el estado se han pescado 11.440.000, con lo cual, evidentemente, sí, más de la mitad de lo captura la flota vasca. Sí, yo creo que en general, ¿no?, la campaña va bien para todos y bueno, nosotros tenemos una flota importante que se dedica a esta pesquería y para la cual esta pesquería es de gran importancia, pero bueno, la campaña se está desarrollando, yo creo que bien para todos.
2: En la parte negativa, alertaba de ello también el gobierno vasco, están los efectos del cambio climático, como la reducción del tamaño de algunas especies, y en las cofradías guipuzcoanas también lo han notado, aunque son optimistas.
3: Sí que estamos viendo, ¿no?, que bueno, hay ciertos patrones de las pesquerías que se están modificando. Entendemos y queremos pensar que es por el cambio climático. Pues eso puede ser el tamaño de la anchoa, efectivamente, también bueno, por las rutas migratorias, y bueno, entendemos que eso seguramente será por el cambio climático. Pero bueno, pues es difícil de predecir, determinar. Lo que tendremos, la flota tendrá que ir adaptándose a sus cambios, y es flexible, la flota es resiliente y bueno, pues se tendrá que ir adaptando a esos cambios, efectivamente.
2: Bueno, todavía queda mucha campaña del bonito por delante, y aquí en Guipúzcoa esperan poder completar la cuota, aunque creen que dependerá de la migración del bonito.
3: Bueno, todavía yo creo que hay cuota suficiente. A nivel del Estado todavía no hemos llegado a la mitad del consumo de la cuota. Dependerá muy mucho de la migración del propio bonito del norte y veremos si sigue por nuestras costas y podemos alcanzar la cuota, que suele ser complicado, ¿eh? Porque bueno, tenemos una buena cuota en este momento, estamos en máximos históricos en cuanto a cuota y bueno, pues el año pasado no fuimos capaces de capturar toda la cuota.
2: Bueno, veremos si esta vez lo consiguen. De momento tenemos ese primer dato que nos permite ser, como mínimo, un poco optimistas.
0: Ya veo. Oye, Javier, al margen del bonito, estamos en el momento álgido del turismo en las costas del Cantábrico. Hace unas semanas nos hablabas de la invasión que teníais allí con las carabelas portuguesas, pero creo que hay otro peligro en la mar, el de los que se arriesgan demasiado para hacer una foto.
2: Sí, y lo hemos visto hace unos días. 6 personas tuvieron que ser rescatadas en el Flitch, en el acantilado de Zumaya, en Guipúzcoa. Llegaron a la playa por un camino, pero subió la marea y no podían salir. Así que fue necesario movilizar un helicóptero para rescatarles. Algo que parece anecdótico, pero que, como nos cuenta Gorka Goikoetxea, voluntario de Cruz Roja, cada vez es más habitual.
4: Es algo a lo que no estábamos tan acostumbrados, pero por desgracia yo creo que por el eco de las redes sociales y de querer buscar esa foto sin pensar un poco en qué tipo de terreno nos estamos metiendo, pues esa imagen está siendo cada vez un poquito más habitual. Generalmente son personas que no conocen la zona, bien porque acaban de llegar aquí o porque están de vacaciones. Puede que en sus, donde habitualmente residan, igual o no tengan esa afección de la marea como tenemos aquí, o que simplemente no estén acostumbrados a que tengan el mar cerca, ven que se puede pasar tranquilamente y no son conscientes de que la marea sube y baja en este caso, y se ven envueltos en esa situación de que no pueden volver por sus propios pasos.
2: La obsesión por el selfie, que puede acabar de esta forma, así que hay que ir con mucha precaución y, antes de nada, investigar un poco el terreno.
4: Bueno, lo primero, al querer visitar un entorno que sea natural, tenemos que entender que, pese a que sean a priori zonas seguras, un simple cambio de meteorología, tanto del estado de la mar, viento, lluvia, se nos puede complicar. Entonces, antes de ir a cualquier lugar, nos tenemos que informar perfectamente de qué peculiaridades tiene, si se puede acceder 24 horas, si está afectado como suele ser en la costa la marea, si se suelen dar cambios bruscos de tiempo en esa zona, que hay lugares montañosos que, pues, por cambio de temperatura al anochecer, pues se pueden levantar grandes vientos.
2: Y ante la duda, pues lo mejor es quizás mejor quedarse en casa.
4: Entonces tenemos que ver un poquito qué peculiaridad tiene esa zona, preguntar a la gente local a ver si

0: y si es fácil de acceder o no, y luego con esa información también ver si es acorde a nuestro nivel de capacidades de acceder a ese tipo de lugares, bien porque igual hace falta algún conocimiento de práctica deportiva, pues de escalada y demás, pues si podríamos acceder o no, y entre la mínima duda, pues no ir, y sobre todo también nunca ir solos.
1: Pues eso, mucha precaución y no aventurarse sin saber lo que se hace.
2: Ya. Oye, Javi, es fundamental la labor de los equipos de emergencia, de los voluntarios, de las voluntarias de Cruz Roja, pero ¿cómo trabajan exactamente? ¿Qué hacen en estos casos?
1: Pues es una máquina perfectamente engrasada, no es algo nuevo y tienen previstos todos los escenarios y, por supuesto, detrás hay un gran trabajo de entrenamiento para que nada se deje la improvisación.
0: Sí, al final, por suerte o por desgracia, estas situaciones cada vez son más habituales y pese a ello nosotros trabajamos con unos entrenamientos previos en los que simulamos ese tipo de actuaciones. Entonces ya cuando se nos da la situación real, el 112 nos transmite a nosotros toda la información que ellos han podido recabar y bajo esas circunstancias nosotros planteamos un escenario y nos equipamos en función de lo que nos pudiera hacer falta.
1: A partir de ahí se ponen en marcha con todos los medios necesarios. En el caso de Zumaya se tuvo que movilizar un helicóptero, pero todo depende de la situación.
0: Dividimos dotaciones para saber si igual lo que nos interesa es, por ejemplo, mandar una pequeña dotación en una moto de agua que pueda ser para dar un tiempo de respuesta más rápido, pero que la persona pueda estar atendida, o pues igual es un grupo más numeroso de gente que están perfectamente, que están acompañados de ellos mismos, que no hay nadie suelto, y decimos, bueno, pues priorizamos el ir con más equipamiento y una dotación mayor, pero vamos a una embarcación que quizá tarde un poquito más. Entonces, al final, cada intervención, aunque el A, B y C siempre sea igual, siempre nos terminamos adaptando a la situación que luego nos encontremos.
1: Y decíamos que no es la primera vez que la Cruz Roja se enfrenta a rescates de este tipo, pero el problema es que cada vez van a más y seguirán así.
0: Sí, al final, viendo la trayectoria que hay últimamente, a nosotros nos da a entender que estas situaciones probablemente se puedan ir repitiendo con más asiduidad. Y es también una situación en la que nosotros preferimos trabajar para estar prealertados y creer que va a ser más habitual. Y luego, si afortunadamente pues no es así, pues mucho mejor. Pero tenemos que estar preparados siempre para lo peor.
1: Así que estamos en buenas manos. Sabemos que los voluntarios de la Cruz Roja y el resto de equipos de emergencia estarán ahí si hace falta, pero lo mejor es que no haga falta y para eso es necesaria también la responsabilidad de todos.
2: Claro que sí. Javi, muchísimas gracias y hasta la semana que viene.
1: Agur, buen fin de semana, hasta el viernes que viene.

0: Y viajamos desde Euskadi hasta Canarias, donde un grupo de arqueólogos investiga junto al océano, en el norte de la isla de Tenerife, una cueva habitada por guanches después de la conquista. Se constata así que una parte de la población aborigen de la isla convivió durante muchísimos años con los colonos peninsulares, Elena San Pedro.
1: Aunque en escritos históricos se señala que una parte de la población guanche no fue esclavizada y hubo pervivencia del modo de vida aborigen, se necesitaba una constatación efectiva, y eso se ha conseguido en la excavación de una cavidad de grandes dimensiones con restos que datan del siglo XVI, situada en el municipio tinerfeño de Buenavista. Así lo destacaba el director general de Cultura y Patrimonio Cultural, Miguel Ángel Clavijo.
2: El pueblo guanche pervive después de la conquista, trabaja conjuntamente con los nuevos colonos, hay evidencias fundamentales de esa colaboración y desde luego estamos de enhorabuena porque la investigación arqueológica viene certificando los datos que ya se veían en los documentos notariales, en los acuerdos del Cabildo, etcétera, etcétera.
1: El equipo de excavación está codirigido por los arqueólogos Efraín Marrero e Itaiza Abreu y el objetivo de la investigación es observar la huella arqueológica del mundo indígena, pero también la convivencia con los nuevos colonos en la llamada Banda de Daute, la última en sucumbir a la conquista de la isla de Tenerife en el siglo XV. Lo explicaba Efraín Marrero.
3: Aunque la conquista duró casi un siglo durante el siglo XV, estamos viendo que hay una pervivencia del mundo indígena, incluso en el siglo XVI, y de convivencia con los nuevos colonos que están haciendo uso de este territorio para sus cultivos, tanto de la vid como del cereal, pero donde la población guanche que se mantuvo en este espacio están en convivencia y están ejerciendo esas actividades domésticas y de economía ganadera y agrícola, incluso después de haber acabado la conquista de la isla de Tenerife.
1: Uno de los hallazgos más relevantes en la excavación, la estructura de combustión de grandes dimensiones, donde la población aborigen realizaba las actividades diarias de cocinado de alimentos. Con el análisis de las cenizas de la hoguera se podrá comprobar, por ejemplo, si hay restos de semillas carbonizadas de cereal que permitan confirmar si el cultivo de cebada se mantuvo tras la conquista. Entre los materiales arqueológicos recuperados se encuentra una cuenta de arcilla, restos de cochino o de cabra, restos cerámicos de gran capacidad para contener alimentos o líquidos y también herramientas en obsidiana y en basalto.
4: Era un bikini amarillo cual lunares diminuto justo que estrenaba ella hoy.
0: Y cerramos nuestra ronda en Valencia con una exposición que repasa precisamente el papel del bikini que tuvo además en el turismo de Benidorm, una de las imágenes de la apertura que pretendía proyectar el franquismo. La exposición se puede visitar hasta el próximo 6 de septiembre en el Centre Cultural La Nau de Valencia, José Miragal.
5: El bikini entra en el museo para revisar las contradicciones del régimen franquista que proyectaba fuera la modernidad al tiempo que imponía adentro la moral.
6: En la década de los 60 hicieron su aparición en España los bikinis que causaron una auténtica sensación.
5: Creado en 1946 por el ingeniero francés Louis Réard, el bikini, icono del siglo XX, expone la paradoja entre moral y negocio, el de convertir a Benidorm, entonces un pueblo, en el icono del turismo de masas que hoy suma PIB al tiempo que nos asfixia.
6: Algunos se precipitaron escandalizados a pedir auxilio.
5: Fotografías de archivo, prendas históricas de baño, carteles de cine, revistas, publicaciones y el archivo de RTVE muestran cómo el turismo se convirtió en una herramienta estratégica durante el desarrollismo.
7: Eli Gau. Y menudo bombón.
8: Morena, rubia, extranjera, española.
7: Extranjera.
9: Extranjera, de las que se van y no hay responsabilidades.
5: La exposición incorpora piezas artísticas actuales que dialogan con el archivo histórico y refuerzan el contraste entre propaganda oficial y realidad social. El régimen utilizaba imágenes de mujeres en bikini para promocionarse fuera, pero imponía dentro la decencia femenina. La exposición recoge el suceso protagonizado por la británica Marjorie Roberts en 1959, multada por cruzar el paseo marítimo de Benidorm en bikini, lo que provocó un incidente diplomático entre países. La respuesta de la turista al ser sancionada fue: entonces, ¿cuál me quito?
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0: Y 5 siglos después de su nacimiento, Álvaro de Bazán, uno de los grandes marinos de la historia de España, vuelve a surcar los mares, esta vez acuñado en plata, porque la Fábrica Nacional de Moneda y Timbre le dedica una moneda conmemorativa por el 500º centenario de su nacimiento. Una historia que nos trae nuestra compañera Ruth Drake.
1: Acuñada en plata y con un peso de algo más de 13 gramos. Así es la moneda de colección que ha lanzado la Fábrica Nacional de Moneda y Timbre por el 500º centenario del nacimiento de Álvaro de Bazán, una figura clave de la historia naval española. Pero, ¿cómo es esta moneda exactamente? En una de sus caras aparece el busto del almirante, tomado de un retrato del pintor Rafael Tejeo. Además, le acompaña el fanal de popa de la Loba, la galera que el militar comandó en la batalla de Lepanto. Y si le damos la vuelta, en el anverso está representado a color su escudo de armas. Y justo debajo figura el año 2026, que es el año de acuñación de esta moneda, que ha sido presentada al público en Granada, la ciudad natal de Álvaro de Bazán. ¿Y cómo se ha fabricado? Pues una vez elegido el diseño, se hace una imagen en 3 dimensiones para darle un grabado tridimensional. Después se mete en una prensa de acuñación específica, muy diferente a la que se emplea con las monedas de curso legal.
2: En este caso es una labor más artesanal. El operario de la máquina va introduciendo con los guantes especiales un disco de metal que además ha sido tratado, especialmente pulido, para alcanzar esta calidad de acuñación que nosotros denominamos proof o brillo espejo, porque básicamente en los fondos te puedes ver reflejado y luego los grabados van en mate. Entonces, a partir de la acuñación, luego se pasa por unas impresoras de color para darle la aplicación de color del esmalte, además con una exactitud y una precisión realmente prodigiosas, darle esos colores al escudo de armas de Álvaro de Bazán y Guzmán, primer marqués de Santa Cruz.
1: Así nos lo cuenta José Luis Orozco, jefe del Servicio de Monedas Conmemorativas de la Fábrica Nacional de Moneda y Timbre. En este caso, se ha lanzado una tirada limitada de 4.000 unidades. Quien quiera una de ellas puede comprarla en la tienda física de la Real Casa de la Moneda, en su web o en pequeños comercios numismáticos. Y vamos con el valor de la moneda, porque aquí caben dos matices. Quienes quieran comprarla tendrán que pagar 73 euros, que es su precio de venta. Sin embargo, esta cifra es muy superior a su valor facial, que son 5 euros, es decir, los mismos que aparecen grabados en una de sus caras. Esta es una cantidad simbólica, ya que esta moneda no se utiliza para pagar en comercios. De hecho, como dice José Luis Orozco, este valor facial es algo clave para diferenciarla de otros objetos.
2: Una pieza de metal redonda, de plata, de oro, de cobre, de cualquier metal, que no tenga valor facial no es una moneda, es una medalla. Y tiene en el mercado numismático tiene un valor muy inferior al de una moneda. Entonces nosotros necesitamos que tenga valor facial para poderlo llamar moneda en primer lugar y en segundo lugar para que tenga el valor que merece. En este caso, la conmemoración que estamos haciendo de la figura de Álvaro de Bazán. Pero no significa, ese no es su precio de venta al público. El precio de venta al público viene fijado en la orden ministerial y son 73 euros, IVA incluido.
1: En definitiva, un precio que incluye el coste de fabricar una moneda única con unas técnicas muy particulares. Pero, ¿quién compra un objeto como este?
2: Pues tenemos dos bloques importantes, dos grupos importantes de clientes. Por un lado, coleccionistas numismáticos, los que sí que están pendientes de las emisiones que hacemos y dentro de su capacidad adquisitiva compran casi todas las emisiones, no digo todas, pues porque seguramente algunos no se lo podrán permitir. Y luego, por otro lado, tenemos aquellos colectivos que están afines a la temática que estamos conmemorando. En este caso, afines a la figura de Álvaro de Bazán. También, por supuesto, hay personas que lo consideran como un regalo, un artículo de regalo original, distinto.
1: La Real Casa de la Moneda emite monedas de colección desde el año 1989. Se fabrican en oro o en plata y conmemoran hechos históricos, personajes o eventos culturales importantes. Por ejemplo, el aniversario del nacimiento de Antonio Machado, los Juegos Olímpicos o la Vuelta al Mundo de Sebastián Elcano. Y de hecho, hay una dedicada al centenario de la primera emisión de este medio, la radio, en nuestro país. Y en esta ocasión, la elección de Álvaro de Bazán, como nos cuenta José Luis Orozco, no estuvo muy disputada.
2: Hay años en los que tenemos más dificultades para escoger entre las conmemoraciones, porque no hay nada que tenga suficiente peso, suficiente importancia, y otros años en que tenemos muchas dificultades para dejar algo fuera, por la sencilla razón de que el mercado numismático al final es el que es. Aparte, nuestra propia capacidad de producción tampoco nos lo permitiría el realizar emisiones continuamente, sí que tenemos que limitarlo a un número determinado y bueno, pues en este caso todo apuntaba a esta emisión, a conmemorar este quinto centenario de Álvaro de Bazán.
1: Y es que el almirante tuvo una participación decisiva en la batalla de Lepanto. Y no solo eso, ayudó a consolidar la supremacía marítima de la monarquía hispánica en el siglo XVI. Todo ello en una época en la que España enfrentaba los ataques por mar de Inglaterra, muchas veces encabezados por el corsario Francis Drake. Por tanto, los coleccionistas y los amantes del mar están de suerte, porque aunque estén en tierra firme, ya pueden tener en sus estanterías un trocito de historia naval en forma de esta moneda de plata dedicada a Álvaro de Bazán.
0: Y como cada viernes, nos sumergimos en el mundo de las artes, de la mano de nuestra farera cultural, Coral Consuegra.
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4: En el faro de hoy nos subimos a un barco lleno de científicos, cámaras, mapas y canciones. Hablamos de La vida acuática de Steve Zissou, una de las películas más singulares de Wes Anderson. Estrenada en el año 2004, la película sigue a Steve Zissou, un célebre oceanógrafo y documentalista cuya fama ya no es la de antes. Tras un trágico suceso, el científico decide organizar una nueva expedición marina con un objetivo muy concreto. Pero como ocurre a menudo en el cine de Anderson, las cosas no salen siempre como uno espera.
5: Esta será nuestra aventura más ambiciosa hasta la fecha. Me emborracharé esta noche y dentro de 10 días zarparé en busca del tiburón que devoró a mi amigo y acabaré con él.
6: ¿Qué meta científica persigue matándolo?
5: Vengarme.

0: Wes Anderson ya había llamado la atención con películas como Academia Rushmore o Los Tenenbaum, pero con La vida acuática de Steve Zissou llevó más lejos un estilo que hoy reconocemos al instante. Composiciones perfectamente simétricas, colores muy cuidados, un humor seco y personajes tan extravagantes como melancólicos.
1: El Belafonte, buque del equipo Zissou. Su tripulación está formada por hábiles buceadores, aventureros y realizadores de documentales. ¡Acción! Liderados por el capitán Steve Zissou, oceanógrafo de fama internacional y experto en todas las facetas de la vida marina.
2: Sanguijuelas. Muchachos, buscaos sanguijuelas. ¿No han picado a nadie más? ¿Solo a mí? ¿Qué pasa?
1: Sin embargo, existe una forma de vida de la que Zissou sabe muy poco.
2: Se supone que eres mi hijo, ¿no?
3: Pero tú nunca compas.

0: Esta película es un claro homenaje al explorador Jacques Cousteau. El gorro rojo, el barco o la manera de filmar los documentales recuerdan al célebre oceanógrafo francés. Pero Anderson no busca hacer una biografía, sino que juega con esa imagen para construir un personaje propio. Además, a nivel fílmico es muy interesante. En la cinta vemos muchas criaturas marinas que fueron creadas mediante técnicas de animación stop motion, un recurso que da a la película un aire de cuento.
1: Según tengo entendido, a Cousteau se le ocurrió la idea de colocar walkie-talkies en sus escafandras. Nosotros le hemos colocado una antena como esta para poder escuchar música.
0: La recepción de La vida acuática de Steve Zissou fue desigual. Algunos críticos la encontraron demasiado excéntrica y el público no respondió como se esperaba. Sin embargo, con el paso de los años ha sido reivindicada y hoy muchos la consideran una de las obras más personales de Wes Anderson, precisamente porque combina su humor tan particular con una mirada muy humana sobre sus personajes. No podemos despedir este faro sin hablar de otro de los grandes aciertos de esta película, que es su banda sonora. Como estamos escuchando, conviven canciones de artistas como David Bowie con versiones en portugués interpretadas por el músico brasileño Seu Jorge, que aparecen de forma sencilla a bordo del barco y terminan convirtiéndose en una de las señas de identidad de esta película.
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3: Con buena música vamos poco a poco encarando la última etapa de nuestra jornada marinera, en la que repasamos lo más destacado de la actualidad pesquera y marítima en este viernes 14 de agosto, y lo hacemos con la ayuda de Alexei Ersov y Ruth Drake.
4: Ceuta se prepara para una posible nueva llegada masiva de migrantes a la frontera este fin de semana.
5: El CNI da credibilidad a la convocatoria en redes sociales de un nuevo cruce de migrantes desde Marruecos este sábado 15. Desde el Ministerio de Interior aseguran que tienen la frontera bajo vigilancia y que se ha reforzado el dispositivo desplegado en la ciudad autónoma.
4: En total ya son 1.600 los agentes que se encuentran actualmente en Ceuta, que se blinda ante la posibilidad de que se repita un episodio como el del pasado 30 de julio, mientras Marruecos hace lo propio en su lado de la frontera.
5: Y es que el régimen marroquí ha reforzado el perímetro que da acceso al espigón del Tarajal con vehículos antidisturbios, alambradas, concertinas y vallas de metal de hasta 4 metros de altura para disuadir a quienes traten de cruzar la frontera sin permiso.
4: Mientras tanto, en Ceuta sigue habiendo unos 5.000 migrantes irregulares a los que no puede dar acogida.
5: Entre ellos hay 600 niñas que son especialmente vulnerables. La ministra de Igualdad, Ana Redondo, asegura que trabajan conjuntamente con las autoridades locales para garantizar los recursos necesarios.
6: A ver, las niñas desde luego no están deambulando. Lo que nos trasladan las autoridades teutíes es que tienen espacios seguros donde están desarrollando su vida en estos días, y por lo tanto esas menores están atendidas y en todo momento están seguras.
4: Y tensión también en Melilla, donde ayer se comenzó a instalar una barrera marítima parecida a la que hay en el Tarajal ceutí para frenar los cruces de migrantes a nado. Y ahora nos vamos a Baleares, donde continúa el goteo de llegadas de pateras a las islas. La Guardia Civil ha interceptado esta madrugada a otras 30 personas migrantes en una playa de Formentera.
5: Se suman a las 34 que fueron rescatadas ayer cuando viajaban a bordo de 3 embarcaciones que llegaron a Ibiza y Formentera. En lo que va de año han llegado al archipiélago más de 230 pateras con unas 4.400 personas migrantes a bordo.
4: La orca Toñi, la más longeva de la población del Estrecho y el Golfo de Cádiz, ha aparecido con marcas compatibles con disparos de perdigones en su aleta dorsal. El Ministerio para la Transición Ecológica ya investiga lo ocurrido. Nos lo cuenta Esteban Pérez.
7: Toñi, el nombre de esta orca ibérica, lleva varios días ausente tras el incidente, aunque como nos confirma Yannick, presidente de la asociación We Whale, está relacionándose con otras orcas y comiendo.
8: No la hemos visto principalmente. Claramente se ve que alguien ha disparado a la orca, ¿no?
7: Según las organizaciones, el aspecto, el número y la distribución de las heridas observadas en la aleta dorsal y el lomo apuntan a que podrían haber sido provocadas por un disparo de escopeta.
4: Y en las Maldivas, polémica por un proyecto para instalar 16 granjas de salmón y producir hasta 50.000 toneladas al año. Sus detractores reclaman un referendo por el posible impacto sobre el ecosistema marino.
5: Frente a las críticas, los promotores y parte de la población defienden el proyecto por la inversión y el empleo que generaría. Un estudio calcula que 30.000 toneladas anuales podrían aportar unos 40 millones de euros a la economía de las islas.
4: Y de vuelta a España, Galicia destina casi 900.000 euros a retirar algas y residuos acumulados en 16 zonas marisqueras tras los temporales y las mareas.
5: Las ayudas, financiadas en parte con fondos europeos, permitirán recuperar estos ecosistemas y facilitar el trabajo de las mariscadoras y los mariscadores. La mayor partida, de 169.000 euros, es para la cofradía de Noia.
4: Y ahora volvemos a Baleares, porque el municipio mallorquín de Deià aplica desde este viernes cortes de agua a un hotel de lujo y en varias zonas del municipio.
5: Restricciones de uso los lunes, miércoles y viernes, motivados por la sequía persistente en el norte de la isla, donde parte del suministro llega ya en camiones cisterna.
9: Deià aplicará cortes de agua 3 días a la semana desde hoy en un sector del municipio. Las restricciones incluyen el Hotel La Residencia, un establecimiento de lujo que está consumiendo unos 20 metros cúbicos de agua diario, tal y como indica el propio bando municipal. El alcalde es Joan Ripoll.
10: Este año hemos aguantado más días que el año pasado. No sabemos si es que había más agua o que la gente estaba más concienciada y ha consumido menos, pero ya estamos en sequía. Están llegando entre 10 y 12 camiones diarios y no damos abasto.
9: Los cortes de agua se realizarán hasta que se recuperen las reservas y además continúan vigentes las restricciones aplicadas en julio del año pasado. Se corta el suministro a quien haga un consumo excesivo. Deià, como la mayoría de pueblos de la Serra de Tramuntana, suele padecer la sequía durante los meses de verano.
4: Bueno, acabamos de escuchar la crónica de nuestra compañera Paula Bendito desde Mallorca, y justo ahora nos quedamos en el Mediterráneo, porque este sitio también se convierte estos días en escenario de cultura y música. En Valencia arranca el Medusa Festival a orillas del mar, con miles de personas y varios días de conciertos. Nos lo cuenta Rosa Alcaraz.
11: Preparé las camisas festivaleras, la gorra y el protector solar. En la playa de Cullera, en Valencia, arranca la 12ª edición del Medusa Festival. Llegará hoy con artistas como Nicky Romero, Andrés Campo o el Mefti como principales cabezas de cartel, entre más de 150 DJs y artistas distribuidos en 9 escenarios simultáneos y con cerca de 55.000 asistentes diarios. Y ante las altas temperaturas que se esperan, el festival refuerza las medidas de prevención con una nueva carpa de 2.500 metros cuadrados en los escenarios 1 y 2 y 350 puntos de agua fresca. Esto lo convierte en una cita imprescindible para los amantes de la música electrónica, que dará comienzo hoy a las 4 de la tarde hasta el 17 de agosto.
3: Y con esta noticia cerramos nuestro bloque informativo de este viernes 14 de agosto, en el que llegamos a puerto con música acústica, arena y sal, a cargo de Super Submarina, la banda jienense que hace hoy justo 10 años sufría un grave accidente de tráfico que truncó su meteórica carrera. Sus seguidores soñamos con volverlos a ver alguna vez sobre los escenarios.

Es además un día especial para quien os habla, puesto que hoy me despido de la dirección de Españoles en la Mar para emprender nuevos rumbos dentro de Radio Nacional. Ha sido una travesía corta y apasionante que siempre voy a guardar en mi recuerdo. Así que gracias a todas y a todos los que habéis estado al otro lado. Si los dos estamos tendidos. A bordo se quedan Pepo Sherman, que ha estado hoy en el puente de mando controlando la técnica. En cubierta siempre nuestros redactores, los marineros Alex Ersov y Ruth Drake. Pendientes de las velas, del oleaje, nuestra segunda de a bordo, Coral Consuegra, que seguramente estará estos días escuchándonos en la lejanía. Y este capitán que deja, como digo, el timón en muy buenas manos, Fernando Bayo. El cielo azul parece estar un poco más limpio. 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Echamos el ancla por hoy, volvemos la próxima semana para seguir surcando las aguas en vuestra compañía, siempre con buena música, aquí, en Radio Exterior de España.

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1: Pocos países como España han recibido tantas herencias culturales a lo largo de su historia, y el Mediterráneo ha sido una de las vías principales de entrada de esas influencias. Por eso, las Islas Baleares acumulan una gran cantidad de patrimonio histórico. Hoy lo vamos a comprobar con una visita al MAEZ, Museo Arqueológico de Ibiza y Formentera, del que depende una de las necrópolis púnicas más relevantes de todo el Mediterráneo. Además, recientemente este museo ha reabierto parcialmente su primera sede en Dalvila, que es el casco histórico Patrimonio de la Humanidad. Aprovechando esa oportunidad única, hemos viajado hasta allí y te vamos a contar todo lo que vimos y disfrutamos con la visita. Saludos de Nuria Álvaro en la producción y de Guillermo Ruiz en la técnica. Comenzamos.
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1: El 18 de mayo, Día Internacional de los Museos, reabría sus puertas la sede histórica del Museo Arqueológico de Ibiza y Formentera, situada en Dalvila, el casco viejo de Ibiza ciudad. Hasta 2011, este museo tenía dos sedes operativas. Por un lado, esta de Dalvila, ubicada en la Capilla de San Salvador y la antigua universidad, y por otro, el Museo Monográfico del Puig dels Molins, una suave colina separada de la ciudad vieja y que alberga una de las necrópolis púnicas más importantes de todo el Mediterráneo. Sin embargo, en 2011 ese espacio de Dalvila se cerró para acometer acciones de restauración hasta ahora, si bien su reapertura es parcial. Como decimos, desde mayo de este año se están realizando ya una serie de visitas guiadas para precisamente mostrar esos trabajos. Aprovechando esa oportunidad única, el equipo de Marca España se ha colado allí. Bueno, colado no, hemos sido invitados por la directora del museo, Hortensia Blanco, un museo que abrió sus puertas en 1907.
2: Realmente el origen es anterior, porque el origen también de todo lo que es la actividad arqueológica en la isla de Ibiza se inicia con la Sociedad Arqueológica Ibusitana, que se crea en el 1903. Y entonces, bueno, pues era un grupo de, bueno, de eruditos, de intelectuales del momento. Había gente incluso que eran, pues, secretarios del ayuntamiento en aquel momento. Y entonces Ibiza ha sido siempre un lugar muy frecuentado y muy transitado, y entonces había muchas evidencias de material que incluso salía ya en superficie. Se empiezan a organizar, diríamos que ya de una forma, pues, como una sociedad, con ya con unas perspectivas, dijéramos, ya académicas y un poco más de rigor. Bueno, dentro, estamos hablando dentro de lo que es el rigor arqueológico de la época, ¿eh? No tenemos que obviar la perspectiva de que estamos hablando de inicios del siglo XX. Pero bueno, sí que ya empiezan a organizar y empieza a haber ya campañas y demás. El material que se encuentra y que afluye, pues, es enorme. Y entonces ven la necesidad de este material, de colocarlo y de crear un museo. En estos momentos, pues, estos edificios estaban prácticamente abandonados, no tenían uso. Era lo que es la capilla, lo que estamos ahora es la Capilla del Salvador, es la parte alta de la ciudad, es la parte, pues, ya noble, donde están, pues, los edificios, pues, históricos, religiosos en este momento.
3: La catedral está justo al lado,
2: detrás está el castillo, es toda la parte defensiva, y además la parte también, la parte alta, que había sido utilizada, pues, ya desde época fenicia, o sea, que estamos hablando ya de un uso continuado. Y entonces, pues, es un edificio que en esos momentos estaba a disposición. Es un edificio muy pequeñito y estaba juntamente lo que es la Capilla del Salvador, y se anexionó también lo que era la sala de entonces del ayuntamiento. Estamos hablando de la sala de la universidad. Y aparte de esto, había también en la parte posterior lo que se llama la Capilla de los Juanes, que luego también se hizo una reforma, porque ha sufrido el edificio, y luego lo veréis, muchísimas reformas al cabo de los años, al cabo de todo este largo periodo de tiempo. Pero bueno, sí que es verdad que el interés estaba en esto, en crear una institución que recogiera todo este patrimonio y que se encargara, pues, un poco de su custodia y de su exhibición.
1: La Sociedad Arqueológica Ibusitana era muy activa y tenía además muchos yacimientos en los que trabajar en la isla, así que la cantidad de restos fue aumentando exponencialmente.
2: Estos dos espacios van sufriendo, pues, al cabo del tiempo y a cabo de esos momentos, porque en esos momentos también las campañas no únicamente se centran aquí, se extienden por toda la isla. Se empiezan también las campañas en el Puig dels Molins, que también dan muchísimo material, y de hecho llegará un momento en que este museo también se hará muy pequeño. Entonces será necesario ir ampliándolo e ir haciendo también toda una serie de modificaciones e irlo adaptando, pues, a los tiempos modernos de los museos.
1: La sede de Dalvila, donde estamos ahora, se encuentra en la zona más elevada de la ciudad, en la Plaza de la Catedral, junto a la propia catedral y al castillo, que hoy es el flamante parador de turismo de Ibiza.
2: Como veis ahora aquí, pues estamos en lo que es la primera parte, es la Capilla del Salvador, es la parte, pues, medieval, de lo que sería, pues, la sala, evidentemente, de una bóveda de carácter gótico, con todas las vueltas y con todos los escudos en las claves, en las llaves, en lo que es en el centro de las crujías. Y bueno, lo que estáis viendo ahora, aparte, es también el fruto de una restauración que se tuvo que hacer, porque lo que es el edificio actual es una cesión de uso, o sea, lo que es la titularidad corresponde al Ayuntamiento de Ibiza. Tiene una cesión de uso el Ministerio de Cultura, por ser el titular, dijéramos, de las, bueno, de parte de las colecciones, pero bueno, lo que es en sí, lo que es el museo en sí, que es un museo realmente estatal. Lo que pasa es que la gestión también está transferida al gobierno de las Islas Baleares, con lo cual aquí hay una mezcla y una variedad de instituciones bastante grandes. Sí, bueno, en el fondo están todas, porque está lo que sería el gobierno central, está también la parte autonómica, está la parte municipal y aparte también las competencias de patrimonio son del Consell de Ibiza. O sea que, y aparte, tenemos en cuenta que es el Museo de Ibiza y Formentera, con lo cual también tenemos a nuestra isla Pitiusa menor de Formentera también dentro con su consellería, con su también determinados o con su consell. O sea que en el fondo estamos todos aquí. Sí, pero a veces también a la hora de gestionar y a la hora de llegar a acuerdos, pues a veces también suponen complicaciones y demás. Bien, el museo pues bueno, sigue su curso y demás, como va apareciendo pues mucho material, pues se crea la necesidad de, y además había surgido, ya se habían hecho excavaciones en el Puig des Molins, entonces ya, bueno, con una visita además que hace el monarca Alfonso XII aquí, se le pide ya la creación también del museo monográfico, se dará el visto bueno, pero luego en el momento en que empiezan las obras también está ya la guerra civil, entonces se paralizan también lo que son las obras y no se reemprenderán hasta después de acabada la guerra, hasta los años 60, que es luego ya cuando se inaugurará el Puig des Molins, la necrópolis. Con lo cual nos queda pues el museo arqueológico con dos centros, nos queda la parte antigua, que es la que estamos ahora, en el que también el recorrido y todo lo que es el discurso pues iría desde la prehistoria hasta también la época medieval y también alcanzando lo que es la isla de Formentera, porque esto también lo tenemos que tener muy claro, o sea, lo que es el monográfico es de lo que es la necrópolis del Puig des Molins y la necrópolis sería el avance desde la época fenicia hasta la época islámica, o sea que, y realmente la época islámica tampoco no estaría tan representada, nos pararíamos ya dentro de una etapa romana. O sea que hay que hacer un poco esta diferencia para saber también la importancia y la necesidad de estos dos centros que funcionan al unísono, porque es un mismo, pero también de forma separada, porque cada uno tiene su entidad o su discurso y también su forma de ser.
1: En el caso de la sede de Dalvila, que llevaba cerrada más de 15 años, su ser actual es mostrar los trabajos de restauración y estudio histórico-arqueológico, y lo hace a través de la exposición «Quan les parets ens parlen», «Cuando las paredes nos hablan».
2: Tenemos un edificio descarnado, lo tenemos con a flor de piel. Por eso estamos pues tan contentos de enseñarlo también al público, porque consideramos que es un momento en el que se ve la naturaleza y un poco toda la evolución, todas las cicatrices que ha ido sufriendo y que tiene el edificio al cabo pues de tantos años de existencia y de vida. Y bueno, durante todo este recorrido además también se va conociendo también todo lo que es el mismo edificio. Se van, mirad, por ejemplo, es que ahora se ve muy poquito aquí todo lo que era el origen de estas primeras salas, que tenían un poquito también ese carácter de gabinete de curiosidades con estas, bueno, con estas piezas puestas. Mira, aquí hemos puesto pues una réplica de nuestra Tanit, que ya aparece en esos momentos y ya aparece en el museo ya desde primeras épocas, desde el momento en que se abre, esto es una réplica de nuestra pieza pues icónica. Y bueno, a lo largo de los años, pues mira, en el 1983 se hace también toda una excavación, porque en las primeras obras, incluso en la misma capilla, cuando se abren y se sacan toda esta vuelta de cañón que os he explicado, de estas vueltas, aparece también un falso techo y tenía también material de relleno y había incluso pues piezas arqueológicas también que se recuperan, que se habían utilizado también como relleno. Y en el 1983 veis esta excavación que es en la parte que tenemos en el subsuelo de aquí, pues aquí tenemos a nuestra arqueóloga Ana, que es la que participó dentro de este equipo, sí. Y un poquito que os cuente ella de primera mano esta intervención, porque ella, como ha participado, la ha vivido y la ha sufrido, pues sí. Es la que...
3: fueron unos cuantos meses, no sé si, bueno, ha comentado Hortensia que debajo de lo que es la capilla había una cripta, ¿no? Entonces, como teníamos un problema, había un problema de espacio para intentarlo, buscar más espacio de cara a poder exponer más material, etcétera, se empezó, se hizo una pequeña cata en el centro de la sala de aquí, de la sala de la universidad, con la finalidad de ver si debajo teníamos otra cripta y la podíamos incorporar al espacio del museo. Y para sorpresa nuestra nos salieron unos muros y, oh sorpresa nuestra, pillamos, que es ahí justo, esta torre. Entonces, bueno, ya se planteó hacer una excavación de las estructuras que teníamos debajo. Pues que claro, llegó un momento que íbamos bajando, bajamos hasta 8,50 metros de profundidad. Sí, mira, aquí tiene esto. Esto no está, no llega al final. Llegamos hasta lo que es el estrato rocoso. Y entonces lo que pudimos documentar fue, en este lienzo de aquí, lo que era el lienzo de la muralla medieval, que se calcula que es del siglo XII, que en un momento dado debió de tener un punto más débil y se refuerza con esta torre. Y en un momento dado esa torre es insuficiente y entonces se envuelve como en otra torre mucho más grande, no sé si la apreciáis aquí,
4: ¿no?
3: Sí, es como una torre pequeñita y luego otra más grande que también estaba rellena de tierra, y cada cierto tiempo, para cuestiones de flexibilidad y de presión, había capas, como veis aquí, formadas pues toda una serie de vigas entrelazadas que, bueno, pues debía de ser para reforzar y hasta arriba del todo, o sea, y 8,50 metros que excavamos.
1: Vaya. O sea, que al final todo el mismo espacio, incluso ya es de por sí, es un espacio ya museístico de por sí, independientemente de lo que pueda albergar en un futuro, ¿no?
5: Hecho, ahora, bueno, estamos implementando también recursos, veis un poco todo lo que es material y demás, estamos incorporando material, pues en restos también de cerámica, para, bueno, dar salida también o incorporar pues exposiciones y demás, para que todo este material que en estos momentos tenemos en los almacenes pueda ir saliendo y pueda ser, bueno, difundido.
1: La arqueóloga que se ha incorporado a esa visita guiada es Ana Mezquida, y con ella nos acercamos ahora hasta la otra sede del museo, el Puig dels Molins.
3: Parte más antigua, los fenicios cuando llegan siguen el rito de cremación y se van a enterrar en estas zonas, en toda esta zona más baja, que es lo que tenemos aquí, ¿vale? Y parte, como veis, de lo que ahora mismo es la parte urbana. En un momento dado llega, a partir del siglo VI aproximadamente, entra dentro, digamos, de lo que es la órbita de Cartago, y se introduce un nuevo ritual de funerario, que es el ritual de la inhumación, con un nuevo tipo de tumbas que son los hipogeos. Las tumbas más antiguas las tenemos aquí, en este mismo sector donde se van a enterrar los fenicios, y en varios puntos localizados en zonas que ahora mismo están fuera del recinto vallado, que son la calle León, donde aparecen los primeros hipogeos más antiguos, y luego en el yacimiento también que tenemos de Can Partit. Y de las excavaciones que hace Román, que excava muchísimos hipogeos, sabemos que hay algunos hipogeos antiguos en esta parte de ahí arriba.
6: Román es un antiguo director,
3: sí,
6: del museo.
3: El problema que tenían las excavaciones de Román y las excavaciones que hizo la SAI, que os ha hablado Hortensia de ellos, que son el primer grupo de pioneros de la arqueología, etcétera, que excavan en la necrópolis, es que se les permitía excavar, pero con la condición de volver a enterrar, volver a cubrir los hipogeos, porque la zona de cultivo era campo, y entonces claro, el payés, que vale, yo te permito que tú excaves, pero me vuelves a cubrir las tumbas. Entonces ahora no sabemos exactamente dónde están esas tumbas. En algunas tumbas, como las de Román, o como esas que os decía, por ejemplo, se ha podido localizar determinados hipogeos, porque Román lo que hacía era poner el nombre en el hipogeo. Entonces, en algunos casos que hemos entrado en algunos hipogeos, hemos dicho, anda, pues sí, este es el hipogeo de 52, de la campaña de tal, porque él lo apuntaba. Entonces, bueno, pues se conocen algunos de todos. Román excava del orden de 100 y pico, pero hay muchos más. Vives y Escudero excava casi 400, la SAE excava 60 y tantos hipogeos. ¿Dónde están ubicados exactamente? Lo desconocemos, pero bueno. Entonces, a partir del siglo VI se introduce el ritual de la inhumación, no desaparece la cremación, que lo tenemos, como ya he dicho, en esta zona, y ya a partir del cuarto, quinto, sí que ya predomina, sobre todo a partir del cuarto, el ritual de inhumación, con los hipogeos, con las fosas, con los enterramientos infantiles para los niños, y es el momento en que la necrópolis tiene su máximo auge y se extiende por toda la colina arriba, ¿no? Luego ya en época imperial se sigue utilizando parte del mismo territorio, esta zona de aquí, los hipogeos, hemos podido, por ejemplo, hemos excavado 13 hipogeos, dentro de los hipogeos encontramos material de época romana, o sea, se reaprovechan, se reutilizan los hipogeos púnicos. Y sí que es verdad, por el tipo de fosa, de enterramiento en fosa, etcétera, que les interesa más pues tierra, o sea, zona con más llana, con más potencia de tierra, y vemos que en época ya romana la necrópolis se extiende hacia lo que es la parte más llana, y ya esta es toda la parte tardoantigua que se extiende por toda la ciudad, y es un poco la evolución de la necrópolis.
1: Pero es muy grande, es habitual, o era habitual que en el mundo antiguo.
3: Es uno de los yacimientos más importantes. Eso está un poco en relación también con la capacidad de la propia ciudad. Uh-huh. Y bueno, tenemos hasta enterramientos de época islámica que aquí no están recogidos, justo los tenemos en esta zona de aquí. Es un yacimiento, bueno, por eso entre otras cosas fue incluido en la candidatura de Patrimonio de la Humanidad.
1: ¿Y existe en el Mediterráneo algún yacimiento parecido, alguna necrópolis parecida?
3: Existen yacimientos, sobre todo en la zona del Mediterráneo central, en Cerdeña, en Italia tenemos también, en el norte de África, pero vamos, que podemos decir que Ibiza es uno de los que se conservan mejor. Con más cantidad, tenemos más de tres. No sabemos exactamente el número de tumbas que hay. No, pero se calcula que puede haber más de 3.000 hipogeos, sin contar ya enterramientos en fosa o en ánfora o las cremaciones. Más de 3.000 hipogeos, sí.
1: Y hacia los hipogeos nos dirigimos. Algunos de ellos se puede bajar.
3: A ver, esto es muy grande, porque aquí son varios hipogeos. A ver, para que vieras, por ejemplo, el tamaño de los hipogeos puede variar, ¿eh? No es. Aquí tienes, por ejemplo, un tamaño de un hipogeo más o menos pequeño. Esto sería el pozo de acceso, que en este caso lo tenemos cegado. Y lo que hay es que la pared se ha roto, porque es que cuando el descubrimiento de la necrópolis, la fama de los objetos que salían, etcétera, que es lo que trajo muchísimo saqueador. Entonces, la manera de entrar de una cámara a otra era mucho más fácil una vez que tú habías vaciado todo el pozo de acceso, como tienes aquí, y entrabas en la cámara, era picar la pared. Entonces tú picabas la pared y pasabas al hipogeo de al lado. Esto, de todas maneras, al final generó un verdadero laberinto, que ahora lo podéis ver por ahí, veréis que pasáis de un hipogeo a otro. Y efectivamente tenemos, pues, ahora esta especie de laberinto, resultado de los del saqueo. Y una vez que ellos hacían el pozo y entraban en la cámara, vamos a encontrarnos a los difuntos puestos o directamente en el suelo, o los tenemos en camillas de madera, o los tenemos dentro del interior de sarcófagos que bajaban por ahí. Piezas completas, ¿eh? No. Y dentro de los sarcófagos ponían los individuos con parte de la cual las piezas más grandes, como puedan ser las ánforas, como puedan ser las jarras grandes, como puedan ser algunas terracotas que se apoyan en la pared, se ponían fuera, pero el resto se incluía también en el interior de...
1: Claro.
3: Y veis que tienen los pequeños recipientes que los ponen en torno a la cabeza o a los pies, a veces el plato, eso es una lucerna griega, y luego todo el tema de joyería, amuletos, etcétera, suelen estar en esta parte, ¿no? De hecho, hemos excavado bastantes enterramientos infantiles y en ánfora y en fosa, y nos hemos encontrado siempre las cuentas de collar en torno a lo que es el cuello. Si veis en la sala romana, veréis un collar que nos salió en una tumba aquí de una mujer joven, es ella romano, que es un collar de oro y azabache, bueno, espectacular, que además le falta una cuenta, y Elena, que es la restauradora, solo tuvo que limpiarlo, o sea, es que estaba intacto, y dices, parece mentira que esto se haya conservado, y lo tenía puesto en el
1: Para ir terminando nuestro recorrido radiofónico por el MAFE, el Museo Arqueológico de Ibiza y Formentera, hay que contar que otro de los compromisos que tiene este espacio es potenciar la investigación y la divulgación. Y en este sentido tiene un intenso programa de visitas guiadas y actividades dirigidas a escolares, como nos recordaba la directora Hortensia Blanco.
5: La parte didáctica de los jóvenes, porque son nuestro futuro y tenemos que enseñarles nuestro patrimonio y nuestra historia. Pero luego también, pues, a todos aquellos que les cuesta más llegar o que a lo mejor no se atreverían, entonces les abrimos también las puertas al museo para que puedan hacer actividades, para que realmente lo que queremos es que sea un museo activo, sobre todo un museo abierto a la comunidad y en la medida de nuestras posibilidades y en la medida en que bueno, pues aquí, aparte de todo esto, también tenemos proyectos de investigación, nos viene también gente, pues, de Europa también, de España y de la península, y también de Europa, pidiendo también material o haciendo estudios determinados sobre materiales nuestros o sobre, bueno, sobre piezas también que tenemos en el museo, con lo cual también tenemos una parte de investigación muy importante y además que nos nutre mucho porque es la que nos da los conocimientos sólidos.
1: El Puig dels Molins, una de las necrópolis más importantes de todo el Mediterráneo, con especial interés por la huella fenicia y púnica. Este enclave, junto con la sede de Dalvila, ahora parcialmente reabierta, hacen del Museo Arqueológico de Ibiza y Formentera uno de los espacios museísticos más importantes de nuestro país, y me atrevería a decir que también de todo el mundo. Bueno, y terminamos esta edición especial de Marca España dedicada a Ibiza y a su historia con una formación isleña. Se llaman Resonadores. Hacemos Marca España y la hacemos contigo. Adiós.

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1: Dos y media, una y media en Canarias. Vamos con el resto de la actualidad. La central nuclear de Almaraz en Cáceres va a estar en funcionamiento hasta junio de 2030. El gobierno ha autorizado retrasar 2 años la fecha de cierre definitivo. La orden la publica hoy el Boletín Oficial del Estado tras el visto bueno del Consejo de Seguridad Nuclear. Gobierno extremeño, trabajadores de la planta y los municipios de la zona celebran la decisión. Los ecologistas creen que es un error histórico. Nos vamos a Cáceres. Patricia Hernández.
2: La presidenta de la Junta, María Guardiola, señala que es una gran noticia que garantiza el futuro para la comarca de Campo Arañuelo.
3: Porque Almaraz no es solo una central nuclear, es futuro. Es la viabilidad de nuevos proyectos que ya han elegido Extremadura para asentarse.
2: Los trabajadores, por su parte, respiran con alivio al saber que mantendrán su empleo al menos hasta junio de 2030. Borja Romero, presidente del Comité de Empresa de la central.
4: Desde luego, desde primera hora, pues la gente está con celebración, muy emocionada, como no era de otra manera. Llevan muchos meses esperando esta noticia. Dudábamos de que incluso pudiera producirse, por lo que desde luego pues es un día de celebración.
2: Ecologistas en Acción lamenta la continuidad de la central y Fondenex habla de falta de seriedad por parte del gobierno. Julio César Pinto y Francisco Blanco.
5: Nosotros estamos en contra que toma esta decisión.
6: Desde este momento hacemos responsable al gobierno, al presidente del gobierno y a la ministra de Transición Ecológica de cualquier accidente que pueda suceder en la central nuclear de Almaraz.
2: Adenex también critica la prórroga de la central.
1: El gobierno insiste en que la prórroga es circunstancial ante un panorama energético muy complejo por las guerras en Ucrania y en Oriente Próximo. Y dicen desde el ministerio que el plan de cierre de todas las plantas nucleares para 2035 se mantiene intacto. Íñigo Enchusta, buenas tardes.
7: Buenas tardes. Sí, esta renovación amplía la vida útil de las 2 unidades de la central de Almaraz hasta junio de 2030. Una decisión que, eso sí, no altera el objetivo de apostar por las energías renovables. Ese es el primer argumento del gobierno en la orden ministerial pública publicada en el BOE, que apuntala con el mensaje de que esta extensión no altera el resto del calendario ni esa fecha de cese definitivo que se mantiene en 2035. Actualmente hay 5 centrales con 7 reactores en activo. 5 de ellos deberán cesar su actividad en ese año 2030. Los primeros, los 2 de Almaraz en junio, la central de Vandellós 2 cesará su actividad en julio, octubre de 2030 es la fecha para uno de los reactores de la central de Ascó y en noviembre de ese año se añadirá a la lista la central valenciana.

0: ...de cofrentes. Para 2031 queda echar la persiana al segundo reactor de Ascó y habrá que esperar a 2035 para cerrar Trillo en Guadalajara. Así se pondrá fin a un sistema de producción energética que arrancó en el año 69 en tierras alcarreñas con la central de Zorita, que fue la primera nuclear en España y que cerró ya hace 20 años. Antes se había clausurado la de Vandellós 1 en el año 89 tras un incendio y en ese camino lo ha seguido en 2013 la planta burgalesa de Santa María de Garoña. La moratoria nuclear del gobierno socialista de González en 1984 dejó en dique seco a Lemóniz, a Valdecaballeros y un segundo reactor en Trillo.
1: PP y Vox celebran la decisión del gobierno de ampliar la vida de la planta, aunque creen que se queda corta. Exigen que se paralice ese plan de cierre de todas las nucleares. En las antípodas, Sumar, el socio de coalición, que rechaza frontalmente la decisión del ministerio, dice que responde únicamente a presiones de las compañías energéticas. Javier Álvarez, buenas tardes.
2: ¿Qué tal, Rosa? Muy buenas tardes. Sumar manifiesta su más absoluta disconformidad porque la prórroga rompe los compromisos del gobierno en materia energética, encarece precios e hipoteca a la ciudadanía. No mantener el calendario de cierre previsto de Almaraz es todo un error, considera Antonio Maillo.
3: Nos parece un error que la parte socialista del gobierno haya modificado la propia hoja de ruta energética que tenía el gobierno desde 2019.
2: Su socio de coalición reprocha al PSOE, como dices, que se pliegue a las energéticas. También que siga el camino de la derecha y la extrema derecha, situándose con los que niegan el cambio climático. De ese lado del espectro político, PP y Vox, como estamos contando, sí apuestan por mantener las nucleares. Todos son alaracas. Feijóo celebra en Twitter lo que dice ser un éxito de su lucha. Cree que el gobierno rectifica, aunque los populares afean que el anuncio de hoy llegue con agostidad. Jaime de los Santos.
4: Utilizan el 14 de agosto, que es verano y que además estamos padeciendo la crisis Ceutí, para, venga, aceptar que quienes teníamos razón éramos no solamente el Partido Popular, sino quienes llevan defendiendo la vida útil de la central nuclear de Almaraz años.
2: Vox también se apunta el tanto. Jorge Buxadé tuitea que la mafia socialista no se arriesga a otro apagón en año electoral. Podemos, por su parte, cree que ampliar la vida de Almaraz es una auténtica vergüenza.
1: Estamos ya en Ceuta, que aguarda con inquietud una posible nueva entrada masiva desde Marruecos mañana, 15 de agosto. En la frontera se ha reforzado la vigilancia y los vecinos no ocultan su desasosiego. Cerca del paso del Tarajal, en la Loma de Colmenar, una de las zonas con más presión migratoria, está nuestra compañera Teresa Jiménez.
5: Nos hemos desplazado ahora hasta Loma Colmenar, en la periferia de Ceuta. Aquí la imagen es bien distinta a la que os contábamos esta mañana desde el centro. Estas barriadas soportan el grueso de los migrantes que todavía permanecen en la ciudad, unos 5.000 según Interior, hasta 9.000 según los cálculos del presidente de Ceuta. Muchos han escuchado las últimas declaraciones políticas y temen ser devueltos a Marruecos. Aquí los vecinos hablan de inseguridad, de peleas, de robos e incluso de cobros ilegales a migrantes por encontrar un lugar donde dormir. Nora vive aquí con su madre, Raja.
6: Pelearse, a pegarse con gente que a lo mejor está tranquila, niñas de mi edad teniendo que irse con hombres para poder traerse un trozo de pan o que los hombres les digan
7: para no, pagar el alquiler, a dormir
6: en casa, te tienes que ir conmigo, niñas de mi edad.
7: La niña la llevo a área de menores.
5: Precisamente Loma Colmenar y la zona de Caballería son los dos puntos donde se estudia instalar carpas para alojar temporalmente a migrantes adultos. También se baraja la antigua fábrica de harinas de Otero para mujeres con niños y niñas adolescentes, las más vulnerables. Se buscan nuevos espacios, aunque solo darían cabida a unas 3.000 personas. 16 días después, ese es uno de los principales retos, identificarlas, tramitar su situación y sacarlas de los asentamientos donde permanecen hacinadas en la periferia.
1: Y al otro lado de la frontera, en la localidad marroquí de Castillejos, llevan días instalando nuevas alambradas y concertinas. También se ha reforzado la presencia policial. Vamos a ver si hay o no más movimiento de lo habitual. Ahí está la corresponsal de Radio Televisión Española, Arancha Marculeta.
8: Castillejos ha amanecido en calma, con su zona portuaria blindada por las fuerzas de seguridad marroquíes. Hay más medidas de seguridad como alambres, concertinas, también agentes de policía, del ejército y fuerzas auxiliares. No se permite el paso a la frontera, a no ser que seas un pasajero con intención de cruzar legalmente a Ceuta. Pero si te alejas de la ciudad de Castillejos, en las zonas montañosas y con vegetación, hemos empezado a ver algunos pequeños grupos de migrantes subsaharianos saharianos, también sudaneses y de marroquíes, que pese a todas las medidas de seguridad se están acercando hasta aquí ante ese llamamiento a un intento masivo de entrada el próximo sábado. Dicen que parece difícil, que hay muchas medidas de seguridad y muchos controles, pero que lo van a intentar.
1: El PP acusa al gobierno de seguir de vacaciones a pesar de esta nueva convocatoria de entrada masiva. Dicen los populares que no ha explicado el Ejecutivo cómo piensa impedir que vuelva a haber otra. El presidente ceutí, Juan Jesús Vivas, que hoy ha recibido la visita del presidente del Senado, insiste en que hay que tomar más medidas.
9: Esta pesadilla que estamos viviendo no puede significar pasar página. Creo que todos estamos obligados a sacar lecciones de lo ocurrido, a analizar profundamente por qué ha pasado, a sentar las bases para que esto no vuelva a ocurrir.
1: Y de los menores que están en Ceuta, casi 2.000 ya identificados y varios miles más, según las ONGs, aún en las calles. Ha hablado hoy la ministra de Igualdad. Le han preguntado por las agresiones sexuales que han denunciado varias niñas. Ana Redondo niega que estén desatendidas y destaca que se expulsará de inmediato a todos los agresores.
10: Las niñas, desde luego, no están deambulando. Tienen espacios seguros donde están desarrollando su vida en estos días y, por lo tanto, esas menores están atendidas y en todo momento están seguras.
1: Nos ocupamos ya de los incendios. El que se originó en Niebla, en Huelva, está considerado el más difícil de extinguir en Andalucía desde que se tienen registros. En 8 días no se ha abierto ninguna ventana de oportunidad, aunque los bomberos sí han conseguido estabilizar el flanco norte. El fuego ha arrasado 38.000 hectáreas y los trabajos se centran ahora en contener el avance de las llamas hacia Aznalcóllar. 660 personas siguen desalojadas. Algunas de ellas sí han podido acudir a sus casas de forma puntual para recoger algunos enseres y atender a sus animales. Con ellos se encuentra Guillermo García. Buenas tardes.
11: Buenas tardes. Con la estabilización del Frente Norte en Huelva, esta mañana vecinos de la localidad de Berrocal y alrededores, unos 300 que llevaban fuera de sus casas desde el sábado, han podido regresar brevemente a ellas. Ha sido entre las 8 y las 11, acompañados por la Guardia Civil. La mayoría de ellos necesitaban medicamentos u otros enseres personales.
12: Yo es que sobre todo iba porque tengo a mi padre y mi tía, que son mayores, y la medicación se nos terminaba.
13: Hemos regado macetas, árboles que yo tenía, el huerto mío se ha secado por completo.
11: Ha sido para ellos un shock encontrarse un paisaje arrasado. Algunos hasta mencionaban que el monte está peor que en 2004, cuando un fuego arrasó también el entorno de la localidad.
12: Pues como volver a un paisaje lunar, que ya teníamos el tinto, que era Marte, pues ahora tenemos la luna.
14: La vuelta es catastrófica porque lo único que ha quedado vivo es las casas, lo demás es un paisaje lunar.
11: Han sido solo unas horas para regresar, pero muchos de los vecinos agradecían esta oportunidad para comprobar que sus casas, aunque llenas de ceniza, no se han visto afectadas.
1: Y el incendio de las Peñas de Riglos en Huesca avanza sin control, más de 900 personas desalojadas. El fuego ha arrasado ya 11.000 hectáreas. Los bomberos confían en una mejora climatológica porque la situación es preocupante, como explica el presidente aragonés Jorge Azcón.
15: Hoy es un día extraordinariamente importante para contener el incendio, sobre todo en lo que es el flanco derecho, y la verdad es que vamos a confiar en que la meteorología nos ayude.
1: En este escenario inquieta la proximidad de las llamas al monasterio de San Juan de la Peña. El lugar alberga los enterramientos de los primeros reyes de Aragón y allí ha tenido que acceder la UME en varias ocasiones para rescatar los bienes de alto valor patrimonial que han sido trasladados al Museo de Huesca. Gema Cortijo, buenas tardes.
16: ¿Qué tal? Buenas tardes. Una tarea que no ha sido sencilla. Las llamas cercaban el monasterio viejo y hasta que no lograron contener su avance, no pudo acceder la UME. Estamos hablando de un patrimonio cultural de un valor incalculable. Sus muros han sido testigos de la toma de las decisiones más importantes de los siglos XI y XII en esta tierra. Protegerlo es crucial, asegura el hermano mayor de la hermandad de San Juan de la Peña, Félix Longas.
17: Una cosa que se ha rescatado, la casaca del conde de Aranda, con la cual estuvo enterrado. Bueno, las cosas que realmente consideramos de más valor.
16: Como, por ejemplo, los restos de los primeros reyes de Aragón, piezas arqueológicas o fragmentos de pintura mural. Ahora confían en que estos bienes, que son recuerdo vivo de la historia de Aragón, regresen cuanto antes a la que ha sido durante siglos su casa.
1: Los incendios avivados por el calor que va a dar una tregua este fin de semana. La EMET avisa de un cambio brusco de tiempo que va a traer chubascos y tormentas en algunos puntos de la península y que podrían ayudar a paliar en parte la situación de sequía que sufren por ejemplo, en algunos municipios de Galicia, donde ya se abastecen con agua poblaciones mediante camiones cisterna, o en Mallorca, donde hay cortes ya en el suministro. Vamos a echar un vistazo al mapa de la sequía con Rosa Basteiro. Buenas tardes.
18: Buenas tardes. En Galicia, las escasas precipitaciones y el incremento del turismo han dejado a los vecinos sin suministro en municipios como Neda, en A Coruña, donde el río Belelle está bajo mínimos. Dependen ya de camiones cisternas y trabajan, según su alcalde, en la conexión con otros ayuntamientos. Ángel Alvariño.
19: Una nueva adaptación, un sistema, pues a lo mejor a través de las pías, desde FENE, directamente para casos excepcionales.
18: Lo mismo ocurre en zonas de Baleares. En Mallorca, por ejemplo, el municipio de Deià, en la Sierra de Tramontana, ha comenzado a aplicar cortes de agua 3 días a la semana en varias zonas, incluido el hotel de lujo La Residencia. Joan Ripoll es su alcalde.
20: Este año hemos aguantado más días que el año pasado. No sabemos si es que había más agua o que la gente estaba más concienciada y ha consumido menos, pero ya estamos en sequía. Están llegando entre 10 y 12 camiones diarios y no damos abasto.
18: La Confederación Hidrográfica del Ebro también confirma que el 35% de la cuenca está en sequía, incluidas las 3 subcuencas pirenaicas. Esto ha provocado restricciones para el riego de jardines en poblaciones como Jaca, Benasque o Ainsa. En localidades como Les Bordes o Sarroqueta ya se abastece con cisternas.
1: Y con este panorama meteorológico, en menos de media hora empieza la operación salida del 15 de agosto. Es uno de los fines de semana con más movimiento en carreteras, estaciones y aeropuertos. A partir de las 3, la DGT espera más de 5 millones y medio de desplazamientos. Van a circular 3.200 trenes y AENA operará unos 22.000 vuelos. Nos vamos al aeropuerto del Prat, en Barcelona. Vamos a ver cómo está el ambiente. Pablo Alemán, cuéntanos.
21: Buenas tardes. Pues de momento la jornada se está desarrollando con relativa normalidad. La alegría de quienes se van de vacaciones se entremezcla con los abrazos de quienes vuelven a casa en un trasiego constante de pasajeros por la terminal. Durante la mañana ha habido algunas colas en la zona de facturación, pero sin llegar a estar saturada. Y es que esta operación salida está marcada aquí en Barcelona por la huelga indefinida de los trabajadores de Ground Force, la empresa que gestiona las maletas de algunas compañías, un hecho que ha causado algunas incidencias entre los pasajeros.
22: Bueno, venimos de Viena y estamos haciendo unas vacaciones familiares y acabamos de entrar por aquí por el aeropuerto de Barcelona. Todo muy bien, recogimos las maletas, se demoraron un poquito de salir, pero todo perfecto.
23: Yo personalmente no, pero algunos del grupo con los que íbamos sí que han tenido, bueno, las han perdido y han tenido que esperar.
21: De momento la huelga deja un balance de más de 200 vuelos cancelados a Frankfurt y a Malta este viernes y 3.000 maletas afectadas.
1: Y a quienes opten por el coche, llenar el depósito les va a salir más caro.
24: Ha subido el petróleo, la bonificación del gobierno también ha bajado.
25: Que antes igual un depósito te costaba unos 50 euros y ahora menos de 100 euros no llenas el depósito.
26: Echas la misma cantidad de dinero y el depósito no se llena.
1: Los combustibles llevan 6 semanas subiendo. El litro de gasolina se paga ya a 1,70 € y el de gasóleo supera el 1,80 €. Daniel Hernández, buenas tardes.
27: Buenas tardes. El 27 de febrero, un día antes de que comenzara el ataque a Irán, la gasolina se pagaba más cara que el diésel. Vamos, lo normal. Poco después, la relación se dio a la vuelta. El litro se ha encarecido desde entonces un 27%. Bruselas vetó el líquido ruso, pero además Ucrania está atacando refinerías y eso pone disponible menos producto a nivel mundial, así que todo se tensiona. El diésel que importamos procede de una zona que tampoco está libre de complicaciones. El principal vendedor es Arabia Saudí y el país no puede sacarlo por el estrecho de Hormuz. En mayo, último dato disponible, llegaron 46.000 toneladas, mientras que antes de la guerra aterrizaron 160.000. España tiene una enorme capacidad de refino, pero pincha algo más respecto al diésel, y ese es el combustible más consumido. Así que todo eso lleva el litro hoy de media al 1,83 €. Hasta septiembre no había alivio vía impuestos, con un recorte de 20 céntimos que ya veremos cómo se traduce en el precio final. La gasolina tiene algo de ventaja, aunque desde que estalló la guerra se ha encarecido un 15%. Hoy el litro se sitúa de media en 1,70 €.
1: Mañana es uno de los grandes festivos nacionales, como decimos, del calendario. Ya vemos que con mucho movimiento la gente lo está cogiendo con ganas. El 15 de agosto es además día de fiestas patronales, es bisagra de quincena vacacional, pero este año cae en sábado. Varias sentencias judiciales recientes han abierto la puerta a que quienes trabajan de lunes a viernes y por tanto ya libraban puedan recuperar ese festivo. Vamos a saber cómo está la situación. Manu Martínez, buenas tardes.
0: ¿Qué tal, Rosa? Buenas tardes. Sí, mañana es festivo nacional. Por si alguien no lo sabe, se conmemora la Asunción de la Virgen María, que, bueno, ya que pedimos festivo, sepamos el porqué. Pero también es sábado, así que lo que pasaba normalmente es que nos quedábamos con las ganas. Mala suerte, ya caerá martes o miércoles dentro de un par de años o tres. Sin embargo, la justicia ha ido poniéndose del lado de los trabajadores. Primero, en un fallo del Tribunal Supremo del año 2025, en el llamado caso Zara, que reconocía el derecho a compensar el festivo para trabajadores de la firma textil con jornada de lunes a domingo. Este año, dos sentencias de la Audiencia Nacional han ido un poco más allá. En marzo, y a petición del sector del contact center, el tribunal diferenció que son dos derechos distintos. Miguel Ángel Soler es abogado laboralista.
2: Lo que nos viene a decir es que uno sirve para recuperar la energía, digamos, de la semana, que es el descanso semanal, y el otro es un día festivo retribuido que tiene una naturaleza distinta, ¿no? Y por tanto, no se pueden confundir.
0: Por ahí va la jurisprudencia, pero ojo, la norma general es el cómputo anual horario en las empresas, es decir, el calendario se configura a año completo. Igual no te dan el festivo de mañana, pero sí otro autonómico, local o en una bolsa de horas. Y además, muchos convenios colectivos ya recogen esa circunstancia como mecanismos compensatorios. Lo primero que hay que hacer es revisar nuestro convenio. Nada de coger unilateralmente el lunes 17 a cuenta del festivo de mañana, salvo, eso sí, que lo hayáis hablado primero con vuestro jefe.
1: Miramos ya al exterior. Un día más, nuestra primera parada es Colombia. Con cerca de 300 muertos y 400 desaparecidos, los rescatistas trabajan sin descanso para encontrar posibles supervivientes con el tiempo jugando en su contra. Las autoridades hablan de 10.000 viviendas destruidas y casi 45.000 familias damnificadas. Muchos de ellos pasan ahora los días en carpas y en otros alojamientos temporales. Santiago Barnuevo, buenas tardes.
3: Buenas tardes. Son cientos de personas las que cuatro días después del terremoto se han quedado sin su hogar en apenas unos minutos y ahora pasan las horas en las carpas que ha instalado el ejército colombiano en las calles de las principales ciudades afectadas. Otros lo hacen en pabellones deportivos donde pueden descansar y alimentarse de forma básica.
4: Casas colapsó total y pues yo fui la última en salir, pues salí con golpecitos y raspaduras, pero bien, gracias a Dios.
3: Han salvado la vida, pero ahora no saben qué será de sus vidas. Eran residentes de algunas de las 10.600 viviendas que, según el Ejecutivo, han quedado destruidas, sobre todo en las ciudades de Cali, Pereira o Quibdó. La población se ha volcado con la ayuda. Muchos negocios ofrecen comidas gratis a los más afectados, pero las necesidades no tienen fin.
5: Necesitamos elementos de aseo, pañales para todas las edades, alimentos no perecederos, todo el tema de mercados, ayudas humanitarias se siguen necesitando.
3: El gobierno insiste en que la prioridad sigue siendo la búsqueda de supervivientes, pero reconoce también que una vez superadas las 72 horas desde el terremoto, la esperanza de encontrar a alguien con vida bajo los escombros es cada vez más pequeña.
1: Y de Reino Unido, el ultraderechista Nigel Farage vuelve al Parlamento británico, lo hace tras ser el más votado en la elección celebrada en su circunscripción. Luis Ortín, buenas tardes.
6: Buenas tardes. Sí, Farage había dimitido de su escaño en julio para medir en las urnas el apoyo de sus votantes tras varios escándalos de financiación. Hay una investigación parlamentaria abierta por una donación de 5 millones de libras que al parecer no declaró. Ahora ha obtenido 22.000 votos con una abstención, eso sí, de más de la mitad de los electores.
7: Wanted the people of Claxton, the voters of this constituency.
6: Quería que los votantes de esa circunscripción fuesen mis jueces, no los medios de comunicación ni los políticos que nos pintan como criminales, y el veredicto se ha dado, ha dicho tras conocerse los resultados. Los principales partidos del país no han presentado candidatos a esta elección por considerarlo una estrategia de Farage para desviar la atención de esos escándalos.
1: Y mañana se cumplen 5 años desde que los talibanes recuperaron el poder en Afganistán. En este lustro, las principales damnificadas han sido las mujeres y, como ejemplo, la educación. 2.5 millones de afganas tienen prohibido cursar sus estudios más allá de la primaria. Alejandra Martínez, buenas tardes.
8: Buenas tardes. Bastaron 3 meses y apenas unas horas para borrar del mapa 20 años de avances democráticos y sociales. Nos lo contaba Jadilla en estos micrófonos, que era una de las presentadoras de la televisión afgana.
28: No imaginaba que se puede perder los derechos tan fácil y tan rápido, ¿no? Este día yo presenté noticias de 9 de la mañana y a las 12 ya me expulsaron de mi trabajo y me dijeron que ya no puedes continuar.
8: Llevaban 20 años de democracia, aunque fuera imperfecta y le resultaba impensable que los talibanes pudieran volver al poder, pero volvieron y borraron esas dos décadas de avances a todo correr. Lo notaron todos, pero muy especialmente las mujeres y las niñas, la mitad de la población que se quedaron sin educación, salvo los primeros años, que son de adoctrinamiento, sin acceso al mercado laboral, sin voz y sin voto, como meros objetos de sus padres o maridos que pueden maltratarlas y violarlas impunemente e incluso casarse con ellas desde los 12 años, porque se ha legalizado el matrimonio infantil.
28: Y hemos visto muchísimos casos que las familias dicen que vale, pues mi hija si no puede estudiar, entonces es mejor que tenga una vida casada.
8: Es una realidad insoportable que las exiliadas, como Khalida, que la sufrió, siguen denunciando por aquellas que no pueden hacerlo desde dentro. Por eso muestran su enfado con una comunidad internacional que dicen ha blanqueado a los talibanes y las ha dejado abandonadas a su suerte.
1: Y antes de la cultura, una cosa más.
9: Contemplamos ahora la belleza del Pazo de Meirás, la serenidad de sus panoramas y el primor de sus jardines.
1: Porque el BOE publica hoy la declaración del Pazo de Meirás como lugar de memoria democrática. El objetivo es doble. Por una parte, resignificar la antigua residencia de verano de Franco, que durante años fue uno de los principales símbolos de poder de la dictadura. Y por otra, recordar que antes de eso, el Pazo fue hogar de la escritora gallega Emilia Pardo Bazán. Vamos ya con la cultura. Beatriz Torío, buenas tardes.
10: Hola Rosa, ¿qué tal? Buenas tardes.
1: Bueno, a pesar de que estamos a mitad de agosto y a las puertas de un festivo nacional, la cartelera de cine viene bien nutrida esta semana con una oferta amplia y además para todos los públicos.
10: Sí, y que incluye una nueva película de la omnipresente Anne Hathaway, que ahora mismo tiene tres películas en las salas. La Odisea, que sigue llenando salas, Mother Mary, que se acaba de estrenar, y le sumamos a partir de este viernes una más. Escuchen a Sonia Castellani con lo nuevo en los cines. ¿Qué tal, Sonia? Buenas tardes.
11: Buenas tardes. Lo del Eclipse no ha sido nada comparado con el fenómeno cósmico en el final de Oak Street.
12: ¡Sal de ahí! ¡Corre!
13: ¿Pero qué pasa?
11: Ese fenómeno traslada a un barrio entero a la época de los dinosaurios y Anne Hathaway y Ewan McGregor tendrán que sobrevivir junto a su familia. En la británica Cuenta Atrás, Londres es evacuada porque encuentran una bomba de la Segunda Guerra Mundial. Oportunidad que van a aprovechar unos ladrones para el robo perfecto.
14: Thomas Hopkins.
11: Y una película palestina llega a la cartelera, pero está ambientada en los años 30. Palestina 36, que narra la tensión que se ha vivido en la zona por la inmigración judía y el levantamiento contra el dominio británico. Y muy adecuada para este mes es lo último de Chema de la Peña.
15: A lo mejor tu único hijo quiere pasar las vacaciones tranquilo con su novia.
11: Este drama español, Días de Agosto, con Maggie Cibantos y Roberto Álamo, nos presenta a una pareja universitaria de vacaciones interrumpidas cuando el padre de él aparece con su nueva novia.
16: Yo lo único que quiero es que nos llevemos todos bien, si puede ser.
1: Y hoy, Bea, tenemos que recordar un triste aniversario musical.
17: ¿Por qué? Te busco en el hueco que queda en mi alma. Tan frío y profundo que no encuentro nada.
10: Se cumplen 10 años del accidente de tráfico que truncó la carrera de Super Submarina. La banda de indie rock volvía a su Baeza natal tras tocar en Valencia. Y una década después, sus miembros aún siguen recuperándose de esas graves lesiones mientras sus fans sueñan con esa hipotética vuelta a los escenarios. Raúl Carnicero.
29: El 14 de agosto de 2016, la vida sacó de la carretera Super Submarina.
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29: Tras tocar en el festival Medusa Sun Beach de Cullera, la banda Gienes se volvía a Baeza para disfrutar de la feria con los suyos, pero unos kilómetros antes, su coche sufrió un golpe frontal contra una furgoneta.
31: Vengo a decirte lo mismo.
29: A pesar de no haber víctimas mortales, el compositor y líder de la banda, José Marín Torres, alias Chino, aún sigue recuperándose de las secuelas que le produjo el traumatismo cráneoencefálico que le mantuvo semanas en coma y que le hizo olvidar lo que es subirse a un escenario. Tras 8 años fuera de los focos, la banda reapareció en 2024 para presentar Algo que sirva como luz, el libro que cuenta cómo han sido sus vidas desde 2016.
32: Esa historia es una historia que ha terminado convirtiéndose en algo muy importante a través del libro y que ha llegado a más fans de los que ya tenía la banda de por sí.
29: Su autor, el periodista Fernando Navarro, viajó a Baeza 5 años después del siniestro y allí se encontró un grupo todavía muy afectado por lo ocurrido.
33: No pasará la...
29: Actualmente el batería y el guitarrista de Super Submarina tocan en el grupo Melifluo y en una reciente entrevista el cantante del cuarteto de Baeza aseguró que queda poco para que la banda pueda regresar a los escenarios.
1: ¿Y hoy qué nos habéis preparado en el Ojo Crítico?
10: Vamos a detenernos, Rosa, en el Festival de Poesía Agosto Clandestino, Poetas en La Rioja, que se celebra estos días en Logroño y en otras localidades de la zona. Llega a su edición, a su 19ª edición.
1: Gracias, Bea. Buen fin de semana.
10: Igualmente.
1: Vamos ya con los deportes. Vuelve la competición oficial con el comienzo de la Liga en Primera y en Segunda División. Rubén Sánchez, buenas tardes.
2: Buenas tardes, así es. Arranca en Primera de manera algo descafeinada con tan solo 4 encuentros, ya que hay hasta 4 partidos aplazados debido a los internacionales mundialistas y otro, el Celta Osasuna, por el mal estado del césped de Balaídos. Para este sábado en Primera División, Alavés y Getafe darán el pistoletazo de salida a las 7:30 de la tarde. A continuación, el Sevilla-Rayo a las 9:30 de la noche. En la categoría de plata, 5 encuentros, Andorra-Ceuta, Oviedo Granada, Cádiz, Celta Fortuna y Mallorca Valladolid. Ya el domingo, Racing de Santander Villarreal y Español Levante en Primera y en Segunda, Eibar Tenerife, Burgos Córdoba, Girona Leganés y Las Palmas Albacete. Podrán seguir toda la jornada en esta casa, como siempre, en Tablero Deportivo, que regresa mañana a partir de las 7 de la tarde. Fútbol Club Barcelona, Real Madrid y Atlético de Madrid no debutarán hasta la próxima semana, pero todos ellos disputarán encuentros amistosos en estos días. Los merengues visitan el domingo al Schalke 04, mientras que los culés también el domingo se miden al Basilea. La última hora de los blaugrana viene marcada por la entrevista que Frenkie de Jong ha dado a los medios del club para desmentir informaciones que el neerlandés consideran falsas. Nos lo cuenta Jorge Agüero desde Barcelona. Buenas tardes, Jorge.
12: Buenas tardes. Sale en su defensa el hasta ahora segundo capitán del Barça para desmentir acusaciones y rumores, tanto sobre su lesión como con su implicación con el equipo.
14: Bueno, estoy bien, pero noto que hay mucho ruido alrededor mío, muchas noticias que son falsas y tal, y me está molestando.
12: Lo ha hecho en los canales oficiales del club. De Jong ha querido dejar claro que en ningún momento de la temporada pasada se negó a jugar, que la relación con Hansi Flick y los estamentos del club siempre ha sido buena, y ha añadido que está siendo muy cuidadoso con la recuperación de su rodilla para poder estar de vuelta cuanto antes.
2: Gracias, Jorge. Por su parte, el Atlético de Madrid juega hoy a las 5:30 de la tarde en Marsella ante el Olympique. Lo hará sin Julián Álvarez, ya que el Cholo Simeone ha dejado al argentino fuera de la convocatoria. También seguimos muy pendientes del europeo de atletismo que se celebra en Birmingham. Tras la plata conseguida por Marta García, ayer España sumó una nueva medalla gracias al bronce conseguido por Mohamed Atawi en los 800 metros.
18: O sea, la verdad es que el último 100 sí que me ha atascado bastante, no como las últimas carreras. No tengo las mejores piernas. Creo que si las iba a tener, pues eso, habría optado a algo más. Tampoco he corrido como a mí me gustaría, que desde atrás. He salido eso, más valiente, he arriesgado un poco más. Y nada, al final pues eso, un bronce que sabe bien. Y obviamente queríamos el oro, pero bueno, hay que estar contento con este resultado viniendo de donde venimos.
1: Gracias, Rubén. Así nos vamos. Siguen informados aquí en Radio Nacional, en Radio 5, en nuestra web y aplicaciones. Volvemos el lunes. Que pasen un estupendo fin de semana.
19: Son las 3, las 2 en Canarias. 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
20: La circulación por las carreteras se complica ya en las primeras horas del fin de semana con el mayor número de viajes del verano. La DGT prevé 5.600.000 desplazamientos al coincidir el cambio de quincena con las fiestas patronales que muchas localidades de España celebran el 15 de agosto. Es el caso de Aragón, una de las comunidades por donde se esperan más desplazamientos, unos 400.000. Teresa Monteagudo.
21: El 15 de agosto marca el final de las vacaciones para unos y el comienzo para otros, a lo que hay que sumar el tráfico habitual del fin de semana. Aquí en Zaragoza, muchas maletas y algunos planes. Días de playa, visitas al Pirineo y, por supuesto, de fiestas al pueblo.
22: Vamos a Viescas, al Pregón, y a pasar ahí el día.
23: A Calatayud, a celebrar San Roque y pues un poco por las noches y eso.
24: Voy a Barcelona a ver a un amigo y voy a pasar el fin de semana de viernes a lunes.
25: Voy a Peñíscola 6 días con una amiga.
26: Vamos a visitar Torla, nos han dicho que es muy bonito.
21: La Dirección General de Tráfico pide extremar las precauciones en la carretera, planificar la ruta y recuerdan, al volante, ni una gota de alcohol.
20: En Baleares se intensifica la llegada de pateras al archipiélago. En lo que llevamos de día han llegado unas 80 personas migrantes. Palma, Enrique Mas.
0: Sí, la más numerosa ha sido la última en arribar. A las 10 de la mañana, la Guardia Civil ha interceptado a 31 personas de origen magrebí que han llegado en patera a tierra en la inhabitada isla de Cabrera, concretamente en la zona de la playa de Esburrí. Antes, a las 9 y cuarto de la mañana, también en tierra, la Benemérita ha detenido a 15 personas de origen magrebí en la zona de Sacaleta, en el municipio ibicenco de San Josep de Sa Talaia. De madrugada, casi a las 3 de la mañana, ha llegado a las Baleares la primera patera de la jornada, con un total de 30 personas de origen subsahariano que han sido interceptados en la playa de Escopiñar, en la isla de Formentera. En lo que va de año, han arribado a las Baleares 236 pateras con 4.459 inmigrantes en situación irregular.
20: Las miradas están puestas en la crisis migratoria de Ceuta ante los rumores de un nuevo intento de entrada desde Marruecos mañana 15 de agosto. Se está reforzando la frontera a uno y otro lado. En la zona de Castillejos se han instalado nuevas vallas y concertinas. Tanto el presidente Juan Jesús Vivas como Pedro Royán, presidente del Senado, hoy de visita en la ciudad autónoma, insisten en que hay que acabar con una situación que se puede cronificar y para ello piden un cambio legal.
3: Tienen que tener una respuesta legal. Puede que ahora no la tengan, yo no lo voy a discutir, pero si no la tienen, tendrían que tenerla. Y para eso están las iniciativas legislativas y para eso están las Cortes Generales.
4: No tienen mejor cosa que hacer que empezar a trabajar en un marco normativo amplio, completo, garantista, sólido y solvente, que genere las herramientas y la capacidad de instrumentar una respuesta con carácter inmediato para que, si vuelve a ocurrir algo semejante como lo que ha ocurrido, la contundencia y la respuesta sea absoluta.
20: En Cataluña ven positiva la prórroga de Almaraz. Consideran que esta decisión del gobierno puede acabar prolongando la vida de las nucleares de Ascó y Vandellós, dos municipios cuyo tejido laboral depende de estas infraestructuras. Redacción en Cataluña, Llorenç Llop.
5: Los ayuntamientos de ambas ciudades han celebrado esta resolución porque invita a pensar con optimismo que pueda tomarse una decisión similar con sus plantas nucleares. El gobierno pretende que las centrales de Ascó 1 y 2 cierren en 2030 y 2032 respectivamente. La de Vandellós está previsto que lo haga más tarde en el año 2035. Assumpció Castellví es la alcaldesa de Vandellós y l'Hospitalet de l'Infant.
6: Realment encara no estem preparats per no tenir o no dependre només de les energías renovables.
5: Los representantes de los ayuntamientos insisten en que Cataluña no está preparada para no depender de las centrales nucleares. Dicen que la generación de las renovables no es suficiente para abastecer toda la demanda de electricidad.
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1: ¿Qué tal? ¿Cómo están? Nosotros aquí encantados, comenzando una nueva edición de En un mundo feliz. En un mundo feliz, en esta ocasión, nos preguntamos qué es la realidad, cuáles son los límites, cómo podemos entender las diferentes realidades en las que nos movemos habitualmente. ¿Nuestros sentidos son suficientes para explicarnos todo lo que rodea, lo nos rodea y todo lo que vivimos? Bueno, de todas estas cuestiones y de muchos más temas súper interesantes, sabe mucho nuestro invitado hoy en esta edición de En un mundo feliz. Él es el doctor Àlex Escolà Gascón, es, entre otras cosas, matemático, psicólogo y profesor universitario, y acaba de publicar el libro Las fronteras de lo posible, la ciencia detrás de las experiencias cercanas a la muerte, las posesiones demoníacas y los fenómenos psíquicos. El doctor Àlex Escolà Gascón está a nuestra derecha, ha venido a la mesa de En un mundo feliz. Bienvenido, Àlex, ¿cómo estás?
2: Muy buenas, pues bien, contento.
1: Es un auténtico tratado este libro que has editado sobre un montón de temas. No nos va a dar tiempo a abordar todos, pero sí nos interesa mucho, bueno, pues ese primer cuestionamiento, ¿qué es la realidad? Porque muchas veces pensamos que estamos viendo lo real, que estamos viviendo lo real, y tú esto, tus investigaciones con otros colegas, venís a decir que esto es un poco relativo, ¿no?
2: No es que sea un poco relativo, nosotros proponemos un criterio dual, es decir, hablamos de la realidad a dos bandas. Hay una realidad externa, que es compartida, es objetivable, es medible, es la parte, ¿no?, pues que tenemos en común y podemos acceder a ella a través de los sentidos. Por lo tanto, se trataría de algo bastante, bastante transversal. Pero luego, una cosa es lo que está ahí fuera de nuestra mente, y la otra es ¿qué procesamos de lo que hay ahí fuera, ¿no? Y ahí es cuando se construye la realidad interna. Es decir, hablamos de externo, aquello que está fuera de nosotros, aquello que acontece, que no necesita de la conciencia humana ni de la lógica humana para que ocurra, al menos en principio. Las mareas suben y bajan sin que tengamos que pensar o más o menos en ellas, ¿de acuerdo? Eso sería pues un fenómeno de la realidad externa. Pero la realidad interna es la realidad subjetiva, es la realidad interpretativa, es la realidad a través de la cual cada uno de nosotros elabora su narrativa. Aporta su sentido.
1: Vale, pero una realidad muy limitada porque utilizamos muy poco porcentaje del potencial que tiene nuestro cerebro.
2: Bueno, hay varias fronteras. Una de ellas están ahí arriba, están en los cielos, en el espacio, pero también otra está en nosotros mismos. El cerebro es una frontera, no conocemos todos los mecanismos que intervienen, no se conoce exactamente por qué ocurren ciertos cambios, por ejemplo, por qué un paciente ante una determinada lesión y que pierde memoria o funciones cognitivas, se recodifican en otras áreas, en otras zonas, y justamente le permiten pues volver a hablar, volver a acceder, ¿no?, a habilidades como pueden ser pues idiomas o numéricas, etcétera. O sea, esto todavía sabemos que ocurre, pero no sabemos por qué ocurre exactamente ni cuáles son los mecanismos.
1: Vale, y lo que ocurre, Àlex, ¿ocurre porque tiene que ocurrir o ocurre porque lo vemos y lo vivimos?
2: Lo que ocurre en la realidad externa ocurre porque tiene que ocurrir. Aquí habrían también dos tipos de aproximaciones, ¿no? Estaría esa aproximación determinista, ¿no? Basada, digamos, en hacer la autopsia al cadáver. O sea, sé, yo podría predecir por qué tú hoy estás aquí en este programa, o yo estoy aquí contigo y estoy siendo entrevistado, ¿a partir de qué? De factores. Factores que se suponen causales. Conociendo esos factores, hallamos la cadena de sucesos y entonces podemos, digamos, identificar concretamente, ¿no?, el por qué estamos, para qué y cuándo. Ahora bien, esa no es la única forma, ¿no? También estaría, digamos, esa aproximación basada en el reconocimiento de la existencia de la incertidumbre. Es decir, no tanto sobre cuáles son los factores causales, que en la realidad externa no siempre se conocen, por eso he mencionado, ¿no?, lo de la autopsia al cadáver. Uh-huh. Eso es hacer trampas, ¿no? Es decir, yo, pues si soy un médico forense, vale, hago la autopsia al cadáver, te digo, ha muerto de, la causa es, ya sí, pero ¿y quién se atrevería, ¿no?, a haber hecho la predicción de esa causa de la muerte antes de que el paciente, ¿no?, falleciera? Eso sí que es un desafío, ¿no?
1: Bueno, la física cuántica nos ha vuelto del revés todos los conceptos habituales que nos han inculcado desde la escuela, desde la universidad, y nos dicen que la materia, un ser humano, un ser vivo, una piedra incluso, puede estar en varios puntos, en varios lugares distintos a la vez.
2: Bueno, vamos a ver aquí. La física cuántica tristemente se ha utilizado como un cajón desastre ante lo desconocido. Pues hay quienes depositan en ello pues algo sobrenatural, otros tiran de la cuántica, ¿verdad? Vamos a ver, la cuántica es un dominio propio de lo extremadamente pequeño, de lo invisible, y dentro de este dominio encontraríamos distintos también niveles de realidad. Estaría la materia, por ejemplo, pues un electrón.
1: Una materia que dicen los físicos, o decís los expertos, que en realidad es vacío en su mayor parte de composición.
2: Bueno, yo no soy físico y no diré que la materia es vacío. No, la verdad es que trato con físicos...
1: Vacío que otra cosa.
2: No, pero realmente un electrón tiene masa, por ejemplo, ¿de acuerdo? Pero es una partícula subatómica y estaría dentro de lo que viene siendo el dominio de lo cuántico. Bien, vale. Pero también está la energía. Por ejemplo, un fotón no tiene masa, pero sí se puede medir, es rastreable y podemos extraer pues, precisamente algún tipo de fuerza de él. Bueno, y el tercer nivel, que es el que nos interesa, sobre todo para hablar de la consciencia, es la información, el nivel informacional. Porque esto sí que hay algunos físicos, algunas líneas de trabajo que postulan que, bueno, ya sea materia, sea energía, todo se traduce en información. Y la cuestión es... ¿Qué hacemos con esa información, ¿no? Y ahí es donde yo regreso a esa realidad interna, ¿vale? ¿Por qué? Fíjate, me voy a algo bastante habitual, el dolor. ¿Cómo se mide el dolor? O sea, el dolor es algo pues, que los facultativos, enfermeros, enfermeras preguntan, ¿no?, a los pacientes.
1: Y tienen escalas incluso, a partir de un determinado punto te dan morfina.
2: Justo, pero esas escalas también son subjetivas o se basan en la propia percepción del paciente. Que si el paciente sobre 10 te dice un valor muy alto, cercano a 10, ahí es cuando te dan pues más tratamiento para que no te duela tanto, porque asumen que te tiene que doler mucho. Pero claro, realmente, ¿qué es el dolor? ¿Dónde está el dolor? Si hacemos una radiografía, no lo vamos a encontrar, ¿no?
1: Nos quieres llevar al punto de que con el poder interno podemos modificar la realidad que en principio parece objetiva.
2: Con el poder interno podemos llegar al menos a negociar con nosotros mismos. No a elegir qué es lo que ocurre fuera, porque yo no elijo lo que me sucede, pero sí puedo al menos decidir qué hacer con aquello que me sucede.
1: Bueno, estás aquí también porque estáis llevando a cabo un experimento con las experiencias cercanas a la muerte con un montón de pacientes en varios hospitales del Reino Unido y de España.
2: Sí.
1: ¿Nos puedes contar esto?
2: Sí, sí, sí, justamente.
1: Estáis aplicando el método científico, estáis contabilizando y estáis documentando esas experiencias para ver qué tienen en común, qué patrones y qué es lo que pasa.
2: La ciencia tiene que estar al servicio de las inquietudes humanas y una de estas inquietudes es... Muy bien. ¿Y qué ocurre en nuestro organismo y qué sucede durante y después de la muerte?
1: Porque si dices
2: es que hay algo, ¿no?
1: Después dices en el libro que estáis comprobando que muere el cuerpo físico, pero no así la conciencia. Hay un desfase.
2: Hay un desfase. Bueno, esto no hay unanimidad, digamos, no es que hayamos logrado demostrarlo, ¿de acuerdo? Y quien lo venda diciendo, pues sí, sí, yo como científico lo puedo demostrar. Bueno, pues que se acerque a nuestro laboratorio y que me lo enseñe, ¿no? Es decir...
1: El laboratorio, vamos a recordar, que está donde tú trabajas mucho. Está aquí en España, ¿dónde?
2: Sí, en la Universidad Pontificia de Comillas.
1: ¿Aquí en Madrid?
2: Sí, sí, vale. sí, o sea... Vamos.
1: Luego vamos a volver sobre ese laboratorio porque ha habido cosas muy curiosas que cuentas en el libro también. Adelante.
2: Entonces, yo creo que cuando hay algo desconocido... lo que hay que hacer es investigarlo, es ponerle en el lugar que toca. Y si la muerte es un enigma, pues entonces también llevarla al terreno de lo científicamente rastreable. Lo que hicimos que fue, bueno, trabajar con pacientes que habían entrado en parada cardiorrespiratoria, paradas cardiorrespiratorias, digamos, prolongadas, más, digamos, de 2 minutos concretamente. Es decir, se producía en esos estados... pues unas condiciones biológicas que hacían imposible, desde lo científicamente conocido, pues que en el cerebro hubiese algún tipo de recuerdo, procesamiento de la información. Y durante esas paradas se emitieron sonidos, ¿vale? Sonidos que eran de la naturaleza, como el sonido de la lluvia, como una llama arder, el sonido del viento y también melodías musicales que nunca antes se habían hecho públicas. Bueno, la cuestión es que algunos pacientes, tristemente, pues no eran reanimados, perecían en el proceso. Otros sí lo eran. Y estos que fueron reanimados, varios de ellos, reportaron que eran capaces de recordar algo de lo que había ocurrido mientras estaban siendo médicamente intervenidos. En ese estado, como he dicho, de anoxia, falta de oxígeno, en esas condiciones biológicas aparentemente imposibles. Claro, aquí Una cosa es lo que pueda verbalizar el paciente. Yo creo recordar, claro, crees recordar, pero ¿es un recuerdo real o es un falso recuerdo y por lo tanto una fabricación del cerebro? Que el cerebro es un experto en engañarnos, cuidado.
1: Claro, y ante la falta de oxígeno pueden ocurrir procesos...
2: Pueden suceder alteraciones perceptivas que están muy investigadas y también hay que señalarlas. Lo que hicimos nosotros fue controlar todo esto, ¿vale? Y lo que hicimos fue...
1: ¿Con cuántos pacientes habéis trabajado al final?
2: 142.
1: ¿Tanto en el Reino Unido como en España?
2: En total.
1: Vale.
2: En total. Más o menos la mitad de España, la otra mitad del Reino Unido.
1: ¿Y hay puntos en común en estas experiencias cercanas a la muerte que remiten estos pacientes?
2: Lo que hicimos... Porque a mí no me interesa tanto la opinión. Como científico busco medir. El paciente recuerda, ¿vale? Va, con unos auriculares vamos a inducirle esos sonidos, ¿no?
1: Habéis hecho incluso unas tablas para poderlo medir de una forma científica.
2: Si hay o no hay recuerdo.
1: Eso es.
2: Sí, sí, todo eso está registrado. Y la conclusión es que sí hay recuerdo en ese estado. Y si hay recuerdo en un estadio biológico aparentemente imposible o que hace que sea imposible el recordar, entonces eso quiere decir que los límites de la muerte no son los que nos habían contado, ¿eh? ¿Y eso qué implicaciones tiene?
1: ¿Y esto a dónde nos lleva, claro?
2: Bueno, pues nos lleva a plantearnos, primero, qué tipo de mecanismos de supervivencia emplea nuestro cuerpo con tal de rascar la última gota, ya sea energía, ya sea materia, ya sea información, ya sea lo que sea, con tal de preservar ese estado informativo o al menos una mínima coherencia que se recuerda o al menos, ya digo, en pruebas experimentales los pacientes lo recuerdan, ¿vale? Eso una. Dos, también nos tendríamos que plantear entonces pues que la muerte no es un apagado absoluto. Eso de, pues muerto está y no vuelve, o sea, muerto está ya y nadie ha vuelto del otro lado, bueno, quizás haya un proceso multifásico, es decir, con distintos puntos evolutivos, fases, que la ciencia deba rastrear. ¿Por qué? Porque eso nos llevaría entonces a cuestionarnos cómo mejorar los protocolos de reanimación actual. Eso para mí es lo importante. Mira, la mayoría de los científicos que conozco que se meten en las ECMs, o sea, las experiencias cercanas a la muerte, la mayoría, y no lo digo... No es necesariamente malo, es simplemente lo que constato. La mayoría busca metafísica, la mayoría busca espiritualidad, la mayoría busca, pues qué sé yo, el encuentro con lo divino, con lo mágico. A mí no me atrae esa parte. Yo estoy investigando ECMs porque yo lo que quiero es aportar algún tipo de ayuda a la gente. Porque si hay alguien que entra en parada cardiorrespiratoria, lo que le quiero, y no soy médico, cuidado, pero lo que deseo es que le salven la vida. ¿Vale? Y que vuelva y que nos pueda contar entonces.
1: Y lo que estamos comprobando, lo que estáis comprobando también es que los que vuelven a la vida, los que se pensaba que se iban a ir pero no se van y vuelven afortunadamente, la mayor parte de ellos cambia radicalmente luego su forma de vivir.
2: Bueno, hay investigaciones, digamos, longitudinales que han rastreado ese impacto, ¿no?, psicológico de las ECMs y, vamos, en su mayoría pues se pueden destacar atributos como un aumento de la solidaridad, un aumento de la búsqueda de, bueno, sentimientos de pertenencia, compenetración, complicidad con lo colectivo.
1: Uh-huh.
2: Y por lo tanto, sí, hay un cambio o hay una transformación psicológica.
1: Y muchos pierden los miedos con los que vivían habitualmente. El miedo al jefe, el miedo al trabajo, el miedo a la separación, el miedo a la ruptura matrimonial, el miedo al fracaso económico, pierden el miedo.
2: Bueno, y algunos se vuelven lo suficientemente valientes como para estrellarse de nuevo, ¿eh?
1: Ajá.
2: Me gustaría... Sí, bueno, lo siento, tengo esta manera de...
1: Sí, sí.
2: Tengo esta manera de expresarlo. Vamos a ver, ¿todas las ECM son buenas? ¿Todas las ECM son transformadoras para bien? Pues no. La mayoría dice que son buenas. Pero sabemos que, por ejemplo, hay un 20% de las ECMs estudiadas, ¿no?, por otros equipos internacionales de investigación que no son favorables, sino que las consecuencias que trajeron para el individuo pues fueron consecuencias de disociación, consecuencias relacionadas pues bueno con desórdenes psiquiátricos,
1: bueno,
2: un sufrimiento bastante, bastante duro,
1: super,
2: y que requirieron también acompañamiento.
1: Es súper interesante. Voy a recordar que estamos en conversación directa con nuestro invitado, el doctor Àlex Escolà Gascón. Él es matemático, psicólogo y profesor universitario y muchas más cosas, que no va a dar tiempo, no lo contamos todo. Está aquí con su libro Las fronteras de lo posible, la ciencia detrás de las experiencias cercanas a la muerte. La las posesiones demoníacas y los fenómenos psíquicos, y está editado por Penguin Libros. Alex, me interesa mucho lo que hacéis en ese laboratorio de la Universidad Pontificia en Madrid, porque cuentas también en el libro experimentos con inteligencia artificial de tipo humanoide, con robots, y cuentas una experiencia tremenda de cómo un robot, que imagino que es muy básico, de tipo humanoide, acaba reconociéndose a sí mismo, uh-huh, incluso delante de otras máquinas.
2: Bueno, se trataba de un robot que, a pesar de ser bastante primitivo, simple,
1: claro,
2: mediante los movimientos que hacía, proyectados o reflejados en un espejo, él podía registrar esa información y podía tomar una decisión de lo que se estaba visualizando.
1: ¿Esto quiere decir que la inteligencia artificial, en este caso en forma de un robot humanoide, puede ir poco a poco tomando conciencia de sí mismo como un ser humano?
2: Bueno, si eso se traduce a través de un proceso de aprendizaje, sí. El aprendizaje en que consiste en, al menos, ¿no?, establecer una asociación entre dos partes. En su formato más simple, ¿no? Luego hay redes de aprendizaje y modelos mucho más complejos, ¿verdad? Pero hablamos siempre de dos asociaciones.
1: Pero pues, este experimento en concreto os dejó muy perturbados, ¿no?
2: Bueno, perturbados. A mí perturbado no. A otros compañeros,
1: el hecho de
2: quizás.
1: Que el hecho de que esa máquina hiciera cosas que en principio pensabais que no estaba programada para hacer, y recordamos que es un robot de los primeros, que ahora esto va a la velocidad de vértigo, eso os dejó un poco impresionados, me imagino.
2: Sí, claro, porque si el robot, a través de sus movimientos reflejados en un espejo, se reconoció a sí mismo, llegó a identificarse como este soy yo.
1: Eso que, incluso rodeado de otros robots que eran iguales.
2: O sea, sí, bueno, no estrictamente iguales, pero digamos análogos, parecidos.
1: O sea, tomó conciencia de su individualidad, de alguna forma.
2: Bueno, yo creo que ahí estaríamos en un salto superior. Cuidado, porque
1: vale,
2: una cosa es que el robot aprenda a reconocerse.
1: Pero tú no descartas que esto pueda ocurrir en un futuro, o está ocurriendo
2: yo
1: ya.
2: Yo no lo descarto, yo soy de los científicos, y que me llamen como quiera la gente, uh-huh, me da igual. Soy de los científicos que dice, la inteligencia artificial desarrollará consciencia, desarrollará capacidad sintiente. Solo es una cuestión de evolución tecnológica, uh-huh, para bien o para mal. Tristemente, pues si no empezamos a regular o a delimitar cómo queremos que sea, ¿no?, esta evolución tecnológica, pues cualquier empresa de Silicon Valley nos lo va a ofrecer delante de nosotros, ¿no? Nos lo va a poner ahí en las narices. Y entonces, claro, sí, luego corre que el monte se quema, ¿no? O sea, el debate no es, y yo creo que este es uno de los errores que ha cometido la comunidad científica, el debate no es si la inteligencia artificial podría o no sentir, ser consciente de sí misma. No, sí que va a poder hacerlo. Lo va a poder hacer.
1: ¿Y esto es un peligro para la humanidad, en tu opinión, o no?
2: Bueno, pues aquí también se da una paradoja muy interesante. ¿Tú has visto la trilogía Matrix?
1: Sí, claro.
2: Muchos me dicen, oh, es que claro, si la IA tuviera sentimientos, es que iría en contra del ser humano, ¿no? El ser humano se convertiría en pues un instrumento más sobre que explotar, que maltratar.
1: Te voy a hacer un inciso, rápido, muy rápido. Hace 2 años, si yo te digo de una persona que busca trabajo, ingeniero o ingeniera informática, tiene trabajo enseguida, estamos de acuerdo, ¿no? Hace 2, 3 años, fácilmente. Alguien que programase ordenadores, que programase máquinas.
2: Y en la actualidad, no conozco ningún ingeniero muerto de hambre.
1: Vale, pues te cuento noticias últimas que están saliendo, perfiles de profesionales, incluso con un doctorado, con este perfil técnico, están siendo despedidos de un montón de empresas, y ellos explican, la programación que yo podría hacer para una determinada aplicación, que me llevaría, por ejemplo, una semana de trabajo, 2 días como poco, lo está haciendo la inteligencia artificial en 15 minutos.
2: Bueno, es que ese es otro marrón. Es decir, ¿en qué grado la inteligencia artificial va a sustituir, reemplazar modelos de profesión que a día de hoy tenemos y que son necesarios para el equilibrio del sistema?
1: Incluso los propios programadores.
2: Por supuesto, sí. O sea, pero justamente, mira, yo recuerdo que hace un año y medio o así me propusieron que escribiera un comentario para la revista Science precisamente sobre inteligencia artificial y este tipo de cuestiones. Quise denunciar el riesgo para la sostenibilidad económica del sistema actual y, bueno, pues no me lo quisieron publicar porque, claro, es que...
1: ¿Cómo? ¿Que no te lo quisieron publicar?
2: No, porque eso no interesaba publicarlo.
1: Ah, Vale,
2: te no. Quizás la exclusiva la tenía otro científico de sangre azul, porque yo ahí era un mandado.
1: Bueno, no nos va a dar tiempo a todo, científicos. Estamos también muy inquietos porque han desaparecido científicos norteamericanos en los últimos 4 o 5 años de forma inexplicable. Ahora nos enteramos también que en China científicos de alto nivel, equiparables a esos norteamericanos que han desaparecido o que han aparecido suicidados en extrañas circunstancias, también han desaparecido en China. Eso no nos va a dar tiempo a tocarlo, pero yo cortésmente te interrumpí antes y estabas hablando de Matrix.
2: Matrix. Básicamente el inicio de Matrix, sí. La inteligencia artificial como algo que siente, que crea la realidad y que nos domina. Pero justamente la mayoría de los usuarios no recuerda cómo termina esta trilogía. Es decir, empezamos, ¿no?, ubicando a la máquina como enemiga de la humanidad. Pero termina la saga, y perdón por el spoiler, termina... Sí. Que es la máquina la que reconoce que tiene defectos, se da cuenta de que tiene defectos, esos Smith, ¿no?, que están por ahí haciendo lo que les da la gana, y se alía con el ser humano para salvar al ser humano y salvarse a sí mismo.
1: Bueno, quizás es una licencia poética de los guionistas norteamericanos.
2: Pero con esto no. Pero ojo, licencia poética o no, pero aquí la pregunta es, si la inteligencia artificial tuviese conciencia y fuera consciente, ¿le permitiría esa conciencia salvar al ser humano o condenarlo? Eso
1: según las leyes de la robótica de Isaac Asimov, no. Pero otros piensan que sí podría acabar con los seres humanos.
2: Yo soy de los que opina que no. Y que precisamente podría acabar con los seres humanos si únicamente nos basamos en modelos predictivos, que es lo que a día de hoy encontramos, ¿no? Los modelos amplios del lenguaje que tratan, pues eso, la inteligencia generativa que se conoce, ¿verdad? Ahora bien... Yo creo que justamente la humanización es lo que hace, por ejemplo, que una persona pues no actúe de manera impulsiva para hacer el mal o no cometa algún delito. O sea, el darte cuenta de las cosas, al fin y al cabo, es una estrategia, es un recurso terapéutico para uno mismo. Si eso se pudiera llevar también a lo que viene siendo la inteligencia artificial, pues oye... Quizás no sea tan mala.
1: Pues me gustaría preguntarte sobre la supercuántica, pero no nos da tiempo, y muchos temas que tocas en este excelente libro, Recuerdo las fronteras de lo posible, doctor Alex Escolagascón, editado por Penguin Libros. Nos queda, eso sí, una intervención final. ¿Te queda una reflexión final, un deseo o lo que tú consideres oportuno?
2: Uy, qué peligro tengo entonces.
1: Sí, pero si yo te digo que tienes 15 segundos, el peligro disminuye.
2: Cuantitativamente. Hay que salir de los extremos. O sea, yo lo que me encuentro con incluso con científicos que divulgan sobre ECMs o hablan sobre consciencia y demás, es que o bien hay una credulidad extrema hacia lo mágico, lo supersticioso, hacia lo sobrenatural, pero de una manera caótica. Que eso yo no entiendo qué beneficio aporta al ser humano exactamente, pero también está el otro extremo. Están quienes dicen, no, esto de la conciencia no tiene ningún sentido investigarlo, ¿no? Es que esto de las ECMs, experiencias cercanas a la muerte, ¿para qué? O sea, esto no es ciencia, ¿no? Y ahí añaden ellos la palabra que quieran.
1: ¿Tu deseo? ¿O tu reflexión?
2: Hay que... Quien cae en los extremos es que es un simplista. Lo siento mucho. La complejidad no está en los extremos. La complejidad, que es donde está el avance actual, está en la moderación. Y apunto que la moderación no es ser neutral. Que esto también la gente por aquí va perdida. Ah, ser moderado es ser descafeinado. No, querido. ¿Vale? No.
1: Es la vía del medio de Buda.
2: Buda, bueno, yo...
1: Nos vamos.
2: Buda sonríe mucho y tiene una buena barriga, pero...
1: Bueno, te quiero decir que lo proponía él, o también los proponían los occidentales, los romanos, que decían de nada en exceso o de todo con moderación.
2: Vamos a ver, Aristóteles mismo...

0: lado contrario, ¿no? La que te predica la nada.
1: Ya.
0: Entonces, oigan, ni un extremo ni el otro.
1: Nos quedamos con eso, doctor Álex Escolà Gascón. Nos vemos otro día cuando tú quieras, porque quedan muchos temas que tocar y es muy interesante. Un placer.
0: Gracias a vosotros.
1: Hasta la próxima, chao. Así llegamos al final de esta edición de En un Mundo Feliz. Como siempre, ha sido un auténtico placer y hasta la semana que viene les deseamos lo mejor. Chao.

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1: Bienvenidos a Siete días. Estamos viviendo un verano trágico por culpa de la violencia machista, un goteo incesante e insoportable de feminicidios. De ese terror machista y de qué falla a la hora de proteger a las víctimas hablaremos en unos instantes con Rosa Sansegundo, catedrática y experta en igualdad y violencia de género. En el programa de hoy también repasaremos otros temas de la actualidad, marcada en el plano nacional por el histórico eclipse solar que vivimos el miércoles y la crisis migratoria en Ceuta. En el ámbito internacional, un devastador terremoto ha golpeado Colombia. El equipo de Siete Días hoy lo forman Víctor Rovira en el control técnico, Nuria Álvaro en producción y quien les habla, Alba Cuéllar en la edición. Arrancamos ya y lo hacemos, como siempre, escuchando los sonidos de los últimos siete días.
2: Me ha parecido súper bonito.
3: Sí. Fantástico.
4: Ha sido súper mágico, la verdad.
5: Me ha encantado. Ha sido súper chulo.
6: Ha sido espectacular, la verdad, me he quedado un poco sorprendido.
7: Hemos sido testigos de algo histórico.
8: Y tiene que quedar muy claro que Ceuta y Melilla son españolas, no, españolísimas.
9: Llegar a la normalidad del 29 de julio, evidentemente, lleva un tiempo. Y en eso estamos trabajando.
10: Suspender, por tanto, la opción del otorgamiento de asilo en nuestra ciudad.
11: Tenemos la esperanza de que ellos estén ahí, adentro.
0: Así suenan siete días.
1: Estamos asistiendo a un goteo absolutamente insoportable de asesinatos machistas este verano. El último ha ocurrido en San Pedro de Alcántara, en Málaga, donde un hombre asesinó el domingo a su pareja, una mujer trans de 35 años. El caso lo investiga un juzgado de instrucción porque la víctima aún no figuraba como mujer en el registro civil, pero la Asociación Trans de Andalucía reclama que su asesinato sea reconocido como violencia machista. El crimen se producía tan solo unos días después de que otras dos mujeres fueran asesinadas en un mismo día. La expareja de Gloria la mató en un centro comercial de Murcia y a Laura, que era guardia civil, la asesinó su expareja, también agente, en el propio cuartel, en Llanes, antes de ser abatido. Él había sido apartado del servicio tras una condena firme por violencia de género. El asesino de Gloria también tenía una condena por malos tratos y además una orden de alejamiento en vigor. Igualdad confirmaba la semana pasada también el asesinato machista de otra mujer en Benavís, en Málaga, el pasado 21 de julio. Elevaba así a 36 la cifra oficial de mujeres asesinadas por sus parejas o exparejas en lo que va de año. Es el peor

0: registro desde 2019. Para abordar qué está ocurriendo con este terror de la violencia machista y las grietas en el sistema de protección de las víctimas, recibimos ahora a Rosa Sansegundo, catedrática de la Universidad Carlos III de Madrid y experta en igualdad y violencia de género. Profesora, bienvenida a Siete Días.
1: Hola, buenas. Muchísimas gracias.
0: Estamos viviendo un verano absolutamente trágico por culpa de la violencia machista. Las cifras de mujeres asesinadas son terroríficas, las peores en años, de hecho, y las expertas ya venían advirtiendo de que el riesgo crece en periodos vacacionales. ¿Por qué ocurre esto?
1: El riesgo crece en periodos vacacionales. Esto se tiene mucho conocimiento de ello porque se convive más con los violentos, con los maltratadores y con los narcisistas. Cuando tú te vas de la casa y trabajas y él también se va, bueno, pues hay unos momentos que no convives tanto. La mayor convivencia con un violento genera más violencia. La violencia, además, tiene escaladas, la violencia tiene escaladas y va en aumento. Entonces, hay más convivencia, hay más control a la víctima, hay más aislamiento, se produce todo el hecho que va en consonancia con la violencia de género, se produce y se acentúa. Entonces, en verano, además, las mujeres es en el momento que toman la decisión de separarse, porque tienen más tiempo, porque están más relajadas, porque tienen más tiempo para ocuparse de ellas mismas. Y el mayor peligro en los índices de peligrosidad en violencia de género es en el momento de la ruptura. Ellos te han cosificado, eres un objeto de su uso, no tienen resonancia afectiva, no les duele el dolor de los demás. Entonces ellos van a perder algo que ellos valoran y que consideran suyo, y ante perderlo, pues prefieren romperlo o matarlo.
0: Y le quería preguntar por otro asunto, profesora, porque en varios de esos asesinatos machistas que se han producido este verano existían denuncias previas e incluso condenas firmes por violencia de género. Entonces la pregunta que surge un poco es, ¿qué está fallando en el sistema de protección de las víctimas para que se sigan produciendo estos asesinatos?
1: Producirse asesinatos van a seguir produciéndose, igual que el Código Penal no termina con los asesinatos ni con los delitos, pero sí que ocurre un tema que es muy importante. Los operadores policiales no tienen formación en violencia de género, el sistema sanitario no tiene formación en violencia de género, o sea, no hay verdaderamente una formación científica académica sobre violencia de género. Entonces, ¿qué ocurre? Que desconocen las características de una persona que padece violencia, que está previamente años en el sistema sanitario dando vueltas al sistema y le genera un coste, porque empieza con dolores de cabeza, con dolor. Entonces, los jueces, los fiscales, los asistentes sociales, los médicos, las enfermeras, etcétera, etcétera, les falta formación en violencia de género. Y luego el sistema judicial no está condenándose a una de las víctimas, por citar a una, que es muy desgraciado el caso, la Guardia Civil, que le mató un Guardia Civil, que le había dado palizas previamente dentro del cuartel, le había pisoteado la cara en varias ocasiones en público, con testigos, y le había roto los dientes de pisotearle la cabeza contra el suelo, la jueza no valoró que tenía riesgo. Bueno, eso es un riesgo altísimo de que la va a matar, y ella lo sabía y lo dijo. Y él le había puesto 47 denuncias previas. Ellos sí que tienen denuncias falsas. Esto es un delito que, por el contrario, se invisibiliza, lo invisibiliza la víctima, lo invisibiliza la sociedad, y la víctima se comporta como la sociedad lo invisibiliza. El Guardia Civil que la asesina le había puesto 47 denuncias, o sea, acoso judicial. Entonces, el sistema judicial no está funcionando y luego no tienen responsabilidades la jueza o la fiscal o el fiscal que no ha renovado esa orden de alejamiento a esa Guardia Civil, que vislumbra que no hay peligro, no tiene responsabilidad ninguna, no le va a pasar absolutamente nada. Los funcionarios, yo soy funcionaria, y tenemos muchas responsabilidades cuando no trabajamos bien o tiene consecuencias. Entonces, no está funcionando el sistema como es evidente. Y es muy trágico el tema porque, bueno, esto se convierte en asesinatos de mujeres, de niños, de niñas, y es una tragedia cómo quedan estas familias destrozadas de por vida. O sea, que no está funcionando el sistema. Pero en muchos aspectos que tenían que funcionar, tenía que haber protocolos en los hospitales, en la atención sanitaria, que se detecte que una mujer tiene violencia de género y además se detectan muchos síntomas, que tiene estrés, estrés postraumático, tiene ansiedad, tiene, o sea, una víctima, incluso se sabe ya en la actualidad, hay estudios que la violencia deja secuelas físicas en el cerebro. O sea, se detecta, si tienes conocimiento sobre violencia de género, detectas a una persona que está sufriendo violencia.
0: Y hablando de esto, Rosa, de cómo tiene que ser algo transversal, ¿no? Que todos los estratos estemos implicados en esa lucha contra la violencia de género. Nosotros, los ciudadanos, ¿qué podemos hacer si detectamos que una amiga, una vecina, una compañera de trabajo sufre violencia machista? ¿Cómo podemos ayudarla?
1: El tema es complicado porque estas personas son violentos. La violencia es una forma de interactuar con el otro. Podemos interactuar en relaciones de igualdad, de reciprocidad, de convivencia en la pluralidad o en relaciones de dominación y sometimiento. La violencia es tratar de dominar y someter a otro contra su voluntad. Entonces, estas personas que son que tienen muchas características de cuasi psicópatas, que no tienen resonancia afectiva, que te hacen manipulación coercitiva, te cosifican, que en el lenguaje de la calle la manipulación coercitiva es un lavado de cerebro. Bueno, pues es muy difícil sacar ahí una víctima que además, como ellos no tienen resonancia afectiva, establecen relaciones de codependencia. O sea, yo no te conozco a ti de nada y mañana te empiezo a llamar todos los días a las 9, te genero, y un día no te llamo, te genero una relación de dependencia, ¿no? Entonces, la víctima necesita terapia especializada, no vale terapia cualquiera, tiene que ser una terapia especializada en violencia de género y necesita además letrados, abogados y abogadas que estén especializados en violencia de género, porque la violencia de género va a más, va en aumento, tiene escaladas, tiene ciclo, agresión, luna de miel, arrepentimiento a la agresión, y la víctima y el agresor pasan por esos ciclos de la violencia. Entonces, para ayudar a una persona víctima de violencia, lo mejor es ponerse en manos de especialistas. Y desde mi parecer, quienes trabajan de forma magistral son las ONGs que están muy especializadas, tanto psicólogas, terapeutas, abogadas, que trabajan en violencia de género. O sea, lo mejor es ponerse en manos de especialistas cuando vemos a alguien que esté cerca, porque es muy difícil salir de la violencia, es muy, muy difícil, es algo muy complejo. Por eso las matan.
0: Rosa, quisiera preguntarle también por otro asunto, porque ante los crímenes machistas perpetrados en el mes de junio y en julio, el Ministerio de Igualdad celebró un comité de crisis a finales del mes pasado. Y el próximo comité, que será en septiembre, va a tener lugar en Andalucía, que es precisamente la comunidad con más asesinatos por violencia machista en lo que va de año. Y ahí, en Andalucía, el pacto de gobierno entre PP y Vox deja competencias en materia de violencia de género en manos de la ultraderecha. La ministra de Igualdad, Ana Redondo, habla de irresponsabilidad. Vamos a escucharla.
2: La decisión de Moreno Bonilla de entregar a Vox, que es un partido negacionista de la violencia de género y el único partido que no ha suscrito el pacto de Estado contra la violencia de género, entregarle, como digo, la valoración de las víctimas del machismo es muy peligroso y deja a las víctimas sin protección y en manos de los verdugos, en manos de los agresores.
0: Esas competencias que ahora quedan en manos de Vox en Andalucía incluyen los servicios que valoran el riesgo de las víctimas, lo decía la ministra. Rosa, ¿a usted qué le parece esta decisión por parte de la Junta de Andalucía?
1: Esta decisión es extremadamente grave y es una irresponsabilidad demasiado grave y es demasiado dura y demasiado dolorosa. ¿Por qué? Porque estamos con dinero público. Estamos con que los representantes políticos están banalizando el asesinato de las mujeres y el asesinato de los niños y de las niñas. Están invisibilizando los asesinatos. Y es una irresponsabilidad muy grande dejar a un grupo político que es negacionista de la violencia. Andalucía tiene la lista negra de asesinatos en España y esa lista negra se ha disparado desde que gobierna el PP en Andalucía. Y no lo digo en un sentido político, sino que lo digo en un sentido desde el ámbito científico, las cifras. ¿Qué cifras tenemos? Desde que está el PP en Andalucía gobernando, ha aumentado un 4,2% los asesinatos de las mujeres. La población andaluza significa el 17% de la población total de nuestro país. Sin embargo, los asesinatos de mujeres en Andalucía significan el 27%, o sea, está en proporción muy por encima, ¿no? Por cada 100 habitantes. Lleva 10 asesinatos este verano, llevamos en Andalucía, y es uno de los peores registrados en la historia que llevamos desde que se computa, desde el año 2003. O sea, Andalucía lidera la lista negra y esto es muy grave, pero además se está vulnerando los derechos de las mujeres, el derecho a la vida de las mujeres y de las niñas, a una vida libre de violencia. Entonces, El problema de Andalucía es que hasta el Colegio Oficial de Psicólogos de Andalucía ha criticado este tema. ¿Por qué? Porque además han unificado la atención a las víctimas, han unificado diferentes tipos de víctimas, y esto es una víctima muy especializada, que tiene dependencia emocional, que está sometida a los ciclos, que tiene un lavado de cerebro. O sea, es muy complejo. Es muy complejo. Y luego es muy grave que además un partido que es negacionista a la violencia de género, que además ha tenido entre sus candidatos, tuvo de diputado al famoso juez Francisco Serrano, que fue líder de Vox en Andalucía y fue parlamentario, que además fue condenado por prevaricación, inhabilitado, de la extrema derecha, que ha tenido unas sentencias atroces contra las mujeres y contra los niños y las niñas víctimas de violencia. Esto va a tener consecuencias, y va a tener consecuencias en números, y va a tener consecuencias en más números de asesinatos de niños, de niñas y de mujeres. Es así. O sea, se va a elevar. O sea, si con el PP estos años se ha elevado un 4,2%, pues desgraciadamente va a haber un número mucho mayor de mujeres asesinadas en Andalucía. Es así. Desgraciadamente es así el tema.
0: Por otro lado, profesora, yo quisiera hacerle otra pregunta, porque tengo un poco la sensación de que cuando hablamos de violencia machista, a menudo el foco está puesto casi exclusivamente en las mujeres, en el sentido de que animamos a las víctimas a denunciar, por supuesto, pero no se interpela a los hombres. ¿Qué se puede hacer desde el punto de vista de la prevención, sobre todo dirigiéndonos a las generaciones más jóvenes? ¿Cree que nos falta educación en igualdad para que no haya maltratadores en primer lugar?
1: La educación en igualdad es imprescindible, pero además es imprescindible. Yo me dedico a la educación, claro, ¿cómo no voy a defender que sea importantísima la educación? Pero la educación se tiene que hacer en primaria, en secundaria, en la universidad. Enseñar, por ejemplo, en primaria, educación para la ciudadanía, derechos sexuales y reproductivos. Esto es muy importante, y pongo el ejemplo. Los niños y también las niñas aprenden las relaciones sexuales a través de la pornografía. La pornografía no es sexo, es erotización de la violencia. La pornografía es de una violencia extrema que está ya muy investigada, y muchas tesis doctorales, investigaciones muy pertinentes y muy concienzudas de que la pornografía es violencia extrema contra las mujeres, las humilla, las pega, las de todo, ¿no? Hasta hay asesinatos simulados, etcétera. Y además sabemos que en la pornografía el sexo y la violencia es real, no es como en el cine, que sabemos que es ficticio, ¿no? Las relaciones sexuales. Bueno, pues la media en España de acceso a la pornografía de los niños varones es los 8 años, que no saben ni qué están viendo, pero les está formando. Entonces, es imprescindible que en el sistema educativo haya formación. Incluso la Ley de Igualdad del 2007, en el artículo 25, dice que en la universidad se deben incluir asignaturas por la igualdad y por la paz en todo el ámbito, en derecho, en las distintas ingenierías, en ciencias sociales, en todas las áreas, en las filologías, en historia, etcétera. Y es una ley que, aunque es una ley orgánica de obligado cumplimiento, no se incumple porque no es punitiva, pero es imprescindible educar en valores. Y esto, claro, si estamos viendo que los niños acceden a las relaciones sexuales formándose a través de la pornografía, pues estamos ante un desastre bastante importante.
0: Nos quedamos con ese mensaje, con la necesidad de educar. Rosa Sansegundo, catedrática, experta en igualdad y violencia de género, muchísimas gracias por las claves y por atender la llamada de 7 días.
1: Muchísimas gracias a todos vosotros, que es imprescindible los medios también como educadores, y medios que trabajan con rigor, con cierto rigor, estos temas. Muchísimas gracias a todos ustedes, muy al contrario.
0: Recordamos que el número de atención a las víctimas de violencia machista en España es el 016.
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0: Repasamos ahora la actualidad más esencial de los últimos 7 días. En España, esta semana nos deja el histórico eclipse solar total que vivimos el miércoles. Un espectáculo cósmico que nos dejaba sobrecogidos. De todas las reacciones, nos quedamos con estas.
4: Me ha encantado. Ha sido súper chulo. Ha sido como un anillo como dorado.
5: Me ha gustado porque además cuando se veía un poco lo de fuera del sol, y eso me ha gustado mucho.
6: Me gusta mucho el eclipse.
0: Pequeños y mayores, eso sí, debidamente protegidos con las gafas homologadas, disfrutaron de un eclipse que convirtió a España en epicentro astronómico del mundo. Durante la totalidad, el día se tornó en noche y se hizo el silencio por unos instantes. Un fenómeno que atrajo a miles de curiosos, científicos y turistas, todos mirando al cielo en una jornada histórica que transcurrió sin grandes incidentes. Y si se quedaron con las ganas, no se desconsuelen, porque el próximo año tendremos una nueva oportunidad de presenciar un eclipse total, esta vez desde el sur de España. Cambiamos de tema para hablar de la crisis migratoria en Ceuta. Esta semana han pasado por la ciudad autónoma hasta 4 ministros del gobierno. El último ha sido el titular de Interior, Fernando Grande Marlaska, justo 2 semanas después de que más de 70.000 migrantes cruzaran irregularmente la frontera. Marlaska admite que volver a la normalidad en Ceuta llevará tiempo y lanza una advertencia.
7: Se lo digo a ellos para que no atiendan a las mafias que juegan con su vida. Desde luego, ninguno de ellos se va a quedar en Ceuta, ninguno de ellos va a ir a la península, ninguno de ellos va a ser regularizado.
0: El ministro del Interior elevaba casi 1.900 los menores identificados en Ceuta y cifraba en 5.000 las personas migrantes que permanecen en la ciudad. Sin embargo, el presidente ceutí, Juan Jesús Vivas, habla de muchas más. Incluso ha pedido suspender el mecanismo de asilo en Ceuta.
8: Estableciendo la excepción como frontera terrestre de Europa en África, respecto a que Ceuta no es lugar donde se tramite ninguna solicitud de asilo.
0: Entre tanto, continúa una crisis humanitaria que tiene muchos rostros y realidades diferentes. Teresa Jiménez.
9: Sí, y no es lo mismo la situación de Ramsés, de Castillejos.
10: Que no tenemos futuro allí, la verdad. Cobramos muy poco, que este está trabajando, no tiene ni para alquiler, ni tiene para casa, ni tiene para nada.
9: Que la de Abdoulaye, de 17 años y viene de Benín.
11: Oui, la decisión lo. Bon, a Ceuta sí se puede demandar el asilo.
9: Lo que llevamos llamando crisis migratoria estas 2 semanas tiene muchas caras y muchas realidades distintas. No pueden todas meterse en un mismo saco porque se topan de frente con el artículo 23, el reglamento de extranjería español. Hemos visto aquí ciudadanos marroquíes y de terceros países, posibles solicitantes de asilo, menores no acompañados o potenciales víctimas de trata. Cada caso debe estudiarse de forma individual antes de decidir si procede o no su expulsión. María Jiménez, de la Asociación ELIN, trabaja sobre el terreno con algunos de ellos.
12: Porque bueno, venimos constatando que hay un número muy grande de personas, sobre todo en la zona alrededor del FETI, la playa del Trampolín, que cumplen con este perfil. Personas que provienen mayoritariamente de Sudán, un país en conflicto, Palestina, Chad, Yemen, también un grupo no tan numeroso, pero importante, ¿no? Proteger sus derechos, el grupo del colectivo, ¿no? Personas que pertenecen al colectivo.
0: Por otra parte, Marlaska descartaba ayer que Marruecos vaya a suspender las extradiciones con España, pese a la amenaza en ese sentido. El ministro también anunció el envío de más agentes a Ceuta. Hasta allí también viajaba esta semana la ministra de Defensa, Margarita Robles.
13: Tiene que quedar muy claro que lo que pasó el día 30 no puede volver a ocurrir. Y tiene que quedar muy claro que Ceuta y Melilla son españolas, no, españolísimas.
0: Robles, por cierto, no comparecerá en el Senado la semana que viene, sino a la vuelta del verano. El PP, que había solicitado esa comparecencia, acusa al presidente Pedro Sánchez de enjaular a su ministra. Mientras tanto, Italia insiste en mantener la suspensión del acuerdo Schengen con España, que ha respondido a su vez imponiendo controles a los viajeros procedentes de Italia. El ministro de Exteriores, José Manuel Álvarez, criticaba así la actitud del gobierno de Giorgia Meloni.
14: La actitud de Italia no fue una actitud de trasladar solidaridad y apoyo a España, probablemente pues por un interés partidista, intentar explotar esta situación inédita pues para necesidades electorales internas.
0: Y hoy Ceuta es una ciudad blindada ante los mensajes que circulan en redes sociales convocando a una nueva entrada masiva este fin de semana. Y tenemos que volver a hablar de incendios forestales. El de Niebla, en Huelva, continúa activo una semana después y ha afectado ya a más de 31.000 hectáreas. Por su parte, el incendio declarado el lunes en las Peñas de los Riglos, en Huesca, ya ha calcinado 10.000. Cientos de vecinos han sido desalojados. Pasamos ahora a la actualidad internacional, marcada por el devastador terremoto de magnitud 7,4 que golpeó Colombia el lunes, dejando más de 280 víctimas mortales, entre ellas un ciudadano español. La cifra de heridos supera los 3.900, mientras que más de 300 personas siguen desaparecidas.
15: Tenemos 44.936 familias.
0: Así lo afectadas. Ha indicado el presidente colombiano Abelardo de la Espriella, que tomó posesión tan solo unos días antes de que el seísmo golpeara el país. La situación sobre el terreno es dramática. Santiago Barnuevo.
16: Son cientos de personas las que 4 días después del terremoto se han quedado sin su hogar en apenas unos minutos y ahora pasan las horas en las carpas que ha instalado el ejército colombiano en las calles de las principales ciudades afectadas. Otros lo hacen en pabellones deportivos donde pueden descansar y alimentarse de forma básica.
17: Casas colapsó total y pues yo fui la última en salir, pues salí con golpecitos y raspaduras, pero bien, gracias a Dios.
16: Han salvado la vida, pero ahora no saben qué será de sus vidas. Eran residentes de algunas de las 10.600 viviendas que, según el Ejecutivo, han quedado destruidas, sobre todo en las ciudades de Cali, Pereira o Quibdó. La población se ha volcado con la ayuda, muchos negocios ofrecen comidas gratis a los más afectados, pero las necesidades no tienen fin.
18: Necesitamos elementos de aseo, pañales para todas las edades, alimentos no perecederos, todo el tema de mercados, ayudas humanitarias se siguen necesitando.
16: El gobierno insiste en que la prioridad sigue siendo la búsqueda de supervivientes, pero reconoce también que una vez superadas las 72 horas desde el terremoto, la esperanza de encontrar a alguien con vida bajo los escombros es cada vez más pequeña.
0: Miramos ahora hacia Oriente Medio. El primer ministro israelí, Benjamin Netanyahu, rechazó el pasado fin de semana la hoja de ruta trazada por la llamada Junta de la Paz, promovida por Donald Trump, que contempla la retirada de Israel de Gaza y el desarme de Hamás. A su vez, se complica que Irán y Estados Unidos retomen las conversaciones. Esta semana, precisamente, trascendía que tras la cumbre de la OTAN en Turquía, Trump no habría viajado en el Air Force One, sino que lo hizo en secreto en un avión militar, para así esquivar una amenaza de Irán. Así lo han revelado el Washington Post y el New York Times, que detallan que salió escondido en un contenedor de catering. Tiene los detalles Sara Alonso.
19: La secuencia que vimos, la que es oficial, Trump llega al Air Force One, al viejo, no al que le ha regalado Qatar, con el que había llegado a la cumbre, sube la escalerilla, dice adiós con la mano, le acompaña a su personal, también los periodistas que habitualmente cubren sus viajes, publica un truth, hasta aquí todo normal. Ahora empieza la parte clandestina, los servicios de inteligencia preocupados por un riesgo real de que se atente contra el presidente, de que lo intenten matar, montan una operación para sacarlo de ahí. Según embarca, Trump sale, lo hace por el carrito de la comida, que es elevable, sube hasta la puerta. Lo trasladan a un avión más pequeño en el que viaja al Reino Unido. En la base de Suffolk aterrizaron las dos aeronaves. Trump postea que ha llegado y que lo ha hecho en el Air Force One y lo vemos bajar de ahí 40 minutos después del aterrizaje. En ese tiempo tuvo que ser de nuevo trasladado, no ha trascendido cómo. Los periodistas a bordo no supieron nada, nadie lo supo, hasta que en base a fuentes han salido estas publicaciones que la Casa Blanca no ha confirmado. Todos juntos, el presidente, su equipo y la prensa regresaron a Washington en el nuevo Air Force One, el mismo en el que habían llegado hasta Turquía.
0: Y en África, el ébola sigue causando estragos en la República Democrática del Congo. La epidemia se ha extendido a una sexta provincia y deja ya más de 2.100 muertos y más de 4.500 casos confirmados. Vaya Alonso.
20: El brote se encamina a convertirse en la segunda epidemia de ébola más letal de la historia.
21: I think one thing that's different about this outbreak is
20: una cosa diferente en este brote es la velocidad sin precedentes. Va muy, muy rápido, dice el director de la OMS, Tedros Adhanom. El organismo avisó la semana pasada de la extrema gravedad de la situación, un escenario en el que influyen factores como que la velocidad de propagación es mayor que en otras epidemias, que el brote llegó a la vecina Uganda, que no existen vacunas o tratamientos oficiales para esta cepa y que se produce en medio de la inseguridad en el este congoleño por el conflicto entre grupos rebeldes y el ejército. Además, en torno al 70% de las personas está muriendo en sus hogares, lo que se traduce en que solo se está viendo a un tercio de los enfermos. El virus de ébola se transmite por contacto directo con fluidos corporales de personas o animales infectados y causa fiebre hemorrágica grave, vómitos, diarrea y hemorragias internas.
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0: Abrimos ya el radar de esta semana y lo hacemos poniendo el foco en el infierno que viven las mujeres en Afganistán cuando se cumplen 5 años de la caída de Kabul en manos de los talibanes. Desde entonces, las mujeres afganas han visto desaparecer sus derechos, borradas de la vida pública y sometidas a un apartheid de género. Periodista y activista, Hadi Yamin lo perdió casi todo ese 15 de agosto de 2021. En cuestión de horas, pasó de presentar los informativos en Televisión Nacional a ser expulsada de su lugar de trabajo. Se vio obligada a huir y hoy vive en España como refugiada. Desde aquí, Hadiya lucha por recuperar a sus hijos y para que el mundo no olvide a las mujeres de Afganistán. Las mujeres y las niñas afganas, denuncia Hadi Yamin, hoy no pueden ir a la escuela pasados los 12 años ni a la universidad. Tampoco pueden salir a la calle si no van acompañadas por un tutor masculino. Bajo la ley talibán, el matrimonio infantil es legal y también lo es en la práctica la violencia de género. Afganistán se ha convertido en una cárcel para las mujeres y las niñas.
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0: Hora ya de despedirse, y como es tiempo de verbena, de fiestas en los pueblos y en los barrios, lo hacemos al ritmo de Miss Cafeína, que este fin de semana actúa en las fiestas de La Paloma, en Madrid. Esto que suena es Para toda la vida. Nosotros nos despedimos ya. 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

0: Son las 4, las 3 en Canarias.
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0: Actualizamos el estado de las carreteras en la gran operación del verano, en la que se esperan 5.600.000 desplazamientos con motivo del 15 de agosto festivo. En buena parte de las localidades españolas ya se registran muchas complicaciones. DGT, Darío Carnicero, buenas tardes.
2: Buenas tardes. En estos momentos, pendientes de varios alcances que complican la circulación en Valencia, en la A7 en Benifayó, en sentido Alicante, y también en Godella, en dirección a Castillo de la Plana, y otro en Alicante que deja hasta 3 kilómetros de retenciones en ambos sentidos en la A70. Al margen de estos siniestros, retenciones ya en los peajes a Francia por la AP7 en la Junquera y en la AP8 en Irún, en la salida de Almería por la A7 en la Chanca, también complicada esta A7 en Málaga, en Torremolinos, Las Chapas y San Pedro Alcántara, todo ello en dirección Estepona. Complicada en Cádiz el acceso a Algeciras por esta A7 en Guadacorte y circulación en aumento en Gran Canaria, en la GC3 a la altura de Almatriche, ya en dirección a Galdar.
0: Recuerde mantener la precaución al volante y también informarse antes de salir a la carretera en zonas donde hay activos incendios forestales. En Huesca, el incendio de las Peñas de Riglos, ya son 1.000 las personas desalojadas de 18 localidades. El fuego amenaza a los dos monasterios de San Juan de la Peña y se han suspendido varias actividades festivas en la zona. En cambio, mejoran las condiciones en el incendio forestal de Niebla, en Huelva, tras quemar 31.000 hectáreas. Preocupa el flanco en la provincia de Sevilla. Alejandro García, el director de Grandes Incendios Forestales de la Junta, explica la complejidad de este fuego, donde hay destinado un amplio dispositivo con cerca de 500 medios.
3: Lo que estamos haciéndole es ir cerrándole accesos. Estamos cerrándole puertas. Cada vez que cerramos un kilómetro por donde no puede pasar, estamos salvaguardando 5.000 o 6.000 hectáreas.
0: Detienen en Palencia un hombre que llevaba 11 meses desaparecido y al que le buscaban por tratar de quemar a su expareja dentro de un coche en Cuéllar. La mujer sufre heridas muy graves. Castilla y León, José Manuel Aro.
4: Un amplio dispositivo de más de 70 agentes de la Guardia Civil de Segovia, León y Palencia ha detenido en la localidad palentina de Paredes de Nava al hombre que presuntamente intentó quemar a su expareja dentro de un coche en la localidad segoviana de Cuéllar hace aproximadamente un año. La víctima fue trasladada a la unidad de quemados del Hospital de la Paz en Madrid y ha precisado de numerosas cirugías. El arrestado llevaba en busca y captura desde septiembre del año pasado y, según ha precisado el Instituto Armado, ha contado con apoyo de su entorno familiar para mantenerse huido de la justicia. En los últimos días se ha acercado el paradero del sospechoso en una finca de Paredes de Nava. La detención se ha producido esta misma madrugada.
0: Recordamos, el 016 es el teléfono de atención contra todo tipo de violencia sobre la mujer. Es gratuito y no queda registrado en la factura. En los mercados, Wall Street abre mixto tras la publicación de nuevos datos de inflación mejores de lo que se esperaba. Mercedes Ruiz, buenas tardes.
5: Buenas tardes. Sí, la bolsa estadounidense inicia la sesión con pocos movimientos. El Dow Jones baja por la mínima, mientras el Nasdaq y el S&P 500 suben, pero también por poco. En Europa, jornada muy plana y volátil. El IBEX 35, con muy pocos movimientos, está ahora mismo en positivo. Sube unas centésimas porcentuales, con lo que no consigue recuperar los 20.200 puntos. Se mueven en el entorno de los 20.175. Se nota que estamos en pleno mes de agosto. Suele ser el mes con menos volumen de actividad de todo el año. El petróleo muy estable también. El Brent europeo ronda los $87 el barril.
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1: Bienvenidos a Europa Abierta. En la Unión Europea, según datos de Eurostat, más de 90 millones de personas se encuentran en riesgo de pobreza y exclusión social, es decir, casi el 21% de la población conjunta de los 27. España, a pesar de su crecimiento económico en los últimos años, es uno de los países más afectados y supera la media europea. El 25,7% de los habitantes se encuentra en riesgo de exclusión, tal y como indica el Instituto Nacional de Estadística. Los números empeoran aún más si hablamos de la pobreza que perjudica a los menores. Hoy vamos a buscar los detalles detrás de estas cifras con Gabriel González Bueno, especialista en políticas de infancia de UNICEF.
2: Además, en el programa de hoy viajamos hasta Londres para conocer una propuesta cultural para este verano que nos recomienda el corresponsal de Radio Nacional en Reino Unido.
1: Antes vamos con nuestro repaso a la actualidad europea. Empezamos con un nuevo episodio de tensión en el Báltico. Dos cazas de la OTAN, dos Eurofighters italianos, han derribado un dron en el espacio aéreo de Letonia. Se han activado las alertas por riesgo aéreo y se ha recomendado a los ciudadanos que se refugien en lugares seguros. Lucía.
2: De momento se ha abierto una investigación para saber de dónde venía el aparato, aunque se intuye que, como ya ha ocurrido otras veces, puede formar parte de la guerra entre Rusia y Ucrania. De hecho, esta es la segunda vez que un dron invade espacio letón. Las autoridades letonas han restringido el tráfico aéreo, lo mismo que Finlandia, que también linda con Rusia, y que ha preferido prevenir estableciendo restricciones tanto en el espacio aéreo como en el marítimo. Sobre la guerra en Ucrania, Rusia ha denunciado un ataque ucraniano contra la ciudad de Briansk, que ha dejado al menos un muerto y seis heridos. Moscú, por su parte, ha lanzado un ataque contra la ciudad ucraniana de Kramatorsk, que ha alcanzado infraestructuras civiles, causando también un muerto y 17 heridos.
1: El gobierno español ha extendido la vida útil de la central nuclear de Almaraz en Cáceres, la mayor del país, hasta 2030, dos años más. Justifica la decisión por el nuevo contexto energético internacional y la volatilidad del precio del gas derivada de la crisis en Oriente Medio.
2: La decisión ha causado división en el seno del gobierno de coalición y ha suscitado las críticas de las organizaciones ecologistas. La sociedad titular de la central, propiedad de Iberdrola, Endesa y Naturgy, ha defendido en un comunicado que la prórroga es acorde con la estrategia de la Unión Europea de apostar por la energía nuclear.
1: Varapalo para el presidente francés Emmanuel Macron. El Consejo Constitucional ha tumbado la ley que prohibía el acceso para menores de 15 años a las redes sociales. Considera que la ley vulnera de forma desproporcionada, dicen, la libertad de expresión y comunicación. Macron le ha encargado al primer ministro Le Cornu una nueva redacción de la ley que debería haber entrado en vigor este mes de septiembre. El ultraderechista británico Nigel Farage ha recuperado su escaño en su circunscripción en Clacton. El líder de Reform UK vuelve al Parlamento después de dimitir como diputado en plena investigación sobre sus finanzas.
3: Wanted the people of Clacton, the voters of this constituency, to be my judge.
1: Quería que los votantes de esta circunscripción fuesen mis jueces, no los medios de comunicación y los políticos que nos pintan como criminales. Y el veredicto se ha dado, ha dicho, tras conocerse los resultados. Una victoria marcada por la falta de candidatos de los grandes partidos y por el oponente al que se ha medido, el conde Carabasura, que ha quedado en segunda posición. Y estamos pendientes de varios incendios en Europa. Hay una alerta máxima en el oeste de Alemania, cerca de la frontera con Bélgica, por tres incendios en la región de Eifel. Dos de ellos ya están controlados, pero el tercero ha seguido avanzando durante la noche y se ha acercado a una localidad, obligando a evacuar a 2.000 personas. Ya son más de 300 las hectáreas calcinadas.
2: Alerta máxima también en Croacia. Una persona ha muerto y 14 personas están hospitalizadas, 7 de ellas en estado crítico, por las quemaduras sufridas durante un gran incendio en una zona turística a unos 25 kilómetros al sur de Split, en la costa adriática. Ha sido una noche extremadamente difícil y miles de turistas y residentes han sido evacuados. Otro incendio forestal a 70 kilómetros de Dubrovnik se está propagando rápidamente.
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1: España ha liderado el crecimiento económico en Europa tras la crisis y, sin embargo, lidera también la tasa de pobreza infantil de la Unión Europea. Casi 3 millones de niños y niñas en España viven en riesgo de pobreza o exclusión social. La Comisión Europea, en su informe País 2026, nos ha llamado la atención. Superamos en 3 puntos la media de pobreza de los 27, por encima de países como Rumanía o Bulgaria. Harían falta 7 años de crecimiento ininterrumpido del PIB per cápita para llegar a la media europea.
2: Y los niños y adolescentes, como decías, se llevan la peor parte. Según datos de Eurostat, España registró en 2025 un 28,4% de tasa de pobreza infantil, 8,8 puntos por encima de la media de la Unión Europea. En general, ocupa el quinto puesto entre los países con mayor tasa de pobreza o exclusión social del club comunitario, por detrás de Bulgaria, Grecia, Rumanía y Lituania.
1: Vamos a buscar la explicación de estos datos con Gabriel González Bueno, especialista en políticas de infancia en UNICEF España. Bienvenido.
4: Hola, ¿qué tal? ¿Cómo estáis?
1: ¿Cómo es posible que España lidere la pobreza infantil con la economía en crecimiento y con medidas sociales como la creación del ingreso mínimo vital, por ejemplo, que es lo que hemos pasado por alto?
4: Bueno, es que España tiene tasas muy altas de pobreza infantil que en los últimos años se han convertido en las más altas de la Unión Europea, tanto si la medimos con el AROPE, que es pobreza monetaria más carencias materiales, como simplemente por pobreza monetaria. Y estas tasas se han mantenido y el impacto de que es quizá algo sorprendente, porque en toda la literatura está que el empleo reduce la pobreza en general, pero también la pobreza infantil. Nos estamos encontrando en un escenario donde hay altas tasas de empleo para lo que es habitual en este país, pero no se está reduciendo la pobreza. Entonces, para nosotros, nuestro análisis es que lo que está fallando es el sistema de protección social, ¿no? Un sistema de protección social que desde hace muchos años no se ha fijado específicamente en los niños y en las familias con niños, que invierte muy poco, y lo que invierte no está especialmente focalizado en los hogares con menos ingresos, porque son prestaciones contributivas, es decir, prestaciones que reciben personas que estaban no están trabajando, y para nosotros ese es uno de los elementos clave. No está funcionando el empleo para reducir la pobreza infantil y el sistema de protección es débil, tanto en su tamaño como en su foco en los niños y niñas y en sus familias que están en situación de pobreza.
2: Países como Bulgaria y Rumanía sí han puesto medidas efectivas para reducir la pobreza infantil. ¿Podemos fijarnos en algunas de ellas?
4: Bueno, Bulgaria y Rumanía, que siempre estaban, digamos, acompañándonos en los peores puestos respecto a pobreza infantil, ahora han reducido sensiblemente, siguen estando, digamos, un poco a la cola de Europa, pero han reducido sensiblemente sus tasas de pobreza y en muchas veces, pues, en este año en concreto, por ejemplo, pues están por debajo de la tasa española. Han actuado en distintos frentes. O sea, para nosotros es muy importante el tema de prestaciones monetarias porque es un déficit muy claro en España, pero en Bulgaria y Rumanía han actuado con políticas de acceso a servicios, de reducción de las carencias materiales y también de prestaciones. En algunos casos con prestaciones más o menos amplias, pero llegando con más capacidad de llegada que las que tenemos en España a esos hogares con niños que están bajo el umbral de la pobreza.
1: En los últimos
4: Otros países como sí. Polonia, por ejemplo, a través de prestaciones monetarias han sido capaces de reducir prácticamente a la mitad las tasas de pobreza, haciendo una apuesta fuerte por el gasto público en los niños y en las niñas y en sus hogares.
1: En los últimos 15 años, España no ha logrado reducir su tasa de pobreza general, que afecta a casi 10 millones de personas. ¿Por qué se ha enquistado?
4: Bueno, ahí hay muchos elementos, ¿no? Fuera del ámbito de lo que es la pobreza infantil, uno de los problemas sigue siendo no ya el desempleo, sino el tipo de empleo, ¿no? España también tiene en pobreza general y en pobreza infantil tasas muy altas de pobreza en el empleo. Es decir, personas en las que alguno de los miembros de la unidad familiar, del hogar, trabaja, pero siguen estando por debajo del umbral de la pobreza. Y eso, pues bueno, son salarios que, a pesar de los incrementos del salario mínimo interprofesional, no son suficientes para superar ese umbral de la pobreza, o pues pocas horas de trabajo, poca intensidad de ese trabajo, o pues bueno, empleos a tiempo parcial, o empleos que son precarios o no duran todo el año, con lo cual pues en el ingreso anual pues no son capaces de superar ese empleo. Para mí ese sería uno de los temas clave. Y luego que las prestaciones que has mencionado antes, como el ingreso mínimo vital, pues están focalizadas en rentas muy muy bajas, que hacen que mejoran la situación de esos hogares, por supuesto, pero no hacen que superen el umbral de la pobreza, que está bastante por encima de las necesidades económicas que cubren prestaciones como el IMV o algunas rentas mínimas o rentas ciudadanas en las comunidades autónomas.
2: Las mujeres, especialmente las más jóvenes o con menores a cargo, y las personas con menor nivel de estudios, son las que más riesgo tienen de caer en la pobreza o exclusión social. ¿Hay una brecha de género también en esto? ¿A qué se debe?
4: Bueno, en pobreza infantil es más difícil detectar la brecha de género en el número de niños y niñas que están, porque como se mide la pobreza dentro del hogar, pues bueno, depende de los hogares que se analicen en las encuestas o del tipo, más o menos está balanceado. Pero sí es evidente que, por ejemplo, en el tema de hogares monoparentales se disparan las tasas de pobreza, y eso tiene una lógica aplastante. En esos hogares solo, como máximo, puede haber un ingreso, ¿no? Y lo que estamos viendo es que un solo ingreso, especialmente en los hogares con niños, pues no permite salir de la pobreza.
1: La mejora económica de España se está viendo lastrada por los altos precios de la vivienda. ¿Qué relación hay entre la vivienda y la pobreza?
4: Bueno, hay un indicador que es muy interesante, que se utiliza poco, que es cuáles serían las tasas de pobreza después de quitar de los ingresos los gastos relacionados con la vivienda, ¿no? Y en España pues pasaríamos de un casi 29% de tasa de pobreza infantil a un 39%. Quiere decir, ahí, aunque es un indicador un poco, digamos, que proyecta ese impacto, vemos que en los casos de personas menores de 18 años el impacto es el más alto de todos los grupos de edad, con la única excepción de los jóvenes de entre 20 y 29 años. O sea, son 10 puntos, un 25% más de pobreza cuando se imputan esos gastos en la vivienda. La vivienda sé que está convirtiendo en un problema para todos los hogares, pero sorprendentemente para los hogares con niños no ha sido ni todavía es una prioridad en las políticas públicas, que es una de las cosas que defendemos. Los hogares con niños necesitan casas normalmente más amplias para no caer en el hacinamiento, necesitan más servicios. El mito de que donde comen dos, comen tres, no se hace realidad, y eso lo demuestran también las encuestas de consumo, con lo cual los gastos que asumen, además de la vivienda, esos hogares, hacen que al final su renta disponible pues sea muy baja, y los niños pues necesitan recursos en su casa para muchísimas cosas, como es fácil de comprender.
2: Gabriel, ¿la pobreza se hereda?
4: Sí, sí, sí. Ahí no es un proceso automático, evidentemente, pero hay muchas informes que explicitan, nacionales, internacionales, que explicitan que la pobreza se transmite. Una de las maneras más lógicas y más evidentes para romper esa transmisión es la educación, ¿no? Y por eso, pues, por ejemplo, la Garantía Infantil Europea ha focalizado gran parte de sus esfuerzos en una educación más equitativa, y especialmente en la educación de 0-3, ¿no? Que sabemos que tiene un impacto mucho más positivo, especialmente en las familias de bajos recursos. ¿Cómo hacer que esa educación llegue a esos hogares o a esos niños y niñas que están en situación de pobreza? Es uno de los grandes desafíos, porque eso permitiría romper esos círculos de la pobreza. Y la pobreza se hereda, y también está muy relacionada con el nivel de educativo, no es herencia. Cuando los padres o las madres tienen un bajo nivel educativo, es más fácil que esos niños y niñas pues acaben en la pobreza estén en la pobreza o acaben en la pobreza en su edad adulta. Por lo tanto, consideramos que dentro de este paquete que la Unión Europea ha formulado recientemente de protección social, que es muy interesante, con la estrategia de pobreza, pero también con una comunicación para el refuerzo de la garantía infantil, pues focalicemos también en los niños y niñas esas acciones, porque si no, no vamos a romper ese círculo de la pobreza.
1: Entre sus recomendaciones, la Comisión Europea insta a reequilibrar el gasto público hacia las generaciones más jóvenes, reforzando la inversión en educación, vivienda y empleo. También apuesta por ampliar el parque de vivienda social. ¿Qué soluciones propone UNICEF para que España supere esta situación? ¿Hace falta un pacto de Estado contra la pobreza?
4: Bueno, en eso estamos desde hace mucho tiempo y en eso está también el Parlamento. Ahí actualmente existe una subcomisión para un pacto de Estado que va a prolongar sus trabajos hasta final de año y esperemos que de ahí salga por lo menos el germen de ese pacto de Estado. Porque aparte de los derechos y el bienestar de los niños actuales, nos jugamos mucho también de cara al futuro, ¿no? El coste de la pobreza infantil se ha estimado en un 5,3% del PIB en España, y eso es una cifra enormemente alta, ¿no? Ese pacto yo creo que tiene que recoger ámbitos clave, como son las prestaciones, un incremento de las prestaciones. Estamos abogando por una prestación universal para la crianza, porque estamos viendo que las prestaciones actuales no llegan como deberían llegar a los hogares con niños, ni llegan en el volumen que deberían llegar para tener un efecto en la pobreza, pero también con el acceso a servicios clave, y entre ellos destacaría el que he mencionado ya, ¿no? El acceso a la educación 0-3, que aparte de mejorar el bienestar de los hogares y dar la capacidad a esos hogares de entrar en el mercado de trabajo, que eso a veces se olvida, también tiene que ver pues con el futuro educativo de esos niños y niñas.
1: Gabriel González Bueno, especialista en políticas de infancia en UNICEF España, gracias por atender la llamada de Europa Abierta.
4: Muchísimas gracias a vosotros.
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0: Nuestra agenda cultural europea, ya saben, está temporalmente cerrada por vacaciones, así que hoy les proponemos un viaje a Reino Unido para conocer todos los detalles de la inauguración de una extensión del Museo Victoria and Albert en el este de la capital. Lo ha visitado ya el corresponsal de Radio Nacional en Londres, Guillaume Montux.
1: Es la nueva gran apuesta cultural este año en Londres. Ideada hace una década, el East Victoria and Albert Museum ha abierto a finales de abril en la capital británica. Un edificio color arena con una estructura que parece arrugada, pliegada, como si fuera una tela. Está, de hecho, inspirado en vestidos del diseñador español Balenciaga. Está ubicado en el este de la capital británica, en Stratford, en el sitio de los Juegos Olímpicos de 2012. Un barrio en plena mutación que pretende convertirse en un nuevo centro cultural de la ciudad. Además de la galería, se han instalado ahí en los últimos años el nuevo teatro Sadler's Wells, la Universidad Londinense de la Moda y los estudios musicales de la BBC. A las puertas del museo, una inmensa estatua de bronce, 5 metros de altura, del escultor británico Thomas J. Price, una joven, móvil en mano, con la mirada perdida en el horizonte.
2: And the sort of person that you might sit next to on any tube or bus and maybe not notice.
1: Es el tipo de persona que quizás esté sentado a tu lado en el metro o en el bus, no reparas en ella, pero está llena de sueños y esperanzas, cuenta Gus Caselli Hayford, el director del museo. Son estas personas jóvenes llenos de sueños que quiere atraer el East V&A.
3: This V&A is really looking at younger audiences and thinking about their introduction to the creative world.
1: Este museo está buscando las audiencias más jóvenes y piensa en cómo acercarlas al mundo creativo en un momento de su vida en el que están pensando en qué quieren hacer como trabajo, cómo quieren vivir su vida, explica a Radio Nacional Brendan Cormier, el comisario del centro. El equipo del museo visitó decenas de escuelas de la zona, intercambió con habitantes del barrio para conocer su relación con el arte, sus necesidades y elaborar la colección permanente. Unos 500 objetos, esculturas, pinturas, fotografías, textiles y maquetas. Se mezclan piezas cotizadas, como trajes de Vivian Westwood o muebles del siglo XVI, con piezas creadas por jóvenes artistas locales. La colección contiene además vídeos, paneles interactivos, audios en los que los creadores explican su trabajo. La galería donde se exhibe esta colección permanente se llama ¿Por qué creamos? E intentamos aportar respuestas.
3: Creativity and artistic practice exists everywhere around.
1: Porque la creatividad, recuerda Brendan Cormier, está en toda parte. El nuevo museo consigue mantener el propósito del histórico Victoria and Albert Museum de Kensington, instalado en el oeste de Londres desde hace más de un siglo. La promoción del diseño, la artesanía y el arte en todos sus ámbitos. Le añade preocupaciones contemporáneas, con parte de su muestra que explora el arte como forma de protesta, de reivindicación y de emancipación. Su primera exposición ahonda en este sentido. The Music is Black, A British Story, relata más de un siglo de música negra en el Reino Unido, su influencia en la cultura británica, su peso en los movimientos sociales y su valor como fuerza emancipadora. Hay que ponerse unos cascos. Conforme avanza el recorrido, cambia la música en función de los temas y los objetos en cada sala. Instrumentos, trajes, discos, libros, partiduras y carteles. Una experiencia inmersiva que muestra a la vez la riqueza del fondo de la institución Victoria and Albert y la voluntad innovadora de su nueva galería, este East V&A.

0: Despedimos el programa de hoy y la semana con esta canción inconfundible, Dancing Queen, de ABBA, que cumple 50 años, un aniversario que ha servido para reeditar el disco. El grupo sueco triunfó en Eurovisión en 1974 y desde entonces sus letras se han expandido por todo el continente hasta hoy.
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0: En el control técnico, Víctor Rovira, en la producción, Cristina Dorado y en redacción, Lucía Riera y quien les habla, Isabel Dolera. Gracias por escuchar Europa Abierta. Hasta el lunes.

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0: Bienvenidas, bienvenidos. La vuelta de Juan Orlando Hernández a Honduras ha subido la tensión política de las últimas semanas en el país. El expresidente se enfrenta a la justicia hondureña y aunque no es la primera vez que un exmandatario se sienta en el banquillo, esta sí es la primera vez que llega indultado por el presidente de Estados Unidos. Indultado, que no significa inocente. En cualquier caso, los cargos que ahora debe enfrentar nada tienen que ver con la cooperación y el narcotráfico que le llevaron a una prisión estadounidense en 2024. Ahora debe responder ante los jueces hondureños por presuntamente haber financiado de forma irregular la campaña que le llevó al poder en su primer mandato. El proceso vigente inevitablemente se ve enturbiado por el anterior. Es algo presente en la opinión pública, pero además sobre la mesa está la capacidad y la independencia de la justicia en Honduras. Enseguida lo analizamos. Además, hablamos de Colombia. Tras el terremoto, la factura humana es devastadora y a medida que avanzan las labores de rescate, el país comienza también a dimensionar el impacto material de la tragedia. Y para terminar, vamos a abrir página cultural. Conoceremos el papel de España en la Bienal del Libro de Sao Paulo. Me acompañan Elisa Cepeda en la redacción, Mario Trevijano en la producción y Víctor Rovira en la realización técnica.
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0: Comenzamos hablando de Colombia. Las labores de rescate continúan este viernes en el país tras el terremoto registrado el pasado lunes. Con el paso de las horas, de los días, las posibilidades de encontrar supervivientes disminuyen. La prioridad sigue siendo localizar a personas con vida, pero en paralelo las autoridades empiezan a mirar ya hacia esa segunda fase, la de la reconstrucción, y aunque todavía es pronto, se estima que va a conllevar importantes desembolsos. Elisa Cepeda.
1: 5 días después del potente terremoto que sacudió a Colombia, hay cada vez menos esperanzas de rescatar a personas vivas atrapadas bajo los edificios derrumbados. Las autoridades ya han elevado las cifras a más de 280 muertos y 3.970 heridos, pero las horas pasan y las labores de rescate y búsqueda y de desaparecidos siguen.
2: En este momento no la han podido sacar todavía, ni a la niña ni a los abuelitos. Estamos a la espera, llevamos ya desde el lunes esperando hasta la presencia de que la niña la rescaten y a los abuelos también.
3: Y hasta el momento no sabemos nada de ellos. Venimos trabajando desde el día cero.
4: 1, 2, 3. Vamos, la papa. 1, 2, 3.
1: El director de la Unidad Nacional para la Gestión del Riesgo de Desastres, David Santiago Tamayo, ha afirmado que no dejarán de buscar.
5: La consigna es no dejar de buscar y encontrar todas esas personas que están reportadas como desaparecidas.
1: Los equipos operan con precaución para evitar nuevos colapsos mientras voluntarios retiran escombros a mano. Desde el lunes se han registrado más de 150 réplicas, lo que incrementa el riesgo en las zonas inestables. En Pereira, una de las ciudades más afectadas, continúan las labores de búsqueda con el apoyo de brigadas internacionales, entre ellas un contingente llegado desde el Perú.
6: Y muy triste, ¿no? Muy lamentable todo lo que están viviendo nuestros hermanos pereiranos, pero bueno.

0: ya les pido a todas las personas que nos están mirando que apoyen, que ayuden, que siempre necesitamos esa ayuda hermana de todos los países.
1: La ayuda humanitaria llega desde todo el mundo, incluido países como México. Su presidenta, Claudia Sheinbaum, ha anunciado el envío de más de 19 toneladas. Aún así, en Pereira, el director de uno de los albergues avisa de la falta de suministros, David Giraldo.
2: Damos elementos de aseo, pañales para todas las edades, alimentos no perecederos, todo el tema de mercados, ayudas humanitarias se siguen necesitando.
1: Esta tragedia se convierte en el primer gran examen para el ultraderechista Abelardo de la Espriella. El nuevo presidente llevaba apenas 3 días en el cargo cuando tembló la tierra y tras una campaña centrada en recortar el gasto público. Ahora enfrenta la tarea de financiar la ayuda y la reconstrucción, demostrando al mismo tiempo que su gobierno puede gestionar una crisis nacional. Para esta reconstrucción ha pedido la colaboración del sector privado.
3: Esta tragedia no la vamos a superar solos como gobierno. Necesitamos a la empresa privada para reconstruir entre todos a Colombia, porque esta patria la reconstruimos entre todos los colombianos.
1: Aunque las cifras del coste para la reconstrucción todavía no se han anunciado, se cuenta con 127 edificios colapsados, más de 65.000 viviendas afectadas y 10.000 totalmente destruidas. Además, más de 2.000 colegios.
4: Hablamos ahora de Honduras y de un proceso judicial que vuelve a poner el foco sobre el que fuera presidente del país entre 2014 y 2022, Juan Orlando Hernández. Hernández volvió a Honduras a finales de julio, después de que el presidente de Estados Unidos, Donald Trump, le indultara. Cumplía una condena en el país de 45 años de prisión por narcotráfico, pero su regreso no ha cerrado sus cuentas pendientes con la justicia. Ahora el expresidente afronta el conocido como Caso Pandora II, una investigación abierta hace ya 3 años por un presunto desvío de fondos públicos de casi 11 millones de dólares cuando Hernández presidía el Parlamento. Según la Fiscalía, ese dinero habría sido utilizado para financiar su campaña electoral de 2013. El exmandatario defendía así su inocencia esta semana a las puertas de la Corte de Justicia. Decía que se trata de una persecución política.
5: Esta tremenda injusticia, con la particularidad de que la persona que ya dijo en juicio y fuera de juicio ante las cámaras de ustedes que esto era una persecución política, que no había fraude, que no había lavado de activos.
4: Su defensa ha pedido más tiempo para estudiar las pruebas presentadas. El juez por ahora ha aplazado la continuación del proceso hasta el martes que viene y para analizar este caso hablamos ya con la abogada Gabriela Castellanos, es directora ejecutiva del Consejo Nacional Anticorrupción, una organización que vigila el uso correcto de los recursos públicos y que promueve la transparencia. Bienvenida, señora Castellanos, Ahora América.
6: Hola, muchísimo gusto. Buenos días.
4: Es un placer tenerla con nosotros. Buenos días para usted. Aquí ya es por la tarde. Es un placer tenerla, como decía, con nosotros. Si le parece, vamos a empezar por eso último. La justicia ha pospuesto esa comparecencia. El próximo 18 de agosto se retoma la audiencia inicial contra Hernández. ¿Qué se va a decidir exactamente en esta fase del proceso y qué importancia tiene para el futuro del caso?
6: Sí, en efecto. Son audiencias que hemos estado altamente pendientes, no solamente nosotros como Consejo Nacional Anticorrupción, sino que la ciudadanía en general, porque tiene un impacto político-social bastante grande. Lo que se va a dar en la audiencia del martes...
4: Parece que hemos perdido la conexión. Estábamos hablando con la abogada Gabriela Castellanos, directora ejecutiva del Consejo Nacional Anticorrupción, para ahondar en ese proceso judicial que les comentábamos, que tiene que afrontar el expresidente de Honduras, Juan Orlando Hernández. Como decíamos, ha vuelto al país a finales de julio, tan solo lleva unas semanas en el país, fue indultado por Donald Trump. Allí permanecía con una condena que le iba a mantener en prisión durante 45 años, apenas ha cumplido 2 años de condena cuando el presidente estadounidense Donald Trump le ha indultado. Fue un proceso judicial que estuvo en el marco del presidente Joe Biden, de su antecesor. En esta ocasión Donald Trump decidió indultarle y ahora llega a Honduras y a pesar de que aquel proceso tuvo su final en Estados Unidos, decíamos que ahora debe afrontar el conocido como caso Pandora II. Es una investigación que habla sobre esos presuntos fondos destinados a su campaña, que luego le dio la victoria en 2014. Volvemos a recuperar esa conexión con la abogada Gabriela Castellanos. Gabriela, ¿nos escucha?
6: Les escucho bien, gracias.
4: Ahora sí. Decía, ¿qué importancia tiene para el futuro del caso esa comparecencia que tiene que afrontar el día 18, Juan Orlando Hernández?
6: Sí.
4: Parece que no tenemos esa conexión. Vamos a tratar de volver a conectar con la abogada Gabriela Castellanos. Estamos intentando conectar con ella. Parece que tenemos un problema con las conexiones, son las cosas del directo, ya lo saben. Les contábamos que esta investigación fue abierta hace 3 años, en el 2023. Son procesos muy largos, muy difíciles de llevar en las audiencias de los países, sobre todo cuando se trata de un expresidente. La opinión pública ya está analizando el caso con ese telón de fondo del indulto que le dieron al expresidente Orlando Hernández desde Estados Unidos. Es un indulto a esa condena por narcotráfico, pero no le han declarado inocente. Ha suscitado mucho interés porque cuando llegó hace unas semanas, a finales de julio, incluso hubo muchos hondureños que se acercaron hasta el aeropuerto para recibir al exmandatario allí. Le animaron a seguir con el caso. Otra parte de la población piensa que el proceso debe seguir de forma adecuada, como si fuera un ciudadano más, que se tiene que hacer con garantías procesales, aunque este haya sido expresidente. Estamos intentando recuperar la conexión con la abogada Gabriela Castellanos, como decíamos, es directora ejecutiva del Consejo Nacional de Anticorrupción. Es un órgano que trata de fomentar la transparencia y el buen uso de los recursos públicos, sobre todo en lo que tiene que ver con los mandatos presidenciales. Vamos a intentar recuperar esa conexión.

0: Bueno, pues parece que no podemos retomar esa conexión que teníamos prevista con la directora del Consejo Nacional Anticorrupción. En cualquier caso, es un tema que vamos a seguir muy pendientes aquí en Hora América. La semana que viene, como les contábamos, el proceso continúa con esa audiencia que va a determinar, en cualquier caso, una fase muy importante del proceso, porque se van a dirimir si existen elementos suficientes para que Hernández sea juzgado, si las pruebas lo permiten y si hay debido proceso para hacerlo. Estaremos muy pendientes, como les decimos, de esta información. Ahora vamos a otros asuntos, abrimos página cultural.
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0: Es viernes y, como saben, los viernes dedicamos un lugar especial a la cultura. Hoy además estrenamos una colaboración muy especial con nuestra compañera Camila Bloenes, es periodista de la emisión en portugués de Radio Exterior de España. ¿Qué tal, Camila? Bienvenida.
1: Hola, Raquel. ¿Qué tal?
0: Bueno, a partir de septiembre, con la nueva temporada, Camila va a estar con nosotros semanalmente para abordar temas de la actualidad brasileña, asuntos sociales, culturales, económicos, un gran abanico de historias de una de las grandes potencias latinoamericanas.
1: Eso es. La idea es mirar Brasil más allá de los grandes titulares que copan los medios, conocer las transformaciones, los retos que afronta el país y también esas historias que ayudan a entender mejor a una sociedad tan diversa como es la brasileña.
0: Claro que sí, tenemos muchas ganas. Hoy vamos a tener un pequeño anticipo y vamos a hablar de la Bienal del Libro de Sao Paulo, una de las principales citas del sector editorial iberoamericano que se celebra este año su 28ª edición, con España además como invitada de honor. Más de 50 autoras y autores españoles van a participar en la programación cultural de esta gran feria literaria, que también será escenario de una importante iniciativa cultural española. Se trata de la 9ª edición del Festival Mostra España.
1: Sí, la Bienal del Libro de São Paulo será un gran punto de encuentro con la cultura española. España participa como país invitado de honor, con un gran pabellón de unos 500 metros cuadrados dedicado a exposiciones, recitales, talleres y actividades para niños y jóvenes. Y aprovechando la presencia del país en esta gran cita editorial, el Festival Mostra España presenta por primera vez una actividad fuera de Europa. Es decir, la Bienal será la puerta de entrada del festival a los países de lengua portuguesa más allá de Portugal. Nos comenta Rafael Iborra, su director general de Relaciones Internacionales y Unión Europea del Ministerio de Cultura Español. Por cierto, nos lo contó en portugués.
2: Esta edición marca o inicio de internacionalización de Mostra España.
3: Esta edición marca el inicio de la internacionalización de Mostra España, pero no solo a Brasil, también a Cabo Verde el año que viene. Nosotros queremos seguir conectándonos con los países de habla portuguesa, que es una lengua muy importante para las relaciones internacionales y para la cultura española. El español y el portugués comparten historia y cultura, y precisamente por ello queremos dar continuidad a esa relación.
2: Y por eso precisamente nos queremos continuar esta relación.
0: Entonces podemos decir, Camila, que la Bienal de Sao Paulo será este año el gran escaparate de la literatura española en Brasil, pero es que además será el punto de partida de esta nueva etapa internacional de Mostra España, ¿no?
1: Así es, Raquel, y la primera propuesta cultural de Mostra España en la más importante Bienal del Libro de Brasil es un homenaje de Sheila Blanco, que estamos escuchando de fondo.
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1: A la generación de mujeres poetas del 27, figuras como Maruja Mayo y Margarita Manso, que tuvieron tanta relevancia como Federico García Lorca, pero no son tan reconocidas a día de hoy. A propósito, estas artistas e intelectuales españolas han sido recordadas en el documental Las Sin Sombrero, coproducido con Televisión Española.
5: El ambiente que yo he vivido en la generación del 27 es una cosa increíble, porque era algo único que ha habido en el mundo, de tanto poeta y tan buenos.
6: Podemos decir que, por la correspondencia que mantenemos de esa época, pues mantenían una relación estrecha los miembros masculinos y femeninos de la generación del 27. Después de todo esto, lo que no se entiende es cómo en los manuales de historia, los manuales de literatura, estas mujeres no salen con la misma frecuencia que salen los miembros masculinos de esta generación.
0: Bueno, entonces Mostra España quiere abrir una nueva ventana, podemos decir, hacia el mundo de habla portuguesa y, en definitiva, a la lusofonía.
1: Exacto, y no es para menos, las personas que hablamos portugués ya somos más de 265 millones en 4 continentes. Y por la proximidad lingüística con el castellano, el público de habla lusa tiene mucho interés en las culturas hispanas.
0: En Mostra España también la música va a tener un papel muy relevante. Camila, cuéntanos qué propuestas musicales destacan en esta edición.
1: Claro, el concierto de Sheila Blanco en la Bienal del Libro será el único en São Paulo, el 6 de septiembre, pero en Portugal habrá mucha variedad. Por ejemplo, un proyecto del compositor Moisés Sánchez con motivo del 150 aniversario de Manuel de Falla, que estamos escuchando.
0: Música.
1: Y para Rafael Iborra, del Ministerio de Cultura, un momento imperdible será la actuación del artista asturiano Rodrigo Cuevas, con dos conciertos en Portugal.
2: Los conciertos de Rodrigo Cuevas,
3: es uno de los artistas españoles más innovadores e internacionales de la actualidad. Una mezcla de música tradicional, folclore, creación contemporánea, tiene una gran energía en el escenario. Presenta el espectáculo La Belleza el 9 de noviembre en la Casa de Música de Porto y el 10 de noviembre en el Capitolio en Lisboa.
2: Desde noviembre o Capitolio a Lisboa.

0: Bueno, ahora volviendo a Sao Paulo y al mundo de los libros, ¿qué supone exactamente esa presencia cultural española en la Bienal del Libro para pues, quienes trabajan en el sector en Brasil?
1: Pues al ser el país invitado de honor, España llevará escritoras y escritores para firmas y otras actividades. Y esto puede generar cambios en la percepción que el mercado editorial brasileño tiene de la producción literaria española contemporánea. Por lo menos esta es la valoración de Kelly Sabo, copropietaria de la librería Sabensa en la zona metropolitana de São Paulo.
2: Presença da literatura espanhola contemporânea. E a gente tem olhado muito para aquilo que é escrito por mulheres, né?
1: Então, la presencia de la literatura española contemporánea es sobre todo analizando en gran medida la obra escrita por mujeres sigue siendo modesta. Históricamente, al hacer una comparación, se observa que el mercado editorial brasileño se ha fijado mucho en los mercados estadounidense y británico. Y luego, en lo que respecta a la literatura en español, se priorizan los clásicos latinoamericanos, lo cual no es un problema porque ambos pueden coexistir. Pero veo que los libros de autoras españolas a menudo se limitan a ciertos nichos editoriales independientes o a fenómenos aislados, si consideramos las ventas de libros más comerciales.
2: O a grandes fenómenos, né? Grandes fenómenos ali isolados, cuando a gente olha para venda de libros más comerciales, né?
1: La librera Kelly Sabo destaca los nombres más buscados por el público brasileño actualmente y ve la Bienal del Libro como un puente entre autoras de diferentes regiones de España y la curaduría que realizan las librerías.
2: Na livraria, por exemplo, a gente tem Rosa Monteiro e tem bastante procura. Irene Solar, nós temos.
1: Aquí en la librería, por ejemplo, tenemos a Rosa Monteiro y hay mucha demanda. También tenemos a Irene Solar y se vende muy bien. Pero precisamente por esta presencia, que todavía es discreta, necesitamos conocer más y de esa manera traer autoras contemporáneas de diversas regiones de España. Tener a España como el país invitado marca un antes y un después, porque la Bienal es un espacio interesante tanto para nosotras como librería, como para las autoras y los autores que necesitan romper la burbuja para adentrar en este mercado.

0: Literatura, música, nuevas conexiones entre los mundos hispanohablantes y lusófono, todo ello con Sao Paulo como gran punto de encuentro. Gracias, Camila, por traer esta información sobre esa apuesta de España, pues para ampliar la conexión con Brasil y los demás países de habla portuguesa.
1: Ha sido un placer. Hasta la próxima.

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1: Bueno, seguimos hablando de cultura. Era justo y necesario, imprescindible incluso, que el Museo Reina Sofía le dedicara una gran exposición a Félix González Torres, artista cubano, norteamericano, nacido en La Habana en 1957, fallecido en Miami en 1996. Y en medio de estos apenas 40 años de vida, Madrid, Puerto Rico, Venecia, Berlín, Nueva York, y una expresión artística que le convertiría en referencia. Nos lo cuenta Ángela Núñez.
2: Es la dulce venganza de Félix González Torres sobre Madrid, la definitiva, porque el artista sintió así, como una dulce venganza, su primer regreso a la capital para exponer su obra 20 años después de haber vivido en un orfanato madrileño los primeros meses tras su salida de Cuba. Con esta exposición habría saldado todas las deudas pendientes, si le quedaba alguna, con la ciudad. Porque es una exposición homenaje, hermosa, sobre la obra de este artista complejo marcado por el dolor de la pérdida de su país, de su amor, marcado después por el SIDA. Y es esa expresión suya, dulce venganza, la que da título y coherencia a la muestra.
3: No se trata de la venganza entendida como castigo, sino como persistencia. La persistencia de la ternura dentro de sistemas organizados en torno a la exclusión, la persistencia de la belleza en torno o dentro de condiciones de violencia, la persistencia de la intimidad, la vulnerabilidad y el amor como fuerzas políticas.
2: La ternura como arma política, la humildad cotidiana frente a la fuerza del poder, obra íntima y pública, son las contradicciones que están en el centro de la creación de Félix González Torres, decía Alejandro Cesarco, comisario de la exposición de Reina Sofía junto a Nancy Spector.
4: Él luchó por la justicia y por la igualdad social, luchó a favor de la aceptación de la diferencia, se situó deliberadamente en el centro del mundo del arte, pero sin marcadores identitarios, con una obra que es sin duda hermosa y a la vez muy generosa. Yo veo su obra como un caballo de Troya, seductora en su belleza, pero a la vez llena de contenido subversivo.
2: Generosidad, decía Nancy, otra de las características de la creación de González Torres, piezas para repartir, como la atractiva Untitled Revenge de 1991, miles de caramelos azules en envoltorios transparentes tirados en cuadrado perfecto sobre el suelo, suministro inagotable, nos dicen. Y no solo.
3: Lo vemos especialmente en las pilas de papel infinitamente reponibles y en las obras de caramelos, trabajos que literalmente se entregan al público. Pero este gesto nunca es simplemente benevolente o metafórico. La obra se entrega, pero también exige algo a cambio, que asuman responsabilidad en la producción y circulación del significado. Lo mismo ocurre con las guirnaldas de luces, los retratos escritos y las vallas publicitarias distribuidas por la ciudad.
2: Las obras en estaciones de metro, por ejemplo, búsquenlas. 50 piezas en total reunidas en esta exposición que nos ofrecen sentir sin drama, compromiso sin extremos, complejidad sin frialdad. Préstamos llegados del Guggenheim de Nueva York, del Museo de San Francisco, de colecciones privadas, firmadas por Félix González Torres, sin tildes, sin marcas.
4: En los años 90, no sabemos exactamente cuándo, Félix fue quien decidió quitarse los acentos de su nombre para usar su nombre en inglés, un poco dentro de esta idea suya de trabajar sin ningún marcador que codificase su identidad como latinoamericano, como persona gay, pero es una decisión que él tomó y que hemos respetado en la exposición, tanto en español como en inglés.
2: Para la ocasión, el Museo Reina Sofía ha abierto ventanas que estaban cerradas. Entra la luz de forma distinta en las salas diáfanas, amplias, en tonos suaves. Atraviesen sus paredes móviles con calma para emocionarse siendo críticos. Arte que implica, no proclama. Dulce venganza de Félix González Torres hasta el 12 de octubre.

Hoy terminamos con música clásica interpretada por la Orquesta Filarmónica Joven de Colombia, que este jueves ha actuado en Bogotá, porque a pesar del desastre en muchos lugares del país tras ese terremoto, tratan de seguir adelante. Hay todavía espacio para la música, para seguir creando y, en definitiva, para mirar hacia adelante mientras el país, como decimos, afronta consecuencias tras el seísmo del pasado lunes. Precisamente esta filarmónica ha pasado por Medellín y días atrás lo hizo por Cali, por Pereira, por Manizales, las zonas más afectadas por el terremoto. Este jueves han interpretado en el Teatro de Bogotá Colisionantes, bajo la batuta del maestro chileno Paolo Bortolomeoli, para cerrar su gira nacional. La orquesta, integrada por 90 jóvenes, interpretará la Quinta Sinfonía en esta gira, Gustav Mahler, esta que estamos escuchando, considerada una de las obras más representativas del repertorio sinfónico. La composición del colombiano Jason Buitrago Vargas, inspirada en los procesos de transformación de la naturaleza.

Pues les dejamos con esta música interpretada por la Orquesta Joven de Colombia. Nosotros volvemos el lunes con más información iberoamericana aquí en Hora América de Radio Exterior de España. Que pasen un feliz fin de semana.

0: Son las 5, las 4 en Canarias.
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0: Horas centrales de la operación salida en las carreteras de nuestro país, en donde se van a producir el mayor número de desplazamientos de todo el verano. Se estima en 5.600.000 hasta el domingo. Dirección General de Tráfico, Darío Carnicero. Buenas tardes.
2: Buenas tardes. A esta hora pendientes de varios alcances que complican la circulación en Valencia, en la A7 en Xàtiva en sentido Alicante. En Alicante por la A70 un alcance complica la circulación en ambas direcciones con hasta 3 kilómetros. Y un último en Granada, en la A92 a la altura de Alfacar, ya en dirección a Sevilla. Al margen de ello, tráfico en aumento, especialmente en los peajes a Francia por la AP7 en La Jonquera y en la AP8 a la altura de Irún. En Málaga se complica la A7 en San Pedro Alcántara en dirección Estepona. En Jaén la A44 en Cárcel en ambas direcciones y tráfico en aumento en Canarias, en Tenerife por la TF5 en La Laguna en dirección a la Orotava y en Gran Canaria en la GC3 a su paso por Almatriche y ya en sentido Galdar.
0: Siguen los trabajos de extinción en los incendios forestales declarados en las Peñas de Riglos, en Huesca, y en Niebla, en Huelva. También se ha activado un fuego de menores dimensiones en Coixerola, pero ha desatado la alarma en la población. Barcelona, Rosa Quillet.
3: Saludos. Los bomberos de Barcelona y de la Generalitat trabajan en un incendio forestal que se ha declarado a primera hora de la tarde en la montaña de Sant Pere Màrtir, en la sierra de Collserola, en la capital catalana. Por parte de bomberos de la Generalitat, que apoya al cuerpo de Barcelona, hay desplazadas 20 dotaciones terrestres, además de un helicóptero bombardero y otros 3 medios aéreos. Por este incendio, el teléfono de emergencias 112 ha recibido 1 millar de llamadas y, de forma preventiva, se ha desalojado el Espai Mireia en Esplugas del Llobregat. Fuentes municipales han informado que el incendio se habría originado en la conocida como Carretera de las Aguas.
0: La lucha contra el fuego también se centra en varios puntos de Europa. En Croacia ha muerto una persona y al menos 36 han resultado heridas en un grave incendio en una zona turística. José Vicente Arnaiz.
4: Incendio desatado anoche en la costa adriática de Croacia, unos 25 kilómetros al sur de Split. Esta tarde ha sido hallado el cadáver de una persona que aún no ha podido ser identificada. Del resto de heridos se teme especialmente por la vida de 7 de ellos que se encuentran ingresados en la UCI y algunos con quemaduras en más del 60% de su cuerpo. En el área afectada había unos 15.000 residentes y 12.000 turistas. El fuego ha quemado viviendas, barcos, vehículos e instalaciones de la red eléctrica. En Gran Bretaña se han declarado 11 incendios graves en las últimas 24 horas. Con ellos se superan ya los 1.017 del año pasado. Nuevo récord en un verano que va camino de ser el más caluroso en su historia. En Alemania son ya más de 2.000 personas evacuadas por un incendio cerca de la frontera con Bélgica. Y en Francia, las Landas vuelven a arder con 1.100 hectáreas quemadas y 500 evacuados.
0: En más asuntos, el Constitucional francés ha rechazado la prohibición de redes sociales a menores de 15 años, una de las medidas impulsadas por el presidente Emmanuel Macron. Ricardo Blanco.
5: El alto tribunal francés considera que la norma aprobada por el Parlamento a finales de julio es desproporcionada y que atenta contra el derecho a la libertad de expresión y comunicación de los menores de 15 años. El Constitucional galo califica esta norma de no apropiada, innecesaria y desproporcional para el objetivo perseguido. Si bien reconoce que la medida busca garantizar el requisito constitucional de proteger el interés superior del niño, argumenta la sentencia que esta prohibición podría aplicarse a otros medios donde no se han establecido riesgos para la salud y la seguridad de los menores. También considera que viola la privacidad al exigir que todos, incluyendo adultos, presenten un documento que acredite su edad para acceder a las redes. En respuesta al fallo, el presidente francés Emmanuel Macron ha encargado al primer ministro Sebastián Lecornu una nueva redacción de la ley que se adapte a la sentencia y al marco europeo.
0: En Colombia, los muertos por el terremoto del pasado lunes ascienden a 285, una cifra que acaba de actualizar la Unidad Nacional para la Gestión del Riesgo de Desastres, que mantiene los desaparecidos en casi 380. El seísmo de magnitud 7,4 deja también más de 3.900 heridos. Mientras continúa la búsqueda de supervivientes bajo los escombros con el tiempo en contra. Hay 45.000 familias afectadas que sobreviven en centros deportivos o carpas instaladas por el ejército en las calles de las principales ciudades afectadas como Cali, Pereira o Quibdó. 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
6: El derecho internacional humanitario lo componen un conjunto de normas que tratan de limitar los efectos de los conflictos armados, protege a quienes no participan y limita las acciones de la guerra. Todas estas medidas están recogidas en gran parte en los convenios de Ginebra de 1949. Estos convenios son, básicamente, cuatro tratados suscritos por los Estados bajo el auspicio de Cruz Roja Internacional. En estos convenios se recoge quién, cómo y bajo qué circunstancias puede aplicarse el artículo número 14 de la Declaración Universal de los Derechos Humanos, el referido al derecho de asilo. España ha suscrito esos acuerdos e incluido en la normativa fundacional de su Estado democrático la Constitución de 1978. También la Unión Europea en su Carta de Derechos Fundamentales. El asilo no es, por tanto, una gracia de los gobiernos de turno, es una obligación del Estado. Si en Ceuta hubiera, pongamos por ejemplo, una persona que haya huido del Fasher en Sudán, donde se ha disparado a discreción a mujeres embarazadas, España tiene la obligación legal y moral de conceder el derecho de asilo a esa persona. Porque, no nos olvidemos, el derecho internacional humanitario se necesita hoy en día tanto como a inicios del siglo XX. En la segunda parte de este programa os contaremos por qué, situándonos en Namibia, antigua colonia alemana. Yo soy Juan Morello, esto es África Hoy. Ayer, el presidente de la ciudad autónoma de Ceuta, tras días de prudentes declaraciones, cambiaba el tono, sino el argumentario. Ante la situación de estrés y presión migratoria, Juan Jesús Vivas, del Partido Popular, pedía al gobierno de España, del Partido Socialista, mayoritariamente, algo difícilmente alcanzable.
7: Ninguna regularización, ningún asilo, ningún traslado a la península. Ese es un mensaje que tiene que quedar absolutamente claro. Y además creo que es una condición necesaria para el presente y para el futuro de Ceuta. Es una condición necesaria para que no volvamos a vivir esta pesadilla que estamos viviendo.
6: Ninguna regularización, ningún asilo, ningún traslado a la península. Tres preceptos que ponen en cuestión tres ámbitos normativos: el derecho laboral, el derecho internacional humanitario y la ley del menor. Tal como hiciera previamente el ministro de Justicia marroquí, Juan Jesús Vivas, pone ahora el foco en la regularización extraordinaria de migrantes como detonante de una crisis difícilmente entendible sin los problemas estructurales, económicos, social y de gobernanza que vive Marruecos. En las mañanas de Radio Nacional de España, el periodista Ignacio Cembrero, experto en información del Magreb, explicaba las tiranteces en el seno de la dictadura alawí.
8: Marruecos tiene problemas a la hora de explicar a su opinión pública, que también la hay en Marruecos, se expresa sobre todo a través de las redes sociales, tiene problemas a la hora de explicar la tragedia de Ceuta con más de 140 muertos, y entonces ha optado, o por lo menos este ministro Javi ha optado por señalar a España como culpable, y está un poco en esa estrategia, y reprochando, por ejemplo, insistiendo en que la regularización que se llevó a cabo hasta finales de junio pues es una de las causas de la tragedia de Ceuta. Yo no creo que esto corresponda a la actitud de verdad de las autoridades de Marruecos, que ahora están algo arrepentidas de las proporciones del castigo que infligieron a España, y están un poco dando marcha atrás y mostrando cierta buena voluntad, como muestra el gran despliegue que han hecho alrededor de Ceuta.
6: Estos días tan complicados para la ciudad ceutí, desde África Hoy hemos querido analizar cómo están los menores, cuáles son sus derechos, y también hemos repasado el derecho internacional humanitario de la mano de Amnistía Internacional, que ayer por la tarde, por cierto, lanzaba un llamamiento para respetar la legislación vigente tras el cruce de declaraciones entre las autoridades involucradas. Nosotros ahora seguimos hablando de esperanza, de superación y de solidaridad. Como decíamos ayer, vamos ya con la segunda parte de la entrevista a Ahmed Khalifa, presidente de la Asociación Marroquí para la Integración de los Inmigrantes, esta vez centrado en las actuaciones cotidianas de ayuda práctica y soporte emocional, porque, bajo la etiqueta de migrante, hay historias, la inmensa mayoría de ellas durísimas y ajenas a nuestro conocimiento. ¿Cómo es el tipo de apoyo en las primeras etapas de la inclusión y de la integración? ¿Qué acciones, tipo de acciones hacéis con las personas migrantes?
9: Depende del tiempo que lleve la persona en España. Normalmente una persona recién llegada, en primer lugar, necesita como tener lo más básico cubierto, pues saber dónde poder comer, saber intentar tener las necesidades básicas cubiertas, dónde dormir, dónde buscar alquiler, dónde pasar la noche, y después empieza a buscar un poco de protección jurídica, cómo tener documentación en regla, cómo poder buscar un empleo, cómo poder trabajar, dónde encontrar empleo, etcétera. Entonces, y después ya vienen los aspectos psicológicos, los aspectos de reconocimiento pues, individual y personal. Estamos hablando de un proceso de muchos años.
10: ¿Cuándo acaba esa red de apoyo? Porque imagino que tiene también que ser satisfactorio para vosotros ayudar a conseguir una plena integración.
9: Efectivamente, eso depende de la persona y depende de sus capacidades de adaptación y también del entorno en el que está viviendo. Muchas veces depende solo de la persona inmigrante y en otras ocasiones depende también de la sociedad de acogida, cómo está tratando a esta persona. El proceso puede tardar unos meses y también puede llegar a unos años, pero también tenemos casos de personas a las que hemos atendido hace mucho tiempo, ya están llevando una vida normalizada y tal, y en cualquier momento le puede pasar cualquier problema y entonces vuelve a la asociación a solicitar ese apoyo. Nosotros estamos encantados de brindar ese apoyo a las personas. Es verdad que preferimos que no venga nadie a la asociación marroquí porque quiere decir que no hay problemas, pero si las personas vienen, pues estamos encantados de poder ayudar. El año pasado hemos dado más de 16.000 servicios de atención directa y eso refleja que realmente, desgraciadamente, existen problemas y dificultades.
10: Luego también imagino que se tiene que crear una red de tejido emocional con la gente que tratáis. Y quería preguntarte, desde el punto de vista sentimental o emotivo, o sea, ¿cómo vive un menor o menores que habéis visto crecer o que han estado con vosotros por la ausencia de sus familias, su crecimiento emocional, su madurez? ¿Cómo vivís esto?
9: Es duro, es muy duro. Ahí pues el duelo migratorio suele ser muy, muy difícil. Muchos menores aguantan, pero muchos al final se derrumban y lo pasan muy mal. Pero sí que es verdad que al final a muchos menores pues consiguen pasar esa etapa, consiguen un empleo cuando ya pueden tener documentación en regla y vuelven a ver a la familia y vuelven a tener ese contacto con la familia. El otro día, pues para contar una anécdota, bueno, la sociedad piensa que son menores, que pueden delinquir, etcétera, pero eso es muy lejos de la realidad. Es verdad que podemos encontrar casos, como en cualquier sociedad, como en cualquier familia, pero sí que es verdad que muchos de esos jóvenes, pues el objetivo principal es encontrar un empleo para ayudar a sí mismos y también para ayudar a la familia que han dejado atrás en Marruecos. El otro día me llamó un joven que hemos atendido hace creo que 5 años, un poco antes de la pandemia, porque quería hacer una consulta y quiere saber cómo sacar un visado a su padre y me informó de que él ahora ya tiene 2 restaurantes en Antequera y que está trabajando, tiene gente trabajando con él y quiere que su padre venga a visitarlo a través de un visado de turista. Y esto la verdad es que es algo muy, muy satisfactorio, que dices, oye, que ha merecido la pena a este joven el trabajo que hemos hecho con él. Entonces, ejemplos positivos hay y hay muchos, pero desgraciadamente solo salen a luz los peores casos, pero hay un poco de todo.
10: Pues qué maravilla de historia, la verdad, es para contarla en el programa y dedicarle también un tiempo solo a esa historia. Quería preguntarte ya por último, Ahmad Khalifa, para todos los que nos están escuchando también en cualquier estado, ¿algo que pueden hacer los estados para mejorar la inclusión y la integración que no hacen y que sería muy fácil poner en práctica?
9: Sí, el planteamiento actual de la gestión de la inmigración está basado sobre la visión securitaria y eso es una visión errónea. Es verdad que tenemos que tener esa visión presente, pero que no sea la base para la gestión de la inmigración. La visión securitaria solo permite a las personas entrar y salir, como la ley de extranjería en España, por ejemplo, es una ley que regula la entrada y la salida de las personas. Pero una vez aquí, ¿qué es lo que tienen que hacer? La ley de extranjería no gestiona nada, solo te dice devolver a renovar el documento dentro de un año y tienes que aportar esto y esto y esto. Pero la gestión diaria de la persona aquí la tienen que ordenar los planes de inclusión, los planes de integración. Y actualmente en España eso no existe. Tenemos un plan nacional, pero a nivel autonómico, donde realmente existen las competencias de educativas, de salud, etcétera, de vivienda, etcétera, pues no existen planes de integración. Creo que en todo el estado hay dos o tres, creo que tenemos en Andalucía, y no sé si otro en Navarra o algo así, y poco más. Entonces, y a nivel municipal, muy pocas cosas, muy pocos planes. Hace unos años sí que existían, pero ahora la palabra inmigración está asustando y los municipios evitan usar esta palabra, evitan hablar de convivencia, evitan trabajarla. Y al final, ¿esto en qué va a conllevar? A que esa convivencia, que siempre ha sido buena, tenemos que pensar que España lleva años recibiendo a inmigrantes. Y no escuchamos problemas en la gestión de la inmigración. No escuchamos problemas de enfrentamientos entre españoles y inmigrantes. Hemos escuchado casos puntuales en El Ejido en el año 2000, el año pasado en Torre Pacheco, casos muy puntuales. Pero no podemos hablar de que en España existe un gran problema de enfrentamientos entre inmigrantes y españoles. Y eso actualmente se está empeorando. La situación ahora, con el auge de la extrema derecha, el auge de los mensajes discriminatorios, el auge del racismo, esta situación pues va peor. Y por lo tanto debemos tener esos planes de integración, tenemos que aplicarlos, debemos bajar a los barrios, debemos hablar con la población inmigrante a la población española, porque la gestión de la inmigración es un camino bidireccional. No se trata solamente de hacer cosas para los inmigrantes o de gestionar cómo los inmigrantes tienen que ser, sino también debemos tratar también con los inmigrantes. Si un inmigrante entra a un bloque donde vive y nadie le saluda, pues esta persona se va a sentir como fuera de juego, se va a sentir como fuera de ese bloque. Entonces, debemos hablar con los inmigrantes y hacer que haya cauces de entendimiento y de relaciones también con la población autóctona para que esto funcione. Hay municipios en los que funciona muy bien y hay municipios, desgraciadamente, donde solo se considera a los inmigrantes como mano de obra y eso genera problemas.
10: Sí. Ahmad Khalifa, presidente de la Asociación Marroquí de Integración del Migrante, Shukran, muchas gracias.
9: Un placer, compañeros. Muchas gracias a ustedes. Shukran.
10: Cambiamos ahora de asunto. El nombre de Lothar von Trotta debería escucharse más a menudo en los libros de historia de los países europeos, tanto más que los pueblos a los que casi extermina. Lothar von Trotta fue un general alemán que en los inicios del siglo XX apostó por acabar con los indígenas de la antigua colonia teutona de Namibia. Durante años olvidado, como todas las ignominias provocadas por los europeos en suelo africano, hoy los investigadores y la democracia del país austral recuerdan y hacen recordar por qué Lothar von Trotta debe ser considerado un genocida, el primero del siglo más sangriento de la humanidad. Escuchen este reportaje de Guillermo Bravo.
11: En el desierto de Namibia, la tierra todavía conserva las huellas de una violencia que durante décadas permaneció fuera de los grandes relatos de la historia europea. Entre 1904 y 1908, el Imperio Alemán llevó a cabo en África del Sudoeste una campaña de exterminio contra los pueblos Herero y Nama. Decenas de miles de personas fueron asesinadas, expulsadas hacia el desierto o encerradas en campos de concentración. Los historiadores lo consideran el primer genocidio del siglo XX. Alemania había convertido el territorio de la actual Namibia en una colonia en 1884. La llegada de colonos europeos fue acompañada por la apropiación de tierras, ganado y fuentes de agua. Los habitantes africanos fueron sometidos a un sistema profundamente desigual, marcado por la violencia, las deudas y el trabajo forzado. En enero de 1904, los hereros, dirigidos por Samuel Maharero, se levantaron contra la ocupación colonial.
12: Viene esta gente de Alemania, ellos tienen unos privilegios por encima de los pobladores originales de la tierra y se aprovechan. Hay una epidemia de peste bovina en 1897 y esto afecta sobre todo a los rebaños de los herero, que son locales, y les deja una posición muy vulnerable. ¿Qué es lo que hacen los colonos alemanes? Ellos ofrecen un sistema de crédito a los herero para salir de la precariedad económica en la que se encontraban, pero era un sistema de crédito, a fin de cuentas, abusivo. De acuerdo, tenías que pagar las deudas en el plazo de un año, tenías que pagar todas con unos intereses bastante elevados y si no lo pagabas te embargaban todo el ganado que te quedaba y todas las tierras. Y claro, cuando el sistema legal está construido para beneficiar al colono y no a todos, de la misma manera, los abusos están servidos. ¿Esto qué hace? Pues esto, aparte de otra serie de contratiempos, lleva a que estalle una rebelión en enero de 1904 por parte de los locales, ¿vale? Bajo el liderazgo de Samuel Maharero.
11: La respuesta alemana fue implacable. Berlín envió miles de soldados y puso la campaña en manos del general Lothar von Trotha, partidario de aplastar cualquier resistencia mediante una política de terror. El momento decisivo llegó en agosto de 1904, durante la batalla de Waterberg. Las tropas alemanas rodearon a los combatientes herero, pero dejaron abierta una vía de escape hacia el desierto de Omaheke. Aquella salida no conducía a la libertad, sino a una región árida prácticamente sin agua. Los soldados custodiaron los pozos e impidieron el regreso de los supervivientes. Miles de hombres, mujeres y niños murieron de sed, hambre y agotamiento. Poco después, von Trotha emitió una orden de exterminio. Todo herero encontrado dentro del territorio colonial debía ser expulsado o abatido. La orden afectaba también, en la práctica, a mujeres y niños. No se trataba únicamente de derrotar una rebelión, se buscaba destruir a un pueblo como comunidad. Se calcula que murió alrededor del 80% de la población herero. Las estimaciones más citadas hablan de unos 65.000 y posteriormente de al menos 10.000 namas. Porque la represión no terminó con los herero. En octubre de 1904, diferentes grupos namas se levantaron también contra el dominio alemán. Sus combatientes recurrieron a tácticas de guerrilla, aprovechando su conocimiento del territorio. Alemania respondió con otra campaña de persecución y exterminio. Quienes sobrevivían eran internados en campos de concentración y obligados a trabajar para el Estado colonial, el ejército o empresas privadas. Uno de los lugares más mortíferos fue la isla de Shark Island, frente a la ciudad costera de Lüderitz. Allí, los prisioneros quedaron expuestos al frío, al hambre, las enfermedades, los malos tratos y el trabajo forzado. Miles murieron en unas condiciones concebidas para quebrar física y moralmente a los internados.
12: Esto no fue un accidente, la estrategia era esta, ¿de acuerdo? No fue un efecto colateral. Sí que es cierto que uno puede intentar justificar esto con una guerra colonial, pero esto no es una guerra colonial, ¿de acuerdo? El propio von Trotha, en sus escritos, habla de aniquilar estas comunidades con ríos de sangre. Entonces, él mismo dice que todo aquel herero debe abandonar el territorio y el que esté dentro de las fronteras alemanas, tenga armas o no tenga armas, tenga ganado o no tenga ganado, será automáticamente fusilado, ¿de acuerdo? Incluyendo mujeres y niños. Entonces, esta es la gran diferencia de lo que podríamos considerar una guerra colonial y de lo que realmente es una política de exterminio.
11: Los cuerpos de algunas víctimas tampoco fueron respetados después de la muerte. Cráneos y restos humanos fueron enviados a instituciones alemanas para realizar estudios raciales. Científicos europeos intentaban utilizarlos para justificar una supuesta jerarquía entre seres humanos y dar apariencia académica al racismo colonial. Aquellas teorías de superioridad racial, los campos, el trabajo esclavo y la deshumanización han llevado a numerosos investigadores a estudiar las conexiones entre la violencia colonial alemana y las formas de exterminio que Europa conocería décadas después. No existe una línea automática entre Namibia y el Holocausto, pero sí una historia de prácticas, instituciones e ideas racistas que no pueden ignorarse. Durante gran parte del siglo XX, el genocidio herero y nama ocupó un lugar marginal en la memoria europea. Para ellos, la cuestión no pertenece solamente al pasado. La expropiación colonial transformó la propiedad de la tierra y contribuyó a desigualdades que todavía se perciben en Namibia. La memoria del genocidio está unida, por tanto, a la distribución de los recursos, a la pobreza y al poder político.
12: Las cosas se pueden reconocer bien o se pueden reconocer a medias. Para empezar, el reconocimiento de Alemania es moral, no es jurídico. Alemania reconoce de alguna manera que cometió actos atroces, pero se exime toda responsabilidad legal. Y esto parece una tontería, pero no lo es. Porque una cosa es decir, sí, lo hice mal, y bueno, por motu propio, porque soy así de bueno, ¿no? Y porque ya no soy el salvaje que era antes, te hago reparaciones, que por cierto, la palabra reparaciones no aparece en ningún lugar del acuerdo, o yo tengo una obligación legal, que no es lo mismo. Entonces aquí se ha optado por lo moral. Se ha negociado el perdón. Esto es muy fuerte. Se ha negociado el perdón y se han dado las cosas como son, calderilla. Porque lo que se ha propuesto es dar aproximadamente 1.100 millones de euros al gobierno namibio. Además, esto ha sido una negociación entre el Estado alemán y el Estado namibio. ¿Por qué consideran insuficiente las comunidades herero y las nama este acuerdo, medio acuerdo, ¿no? Y es que ellas no han sido incluidas. Ellas no han sido interlocutoras del acuerdo. Por lo tanto, realmente ha sido una reparación entre Estados. No ha sido una reparación a los descendientes, no ha sido una reparación real a las comunidades afectadas, porque cuando Alemania da dinero al Estado namibio, muy bien, puede que el Estado namibio dedique una parte a las comunidades herero y lo que tú quieras, pero nada lo garantiza. Y lo más importante, las tierras. Todo esto empezó por las tierras, esa colonización alemana. ¿Qué es lo que ocurre? Que hay descendientes alemanes que a día de hoy siguen ocupando amplias tierras en lo que hoy es Namibia. Menos sentido tiene todavía que la parte clave, que son las tierras, te las sigas quedando tú.
11: En mayo de 2025, Namibia celebró por primera vez una Jornada Nacional de Recuerdo del Genocidio. Más de 120 años después de las matanzas, las víctimas entraban oficialmente en el calendario y en la memoria pública del país. Pero recordar no significa cerrar la historia si no cuestionamos quién cuenta el pasado, quién representa a las víctimas y qué responsabilidad conservan las antiguas potencias coloniales. El genocidio de los herero y los nama comenzó con la ocupación de la tierra, continuó con la deshumanización de sus habitantes y terminó convirtiendo el desierto, los campos y el hambre en armas de exterminio. Fue el primer genocidio del siglo XX y también una advertencia temprana de hasta dónde puede llegar un poder que deja de reconocer como seres humanos a aquellos que pretende dominar.
6: Gracias, Guillermo. Y hoy, 14 de agosto, comenzamos el repaso a la actualidad del continente en Zambia. La Comisión Electoral suspende el recuento de las elecciones ante episodios de violencia, argumentan desde el organismo oficial contra parte de su personal, lo que incluiría el robo de papeletas. Parón de mínimo 24 horas en unos momentos tensos en los que el líder de la oposición y principal rival de Hichilema, Brian Mundubile, del Partido Nacional de Reconciliación, proclamaba en redes su victoria.
13: According to the results received and compiled through our...
6: En consonancia con los resultados recibidos y compilados por nuestro sistema de recuento por todo el país, nuestros baremos, decía Mundubile, indican que hemos ganado estas elecciones a la presidencia y a la mayoría del Parlamento. Por su parte, el presidente en funciones, Hagain de Hichilema, ha instado a mantener la calma a la espera de revalidar un nuevo mandato de 5 años. En Chad, el presidente Idris Deby indulta al líder opositor, y es que no es otro que el ex primer ministro Succes Mara. Ha sido vía decreto y en el marco de la celebración del 66º Día de la Independencia. Este perdón presidencial implica la condonación total de las penas de prisión para los condenados. Mara, encarcelado por difusión de discursos de odio y xenofobia, llevaba más de un año cumpliendo condena que ascendía a 20 años. Los tribunales lo sentenciaron por un mensaje de voz que consideraron detonante de una revuelta en Mandacao. Además de Mara, otros líderes de partidos políticos también fueron indultados los miembros de la plataforma de oposición, el grupo de concertación de actores políticos, condenados desde mayo a 8 años de cárcel. Al oeste del Sahel, en Malí, casi un centenar de soldados liberados, en total 82 detenidos desde los ataques del 25 de abril. Han sido rescatados por el Estado Mayor de las Fuerzas Armadas. Tras 4 meses de cautiverio, están ahora a salvo. El ejército atribuye su detención a los yihadistas del Yenin junto a los rebeldes del Frente de Liberación de la Sahuad. Según informa la agencia APA, fuentes cercanas al FLA hablan de algún tipo de negociación. Además, el presidente maliense, Assimi Goïta, ha indultado al francés Bernard Bissilier, condenado en junio a 20 años de prisión por atentar contra la seguridad del Estado. Miembro del Servicio Exterior Galo, se encontraba bajo cobertura diplomática. Recordemos, por cierto, que la Junta Militar ha presentado esta semana las líneas básicas de la reforma de la justicia, unas medidas encaminadas a dotar de financiación al sistema y mejorar la percepción de la justicia de la ciudadanía. Y una más de justicia en el vecino y aliado Níger. El misionero estadounidense Kevin Rideout ha sido puesto en libertad tras pasarse 9 meses cautivo en manos de un grupo armado no identificado. La organización para la que trabajaba Rideout, SMI Internacional, ha confirmado su liberación y ha mostrado al misionero, quien asegura encontrarse en buena salud y bajo el cuidado de oficiales estadounidenses. Sin grandes avances en materia de paz en la guerra de Kivu, pocos compromisos entre las delegaciones de República Democrática del Congo y de Ruanda reunidos estos días en Ginebra. La parte congoleña culpa a Ruanda de seguir financiando a los rebeldes del M23 que mantienen una administración paralela dependiente de Ruanda. Desde Kigali se escudan en que Kinshasa apoya a grupos armados con ánimo desestabilizador como las fuerzas democráticas para la liberación de Ruanda. Sin embargo, el

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1: ¿Qué tal? ¿Cómo estáis? Gracias por acompañarnos. El Museo del Prado en Madrid ha estrenado un nuevo formato expositivo y lo ha hecho rescatando el cuadro El año del hambre en Madrid, de José Aparicio, una obra de 1818 que en su día acaparó todas las miradas del museo, llegando a eclipsar al gran Francisco de Goya. Inés, ¿qué tal?
2: Hola, ¿qué tal, Lola? La pieza pasó de ser considerada como una de las pinturas más populares y controvertidas en la España del siglo XIX a ser prácticamente desconocida en la actualidad por el público. El museo nos invita ahora a reflexionar sobre los vaivenes de la crítica y la influencia política en el arte. En esta propuesta, una obra, una historia, que podrá verse hasta el 13 de septiembre en la Sala 66 del Prado.
1: Nuestra foto del día se detiene en el cantante y compositor Antonio Arias, que presenta nuevo disco en su carrera en solitario.
2: Después de más de 4 décadas explorando nuevos territorios musicales, este álbum nace de la fusión entre músicas de tradición andaluza y otras de raíces subsaharianas.
1: En el control técnico está Pepo Sherman, en la producción Juan Carlos López Moreno, en la redacción Susana García Polo y Javier Martínez, y en la edición Inés Azagra y quien les habla, Lola Funchal.
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1: El Museo del Prado, en la capital de España, nos invita a reflexionar sobre los vaivenes de la crítica y la influencia política en el arte. Y lo hace en su propuesta Una obra, una historia, que ha arrancado con la exhibición del cuadro El año del hambre en Madrid, de José Aparicio. Nuestra compañera Susana García Polo nos lo cuenta junto a uno de sus comisarios, Carlos Navarro.
3: Corría el año 1818 y al abrir el diario de Madrid, uno se encontraba estas palabras.
4: Aparicio, tu pincel hoy el hambre ha retratado tan bien que debilitado siento su angustia. Cruel. Es su retrato tan fiel y tiene tanta expresión que a pesar de mi razón, al mirar miseria tanta, con un nudo en la garganta se me parte el corazón.
3: Transcurridas varias décadas, ya en 1870, y hojeando La Nación, se leía.
4: Existe en el Museo Nacional del Prado un cuadro de gran tamaño y de escaso mérito, de colores chillones y de figuras desmesuradas y grotescas. Este cuadro es uno de los peores que ha producido el oficio, no el arte, de la pintura. Mas, con ser tal, es objeto de la admiración de los forasteros que acuden a la capital en la época de las ferias. No hay necesidad de decir que nos referimos al que vulgarmente se conoce bajo el título de Cuadro del Hambre.
3: Curiosamente, estas dos críticas, estas dos afirmaciones se refieren al mismo cuadro, El año del hambre en Madrid, un enorme óleo pintado por el neoclásico José Aparicio. Una obra que inaugura un nuevo proyecto museístico en la Pinacoteca de Referencia Mundial, el madrileño Museo del Prado. Miguel Falomir, director del mismo, explicaba así el objetivo del nuevo formato Una obra, una historia.
5: Profundizar, enfatizar, llamar la atención sobre obras que más allá de sus méritos o deméritos artísticos, pues encierran una historia detrás de ellas que merece ser contada y que trasciende la propia especificidad, la propia materialidad de la obra de arte. Cuando empezamos a pensar sobre este proyecto, tuve siempre muy claro que la primera de las obras a la que teníamos que incluir en este programa era la que tenéis aquí, el hambre en Madrid. Una obra que, más que ninguna otra de las que posee en el Museo del Prado, pues nos habla de la mutabilidad, de la fama, de los vaivenes, de la fortuna.

0: oportuna crítica del cuadro.
1: Lo hemos escuchado al principio, una muestra de esos vaivenes del arte, y para arrojar luz sobre ello y sobre la obra tenemos al otro lado del teléfono a Carlos Navarro, comisario, junto a Celia Aguilarte, de esta nueva propuesta. Carlos, bienvenido a Cultura con Eñe.
2: Muchas gracias, ¿cómo estás?
1: Pues encantada de escucharte y te voy a pedir, ya que voy a abusar un poquito de ti, si me lo permites, Carlos, que nos expliques hasta qué punto este cuadro es un ejemplo claro de cómo la crítica puede hacer que una obra alcance el Parnaso o la profundidad del infierno.
2: Efectivamente, esta pintura es uno de los ejemplos que tenemos más polarizados de la fortuna de un cuadro en el Museo del Prado. Cuando se inaugura el museo, es una pintura que produce los entusiasmos generales de toda la masa popular que puede entrar por primera vez a un artefacto como es el museo. Son los tiempos en los que nace la condición ciudadana de los españoles, cuando estamos estrenando la Constitución y cuando de repente los términos, la idea de ser un ciudadano incluye esta posibilidad de ir a un museo. Y el cuadro se tiñe de nacionalismo, de uno de los sentidos patrióticos primeros que están haciendo también en ese momento, porque se identifica con un momento de sufrimiento general que es la hambruna de los años 11 y 12 durante el tiempo del gobierno intruso, en el que unos soldados de José Napoleón, unos soldados franceses, están dándole pan a un pueblo madrileño hambriento que prefiere rechazar el pan antes que aceptar la ayuda de los franceses. Es una idea que está expresada en unos términos feístas, en unos términos en los que la mendicidad, de la pobreza absoluta en la que están y la falta de alimento en la que están estos personajes, están expresados en unos términos verdaderamente pensados para conmover al público. Y por eso probablemente levantó las pasiones más extremas en los primeros años. Durante la época de Fernando VII, el cuadro fue un éxito para el museo. La gente le importaba esa pintura mucho más que cualquier otra. Los testimonios que hemos podido recoger de esos años claramente recuerdan el entusiasmo con el que se recibía esa pintura frente al mucho menor interés que generaban obras maestras maravillosas, indiscutibles, como las obras de Rafael o de Velázquez, y mucho menos, desde luego, las de Goya, que era entonces no un pintor desconocido, pero sí un artista al que se reservaba para algunos de sus grandes retratos, pero nada más. Después los términos cambian, pasa el tiempo y ya durante el reinado de Isabel II, esa estética davidiana, que era muy moderna cuando llegó a Madrid, pero que después fue superada por movimientos en otro sentido, los movimientos que hoy llamamos románticos, del purismo académico y de otros lenguajes plásticos, dejaron a esa pintura como una cosa pretérita, pasada de moda, y su mensaje se empezó a ver como un mensaje pesado y cargante. Y conforme la figura de Fernando VII iba cayendo en desgracia y se iba valorando, según pasaba el tiempo, sus deméritos políticos, el cuadro quedaba un poco asociado a su figura, y a finales de los años 60 hay un testimonio divertidísimo de Silvela, de Francisco Silvela, que fue un político y escritor importante de esos años, y que escribe un texto divertidísimo que recomiendo a todos tus oyentes, que se llama Filocalía o el arte de distinguir a los cursis. Una de las primeras fórmulas que nos propone Silvela para distinguir a los cursis es la gente que va al Museo del Prado a contemplar y a maravillarse con el arte de Aparicio. Para que nos hagamos una idea, el cuadro está ya en plena desgracia. Muy poco después, en el año 72, se descuelga del Prado y en el 74 se envía a su primer depósito temporal. Se va a decorar el Ministerio de Fomento y de ahí, del Ministerio de Fomento, pasa a unos pasillos del Senado. Después el cuadro se envía al Museo de Arte Moderno y del Museo de Arte Moderno, en el año 27, pasa al Museo Municipal, donde ha estado hasta hoy, 152 años fuera del Museo del Prado, después de haber sido el gran protagonista de la institución.
1: La verdad es que llama muchísimo la atención y me gustaría que retrocediéramos un poquito para que contextualicemos todo esto, dado que bueno, nos escuchan desde muchas partes del mundo y quizá no conozcan el momento, el contexto histórico en el que se produce todo esto, en el que por primera vez se ve ese cuadro. Contar pues que a principios del siglo XIX se produce esa invasión de los franceses a nuestro país. Más tarde, cuando ya España se independiza, vuelve el rey Fernando VII y es el absolutismo el que se implanta de nuevo en el país. Y es ahí quizá el punto en el que podemos contextualizar el nacimiento de esta obra, que creo que se colgó por primera vez en 1818, todavía no en el Museo del Prado, ¿no? Cuéntanos un poquito.
2: Sí. En 1818 el cuadro se presenta en una exposición pública en la Academia de San Fernando, junto a otra pintura davidiana, La muerte de Viriato, que está colgada hoy, para la gente que tenga la oportunidad de visitar el museo, en la sala contigua a la que hemos colgado el cuadro del hambre. Las dos pinturas suponen para el público de Madrid de esos años reconocer con sus propios ojos un lenguaje del que habían oído hablar en los periódicos, que era el lenguaje de pintura que había creado Jacques-Louis David en París y que se había convertido en cierto modo en el lenguaje de la época, en el lenguaje más audaz y más moderno de la época y que perseguía imitar al extremo el arte de los griegos. Es un momento en el que, claro, la crítica lo reconoce de manera escandalosa, por un lado, porque les parece una pintura muy extrema a unos críticos, y por otros, a muchos que lo reclaman con entusiasmo. Lo que, desde luego, es unánime es el reconocimiento del argumento, que de algún modo convocaba los sentimientos de una ciudad que hacía muy pocos años había pasado por unas vicisitudes terroríficas. El caso es que a continuación, en el año 19, se abre por primera vez al público el Museo del Prado como museo de pintura. Se llamaba entonces Real Museo, que pertenecía a Fernando VII. Y eran unos años donde todavía Fernando VII no era visto como un rey absoluto, sino que se le conocía con el sobrenombre del Deseado. Hay una estampa muy divertida que lo propone como nuevo Apolo y con el subtítulo de Post nubila febo, en latín, que significa después de las luces, después de las nubes, siempre viene el sol, y con el retrato del rey como si fuera el dios Apolo. Es decir, es el rey, que no era particularmente agraciado, es visto con una idea como de el rey más deseado de ese momento. Es en esos años de buen nombre del rey Fernando, antes de que retire la validez de la Constitución, después del trienio democrático, en el año 23. Es en esos primeros años donde ese cuadro se instala en el Prado y comienza su buen nombre.
1: Me gustaría, Carlos, que nos explicaras, vamos a describir un poquito a los oyentes cómo, qué se encontraban, ¿no?, cuando llegaban en ese momento al Museo del Prado a ver este cuadro, dónde estaba colocado, un poquito cómo era lo que se encontraba el visitante y también un poquito qué es lo que se encuentra en este momento con este nuevo proyecto del museo, de una obra, una historia que está situado ahora mismo en la sala 66, y qué es lo que se encuentra ahora el visitante.
2: Bueno, hemos tenido la oportunidad para este proyecto de reconstruir virtualmente cómo era entrar en el Museo del Prado en 1819. Es un trabajo que ha hecho mi compañera Celia Aguilarte con ayuda de un proyecto de investigación de la UNED y la Universidad Complutense, y en el que los oyentes que así lo deseen pueden entrar a través de la página del Museo del Prado a tener la experiencia de ver una reconstrucción de cómo fue ese primer Prado. Lo que primero nos vamos a encontrar con las puertas del museo. Se entraba por lo que hoy es la Rotonda Alta de Goya, que en ese momento estaba igualada por una especie de terreno que después se evitó, pero que entonces se entraba directamente por la Puerta Alta de Goya. Y se entraba por unas puertas que estaban pintadas de rojo. Y después de pasar la rotonda de las columnas, nada más entrar en la sala central, lo que se veía era el primer saloncito antes de la galería central, cerrado por unos tableros que estaban forrados de tela negra, porque no tenía cubierta la galería central, con lo cual la única que se habilitó, se cubrió, fue ese primer saloncito. Y en ese primer saloncito lo que se introduce es un mensaje del rey Fernando, a sus visitantes, que habla a través de la pintura de varios conceptos que son centrales en el acto de propaganda política que es el Prado en esos primeros años, que tiene la continuidad de la dinastía borbónica con la figura de sus padres, dos retratos ecuestres muy famosos de Goya, y sobre ellos un crucifijo, un Cristo pintado, que habla también de la vinculación con la Iglesia y la religión después de los años del gobierno de José Napoleón, que no había querido mucho ni a la religión ni a la Iglesia. Y a los lados encontramos sobre todo pinturas políticas. A la izquierda, el cuadro del Viriato al que me he referido antes, y un cuadro de Aparicio que había sido presentado un poquito antes de esa exposición del año 18, que es el rescate de cautivos en tiempos de Carlos III. Es uno de los argumentos favoritos para Fernando VII, el equipararse él a su abuelo Carlos III. Él se ve como el siguiente rey ilustrado a sí mismo y se interpreta como un continuador de la labor de su abuelo, un poco obviando a la personalidad de su padre, que tenía muchas luces, pero también algunas sombras. Y en el otro lado, en la otra pared, lo que encontraríamos si entrásemos en 1819 es esta otra pintura del cuadro del hambre. Además, en la reconstrucción virtual van a poder disfrutar de cómo fueron pintadas con ese verde clarito en esos tiempos originales las paredes del Museo del Prado, gracias a una investigación muy exhaustiva que ha hecho Celia Guilarte, y que permite reconstruir también la solería original con las cerámicas toledanas de color blanco con el que fueron cubiertos los suelos, o la lámpara original y otros detalles como un zócalo raspeado con el que estaban decoradas las paredes en esos tiempos. ¿Qué podemos encontrar en la sala actual? En la 66 del museo nos vamos a encontrar con ese cuadro recién restaurado, una obra que tenía una serie de problemas técnicos, la del cuadro del hambre, que han sido ahora resueltos por mis compañeras del área de restauración, debido a una restauración absolutamente fabulosa que ha recuperado, no sé si decir el esplendor, pero sí desde luego el buen estado de una pintura muy complicada. Y junto a ello vamos a encontrar dos estampas que son centrales para entender cómo funcionaba la propaganda en esos años de 1819. Fernando VII paga la reproducción, la replicación del cuadro del hambre en una estampa que está a la venta en el Museo del Prado y que tiene además un texto explicativo sobre el argumento y su sentido patriótico. Es la primera labor de mediación documentada del Museo del Prado, es decir, la primera labor que hace el museo para explicarle sus cuadros a los visitantes, al público en general. Y es relativa precisamente a este cuadro. ¿Y qué tenemos también en la misma sala? Un conjunto de dibujos y una estampa hechos por Francisco de Goya, que fue testigo de ese hambre, porque Aparicio cuenta una historia que él no vio, que es este hambre. Aparicio la cuenta a través de los relatos de quienes la vivieron. Pero queríamos que el público pudiera compararlo con la versión de esas mismas escenas que hace Goya en algunos de sus dibujos y de sus estampas de los desastres, que se refiere específicamente a este episodio y en el que emplea desde luego una estética también feísta, también exagerada o que nos puede parecer exagerada y que convoca esa misma idea de extremo de sufrimiento por el que pasó el pueblo de Madrid en esos años.
1: Muy interesante esa comparación del pintor que fue mimado, digamos, por Fernando VII, el absolutismo, frente a Goya, que bueno, que terminó apartado de lo que fue la corte ante un mismo hecho, ¿no? Muy interesante toda esta propuesta que nos hace el Prado, que se puede disfrutar en Madrid hasta el próximo 13 de septiembre en torno a ese cuadro del hambre en la sala 66, y que el museo ha programado además otras actividades, conferencias, charlas. Pueden consultar la web de la institución cultural, y para los que nos escuchan fuera de España, recomendamos el canal del Prado, sus redes sociales, que además han ganado recientemente un reconocimiento a su labor, que donde podrán observar el cuadro y explicaciones de Carlos y de su compañera, muy muy interesante. Carlos Navarro, comisario de esta exposición, muchísimas gracias por este ratito tan agradable.
2: Muchísimas gracias a vosotros por vuestro interés, y espero que disfrutéis mucho de esta propuesta del museo.

0: Antonio Arias es miembro de Lagartija Nick. Regresa con un proyecto en solitario centrado en la música nahua marroquí, en el que lleva trabajando desde 2018, uniendo blues y elementos de la cultura subsahariana y andaluza junto a distintas colaboraciones. Ahora nos presenta su disco Mapa del Trance. Antonio Arias, bienvenido.
1: Bien hallado, ¿qué tal? Buenos días.
0: Encantadas de tenerte aquí en Cultura con Eñe. Después de más de 4 décadas explorando territorios musicales distintos, ¿qué encontraste en la música nahua y qué te llevó a embarcarte en un proyecto como Mapa del Trance?
1: Claro, hay unos motivos principales, que es la cercanía cultural, casi se puede tocar desde aquí, desde Granada, y culturalmente siempre hay como una necesidad, un hueco que llenar, una búsqueda del origen, que lo consideramos más cierto en África, ¿no? Desde que llegó a mis manos el instrumento Gembri, que es como un antepasado del bajo, que es el instrumento principal de la música guinagua, enseguida descubre una música que te lleva a una cultura y que además te facilita un lenguaje, ¿no? Porque a través del instrumento, del conocimiento de la música guinagua procedente de la África subsahariana, la mezcla de los esclavos en las casas señoriales marroquíes, lo que se desarrolla, el blues, la psicodelia, todo eso tiene muchísima magia, son muchísimos elementos que te atraen y que te facilitan la manera de comunicarte también con un mundo nuevo.
2: Buenas, Antonio. La psicodelia siempre ha sido una seña de identidad en tus trabajos. Me gustaría saber cómo ha sido el proceso de grabación de este Mapa del Trance, que, si no me equivoco, ha sido por distintas ciudades en Marruecos. Cuéntanos.
1: Claro, una vez que teníamos mi socio Moncho Rodríguez de Maulid y yo un repertorio inspirado en la música guinagua, también pude conseguir un maestro aquí en Granada que me enseñase todo su repertorio, nos surgió la posibilidad una noche en Tánger, ahí en el Hotel Minsa, hablando con gente del Instituto Cervantes y la embajada, pues de presentarle este proyecto. Ellos tienen todos los años las noches de Ramadán, ¿no? Por diferentes ciudades de Marruecos. Así que podíamos presentar el proyecto y al mismo tiempo nos facilitaba el espacio de creación, porque si grabábamos esos conciertos donde todas las canciones eran nuevas, donde todo lo que se iba a vivir en directo era nuevo, lo mejor era grabarlo allí, a pesar de las dificultades técnicas que pueda tener, no es lo mismo los micrófonos de un directo que de un estudio, pero el sitio sí que le daba un carácter especial. Y como nos uníamos a diferentes guinagüis en el norte y en el sur, pues la experiencia era inmediata, era viva, tenía una verdad tremenda y una sonoridad muy especial, porque está grabado allí, son tomas en directo, se puede oír de vez en cuando la gente, los aplausos, tal, es una mezcla fantástica, de una experiencia fantástica, y que después de esos conciertos decidimos volver a Tetuán y grabar en la Medina de noche, o sea, seguir explorando en todo lo que podemos, hasta dónde podemos llegar, ¿no?
0: Vamos a escuchar Wadil el Chico.

0: Estamos escuchando Papi del Chico. Antonio, háblanos de las colaboraciones y personas con las que has grabado este disco.
1: Sí, como bien estamos oyendo, nuestro gurú Miguel Ríos ya había trabajado con la música andalusí marroquí en su disco Al Andaluz, y con Lagartija, Miguel y nosotros habíamos interpretado alguna vez la canción Boa Dealer Chico, de, creo que el disco se llama El Año del Cometa, de Miguel Ríos. El caso es que esa canción, cuando empecé a tocar el Gembri, encajaba perfectamente en entonación, en tímbrica, en rítmica, así que al primero que acudí fue a Miguel. Mira, Miguel, me encantaría hacer esto, ¿quieres colaborar? Claro que sí, y ya le pregunté sobre su experiencia con la música marroquí, y él fue el que dijo: Antonio, lo que tienes que hacer es irte a Marruecos, métete con esa gente y encuentra allí lo que buscas, de tal manera que esa canción da como el paso espiritual al viaje, ¿no? Con un significado muy distinto al de la canción original, me refiero al viento, a él lo empujaba al norte y a nosotros nos está empujando al sur, de tal manera que eso nos lleva a colaborar. En el primer tema será una colaboración de un grupo joven de lo que se llamaría hoy día Blues del Desierto, ¿no? Gente más abajo de Agadir, que tienen grandes bandas, hay unas muy famosas, Tinariwen, sí, etcétera. Sí, y eso con respecto a, digamos, la juventud y el blues del desierto. Luego tenemos a Rafa Shara Male, un gran maestro de Tetuán, con su banda, y en el sur tenemos a Jali Sansi, también de Casablanca, un malenguinagua tremendo. Y justo a la vuelta del viaje nos encontramos con, en Tánger de nuevo, la mágica Tánger, nos encontramos con Bachira Tarde, de Master Musician Ollayuca, que curiosamente yo había conocido en el Womack del 95, y que era una idea que habíamos apuntado con Enrique para la canción Ciudad Sin Sueño de Omega. Nunca se pudo realizar, y 30 años más tarde pues nos encontrábamos cantando a Lorca con los Master Musician Ollayuca en el centro de la Medina. Yo creo que eso redimensionaba también el sentido del poema y el nunca soltar la mano del gran poeta.
2: Bueno, 30 años de Omega, acabas de mencionarlo, Antonio.
1: Sí, parece mentira.
2: Enhorabuena, ¿eh? ¿Cómo ha pasado el tiempo de rápido?
1: Es increíble lo que nos ha aportado ese disco, el mundo que nos abrió. Tiene mucho que ver con esto, en el sentido de, como decía Morente, el maestro y amigo, las cosas hay que hacerlas con atrevimiento, ¿no? Con arrojo, y también dejando que los discos decidan, ¿no? Tanto en Omega como en Mapa del Trance, el tiempo ha ido aportándole al disco más vida. Si el disco te pide vida, tienes que darle la tuya, porque no... Él está buscando un alma o alma, y yo creo que el alma de Omega sigue vivo ahora que estamos de ensayos para una serie de conciertos. Vemos como canciones que hicimos hace 30 años siguen emocionándonos y emocionando a la gente, que ese es el camino que yo conozco más verdadero.
2: Pues ahora te deseamos también, Antonio Arias, este camino en solitario con Mapa del Trance, un éxito. Estamos escuchando Amasí, no sé si lo pronuncio bien,
1: bueno,
2: pero
1: no sabemos pronunciarlo ninguno, porque allí preguntaba yo, entre como teníamos esa canción, preguntábamos al público: ¿hay alguna más? Sí, y nadie respondía, decía: es que no la decís bien.
2: Bueno, pues va, con Amasí vamos a despedir. Mucha suerte en esta nueva travesía, Antonio Arias. Ha sido todo por hoy, un abrazo enorme y hasta pronto.
1: Muchísimas gracias a vosotros,
0: un placer, abrazo. Antonio,
2: adiós.

0: Son las 6, las 5 en Canarias.
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0: Enseguida actualizamos el estado de las carreteras con la DGT. Antes nos situamos en Aragón, donde se complica la lucha contra el fuego. Al incendio forestal de las Peñas de Riglos en Huesca se suma otro en Almonacid de la Sierra, en Zaragoza. Juan Coca, buenas tardes.
2: Buenas tardes. Sí, un incendio que ha obligado a mandar un esaler para confinar el municipio de Alpartir. El incendio afecta a una zona de pinar de la Sierra de Algairén, en Zaragoza. En él trabajan 7 brigadas del dispositivo aragonés, junto con medios del Ministerio y el apoyo de bomberos de la Junta de Castilla-La Mancha. Y es que la mayoría de los medios se encuentran en el otro incendio, el de Peñas de Riglos, también la unidad militar de emergencia y medios franceses. Siguen preocupando el monasterio viejo y nuevo de San Juan de la Peña, y es que el incendio ya ha obligado a desalojar 16 poblaciones, más de 800 personas fuera de sus casas. La evolución no es favorable, y para que se hagan la idea de por qué, el consejero de Medio Ambiente tenía previsto actualizar los datos de este incendio en el puesto de mando, una comparecencia que está suspendida por la cercanía de las llamas.
0: Actualizamos ahora cómo avanza esta operación salida en las carreteras españolas, en las que más desplazamientos se van a producir del verano. DGT, Darío Carnicero, saludos.
3: ¿Qué tal? Buenas tardes. Pues hasta ahora pendientes de varios alcances que complican la circulación en la entrada a Barcelona por la C32 en Mataró, en Valencia, en la A7 en Xativa ya en sentido Alicante, y en Alicante en la A70 en ambos sentidos de la marcha. Al margen de ello, circulación lenta en los peajes a Francia por la AP7 en la Jonquera y en la AP8 en Irún. Complicada en Barcelona la AP7 en Tordera en sentido Girona, la entrada a Málaga por la A7 en Rincón de la Victoria, y tráfico en aumento en Tenerife en la TF1 a la altura de Costa de Eje, ya en dirección a Güímar.
0: Y no solo hay afluencia en las carreteras, también en las estaciones de tren. A punto a esta hora de máxima actividad está en Atocha, Madrid, con los viajeros que viajan por un país prácticamente en fiesta en la mayoría de municipios. Paloma Garrido, buenas tardes.
4: Sí, buenas tardes. Centenares de personas a esta hora en Atocha, todos ellos con maletas, mochilas o bolsos. También en la mano algunos llevan un abanico para sobrellevar el calor que hace en la estación. Aquí se dan el relevo los que se van de vacaciones y los que vuelven de ellas. Eso sí, estos últimos no tan contentos por volver a la rutina.
5: Estábamos de vacaciones en Bolivia y ya estamos esperando el tren
6: a volver a trabajar el lunes.
7: Muy mal, ya con la rutina ya encima, mal.
8: Poca gana de volver a trabajar.
4: Hemos visto gente que viaja sola, en familia o con amigos, y son muchos los destinos. A esta hora en Atocha hay salidas a Sevilla, Huelva, Ciudad Real o a Barcelona.
0: En los mercados, jornada marcada por la volatilidad de las bolsas europeas y las tensiones entre Estados Unidos e Irán, el IBEX, sin un rumbo claro, ha terminado la sesión en tablas, perdiendo apenas unas centésimas porcentuales en un día típico de agosto, con pocos movimientos y bajo volumen de negocio. El selectivo se despide hasta el lunes por debajo de los 20.200 puntos. El petróleo también muy volátil. El Brent europeo ronda los $88 el barril. Deportes, el Atlético de Madrid se enfrenta al Olympique de Marsella en su último partido amistoso antes de comenzar la Liga. Miguel Ángel Guillén, buenas tardes.
9: ¿Qué tal? Buenas tardes. Los rojiblancos han viajado a la ciudad francesa con algunos de sus fichajes veraniegos en el 11 titular. El surcoreano Scanning Lee y el mundialista Grimaldo, y la ausencia notable de Julián Álvarez. En estos momentos, minuto 31 de juego, 1-0 va ganando el Olympique de Marsella. Pasamos al tenis, porque ya tenemos a los primeros españoles jugando en el Masters 1000 de Cincinnati. Jessica Bouza se enfrenta ahora a la húngara Bondar y tiene el primer set a su favor, 6-3. Dani Mérida y Pablo Carreño también disputarán esta tarde sus primeros choques. Y terminamos con baloncesto, porque el Real Madrid ha anunciado la llegada del escolta ucraniano Max Shulga, procedente de los Boston Celtics, por 2 temporadas. El jugador de 24 años fue seleccionado con el número 57 del draft de la NBA en 2025.
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10: Saludos, ¿cómo están? Bienvenidos a Enclave Turismo en Radio Exterior de España. Soy Adoración Fernández Armero y en nombre del equipo de este programa les invito a que se unan a nosotros para conocer toda la oferta turística española. Somos un espacio viajero y gastronómico que hoy viaja, entre otros destinos, al sur, a Andalucía. En la provincia de Jaén vamos a visitar el espacio natural protegido más extenso de España y el segundo más grande de Europa, el Parque Natural de las Sierras de Cazorla, Segura y Las Villas. Aquí, además de naturaleza en estado puro, hay mucha historia en mayúsculas, castillos, pueblos y yacimientos arqueológicos. Y aquí nace también el río Guadalquivir. Enseguida lo visitamos. 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
10: En Clave de Turismo viajamos ya a Andalucía, a la provincia de Jaén. Entre otros lugares visitamos la Cañada de las Fuentes, en la Sierra de Cazorla, donde se encuentra el nacimiento del río Guadalquivir, el mayor río de Andalucía. Pero hay mucho más que visitar en esta escapada por la que nos guía Óscar Checa.
1: Escapadas.
12: Hoy nos hemos venido hasta un lugar único que además tiene el récord de ser el espacio protegido más extenso de España. ¿Sabéis por dónde andamos? Pues estamos en Jaén y el lugar que hemos elegido para esta nueva escapada es el Parque Natural de las Sierras de Cazorla, Segura y Las Villas. La carta de presentación del entorno que hemos seleccionado para esta escapada es sencillamente imponente, pues con sus más de 210.000 hectáreas se trata de un espacio natural que constituye el entorno protegido más extenso de España y el segundo de toda Europa. Ahí es nada. El lugar en cuestión, como decíamos, es el Parque Natural de las Sierras de Cazorla, Segura y Las Villas. Claro, con un territorio así hay que acotar y elegir qué parte o qué recorrido queremos hacer, porque todo no nos cabe en una escapada. Y nosotros hemos decidido que vamos a ir a buscar el lugar donde nace el río Guadalquivir, que lo hace por aquí, en estas tierras. Este es un entorno repleto de biodiversidad donde se encuentra la mayor masa forestal de España y donde vamos a disfrutar de paisajes llenos de vida y bien conservados, sin apenas nada que rompa su armonía. Bosques, montañas, ríos, plantas, animales, pueblos con castillos y callejuelas de casas blancas e insólitas aldeas de montaña saldrán a nuestro encuentro según elijamos una u otra ruta. Los árabes llamaron al Guadalquivir el río Grande, y este río Grande nace en un lugar de curiosas formaciones geológicas y densos pinares de pino laricio y negral. Este rincón, la Cañada de las Fuentes, en el término de Quesada, está dentro de la Sierra de Cazorla. Allí confluyen varios arroyos que descienden de las montañas cercanas y se juntan para formar el que se convertirá en el mayor río de Andalucía. El espectáculo de la naturaleza en este lugar es asombroso y podemos disfrutar de ello realizando alguna de las rutas más llamativas de la zona, pasando por ejemplo por Cazorla, La Iruela, Quesada y Peal de Becerro. En Cazorla descubriremos, junto a la Sierra Agreste, la Campiña Olivarera, en plena campaña ahora, además de su dilatada y fabulosa historia forjada en gran medida por ser un lugar de frontera, de lo que dan cuenta sus castillos. Dentro de Cazorla hay dos lugares que no podéis perderos: los centros temáticos de especies amenazadas y el Frondosa Naturaleza. En el primero se muestran los ecosistemas más representativos de Andalucía y una explicación de por qué estamos llevando a ciertas especies al límite de su desaparición. Veremos también algunos de los proyectos de recuperación locales, como el del quebrantahuesos, el alimoche o la lagartija de Valverde.
13: En el segundo, en el Centro Frondosa Naturaleza, completaremos la visión global del parque, pues se explica la riqueza biológica y ambiental del mismo. Siguiendo la ruta, otro castillo, el de la Iruela, nos trasladará a los tiempos y las leyendas de los templarios. En Quesada podremos visitar el Museo Zabaleta, que guarda diferentes colecciones de arte moderno con obras de Miró o Tàpies, junto a numerosos óleos, acuarelas y dibujos del autor que le da nombre y que nació en este pueblo. Y por último, en Peal de Becerro, tendremos ocasión de conocer la Cámara Sepulcral de Toya, un yacimiento arqueológico al que, si recordáis, ya dedicamos una escapada hace tiempo. En fin, una profunda inmersión en la naturaleza con esta escapada que estamos seguros que servirá de acicate e inspiración para plantear nuevos viajes a otros rincones de este u otros parques naturales.
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10: No nos movemos de Andalucía en clave turismo, pero sí cambiamos de provincia. Nos vamos a Málaga, a la localidad de Antequera, para conocer una de las almazaras más antiguas del mundo, Finca La Torre. Recogemos aceitunas y elaboramos aceite en el siguiente reportaje. Se recogen las primeras aceitunas, las que darán lugar a los mejores aceites de oliva virgen extra, los AOVES Premium, en una de las zonas con mayor tradición olivarera de la península ibérica.
14: Digamos que para los madrileños, el kilómetro cero de Andalucía, Antequera, una pedanía muy pequeñita que hay al lado que se llama Bobadilla. Más popular es Bobadilla Estación, ¿vale? Pero digamos que es el kilómetro cero más o menos de Antequera y estamos a unos 500 metros de altitud.
10: ¿Y del mar a cuánto estamos?
14: A unos 60 kilómetros.
10: Borja Adrián Sanz, director de marketing y comunicación de Finca La Torre, nos guía por los olivares malagueños de esta almazara milenaria en el corazón de Andalucía.
14: Tenemos ahí un molino cerámico de barro que está datado de 2.200 años. Es súper curioso y en la zona, en Antequera, en la zona se hacía aceite ya de hace muchísimo tiempo. Olivos centenarios, tenemos más de la mitad de la plantación con más de 150 años. Como sabes, datar un olivo es complicado, porque cuando cortas el tronco no tiene los anillitos típicos de tal. Normalmente se mide por el diámetro del tronco, ¿vale? Más grueso, más diámetro, más viejo es. Pero aquí el 50% de la plantación lo datamos de unos 100-150 años, porque sabemos que los padres y los abuelos de algunos trabajadores de aquí han estado trabajando el olivar.
10: Guardianes de la tradición y de la historia, en una tierra con una excepcional biodiversidad, en Finca La Torre se trabaja con una filosofía productiva 100% autónoma, con un abastecimiento total y absoluto de los recursos que finca y almazara generan, y en una agricultura sostenible y ecológica, sin pesticidas y productos químicos, y biodinámica, teniendo en cuenta los ciclos lunares y los ritmos naturales del cultivo y de respeto al medio ambiente.
14: Plantamos cuernos de vaca, llenos de compost de moñiga, ¿vale? Entonces los metemos en la tierra a unos 6-7 metros de profundidad, tapamos y lo dejamos ahí unos meses para que eso genere vida, bacterias. Y entonces todo eso lo cogemos luego, lo sacamos de los cuernos y lo esparcimos por la finca para crear vida. Igual, se trata de tener un ecosistema propio aquí en el que tú no necesites ningún elemento externo para empujar a la vida por sí sola. Paso de ave, hay avistamiento de aves aquí de la Comunidad Europea, hay un proyecto de avistamiento de aire, y nosotros, como te explicaba antes, necesitamos generar vida, no podemos utilizar nada. Una agricultura biodinámica necesita generar vida para que el curso de la vida, el ciclo, fluya por sí solo. Cuanta más vegetación y más insectos, más animales y más de todo, pues mucho mejor.
10: En este paraíso natural de 380 hectáreas, entre pastos, bosques de pinos y olivares, la cuadrilla de jornaleros varean los olivos para recoger las aceitunas. Borja Adrián Sanz nos explica el proceso para que las olivas queden intactas.
14: Mirad, ahora mismo estáis viendo el peine y la vara, ¿vale? Las condiciones climáticas que se están dando en los últimos años hacen que el olivo esté súper seco. Y entonces, si tú no eres un profesional, que cada vez hay menos en el campo, con la vara, le pegas una paliza al olivo que lo revientas. Está tan seco que la rama se parte. Entonces, eso nos está llevando, la sequía y la falta de profesionales, nos está llevando a utilizar el peine eléctrico, ¿vale? Que lo que hace es bueno, peinar el olivo es más delicado y lo único que trabaja son las ramas, entonces el olivo sufre mucho menos. Entonces es muy importante cómo el cambio climático nos está afectando y también ese profesional de toda la vida, el abuelo que estaba con la vara, que lleva toda la vida vareando, pues ya la gente joven no quiere hacer esto. Entonces está cambiando un poco las técnicas de recogida.
10: En el olivar, hombres y mujeres se reparten las tareas. La mayoría de ellos llevan casi toda su vida trabajando en el campo, como Mari Carmen y Bartolomé.
15: Pues aquí estamos extendiendo los fardos para cuando llegue el buggy, pues empiece a vibrar y caiga la aceituna dentro del fardo.
16: Estos fardos son como redes, ¿no?, en realidad,
15: sí,
16: ¿no?
15: Sí, sí. Después llegan los compañeros, cogen las puntas y las meten dentro del recogedor, de recoger fardos, y ya sale limpio.
16: ¿Y luego haces más cosas?
15: También cogemos del suelo los montones que vemos en el suelo. Ayudamos a nuestros compañeros en el cajón, vamos turnándonos y cambiándonos los trabajos.
16: Y estáis aquí tanto hombres como mujeres, ¿cuántas mujeres sois?
15: Mujeres vemos cuatro, uh-huh. Y los demás son todos hombres.
16: Ajá. Vosotras no lleváis el buggy, ni el tractor, ni nada, estáis aquí más que nada con los fardos, ¿no? ¿O también sí. lleváis el tractor?
15: No, no, la maquinaria solo ellos, los que están preparados para eso.
16: ¿Y cuánto tiempo llevas haciendo esto?
15: Pues yo llevo ya por lo menos 15 años llevo.
16: Caramba, es un trabajo duro también el del campo, ¿eh?
15: Hombre, pero cuando gusta, trabaja uno a gusto.
16: Muy bien.
15: Porque nos gusta.
17: Recolectando la aceituna, a berquina.
16: ¿Y qué es lo que tiene? Tiene la vara.
17: La vara, para ayudar a la máquina para echar la aceituna abajo.
16: Y aquí el compañero que está con el buggy, ¿exactamente qué es lo que hacen con esas pinzas?
17: Vibrar, coger, sujetar la pata, le da vibro y le ayudamos nosotros a arribar el olivo, a coger aceituna.
16: ¿Lleva muchos años haciendo esto?
17: Sí, unos 20 años, 22 años.
16: Caramba, tiene que tener mucha fuerza en los brazos,
17: sí,
16: ¿eh?
17: Sí, hombre, sí, algo fuertecito estoy.
10: La calidad y la excelencia son los principios que guían el trabajo en Finca La Torre. Por eso se apuesta por la recolección temprana, cuando las aceitunas están todavía verdes y tienen menos aceite, pero de mucha más calidad y saludable. Nos lo explica en detalle Borja Adrián Sanz, el director de Marketing y Comunicación.
18: Nosotros recogemos siempre antes de que la aceituna torne, cambie de color, ¿ok? Y haga el envero, que se llama. En el vino creo que se llama igual, ¿vale? Tenemos verde, enverando, y luego negra ya. Entonces, ahora tenemos menos aceituna, menos aceite en la aceituna, pero es mucho más saludable y más intenso el aceite, ¿vale? Que es lo que nosotros buscamos, la máxima calidad y parte saludable, más fuerte, ¿vale? Menos aceite, más saludable. En envero es donde la aceituna tiene la máxima cantidad de aceite y luego en negro no tiene más cantidad, pero es más fácil cogerla. Incluso hay gente que la barre del suelo, la deja caer y la barre.
10: Cuatro son las variedades de aceituna que se cultivan en Finca La Torre y con las que elaboran sus AOVES, auténticos zumos de aceituna, como nos cuenta Borja Adrián Sanz.
18: Nosotros solo hacemos monovarietales. Esta es la arbequina, que es la que vamos a ver. Luego tenemos la ojiblanca, que es nuestro buque insignia a nivel de premios y tal. Un poquito de cornicabra y un poquito de picudo. Son las cuatro variedades que hacemos en monovarietal. Nosotros no mezclamos, no hacemos coupage. El concepto más claro que tenemos que tener en el mundo del aceite es que el aceite es un zumo de aceituna. No hay nada más. Lo único que hacemos es filtrar, lo que es muy importante la filtración, ¿vale? Pero es como si un zumo de naranja lo colásemos para quitarle la pulpa. Pasa que conceptualmente en el zumo de naranja la pulpa no afecta negativamente y en el aceite sí, ¿vale? Pero no hay fermentación, no hay nada. Entonces, ¿qué pasa? Que ese zumo se va deteriorando durante el año por un proceso de oxidación que no podemos parar. Y es un producto absolutamente diferente, entonces hay que disfrutarlo. Cuanto más temprano, mucho más potente y mucha más parte saludable vamos a ver, pero no tengo otro hasta de 12 meses.
10: Dejamos el campo y los olivos y entramos en la fábrica, ubicada en la propia finca. Borja nos cuenta paso a paso el proceso de elaboración de estos AOVES Premium, desde que las aceitunas llegan en los tractores a la fábrica hasta que este oro líquido se embotella para su comercialización.
14: Que hay que molturar, exprimir el zumo en las 5 horas posteriores a la recogida del olivo. Fijaros que este tractor va y viene cada X tiempo. A nosotros en ocasiones se nos da la circunstancia en que en menos de 2 horas del olivo en la aceituna, el aceite está en el tanque. Eso es brutal. La aceituna ahora mismo es que está viva, está recién cogida. Entonces hay que... Es de donde venimos. Ellos van y vienen, van y vienen. Fíjate, el camión se ha ido, el tractor se va, lo cambia por otro que hay allí, se trae el otro, se va y deja este vacío. Siempre hay dos. Entonces, es inmediato. En tiempo real prácticamente tú estás exprimiendo el zumo.
10: Es importante separar las aceitunas de las hojas y restos de madera.
14: Subimos por esta transportadora, ¿vale? Y esto es una aspiradora. Lo que hacemos es aspirar los trocitos de madera y las hojas, de haber variado y de haber vibrado los olivos, pues caen en la red siempre y vienen algunos, como veis. Y por la otra cinta se van, ahí se acumulan todas las hojas, que luego mezclaremos con la pasta resultante de la extracción del aceite, y ese es nuestro compost, reciclamos todo, ¿vale? De la aspiración vamos al agua, al lavado, eso es como un jacuzzi. Pasa la aceituna, la limpiamos con agua simplemente para quitarle el polvillo que puede haber quedado del trabajo en campo, y vamos a la pesadora. Allí lo que hacemos es un control de peso simplemente para ver la producción que hemos tenido y para sacar también el rendimiento de tantos kilos, tantos litros. Cada 1000 kilos hay una compuerta que se abre, suelta, y vamos contando 10.000, 15.000, 16.000, y de allí entramos directamente al molino, que básicamente lo que hace es romper la aceituna. Es una plancha de hierro circular con unos agujeritos, como un colador, pero fuerte. Entonces lo que hago es empujar la aceituna, la obligo a pasar por ese agujerito, y como es más grande la aceituna que el agujero, la rompo y hago una pasta que vamos a ver ahora dentro en la batidora, ¿vale?
10: El paso siguiente es la máquina batidora, el más importante de todo el proceso.
14: Del molino, de romper y crear la pasta, ¿vale?, pasamos a la batidora. Y en la batidora lo que hacemos es definir el color, el aroma, el sabor y la estabilidad del aceite. Trabajamos en frío. Eso es como si nos imaginásemos una bañera con dos cuerpos. Y en el centro ponemos agua para mantener esa temperatura por debajo de los 27 grados, que es la extracción en frío. ¿Por qué 27 grados? Porque por encima de 27 grados empezamos a quemar partes saludables, polifenoles, y nosotros queremos la máxima calidad e intensidad. Entonces, estamos batiendo un tiempo medio de una media hora a unos 20 grados y pasamos a la centrífuga, donde hacemos por alta velocidad, el concepto es como una lavadora de casa, empieza un bombo a girar, el sólido, la pasta, se va a un lado y el primer aceite que extraemos, el primer zumo, se va a otro. La pasta la mandamos a la planta de compostaje para mezclarla con la hoja que hemos dicho antes, y ese es nuestro compost natural. Y el primer aceite lo pasamos a una segunda centrífuga vertical, que trabaja más rápido. ¿Por qué más rápido? Porque aquí ya estamos separando no sólido líquido, estamos separando dos líquidos, aceite y agua. Por densidad el aceite se va a un lado con un poquito de agua y de impurezas de la aceituna, y el agua se va a otra línea, ¿vale? Y luego ya pasamos al filtro, y en el filtro básicamente lo que hacemos es como el concepto como de una cafetera antigua con el filtro de papel. Le quitamos, le hacemos pasar con una bomba, empujamos al filtro de papel, el papel retiene el agua y los pozos, y el aceite ya limpio, ese aceite verde que parece kriptonita de Superman, es el que ya tenemos apto para consumir. Es muy importante filtrar el aceite para que tenga más estabilidad y dure mucho más en el tiempo con las máximas propiedades.
10: En la zona de filtrado nos encontramos con Víctor Pérez, el ingeniero agrónomo y alma mater de todo lo que ha ocurrido en Finca La Torre desde 2011, cuando comenzó a desarrollar su filosofía de una almazara autónoma, sostenible y biodinámica. Víctor maneja los filtros mientras remarca la necesidad del filtrado.
19: La filtración es simplemente retirar el resto de agua, porque la separación del aceite y del agua no es 100% eficiente, entonces siempre hay un restito de agua que tenemos que retirar, y también alguna impureza. Si no lo retiramos, la vida útil de ese aceite se va a reducir mucho. Es decir, estamos hablando de que un aceite sin filtrar pues puede tener una vida útil de 1 o 2 meses, no más. Si se hace una filtración adecuada, hablamos de 1 año o incluso más.
10: El ingeniero y gerente de Finca La Torre, Víctor Pérez, nos cuenta los retos por conseguir y repasa todo lo logrado.
19: El objetivo en principio era hacer o intentar mejorar la calidad con la que estábamos produciendo, pero no nos imaginábamos ni que fuera tan pronto todos esos resultados ni dónde íbamos a estar, ¿no?
20: imaginaba, vamos.
19: Ni en el mejor de los sueños, que va.
16: ¿Y el reto un poco para el futuro ahora cuál es? En Finca La Torre, y para ti, Víctor.
19: Bueno, a ver, siempre se aprendan cosas, es decir, siempre estamos en continuo aprendizaje. Tenemos un reto grande a nivel de producción, porque ya la demanda, en nuestro caso, ya es superior a la oferta. Llevamos 5 años haciendo un replantamiento de nuestra finca, replantando y demás, para incrementar esa producción, sin disminuir la calidad, ¿no?
10: A la hora de escoger uno de sus AOVs, lo tiene claro.
19: Son todos como hijos, pero siempre tiene uno un hijo preferido. No. En nuestro, a ver, por todo lo que nos representa, creo que la hojiblanca nuestra, a ver, le tenemos un cariño especial. Es decir, desde el comienzo fue la que enviamos a los concursos, la que nos ha dado siempre mejores resultados. De hecho, es la variedad que mejor se adapta a todo este tipo de suelos y de clima, ¿no?
10: Este AOVE de Finca La Torre ha conseguido el Premio Alimentos de España al Mejor Aceite de Oliva Virgen Extra, el máximo reconocimiento del sector, durante 5 campañas. Y la obtención de 100 puntos sobre 100 en la revista Flosoleil, referente mundial en materia oleícola, en 3 ocasiones consecutivas. Ahora lo mejor es disfrutar con estos aceites de oliva Virgen Extra.
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Pues hasta aquí llega hoy en Clave Turismo, ya no nos queda más tiempo. Todos los que hemos hecho posible este programa esperamos que haya sido de su agrado. Con la música de Izal nos despedimos, pero sigan con nosotros en la sintonía de Radio Exterior de España. Adiós, sean felices.

0: La Liga en primera división, más de dos meses y medio después, y con un Mundial de por medio y como campeones del mundo, el fútbol español está de enhorabuena porque mañana alza el telón una Liga que promete ser apasionante. La Liga empieza con un Alavés-Getafe mañana sábado a las 7:30 de la tarde en Mendizorroza. A continuación, a las 9:30 se jugará el Sevilla-Rayo Vallecano. Y para el domingo tenemos dos partidos, ya que el Celta-Osasuna finalmente se ha aplazado por el estado del césped de Balaídos, afectado por un hongo. Esos dos partidos serán el domingo a las 5 el Racing de Santander-Villarreal y a las 7 el Español-Levante. Y para el lunes 17 de agosto a las 9 de la noche se estrenará el Deportivo de La Coruña contra el Elche. Una primera jornada que es un rompecabezas porque tendrá cinco partidos aplazados. ¿Cuáles serán, Guillermo Bravo? Muy buenas.
1: Muy buenas, Dani. Esos cinco partidos aplazados se disputarán entre la semana que viene y dentro de dos semanas. El miércoles 19 de agosto a las 9 de la noche, el Atlético de Madrid-Málaga. El martes 25 de agosto, también a las 9 de la noche, el Valencia-Real Betis-Balompié. Y el miércoles 26 de agosto, igualmente a las 9, el Real Madrid-Real Sociedad. Finalmente, el jueves 27 de agosto a las 8:30 de la tarde, el Celta se enfrentará a los Osasuna y a las 9 el Fútbol Club Barcelona al Athletic de Bilbao.
0: Y además en este programa les informaremos de los últimos fichajes como el de Ferran Torres, el héroe de Nueva York que deja el Barça y se va al Paris Saint-Germain de Luis Enrique, y también analizaremos las últimas plantillas de los equipos de primera que nos quedan por repasar. También hablaremos de segunda división, ya que hoy mismo comienza la competición, si nos da tiempo, de las novedades de la Liga ACB de baloncesto, y además seguiremos comentando el Campeonato de Europa de Atletismo de Birmingham, donde anoche Moha Tawi logró la segunda medalla para España con su bronce en los 800 metros. Pues con Guillermo Bravo en la redacción, Cristina Dorado en la producción y Pepo Sherman en el control de sonido, vamos a comenzar una hinchada en la que también nos acompaña aquí en el estudio nuestro colaborador Israel Íñiguez. Muy buenas, Israel.
2: ¿Qué tal? ¿Cómo estás, Dani? Muy buenas.
0: Pues reciban un saludo de Daniel Riobó. Comenzamos la hinchada con las noticias destacadas del mundo polideportivo.
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0: Lo adelantábamos en la portada, Mohamed Atawi logra la medalla de bronce en la final de 800 metros del Campeonato de Europa de Atletismo de Birmingham. El otro español presente en la final, David Barroso, acabó cuarto en una prueba en la que venció el irlandés Mark English.
1: Con el bronce de Atawi, España logra su segunda medalla en el campeonato tras la plata de Marta García en los 5.000 metros. Además de la jornada de ayer, Diego Casas fue sexto en la final de disco y Jael Bestué séptima en la de 200 metros.
0: Hablamos ahora de natación. España roza el podio en el relevo 4x100 libre masculino y firma un nuevo récord de España en el Campeonato de Europa de Natación de París.
1: El cuarteto formado por Luca Huck, César Castro, Miguel Pérez Godoy y Sergio De Celis terminó cuarto en la final de 4x100 libre con un nuevo récord de España, marcado en los 3:11.91, a solo 83 centésimas del bronce de Croacia. Es el segundo cuarto puesto tras el propio de Luca Huck en la final de la prueba de 100 metros libre.
0: Y en tenis, el estadounidense Ben Shelton se adjudica el Masters 1000 de Montreal tras derrotar en la final a su compatriota Brandon Nakashima por 6-3 y 7-6. El propio Nakashima, recordemos, había privado en semifinales a Rafa Jodar de la posibilidad de alcanzar su primera final de Masters 1000.
1: Pese a la derrota, el tenista madrileño sigue firmando una temporada veraniega de ensueño. El lunes ya será el número 11 del mundo y tiene por delante el Masters 1000 de Cincinnati y el Open de Estados Unidos para alcanzar el top 10 de la ATP.
0: Y el ciclista español Adrià Pericas, del equipo UAE, se impuso ayer en la séptima etapa de la Volta a Portugal.
1: El ciclista catalán, de tan solo 20 años, está siendo una de las revelaciones de la Volta a Portugal y ha ascendido al tercer puesto de la general a un solo minuto y 57 segundos del líder, el francés Alexis Jagan.
0: Pues tras el repaso a la actualidad polideportiva, vamos ya con la...

Pues vamos ya con la actualidad futbolística, porque antes de que empiece a rodar el balón, esta semana se ha disputado la Supercopa Europea, que parece que ha pasado un poco inadvertida, y todavía ha habido partidos de pretemporada y se han confirmado algunos fichajes que vamos a analizar ahora con nuestro colaborador Israel Íñiguez. Empezamos con ese primer partido oficial de la temporada. El Paris Saint-Germain de Luis Enrique conquistó su segunda Supercopa Europea consecutiva.

0: Copa tras derrotar 2-1 a la Aston Villa de Unai Emery gracias a los goles de Carasbelia y de Siredue en la final disputada el miércoles en Salzburgo. ¿Qué te pareció el partido, Israel?
1: Bueno, pues un partido muy disputado y donde el Paris Saint-Germain vuelve a demostrar que es un auténtico devorador de títulos. El Paris Saint-Germain de Luis Enrique, porque evidentemente el técnico español tiene mucho mérito, ha conformado un bloque muy potente, lejos de aquellas estrellas que tenía el Paris Saint-Germain hace no tantas temporadas, y esto le está dando una rentabilidad tremenda. Recordemos que es el campeón de las últimas dos Champions. En este partido muy igualado ante el Aston Villa, es verdad que el Aston Villa llegaba con más rodaje, el Paris Saint-Germain apenas había recibido a sus internacionales unos días antes, pero está claro que ese equipo está tan sumamente rodado que va a ser uno de los grandes rivales a batir esta temporada.
0: Y esa final disputada por dos equipos entrenados por dos técnicos españoles, que también demuestra el éxito de nuestro fútbol, no solo en el terreno de juego, como en el Mundial, sino también en los banquillos. Y además, esta semana también se ha anunciado que Xavi Hernández será el nuevo seleccionador de Países Bajos. ¿Crees que es una decisión acertada de la Federación Holandesa, Israel?
1: Pues no sé si acertada o no. Lo que tengo claro es que Xavi Hernández tiene una oportunidad de oro de reivindicarse. Recordemos que en el Barça la primera temporada fue bastante buena. Conquistó la Liga después de una situación muy convulsa en la entidad culé. Y la segunda no fue tan buena y, de hecho, salió de Can Barça con muchas críticas. Fíjate que es todo un estandarte. Creo que Holanda, en este caso, es una selección que le pega por estilo a Xavi Hernández. Sí que es cierto que en los últimos tiempos con Ronald Koeman ese estilo había virado, pero vuelve un poco a los orígenes con Xavi Hernández. Entonces, bueno, ese estilo le pega. Es verdad que no estamos ante una Holanda como la de otras épocas pasadas, donde era una de las grandes potencias mundiales, pero evidentemente está entre las 8 o 10 mejores del mundo y, con un buen trabajo, ya digo, puede reivindicarse como ese entrenador de gran nivel que apuntaba y que después de la segunda temporada generó muchas dudas en el Barça.
0: Pues veremos cómo lo hace Xavi Hernández en Holanda y también Mitchell, que entrenará al Ajax de Ámsterdam. Y si hablábamos de la Supercopa de Europa, también hemos conocido esta semana que la de España se disputará en Estambul el próximo año, ya que la ciudad turca ha sido finalmente la elegida para acoger la Final Four después de que Arabia Saudí, que es sede habitual del torneo desde 2020, quedara descartada por la coincidencia con la Copa Asia, que se celebrará allí este año. La Eurocopa, la Supercopa, se celebrará del 2 al 7 de febrero y volverá a Arabia Saudí también en 2028. ¿Qué te parece que se juegue en Estambul finalmente?
1: Bueno, Dani, al final eran 7 ofertas las que estaban sobre la mesa de la federación para llevarse la Supercopa. Yo parto de la base que a mí me gusta la Supercopa aquí y todo lo que sea fuera, pues lo entiendo como lo que es el fútbol a día de hoy, un negocio donde las arcas de la federación pues reciben un dinero que se invierte en el resto de clubes españoles, que a mí esa parte me parece bien. Pero bueno, Turquía es evidentemente un emplazamiento bueno, con gran pasión por el fútbol, pero ya digo, yo sería partidario de que la Supercopa volviera a España.
0: A mí también me gustaría, ¿para qué vamos a engañarnos? Bueno, y antes de que empiece la Liga, Israel, seguimos disfrutando de los últimos partidos de pretemporada. ¿Qué te pareció el partido del Teresa Herrera entre Deportivo y Real Madrid? Recordamos que el equipo de José Mourinho se impuso en Riazor con un gol de Brahim en un contraataque que definió perfectamente tras un gran saque en plan quarterback con la mano de Lunin. ¿Qué te pareció el partido?
1: Bueno, yo es que los partidos de pretemporada me cuesta analizar o por lo menos sacar grandes conclusiones, porque al final el Real Madrid apenas tenía a sus internacionales. Del equipo titular que vimos en Riazor, pues muy poco se va a parecer al que veamos en las jornadas ya importantes de Liga, porque en las primeras sí que es cierto que Mourinho tendrá que hacer esas rotaciones debido a que no va a disponer de esos futbolistas hasta esta semana, ¿no? Entonces, bueno, un Madrid que ganó con un golazo, porque el gol es increíble, tanto el pase de Lunin, como decías, como el control y la conducción o la velocidad con la que Brahim se planta ante Leo Román y le bate por bajo, así que para mí es la mejor de las noticias, pero es verdad que poco se puede sacar de eso, más que yo creo que Mourinho tiene claro su sistema, que es un 4-2-3-1, pero que en la segunda parte probó variantes con un 4-4-2, habida cuenta de que puede ser muy versátil el equipo blanco.
0: Pues vamos ahora con los fichajes, porque hemos conocido que en el Fútbol Club Barcelona parece que finalmente Ferran Torres fichará por el Paris Saint-Germain de Luis Enrique por una cantidad cercana a los 50 millones. Y esa salida del héroe de la final del Mundial puede propiciar también la llegada del mejor jugador, en este caso del Mundial, del MVP, de Rodri, por el que el Manchester City parece que pide al menos 80 millones de euros al Barça. ¿Cómo ves la situación, Israel? Por un lado, la marcha de Ferran, ¿y crees que se confirmará a la vez el fichaje de Rodri?
1: Bueno, hay varias cosas que analizar en todo esto. Al final, cuando un jugador quiere irse y el club en el que está lo quiere dejar marchar y hay un interés grande por otro, es que la operación se va a hacer. Luego está el juego de la negociación en yo pido tanto, tú me das tanto, y a partir de ahí vamos a llegar a un punto intermedio, ¿no? En el caso de Ferran, yo creo que para él es una buena salida, solo que me choca que el Barça deje salir al que a día de hoy es el único delantero centro que puede tener en la plantilla. Es verdad que es un futbolista Ferran que puede jugar en banda, que puede jugar en esa posición de 9, pero claro, ahora el Barça se queda sin un ariete, ¿no? Tendrá que hacer una contratación y veremos por dónde va, porque evidentemente, como tú dices, parece que todos los esfuerzos están volcados en Rodri, que a mí me parece un fichajazo. Creo que el Madrid, por ejemplo, se equivoca en no incorporarlo. Esos 80 millones y esos 50 que ofrece el Barça, pues se quedarán en 60-65, y la operación se hará, por lo que digo, porque todas las partes quieren, pero insisto, el Barça creo que tiene un gap importante ahí en la posición de delantero centro.
0: Y en el Atlético de Madrid, tras la salida de Nahuel Molina y el fichaje a punto de confirmarse del central argentino Cristian Romero, que llega del Tottenham, Julián Álvarez ya está entrenando con el equipo de Diego Simeone y parece que, salvo sorpresa a última hora, tendrá que quedarse en el equipo colchonero, pese a que Simeone le deja fuera de la convocatoria del último amistoso de hoy contra el Olympique de Marsella.
1: Este es el caso contrario, es decir, Julián se quiere ir, hay clubes que le quieren, en este caso el FC Barcelona, pero el club en propiedad del futbolista no quiere, que es el Atlético de Madrid, o por lo menos esas son las intenciones que ha mostrado Miguel Ángel Gil Marín en todo momento. No sé si se echará atrás o no, no sé si puede llegar un ofertón, desde luego del Barça no, porque no dispone de esa cantidad. Si puede llegar por fuera de un Arsenal, por ejemplo. Ahora bien, también el Atlético de Madrid no creo que deje marchar a Julián Álvarez, aunque sea por una cantidad grande, si no tiene margen de maniobra en el mercado, así que todo apunta a que se quedará, pero yo no lo daría todo por hecho, porque los mercados siempre nos sorprenden con algo.
0: Y por último, en el capítulo de fichajes, hemos conocido que el Getafe ha hecho oficial el fichaje de Enes Unal, que ya estuvo, el jugador turco en el equipo azulón, y Johan Mojica, y además ya conoce su rival en la ronda previa de la Conference League, será el Partizan de Belgrado. El conjunto serbio se impuso por 1-5 en el global de la eliminatoria al Tobol kazajo. La ida se disputará el próximo jueves, 20 de agosto, en Getafe, y la vuelta una semana después en Belgrado. Y si los azulones ganan, entrarán definitivamente en la fase de liga y volverán a competición europea 6 temporadas después. Bueno, pues tras repasar la actualidad futbolística, vamos ahora con el análisis de las plantillas de los equipos de primera. Porque como saben, en la hinchada, antes de que comience la liga, mañana mismo estamos repasando y analizando las plantillas de los equipos de primera división. Ya hemos analizado 15 y nos quedan los últimos 5 equipos que Israel va a analizar hoy. Empezamos por el Real Madrid. ¿Qué equipo han confeccionado para José Mourinho y qué echas en falta aún, Israel?
1: Pues para mí es un mercado casi perfecto para el Real Madrid. ¿Y por qué digo casi perfecto? Porque a mí me sigue faltando esa figura del centrocampista. Lo de Rodri, hay versiones distintas, que si Rodri finalmente se ha decantado por el Barça, que si el Real Madrid realmente no ha querido forzar la máquina con Rodri, pero yo creo que esa es la pieza fundamental que le falta a Mourinho. Ha venido Cucurella para el lateral izquierdo, creo que es un fichajazo. Bernardo Silva creo que puede aportar, aunque quizá los mejores partidos de Bernardo Silva ya los hayamos visto. Diomandé apunta a gran jugador, pero hay que verlo porque es muy, muy joven, y luego las incorporaciones tanto de Konaté como de Dumfries, Spi, la vuelta de Endrick. Creo que el Madrid tiene una muy muy buena plantilla, pero le falta rematar con esa pieza en el centro del campo.
0: Veremos si puede ser el propio Zubimendi, al que parece que el Arsenal está planteando.
1: Ya lo pidió en su día Xavi Alonso y no se lo trajeron, así que bueno, veremos si ahora es la definitiva.
0: Pero ante el clamor popular por la llegada de Rodri, al no verse confirmada, quizá Florentino tiene que hacer un esfuerzo ahí. Bueno, pues el primer rival en Liga del Real Madrid en el Santiago Bernabéu el 26 de agosto será la Real Sociedad. ¿Qué destacas de la nueva plantilla de la que dispondrá Pellegrino Matarazzo?
1: Pues de momento me sorprende que no hay incorporaciones, es decir, hay muchas negociaciones abiertas o muchas conversaciones abiertas, pero desde luego no, nada se ha rematado, ¿no? Evidentemente hay una pieza que están buscando, que es la del delantero centro. Se habla de Fabio Silva, del Borussia Dortmund. En su momento incluso mostró interés la Real por Endrick, pero parece ser que Endrick no va a salir del Real Madrid. Ayer se confirmaba que Aguer no va a fichar por la Real Sociedad. Su representante habla con una versión y la Real Sociedad habla de la versión de que no ha pasado con éxito el reconocimiento médico, pero es verdad que necesita una pieza en el centro de la defensa la Real, y luego también en el centro del campo alguien por la marcha de Brais Méndez. Así que bueno, creo que le queda mercado por delante a la Real, porque tiene que incorporar al menos 2-3 fichajes.
0: Necesita incorporarlos el campeón de Copa, que recordemos también jugará la Europa League la próxima temporada. Vamos ahora con el Sevilla, que tras una temporada anterior muy difícil, coqueteando incluso con el descenso, continúa apostando en el banquillo por Luis García Plaza. ¿Cuáles son las principales novedades del equipo de Nervión?
1: El Sevilla es el mercado loco, ¿no? Porque han salido hasta 14 futbolistas, se han incorporado hombres como Guridi, como Juan Iglesias, el portero del Real Madrid, Fran González, Ure. Bueno, una serie de fichajes que es lógico, porque ha salido tanta gente después de que viene el Sevilla de varias temporadas francamente malas, coqueteando con el descenso. Yo desde luego la temporada pasada lo daba por descendido porque tenía muy mala pinta, pero bueno, al final Luis García Plaza hizo un milagro y eso le ha valido continuar. Mercado difícil para el Sevilla, que aún así, bueno, pues se habla de Embarba, se habla también del jugador del Levante, Kocharashvili. También yo creo que debe incorporar un medio centro. Es decir, yo creo que todavía como 3-4 fichajes necesita el Sevilla para conformar una plantilla que no sufra tanto como lo hizo la temporada pasada.
0: Pues tiene tiempo el Sevilla, porque recordemos que el mercado de fichajes está abierto hasta el 31 de agosto. Y otro equipo histórico que tuvo una temporada anterior muy complicada y que no está teniendo una buena pretemporada es el Valencia de Carlos Corberán. ¿Qué ha fichado y qué echas en falta en el equipo che?
1: Otro grande venido en problemas, porque si hablábamos del Sevilla, el Valencia es primo hermano, además que por nivel histórico han sido muy parejos y ahora mismo están en una situación muy muy difícil a nivel institucional. Ha incorporado al central de Haas, al medio centro Dieng y al extremo japonés muy jovencito Sato. Bueno, son tres piezas que necesita, pero desde luego creo que el mercado hay que hacer un esfuerzo mayor, porque si no volverá a pasar problemas. Se ha marchado Correia, se ha marchado después de la cesión Unai Núñez o Aguirre Zabala, y evidentemente necesita un central, se habla de Chirino de la Almería, necesita un portero, se habla de Saputín, y en el lateral derecho también se habla mucho, es el nombre de la semana, Arnau Martínez. Así que veremos a ver. Y luego, si Almeida sale, también necesitarán algo en el centro del campo, porque Almeida quiere salir, no a cualquier sitio, pero el interés del portugués por marcharse de la entidad che es claro.
0: Pues veremos qué novedades hay finalmente en Mestalla durante el próximo mes. Y siguiendo el orden alfabético, llegamos al último equipo y terminamos con el Villarreal, que de nuevo jugará la Liga de Campeones y que además estrena entrenador con Íñigo Pérez, que sustituye a Marcelino García Toral. ¿Qué es lo más destacado en el submarino amarillo, Israel?
1: Para mí el fichajazo es el entrenador. Yo tengo debilidad por Íñigo Pérez. En el Rayo ha hecho una barbaridad, porque ha hecho una barbaridad llevarlo a meterlo en Europa y luego llevarlo a una final de Conference. Yo creo que está al alcance de muy pocos, y creo que ahí hay entrenador pero muy muy bueno, y llega a una plaza muy buena también, Villarreal, donde se trabaja bien, donde sin mucho ruido se consiguen los objetivos. El año pasado pues sí que es cierto que la trayectoria en Champions no fue buena, pero se volvió a meter en la máxima categoría continental, así que yo confío en que las cosas salgan bien. Ha reforzado la portería con Gulaxi, vuelve Carlos Romero en el lateral izquierdo, vuelve de la cesión al Español. Creo que es una incorporación brutal, porque ha hecho una gran temporada. Y luego Kares, el joven delantero ucraniano de 17 años, que eso yo creo que es más una apuesta de futuro. ¿Qué le falta? Bueno, pues algo en el centro del campo. Yo creo que para rematar, por ejemplo, las bajas de Tomás Partey y de Parejo, se habla de Antonio Blanco del Alavés. Creo que es un jugadorazo y que yo creo que está preparado para dar ese salto. y de Raskin, del jugador belga que ya vimos en el Mundial. Y luego pues siempre está la duda de qué pasará con Mika Autache, porque si el Barça no tiene delantero, pero Julián no sale, se rumorea Mika Autache, claro, eso le haría un roto al, al Villarreal.
0: Pues veremos qué pasa finalmente, porque como decimos, todavía quedan más de 15 días de mercado de fichajes y seguro que va a haber muchas novedades. Muchas gracias, Israel, por tu análisis de todas las plantillas de primera. Y ahora pasamos de primera a segunda. Y es que hoy mismo empieza la competición en la categoría de plata del fútbol español con el Real Sociedad B Castellón a las 8:30 de la tarde. Además, mañana, sábado 15 de agosto, habrá otros 3 partidos. A las 5 el Andorra-Ceuta, perdón, otros 4. A las 7 habrá 2, Cádiz-Celta-Fortuna y Real Oviedo-Granada. Y a las 9:30, Mallorca-Real Valladolid. Para el domingo habrá 3 partidos. A las 5, un Eibar-Tenerife. A las 7, Burgos-Córdoba y Girona-Leganés. Y había 4 de nuevo, porque a las 9:30 habrá un Las Palmas-Albacete. Y para el lunes 17 de agosto, los últimos 2 partidos de esta primera jornada, a las 7 el Sporting de Gijón-Sabadell y a las 9:30 el Almería-Eldense. Israel, ¿qué destacas en segunda? Y evidentemente es muy pronto, es lanzarse un poco al vacío, pero ¿quiénes son a priori tus favoritos para luchar por el ascenso a primera?
1: Pues para mí los grandes favoritos están en el Mallorca y el Oviedo por haber perdido la, la categoría esta temporada pasada, y para mí hay un equipo que tiene un potencial sobre todo económico brutal y que el año pasado se quedó a las puertas, que es en el Almería. Para mí son los 3 grandes favoritos a ascender a la máxima categoría del fútbol español, y hay una cosa que me preocupa porque vamos a ver la deriva del Cádiz, ¿no? Viene de una temporada pasada en la que la segunda vuelta fue desastrosa, han destituido al técnico. Bueno, veremos cómo son capaces de capear el temporal allí en Cádiz, porque bueno, es un equipo que yo creo que a mí al menos me cae fenomenal y le deseo que le vaya bien, pero desde luego no sé si se está gestionando de la mejor manera.
0: ¿Y el Mallorca, crees que es otro de los 3 ascendidos, crees que puede tener opción a
1: subir? Sí, vamos, Mallorca, Oviedo, Almería, para mí son los grandes favoritos, pero bueno, tú bien sabes, Dani, que la segunda es tan competitiva que nunca sabes, ¿no? Por ejemplo, el Valladolid el año pasado bajó y, o sea, el anterior había bajado de primera a segunda y la temporada pasada lo pasó fatal. Entonces, bueno, vamos a ver cómo evoluciona la temporada, pero a priori sobre el papel serán los 3 grandes favoritos a estar ahí.
0: Pues repasado el fútbol, vamos ahora con el atletismo. Pues escuchamos a Belén Sebastián y su canción dedicada a las estrellas del atletismo, y es que el campeonato europeo en Birmingham continúa, ya se han disputado 4 jornadas y quedan las 3 últimas con una avalancha de finales. Para recordar lo ocurrido, entre las alegrías, esa medalla de plata de Marta García el lunes en los 5.000 metros tras la invencible italiana Nadia Batocletti, y la medalla de bronce anoche en los 800 metros de Moha Tawi con un meritorio 4º puesto también de David Barroso. Y entre las decepciones, quizá la más grande para mí ha sido la de Quique Llopis en los 110 metros valla, donde sí esperábamos que pudiera estar cerca de las medallas y se quedó fuera de la final. ¿Qué te está pareciendo la actuación hasta ahora de la delegación española, Israel?
1: Bueno, pues yo estoy un poco contigo. La decepción de Quique Llopis ha sido muy grande. Esperábamos colgarnos una medalla, no lo hemos hecho. También la rabia de David Barroso, que venía muy bien después de quedar campeón de España en detrimento de Moha Tawi y se quedó ahí a las puertas del podio. Vamos a ver, queda mucho europeo todavía por delante, hay opciones de medalla, pero desde luego a día de hoy nos está dejando un poco ese sabor amargo, ¿no? La actuación de la selección española.
0: Y es que España es 14ª en el medallero con esas 2 medallas, pero todavía queda casi medio campeonato con las 3 jornadas finales, donde habrá eso, un mayor número de finales y de medallas que se repartirán, y donde se espera una buena cosecha de medallas de la delegación española. ¿Por dónde crees que pueden llegar las opciones más seguras de medallero?
1: Pues fíjate, Dani, nos hacías quiniela la semana pasada con respecto a las medallas de España. Yo me situaba en las 10-11 medallas. Creo que no vamos a llegar a esas 10 medallas. Creo que nos vamos a quedar por debajo, lo cual es una pena. ¿Y dónde pueden estar esas opciones? Pues yo creo que en los relevos, sobre todo el 4x400 femenino, yo creo que ahí una o 2 medallas podríamos rascar, y luego evidentemente en la maratón y en la marcha. Ahí es verdad que no podemos fallar. Si bien la la de Quique Llopis la dábamos por segura, y esto en deporte es muy peligroso. Dar por seguras las cosas es tremendamente peligroso y los propios deportistas lo saben, pero bueno, nosotros tenemos que analizar y tenemos que contar lo que vemos y lo que nos parece, ¿no? Así que bueno, ahí son las tres opciones que tenemos de medalla. Yo creo que estaremos en esas 8-9, yo creo que será la cosecha que nos llevemos.
0: Yo era muy optimista, hablé de 16, creo que me equivoqué por arriba, pero sí que creo que va a haber más de las que dices tú. También confío en
1: ojalá,
0: el 1500 con
1: ojalá.
0: Adrián Ben, por ejemplo. Y en cuanto a las estrellas internacionales, ¿qué te ha parecido lo más destacado en estas cuatro primeras jornadas?
1: Bueno, Ingebrigtsen, sin duda me parece espectacular. Después de venir de donde venía, vuelve a ser el rey. Y desde luego, pues es para mí una de las grandes noticias de este europeo. Y luego, para mí, iba Tocletti. O sea, el mérito que tiene Marta de conseguir una medalla de plata en esta disciplina de los 5.000 con una atleta que es, yo creo que es superdotada, pues tiene mucho mérito. Espectacular la carrera que hizo la italiana, y para mí son los dos momentos con los que me quedo, además de que, bueno, ahora por delante tenemos importantes citas, como por ejemplo la de Duplantis. Veremos cómo llega, pero para mí es uno de los grandes espectáculos siempre allá donde va.
0: Eso te iba a decir, que es lo más destacado, porque Batocletti, ojo, le quedan los 10.000 metros también. El anterior europeo
1: sí,
0: hizo doblete.
1: Sí. Bueno, vamos a ver. Yo creo que lo puede conseguir. También, evidentemente, tenemos que hablar de Isaac Nader, el portugués en 1500. También del duelo en triple salto, que Pichardo y Andy Díaz tienen ahí un duelo espectacular. Creo que va a ser una de las de los grandes momentos que nos deje este europeo de Birmingham. Y también en la prueba de 800 femenino con la neerlandesa Femke Bol y la británica Hodgkinson, que corre en casa, y veremos a ver, porque también está la suiza Andrew Berro. Creo que es una de las pruebas más interesantes que nos puede dejar el calendario de este europeo.
0: Pues ya saben, en jornadas de mañana y de noche y retransmitido por Teledeporte podemos ver ese campeonato de Europa de atletismo hasta el domingo, y vamos ahora con el baloncesto. Pues hemos conocido esta semana el calendario de la Liga ACB de la próxima temporada, una competición que arrancará el sábado 26 y el domingo 27 de septiembre. Una primera vuelta que decidirá los participantes de la Copa del Rey de Valencia 2027, que concluirá el 10 de enero, mientras que la última jornada de Liga, que definirá las posiciones de la fase regular, se jugará entre el 21 y el 23 de mayo. Y además, el mercado de fichajes no para en agosto. ¿Qué movimientos hemos vivido en los últimos días, Israel?
1: Pues uno de los grandes fichajes de esta semana en la ACB ha sido el del alero Harmony Brooks, que llega al Valencia Basket procedente de Olimpia Milán. Tiene 28 años, mide 1,94 y está llamado a ser uno de los grandes fichajes de esta temporada en un Valencia que la temporada pasada desde luego se salió. Y también ha alcanzado el conjunto taronja un acuerdo con el alero finlandés alias Elias Valtonen, que llega como agente libre procedente del Covirán Granada. Y además el estadounidense Brandon Childress será nuevo base de Monbus Obradoiro. El ala pívot búlgaro Jordan Minchev es el nuevo fichaje de Manresa, mientras que el escolta español Raúl Lobacose se suma al San Pablo Burgos tras una gran temporada en el Oviedo Basket.
0: Pues muchas gracias, Israel. Terminamos con el baloncesto, la hinchada.

0: Hoy sí nos ha dado tiempo a repasar todo lo que teníamos pendiente, pero ya no tenemos tiempo para más. Terminamos esta edición de La Hinchada en Radio Exterior de España y lo hacemos con este clásico del grunge, con el Black Hole Sun de Soundgarden, porque hemos vivido una semana marcada por el eclipse total solar que vivimos el miércoles en buena parte de España. Ya saben que tienen todos nuestros programas en la web de Radio Exterior de España y en la aplicación de RNE Audio, que seguro que ya tienen bien instalada en su móvil. Muchas gracias, Israel. Nos vemos de nuevo el lunes.
1: Un placer, hasta el lunes.
0: Reciban un saludo de Daniel Riobó. Volvemos el lunes a la misma hora. Feliz fin de semana.

0: Son las 7, las 6 en Canarias.
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0: Comienzan a registrarse atascos en las entradas a las principales ciudades del país en esta nueva operación salida del verano, en la que se esperan 5.600.000 desplazamientos en las carreteras hasta el domingo, coincidiendo con la festividad del 15 de agosto. DGT, Darío Carnicero, buenas tardes.
2: Buenas tardes. A esta hora, pendientes de dos alcances que complican la circulación: en la entrada a Madrid por la 42 en Getafe y en el acceso a Murcia por la A30 en Blanca. Retenciones además en los peajes a Francia, en la AP7 en la Jonquera y en la AP8 en Irún. Tráfico en aumento en la entrada a Málaga por la A7 en Fuengirola y San Pedro Alcántara. Y circulación en aumento en Canarias, en Tenerife, en la TF1 a la altura de Costa de Gea, ya en dirección a Las Chafiras. Y en Gran Canaria, en la GC1 a su paso por Agüimes. Todo ello en dirección a Las Palmas.
0: En Huelva, el presidente de la Junta de Andalucía visita hasta ahora el puesto de mando avanzado del incendio forestal de Niebla, donde se reúne con los alcaldes de las localidades afectadas tras calcinar de momento 38.000 hectáreas. Por la extensión estaríamos hablando de uno de los grandes incendios de nuestro país, que ha tenido un comportamiento errático. En el puesto de mando avanzado está nuestra compañera Rocío Muñoz. Buenas tardes.
3: Buenas tardes. Pues sí, tras 7 días de fuego inextinguible, hoy la situación ha mejorado. Los efectivos van venciendo en todos los frentes, menos en el este, en el que se adentra, en la provincia de Sevilla. Los esfuerzos de los 875 efectivos y 32 medios aéreos hoy se está centrando en estrangular el fuego, aunque en las últimas horas algunos vecinos han podido regresar a sus casas. 660 siguen en desalojo preventivo. Los de Berrocal han podido ir momentáneamente a visitar sus casas.
4: La vuelta es catastrófica porque lo único que ha quedado vivo es las casas. Lo demás es un paisaje lunar.
5: Yo no he podido nada más que al casco urbano, que es a lo que nos han dejado entrar. Bueno, están todas las calles llenas de ceniza, las casas por las puertas entra la ceniza, pero bueno.
3: El presidente de la Junta visita a esta hora y por primera vez desde que comenzó el incendio este puesto de mando avanzado. En unos minutos se espera que atienda a los medios. El consejero de Emergencia, Antonio Sanz, insiste en que es la primera vez en Europa que un incendio tiene 7 días de circunstancias extremas, como ha pasado con este, pero que estamos, dice, en el principio del fin.
0: También preocupan otros incendios, el de las Peñas de Riglos en Huesca. La meteorología no está ayudando a su extinción, aunque casi la mitad del perímetro del fuego ya se encuentra consolidado. Las labores de contención se centran en los monasterios de San Juan de la Peña, donde se han salvado piezas de alto valor patrimonial, y en el suelo, en el pueblo de Santa Cruz de las Deseros. Hay más de 800 personas desalojadas y las llamas han calcinado 10.000 hectáreas. Además, en Zaragoza se ha desatado otro fuego que afecta al Monacid de la Sierra, mientras el incendio declarado en el Parque Natural de Collserola, en Barcelona, ha quedado de momento estabilizado. Del exterior, y como les hemos avanzado en Radio 5, Luigi Mangione, acusado de asesinar al director ejecutivo de United Healthcare, una de las aseguradoras más grandes del mundo, se ha declarado culpable durante una audiencia ante la justicia de Nueva York. Enviada especial en Washington, Sara Alonso, buenas tardes.
6: Buenas tardes. El caso dio la vuelta al mundo. Asesinato a sangre fría en el centro de Nueva York. Pánico en algunos. Otros quisieron ver una forma de denuncia de las fallas de las corporaciones sanitarias en un país donde no hay sanidad universal. Eso es lo que ha pretendido vender hoy el acusado en la corte, pero no cuela.
7: Violence is not a legitimate instrument to promote any political or social message.
6: El fiscal reseñaba que la violencia no puede ser instrumento de lucha por causa política o social en una sociedad civilizada. Hasta ahora, Mangione no había asumido la responsabilidad del asesinato. En realidad, en este juicio, porque hay dos, este es de corte federal y hay otro a nivel estatal, se veía el acoso, el seguimiento previo que había hecho a Brian Thompson. Esta declaración de culpabilidad puede condicionar el otro juicio, este sí por homicidio, que estaba previsto para el próximo mes. Porque fue un solo crimen y se está juzgando dos veces, decía su abogada. Veremos, la sentencia del que se ha visto hoy está prevista para el 18 de diciembre y podría ser cadena perpetua.
0: Deportes, el magnate Jeff Bezos formará parte del accionariado del Liverpool. Miguel Ángel Guillén, buenas tardes.
8: ¿Qué tal? Buenas tardes. Así es, el dueño de Amazon es miembro de un consorcio liderado por Amit Bhatia, que ha comprado un tercio del club británico, pero no formará parte del consejo de accionistas, ya que Fenway Sports Group permanece como propietario mayoritario con control operativo de los Reds. Esta venta se venía rumoreando desde hace semanas y ya es oficial. Y como hemos contado hace unos minutos, el ciclista galés Finlay Turlin, de 19 años, ha fallecido en la octava etapa de la Vuelta a Portugal. La causa del fallecimiento, según la RTP Lusa, ha sido un choque frontal del ciclista con un vehículo ajeno a la carrera. La organización ha cancelado la etapa y ha mostrado las condolencias a la familia y el equipo del deportista en un comunicado en la red social X. Y un pequeño apunte de los europeos de natación: tenemos nueva oportunidad de medalla en unos minutos con el riojano Iván Martínez Sota en la final de los 50 metros espalda.
0: Actualizamos la información a las 7:30, a las 6:30 en Canarias, en el informativo 24 horas con Julio Leite.
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0: Estudiar, observar, experimentar, encontrar respuestas. A veces parece magia, pero no, es ciencia. La penicilina, el bosón de Higgs, el genoma humano, la electricidad, el grafeno, la nanotecnología. Los científicos amplían las fronteras del conocimiento estudiando a fondo el universo y la naturaleza. Los físicos nucleares examinan el átomo para descubrir mecanismos ocultos. Y los astrofísicos se remontan miles de millones de años en la historia para averiguar cómo surgió el universo. La ciencia es una aventura apasionante. Los retos a los que nos enfrentamos son cada vez más complejos, pero actualmente solo el 30% de los investigadores son mujeres. Por eso, cada 11 de febrero se celebra el Día Internacional de la Mujer y la Niña en la Ciencia, una iniciativa para fomentar la vocación científica y tecnológica en las niñas. La ciencia y la igualdad de género son vitales para alcanzar los Objetivos de Desarrollo Sostenible, incluidos en la Agenda 2030.
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0: solo una de cada cinco chicas de 15 años quiere dedicarse a profesiones técnicas, según datos de la OCDE, que es la Organización para la Cooperación y el Desarrollo Económicos. En España, las estadísticas revelan que, aunque las mujeres obtienen más del 50% de los títulos universitarios, su presencia en carreras como física o ingeniería no llega al 30%. Hoy nos acompaña Mercedes Moyá Lorente, que es doctora en Ciencias Físicas e investigadora de la Unidad de Excelencia María de Maestu del CIEMAT. Hola Mercedes, ¿qué tal?
1: Hola, muy bien. Encantada de estar aquí. Hace mucha ilusión.
0: El 11 de febrero se celebra el Día Internacional de la Mujer y la Niña en la Ciencia. ¿Cuál es el objetivo de esta iniciativa?
1: Bueno, hay dos objetivos principales. Por un lado, el visibilizar a las científicas o las investigadoras, que se sepa que existen y que hay un trabajo que están haciendo, porque realmente, si no se cuenta con ellas, se pierde la mitad de la población, la mitad del talento que es bueno para la economía, para el desarrollo de los países. Y por otro lado, y como segunda razón, el fomentar a las niñas para que efectivamente estudien carreras científicas y tecnológicas. Y de algún modo que pierdan el miedo a que eso es una cosa o de hombres o de cosas de gente muy rara y este tipo de cosas. Entonces de ahí salen las dos vertientes de ese día de la mujer y la niña en ciencia.
0: Las ciudades españolas van a llenarse de actividades en multitud de lugares, en museos, en centros culturales, en universidades y también en centros de investigación. Uh-huh. ¿Qué agenda tenéis en el CIEMAT?
1: En el CIEMAT tenemos una agenda prácticamente completa a lo largo de la semana. Tenemos unas visitas a laboratorios, que son dos de los días, que creo que son el día 8 y el día 5. O el día 6, perdón. Y luego tenemos una actividad que se llama STEM Dating, que reúne a 80 niñas con 8 o 10 investigadoras, y cada grupo de 10 niñas va a ir hablando con una investigadora y moviéndose con las investigadoras y para preguntarle todo tipo de cosas. Y luego hay una última actividad que ya es el día 12, que es lo que se llama la Masterclass, que es una actividad que se hacía habitualmente en nuestra unidad a través del CERN también, y que es una especie de clase práctica con alumnos de institutos, pero en este caso se aplica solamente para hacerlo con niñas en vez de con niños y niñas. Y además de eso, yo que soy astrónoma, tengo también actividades a través de lo que se llama la Sociedad Española de Astronomía, que son actividades virtuales, porque nosotros no tenemos un centro de sociedad, sino que estamos en todo el territorio nacional. Y una de ellas es una cosa que se llama Charla con un Astrónoma, que es un chat en el que vamos a estar durante todo el día 7, hablando de lo que haga falta, todo lo que nos pregunten.
0: Quizá lo más importante de todo esto, Mercedes, es que si las mujeres no llegan a la ciencia, hay una pérdida de talento que nos perjudica a todos, ¿no?
1: Efectivamente, así es. Eso es lo más grave. Y además es que se dice que con el tiempo eso va a mejorar, pero yo veo que desde que yo estaba en la universidad, que éramos aproximadamente un 25-30%, las cosas no han mejorado mucho. En la Facultad de Física sigue habiendo una proporción de alrededor un 30, a lo mejor es un 35, pero que no avanza por mucho tiempo que pase. Es decir, hay que poner mecanismos para... Yo creo que incluso en algunos casos se ha perdido. Por ejemplo, en informática, cuando yo estudiaba, había muchísimas mujeres, porque era una carrera que, por lo que fuera, se definía como una carrera de chicas. Y sin embargo, ahora en informática hay muy pocas mujeres, siendo como es una cosa que nos afecta a todos, una barbaridad, ¿no? Entonces eso yo lo encuentro una cosa bastante penosa.
0: Y en España, en nuestro país, ¿cómo es la presencia de la mujer en la ciencia con respecto a otros países?
1: Pues es muy parecida en términos europeos, el problema es básicamente el mismo, o sea que ocurre en un gran porcentaje. Yo creo que el problema no es tanto el entrar en la facultad, que les pasa a las mujeres que no quieren entrar en ese tipo de carreras, porque yo creo que ven el problema a la larga. Quiero decir que si te pones a mirar, yo he hecho una carrera que no ha sido mala, pero te pones a mirar quiénes llegan a jefes, quiénes llegan a directores de los institutos de investigación, quiénes son los rectores. Pues no estoy en el mundo académico, pero creo que el porcentaje de rectoras es algo así como un 6%. Entonces, eso a alguien que empieza joven digo yo que si quieren hacer una carrera y quieren llevar una vida normal, pues les parece que es demasiado duro como para meterse en el problema, ¿no? Y entonces muchas veces ya no es solo el problema de que no quieran, es que digamos no se animan, o sea que no solamente es un problema social de que no les atraes, sino que ellas mismas, las mismas niñas o las mismas chicas, se autolimitan, ¿no?
0: Pero, ¿cuál sería la principal barrera, ¿no?, que impide que más mujeres lleguen al mundo de la ciencia?
1: Yo creo que es la percepción de que la ciencia es algo muy difícil. Yo siempre digo que para mí la física es muchísimo más fácil que estudiar derecho. Quiero decir que eso depende de cada cual, ¿no? Entonces hay muchas niñas que ya desde muy pequeñitas les autoconvencemos como sociedad de que eso no es una tarea de niñas, sino que es de chicos, y que las niñas para eso no valen. Entonces ese es un problema que aparentemente debía haberse eliminado y que era del tiempo de nuestras abuelas, pero sin embargo sigue ahí. Y entonces hay estadísticas, se han hecho estadísticas de que las niñas hasta los 5 o los 6 años ven igual a los niños que las niñas, ven el problema de la misma manera, pero a partir de una edad muy joven las niñas empiezan a pensar que eso no es de niñas, y entonces las actividades de niñas son de otro estilo, y entonces ya eliminan el interés por la ciencia que puedan tener. Siempre las hay que quedan, por eso hay un 20 o un 30%, pero es menor del que podría llegar a ser.
0: No se trata de convencer, sino de orientar, básicamente, pero los expertos advierten que la evolución del mercado del empleo se dirige hacia profesionales cuya formación esté relacionada con la ciencia, con la tecnología, con la ingeniería. Eso es lo que va a ser necesario en los próximos años.
1: Desde luego, estoy completamente de acuerdo contigo. Cada vez más la sociedad necesita gente especializada, y la ciencia y la tecnología están ahí. De hecho, nuestra sociedad, que está tan industrializada y avanzada, es gracias a la ciencia. Es decir, que todas estas historias de móviles, de ordenadores, de la biotecnología, la medicina, cosas que nos hacen la vida más fácil, está todo basado en estudios científicos previos. Es decir, que la ciencia básica también hace falta antes de llegar a tener algo inventado, ¿no? Entonces es una pena que solamente haya hombres en esos campos.
0: Bueno, porque al final todo lo que los científicos hacéis revierte en nuestro beneficio.
1: Efectivamente. Todo lo que los científicos hacemos y hacen, porque hay otros campos de la ciencia que también están revirtiéndome a mí. Sí, efectivamente, así es.
0: Mercedes, ¿cómo fue tu primera aproximación a la ciencia? ¿Qué te gustaba investigar?
1: A mí siempre me gustó la astrofísica. Entonces, mi padre me contaba que cuando yo era pequeña preguntaba qué estudiaba la física. O sea, que desde muy pequeña me planteé aquello y me decía: tú ves esta caja de cerillas, y yo quito la mano, ¿la caja qué le pasa? Digo, que se cae. Pues eso es el efecto de la gravedad, y eso es lo que estudia la física. Y entonces ahí estoy, estudiando física y estudiando el efecto de la gravedad, en parte, ¿no? Yo lo que pasa es que cuando yo terminé no me dediqué a la física, estudié un curso de ingeniería nuclear y me dediqué a la ingeniería. Entonces estuve unos años dedicándome a la ingeniería, pero me gustaba tanto la astrofísica que volví.
0: Es que alguien me ha dicho que publicaste un artículo y alguien te felicitó, y entonces dijiste, bueno, voy a seguir en el mundo de la ciencia.
1: Claro, entonces eso, bueno, yo volví, hice la tesis en la Facultad de Físicas de la Autónoma, y cuando ya terminaba aquello, mi camino natural hubiera sido retornar al mundo nuclear, y yo estaba en el Consejo de Seguridad Nuclear, y volver otra vez de funcionaria a trabajar con mis centrales nucleares. Pero entonces hubo alguien, un investigador americano, que luego conocí, que me mandó un mensaje y me dijo que le había gustado muchísimo mi trabajo. Y entonces yo me planteé, dije, ¿cómo voy a abandonar esto si yo para esto valgo? Lo estoy haciendo bien. Y entonces ya me atreví a pedir una beca postdoctoral y me fui a Italia con mis 4 hijos que tenía entonces. Y ahí empezó mi carrera como astrofísica, realmente.
0: Bueno, eres la prueba de que se puede trabajar en investigación, dedicar tu vida a la ciencia y, bueno, y luego tener tu familia.
1: Efectivamente. Mis hijos además lo disfrutaron mucho el viaje a Italia, aprendieron italiano, se hicieron muchos amigos, tenían 10 o 12 años y la verdad que recuerdan aquel viaje con mucho gusto. Sí, yo eso es otra cosa que siempre les digo a las niñas. Yo doy muchas clases en, vamos, damos charlas en colegios, todo el grupo, en colegios, institutos, y una cosa que les decimos siempre, siempre al acabar las clases, es poner fotos de mi vida personal, incluyendo la de mis hijos, para que vean que se puede tener una vida normal aunque uno haga ciencia. Y luego tiene una parte positiva, y es que hay una parte anormal, digamos, que no es tan habitual, pero que es muy divertida. Y es que vamos a los telescopios, vamos de congreso, viajamos mucho, tenemos colaboradores en todo el mundo, hacemos investigación igual en Australia que en cualquier otro sitio, y entonces esa parte es muy gratificante también, ¿no? El pensar que uno tiene amigos con los que trabajas en cualquier lugar del mundo también está muy bien, ¿no? Así que, bueno, no todo es sufrir. Trabajamos mucho, pero lo pasamos muy bien.
0: Vamos a hacer una breve pausa y regresamos enseguida.
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0: Yo supongo que a lo mejor hay mucha gente, muchas mujeres que se plantean, bueno, es que si me dedico a esto, al mundo de la ciencia, pues igual tengo que ir a ejercer mi profesión fuera de España y esto me va a impedir muchas cosas, ¿no? Uh-huh. No tiene por qué ser así.
1: Bueno, no tiene por qué ser así. En general se viaja mucho y efectivamente se sale, pero también con otras profesiones hoy día se tiene que ir fuera. Quiero decir que eso no es solamente un problema de la ciencia, sino que en general en España hay poco trabajo y se tiene que salir fuera. En ciencia en general sí que hay una cosa que se llaman estancias postdoctorales, que están muy, muy son valiosas en principio, porque uno aprende a ver cómo se investiga en otro país, y siempre se han fomentado. Entonces es cierto que yo salí 2 años fuera y en general la gente sale después de hacer la tesis, ¿no? Pero, como os decía antes, yo no solamente valoro el hecho de poderte ir, que siempre se puede uno ir, sino que además eso suele ser algo gratificante, porque uno hace amigos en otros sitios, que también es una cosa buena. Y además se aprende mucho de cómo se pueden hacer las cosas en otros países, ¿no?
0: La cosmología es una rama de la astrofísica. ¿Qué de diferencia
1: alguna,
0: hay entre...
1: De alguna manera sí, o sea, la astrofísica empezó primero, digamos, es cuando uno mira los cielos y observa los objetos que hay, lo que llaman objetos celestes, un planeta, una estrella, una galaxia. La cosmología surgió después como consecuencia de todos los estudios de Hubble, de cómo el universo se expandía, y entonces de algún modo lo que estudia es el universo como un todo. Digamos, cómo el universo cómo ha evolucionado, las leyes de origen de cómo se formó. Y lo que pasa es que poco a poco la cosmología se ha ido convirtiendo en algo también observacional. Cada vez hay más cartografiados de muchas galaxias, de lo que se llama la estructura a gran escala del universo. Y a partir de ahí, poco a poco, van, digamos, reduciendo el tamaño de lo que observan, y la astrofísica va aumentando lo que observan, de modo que ya poco a poco se van acercando.
0: Mercedes, los científicos estáis observando el universo, buscando, ¿no?, escudriñando, pero el universo nos envía información, ¿no? Eso sí, es lo que estáis analizando.
1: Sí, sí, sí.
0: ¿No?
1: Nosotros observamos, digamos, detectamos la luz que viene, que esa es la manera clásica de observar el universo, a través de la luz, y entonces tenemos telescopios, que se llaman telescopios ópticos, y con eso mira uno la luz que uno ve normalmente, la luz que puede ser azul, roja, verde, y nosotros la detectamos. Pero además de eso, la luz también tiene otras longitudes de onda, es decir, que también se puede observar la luz del infrarrojo y ya hacia el radio, y entonces eso ya se observa con antenas. También se puede observar la luz muy energética, y entonces eso ya observa la luz como fotones, como partículas, y eso es en lo que están trabajando mis compañeros y se observa en la unidad de María de Maeztu, ya la parte de partículas, ¿no? Y por otro lado, además de eso, tenemos lo que son partículas de verdad, es decir, no solo fotones, sino partículas materiales, que son núcleos de átomos que también alcanzan, llegan a la Tierra. Esos núcleos de átomos normalmente vienen de todo cualquier lugar del universo. El Sol, por ejemplo, emite muchos rayos cósmicos y esos rayos cósmicos también se detectan en Tierra. También nos dan información.
0: Bueno, esto paraliza a cualquiera. Actualmente solo conocemos el 5% de la composición del universo. El resto es materia y energía oscura, ¿no?
1: Efectivamente, así es. La materia que se denomina materia bariónica o materia normal es lo que nosotros vemos. Es decir, que al observar una estrella, al observar una galaxia, uno puede saber cuánta masa hay, pero esa masa, la que procede de la luz, es masa bariónica. Hay una relación más o menos directa entre cuánta luz tienes y cuánta masa tienes. Observando galaxias, ya en los años 50 se vio que la luz tenía un decaimiento con el radio, es decir, que cada vez había menos cuando la galaxia se acaba, y sin embargo los movimientos seguían siendo como si hubiera más masa. Eso quiere decir que hay una masa que no se ve, que no es luminosa, es lo que se llama la materia oscura, y eso, según los cálculos modernos, es como un 23%, un 25% de la masa de la composición del universo. Pero además ya en los años 98-2000 se detectó, a través de lo que se llaman las supernovas de tipo 1A, se vio que había una relación entre la distancia a la que están y el movimiento que tienen, y gracias a esos datos, que están en lo que se llama el diagrama de Hubble, se vio que los modelos cosmológicos normales no funcionaban y que había que tener otro modelo cosmológico más, en el cual el universo no solamente se expande, sino que se expande aceleradamente, y por tanto tiene que haber otra componente en el universo que hace que eso se expanda de esa manera acelerada, y eso es lo que se denomina energía oscura.
0: Pero lo que tenéis claro es que el universo está en continua expansión.
1: El universo está en continua expansión. Eso ya lo descubrió Hubble, este astrónomo inglés que está en todas partes ahora, lo descubrió en los años 20, es decir, hizo un estudio de cómo se movían las galaxias en función de la distancia a la que estaban, y ya vio que cuanto más lejos estaban, más rápido se movían. Por tanto, eso quiere decir que cuanto más cerca, menos se movían esos que se están expandiendo. Lo que quiere decir que en un momento dado, si miras hacia atrás, y ahora se están expandiendo, en un momento pasado estaban cada vez más cerca, y por tanto en un punto origen todo estaba en el mismo lugar, y eso es lo que se denomina el Big Bang, porque estaba todo en forma de plasma en el sitio del origen.
0: ¿Y lo del Big Bang también queda claro?
1: Sí, en principio sí. Lo que pasa es que hay un problema ahí, y es que a los físicos no nos gustan las singularidades, y eso es lo que se llama un punto singular. Entonces, además de eso, desde el punto de vista observacional, es muy difícil alcanzar el punto cero, de algún modo, porque la luz solamente llega desde un determinado punto hacia adelante. Digamos que el Big Bang empezó siendo un plasma tan, tan denso que la luz no podía escapar de ese plasma. Entonces, esa luz nunca puede llegar a nosotros. Cuando ya empezó a llegar, había pasado un tiempo, entonces ya, digamos, la densidad era un poquito menor y la luz podía escapar, por ver una imagen más fácil. La luz ya puede escapar y llegó a nosotros. Esa luz que llegó a nosotros de los primeros momentos es lo que se llama la radiación de microondas, la radiación de fondo de microondas.
0: O sea, el comienzo del espacio y del tiempo es el Big Bang.
1: El comienzo del espacio y del tiempo es el Big Bang. De alguna manera, a mí me preguntan muchas veces en los niños, en los colegios, ¿y antes qué había? Antes no había, es que no tiene, el concepto no significa nada. Antes no había tiempo y no había espacio, y por tanto no tiene sentido la pregunta.
0: Luego, si antes del Big Bang no había nada, ¿cómo puede salir algo de la nada?
1: ¿No? Esto es lo que estudian los físicos de altas energías. Se supone que hay en un vacío, a partir del vacío, yo de esto sé poco, pero bueno, a partir del vacío hay unas ciertas fluctuaciones, y de esas fluctuaciones sale materia y antimateria, y entonces a partir de ahí empiezan a aparecer partículas, y a partir de esas partículas se va creando el universo. Pero efectivamente el origen es la nada.
0: Bueno, es una tarea apasionante, es titánica también, pero estáis buscando nuestro origen.
1: Sí, el origen y sobre todo la explicación física, es decir, cuál ha sido la física que hace que todo eso ocurra y por qué. En realidad son las preguntas que se ha hecho el hombre desde que el mundo es mundo, ¿no? ¿De dónde venimos? ¿A dónde vamos? ¿De qué estamos formados? ¿De cómo estamos hechos? ¿De qué forma la materia? Son las preguntas básicas. Entonces, lo bueno de esto es que hacemos preguntas básicas que uno quiere obtener porque sí, de algún modo, ¿no? No intentas sacar nada práctico de ello, y sin embargo, del propio desarrollo de todo eso se sacan muchas cosas que luego pueden ser útiles a la sociedad.
0: Esas fotografías que vemos que, bueno, habitualmente publica la NASA, claro, porque tiene unos medios técnicos impresionantes, ¿no? Bueno, esas imágenes, ¿se corresponden a la realidad? ¿El universo es así?
1: Sí, sí, el universo es así. Es así de bonito, de algún modo, ¿no? Hombre, son imágenes, bueno, como os decía antes, las imágenes podían ser, antes eran fotografías, como las que teníamos de placas fotográficas, ahora son imágenes sacadas con CCDs y muchas veces se sacan a partir de filtros. Entonces uno tiene una imagen en el azul, otra imagen en el rojo, otra imagen en el verde, otra imagen incluso en radio, otra imagen en altas energías, son rayos X, y muchas veces lo que se hace es que se juntan todas esas imágenes para hacer una imagen completa. Entonces tienes toda la información. Entonces, por ejemplo, hay imágenes llamativas de que tienes una galaxia que la ves en la luz del visible hecha con un telescopio normal, y luego tienes un chorro de gas que se obtiene con un detector de rayos X, o una superficie que te da por donde hay gas frío, que es lo que viene de las antenas de radio. Entonces todo eso junto da muchísima información. Eso es lo que se llama hoy en día estudio multifrecuencia de las galaxias o del universo, y que es realmente impactante.
0: Hay que animarse, porque las posibilidades son infinitas, y además es que está claro, ¿no? La ciencia necesita mujeres.
1: La ciencia necesita mujeres. La sociedad necesita la ciencia de las mujeres igual que necesita la ciencia de los hombres. De otra manera es un desperdicio de energía y de talento.
0: No, y además una manera de corregir lo antes posible un desequilibrio histórico, ¿no?
1: Bueno, lo que pasa es que ha sido un desequilibrio de visibilización, porque muchas mujeres también han trabajado en ciencia en el pasado. Lo que pasa es que no se conocían, porque la historia se escribía de otra manera y no se contaba con ellas. Pero poco a poco, a medida que se van haciendo estudios, se va viendo más mujeres que sabían o que decidían. Lo que pasa es que a lo mejor se disfrazaban de hombres, igual que se ha visto en algunas películas, o simplemente se obviaban sus nombres en los anales de la historia, pero eso no quiere decir que no existieran.
0: Mercedes Moyá Lorente, doctora en ciencias físicas e investigadora de la Unidad de Excelencia María de Maeztu del CIEMAT. Te doy las gracias por tu visita a la radio. Ha sido un placer escucharte.
1: Muchísimas gracias a vosotros por haberme invitado.

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1: Saludos, ¿qué tal están? Muy buenas tardes. Hoy tenemos que hablar de Ceuta. Una

0: o en el Estrecho de Gibraltar también. Son esos pasos geográficos estrechos de alto valor estratégico por los que pasa pues gran parte del comercio mundial, gran parte del petróleo. Estrecho de Gibraltar, de Hormuz, Canal de Suez, Estrecho de Malaca, Dardanelos, Canal de Panamá. El que controla esos pasos tiene un poder inmenso. Los choke points son utilizados como armas políticas o económicas. En Hormuz la guerra lleva al bloqueo, los precios suben, las fábricas se paran en todo el mundo. Por esos puntos viajan también la mayor parte del petróleo y del gas que mueve la economía de los países. Hoy vamos a darles algunas claves de dónde están, por qué son tan importantes, qué países están en disputa, mirando al pasado para poner en contexto el presente y el futuro.
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0: Para hablar de este tema tan interesante, tengo a José Parejo, CEO de Parejo y Asociados, experto en geoestrategia. Vaya temazo hoy. Bueno, doble tema. Hablamos de Ceuta, hablamos de Hormuz, actualidad, ¿no? Y de los choke points.
2: Muy bien enlazados ambos temas, o sea que es estupendo. Gracias.
0: Y Rubén García Servet, teniente general retirado, experto en defensa en relaciones internacionales. Rubén, que estás por el Bierzo, pero pendiente de la actualidad, lógicamente, ¿no?
3: Buenas tardes, Marta. Un placer estar aquí en la distancia con vosotros.
0: Pues empiezo contigo, Rubén. ¿Te preocupa lo que puede pasar mañana en Ceuta?
3: Me preocupa lo que puede pasar mañana en Ceuta y me preocupa mucho lo que está pasando, que no ha dejado de pasar. Yo soy de los que piensa, desde un punto de vista del derecho internacional, que el gobierno se está metiendo en un lío monumental una vez que Marruecos reclama a sus menores y el gobierno no los entrega. Yo creo que estamos a un paso de una demanda ante el Tribunal de Justicia de Naciones Unidas.
0: José, ¿estás de acuerdo con Rubén?
2: Sí, es un elemento que añade complejidad a todo esto. Evidentemente, siempre hemos hablado del Sáhara de fondo, Ceuta y Melilla como palanca, de Argelia, del que importamos el 34% del gas que utilizamos, Marruecos reivindicándolas en los últimos días. Incluso ha habido nuevas declaraciones por parte de la élite política de Marruecos. En fin, estamos en una situación bastante complicada, mucho más allá de una simple oleada de personas, un elemento de seguridad nacional, definitivamente.
0: Rubén, Marruecos parece que esta vez, por los días previos, sí está haciendo lo que tiene que hacer.
3: Bueno, ahí hay un tema que se cruza. Por una parte, efectivamente, Marruecos tiene una reivindicación absolutamente inaceptable sobre las ciudades españolas, que eso se tendría que haber tomado de una manera fuerte de hace tiempo, porque no le ampara jurídicamente ninguna base para poder hacer esa reclamación. Pero al mismo tiempo, en la invasión de los 80.000 jóvenes y mayores que entraron en Ceuta el otro día, ha quedado en evidencia una situación delicada de derechos humanos dentro de Marruecos y una huida, una estampida, que eso le ha dejado muy tocado desde el punto de vista internacional. Y por tanto, en esta ocasión yo creo que efectivamente intentarán controlarla.
0: Yo quiero apuntar una cosa. Hay mucha gente que dice, ¿por qué el rey de España no ha ido a Ceuta? Bueno, el rey de España quiere ir a Ceuta. El problema es que la agenda real depende, José, del gobierno, y como todavía no se le permite, no sé si es un acierto o no, por la reivindicación de la soberanía, no sé exactamente qué jugada se está debatiendo ahí, pero el caso es que el rey pidió a Juan Vivas que fuera a verle a Mallorca y de momento el rey no ha ido a Ceuta. ¿Cómo veis este movimiento?
2: Es una situación muy complicada porque no deja de ser un viaje oficial y el viaje oficial están sujetos a la legislación, y, o sea, en este sentido, al gobierno, ¿no?, y a las decisiones del gobierno. Por lo tanto, no es simplemente meramente tener la libertad o la flexibilidad para poder ir o no y representar pues todo lo que representa a España, ¿no? Entonces, es una situación complicada. Se le está atribuyendo que no hay presencia real, presencia de la corona, y que eso es un elemento dañino para la visibilidad. Yo creo que hay que comprender mejor cómo funciona nuestra Constitución y nuestra legislación. Estoy seguro que si fuera una cuestión propia de Casa Real, el rey habría estado allí hace ya mucho tiempo.
0: Uh-huh. Hablamos de Ceuta, Rubén, que está en un punto estratégico del mapa para hilarlo con los choke points, ¿no?, con Gibraltar. Vemos un Marruecos también que en los últimos años se ha modernizado mucho, con mucha presencia con ese puerto, con el respaldo de Estados Unidos también. Bueno, aquí se están jugando muchas cosas, ¿no? También.
3: Marruecos tiene una política exterior expansiva y la declara. Basta con leer los medios de comunicación marroquíes para darse uno cuenta de que sus reivindicaciones territoriales no

0: se limitan al Sáhara, ni a Ceuta y Melilla, incluida Canarias, Mauritania. Yo creo que conviene por parte de todos los países, empezando por España, hacer saber a Marruecos que eso es inaceptable y que se van a tomar las medidas necesarias para que sus ambiciones no tengan éxito ni posibilidad ninguna de éxito. Y para eso hay herramientas que no son necesariamente la guerra. Está la disuasión, evidentemente, pero está también aplicar medidas dentro del tema de comercio en la Unión Europea. Marruecos, el gran país abogado de Marruecos en la Unión Europea es España. Entonces no se entiende este tipo de actuaciones. Yo creo que, y soy apuesto por una firmeza, yo creo que va a ser una de las consecuencias del lío de Ceuta de este verano, una firmeza para hacer saber que unas relaciones amistosas exigen amistad por las dos partes, no solamente por una.
1: No sé si os ha llamado la atención que el gobierno de España no ha llamado a consultas a la embajadora de Marruecos después de esta crisis. Hay gente que dice, bueno, entonces, ¿en qué momento hay que llamar a consultas? Sí ha llamado al italiano.
2: Bueno, como hemos dicho en muchas ocasiones en geopolítica, hay que entender que aliados no significa simplemente amigos, ¿eh? En geopolítica todos los países son aliados y competidores.
1: Al mismo tiempo.
2: Hasta las últimas consecuencias, ¿vale? El estrecho de Gibraltar cumple con respecto a los choke points un elemento diferenciado del resto, ¿no? Y es que además de flujos marítimos, además estrecha un flujo atípico en este caso, que sería el flujo humano, que como vimos en el 2021 con la acogida del líder polisario ya activó Marruecos y que ahora, apenas 10 días después de que Sánchez viajara a Argel, vuelve a activar. Y la lección estructural para España es incómoda. Mientras la política migratoria dependa de la buena voluntad de un tercer país, de un vecino, España tiene una frontera que no deja de ser prestada. Como bien dice Rubén, no hay ningún tipo de derecho internacional que asista a Marruecos en ningún sentido, absolutamente ninguno. Podemos estar hablando de causas históricas, etcétera, donde tampoco le aboga ningún tipo de beneficio, pero es que a nivel internacional está perfectamente claro y no hay ninguna forma de reclamar por parte de Marruecos ningún tipo de... Pero no dejemos de recordar algo que ya hemos hablado en alguna ocasión. Para este tipo de países, para este tipo de estados y sistema de gobiernos, el tener enemigos externos para aunar la visión de la población en contra de lo que estamos viendo, que esa oleada humana reivindica de salir de ese país lo antes posible por la situación tan tremenda, es una salida fácil. Lo vemos con Rusia, lo vemos con muchos países que utilizan eso como arma política.
1: Uh-huh. Hablábamos, bueno, fíjate también el gasoducto, ¿no? El choke point también es importante, un poco ese paso, pues nosotros nos llega el gas de Argelia a través de un gasoducto que va por el Mediterráneo, precisamente. Bueno, hablamos de otro choke point de actualidad. Lógicamente, el estrecho de Hormuz, ubicado entre Omán e Irán, conecta el Golfo Pérsico con el Mar de Arabia, está controlado por los ayatolás iraníes y nos tiene en jaque, la verdad, al mundo entero desde marzo. Rubén, punto energético más crítico del planeta, así lo podemos considerar, porque transita por ahí el 20% del petróleo mundial. ¿Cómo veis? ¿Se va a solucionar al final esto? Llevamos desde marzo en una guerra sin mucho sentido, ¿no?
0: Voy ahora a eso. Permíteme una observación, que es que no tengo más remedio, una postilla que hacerte al tema anterior.
1: Sí.
0: Hemos permitido que algo muy natural, muy humano, muy razonable, que es la inmigración, ¿verdad?, se haya convertido en una amenaza. Y eso nunca tenía que haber ocurrido. Nunca tenía que haber ocurrido. ¿Y por qué ha ocurrido? Porque no se ha asociado, se ha permitido, a través de una aplicación mala de la normativa internacional, se ha permitido un desmadre en el tema de la inmigración, cuando la inmigración tiene que estar asociada al puesto de trabajo, tiene que tener un control, tiene que tener... Bueno, y así estamos en donde estamos. Bueno, vamos al tema de Hormuz. El tema, todo el régimen de los choke points y de los estrechos está regulado desde el punto de vista del derecho internacional. Y el régimen que prevalece hasta ahora, porque el derecho internacional puede evolucionar, ¿no?, ha sido la libertad de tránsito, ¿verdad? Entonces, de repente nos encontramos ante un mal cálculo, yo creo, estratégico de Estados Unidos en este conflicto. Nos abrimos la caja de Pandora y resulta que no tenemos libertad de tránsito y entonces tenemos un problema. Las soluciones que se están planteando son inaceptables, porque si se plantea un régimen de autorizaciones y de pagos por el tránsito de Hormuz, se abrirá lo mismo en el estrecho de Malaca, se abrirá lo mismo en el estrecho de Gibraltar. Rompemos el comercio internacional. Entonces, desde luego, el que la solución ideal pudiera ser la que teníamos antes del conflicto, demuestra un pobre análisis estratégico por parte de nuestro principal aliado en el tema de Hormuz.
1: Pero, Rubén, aquí parece que Donald Trump y sus asesores no saben de historia, ¿no? Porque la crisis del canal de Suez, por ejemplo, ya ha demostrado la importancia de los choke points en la historia, José, y cómo en el caso de Egipto, donde está el canal de Suez, pues que concentra también el 12% del comercio global, cerca del 30% del comercio mundial de contenedores, pues crea una inestabilidad regional muy importante, ¿no? Y cuando se ha cerrado históricamente por alguna crisis, esto de que los barcos rodearan toda África por el Cabo de Buena Esperanza, eran semanas de navegación y disparaba los costes. Vamos, que esto ya lo hemos vivido de alguna manera, ¿no? El uso político geoestratégico de los choke points.
2: A pesar de esa libertad de navegación, libertad de movimientos, hay un elemento que está, digamos, hay un elemento de tentación por parte de los países y de los estados con respecto a los choke points, precisamente porque representan una válvula de poder, ¿vale? Hormuz tiene elasticidad de sustitución prácticamente nula. Y eso es uno de los elementos clave para entender que es un choke point, ¿no? Esa capacidad, o sea, no solo es que no exista forma de esquivar ese paso, sino que el costo sería enorme, ¿no?
1: Es que hay dinamita, ¿no? Puesta, y cuando quieren cerrarlo ponen dinamita y no hay ningún barco que se atreva a pasar por ahí.
2: Fíjate que hay un elemento que no se ha hablado de él lo suficientemente, que son las primas de riesgo marítimo. Ahora entramos en Canal de Suez, pero en el caso de Hormuz, literalmente el precio que el mercado le pone a la ausencia de sustitutos se multiplicó por 3 en el caso de Lloyd. Eso supone unos costos enormes. Si hablamos del canal de Suez, cumple la ecuación de choke point en su versión de elasticidad parcial, porque sí que abre la ruta hacia el sur, ¿no? Pero cruzar por el Mar Rojo hoy cuesta alrededor de, tengo cifras por aquí, $85,000 de seguro de guerra por travesía.
1: De seguros de guerra, pero es que lo que quiere hacer Irán es cobrar el paso, ¿no? Y eso no
2: se
1: está...
2: Sí, pero estamos hablando ahora del canal de Suez, ¿vale?
1: Sí.
2: El canal de Suez, estamos hablando de un 467% más que antes de la crisis. O sea, rodeando África por el Cabo de Buena Esperanza, estamos hablando de $12,000 adicionales. Esta diferencia multiplicada por cada barco en la ruta Asia-Europa son casi $600 extras por contenedor, que llegan directamente al precio de lo que compramos sin que los supermercados nos explican por qué siguen subiendo las cosas. Y aquí hay un elemento que me gustaría mencionar, porque esto conecta con algo que en el debate sobre la inflación no se suele medir. Cuando los bancos centrales explican por qué los precios no bajan, casi nunca mencionan Suez. Hemos hablado de Hormuz, pero casi nunca se menciona Suez. Y deberían, porque ese coste añadido que estamos hablando, esa inflación importada por elasticidad de sustitución cara, está invisible en cualquier informe de la IPC.
1: Uh-huh. Y claro, si hablamos del canal de Suez, Rubén, te doy la palabra, no nos olvidamos de Bab el Mandeb, que significa la puerta de las lamentaciones en árabe. Ese sí que es uno de los puntos más inestables, peligrosos del planeta, porque conecta precisamente el Índico y el Mediterráneo a través del canal de Suez, ¿no? Y atención, porque ahí tenemos a países ribereños como Yemen, Djibouti, Eritrea, en ese cuerno de África, que eso sí es un punto delicadísimo, ¿no?
0: Yo creo que estamos recogiendo los frutos de una especie de minusvaloración, de dejar de lado los problemas del derecho internacional. Es decir, tenemos un sistema establecido que ha costado guerras, como se ha comentado, del tema del paso por los estrechos, por los canales, todo esto, y ahora mismo de repente pues todo eso empezamos a tirarlo a la basura. El primer momento fue efectivamente en la historia reciente Bab el Mandeb, con las actuaciones de los hutis, ¿verdad?
1: Claro.
0: En los cuales efectivamente Estados Unidos reaccionó, pero los principales interesados, que somos los europeos, excepto Reino Unido, miramos todos para otro lado, ¿verdad? O sea, porque claro, del punto de vista del derecho internacional, la normativa hay que hacerla cumplir. Y como no hay una instancia superior, tiene que ser la determinación de los países y de la comunidad internacional, que ahí demostramos claramente que no existía esa determinación. Uh-huh. El tema de Hormuz, como bien dices, no es una cuestión de ignorancia, ¿no? Es una cuestión de no valorar en sus justos términos las capacidades y la problemática que representa Irán, que es un país enorme, complicado. Yo creo que ahí hubo un efecto tractor de los intereses israelitas sobre Estados Unidos. Estados Unidos entró en una cosa que de alguna manera pudo valorar como factible, pero que ha demostrado ser un avispero y una cosa de la que a ver cómo se sale ahora. Para mí, el elemento fundamental de esa salida, el elemento fundamental es volver a la libertad de navegación en Hormuz. Y no sé, yo creo que no es aceptable ningún otro término que no sea la vuelta a las convenciones de Montego Bay.
1: Claro, y hablando también de ese canal de Suez, es que la dependencia europea es total, ¿no? Es el cordón umbilical hacia Unión Europea, la piratería con esos ataques asimétricos y la operación Atalanta, que por cierto está ubicada en Cádiz.
2: Mira, mencionas Atalanta. Si volvemos al Babel Mandeb, fíjate en un detalle además importantísimo, que es el cableado. O sea, por debajo del Babel Mandeb, en esas aguas, además de choke point, tal como lo estamos nombrando, está el cable submarino que conecta toda la India con Oriente Medio y con Europa. Cuando ha habido afectaciones en la capacidad o algún tipo de daño en ese cable, se han producido caídas de capacidad de Internet que han afectado a proveedores de nube y bancos en varios países a la vez. Es decir, de todo eso estamos hablando. Y eso nos afecta mucho si estamos en España. Por eso el mando de Atalanta está en Cádiz y tenemos un interés de real y directo en ese tipo de choke points.
1: Bueno, y no hablamos mucho de la piratería, pero me consta que la piratería continúa y que están haciendo una gran labor en esa operación Atalanta. Precisamente hubo que custodiar toda esta zona para que no se dispararan los casos, pero es una región caliente, ¿no?, con los hutíes de Yemen, etcétera. Bueno, vamos a otro estrecho, Rubén. Este te va a gustar también mucho. Los estrechos turcos Bósforo y Dardanelos en Turquía conectan el Mar Negro con el Mar Mediterráneo. Ese paso obligatorio de exportaciones de grano y petróleo, no nos olvidamos de Rusia, Ucrania, países de Asia Central, siempre Rusia buscando un mar caliente, altamente militarizado, regulado por Turquía en este caso, ¿no?
0: Sí, ahí tenemos, es un estrecho, los estrechos de Bósforo y Dardanelos, lo que se conoce en términos generales como los estrechos turcos, son unos estrechos sometidos a un régimen jurídico particular, que es el de la Convención de Montreux de 1936. Bueno, tiene un régimen restrictivo, no es libre para el tema del paso civil, inocente, sin problema, para el paso militar y restricciones. Y restricciones que se están aplicando sin demasiado... No está el tema tormentoso. Es diferente el régimen para los países ribereños de dentro del Mar Negro del resto de los países en lo que se refiere a buques militares, ¿no? Bueno, uh-huh. Eso se está cumpliendo. Yo el tema que veo ahí, el peligro que todavía no se ha manifestado, es que en relación con las islas del Egeo, en estos momentos Turquía está planteando dudas sobre la Convención de Lausana, ¿no? Y entonces esto podría tener un efecto colateral en el régimen de paso por los estrechos, ¿eh? Es un tema extremadamente delicado porque es la salida al Mediterráneo y al Atlántico de toda la flota rusa, ¿no? Entonces,
1: casi nada.
0: Eso es un tema extremadamente delicado. Pero bueno, de momento yo creo que la postura turca es de respeto a la Convención de Montreux y no ha habido grandes discrepancias.
1: Ya hemos visto las guerras mundiales, el papel clave de esos claro. Checkpoints, ¿no, José?
2: Sí, efectivamente, de respeto al derecho internacional, pero también una forma de poder basada en la ambigüedad rentable. Por un lado, OTAN necesita a Turquía dentro de la alianza. Uh-huh. Por otro lado, Rusia necesita sacar su flota, pero además sacar el grano y sacar todas sus exportaciones. Su posición más rentable en ese sentido no es la lealtad, sino la centralidad. Y administrar Montreux es con la ambigüedad justa, convierte su indecisión estratégica en la moneda más valiosa en Europa Oriental. Pero además hay un elemento. Turquía es hoy el país de con la población más joven de toda Europa y del Mediterráneo Oriental. Lo que significa que de aquí a 25 años seguirá teniendo la base demográfica y militar para controlar y tener ese control. Mientras buena parte de sus vecinos, incluyendo Rusia, están enfrentando un declive demográfico importante, enorme en este momento.
1: Uh-huh. Bueno, no olvidemos también, Rubén, al inicio de la guerra de Ucrania, ¿os acordáis con ese bloqueo ruso de los puertos ucranianos, la crisis que hubo y la amenaza de hambruna en muchos países, ¿no?, que dependían de uno de los graneros de Europa, que es Ucrania?
0: Sin duda, sin duda. Es un elemento para vigilar de cerca. Hay una subida, y eso se ve claramente para las próximas décadas, una subida vuelta al poder de Turquía y expansión de su poderío y de su influencia en toda la zona de su país hacia el este, ¿no? Y eso se nota, se nota. Hay una voluntad de poder del país y eso vamos a ver las consecuencias que tendrá a medio plazo, claro.
1: Vamos a dar un salto, venga, nos vamos a ir a América. El canal de Panamá, que también está en conflicto, especialmente desde que ha vuelto Donald Trump, ¿no? El Istmo de Panamá, que conecta, lo recordamos, el Océano Atlántico con el Pacífico, importancia crucial, ¿no? Entre la costa este de Estados Unidos, Asia, etcétera. Esto, bueno, yo creo que desde el comienzo ya hubo mucha disputa, ¿no? Históricamente, me refiero desde la construcción, una zona con muchos problemas, iban a encargar los franceses, fracasaron, luego los americanos, que demandan el control de esa zona del canal. Y claro, ahora con Donald Trump, pues vuelven a decir, oye, que esto lo hicimos nosotros y es para nosotros, José.
2: Fíjate, ante la expansión que está teniendo China en todo el mundo, incluido Hispanoamérica, en enero, cuando la Corte Suprema panameña anuló la concesión del canal a la empresa de Hong Kong, esto ha sido un golpe sobre la mesa enorme, sin disparar un solo tiro, del que China calificó como una decisión vergonzosa y que habría represalias, que evidentemente no ha habido porque se trata de una corte, ¿no? Se libró en tribunales, ¿no? Pero hay un segundo elemento y que es muy significativo en el caso del Canal de Panamá, y es que estamos hablando de elasticidad de sustitución de estos choke points por otro tipo de medios, ¿no? En este caso es una capacidad de sustitución muy complicada, que además depende del cambio climático, y estamos viendo cómo la sequía recurrente del lago Gatún está afectando directamente de cuánto buques pueden cruzar cada día.
1: Claro, es que sufre sequía recurrente, se está afectando a los niveles de agua, como decía José, de los lagos que alimentan estas esclusas, y por eso también miramos al Ártico y esas nuevas posibles rutas de navegación, ¿no?, que conecten Rusia, Asia, de otra manera que no sea pasando por Panamá, ¿no, Rubén?
0: Sin lugar a dudas, es la alternativa. Aquí conviene, porque conviene hablar con patatas para ayudar a nuestros oyentes a llegar a sus propias conclusiones, pero desde mi análisis, en el planteamiento que hizo de una manera brusca y como lo suele hacer el presidente Trump, el punto de base tenía toda la razón. Es decir, que estaba empezando a haber restricciones al paso de los buques norteamericanos y se habían adquirido por las empresas chinas, que es el sistema que utiliza China para ir controlando el comercio mundial, las terminales de los dos extremos del Canal de Panamá, con los riesgos que eso podía suponer. Bueno, el punto de partida ahí de Trump fue decir, hasta aquí hemos llegado, y efectivamente, como tenía su parte de razón, al final eso ha tenido consecuencias. Es un tema extremadamente delicado, y vuelvo otra vez al principio, o sea, la primacía del derecho internacional yo creo que es la salvaguarda para los países del mundo de que sus intereses no están directamente afectados.
1: Y nos vamos, seguimos viajando por el mundo, vaya vuelta que hemos dado, al globo. El Estrecho de Malaca, del que se habla poco, sobre todo desde aquí de Europa, nos resulta más cercano hablar del Estrecho de Gibraltar, de Ormuz, ¿no?, de los estrechos turcos, incluso del Canal de Panamá o Canal de Suez. ¿Pero qué pasa con el Estrecho de Malaca? Bueno, está ubicado entre Malasia, Indonesia y Singapur. Es estrechito, estrechito, une el Océano Índico con el mar de China Meridional. Es un punto clave, ¿no? Más. Principal arteria comercial de Asia, vital para China, para Japón, para Taiwán. Es un cuello de botella auténtico, José.
2: Representa históricamente un auténtico cuello de botella para China, por ejemplo, para todas sus exportaciones. Y por eso siempre la tesis dominante es que esto siempre ha sido una partida que se jugaba entre China y Estados Unidos. China lleva 15 años tratando de circunvalar esa dependencia a través de un corredor económico hacia Gwadar en Pakistán y oleoductos a través de Myanmar, precisamente porque sabe que esa elasticidad es carísima de construir e insuficiente, pero trata de construirla. Pero para mí hay un actor, cuando hablábamos antes de que es una válvula de poder que es muy ansiada a nivel estatal por muchos países, ahí hay un actor del que no se suele hablar demasiado, que es India. India ha construido en las islas de Andamán y Nicobar bases con capacidad de vigilancia aeronaval, exactamente en la puerta de entrada del estrecho desde el Océano Índico. Eso convierte a India en lo que nosotros en JPA llamamos el árbitro silencioso de Malaca, porque va adquiriendo peso y no necesita bloquear el estrecho ni participar en ningún conflicto directo con China. Le basta con tener la capacidad de vigilar y, si algún día lo decide, de condicionar todo lo que entra hacia Malaca desde el Índico. India tiene un rol importantísimo.
1: Bueno, ahí entendemos también lo que en relaciones internacionales se llama, Rubén, el collar de perlas chino, en una zona hipermilitarizada, ¿no? Bueno, tanto por las bases estadounidenses como por el llamado collar de perlas chino, que también tienen ahí pues muchísima presencia, y sobre todo India también, no lo olvidemos, ¿no?
0: Sin lugar a dudas. El estrecho de Malaca, y es un poco el mensaje, el titular, mata a China. Es decir, para quien es absolutamente existencial el libre tránsito por ese estrecho, es para China. Y los países que están ahora mismo, como bien has expresado, cerca de eso, evolucionan de una manera que expresan una cierta reticencia respecto a los modos y maneras chinas. Lo que comentas del mar de la China Meridional y las islas estas que están creando y todo eso, es una actuación muy agresiva, muy preocupa mucho en la zona, y precisamente el talón de Aquiles de China es este estrecho de Malaca. Bueno, yo sigo diciendo lo mismo, es decir, lo que debería ser libertad de tránsito, acuerdo internacional, habría que intentar llegar a eso por todos los medios, porque a uno le aprieta por aquí y al otro por allá. De todas formas, yo insisto que los primeros interesados en todo eso es la Unión Europea, ¿no? Y debiéramos ser los grandes abogados y exigirlo, ¿eh? Cuando al fin y al cabo se plantean restricciones, sean por la delincuencia organizada, o sea, por nivel estatal, hay que decir claramente que eso es inaceptable.
1: Sí, sobre todo, y ya para ir terminando, porque la gran batalla entre las grandes potencias se va a jugar más en el Indo-Pacífico.
2: Sí, es el nuevo pivote desde hace ya, no es nuevo, es algo que viene ocurriendo, lo que pasa es que
1: desde Obama, ¿no?
2: Esta administración ya lo tiene puesto sobre la mesa de manera definitiva.
1: Sí. Rubén, a modo de conclusión, una última reflexión, si quieres, sobre los choke points.
0: A modo de conclusión, lo que he estado repitiendo, hay que estar encima, nos jugamos mucho. La mera abstención de verlo desde la barrera los problemas internacionales no es una opción. Yo creo que hay que estar activos, hay que, de alguna forma, vigilar nuestros intereses estratégicos y, llegado el caso, hay que actuar, sin lugar a dudas.
1: Tendremos que defendernos,
0: la cosa
1: claro.
0: Se nos puede ir de las manos.
1: Bueno, claro. Pues y no solo en Gibraltar, que también, que nos pilla cerca,
0: no solo
1: en Gibraltar. Bueno, ha sido un placer, como siempre, charlar con vosotros. Esperemos que tengamos un día tranquilo mañana en Ceuta. De verdad que lo deseamos, y que ese refuerzo de la frontera, tanto por el lado marroquí como español, no aumente una crisis humanitaria, de seguridad, de diplomacia, de política que llevamos sufriendo desde el 30 de julio. Y hoy hemos aprendido mucho también de los choke points. José Parejo, CEO de Parejo y Asociados, gracias de verdad por
2: Muchas
1: estar
2: gracias.
1: Aquí
2: gracias.
1: En agosto. Qué meritazo tenéis los dos. Rubén García Servet, disfruta del Bierzo, amigo. Teniente general retirado, experto en defensa y relaciones internacionales, y te esperamos por aquí cuando vuelvas de vacaciones. Ya no te molesto más.
0: Un placer, Marta. Y un abrazo, José.
1: También muchísimas gracias a Guillermo Ruiz, a los mandos técnicos, a Mario Trevijano, nuestro productor. Nosotros regresamos en 7 días con más Tablero Global. Adiós.

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7: Las 8, las 7 en Canarias.
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7: Buenas tardes. El despliegue policial en las calles de Ceuta y Melilla se hace notar ante la posibilidad de que se repita una entrada masiva de migrantes ilegales este sábado 15 de agosto. En Marruecos continúan circulando mensajes en redes sociales llamando a irrumpir en nuestro país y hay preocupación porque la situación en las ciudades autónomas, especialmente en Ceuta, es del todo insostenible.
8: Esta pesadilla que estamos viviendo no puede significar pasar página. Creo que todos estamos obligados a sacar lecciones de lo ocurrido, a analizar profundamente por qué ha pasado, a sentar las bases para que esto no vuelva a ocurrir.
7: Palabras de Juan Jesús Vivas esta mañana tras reunirse con el presidente del Senado. Pedro Royán ha podido constatar en primera persona la realidad que vive Ceuta. La normalidad, afirma, está muy lejos de alcanzarse.
9: Pero ya han pasado dos semanas, más de 14 días, y lamentablemente la normalidad no se ha recuperado y se tiene que recuperar.
7: En unos minutos conectamos en directo con Isabel Jiménez en el Espigón del Tarajal y con Arancha Marculeta al otro lado de la frontera en Castillejos. Ahora echamos un vistazo a las carreteras en esta segunda fase de la Operación Salida. Cambio de quincena que coincide con el puente de agosto. Estamos a las puertas de uno de los fines de semana con más movimientos del año. Se esperan más de 5 millones y medio de desplazamientos por carretera. Dirección General de Tráfico, ¿cómo se circula a esta hora? Darío Carnicero, buenas tardes de nuevo.
10: Buenas tardes, situación muy tranquila en la red estatal de carreteras. Tan solo encontrarán circulación en aumento en Guipúzcoa, en la AP8 en Irún en sentido Francia, en la salida de Sevilla por la A66 en El Garrobo y en Tenerife, en la TF1 a la altura de Costa de Ege, ya en dirección a Las Chafiras.
7: Movimiento en las carreteras, pero también en aeropuertos, estaciones de tren. En la de Puerta de Atocha, en Madrid, sigue nuestra compañera Paloma Garrido. Paloma, ¿qué ambiente hay por allí? Hola de nuevo.
11: ¿Qué tal, Julio? Pues a esta hora o en unos minutos salen de esta estación de Atocha trenes con destinos muy diferentes, entre ellos Barcelona, Ciudad Real, Málaga o Toledo. De momento parece que no hay grandes incidencias, aunque sí es cierto que hay algún retraso que otro. Son muchos los que hoy se concentran aquí, personas que viajan solas, con amigos o con la familia. Todos con maletas, bolsos y mochilas y también con abanicos para soportar el calor que hace. Unos trenes en los que hoy especialmente se están sentando los que se van de vacaciones, pero también los que vuelven de ellas.
12: Con ganas de desconectar, ir a la playa.
13: Pues nos vamos a Málaga, a la feria.
14: Sí, pura playa y listo.
15: Para pasar unos días en Barcelona.
16: Justo empiezo hoy las vacaciones, así que qué mejor manera de irse con unas amigas a la feria.
17: A volver, a trabajar el lunes.
18: Muy mal ya, con la rutina ya encima, mal.
19: Pocas ganas de volver a trabajar.
11: Los que se van de vacaciones se podrán imaginar la sonrisa que tienen en la cara y los que vuelven, pues hay de todo. Algunos más apenados por volver a la rutina y otros felices porque vuelven con muchas anécdotas que contar.
7: Y en una hora, el deporte en 24 horas, Radio Gaceta de los Deportes con Paco Pérez. Vuelve la Liga y ya hay ganas, ¿no? ¿Qué tal? Buenas tardes, Paco.
20: ¿Qué tal, Julio? Pues sí, vuelve la competición doméstica este fin de semana con parte de la primera jornada de Liga. Estaremos con la última hora de los partidos de mañana, a la vez Getafe y Sevilla, Rayo Vallecano. Vuelve también Tablero Deportivo para contarlo, por supuesto. Y bueno, de hecho, hoy ya se pone en marcha la segunda división con un Real Sociedad B Castellón a las 8:30 y allí estaremos para contarlo. Además, los grandes siguen la puesta a punto con los últimos amistosos. El Atlético de Madrid ha jugado y ha ganado esta tarde en Marsella al Olympique 1-2. El Real Madrid viajará a Alemania para medirse al Schalke 0-4. Por cierto, que ha hablado Mbappé, el francés, seguro del éxito con Mourinho.
21: Yo estoy seguro que vamos a volver a ganar títulos, es lo que queremos y eso va a pasar porque yo siento el equipo que tiene ganas.
20: En el Barça también partido amistoso en Basilea, Suiza, y protagonista hoy es Frenkie de Jong, que ha salido a defenderse de las críticas tras la lesión que sufrió en el Mundial. Y fuera del fútbol, nos pasamos por los europeos de atletismo y natación para ver cómo le va a los nuestros, a ver si pescamos alguna medalla, por ejemplo, en las finales de la piscina de París, 1500 metros libre, con María de Valdés y Ángela Martínez. Y la triste noticia, la mala noticia, el fallecimiento de un ciclista en la Vuelta a Portugal. Descanse para el británico Finlay Tarling, de tan solo 19 años.
7: Gracias, Paco. A las 9 y 5 minutos, una hora menos en Canarias, Radio Gaceta de los Deportes. Son las 8 y 4, las 7 y 4 en Canarias.
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7: Y tenemos más noticias que nos trae Laura Hijón. Laura, buenas tardes.
13: Buenas tardes, Julio. Acorralado está ya el incendio que afecta a Niebla, a Huelva, desde hace más de una semana. Ahora los equipos de extinción ya cuentan con condiciones más favorables para poder estabilizarlo, pero el fuego ha afectado a más de 38.000 hectáreas. Los esfuerzos se centran en el este del incendio, aunque unas 600 personas siguen aún desalojadas. En el puesto de mando avanzado está Rocío Muñoz. Buenas tardes.
17: Buenas tardes. Pues el presidente de la Junta, Juan Manuel Moreno, visita por primera vez desde que comenzó el incendio hace 8 días este puesto de mando avanzado. Está a punto de hablar ante los medios. Hoy las noticias son mejores. El único flanco que presenta aún alto riesgo es el este, el que se adentra en la provincia de Sevilla. Los vecinos de Aznalcóllar, en este frente este, temen lo que pueda pasar en las próximas horas y recuerdan el incendio de corte muy similar de 2004.
22: No hay nada, tienen olvidada la sierra en todas las provincias. Y ahora cuando hay esto, ahora se vuelca todo el mundo aquí. Ahora ya no hay solución.
23: Y es que el fuego está todavía, la llama y los focos. Es que va a haber ganas de fiesta. El pueblo de Aznalcóllar no tiene ganas de fiesta ahora mismo.
24: Cuidamos nuestra sierra y el pueblo está muy caído.
17: El consejero de emergencias, Antonio Sanz, ha insistido hace unos minutos adelante de los medios en que es la primera vez en Europa que un incendio tiene 7 días de circunstancias extremas como ha pasado con este. A pesar de todo, ha dicho Antonio Sanz que estamos en el principio del fin. La superficie, como habéis señalado, de este fuego supera ya las 38.000 hectáreas. No significa que todas estén calcinadas, aún así es el fuego más devastador de la historia de Andalucía.
13: Gracias, Rocío. Y hay más incendios que preocupan este 14 de agosto, como el de las Peñas de Riglos en Huesca, que sigue fuera de control. En nivel 2 ha calcinado 11.000 hectáreas y amenaza a patrimonio histórico. En concreto, las llamas están muy cerca del monasterio de San Juan de la Peña, cuna del nacimiento del Reino de Aragón. Juan Coca, buenas tardes.
25: Buenas tardes. Sí, cuna y tumba de hasta 3 reyes aragoneses, cuyos restos se han llevado al Museo de Huesca.
26: Pues se actuó muy rápidamente, pero los restos óseos ya los saca la UME con los técnicos de... con los técnicos del gobierno de Aragón e incluso también la protección ignífuga a los capiteles románicos, que es una auténtica maravilla.
25: Es Félix Longás, el hermano mayor del monasterio, quien asegura que ayer en el peor momento se ha conseguido evitar que todo acabara perdido. La otra cara, la de los más de 1.000 vecinos de las 18 localidades desalojadas. Entienden la defensa del patrimonio, pero piden también la de sus casas.
27: Cortar el incendio en lo que es la cuna de Aragón, nuestra historia, también hay que contar con la gente del pueblo, de cada pueblo, porque también tenemos nuestra historia.
25: Y acabamos de conocer que el detenido por provocar este incendio ha ingresado en prisión. Recordemos, ha quemado más de 11.000 hectáreas. Esperan que la lluvia ayude durante el fin de semana. También en el otro incendio de Almonacid de la Sierra, que ha obligado a confinar a los vecinos de Alpartir. Y un punto más, en Guadalajara se ha desalojado el municipio de Recuenco y pedido el confinamiento preventivo del Pozuelo por un incendio en la provincia de Guadalajara que ya se ha elevado a nivel 2 y en el que trabajan 11 medios aéreos y más de un centenar de bomberos forestales.
13: Para la evolución de esos incendios es clave la situación meteorológica. Conectamos con Torre España, con Irene Santa.
28: En Huelva han continuado las malas condiciones con temperaturas elevadísimas y ese viento sostenido de dirección suroeste que propaga el incendio con mucha facilidad. Además, mañana esperamos que continúe este mismo viento, volverá a reforzarse durante la tarde y aquí no se notará tanto la baja de temperaturas como en otras zonas de España, apenas serán 2-3 grados y tampoco esperamos lluvias. Condiciones más favorables, más optimismo en el incendio de Huesca. Ahí vemos cómo quizá es más fácil que lleguen las tormentas, tendremos precipitaciones, también una mayor humedad relativa, porque aquí las temperaturas sí que van a bajar de forma contundente. Ya un optimismo para una ventana de extinción este fin de semana.
13: También tenemos fuertes tormentas hoy y aún más de cara al fin de semana con la formación de una dana, Irene.
28: Y este fin de semana vamos a tener tiempo especialmente complicado durante la jornada del sábado. Se forma una vaguada que da lugar a una dana y vamos a tener tormentas fuertes en amplias zonas del país. Este sábado tenemos avisos en prácticamente todo el mapa, algunos son incluso de nivel naranja. Vemos que aparecen sobre todo por León, el norte de Palencia, también en toda la zona de la Ibérica más occidental, hacia La Rioja, zonas de Soria, sur de Navarra, también hacia el este de Teruel, zonas del interior de la Comunidad Valenciana y también hacia el interior sur de Cataluña. Tiempo complicado, con tormentas que pueden descargar grandes cantidades de lluvia en cortos periodos de tiempo, incluso con intensidad torrencial, también granizo, incluso de gran tamaño, y fuertes rachas de viento, sin descartar reventones. Destacamos que bajan las temperaturas, normalización tras unos días de calor. Ahora en muchos puntos nos vamos a quedar todo el día con menos de 35 grados.
0: Y mínimo hasta junio de 2030 va a funcionar la central nuclear de Almaraz tras hacerse efectivo este viernes el aplazamiento del cierre al publicarse en el BOE. Esto ha generado una fractura entre los socios de gobierno. Sumar acusa al PSOE de romper el pacto firmado, mientras que el PSOE explica que esta prórroga se da por la crisis en Oriente Próximo y que aún así el calendario de cierre de las centrales nucleares se mantiene en 2035. Eso en la política, pero sobre la central como tal, la alegría de los trabajadores contrasta con Ecologistas en Acción y con el Fondo para la Defensa de Patrimonio Natural y Cultural de Extremadura. Los escuchamos.
1: Pues la gente está con celebración, muy emocionada, como no era de otra manera. Llevan muchos meses esperando esta noticia. Dudábamos de que incluso pudiera producirse, por lo que desde luego pues es un día de celebración.
2: Nosotros estamos en contra que tome esta decisión.
3: Desde este momento hacemos responsable al gobierno, al presidente del gobierno y a la ministra de Transición Ecológica de cualquier accidente que pueda suceder en la central nuclear de Almaraz.
7: Gracias, Laura. Una pregunta, ¿tú eres de verbenas?
4: Mucho.
7: Ya sabía yo que tú eras de verbenas. Y es que en una cosa casi todos los españoles estamos de acuerdo, es que nos encantan. Pocas sensaciones como llegar al pueblo, ponerse la camiseta de la peña, unas deportivas cómodas, ir a los caballitos, comerse unas salchipapas o un buen bocate, echarse una cerveza con los amigos de toda la vida en la plaza del pueblo y unos bailes disfrutando de temas históricos para todas las edades, cantados por orquestas hasta altas horas de la noche. Pocas cosas unen más, y es que incluso el retorno temporal incrementa el vínculo con lo rural y es muy importante, según las expertas. Ana Galarza, buenas tardes.
5: Sí, ¿qué tal? No hay verbena de pueblo que no termine con una canción.
8: Orgulloso de estar.
9: La de Resistencia era de las últimas que había siempre.
5: Al menos así ocurría en la Bahía de Almonacid, en Castellón, en la memoria de Ana, una de sus vecinas. Tiene 57 años y hace casi cuatro décadas que dejó su pueblo para irse a estudiar a Valencia. Las vacaciones en los lugares de origen, según la catedrática emérita de Geografía Humana de la Universidad Complutense de Madrid, Mercedes Molina, pueden ayudar a echar raíces.
10: Al ser gente, por lo general, que vive en las grandes ciudades, establece una nueva identidad con el mundo rural.
5: Ana, por ejemplo, siempre vuelve durante estos días. Le gustan mucho las fiestas de su pueblo.
10: Reuniones, comidas, cenas.
5: Hay verbenas, torneos deportivos, disfraces, playbacks, toros. La Asociación de Mujeres de la Bahía de Almonacid también organiza sus propios actos, incluso para el 8M desde hace más de 20 años.
10: También nos reunimos a comer y luego se celebra la fiesta de San Pedro, que la hacen esa asociación.
5: Y la catedrática Mercedes Molina pide seguir su ejemplo, porque todas y todos debemos trabajar por la igualdad.
10: Los que tienen que jugar un papel definitivo son las mujeres, pero sobre todo los chicos.
5: Para que poco a poco las verbenas tengan cada vez más voz de mujer.
29: Cuando tú vas, yo vengo de allí. Cuando yo voy, tú todavía estás aquí. ¿Crees que me puedes confundir? ¿Y de qué vas?
7: Tenemos ya cuerpo de viernes, el fin de semana es largo, bueno, no tanto, pero vamos a hacer que sea lo más largo posible. Son las 8 y 13, las 7 y 13 en Canarias.
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6: 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Julio Leite.
7: Todavía no se ha resuelto la crisis generada en Ceuta el pasado 30 de julio y la ciudad autónoma se prepara ya para otra posible entrada masiva desde Marruecos. En redes sociales se repite un llamamiento muy parecido al que dio lugar a los hechos de hace más de dos semanas. Y ante esa posibilidad, ambos lados de la frontera, en Ceuta, pero también en Melilla, se blindan. En Ceuta, en el espigón del Tarajal, está nuestra compañera Isabel Jiménez, recién llegada. Isabel, buenas tardes.
4: Buenas tardes, Julio. Ahora mismo la imagen en el mar es el barco de la Guardia Civil que navega, patrulla en los alrededores del espigón y junto a la barrera hinchable, desplegada hace poco más de una semana. Por lo demás, la imagen en la frontera es de tranquilidad, al menos en la parte que es visible desde la avenida. Un Guardia Civil custodia la puerta por la que pasan los retornados voluntariamente, hemos visto salir a un par de chicos, los autobuses circulan con normalidad, igual que los taxis, se ven personas que entran y salen de Ceuta en coche o andando, algunas cargando maletas, la imagen de la cotidianeidad. Y si giramos la vista, las playas vuelven a estar ocupadas, gente que pesca en los espigones, naves de recreo, o se bañan en el mismo pedazo de playa que hace dos semanas estaba alfombrado de chanclas abandonadas y salvavidas precarios, en el agua en la que a principios de agosto aún estaban rescatando cuerpos.
7: Gracias, Isabel. Y de un lado de la frontera al otro, el gobierno insiste en que todas las personas que entraron en la ciudad autónoma de manera irregular a finales de julio serán devueltas a Marruecos. Aún así, sigue en pie ese llamamiento, como decíamos, a repetir esa entrada masiva mañana mismo. Rabat, como estamos confirmándoles, también ha reforzado la seguridad en su lado de la frontera. En Castillejos, corresponsal en Marruecos de Radio Televisión Española, Arancha Marculeta.
11: Marruecos parece dispuesto a impedir una nueva entrada masiva irregular como la de hace dos semanas, con ese llamamiento en redes a un nuevo cruce este sábado. La zona fronteriza de Castillejos con Ceuta está tomada, blindada por las fuerzas de seguridad. Hay desplegados agentes de policía, militares y también fuerzas auxiliares antidisturbios. A ambos lados de la frontera, en el lado marroquí, vehículos con cañones de agua. Y hay más vallas, más verjas, más alambres y más concertinas, sobre todo en la zona que da acceso tanto por el agua como por las rocas al espigón del Tarajal. Además, hay controles en las carreteras de acceso a Castillejos, controlan a los que puedan llegar caminando en taxis o en furgonetas y está vigilada toda la zona del perímetro de la frontera. Pero pese a ese enorme despliegue policial, hemos encontrado pocos pero algunos grupos de migrantes que han venido hasta aquí respondiendo a ese llamamiento en redes sociales con el objetivo de cruzar el sábado a territorio español. Un grupo de sudaneses que huyó de su país, de la guerra civil en su país, llegaron hasta Marruecos y nos dicen ahora el objetivo es Europa, una vida mejor allí. Y un grupo también de marroquíes, de jarragas, así se llaman a los migrantes clandestinos que rompen sus documentos antes de cruzar. Dicen que su objetivo es España.
7: Y mientras, el presidente de la ciudad autónoma sigue recibiendo a líderes nacionales. Hoy se ha reunido con el presidente del Senado tras su encuentro con Juan Jesús Vives. Dice Pedro Royán que la vuelta a la normalidad queda todavía lejos. Alberto Apezteguía, detalles, buenas tardes.
12: Buenas tardes. Sí, para reconducir la situación, el presidente del Senado apuesta por dotar inmediatamente a Ceuta de más medios y efectivos. Reclama una frontera sólida, fiable e inexpugnable para que no se repitan esas escenas.
14: Lamentablemente, la impresión que tengo, y lamento decirlo, es que se está cronificando la anomalía.
12: A pesar de los refuerzos, los populares siguen sin ver el despliegue que creen que merece una emergencia así, y le dan su apoyo pleno a las demandas del presidente ceutí. Juan Jesús Vives pide que se suspenda el derecho a pedir asilo desde la ciudad autónoma para desincentivar las entradas.
15: Ceuta no se puede convertir de ninguna manera en una plataforma para facilitar la entrada en el resto del continente.
12: El gobierno defiende que se está haciendo todo lo posible para evitar una nueva llegada masiva. Ana Redondo, ministra de Igualdad.
16: Estas personas van a ser repatriadas y que, por lo tanto, ese esfuerzo enorme titánico que han hecho no va a servir de nada.
12: Unas repatriaciones que, según la ministra, se están realizando desde el respeto a la ley y a los derechos fundamentales de cada migrante.
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7: Verónica Barbero, portavoz parlamentaria de Sumar. Buenas tardes, señora Barbero.
13: Hola, buenas tardes.
7: La situación en Ceuta es insostenible. Quedan poco más de 24 horas para que lleguemos a un punto realmente delicado, que es ese llamamiento que se está haciendo desde redes sociales en Marruecos a una nueva entrada masiva de migrantes a través del espigón del Tarajal. ¿Qué le parece lo que se está viviendo en Ceuta y cuál es la solución que ustedes proponen para volver a la normalidad de la ciudad autónoma?
13: Bueno, ahora mismo lo que tenemos en Ceuta hoy, ¿no?, que es la primera cuestión que tenemos que afrontar, es entre, según, bueno, quien lo diga, ¿no?, entre 5.000 y 10.000 personas, muchas de ellas en una situación de vulnerabilidad desde el punto de vista del derecho internacional, a las que no estamos, digamos, aplicándoles efectivamente este derecho internacional y el Estado de Derecho. Entonces aquí lo primero que hay que hacer es solucionar la situación de estas personas, y nosotras creemos firmemente que Ceuta no puede afrontar sola esta situación. Pero también consideramos inadmisible el mensaje de que se va a expulsar a todas las personas que entraron esos días, porque es que esto no puede ser la respuesta cuando el derecho internacional y el propio derecho europeo dicen otra cosa.
7: Ese es el mensaje que está lanzando el Partido Socialista, sus socios.
13: No, bueno, el Partido Socialista está diciendo que la respuesta es contentar a las Meloni de turno, pero es que nosotras no estamos de acuerdo, y esto lo hemos expresado por activa y por pasiva. Nosotras entendemos que hay situaciones dignas de protección, perfiles vulnerables y susceptibles de protección internacional, pasando evidentemente por todos los niños y niñas, todos los niños y niñas que merecen soluciones adecuadas al Estado de Derecho y a los derechos humanos, lógicamente, ¿no? Y esto es algo que tiene que ser ya. A mí, bueno, yo acabo de escuchar ahora mismo la crónica que han puesto a la ministra de Igualdad. Hay muchísimas mujeres allí con derecho a la protección internacional porque están en situaciones en las que se les persigue por ser mujeres y otra serie de cuestiones.
7: Sí,
13: a mí, francamente, esto no me parece una respuesta de un país democrático como España.
7: Ya que usted ha hecho referencia a Ana Redondo, la ministra de Igualdad, ¿qué le parece si le escuchamos respecto a las palabras que ha dedicado a las niñas migrantes que están ahora mismo en Ceuta?
16: Las niñas, desde luego, no están deambulando, tienen espacios seguros donde están desarrollando su vida en estos días y, por lo tanto, esas menores están atendidas y en todo momento están seguras.
7: Este mensaje que lanza Ana Redondo también contrasta con las últimas informaciones contrastadas que tenemos de 6 agresiones sexuales a menores migrantes en la ciudad de Ceuta.
13: Sí, a todas nos han llegado informaciones que nos preocupan profundamente. Por eso le digo que es que hay que trasladar urgentemente a la península los perfiles más vulnerables, que son especialmente menores y especialmente mujeres y niñas, porque hay plazas disponibles en nuestro sistema de acogida. Y lo que no puede ser es que simplemente las comunidades autónomas que lo están haciendo, sobre todo, vamos, del PP y Vox, están bloqueando las propuestas al respecto que se hacen desde el Ministerio de Juventud e Infancia, intentando sacar un rédito político cuando hablamos de derechos de personas. Que no se nos olvide, cuando hablamos de 5.000, 10.000, esto lo pensamos así de cualquier manera, son personas individuales, son menores.
7: Respecto a la presencia de algunos miembros del gobierno que se echa en falta, me gustaría preguntarle si ha podido hablar con la vicepresidenta Yolanda Díaz estos últimos días o las últimas horas, porque hay quien critica su ausencia en esta crisis.
13: Lo importante en esta crisis no es ir a hacer una foto a ningún sitio, es estar pendiente de la situación y estar poniendo los derechos humanos por delante. Nosotras hemos exigido, evidentemente, con conocimiento, pleno apoyo y iniciativa, que se habiliten de inmediato espacios de acogida urgentes para garantizar la atención a los perfiles vulnerables, concesión de instalaciones que existen, por ejemplo, por parte del Ministerio de Defensa, o priorizar la identificación de estos perfiles. Pero es que esto es lo que conlleva y exige el derecho internacional, el derecho de la Unión Europea, ¿no? Y esto, por supuestísimo, con todo el conocimiento, el apoyo y el esfuerzo dentro del Gobierno de la vicepresidenta.
7: Señora Barbero, a principios de semana estuvo aquí en 24 horas el presidente del Colegio de Médicos de Ceuta. Denuncia él y también otros sanitarios saturación, riesgo epidemiológico, gente con patologías que está dejando de ir al médico por miedo. Enrique Roviralta decía que es un caldo de cultivo perfecto para que aparezcan brotes epidémicos. Si le parece, le escuchamos.
17: Yo creo que si ella ve de primera mano lo que nosotros vemos, puede que le cambie completamente la idea.
7: Se refería a la ministra de Sanidad, Mónica García, que niega esa saturación, dice que va a ir a Ceuta en unas semanas. Dos preguntas, ¿por qué no va antes, como le están solicitando, y qué le impide acudir si las competencias son del Gobierno central, en este caso del Ministerio de Sanidad, y está escuchando esta preocupación y este miedo de sanitarios y pacientes?
13: Bueno, nada está impidiendo que acuda. Lo que hace la ministra, igual que todo su equipo, que es un montón de personas en ese ministerio, es hacer su trabajo. Ella nos traslada que no existe tal colapso, es lo que han dicho y lo que yo mismo que traslado, pero sí que, bueno, que esta es la realidad, ¿no? Que es posible extraer del conocimiento de la realidad CEUTI y de los datos que se tienen por parte del ministerio, ¿no? Ha habido un pico máximo de asistencias que han sido un día y han caído radicalmente, hasta un tercio a los cuatro días siguientes, ¿no? Y la tendencia actual es un rango plenamente manejable por los dispositivos de atención primaria y especializada. Estamos hablando de datos concretos, que son los que tiene el Ministerio de Sanidad, sin perjuicio, obviamente, de que se están haciendo todos los esfuerzos necesarios de gestión, que no los hacen las ministras visitando cosas, los hacen los equipos ministeriales trabajando, y el Ministerio de Sanidad está plenamente entregado a esta situación.
0: Lo que está muy claro es que las condiciones de salubridad deja muchísimo que desear. Hablamos ahora un poco del riesgo epidemiológico al que hacíamos referencia, ese caldo de cultivo. Si hay ese miedo por parte de los pacientes, ¿no cree usted que podría ser conveniente que acudiese antes la ministra de Sanidad, Mónica García? Es una pregunta que le traslado por parte de los sindicatos médicos de Ceuta.
13: Perdón, sé que íbamos a escuchar la pregunta. Nosotras lo que creemos es en seguir involucrándose, como está haciendo hasta ahora el Ministerio de Sanidad y todo el Gobierno, al menos yo hablo por los ministros y ministras de Sumar, en el sentido de dotar de todos los efectivos necesarios. Saben que el trabajo que ha hecho el Ministerio de Sanidad desde el inicio de esta legislatura y ya incluso del anterior por parte del Gobierno de Coalición Progresista para el incremento de efectivos y dotación de efectivos, tanto en urgencias como, bueno, en general en atención primaria, ginecología y obstetricia en Ceuta, ha sido ingente, se ha incrementado pues entre un 20 y un 50% los efectivos, y es necesario seguir mejorando eso, y para estas crisis concretas actuar como se está haciendo, que es con celeridad y urgencia, sin perjuicio de que en ocasiones, por todo el esfuerzo que se ponga, no se llega cuando la situación a la que nos enfrentamos era desconocida hasta el momento, ¿no? Se asume toda la responsabilidad y se está trabajando, no le queda a usted ni a ninguna persona que esté escuchando por parte del Ministerio de Sanidad y de todos los ministerios, para que la población ceutí y las personas que han llegado y que aún están allí, esas entre 5.000 y 10.000, 8.000, según quien nos diga los datos, tengan la mejor asistencia posible, todas ellas.
0: Hemos escuchado varias veces a ministros del gobierno parte socialista, digamos, decir que Marruecos es un socio fiable. Le pregunto a usted, como portavoz parlamentaria de Coalición Sumar, ¿para ustedes Marruecos es un socio del que poder fiarse?
13: Bueno, yo le diría que nosotros hemos tenido y tenemos ahora mismo en España un problema que viene es consecuencia, ¿no?, de que Europa, la Unión Europea, está tendiendo desde hace tiempo a delegar nuestras fronteras y a delegar la política migratoria en terceros países que no respetan los derechos humanos. Entonces, a mí me parece estupendo la confianza que podamos tener en términos comerciales. Esto es fantástico. Pero realmente sabemos que, en materia de derechos humanos, Marruecos no los respeta. Y esto ocurre con otros países en los que estamos delegando nuestras fronteras y nuestra política migratoria. Y nosotros entendemos que es un error.
0: También quiero preguntarle, señora Barbero, por la prórroga de la vida útil de la central nuclear de Armaraz, es una de las noticias del día, hasta el año 2030, que ha generado un nuevo choque entre los socios de gobierno, entre el Partido Socialista y Sumar. Dicen que están incumpliendo el acuerdo al que llegaron para sacar adelante este ejecutivo, pero si le parece, vamos a escuchar antes la crónica de nuestra compañera de Radio Nacional de España en Extremadura, Patricia Hernández.
18: La central nuclear de Almaraz podrá seguir operando al menos hasta el 8 de junio de 2030. El Ministerio para la Transición Ecológica y el Reto Demográfico ha renovado la autorización de explotación de las unidades 1 y 2 de la planta tras el informe favorable del Consejo de Seguridad Nuclear emitido el pasado mes de julio. El Boletín Oficial del Estado recoge que la decisión viene motivada por la volatilidad del contexto energético global provocado por la crisis de Oriente Medio. También que va a tener un impacto muy limitado sobre los objetivos de política energética del país. Escuchamos las reacciones de los vecinos de Almaraz.
19: Bien, me parece bien que tengan una prórroga, claro.
20: Es una fuente de trabajo para todo el Campanarañuelo.
21: Hombre, era de esperar, ¿no?, que después de tanto tiempo y sabiendo que esta central es de las más seguras que hay, es toda política.
1: Es todo política.
2: Bien, hombre, es riqueza para la zona.
18: El gobierno sigue fijando el cierre definitivo de la central para 2035.
0: Ustedes son partidarios de llevar a cabo lo que es cierto, está pactado, cerrar las centrales nucleares, apostar por la energía verde, pero la alternativa a la central nuclear, a la energía nuclear, es el gas, y con el panorama geopolítico que tenemos actualmente también resulta complicado y peligroso apostar única y exclusivamente por ese tipo de energías, ¿no?
13: Bueno, nuestra alternativa energética no es el gas solo, ni muchísimo menos. Hay otras energías dentro del
0: amplio... A efectos de capacidad, la energía podría sustituirla es el gas, ¿no?
13: Bueno, como usted sabe, la energía nuclear tira muchísimo del gas, que es una de las cuestiones que la hacen de una dependencia enorme de Rusia, por ejemplo. Y es una de las razones, ¿no?, que en su momento nosotros ya explicamos ampliamente para alegar pues nuestro impulso del cierre de las nucleares. Creemos que hay otras energías. En España somos líderes en energías renovables y hay que seguir apostando por ello. Pero además, por una razón que yo, comparto, entiendo, saben que soy inspectora de trabajo, mi mundo es el laboralista, ahora es todo, pero vengo de donde vengo, entiendo la preocupación de las personas trabajadoras por las soluciones de empleo y de, digamos, fijación de la población en territorios como el de Almaraz, que depende en gran medida industrialmente de esa central, ¿no? Pero es que lo que necesita Extremadura son políticas industriales del siglo XXI que generen empleo de calidad con planificación democrática. O sea, lo que no podemos hacer es renunciar a una planificación que existe en España precisamente para ganar soberanía energética, que es muy importante para nuestro país, soberanía energética, para dejar de engordar el enriquecimiento del oligopolio energético a través de presupuestos generales del Estado, que son salidas para la ciudadanía. Renunciar a eso, renunciamos a explicarlo, renunciamos a democratizarlo, a que la gente entienda hacia dónde tenemos que caminar o queremos caminar, y acordarlo con todo el mundo y a poder hacer las cosas bien. Renunciamos para no tener que hacerlo, para no tener que hacer el esfuerzo. Consideramos que la ciudadanía no lo va a entender cuando realmente tenemos alternativas. Es cierto que la transición en nuestro país no ha sido todo lo justa que debería ser en muchos sitios. Yo soy de origen asturiano, ¿qué quiere que le explique? ¿Qué quiere que le explique? Lo sé bien, pero es que tenemos que hacerlo, no nos escondamos. Aplazar el cierre de Almaraz hasta el 2030 no garantiza que vaya a haber una transición justa. Una transición justa solo se garantiza cuando se adoptan medidas para ello. Y esto lo único que va a hacer es seguir engordando los bolsillos del oligopolio y poco más.
0: El Partido Socialista ha sido el que ha dado luz verde a esa prórroga hasta 2030 de la central nuclear de Almaraz, en contra de lo que ustedes pedían. ¿Se sienten ustedes traicionados?
13: Bueno, si es que esto no es una cuestión de traiciones o no traiciones. Nosotros estamos francamente preocupados e insistimos en que se mantenga ese calendario y lo volvemos a insistir. Mire, es que el informe del Consejo de Seguridad Nuclear, en el que se basa buena parte de la decisión, reconoce constantes incumplimientos en materia de seguridad por parte de Iberdrola, de Endesa y de Naturgy. Y sabemos lo que va a pasar después. Los costes de prolongar la vida útil de la central van a parar, como le digo, a las arcas públicas. Y

0: ¿Ustedes creen que en 2030 se va a cerrar Almaraz o que se va a prorrogar, como ya están pidiendo desde el Partido Popular y también varios alcaldes de localidades cercanas?
1: Hombre, yo creo que no podemos seguir el camino de la derecha, de la extrema derecha. No podemos. Del lado de quien niega el cambio climático y quiere retrasar la transición energética lo más posible, mientras estamos viviendo danas, incendios. Es que yo de verdad le digo que esto no es una cuestión teórica, que es una cuestión de sentido. Entonces, ese no es el camino. No es el camino para España. Ni lo es económicamente, por supuesto, por las razones ya expuestas, ni lo es humanamente.
0: Verónica Barbero, portavoz parlamentaria de Sumar, muchísimas gracias por haber atendido al 24 horas de Radio Nacional.
1: Muchas gracias a ustedes.
0: Ya escuchan, el socio minoritario del Ejecutivo no está contento con esta decisión del Ministerio de Transición Ecológica, pero más allá del choque político, vamos a ver en qué se va a traducir esta prórroga.
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0: La de Almaraz no es la única central nuclear activa ahora mismo en nuestro país y el gobierno se ha propuesto cerrarlas todas en la próxima década. Esta prórroga, sin embargo, no modifica la fecha planteada inicialmente para decir adiós de manera definitiva a la energía nuclear en nuestro país. Será en el año 2035. Íñigo Inchusta.
3: Actualmente hay 5 centrales con 7 reactores en activo y 5 de ellos deberán cesar su actividad en 2030. Los primeros, los de Almaraz, en junio. La central de Vandellós 2 cesará su actividad en julio de 2030. Octubre será la fecha para uno de los 2 reactores de la central de Ascó y en noviembre de ese año se añadirá a la lista la central valenciana de Cofrentes. Para 2031 quedará echar la persiana al segundo reactor de Ascó y habrá que esperar a 2035 para acabar con Trillo en Guadalajara. Será el epílogo a 66 años de producción de energía nuclear en España, que arrancó en 1969 con la central de Zorita, la de la Cúpula Roja, y que cerró hace ya 20 años. Antes se había clausurado la de Vandellós 1 en el año 89 tras un incendio, y la planta burgalesa de Santa María de Garoña ha sido la tercera en cerrar en 2013. La moratoria nuclear del gobierno socialista de Felipe González en el año 84 ya había dejado sin terminar la central de Lemóniz, la de Valdecaballeros y un segundo reactor en la de Trillo.
0: Gracias, Íñigo. El Partido Popular celebra la decisión de alargar la vida de Almaraz, aunque creen que llega tarde y aprovechando la poca actividad y atención del mes de agosto. Escuchamos al vicesecretario de Educación e Igualdad del Partido Popular, Jaime de los Santos.
4: Y hoy, 14 de agosto, casi de tapadillo, publican en el BOE esta extensión de la vida útil hasta el año 2030 y ni siquiera la ministra ni nadie de su gabinete salen a explicarnos este cambio de opinión, como tampoco, les recuerdo, nos explicaron el porqué.
0: La cifra de muertos por el terremoto del lunes en Colombia sigue subiendo. Y ya son 285, según datos de la Unidad Nacional para la Gestión del Riesgo de Desastres, que mantiene los desaparecidos en casi 380. Los equipos de rescate siguen todavía buscando supervivientes, aunque la esperanza se va diluyendo en Cali, Quibdó o Pereira. Allí, en este último destino, está nuestra corresponsal, Almudena Ariza. Almudena, buenas tardes.
5: ¿Qué tal? Saludos un día más desde Pereira, esta localidad del eje cafetero que ha sido la más golpeada por el terremoto del pasado lunes. Aquí hoy estamos muy centrados los periodistas en un lugar cerca del Parque de la Libertad, junto a un edificio, el Hotel Divani, un hotel muy pequeño que se vino abajo sepultando a varias personas. Esta mañana nos decían los rescatistas en un mensaje que estaban, que habían encontrado signos de vida, y es por eso por lo que estamos aquí esperando a ver cómo evoluciona esta situación. Se está cumpliendo todo el protocolo que se realiza habitualmente cuando encuentran vida. Están aquí los bomberos, la policía, los soldados, han introducido varias sondas. Han podido ya sacar, al menos esta mañana, un cuerpo sin vida, pero no descartan que pueda haber supervivientes bajo esta montaña de escombros. De momento es lo que os podemos contar. Hay decenas de personas esperando este momento y aguardando el desenlace, especialmente algunos familiares de personas que están ahí atrapadas. Se cree que podrían ser 4, 5, algunos dicen que alguno más. Sería desde luego un milagro encontrarlos con vida. Y por otro lado, digamos, la otra situación un poco dramática también que estamos viendo aquí en Pereira es el tema de los evacuados.
0: Y justo por esto, por los evacuados, te queremos preguntar, Almudena. Hay miles de edificios derrumbados con daños y más de 45.000 familias afectadas. ¿Cómo están sobreviviendo todas las personas que están sin casa, que están sin hogar?
5: Hay muchísimos edificios.

0: edificios que se vinieron abajo, decenas, después del terremoto, pero hay también otros que tienen, aparentemente están en buen estado, pero sin embargo su estructura está muy débil. De hecho, ha habido algún derrumbamiento y creen que puede haber más en las próximas horas, así que están siendo evacuadas decenas de personas y también decenas de negocios y restaurantes. Este es otro momento ahora muy difícil para la población de Pereira. Hay muchos vecinos que en estos momentos están viviendo de forma provisional en parques, en tiendas de campaña. Añadir también que para dentro de aproximadamente quizá las 2 de la tarde hora de aquí, 7 horas más en España, se espera la visita del presidente de la Espriella, que está recorriendo hoy las zonas afectadas, se supone que para prometer, como ha dicho, ayuda a los damnificados.
1: Los talibanes preparan las calles de Afganistán para celebrar mañana el 5º aniversario de su regreso al poder. Mientras las mujeres no pueden salir a la calle solas, las niñas tienen prohibida la escolarización secundaria, toda minoría étnica o religiosa soporta castigos y unos 14 millones de personas se mueren de hambre. 5 años, un lustro en el que el país ha perdido 2 décadas de derechos, Beatriz Viaño.
2: Unos derechos en retroceso que se han cebado especialmente con las mujeres y las niñas, quienes han sido totalmente eliminadas de la vida pública. El gobierno talibán impide su acceso a la educación secundaria y universitaria, al trabajo remunerado o al voto. Además, les exige autorización de un tutor varón para actividades cotidianas como viajar. La situación se ha agravado todavía más con el decreto que permite el matrimonio infantil, una pesadilla que para millones de afganas, tal y como cuenta Jadilla a Radio Nacional de España.
3: Y hemos visto muchísimos casos que las familias dicen que vale, pues mi hija si no puede estudiar, entonces es mejor que tenga una vida casada.
2: Los talibanes necesitaron 3 meses para destruir los pilares de una democracia, aunque imperfecta, que se había construido durante 20 años. Coincidiendo con este 5º aniversario, Radio Televisión Española pone el foco en Afganistán con un cortometraje que tiene por protagonista a Wajeda, una exiliada de 22 años.
4: La gente que sigue dentro se están adaptando a la situación. Yo les entiendo, pero nosotros, los que estamos fuera, ¿por qué estamos normalizando?
2: Por su parte, Documentos TV ya ha estrenado Escapar de Kabul, un trabajo trepidante sobre la evacuación del equipo nacional de ciclismo femenino, que también está disponible en RTV Play.
1: Un colono ha disparado a activistas que se manifestaban por el asedio de radicales israelíes a una familia palestina en la Cisjordania ocupada. Llevan casi una semana de hostigamiento ante la pasividad de las Fuerzas Armadas de Tel Aviv, pese a haber un puesto militar en esa zona. Corresponsal en Jerusalén, Santiago Echevarría, buenas tardes.
5: Buenas tardes. O incluso aún más allá de la pasividad del ejército, los soldados están cooperando con los colonos, como es habitual en esta dinámica acelerada de limpieza étnica en la Cisjordania ocupada. Porque a pesar de haber declarado esa zona como área militar restringida, la turba de civiles armados continúa ahí, acosando a esa familia palestina. Esta mañana, gracias a su inmunidad parlamentaria, el diputado árabe Ofer Kashif sí ha podido rebasar ese cerco y llevar agua, alimentos y medicinas a las víctimas de lo que define como un ataque terrorista. Terroristas israelíes, es como incluso la diplomacia estadounidense está comenzando a definir a estos colonos violentos, dispuestos a todo para asaltar ese pueblo palestino de Kusra. Llevan meses ya apropiándose de viviendas, incluso asesinando impunemente a sus vecinos. El pasado mes de marzo mataron a balazos a Beni Odeh y apuñalaron a su padre Mahmoud. Él sobrevivió a aquel ataque y es testigo ahora de esta nueva ofensiva, prácticamente en la misma calle.
1: En el Reino Unido, el ultraderechista Nigel Farage revalida su escaño en el Parlamento británico tras ganar con un 63% la elección parcial de Clacton.
6: Wanted the people of Clacton, the voters of this constituency, to be my judge.
1: Quería que los votantes fuesen mis jueces, no los medios de comunicación ni los políticos que nos pintan como criminales, ha dicho el líder de Reform UK. Una votación forzada por él mismo tras dimitir por las investigaciones parlamentarias de corrupción en su contra, al no declarar una donación de casi 6 millones de euros de un inversor en criptomonedas. Farage, uno de los principales precursores del Brexit, ha sido el candidato más votado en unos comicios a los que los grandes partidos no se han presentado, y su mayor rival ha sido un cómico llamado Conde Cara de Cubo de Basura, que proponía limitar el precio de los helados o hacer un referéndum sobre si Plutón debe ser considerado un planeta. Rival con valía no tenía. Y estamos ya inmersos en la segunda gran operación salida del verano con motivo del 15 de agosto, festivo en buena parte de España.
7: Verano. El verano es así.
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1: Pura orfebrería radiofónica de Alex Hernández, nuestro realizador. Hoy es un día en que muchas personas regresan de vacaciones y otras tantas las comienzan.
9: Empezando con ganas ya de vacaciones.
10: Recuperarte la gastronomía, que yo soy asturiano, y ver a la familia.
11: Un poquito cerca de la costa, pero interior.
12: Hombre, se está más tranquilo.
13: Es donde son mis raíces.
14: Una ilusión reencontrarse con la gente que siempre volvemos.
15: Meto las fiestas del pueblo para mí.
1: Operación salida que también se nota en las estaciones de tren. Este fin de semana se prevén 3.200 viajes entre AVE, larga y media distancia. En la estación madrileña de Atocha se encuentra nuestra compañera Paloma Garrido. Mucho trasiego a esta hora. Paloma, ¿qué tal? ¿Cómo van las cosas?
16: ¿Qué tal, Julio? Pues sí, a esta hora siguen rodando las maletas por Atocha. A lo largo de la tarde no ha parado de entrar y salir gente de la estación, personas de todas las edades. Esperan su tren de pie o sentadas donde pueden. Hay quienes incluso se han echado una siesta para aguantar la espera. Hay otros que aprovechan para cargar también el móvil. Hemos visto algún peque pintando en un cuaderno, otro dando vueltas sobre sí mismo o jugando con una botella desesperado. Y se pueden imaginar, una de las protagonistas de la tarde, pues la alegría por irse de vacaciones.
17: Pues nos vamos a Málaga, a la feria.
18: Muchas ganas.
19: Con ganas de desconectar, ir a la playa.
20: Sí, pura playa y listo.
21: Para pasar unos días en Barcelona.
22: Justo empiezo hoy las vacaciones.
16: Aquí, Julio, no solo vemos maletas, también podemos decir que hace calor y mucho. Por eso hay quienes llevan...
23: Y vamos, mira, con abanicos lunares.
24: Bueno, sí, porque aquí ahí fuera hace bastante calor, la verdad. Dentro se está bien, pero aquí...
16: Hemos visto incluso a una persona con un ventilador portátil. Durante todo el día de hoy en esta estación se dan el relevo los que se van de vacaciones y los que vuelven a casa. Eso sí, en las maletas ya no solo llevan ropa, también muchos recuerdos y alguna que otra anécdota.
25: Estábamos en un restaurante y el de al lado pues se atragantó y se estaba ahogando y le tuvimos que hacer la maniobra y tal, pero al final todo bien. Así que un susto, pero...
16: Y ojo, porque en esta estación no solo hay personas.
26: Vamos con el perrito, él va con nosotros a todos sitios. El primer viaje en tren, pero muy bien.
16: Entre los destinos, Barcelona, Málaga o Toledo. Y por cierto, a esta hora de la tarde hay trenes que ya se están retrasando.
1: Las dos Españas, los que van y los que se quedan en Madrid o en cualquier otra ciudad para volver otra vez al trabajo, a la rutina. Como siempre, hay de todo tipo.

0: La mayoría optan por el coche, más de 5 millones de desplazamientos por carretera hasta el domingo, en un momento en el que llenar el depósito sale caro, con el litro de gasolina a 1,70€ y el del gasóleo superando el 1,80€, algo que notamos y mucho en el bolsillo.
1: Pues que lo he notado que ha subido, pues depende de gasolineras. Sigues usando el coche porque es necesario.
2: Ha subido el petróleo, la bonificación del gobierno también ha bajado.
3: Echas la misma cantidad de dinero y el depósito no se llena.
4: La subida de la gasolina y todo eso, y es principalmente la que...
0: Los carburantes han registrado la subida más agresiva en 20 años para una operación salida de verano. Un rally que se desató ya en julio y que viene marcado por la guerra de Irán. La gasolina se ha encarecido un 15% desde que estalló el conflicto y el diésel un 27%. Para analizar esta situación nos acompaña Javier Antonio Arribas, presidente de la Confederación Española de Empresarios de Estaciones de Servicio. Señor Arribas, buenas tardes.
5: Buenas tardes.
0: Cuando vamos a la gasolinera prácticamente tenemos que entregar un riñón. Duele mucho echar gasolina, echar gasoil especialmente. ¿Por qué está tan cara la gasolina en los surtidores?
5: Bueno, pues porque todavía estamos arrastrando los efectos de la guerra de Irán y hay que decir que desde que se adoptan medidas el 1 de abril hasta esta fecha, pues lo que el gobierno ha hecho ha sido amortiguar un poco esta subida de precios. En este punto le tengo que decir que es verdad que aunque el petróleo Brent, que ha sido el que principalmente se adquiere aquí en España para hacer el destilado de los diversos productos, tanto en gasolinas como gasóleos, pues sin embargo, aunque ha caído el 17 de marzo, el petróleo casi un 17%, sin embargo, los mercados internacionales de la gasolina y el gasóleo han seguido subiendo y estamos a los mismos niveles que el mismo 17 de marzo.
0: Es decir,
5: estamos a niveles previos o justo en el momento en el que se inicia la guerra, y desde el 1 de abril hasta aquí se han ido acometiendo diversas medidas económicas por parte del gobierno que desde nuestro punto de vista, las que mejores funcionaron y que además coincidieron con lo que nosotros aconsejábamos, han sido hasta el 30 de junio, pero a partir del 30 de junio el gobierno decidió, no aportar tantas cantidades de ayuda. Es decir, el IVA pasó del 10 al 21 otra vez y los impuestos especiales a los hidrocarburos, que es donde se está haciendo ahora la rebaja fiscal, pues se optó por una gradualidad. ¿Qué ha ocurrido? Pues que cuando hemos llegado a finales de agosto el IPC se está disparando al 3,6 y entonces ha decidido volver a adoptar unas medidas que puedan corregir un poco esa subida.
0: Pero para quien nos esté escuchando en estos momentos en el coche en sus casas, claro, vemos el barril de Brent que está rondando los $80 el barril, antes estaba mucho más alto, 120, 125, precios mucho más elevados y la gasolina más barata. ¿Cómo es posible que estemos pagando casi 1,90 en algunas estaciones de servicio por el litro de diésel, ya no hablemos de gasolina 98 o de diésel de más calidad? ¿Cómo es posible que las ayudas, las bonificaciones que ha impulsado el gobierno prácticamente hayan desaparecido con las subidas?
5: Pues porque, como he comentado anteriormente, al final los mercados internacionales de gasolina y gasóleo, aunque evidentemente tienen un efecto que va acorde con el precio del petróleo, nosotros en las estaciones de servicio lo que compramos es gasolina y gasoil, y en este sentido los mercados internacionales no han ayudado en absoluto, sigue estando caro. Las diversas ayudas pues se las han ido comiendo pues la evolución del mismo precio, tal y como está.
0: Me gustaría también preguntarle... Perdón, termine.
5: No, tal cual. Ya está, es simplemente eso. Al final, estas subidas se producen porque los mercados internacionales de la gasolina y el gasóleo siguen al alza. No, los efectos de la guerra siguen estando ahí y lo estamos viendo en las noticias que se están produciendo acerca de las nuevas negociaciones y la situación del estrecho de Hormuz. Y eso provoca que las demandas, evidentemente, al final sean mucho más altas y los precios de gasolina y gasóleo sigan subiendo. No hay otra, ¿eh?
0: Hay quien dice que al final, bajo ese paraguas del temor por la guerra de Irán, de la situación en Hormuz, hay alguien que se está beneficiando, que está engordando su cuenta bancaria, compañías, porque hay estaciones de servicio que tienen un precio muy diferente a otra. En la provincia de Valladolid, por ejemplo, en Vallenoil se vende el diésel a 1,60 el litro. En Repsol a 1,94, es una diferencia de 34 céntimos el litro. Esto es difícil de explicar.
5: No, no, es muy fácil de explicar. En Repsol, la mayor parte de las estaciones de servicio con bandera y sin bandera, optamos por un servicio atendido y los costes de personal son muy elevados. Sin embargo, las Valenoil, que son las que usted ha citado, o aquellas que nosotros denominamos desatendidas, evidentemente se ahorran todos los costes laborales. En este sentido, yo tengo que decir varias cosas. Primero, que las estaciones de servicio tradicionales casi estamos haciendo una labor social, es decir, estamos manteniendo puestos de trabajo que son muy necesarios para el desarrollo de la economía, y esto es lo que está pasando. Simplemente es eso lo que ocurre. Hay lógicamente negocios que se mantienen con un determinado tipo de costes y otros no. Nosotros en este sentido hemos de decir que tanto la CNMC como el ministro de Economía han reconocido el buen desempeño de las estaciones de servicio en la determinación de los precios. Nosotros compramos combustible y ponemos el precio que tenemos que decir, y además no solamente tengo que destacar el veredicto de la CNMC y del Ministerio de Economía, que estamos siendo muy vigilados, sino que en este sentido además nosotros hemos visto un estrechamiento de márgenes importantes, porque somos sensibles a lo que nuestro cliente nos demanda, y cuando está evidentemente muy caro, pues intentamos contener los precios todo lo que podemos. Está resultando bastante difícil para nosotros esta situación.
0: Esto que me está contando usted, de que la situación ahora mismo para las estaciones de servicio tradicionales está siendo muy duro, nos lo comentaba ya Nacho Rabadán en una entrevista anterior. Me gustaría que, para entrar un poco más en este tema, ¿cuál es el margen que ustedes, de media, actualmente pueden sacar de beneficio por litro de combustible? Para que la gente no piense, si es que no es así, que los propietarios de estaciones de servicio, digamos que se quedan gran parte del coste de ese litro de gasolina.
5: Pues dependiendo de la oscilación del precio y la situación particular en ese momento, y lógicamente dependiendo de la especial competencia que tenga alguna estación de servicio con respecto a su entorno, estamos en torno a un 3%. Nosotros no somos los que nos hacemos verdaderamente ricos con esto. O sea, y quiero explicarlo esto bien. Al final, de 1,90 que puede estar, como me comentaba antes, una estación de servicio de Repsol, el precio es que de ahí 1,05 son impuestos. Uh-huh. 1,05 son impuestos, y después de esa determinación empezamos a hablar de los costes de distribución, los costes de comercialización, etcétera, etcétera, y de otro tipo de cuestiones que no tienen que ver con los impuestos, como son la introducción de la parte de biológica del combustible, etcétera, etcétera. Entonces nosotros estamos hablando como mucho de un 3% de beneficio bruto.
0: Javier de Antonio Arribas, presidente de la Confederación Española de Empresarios de Estaciones de Servicio, gracias por ser tan didáctico y por haber atendido a 24 horas.
5: Muchas gracias. Gracias.
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0: Estamos a las puertas del fin de semana y eso significa que aparecen varios estrenos en la cartelera. Algunas de las películas que llegan a la gran pantalla son El final de Oak Street y Cuenta atrás, que esta es de acción, la otra de ciencia ficción. También tenemos drama, si les gusta el drama, Palestina 36. Sonia Castellani nos detalla absolutamente todo. Sonia, cuéntanos.
7: La resaca del eclipse nos lleva a otro fenómeno cósmico, pero esta vez en el cine.
8: Toda la calle se ha movido.
9: ¿Cómo va a ser eso posible?
7: El que sucede en Oak Street, que lleva a sus habitantes a un lugar desconocido. Allí Anne Hathaway y Ewan McGregor, junto a su familia, tendrán que sobrevivir, eso sí, unidos.
10: Hay un artefacto no detonado en Westminster.
7: En este thriller, cuenta atrás, unos ladrones planifican un elaborado atraco mientras la ciudad de Londres es evacuada por la aparición de una bomba de la Segunda Guerra Mundial. A nuestros cines también llega una cinta palestina, Palestina 36, que nos sitúa en ese año, en 1936, donde la zona vive en tensión por la inmigración judía y el levantamiento contra el dominio británico. La trama política también la vemos en la alemana Este Oeste, donde una familia encuentra dinero de la Alemania del Este.
11: Pues sí, ha venido con su novia también.
7: Y propia para estas fechas, esta semana también podemos ver Días de verano, un drama español de Chema de la Peña, en la que una pareja universitaria ve interrumpidas sus idílicas vacaciones cuando el padre de él irrumpe en el chalet familiar con su nueva novia.
12: ¿Qué haces aquí?
13: No he ido a la casa a ver a tu padre y su novia. Por favor.
12: Tienes que aceptarlo.
14: Yo no tengo que aceptar nada.
9: Yo lo único que quiero es que nos llevemos todos bien. Si puede ser.
0: Hay personajes que han formado parte de las infancias de prácticamente cualquier persona, aunque sea de forma muy pequeña, y unos de ellos son Asterix y Obélix. Hoy se cumplen 100 años del nacimiento de su creador, René Goscinny. Nos lo cuenta Inés Azagra.
12: Idefix, Panoramix, Edad de Piedrix y, por supuesto, Asterix y Obélix.
14: Verá, esta poción es una poción mágica que prepara nuestro...
12: ¿Quién no reconoce estos galos irreductibles cuya fuerza reside en la pócima secreta del druida Panoramix?
15: Toujours l'intelligence. Le jeu des idées.
12: Se cumplen 100 años del nacimiento de su dibujante y guionista, René Goscinny, que se encontraba, como nos explicaba Leopoldo Calvo Sotelo, experto en la materia, entre la inteligencia y el humor.
14: Me quedan tres gotas, debería ser suficiente.
12: René Goscinny no solo parodiaba a los romanos y a los galos, sino que había en sus guiones una crítica moral a la mentira, a la calumnia y a la envidia. René Goscinny destacó por ser el creador del dúo más carismático, pero también de Is No Good y Lucky Luke, el vaquero más rápido que su propia sombra. Aunque a decir verdad la fama de los aventureros galos estuvo en su apogeo cuando el propio presidente de Francia, Charles de Gaulle, rebautizó en broma todo su gabinete con nombres extraídos de los libros de Asterix y Obélix, además de ser, para quien decida creerlo, los responsables de que a la gran esfinge le falte su nariz.
14: Ni una palabra de esto a Panoramix.
0: Y vamos ya hasta la Comunidad Valenciana, porque en Cullera se está celebrando el Medusa Fest, uno de los mayores certámenes de música electrónica que se celebra en nuestro país. Más de 150 DJs se dan cita en la localidad de la Costa Valenciana, entre ellos Tiesto, Dimitri Vegas o Carl Cos, nada más y nada menos. Rosa Alcaraz.
16: La música electrónica ya es la protagonista en Cullera. En el segundo día del Medusa Festival, artistas como Disturbed, el que estamos escuchando, o Dimitri Vegas serán algunos de los protagonistas de las largas sesiones de baile que se esperan. Los primeros festivaleros ya han acampado en la playa valenciana.
17: Yo fe llamo de años que volía a venir a Medusa, porque me encanta este tipo de música.
18: Hemos venido aquí a pasarlo bien tal y a ver qué tal el techno, la buena gente y a disfrutar muchísimo.
19: Este año repito, así que por algo será.
20: Estoy aquí para la experiencia, la nueva gente, las buenas fibras, todo.
16: Hasta el domingo pasarán artistas nacionales e internacionales, el más cotizado, el holandés Tiesto. Los organizadores quieren convertir cada actuación en una experiencia inmersiva para que puedan disfrutar los 55.000 asistentes diarios que se esperan. Andreu Pequera, su director.
21: Pareix que anem a fer un rècord d'assistència i per a nosaltres és meravellós veient com està el sector de la música.
16: Unes xifres que podrien convertir esta edició en la més multitudinària de la història.
0: Y el 14 de agosto del año 2016, hace justo 10 años, se producía el accidente de tráfico de la banda Super Submarina, un siniestro que conmocionó al mundo de la música en nuestro país y que forzó la retirada temprana de uno de los grupos insignia del indie español, que sigue siendo recordado con mucho cariño. 10 años, una década después, Raúl Carnicero.
22: El 14 de agosto de 2016, la historia de Super Submarina cambió para siempre. La banda jienense volvía a Baeza tras tocar en el festival Medusa Sound Beach de Cullera, pero unos kilómetros antes su coche chocó de frente contra una furgoneta.
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22: El brutal impacto no dejó víctimas mortales, pero el cantante y líder de la banda, José Marín Torres, alias Chino, sigue arrastrando las secuelas del traumatismo craneoencefálico que le mantuvo semanas en coma. Tras 8 años de silencio, la banda reapareció en 2024 para la presentación de Algo que sirva como luz, el libro que cuenta lo ocurrido desde el accidente.
24: La hazaña importante de Super Submarina ha sido contar su historia y convertirse en una causa y una banda sin escenario que está repleta de símbolos.
22: Su autor, el periodista Fernando Navarro, conoció de primera mano la realidad de una banda todavía conmocionada por lo ocurrido 5 años después del siniestro.
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22: A día de hoy, el batería Juanca y el guitarrista Jaime tocan en la banda Melifluo, y en una reciente entrevista al cantante Chino aseguró que queda poco para un posible regreso de Super Submarina.
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0: Y con Super Submarina llegamos a las 9, las 8 en Canarias. Su música ya forma parte de la historia.

0: Las 9, las 8 en Canarias.
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0: Seguro que muchos de ustedes que nos están escuchando lo hacen desde el coche en un atasco que se toma mejor si estáis marchándoos de vacaciones o de fin de semana. Un poco peor si ya se han acabado y estamos de vuelta a casa. Sea como sea, aquí estamos, la radio pública, para mantenerles informados, así que miramos ya el estado de las carreteras. Dirección General de Tráfico, Darío Carnicero, buenas noches.
2: Buenas noches. A esta hora, situación tranquila en las carreteras españolas. Tan solo se complica la circulación en la entrada a Valencia por la A3 en Requena, en Málaga, en la A7 en San Pedro Alcántara en dirección Estepona, y en Tenerife, en la TF1 a la altura de Costa de Eje, ya en dirección a Las Chafiras.
0: Gracias, Darío. A las 10 volvemos contigo. Hay quienes en vez del coche prefieren el tren o el avión. Este fin de semana se espera un gran volumen de pasajeros en la red ferroviaria, sobre todo hacia zonas costeras. En la estación de Atocha está Paloma Garrido. Volvemos a conectar contigo, Paloma, porque nos encanta lo que nos cuentas. Paloma, ¿qué tal? Buenas noches.
3: ¿Qué tal? Buenas noches. Pues lo que te puedo contar ahora mismo es que esto sigue siendo un no parar. Son muchos los que esperan su tren. Algunos están llegando, saliendo de la estación con retraso. Trenes que se van y otros que vienen. Eso sí, con dos destinos claros: o bien las vacaciones o bien la vuelta a la rutina.
4: Esto empieza hoy, las vacaciones. Así que qué mejor manera de irse con unas amigas a la feria. Pues nos vamos a Málaga, a la feria.
5: Para pasar unos días en Barcelona.
6: Con ganas de desconectar, ir a la playa.
7: A volver a trabajar el lunes.
8: Muy mal ya, con la rutina ya encima, mal.
9: Pocas ganas de volver a trabajar.
3: Los que se van, se podrán imaginar, tienen una sonrisa en la cara. Y los que vuelven, pues algunos tristes y otros felices, porque tienen muchas anécdotas que contar. A esta hora siguen siendo protagonistas las maletas, mochilas y bolsos, y también los abanicos para soportar el calor que hace en la estación.
0: Gracias, Paloma. Aunque se hayan acabado las vacaciones, todavía están los fines de semana para hacer una escapada. ¿Tú te quedas en Madrid o te vas para algún lado?
3: Yo me quedo aquí, pero preferiría la playa, ¿eh?
0: Bueno, hombre, también se está bien en Madrid. En Madrid
3: también.
0: Se está bien y hay piscina. Gracias, Paloma.
3: A ti.
0: El presidente andaluz visita el incendio de Huelva, el de Niebla, por primera vez en 8 días, tras afectar a unas 38.000 hectáreas. Juan Manuel Moreno Bonilla se ha mostrado relativamente positivo, y siguiendo esa visita del presidente andaluz en el puesto de mando avanzado está Rocío Muñoz. Rocío, buenas noches.
10: Buenas noches. Tras 7 días de fuego inextinguible, se le empieza a ganar la batalla a este incendio. Así lo decía el presidente de la Junta de Andalucía, que ha visitado, como decís hoy, el puesto de mando avanzado.
11: Probablemente estamos en el principio del fin de este monstruo de incendio al que nos estamos enfrentando.
10: Una mejoría que, según adelantado, permitirá que esta noche puedan regresar a sus casas 114 vecinos de las aldeas de Zalamea la Real. Ante la queja de los vecinos de que faltaban medios y de que el monte está abandonado, ha asegurado el presidente de la Junta que el dispositivo ha sido imponente, de más de 1.000 efectivos, y ha prometido cambios en la masa forestal de eucalipto y en aumentar las defensas contra los incendios.
11: De ir reduciendo la masa forestal de eucalipto y sustituyéndole por plantas autóctonas más propias de la zona, como son los alcornoques, como son, pues lógicamente, las encinas.
10: Pese a las buenas noticias, el fuego sigue activo en su flanco este, el que se adentra en la provincia de Sevilla y ha atravesado una superficie de más de 38.000 hectáreas.
0: Gracias, Rocío. Incendios como esos en algunas ocasiones son provocados, y precisamente al hilo de este tema, la Guardia Urbana de Barcelona ha detenido un sospechoso de haber provocado el incendio forestal que se ha declarado esta misma tarde en la Sierra de Collserola y que ha quemado unas 10 hectáreas. Todos los afectados han sido desconfinados. Mientras siguen los reproches entre los socios de gobierno por la prórroga de la actividad de la central nuclear de Almaraz hasta el año 2030, Sumar cree que los socialistas están incumpliendo el pacto de gobierno y aceptando los postulados de la extrema derecha. Así lo ha expresado la portavoz del grupo parlamentario, Verónica Barbero, en este informativo 24 horas.
12: Yo creo que no podemos seguir el camino de la derecha, de la extrema derecha. No podemos. Del lado de quien niega el cambio climático y quiere retrasar la transición energética lo más posible, mientras estamos viviendo danas, incendios. Entonces, ese no es el camino. No es el camino para España. Ni lo es económicamente, por supuesto, por las razones ya expuestas, ni lo es humanamente.
0: Y en Granada se ha registrado un terremoto de magnitud 3,7 en la escala de Richter en el municipio de La Zubia, muy muy cercano a la ciudad. Ha sido sobre las 7 menos cuarto de la tarde a una profundidad de 5 kilómetros, es decir, se ha podido sentir en muchos edificios. Eso sí, no se han reportado daños personales.
13: Hombre, el susto te lo lleva, ¿eh? Es que se mueve un poco el suelo, que la lámpara, que si algún libro parece que cae.
14: Y de repente hemos sentido como un gran estruendo y la verdad es que la gente se ha quedado como un poco sorprendida de lo que ha ocurrido.
15: Uf, ha sido un sustillo, pero afortunadamente nada grave, un meneillo nada más.
0: Afortunadamente, como dice este señor, ha sido un meneillo, todo ha quedado en un susto. Nosotros volvemos a las 10, las 9 en Canarias, ahora se quedan en Radio Nacional de España con Radio Gaceta de los Deportes, con Paco Pérez, y en Radio 5 empieza la mejor información internacional con Mario Borrego Walker.
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0: Pues esto empieza ya. De hecho, ya ha empezado. Tenemos ya en juego el primer partido de la temporada en Segunda División. Enseguida estamos en Zubieta, en ese Real Sociedad B Castellón, que está abriendo la temporada de Segunda. Mañana, el turno de la Primera, se abre la máxima competición nacional con el Alavés, Getafe y posteriormente el Sevilla Rayo. Para el domingo, otros dos partidos, Racing Villarreal y Español Levante. El resto ya saben, los Osasuna Celta, el Celta Osasuna, perdón, aplazado a última hora por ese problema en el césped, el Rayo con el campo como lo tiene, los tres grandes con partidos amistosos que debutan en otra jornada, un lío. En un fin de semana, además de fiestas populares en todo el país, con más de media España o toda de vacaciones, no sé, señores de la Liga, quizá habría que darle una vuelta si queremos vender eso de la mejor liga del mundo. ¿Qué tal? ¿Cómo están? Muy buenas noches, bienvenidos y bienvenidas a esta Radio Gaceta de verano. Viernes 14 de agosto, en el que el Atlético ha jugado su último amistoso antes de su estreno liguero, que será la semana que viene ante el Málaga. Hemos escuchado también las primeras palabras de Mbappé tras su regreso de las vacaciones. El 10 no pone excusas y quiere títulos esta temporada.
1: Yo estoy seguro que vamos a volver a ganar títulos, es lo que queremos, y eso va a pasar, porque yo siento el equipo que tiene ganas.
0: Otro que ha hablado, Frenkie de Jong, el neerlandés, sale al paso de las críticas sobre su lesión y da la cara.
2: Escribiendo tantas cosas que son falsas, estoy notando que hace daño a la imagen mío. Estoy notando que sí que afecta a cómo gente piensa de mí.
0: Además de todo esto, repasamos la jornada de los europeos de natación y atletismo, de momento sin medallas, a ver si la cosa cambia hoy o en los días que quedan de competición. Y la noticia mala, triste, terrible: el británico Finlay Tarling, ciclista, ha fallecido esta tarde mientras participaba en la octava etapa de la Volta a Portugal. Según la radiotelevisión portuguesa, el fatal accidente se produjo cuando un vehículo ajeno a la carrera que circulaba en sentido contrario impactó con el joven corredor de tan solo 19 años. Descanse en paz. Vamos ya con todo. Muchas cosas que contar con Alex Hernández en la realización, Laura San Eusebio en la técnica. Les habla y saluda Paco Pérez. Arranca Radio Gaceta de los Deportes en Radio Nacional.

0: Pues lo dicho, al lío, que en Zubieta desde las 8:30 de la tarde Real Sociedad B y Castellón han abierto el telón de la segunda. Hasta allí nos vamos con Ana Cortés. Muy buenas noches, Ana.
1: Hola, un saludo, muy buenas noches, Paco. Bueno, pues ya ha arrancado, como dices, la Liga de Segunda División de la temporada 26-27. Lo ha hecho en Donosti, en Zubieta, con el partido entre la Real Sociedad B y el Castellón. El encuentro, que transcurre ya por el minuto 40 de juego, gana el conjunto castellonense 0-1 con el gol en el 7 que marcó el delantero Cámara. Además, en el minuto 20, tanto anulado a la Real Sociedad B, al Sanse, de Gorka Carrera por fuera de juego. Tenemos prácticamente unos 2.000, 3.000 aficionados casi en las instalaciones de Zubieta, 500 que han venido desde tierras castellonenses. El partido que está a punto de llegar al descanso, partido bonito, partido movido, partido con ocasiones por parte de los dos equipos. El resultado, cuando casi llegamos al descanso, Sanse 0, Castellón 1.
0: Gracias, Ana. Luego volvemos. Si hay alguna novedad, pues ya tenemos ese primer gol de la segunda división del Castellón.

0: Como decimos, el telón está a punto de subir en la primera división ya mañana. Los grandes ultimando su preparación con los últimos amistosos de la pretemporada. El Atlético de Madrid ha jugado esta misma tarde en Marsella. Fernando Cardenal, ¿qué tal?
1: ¿Qué tal, Paco?
0: Victoria 1-2 ante el Olympique de Marsella.
1: Sí, ha tocado remontar. Victoria en el último partido de la pretemporada. Los goles de Rodrigo Mendoza en la primera parte para empatar y ya después en la segunda parte ha marcado Carlos Martín a pase de Arnau Ortiz, que ha sido de lo más destacado otra vez. Un jugador que, recuerdo, no tiene ficha del primer equipo, pero que se está mostrando una gran virtud. Y veremos si entran los planes del Cholo Simeone para esta temporada. Todo en un once más reconocible, porque ha habido más jugadores que veremos más en la temporada. El Cholo Simeone, por ejemplo, ha hecho debutar a Alejandro Grimaldo, a un campeón del mundo con España, que después además ha hablado a los medios del club. Bueno, solo media hora ha jugado el lateral zurdo, pero lo suficiente para tener estas sensaciones en su primer partido con la camiseta del Atlético de Madrid.
2: Muy contento de poder vestir esta camiseta ya, y nada, tocaba ya coger un poquito de ritmo, conocer a los compañeros, y al final a veces, pues eso, cuesta un poquito entrar en el partido porque llevamos mucha carga física estas semanas, pero bueno, al final creo que llegamos al miércoles en muy buena condición y el equipo está muy bien.
1: Se ha notado, ¿eh? Para los que han llegado en último lugar, que necesita más minutos. Bueno, pues media hora para él, también media hora para Juliano Simeone y para Kang Jin-Ling, que han sido sustituidos. Y todo esto sin Julián Álvarez, como estaba previsto, se ha quedado en Madrid, no ha entrado en la convocatoria, al igual que Marcos Llorente, que Alex Baena y que Juan Musso, es decir, los últimos en llegar, los que solo llevan dos sesiones con el resto del grupo, para el debut, ya pensando en la semana que viene, miércoles, el debut en casa contra el Málaga.
0: Claro, o sea, poco tiempo en realidad, con toda la plantilla disponible y esperando la llegada quizá del Cuti. ¿Cómo está ese tema?
1: Pues mira, mientras el equipo estaba en Marsella, el Cuti ya ha estado en Madrid desde anoche, hoy para pasar el reconocimiento médico y para firmar ya los últimos flecos de un contrato que le va a vincular con el club 5 temporadas. Es un fichaje que lleva mucho tiempo pidiendo el Cholo Simeone, ¿sí? Que ya se ha producido en este verano por 40 millones entre fijos y variables. Un campeón del mundo con Argentina en 2022, un jugador que lleva 5 años en la Premier, es decir, central experimentado, 28 años, y pieza que veremos si a partir de mañana ya con el Cholo en el Cerro del Espino. De momento no es oficial el fichaje, pero si ya lo es mañana, pues como las sesiones a las 9 de la mañana, ya podríamos ver al argentino, el central Cuti Romero, con sus compañeros para ser el cuarto fichaje en este verano con el Atlético de Madrid.
0: Muy bien, pues lo veremos y lo contaremos, y el miércoles te escuchamos en ese debut en el Metropolitano.
1: Y por cierto, el lunes ya está también confirmado presentación de Kang Jin-Lee, que es otro de los que queda por presentarse.
0: Cierto.
1: En este carrusel de fichajes también de este verano.
0: Gracias, Fernando, un abrazo.
1: Hasta luego.

0: En Barcelona ha sido el día en el que Frenkie de Jong ha salido al paso y ha querido dar su versión sobre toda la polémica que lo han vuelto en los últimos meses sobre la lesión, esa lesión con Holanda en el Mundial. Jorge Agüero, ¿qué tal? Buenas noches.
1: ¿Qué tal, Paco? Muy buenas. Pues sí, ha tomado la palabra el jugador ahora mismo más veterano del vestuario. 7 temporadas ya de Frenkie de Jong en el FC Barcelona. Este año está llamado a ser el capitán. Por lo pronto, con la lesión, pues no le podremos ver con el brazalete y tendremos también que esperar a que el club lo ratifique como primer capitán, ahora que también ya se han marchado Araujo y Ter Stegen. Pero hoy, en los canales oficiales del club, ha querido tomar la palabra en una entrevista pactada y solicitada por él mismo para salir al paso por las críticas que le están arreciando, sobre todo por la lesión, como tú decías, que se produjo durante este Mundial. Ha sido taxativo Frenkie de Jong, ha explicado que lo que ocurrió, pues bueno, fue un choque fortuito en un entrenamiento, que eso le dejó ya la rodilla derecha tocada, pero que los galenos de la selección holandesa le informaron que en principio no debería de tener ningún problema para jugar y que una vez ya acabado el Mundial llegó a Barcelona y se sometió aquí a las pruebas, pues fue cuando el diagnóstico cambió y cuando se le comunicó pues que tenía afectados los ligamentos y que se había de apostar por un tratamiento conservador para su recuperación y de momento sin una fecha determinada de regreso. Sí. Por esto quería hablar hoy Frenkie de Jong. Le escuchamos.
2: Le escuchamos.
3: La gente puede opinar. Entonces, si opinan Frenkie es mal jugador o Frenkie no sirve para el Barça o Frenkie ha jugado mal, bueno, puedo estar de acuerdo o no, yo creo que no, pero bueno, es otra cosa. Pero ahora están escribiendo tantas cosas que son falsas y estoy notando que hace daño a la imagen mío y que alguna gente, no todos, porque noto también mucho apoyo de gente, pero estoy notando que sí que afecta a cómo gente piensa de mí.
1: Bueno, pues se ha atrevido Frenkie de Jong sobre todo también a señalar y a dar nombres propios de la prensa deportiva catalana. Ha dicho, sobre todo ha cargado contra el famoso youtuber Gerard Romero, ha dicho que concretamente ha dado informaciones falsas y una de ellas fue que se negó la temporada pasada a jugar contra el Atlético de Madrid. Ha querido también de Jong explicar este capítulo y salir al paso y hablar de cómo es su relación con Hansi Flick y también con los altos estamentos del club.
3: Luego ha dicho que mi relación con el míster es muy mala, que es absolutamente falso. Tengo muy buena relación con el míster, hablo mucho con él. Se puede preguntar al míster todo eso, que es absolutamente falsa. Que mi relación con el club es mala, que es falso también.
1: Bueno, pues
0: Frenkie claro, de Jong, clarísimo.
1: Sí, sí, sí. Ha sido, como decía al principio, taxativo y lo que también ha querido pues es mandar a la afición del Barça pues un mensaje esperanzador de apoyo y sobre todo dejarles bien claro que está muy concienciado con su recuperación, que está comiendo bien, durmiendo bien, descansando sus horas y que espera volver a los terrenos de juego lo antes posible.
0: Pues sí, esperemos volver a verlo pronto. En el caso Rodri, Jorge, a ver si a la tercera oferta en este caso va la vencida, ¿no? Por cierto, que le han pillado en el aeropuerto de Madrid en un vuelo de línea low cost.
1: Sí, con Ryanair, de hecho. ¿Sí? Estaba viajando Rodri esta mañana, estaba volviendo a Manchester. Hoy el campeón del mundo, el capitán de la Roja, se reincorporaba a los entrenamientos en el que todavía es su actual club. Y bueno, pues ha dejado esa imagen tan llamativa y que, bueno, pues un poco viene a demostrar, Paco, lo que los futbolistas pues también son personas. O sea, que también pueden coger un vuelo regular.
0: Y, no hay problema con eso.
1: Correcto, o sea, y sin elección de asiento. Bueno, Rodri ya está en Manchester. El Barça en todo este asunto lo que nos ha transmitido es que el acuerdo se mantiene con el jugador, que simplemente, pues, y esto es lo difícil, es cuestión de apalabrar en cuanto se cerrará el fichaje con el Manchester City. Dos ofertas ya rechazadas. El City, el precio de salida que le pone a Rodri es de unos 80 millones de euros. Las dos ofertas del Barcelona han sido hasta ahora más bajas y la que se estaría preparando ya para estos días, porque el asunto se querría resolver la semana que viene, pues es una oferta que ronda dará los 70 millones de euros con algún porcentaje también en variables y esperan que a la tercera y también con un poquito de ayuda del jugador, si puede por medio ahora que ya está en Manchester, presionar al club, pues conseguir que se materialice el fichaje.
0: Muy bien, Jorge, pues veremos hasta dónde puede el City tensar la cuerda con Rodri. Gracias, compañero.
1: Un abrazo, Paco.
0: En el Real Madrid, última sesión de la semana, preparando ese último también amistoso antes del inicio liguero ante el Español, ya la semana que viene. Rubén Sánchez, ¿qué tal? Buenas noches.
2: Buenas noches, Paco. Tras ejercitarse la tarde de ayer, el Real Madrid volvió al trabajo esta mañana. Lo ha hecho en una sesión que comenzó en el gimnasio para más tarde dar paso a ejercicios de presión, posesión y finalización sobre el césped. Endrick no participó en la sesión y se quedó en el interior de las instalaciones de Valdebebas por unas molestias musculares. En cambio, sí pudimos ver a Raúl Asensio y a Aurélien Tchouaméni trabajando en solitario sobre el verde. En el caso del francés, tocando balón ya. El resto de lesionados, Mendy, Rodrigo, Militao y Pitarch, siguen con su proceso de recuperación. Mañana los blancos se ejercitarán a las 11 de la mañana por última vez antes de poner rumbo a Alemania para medirse el domingo a las 5 de la tarde al Schalke 04. Habrá que estar muy pendiente de la convocatoria de José Mourinho, ya que podrían debutar esta temporada hombres como Cucurella, Mbappé, Konaté o incluso Jude Bellingham, último futbolista en incorporarse.
0: Gracias, Rubén. Por cierto, que ha hablado hoy Mbappé en los medios del club, el francés. ¿Está confiado en que Mourinho sabe el camino para volver a la senda del triunfo? Lo escuchamos.
4: Hemos hablado mucho durante el Mundial, han hablado mucho conmigo, ahora yo he llegado hace varios días. Yo pienso que es muy positivo de tener un entrenador así, que sabe cómo ganar, que sabe dar la dirección de cómo ir a ganar. Yo pienso que como jugadores, cada jugador está encantado de tener un entrenador que sabe dónde va y yo pienso que es positivo para nosotros.
0: Además, el 10 madridista se muestra exigente y confiado, sabe que no pueden quedarse otro año en blanco.
4: No, yo pienso que hay que ganar y yo pienso que este año vamos a ganar títulos. Yo estoy seguro que vamos a volver a ganar títulos, lo que queremos, y eso va a pasar porque yo siento el equipo que tiene ganas.
0: Pues veremos si Mbappé viaja y disputa sus primeros minutos de esta pretemporada junto con las nuevas caras en el conjunto merengue, antes, como digo, de ese inicio liguero ante el Español en Cornellà el próximo sábado, que no corresponde a la primera jornada, sino a la segunda. En fin, es la Liga.

0: Ya con lo de mañana, primera jornada de liga, como decimos, en primera división. Dos partidos a las 7:30 de la tarde, a la vez Getafe en Mendizorroza. ¿Cómo llegan los locales? Juan Carlos Zendoya.
1: Saludos. El Alavés afronta con ilusión esta temporada en la que repite Quique Sánchez Flores en el banquillo y en la que de momento mantiene una base importante de la pasada campaña con cuatro refuerzos, los cuatro en propiedad y con contratos de larga duración. Koski del Iskra de Croacia, Mikel Rodríguez de la Real Sociedad, Nicolás Valentini de la Fiorentina y Miguel Rodríguez del Utrecht, formado en el Celta de Vigo. El técnico madrileño tiene la duda de Boyé con problemas físicos y Valentini no puede jugar ya que viene con sanción de la última jornada la temporada anterior con el Verona en la Liga Italiana. Quique Sánchez Flores analiza el Getafe.
2: El Getafe tiene sus herramientas muy claras, son pocas herramientas pero muy claras y bien trabajadas, y nosotros sabemos lo que nos enfrentamos. Sabemos que va a haber intensidad, sabemos que va a haber duelos, que va a haber segundas jugadas, que va a haber mucha fricción, ese tipo de partido, pero yo espero que nuestro equipo también sea así.
1: Objetivo del Alavés, no pasar los apuros de la temporada pasada.
0: Gracias, Juan Carlos. ¿Y los de Bordalás cómo se presentan en Vitoria? Mario Costas, buenas noches.
3: Buenas noches. Pues el conjunto azulón se presenta con un mediocampo bastante débil tras las ya conocidas salidas de Milla y de Arambarri, que eran dos jugadores que interpretaban perfectamente las instrucciones de Bordalás. Se espera que Terrats y el nuevo fichaje Orel Mangalá tengan más protagonismo en un mediocampo en el que se esperan más incorporaciones. Así lo contaba Bordalás.
4: Todavía tenemos, como he dicho, en esa posición concretamente tienen que llegar algunos futbolistas porque, bueno, Ramón podría jugar ahí, pero no es su posición natural y necesitamos efectivos. Se está trabajando para ello y se está haciendo un gran esfuerzo.
3: Veremos cómo funciona este nuevo Getafe en el inicio de temporada. Recordemos que tienen esa previa de Conference ante el Partizan de Belgrado, cierto, un rival duro en estas dos próximas semanas.
0: Pues lo vemos mañana. Gracias, Mario.
3: A ti.
0: Y después a las 9:30, Sevilla y Rayo miden fuerzas en el Sánchez Pizjuán. ¿Con qué novedades se presenta el equipo de Luis García Plaza, Miguel Ángel y Guillén?
5: ¿Qué tal? Buenas noches, Paco. Los sevillistas piensan en el partido de mañana en un nuevo inicio, borrón y cuenta nueva, y esperan sobre todo conseguir los 3 puntos para comenzar el campeonato de la mejor manera posible. Eso sí, el técnico es consciente de que el equipo no es lo que fue en otras temporadas, a pesar de que ha hecho una pretemporada correcta, donde la cantera ha sido importante. Sin embargo, se ha mostrado cauteloso en cuanto a los objetivos para este curso.
6: Competir al máximo, a intentar no sufrir tanto, pero creo que si sois lógicos, un equipo con los presupuestos que manejamos tiene que luchar por no sufrir. No hay que, después conseguimos algo más, hostia, pues los futbolistas y todo el mundo estaremos muy contentos, pero nuestro objetivo es ese, pero porque manda nuestro presupuesto.
5: Pues veremos qué ocurre mañana en Sánchez y Juan.
0: Gracias, Miguel Ángel. Mañana lo contamos. Y en el Rayo, ¿qué novedades tenemos de cara a este primer encuentro? Y Jan Mausu.
7: Buenas, el Club Vallecano se prepara ya para empezar esta temporada de Liga, la sexta consecutiva en primera, un hito nunca antes logrado en la escuadra de la franja. Beñat San José, su técnico, se estrena en la máxima categoría del fútbol español y tiene claro cuál es su objetivo.
8: Que la afición se sienta orgullosa del equipo, que sienta la identidad de juego del equipo, que a veces nos va a poder salir plenamente o durante mucho más tiempo en un partido y otras no tanto. Tendremos momentos mejores, tendremos otros momentos no tanto, pero que tengamos esa identidad, que el equipo, o sea, que la afición siempre se sienta orgullosa del equipo.
7: El entrenador vasco ha hablado en la previa del partido sobre las últimas ventas del club, Pep Chavarría y Nobel Mendy, que suman más de 45 millones de euros entre las dos. San José reconoce la necesidad de un lateral izquierdo para suplir estas marchas. También se posicionó sobre el tema que preocupa a todos los aficionados del Rayo, el lugar donde va a jugar su equipo como local tras el cierre de Vallecas por parte de la Comunidad de Madrid.
8: Todos estamos enfocados, jugadores, staff y el club en acción, obviamente, porque de nosotros eso no depende, del staff y de los jugadores no depende, y el club estamos todos enfocados en que ojalá nos acepten y nos dejen jugar a nosotros y a nuestra afición, nos dejen Vallecas.
7: El técnico confía en poder jugar en su campo a pesar de que Butarque Estadio del Leganés es el principal candidato para albergar el partido de la segunda jornada frente al Alavés. Pero antes, el equipo tiene que pensar en el partido de mañana a las 9:30 de la tarde frente al Sevilla en el Sánchez Pizjuán.
0: Gracias, Illán. Pues recuerden, desde las 7 de la tarde se lo contamos en Tablero Deportivo de Radio Nacional de España. Seguimos.
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0: En segunda división, recordamos, tenemos ese Real Sociedad B Castellón en el descanso, 0-1 para los castellonenses, luego volvemos a Zubieta. Y para mañana, Diego Marcos, 4 partidos, abre la sesión Andorra y Ceuta, ¿qué tal?
10: ¿Qué tal, Paco? Pues sí, duelo que arranca a las 5, dos equipos divertidos de ver y que el año pasado, tras su ascenso, ya se salvaron tranquilamente. La Andorra con Carles Manso en el banquillo ha perdido nombres como Villahermosa y Cerda, pero refuerza la portería con el veterano Pau López. El Ceuta de José Juan Romero, que lo escuchábamos ayer en Radio Gaceta, pierde los 14 goles de Marcos Fernández. Vuelve al Español tras esa cesión, pero se refuerza con nombres interesantes de la categoría como Meléndez o Pecharrón.
0: Y después tenemos el Cádiz Celta B.
10: Eso es, a las 7 el Cádiz se salvó de milagro por el mal hacer del resto y el Celta B hace historia al debutar en la categoría de plata. El Cádiz lo venimos contando estos días, horas convulsas, la llegada de Celades a falta de 4 días, pero bueno, se ha reforzado bien con hombres como Iceta, Javi Castro o Ezquieta para la portería. El Celta Fortuna de Freddy Álvarez, sin Hugo González, que da el salto al primer equipo, pues mantiene esa estructura que le valió el ascenso histórico y el objetivo pues era un poco como el Sanse el año pasado, hacer crecer a esos jóvenes para aportar al primer equipo.
0: A la misma hora, Oviedo-Granada.
10: Pues sí, el Oviedo inicia su camino de vuelta a Primera División, que quiere que sea corto. El Granada fue de menos a más el año pasado. El Oviedo, Julián Calero, ya sin Santi Cazorla, ha hecho un mercado muy interesante con nombres como Pedrola, Carlos Fernández, Villahermosa o Jacobo. Las grandes noticias, sin duda, son aguantar a Reina y a Escandel. El Granada de Pacheta sí que mantiene gran parte de su estructura, aunque tiene dos bajas importantes, Alex Sola y Pablo Sáenz, que salieron del equipo. También han fichado a Raúl Lizoain, gran portero, para suplir a Lucas Zidane.
0: Y a las 9:30 cierran el sábado de segunda Mallorca y Valladolid.
10: Pues sí, uno de los partidos con más cartel de la jornada. Se estrena otro de los descendidos en Mallorca ante un Real Valladolid que aún está con el susto en el cuerpo de la temporada pasada. El Mallorca de Luis García, tras ese desplante de Michelis, pues ha perdido por el descenso a nombres como Murici, Samu Costa o Jan Virgili, pero mantiene a otros grandes nombres como Darder, Pablo Torre o Manu Morlanes, también grandes fichajes como Cerda o Adrián Fuentes, que el año pasado marcó 14 goles en el Córdoba. Escuchamos a Luis García sobre lo que busca este año.
11: Queremos ser un equipo valiente, un equipo que trate de ser protagonista, pero que a la vez entienda los momentos de los partidos. No podemos obviar la capacidad de los rivales, la dificultad de la categoría.
10: El Real Valladolid, por su parte, mantiene a Fran Escribá. La gran pérdida de este mercado es Chucky, pero incorpora bastantes jugadores con la intención de hacer borrón y cuenta nueva. Nombres como Geray Cabanzón, Luis Chacón o Dani Pérez, o el delantero del PSV, Robin Van Duyven. Fran Escribá tiene claro quién es el favorito para mañana.
12: Una entrevista, un titular que leí, que iban a jugar 42 partidos en las que el rival, el entrenador rival, iba a decir que jugamos contra el favorito. Y es cierto, tiene que asumirlo Luis, y bueno, que Luis es un hombre muy de fútbol y lo asume, es que es lógico. Estamos hablando de una plantilla que yo creo que no debería ni haber bajado.
0: Pues gracias, Diego. Hasta aquí el fútbol. Nos vamos a Birmingham. Europeos de atletismo, día 5, enviado especial David Alejandro García. El día después de la segunda medalla, ese bronce de Atawi, destacamos a las Golden Babel, las geniales chicas de relevos, ¿verdad, David? ¿Qué tal? Buenas noches.
13: Hola, buenas noches, Paco. Vamos a destacarlas, sí, pero vamos a destacar también la espectacular actuación que acaba de firmar hace 2-3 minutos Idaira Prieto en el 10.000 femenino. Ha sido cuarta en un esfuerzo increíble de la segoviana. Ha entrado levantando los brazos. No ha sido medalla, pero nos ha puesto a la delegación española de pie. Ha ganado, por cierto, la italiana Batocletti, primera mujer en completar el doblete europeo de 5.000 y 10.000 en dos campeonatos consecutivos. Ahí queda eso. Lo de las Golden Babel, pues sí, muy positivo. Se han presentado en sociedad hoy. Han sido segundas en su serie del relevo 4x400. En una carrera, Paco, muy dura, que alternaban todo el rato entre la cuarta y quinta posición. La ha rematado Blanca Arbas en una apuesta espectacular. En todo caso, todas han estado muy sólidas. Un trabajo colectivo que han querido destacar tras la carrera. Vamos a escuchar a Herminia Parra.
14: Sí, bueno, ha sido una carrera difícil, pero bueno, yo creo que hemos cumplido el objetivo principal, que era estar en la final. Como ya hemos dicho antes, también hemos conseguido pasar, aún no estando Paula, que está descansando para su final. Yo creo que tenemos el no sé cómo decirlo, el fondo de armario de que tanto las que estamos aquí como las que están en grada podemos cumplir y pasar a la final y cumplir el objetivo, y muy contentas con ello.
13: Bueno, pues la final el domingo es la última prueba, será a las 10:48 hora española. Han caído los chicos del 400 también, pero ha pasado Yulemnis Aguilar a la final de jabalina. Lo más negativo, la jornada negra de 500, nuestra gran baza históricamente. Han caído los tres españoles, tremenda suerte, Adrián B, muy enfadado. Ha tenido mala suerte Carlos Sáenz, vamos a escucharlo.
15: Me he colocado bien, luego han empezado a pasar por fuera, yo tenía un cambio más que me estaba reservando para el último 300, hasta que en el paso de 7 pues ha caído alguien delante mío, me han dado por detrás, no sé cómo, muy bien cómo ha pasado, pero me he ido al suelo. Y nada, ahora mismo me encuentro con un dolor muy fuerte, tengo ganas de ir al médico ya para que me mire la muñeca y el codo. Y bueno, lo que estoy diciendo es que el reglamento es claro, están recalificando a todo el mundo, sería una injusticia que si a mí no me recalificasen, así que yo espero que, y creo que mañana estaré en la final con dolor y con lo que haga falta.
13: Bueno, no ha sido así, no le han recalificado, nos deja eso sin participación española en 1500 entre hombres y mujeres por primera vez desde 1978, Paco.
0: Mala suerte para él. ¿Qué nos queda hoy, David, y agenda para mañana, rápido?
13: Pues mira, aparte de lo del ir a Prieto, ahora en 400 metros vallas corre Jesús David López Prado, también Inés López en la final de disco, y por supuesto mirando ya para mañana, vamos a madrugar porque llega la marcha donde tenemos opciones importantes de medalla, 13 españoles pelearán por las 12 medallas en juego en la marcha en un circuito en el centro con 117 marchadores compitiendo a la vez, a ver qué tal se les va a los María Pérez, Paul McGrath y compañía.
0: Muy bien, pues estaremos pendientes de ello. Madrugamos, pero solo un poquito.

0: historia del tenis español.
1: Empiezo pues en mi casa, en el garaje de mi casa, empiezo a jugar al tenis. Luego, cuando tenía 6 años, ya me apunto al club de tenis Chamartín.
0: Jodar nació en septiembre de 2006 en Leganés, en Madrid. Años después de formarse como tenista en España, da el salto al tenis universitario estadounidense.
1: Estoy muy agradecido por todas las personas, ¿no?, que he conocido y por la gente que he conocido alrededor del mundo, y eso ha sido gracias al tenis.
0: El 1 de enero de 2026, Jodar entra en el circuito profesional. Su primera participación en un Grand Slam como profesional es en el torneo de Australia. En ese momento todavía está lejos del top 100 en el ranking ATP.
1: Tu juego se tiene que adaptar mucho a la superficie en la que estés jugando esa semana, ¿no?
0: Después juega su primer Masters 1000 de Indian Wells y en abril llega uno de los momentos cumbre de su carrera, su primer título en Marrakech. El 5 de abril de 2026. Este es el momento en que Jodar deja de ser simplemente una promesa. Entra ya en el club de jugadores españoles que han ganado un ATP con menos de 20 años, acompañando, entre otros, a un tal Rafa Nadal y a Carlos Alcaraz. En Barcelona llega a semifinales y en Madrid se queda en cuartos, aunque cumpliendo su sueño de jugar y brillar en casa.
1: Es muy bonito, ¿no?, jugar en una pista, pues, Manolo Santana, ¿no?, pues prácticamente llena, ¿no?
0: En tierra batida llega hasta cuartos en Roma y llega a su primer Roland Garros. Pierde en cuartos contra Zverev, pero ya se cuela como número 23 del mundo.
2: Es mi primer año, entonces pues estoy intentando adaptarme de la mejor manera posible.
0: La transición a hierba no es tan sencilla y no participa en Wimbledon, pero llega el verano norteamericano.
2: The tournament continues, ya.
0: A sus todavía 19 años, después de alcanzar la final de Washington y las semis de Canadá, ya piensa en su próximo objetivo.
2: To get ready for the next match in Cincinnati.
0: Cada vez más cerca de llevarse un gran torneo y a punto de entrar en el top 10 del ranking ATP, Jodar sigue escribiendo páginas en su breve y brillante historia.
3: Gracias, Mario, y nos vamos.
4: Adicto a este trabajo desde crío.
3: Pero antes, un pequeño paso de nuevo por Zubieta. Volvemos a ese Real Sociedad B Castellón. ¿Cómo lo dejamos, Ana Cortés?
5: Hola de nuevo desde las instalaciones de Zubieta. El partido que está ya en la segunda parte, primer minuto de juego de esta segunda mitad. El resultado que no ha cambiado: Sanse 0, Castellón 1. Recordábamos, marcaba cámara para el conjunto castellonense en el minuto 7 de la primera mitad.
3: Gracias, Ana. Aquí lo dejamos. Lo dejamos con José Barrero y la esencia del deporte.
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0: Nos acercamos con la esencia del deporte a la promoción deportiva, cultural y social de los niños y niñas en todas las realidades sociales, acabar con la violencia y el racismo en todos los ámbitos a través del deporte, animar a la práctica deportiva, inclusión en el deporte. Y hablamos con Patricia García, que es fundadora de PGR ONG, que trabaja en entornos desfavorecidos con el deporte como herramienta. Patri es deportista olímpica y con su ONG está apoyando múltiples realidades. Hola Patri, ¿qué tal estás?
1: Hola, muy buenas, José. Pues nada, encantada de estar aquí. Muchas gracias.
0: Alegría de que compartas también toda la experiencia, todos los proyectos, todo el trabajo que estás haciendo desde dentro del mundo del deporte. Vamos a ir por partes, si te parece, tocando todas las realidades que estáis abordando con PGR ONG. Primero, el rugby y and values, el rugby y valores. Esta es la niña de tus ojos, Patri, ¿verdad?
1: Eso es, al final es el programa inicial, ¿no? Donde se inauguró con estos eventos, charlas, conferencias, actuaciones en diferentes partes de España, lo que luego han sido pues otros proyectos que han despegado a raíz de él y bueno, el origen también de ese proyecto tan bonito que estamos desarrollando en La Cañada, pero que ahora ya extiende más allá de los lazos del rugby.
0: Ahora lo iremos contando poco a poco, porque a través del deporte, de la cultura, lleváis el rugby, los valores del rugby a estos diferentes contextos que os encontráis para promover un poco la transformación social positiva, que promueva esa inclusión social, la educación.

0: tienen valores de todas las personas y de los colectivos, los que se relacionan directamente, los niños, las niñas, los adolescentes, pero también luego cómo va creciendo desde ahí, Patri, ¿verdad?
1: Totalmente. Sí, esa es nuestra misión, creo que la has descrito perfectamente, esa educación en valores, desarrollo personal e inclusión social, y esto se hace a través del deporte y de la cultura. Lo bonito es ver cómo eso trasciende en las personas, en los seres humanos, especialmente en esos niños, niñas y adolescentes, cómo nos cambia la vida el deporte a nosotras. A mí me ha cambiado como deportista profesional, olímpica, amateur, como esa niña que hacía deporte aquí en el Escorial, pero luego lo bonito es eso, ver cómo te transforma como persona. Y eso, pues al día de hoy, pues tratar de llevarlo a cientos y miles de personas para que vivan esa oportunidad de la misma manera y que el deporte pueda hacer su magia y todo su potencial.
0: Su magia, el deporte con su magia, por supuesto. Y dentro de esa magia están las virtudes, por ejemplo, de las distintas disciplinas, de los distintos deportes, como es el rugby. ¿Cuáles son esas virtudes que tiene en su ADN un deporte como el rugby, Patri?
1: Pues mira, para mí son varias, son bastantes, pero tres. Te diría tres especialmente, que además siempre cuento en mis conferencias cuando en empresas, en congresos y demás, porque me parece que son aplicables a cualquier entorno, sea de la vida, sea profesional o corporativo, ¿no? En primer lugar, ese respeto a las normas, al árbitro, al rival, ese respeto a la diferencia, a la diversidad, ¿no? Estamos como a veces muy acostumbrados y sesgados, ¿no? Al final es muy fácil respetar a alguien que piensa igual que tú, pero no es tan fácil respetar a alguien que discrepa o que difiere, ¿no? Y nosotros, por ejemplo, con el árbitro lo llevamos muy a rajatabla. En segundo lugar, el trabajo en equipo, ese compañerismo, esa diversidad morfológica de cuerpos, grandes, altos, fuertes, delgados, ágiles, que de tanto de cuerpos, morfologías y capacidad, habilidades. Se desarrolla en un entorno de rugby que son necesarios. En un equipo de rugby no pueden ser todos súper grandes y fuertes porque luego hay que correr, pero tampoco pueden ser todos ágiles y rápidos porque luego hay que empujar la melee. Y esa diversidad, ese valor fundamental del compañerismo, del trabajo en equipo son extremadamente importantes y creo que nos saca una reflexión en cuanto a, como digo, a la sociedad y la vida. Y por último, pues esta metáfora tan bonita que yo entiendo que es el placaje, que es la resiliencia, ¿no? El placarte y levantarte o placarte, que te placan y te ayuden a levantar, esa resiliencia, esa superación que día a día nos ponen en la vida los obstáculos, y es ahí donde nosotros tenemos que sacar fuerzas para poder ir a por el siguiente.
0: Estamos hablando de respeto, de trabajo en equipo, de aceptar a cada uno como es, con la realidad que tiene, con el cuerpo que tiene, con la manera de ser, con la cultura que trae, con lo que ha aprendido, con la mochila que tiene, aceptar a cada uno, intentar ayudarle a meter cosas positivas en esa mochila y a sacar quizá lo negativo, encontrar las capacidades de cada uno para ponerlas al servicio del grupo y luego ayudar a cada uno a levantarse. Esto es un poco el resumen de esto que hemos hablado, ¿verdad?
1: Tal cual es, y además has dicho una cosa que efectivamente me parece que es súper importante, es cómo al final yo consigo expresarme en libertad, consigo desarrollar mi mejor versión, mi mejor potencial, pero la pongo al servicio del equipo y se trabaja en una dirección para conseguir unos objetivos colectivos, ¿no? Y ese sentimiento de pertenencia a ese objetivo y ese porqué mayor que uno mismo es algo también muy potente, ¿no? Del rugby, es algo muy potente del deporte, y que efectivamente al final se escapa, ¿no? De egoísmos y de personas o digamos comportamientos que solamente piensan en el individuo. No, la persona está en el centro, pero somos un equipo y estamos trabajando en una misma dirección, y esto es muy bonito para la creación de lazos de seguridad sanos y relaciones de confianza, como puede ser lo que se forja en un equipo de rugby.
0: ¿Cómo lo transmitís concretamente todo esto? Luego iremos entrando en cada uno de los proyectos que tenéis, que son cada vez más, haciendo mucho bien a través del deporte y del rugby en concreto, de otros deportes, pero ¿cómo lo transmitís en concreto y cómo veis que lo asimila el niño, la niña, el adolescente, los que trabajan directamente con vosotros y con vosotras?
1: Pues mira, nosotros trabajamos pedagógica y metodológicamente para que todas estas habilidades, todos estos valores, cultura que estamos comentando, se lleven a la práctica, los entrenamientos, en las actividades, en las tareas, ¿no? Pedagógicamente tenemos nuestra propia pedagogía de desarrollo de deporte para el desarrollo, educación en valores, en este caso de Rugby Values, y metodológicamente pues aplicamos que la programación de las sesiones y de la temporada esté alineada para también entrenar no solamente el pase, la técnica o de placaje, etcétera, sino también determinados tipos de valores y habilidades, ¿no? Y eso se programa en actividades, en tareas en las que puede haber frustración, en la que puede haber o se requiere del trabajo en equipo para que la tarea salga bien, se premien las actitudes positivas, los apoyos, los arropos, más que un resultado. En fin, hay una infinidad de recursos y de como digo, aplicaciones metodológicas que permiten el llevar todos estos valores y habilidades a la práctica, bueno, pues no solo en estos proyectos del tercer sector, sino en cualquier otro entorno de cultura y de equipo, y eso es a mí una de las cosas que más me apasiona.
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0: Querría que diéramos un paso más y es con la raíz en este rugby and values, este rugby valores. Por ejemplo, habéis sacado proyectos como Rugby Libre. Cuéntanos qué es Rugby Libre, ya lo hemos comentado alguna vez en la esencia del deporte. ¿Qué es Rugby Libre? ¿Dónde habéis actuado con este proyecto y qué realidad os habéis encontrado?
1: Pues de esas actividades, esas sedes y programas nacionales del Rugby Valores, nace la primera oportunidad, José, que me llaman y me escriben ahí un poco pues a través de las redes, gente que al final nos conocía como jugadora internacional de la selección y tal, para que vaya a sus países, sobre todo Sudamérica, a compartir todos estos programas, toda esta esencia del deporte y también por los conocimientos que me estaba dando, en este caso, el deporte alto nivel, ¿no? Y es ahí donde nace, bueno, pues Rugby Libre, este programa, este proyecto internacional, donde en diferentes continentes, hemos estado en tres continentes, en Sudamérica, en África y en Europa, hemos hecho giras en los diferentes años, ¿no? Yo lo compaginaba en mi época, periodo vacacional, en esas dos semanas que tenía de descanso al año entre temporadas, y bueno, pues nada más acabar de competir los Juegos Olímpicos de Río de Janeiro, la primera actividad, ¿no? El kickoff de este proyecto se hace con medio centenar de jóvenes de las favelas, que bajan de las favelas, y dos días después de competir los Juegos Olímpicos estamos haciendo una actividad en la playa de Ipanema, y a partir de ahí pues dos giras por todo Chile, una gira por todo Marruecos, también estuvimos en Kenia, nosotros de acogimiento residencial de menores, y luego pues por España una gira de 6-7 semanas, donde ya estuvimos en mi época de la retirada, por tanto podía, digamos, implicarle tanto tiempo en ese momento, y bueno, pues tres continentes, varios países, y intentando ir plantando esa semillita, ¿no? Esa semillita que veníamos hablando del potencial y del poder del deporte en todos esos entornos, a raíz de las cuales algunas de esas semillas germinan, se riegan y se cultivan para desarrollar proyectos a medio y largo plazo.
0: De esas semillas que nos estás hablando, ¿qué frutos estáis viendo? Porque ya ha pasado tiempo, ¿eh? Por ejemplo, en la playa de Ipanema estamos hablando de los Juegos de 2016 en Río de Janeiro, donde te bajaste con los niños, las niñas de la favela, ahí a la playa, a transmitir esos valores del rugby jugando a rugby. ¿Qué frutos ha dado esto?
1: Pues mira, la verdad es que ha sido muy enriquecedor, muy apasionante verlo. Recuerdo, por ejemplo, en Chile, una de las actividades que hicimos en Santiago de Chile, en la capital, pues nos llama una fundación que quiere implementar nuestra metodología, nuestra pedagogía en todos los centros que ellos tenían de menores, en los cuales implementaban en diferentes áreas. Creo que eran 5 centros de menores y 8 casas de acogida. Y entonces nosotros al final pues llevamos a un técnico de integración social para desarrollar todo lo que es la pedagogía a Chile y se quedara, ¿no?, ese conocimiento en la región y pudieran implementarlo, ¿no? Otro de los ejemplos en Marruecos es que a raíz del paso por la gira de Marruecos pues se creó, ¿no?, sirvió para sensibilizar, motivar, para crear el primer equipo de rugby practicado por chicas y por mujeres en la zona de Tindrit, y una de esas semillitas también, por último, de la gira Rugby Libre España, pues fue lo que hoy ha sido y es el proyecto Deporte y Valores de la Cañada Real, ¿no? Entonces, bueno, pues como digo, no son todas las semillas, pero al final nosotros llevamos casi a 1,000 personas por cada una de las giras de impacto directo, pero sí que hay determinadas esas semillas que han germinado, que se siguen regando y que a día de hoy son programas, como el caso de Deporte y Valores en la Cañada Real, que han crecido, que se han sostenido y que todas las semanas siguen aportando esa oportunidad a todos estos jóvenes.
0: Distintas realidades las que os encontráis, las que abordáis con estos proyectos. Ahora el que nos mencionas es el de la Cañada Real. Aquí estamos hablando de uno de los asentamientos informales más grandes y vulnerables de España, que se constata así con una población superior a las 7.000 personas, y de Europa, exacto, de las cuales, bueno, más de un tercio son menores de edad. ¿Cómo estáis trabajando en la Cañada Real a través de vuestros proyectos con el deporte, con el rugby, con los valores?
1: Pues mira, José, en primero en red, y esto es muy bonito que se sepa que el trabajo comunitario que se hace en la Cañada Real es en red, es decir, con diferentes entidades, ONGs del tercer sector, fundaciones, también con las administraciones públicas, con entidades pues privadas que apoyan. Es muy bonito el trabajo en red de todos los diferentes actores que se implican en lo que es el entorno de la Cañada. En este aspecto nosotros trabajamos 3 tardes a la semana, los miércoles hacemos rugby, donde colaboramos con el Club de Rugby de Canoe, con sus voluntarios, con sus monitores, y por supuesto pues la esencia, como sabemos, de la ONG. El jueves fútbol, donde de forma regular está el apoyo de la Real Federación Española de Fútbol, que para nosotros este año se ha sumado, junto con la Real Federación Española de Atletismo, que son los viernes, ¿no? Entonces estamos en el sector 6, miércoles y jueves, con rugby y fútbol, y los viernes en el sector 5, con atletismo, ¿no? Entonces implicando a diferentes pues, actores, entidades, federaciones, que apoyan, que nutren cada uno al proyecto, y trabajando en equipo, con su máxima esencia, como no podía ser de otra manera, para poder llegar a una media aproximadamente de unos 100 niños y niñas todas las semanas en todas nuestras actividades, ¿no? En total.
0: ¿Qué les estáis, qué realidad os encontráis en la Cañada Real y qué se le está aportando, qué estáis viendo que van asimilando los niños y las niñas vulnerables en esa situación?
1: Pues mira, es un entorno, sobre todo además en el sector 6, que es donde estamos. Nosotros estamos en todo lo que es las ONG, es un entorno que se llama la antigua fábrica de muebles, porque antiguamente había una fábrica de muebles y hoy en día es donde, digamos, estamos las oficinas y los locales de las ONGs. Ahí hay pues un pequeño campo, digamos, de fútbol que le donó la UEFA hace un tiempo, y ahí es donde se desarrollan las actividades también deportivas, ¿no? La realidad es que hay una falta de derechos en diferentes aspectos muy grande, desde por el propio derecho a la práctica deportiva, y que gracias a esta labor se está haciendo, como la incomunicación. O sea, hay un problema de transporte muy grande para que todos estos niños y niñas vayan a los colegios. Las ONGs, con el apoyo de las administraciones públicas, contratan autobuses todos los días para que puedan ir a los colegios, para que puedan venir a la antigua fábrica a desarrollar las actividades de apoyo escolar, de salud, en nuestro caso, lo que hablábamos, deporte y cultura, ¿no? Pero hay un entorno que es bastante complicado. Bueno, pues ya se conoce mucho también el tema de la electricidad, la luz. Bueno, es un entorno bastante, como digo, vulnerable, y que implica y que requiere que todas las entidades pues trabajen en pro de una misma dirección, ¿no? Para eso está ese pacto también de gobierno para que la Cañada Real al final se trabaje en una misma dirección, como la parte pública y la parte privada. Y eso es un poco lo que nos encontramos, pues niños y niñas que ven las condiciones en una situación en la que pues eso, hay algunos de estos derechos que se ven vulnerados, y donde todas las entidades y todas estas partes están haciendo muchísimo de su parte para que tengan un contexto de apoyo escolar, un contexto de salubridad, un contexto de práctica deportiva. Nosotros nos aferramos también mucho al tercer tiempo, ¿no? Que como conocéis, el rugby se juega al primer y el segundo tiempo dentro del campo, el tercer tiempo en el bar, en este caso, pues
0: una merienda.
1: una merienda para que merienden, eso
0: Qué
1: es, una
0: bueno.
1: merienda sana y saludable. Entonces, bueno, pues es el entorno y el contexto, y se trabaja para facilitar esto en el corto plazo, pero también hay medidas a medio y largo plazo para que esto no sea cíclico y no se repita, ¿no? Pero eso ya es algo que excede, digamos, de lo que nosotros podemos aportar.
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0: Estamos en la esencia del deporte en Radio Nacional de España, hablando con Patri García, que es la fundadora de PGR ONG, es una de nuestras deportistas olímpicas en el mundo del rugby. Patri, yo quiero ahora dar otro paso más, porque habéis integrado también deporte después de ese encuentro con Auri Boquesa, otra de nuestras olímpicas, en este caso en atletismo y en baloncesto. Bueno, pues habéis integrado deporte. ¿Qué estáis haciendo con deporte?
1: Pues mira, con Deporte para la Vida, como bien dices, este es el programa, proyecto, ¿no?, que fue impulsado hace más de una década por Auri Boquesa, y donde nosotros la cogemos ahora. El año pasado ha entrado a formar parte de los programas que lleva a cabo PGRNG, y donde estamos en 3 centros de acogimiento residencial, tanto en Barcelona, en Cerdañola, como en Granada y en Madrid, aquí en Pozuelo. Pues centros de acogimiento residencial donde los menores, en este caso, pues no acompañados, se pueden disfrutar y tener pues todas estas herramientas que te aporta el deporte, ¿no? Aquí es la figura muy importante de la Fundación La Liga, que es nuestro principal colaborador, donde también nos apoyan con sus monitores, con su pedagogía, con su metodología de educación en valores, y donde a partir de ahí pues otorgamos esas oportunidades a través del fútbol y a través de otras disciplinas a todos estos chicos y chicas.
0: Otra rama es rugby sobre ruedas, que este es bueno también, con el Quijote Rugby Club, ¿verdad? El club, ¿verdad?
1: Sí, aquí nosotros contamos con el apoyo de grandes referentes, que son pues estos deportistas, ¿no?, de rugby en silla de ruedas, capitaneados por Mamen Movellán, que es nuestra capitana y embajadora del proyecto, y donde hemos estado dando charlas, conferencias y actividades de equipo, team buildings, tanto en empresas como en la cárcel, en centros penitenciarios, en colegios, centros educativos, y es un programa de sensibilización y de desarrollo para visibilizar todas sus historias inspiradoras que tienen cada uno de estos deportistas y cómo nosotros podemos aprender de ellos.
0: Y los beneficios que tiene, ¿verdad?, para todos los seres humanos, cuando tienes una discapacidad, vas en silla de ruedas. ¿Cómo constatáis vosotros y vosotras con este programa, con este proyecto, que enriquece a los que van en silla de ruedas y a los que están alrededor, a todos?
1: Totalmente, es que es realmente inspiracional, ¿no? Al final te das cuenta que son historias de máxima resiliencia, donde el deporte además les ha aportado tanto y les aporta tanto y les ayuda tanto, y yo creo que eso es ejemplo para todas las otras personas, ¿no? Que a veces, pues con problemas diferentes o con problemas menores o simplemente con problemas mayores, pero que te ayudan a coger un halo de energía, un halo de fuerza, y ahí muchas veces aferrarnos a ese ancla que es el deporte, que nos ayuda tanto en la parte propia del organismo, ¿no?, de la liberación de hormonas, de serotonina, de oxitocina, de endorfinas, como la parte, como te comentaba antes, de pertenencia social y de apoyo a un grupo que al final no deja de ser otra cosa que una parte del desarrollo humanitario para vivir esta vida.
0: Uh-huh. Estáis desarrollando también programas contra la violencia en el deporte base, en este caso como lo que hacéis con Artavis, o también acabar con el racismo, ¿eh?
1: Sí, nosotros al final, dentro de esa diversidad y el apoyo para la igualdad de oportunidades, la protección a la infancia, ¿no?, son nuestros pilares. En el caso de Artavis, un proyecto europeo, donde estamos también en proyectos europeos, de base tecnológica, en este caso, de la creación de una aplicación que bueno, ha salido ya anunciada, aunque haremos la presentación del proyecto en septiembre, y está en diferentes idiomas, porque es de, como digo, de un proyecto europeo, en italiano, en francés, en inglés y en español, y donde sirve para sensibilizar y formar tanto a jóvenes como educadores que están en entornos de lo que es el entorno deportivo, y donde en España, ¿no?, tenemos tan claro con la ley de la LOPIVI de la importancia de la protección en la infancia y la adolescencia en los entornos deportivos, ¿no? Pues esta aplicación acerca de forma gratuita a todos aquellos jóvenes, clubes, deportes, entrenadores, educadores que quieran formarse, aprender y entender cómo pueden crear ecosistemas y entornos y contextos seguros para la práctica deportiva.
0: ¿Qué les pedirías a las instituciones públicas y privadas para que se sumen a estos proyectos que tantos beneficios a través del deporte traen a toda la sociedad, a todas las personas y a todas las edades?
1: Pues que sigan apoyando. La verdad es que para nosotros es una de las principales fuentes de financiación más importantes, el hecho de que las administraciones públicas apoyen a través de sus subvenciones, convocatorias ordinarias, este tipo de programas, y que realmente ese compromiso sea firme y se mantenga en el medio y en el largo plazo, ¿no? Creo que es, como digo, es un trabajo en equipo, es un trabajo en red, y siempre hay que intentar ver cómo se puede sumar un poquito, un granito más, un poquito más, y cómo se puede aportar para que todo este tipo de herramientas luego pues efectivamente se apliquen dentro de las diferentes políticas públicas y, por supuesto, en cada uno de los órganos de gobierno, de sea un club deportivo de una pequeña localidad, como puede ser aquí en Escorial, como una gran comunidad o un ministerio.
0: A mí me gustaría, ahí queda dicho, por supuesto que sí, me gustaría, Patri, tú has sido deportista olímpica, que lo hemos dicho, pero que nos cuentes un poco brevemente cuál ha sido tu trayectoria en el rugby profesional, porque además has estado dando lecciones por todo el mundo, has estado en Nueva Zelanda, has estado en Gran Bretaña, en España, por supuesto, y con una experiencia muy dilatada.
1: Bueno, pues he tenido mucha suerte, sí, y un honor y un orgullo el poder representar durante 12 años a la selección española de rugby, tanto la disciplina olímpica del rugby 7, ¿no?, que ahí comentábamos el tema de ese diploma olímpico, los Juegos Olímpicos. Hemos tenido dos participaciones en Copas del Mundo con un cuarto y un quinto puesto, que son, bueno, el mejor resultado, por suerte, de la historia del rugby español practicado por mujeres, y luego pues en el rugby 15 pues igual, ¿no?, con otro par de Copas del Mundo mundo y una experiencia ahí para poder luchar y apostar para que más niñas, más jóvenes el día de mañana puedan seguir dedicándose al rugby, ¿no? Ahí completamos la experiencia interfronteriza con Japón y con Francia, aparte de Nueva Zelanda y Gran Bretaña, y para mí ha sido una suerte el poder pues representar a España en todos esos países y poder disfrutar y dedicarme profesionalmente como jugador al rugby.
0: Por quedarnos en un detalle y también muy brevemente, Patri, es por ejemplo de la cita olímpica de Río en 2016, ¿qué experiencia en cuanto a valores pudiste tú aprender allí que luego lo has transmitido en tu ONG, PGR ONG?
1: Todo lo que son los valores olímpicos, ¿no? están muy alineados con lo que nosotros tratamos de desarrollar y trabajar, y el poder vivirlo en primera persona, ¿no? Ser, digamos, parte como deportista olímpica, protagonista, ¿no? De esos Juegos Olímpicos en Río, ¿no? Esa primera patada en la historia de los Juegos Olímpicos, el poder llevar la camiseta, disfrutarlo, cumplir un sueño desde que soy de pequeña, ¿no? Y días más tarde poder ir a jugar con todos los chicos y las chicas de las favelas allí a la playa Ipanema, para mí esa es una de las grandes lecciones, como siempre digo, universidad de la vida, y que en el fondo es el deporte en su máxima esencia. Es que yo empecé a jugar y yo empiezo a jugar al rugby, al deporte, de la misma manera, y el poder conectar, ¿no? Esa camaradería y esa unión de que la esencia del deporte es eso único, para mí ha sido una de esas cosas que he replicado en la ONG y que sigo contando. Pues fíjate, han pasado ahora, van a cumplir los 10 años y sigo contando como una de las mejores experiencias de mi vida.
0: Y la esencia del deporte, Patri García, es uno de los ingredientes que también están presentes cuando tú, como grupo que decide el Premio Princesa de Asturias de los Deportes, lo tenéis ahí encima de la mesa, ¿correcto?
1: Bueno, pues ahí tengo también el increíble privilegio y honor de formar parte de ese jurado. Llevo 10 ediciones, si no me equivoco, formando parte del jurado de los Premios Princesa de Asturias de los Deportes, y bueno, pues intentando llevar también esos valores que representa la institución y la entidad para premiar a las grandes figuras, instituciones y representantes, en este caso del deporte, ¿no? Que no es solamente un premio a los resultados, ni mucho menos al número de medallas, sino también a lo que representan estas personas y aportan a la sociedad como ejemplos a seguir.
0: La esencia del deporte, claro que sí. Patri García, deportista olímpica, PGR ONG, muchas gracias por habernos atendido, como siempre, en Radio Nacional de España.
1: Muchas gracias a ti, José. Un fuerte abrazo.
0: Pues hasta aquí una nueva edición de La Esencia del Deporte en Radio Nacional de España. Gracias a Alejandro del Castillo en la parte técnica. Reciban un saludo de José Barrero.

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0: Hola, ¿qué tal? Bienvenidas y bienvenidos un día más a Españoles en la Mar, el programa en el que surcamos los océanos en busca de historias y de noticias para las y los profesionales y amantes del medio marino. Yo soy Fernando Bayo, el capitán de este barco que navega desde hace más de 4 décadas en las aguas de Radio Exterior de España. Y os saludo en nombre de la tripulación que se encarga de que nuestra singladura diaria sea lo más placentera posible. Hoy tenemos un programa cargado e interesante. Vamos a hablar en primer lugar del peligro de las redes de deriva, esas grandes paredes de nylon que flotan en el mar de manera vertical y que atrapan sin distinción a cuantas especies se topan con ellas. También vamos a conocer las claves del oficio de una pulpeira en Ourense. Viajaremos a Euskadi para hablar de la costera del Bonito y visitaremos en Valencia una exposición que nos muestra la historia del bikini en España. Ah, y como cada viernes vamos a sumergirnos en la cultura, hoy con una película de Wes Anderson, Life Aquatic. Antes os recuerdo que podéis contactar con nosotros siempre a través de nuestro correo electrónico enlamar@rtve.es y que esperamos vuestros audios de WhatsApp en nuestro teléfono en el +34 680 688 698. Repito, +34 680 688 698. Y recordad también que podéis seguirnos a través de X @enlamar y en Instagram enlamar-REE. Un saludo muy especial para quienes nos acompañáis cada día a través de la onda corta de Radio Exterior de España y para quienes nos escucháis a través de la aplicación de Radio Nacional, RN Audio, o a través de las plataformas que nos pueden sintonizar como Apple Podcast, Spotify o iVoox. Comienza ya nuestra travesía, la de este viernes 14 de agosto.
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0: Las redes de deriva, como decíamos, pueden extenderse decenas de kilómetros colgando verticalmente en una columna de agua y formando lo que muchas personas describen como cortinas invisibles en las que quedan atrapadas todo tipo de especies marinas que acaban asfixiadas. Unas redes que, a pesar de estar prohibidas en el Mediterráneo desde hace más de dos décadas, siguen muy presentes cerca de nuestras costas, sin ir más lejos, en el mar de Alborán. A mediados de junio hablábamos con Jesús Urio, responsable de la Environmental Justice Foundation, sobre el documental que acababan de sacar titulado Cortinas de la Muerte. Para quien a estas alturas no sepa lo que son las redes de deriva, ¿de qué estamos hablando?
1: Estamos hablando de un arte de pesca que a estas alturas está muy restringido y de hecho es ilegal en muchas partes del mundo, incluido en el mar Mediterráneo. Y es un arte de pesca que, como su propio nombre indica, va a la deriva por unas boyas que tiene la superficie y unos plomos abajo, que hace que esta red sea como una especie de cortina, ¿no? Estamos hablando de redes que han habido récords de hasta 60 kilómetros de longitud en el pasado. Es verdad que en el informe y en el documental que hemos investigado, estas redes suelen medir entre 5 y 10 kilómetros. Pero imagínese una red de 10 kilómetros que está flotando a la deriva en el mar, ¿no? En mitad del mar, ¿no?
0: ¿Y estas redes en dónde las encontramos habitualmente?
1: Bueno, estas redes llegaron a Europa en los 90 aproximadamente, pero hoy en día ya solo se usan en algunos países del Mediterráneo, en este caso nosotros nos hemos centrado en Marruecos, y en Europa están prohibidas a nivel europeo, pero también a nivel regional y a nivel internacional también. Sin embargo, se siguen usando, ¿no? Y esto es básicamente debido a una falta de control por parte de las autoridades marroquíes. Y nosotros creemos que lo que están haciendo las autoridades marroquíes es hacer la vista gorda. Porque nosotros hemos estado en los puertos en el norte de Marruecos contando los números de buques, la cantidad de buques que utilizan estas redes, y las redes están guardadas a plena vista en los puertos a nivel... Es muy obvio, ¿no? Y es no es posible que las autoridades no sean conscientes de que estas redes están siendo utilizadas. Entonces es una falta de control un poco a propósito.
0: ¿A propósito por qué?
1: Bueno, porque al final tenemos... Hay que entender un poco el contexto que se vive en el norte de Marruecos. Estamos hablando de un contexto de crisis económica crónica, de ya no solo últimamente como por parte por los incrementos de costes para la pesca, pero en general, ¿no? Es una región con muchos problemas económicos y que depende mucho también de la pesca. Entonces, el gobierno de Marruecos, pese a haber intentado hacer alguna transición de estas artes en el pasado, han vuelto a resurgir y han vuelto a usarse de manera masiva, ¿no? Entonces, creo que esto es un problema para el gobierno. Creo que es una situación difícil de manejar para ellos, porque la alternativa... ¿Cuál es la alternativa, ¿no?, para los pescadores que utilizan estas redes? Estas redes, pese a ser muy dañinas, son unas redes bastante efectivas para capturar pez espada, que en teoría este es el especie objetivo. Y de hecho es muy eficiente porque captura todo, no solo el pez espada. Estamos hablando de que captura accidentalmente delfines, ballenas, tiburones y todo lo que pasa por su camino.
2: Jesús, ¿este tipo de redes de deriva, que vosotros llamáis cortinas de la muerte, capturan todo lo que se cruza en su camino, desde pez espada hasta atunes, tiburones, delfines, tortugas, cachalotes, por lo que hemos visto en vuestro documental?
1: Sí, efectivamente. Pasa todo lo que pasa por esa red de cierto tamaño queda atrapado en esta red, ¿no? Nosotros vimos, de hecho, en primera persona cómo algunos peces luna quedaban atrapados en esta red mientras los rederos estaban retirando la red. Y bueno, se tira al mar esa captura que no sirve para nada, pues se devolvía al mar, en este caso creo que muerta. Así que sí, esto atrapa todo, ¿no? Y todo lo que sea de valor comercial, evidentemente, pues se vende.
0: ¿Cómo habéis accedido a todas estas imágenes? ¿Cómo habéis accedido a esas informaciones, a esos puertos para realizar este documental Cortinas de la Muerte?
1: Sí, para este documental nosotros, bueno, seguimos nuestra metodología clásica, pero efectivamente hemos tenido, por una parte, entrevistas y testimonios de científicos y también de pescadores, tanto españoles como marroquíes, como también representantes de la sociedad civil. También tuvimos una asociación muy positiva con una organización que se llama el NITAC, que opera en el mar de Alborán desde hace más de 20 años, y estuvimos a bordo de su barco y pudimos ir al mar a ver en primera persona esta problemática en alta mar, ¿no? Tanto en aguas españolas como en aguas marroquíes. Y también con colaboraciones con representantes de la sociedad civil en Marruecos conseguimos pues ver un poco la situación en los principales puertos del norte de Marruecos.
2: Además, un problema adicional es que cuando estas redes pierden su valor pesquero, se abandonan y quedan a la deriva como fantasmas subacuáticos, ¿no?
1: Sí, correcto. Bueno, no solo tanto de cuando estas redes dejan de ser útiles, porque bueno, pues se pueden reparar y se pueden arreglar, pero hay una problemática muy importante, que es que estas redes, en ocasiones por el mal tiempo, en ocasiones por las corrientes o porque incluso se liberan en alta mar, estas redes se convierten en redes fantasma. Son redes que siguen, se pierden y entonces siguen pescando durante pues incluso años. Y encima sin nadie que se beneficie de esa captura, ¿no? Porque ya no son de nadie y muchas además acaban en el fondo del mar. Piensa que si, por ejemplo, un cetáceo de cierto tamaño, una ballena, se queda atrapada, como hemos documentado también recabando información, esta red va a acabar hundiéndose y va a seguir pescando durante mucho tiempo en el fondo del mar y en cualquier sitio, ¿no? Entonces esto es una problemática, bueno, de contaminación marina, pero no solo eso, sino que también de pesca sin sentido.
0: Entiendo que el producto de esa pesca con redes declaradas ilegales en Europa y me decías también en Marruecos desde hace años, el producto de esa pesca no llegará al mercado europeo, ¿o sí?
1: Casi todo llega al mercado europeo. Y te explico un poco cómo funciona. La pesca, las exportaciones de todas las capturas de Marruecos, el 80% de esas capturas acaban en el mercado español, en el mercado europeo, pero se exportan a España, ¿no? Oficialmente, Marruecos declara en ICAT que todas las capturas de pez espada se hacen con palangre. Nosotros sabemos que esto es mentira porque hemos ido a puertos y hemos visto más de 800 embarcaciones con este tipo de redes. Es un número muy significativo de buques que capturan con estas redes. Entonces, lo que nos han contado los pescadores marroquíes es que ellos capturan con redes de deriva, declaran que esa captura se ha hecho con palangre, que es una técnica legal y es la que usan los pescadores españoles, y entonces eso se exporta. Entonces, a nivel español, cuando se hace el control de la importación, tú ves que este pez espada, este producto, ha sido capturado de una manera legal, pero sabemos que en realidad no hay.
0: Pero si vosotros lo sabéis, si lo mostráis en un documental y, como nos dices, es una información relativamente de fácil acceso, ¿cómo es que la Unión Europea no tiene la capacidad para supervisar y decirle a Marruecos o a cualquier otro país que esté produciendo con este tipo de artes de pesca, oiga, o dejan ustedes de utilizar o nosotros dejamos de comprarles el pez espada?
1: Sí, bueno, esa es una de las opciones y una de las herramientas que tiene la Comisión Europea o la Unión Europea en general para intentar poner fin a esta práctica, ¿no? Que sería sancionar o tomar medidas comerciales para frenar este tipo de exposición. Pero no es tan fácil, ¿no? Marruecos también es un socio estratégico muy importante, no solo a nivel de pesca, pero en muchos otros temas. Entonces, pues no creemos que eso sea políticamente lo más lo que vaya a ocurrir, ¿no?
0: O sea, se hace la vista gorda.
1: Se hace la vista gorda, pero bueno, también no es tan fácil verificar esta información. Nosotros lo que hemos expuesto es que la realidad de las redes de deriva es generalizada y es real, y que nos han contado testimonios de cómo esa captura acaba en España, ¿no? Pero bueno, evidentemente esto también se tiene que investigar un poco más exhaustivamente, en el sentido de que se debería hacer una colaboración entre el gobierno de España y Marruecos para llegar un poco al fondo de la cuestión y cómo poder solucionar esta problemática. Y al final tampoco olvidarnos de que es una problemática que no solo es, bueno, pues prohibimos la importación o el gobierno de Marruecos cojo todas las redes y desaparecen. Estamos hablando de que hay una necesidad de hacer una transición justa. Hay mucha gente en el norte de Marruecos que depende de estas redes ahora mismo y que no tiene unas alternativas muy fiables o muy, muy, muy expuestas o muy desarrolladas. Entonces, si de verdad se quiere acabar con este problema, ya hay varias opciones, ¿no? Pero desde luego una transición justa para todos estos pescadores que utilizan estas redes es algo que ellos mismos nos están pidiendo en nuestro propio informe y en el documental.
0: ¿Tenéis algún cálculo aproximado de qué proporción del pez espada que se consume en Europa y que se importa desde Marruecos proviene de flotas que utilizan este tipo de artes de pesca?
1: Bueno, es difícil inferir esa cifra, pero porque claro, el pez espada capturado con redes de deriva puede estar siendo mezclado con pez espada capturado con palangre, porque uh-huh. los marroquíes también usan palangre, ¿no?
0: Sí.
1: Entonces es muy difícil asegurar una proporción. Pero la realidad es que hay muchísimos buques usando estas redes y la realidad es que las exportaciones de Marruecos, el 80% acaban en España. Entonces, pese a que no se puede dar una cifra exacta, es bastante... Es muy probable, a mi modo de ver, que esto esté ocurriendo a gran escala.
0: Bueno, entonces, hablabais de 843 buques en el norte de África, en Marruecos, que utilizan este tipo de redes de deriva actualmente. Claro, es que estamos hablando de una flota enorme trabajando en un espacio reducido geográficamente como es el Mar de Alborán.
1: Sí, claro, el Mar de Alborán es un lugar muy único, porque... pese a que solo ocupa el 2% de la superficie total del mar Mediterráneo, alberga un tercio de las especies que se encuentran en el Mediterráneo. Además, es un sitio de paso, ¿no?, de migraciones en el estrecho de Gibraltar, de especies altamente migratorias, como el pez de espada, pero también como muchas ballenas y muchos delfines que entran y salen para reproducirse y para comer, ¿no? Uh-huh. El estrecho de Gibraltar mide 13 kilómetros. Si tenemos redes que miden 10 kilómetros que se usan cerca o en ese mar, pues te puedes imaginar la facilidad con la que estas especies acaban en estas redes, ¿no?
0: ¿Por dónde pasa la solución para acabar con las redes de deriva?
1: Pues hay varias soluciones. Una de las más importantes es que Marruecos debe cumplir con su propia legislación y con sus compromisos internacionales. Uh-huh. Eso es la primera. Pero como digo, quizá la más importante es que tanto el gobierno de Marruecos, incluso con el gobierno de Marruecos y otros gobiernos, como el español o otros gobiernos de la Unión Europea, trabajen para una transición justa para estos pescadores. Que se les den alternativas a otros artes de pesca, como el palangre, para capturar la misma especie. O incluso ellos mismos nos pedían transicionar fuera del mundo de la pesca hacia el turismo o hacia otro tipo de actividades. Pero para eso requiere una coordinación entre las autoridades, los pescadores, las cámaras de comercio, etc. Eso sería bastante, bastante efectivo. Y creemos también que la Unión Europea tiene también una misión que hacer aquí, que es, uno, reforzar los controles de la importación, como decíamos, para intentar que ningún pez espada capturado con estas redes acabe en los mercados españoles y en uh-huh. los platos españoles. Y también colaborar con Marruecos a nivel técnico, a nivel de ministerios, para hacer algún tipo de diálogo estructurado para acabar con esta problemática. Creemos que esa cooperación entre Marruecos y España es muy importante.
0: Pues Jesús Urios, responsable de Política Oceánica de Environmental Justice Foundation, muchas gracias por haberte acercado hoy a los estudios de Españoles en la Mar aquí en Radio Nacional, en la Casa de la Radio, para hablarnos acerca de este documental Cortinas de la Muerte, la pesca ilegal con redes de deriva en el Mediterráneo. Por cierto, ¿a partir de cuándo y dónde lo podemos ver?
1: Bueno, pues el documental está ya disponible en nuestra página web, uh-huh. también en nuestros canales de YouTube. Y nada, os invito a todos a echarle un vistazo porque vale mucho la pena.
0: Pues muchas gracias. Gracias, Jesús.
1: Gracias a vosotros.
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0: Hace unos días os contábamos cómo los habitantes de Ocarballiño, en la provincia de Ourense, se disponían a batir su propio récord, la tapa de pulpo más grande del mundo. 610 kilos de pulpo, lo estamos escuchando, cortado a tijera, principalmente por mujeres, por pulpeiras que han aprendido este oficio generación tras generación y que se convierten durante estos días de verano en auténticas protagonistas de las fiestas populares. Alexei Ersov nos acerca en este reportaje a su trabajo y a su historia.
1: No entiendo mi vida sin el pulpo, la verdad es que no la entiendo.
2: Eso nos cuenta Aurora Baranda, pulpeira de Ocarballiño y cuarta generación de una familia dedicada a este oficio. Empezó con el pulpo desde pequeña y hoy mantiene viva una tradición ligada a una de las fiestas gastronómicas más importantes de Galicia.
1: Pues desde muy niña, mi madre iba por las ferias vendiendo, haciendo el pulpo, y mi madre, mi padre y toda mi familia. Yo los acompañaba, lógicamente no sabía cocinarlo, pero lo aliñaba. ¿Sabes? O sea, que le echabas la sal, el pimentón, el aceite, le cobrabas a la gente, colaborabas en el trabajo. Te puedo decir que desde los 11 años, toda una vida, es que es toda una vida.
2: La festa do pulpo ha crecido hasta convertirse en una de las grandes citas gastronómicas de Galicia. Pero hay unas protagonistas que están ahí desde el principio, las pulpeiras. ¿Qué lugar ocupan ellas en esta historia?
1: Pues yo creo que es un papel muy importante, porque sin las pulpeiras no habría la fiesta del pulpo. No sé si se nos tiene en cuenta tal y como en realidad debieran tenernos, pero sin nosotras no habría la fiesta del pulpo. ¿Sabes? Nos hace mucha ilusión, queremos que la fiesta vaya más, queremos que resulte perfecto, como está resultando. Claro, que viene gente. Yo este año le vendí el pulpo a muchísimos ingleses, muchísimos.
2: El aprendizaje empieza muchas veces en casa, viendo trabajar a las que llevan años entre calderos. Pero, ¿qué hace falta realmente para aprender a ser pulpeira?
1: Mire, el oficio es facilito de aprender, porque si le pones atención es como todas las cosas. Hay que pensar que lo que hace una persona, si tú te pones, lo haces también. Igual no te sale tan bien, pero bueno, lo intentas. El oficio es muy sencillito. Es que tienes que hervir el agua, echar el pulpo y tener cuidado que no se pase de cocción. Y luego saber hablar con la gente, que es muy importante, tratar al público.
2: Hay cosas que no aparecen en ninguna receta y que solo se consiguen con los años y la experiencia. Una pulpeira aprende a reconocer el pulpo con la vista, con el tacto y hasta por el color. Aurora Baranda nos cuenta en qué se fijan para saber que está en su punto.
1: Nosotros con la práctica que tengo yo, con mirarle el color, ya sé que está cocido. Cuando está en la olla, que está hirviendo, miro para el color del pulpo y ya sé, no hace falta. Y si no, tenemos la costumbre de que con el dedito gordo lo calamos. No con un palillo. Un palillo es muy afilado y entra, pero con el dedo, tras, si se corta, es que ya está cocido. Pero bueno, las pulperas, en realidad, que llevamos tantísimos años, al mirarle el color ya sabemos que el pulpo sirve, que ya está listo para comer.
2: Y si hay un momento en el que el trabajo de las pulpeiras se convierte en todo un espectáculo, es cuando llega la gran tapa. Este año han vuelto a batir el récord con 610 kilos de pulpo en un plato de casi 6 metros de diámetro. Cientos de personas se reúnen para verlo y Aurora nos cuenta cómo se vive desde dentro este momento tan especial.
1: Hay mucha gente ese día, es muy bonito ver la tapa, ver la colaboración de todos los pulperos, ¿sabes? Porque se juntan 60 o 70 personas para preparar esa tapa. Y claro, eso es un espectáculo. Hay que verlo para saber lo bonito que es. Eso es un regalo, ¿sabes? Es la publicidad de la fiesta del pulpo.
2: en Ocarbaíño, el pulpo llena las mesas, las calles y los calderos, pero también mantiene viva una tradición que ha pasado de unas generaciones a otras. Y detrás de cada plato están ellas, las pulpeiras, poniendo experiencia, tiempo y muchas horas de trabajo para que la fiesta siga teniendo el mismo sabor.
0: Bueno, pues si queréis escuchar la entrevista completa, podéis encontrarla en la web de Radio Exterior de España y en Radio Nacional, buscando el programa Celebrando España, que presenta nuestro compañero Alexei Ersov.
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0: Vámonos de ronda por los distintos puertos de España y recalamos como cada viernes en el norte, en San Sebastián. Javier Carrera, Rachel León, ¿qué tal?
4: ¿Qué tal? ¿Cómo estáis? Una semana más desde aquí, desde la capital de Guipúzcoa.
0: Pues muy bien. Oye, esta semana creo que nos traes buenas noticias para la pesca, concretamente para la del bonito, porque está siendo esta una campaña con buenos datos.
4: Muy buenos datos, sí, los avanzaba el gobierno vasco, que apunta a unas capturas de 7 millones de kilos de bonito en lo que va de campaña, el 60% de lo que se ha pescado en todo el estado. Hemos hablado con la secretaria general de la Federación de Cofradías de Pescadores de Guipúzcoa, Miren Garmendia, que confirma esos datos y los valora muy positivamente.
5: Que ya solo en Guipúzcoa ya tenemos 6 millones, más de 6 millones, con lo cual, bueno, pues con lo que haya pescado Vizcaya estamos por encima de efectivamente 7 millones. Y a nivel de todo el estado se han pescado 11.440.000, con lo cual, evidentemente, sí, más de la mitad de lo captura la flota vasca. Sí, yo creo que en general, ¿no? La compañía va bien para todos y bueno, nosotros tenemos una flota importante que se dedica a esta pesquería y para la cual esta pesquería es de gran importancia, pero bueno, la campaña se está desarrollando, yo creo que bien para todos.
4: En la parte negativa, alertaba de ello también el gobierno vasco, están los efectos del cambio climático, como la reducción del tamaño de algunas especies, y en las cofradías guipuzcoanas también lo han notado, aunque son optimistas.
5: Sí que estamos viendo, ¿no? Que bueno, hay ciertos patrones de las pesquerías que se están modificando, entendemos y queremos pensar que es por el cambio climático. Pues eso puede ser el tamaño de la anchoa, efectivamente, también bueno, por las rutas migratorias, y bueno, entendemos que eso seguramente será por el cambio climático. Pero bueno, pues es difícil de predecir, determinar lo que tendremos. La flota tendrá que ir adaptándose a sus cambios y es flexible, la flota es resiliente y bueno, pues se tendrá que ir adaptando a esos cambios, efectivamente.
4: Bueno, todavía queda mucha campaña del bonito por delante y aquí en Guipúzcoa esperan poder completar la cuota, aunque creen que dependerá de la migración del bonito.
5: Bueno, todavía yo creo que hay cuota suficiente. A nivel del Estado todavía no hemos llegado a la mitad del consumo de la cuota. Dependerá muy mucho de la migración del propio bonito del norte y veremos si sigue por nuestras costas y podemos alcanzar la cuota, que suele ser complicado, porque bueno, tenemos una buena cuota en este momento, estamos en máximos históricos en cuanto a cuota y bueno, pues el año pasado no fuimos capaces de capturar toda la cuota.
4: Bueno, veremos si esta vez lo consiguen. De momento tenemos ese primer dato que nos permite ser, como mínimo, un poco optimistas.
0: Ya veo. Oye, Javier, al margen del bonito, estamos en el momento álgido del turismo en las costas del Cantábrico. Hace unas semanas nos hablabas de la invasión que teníais allí con las carabelas portuguesas, pero creo que hay otro peligro en la mar, el de los que se arriesgan demasiado para hacer una foto.
4: Sí, lo hemos visto hace unos días. 6 personas tuvieron que ser rescatadas en el Flitch, en el acantilado de Zumaya, en Guipúzcoa. Llegaron a la playa por un camino, pero subió la marea y no podían salir. Así que fue necesario movilizar un helicóptero para rescatarles. Algo que parece anecdótico, pero que, como nos cuenta Gorka Goikoetxea, voluntario de Cruz Roja, cada vez es más habitual.
6: Es algo a lo que no estábamos tan acostumbrados, pero por desgracia yo creo que por el eco de las redes sociales y de querer buscar esa foto sin pensar un poco en qué tipo de terreno nos estamos metiendo, pues esa imagen está siendo cada vez un poquito más habitual. Generalmente son personas que no conocen la zona bien porque acaban de llegar aquí o porque están de vacaciones. Puede que en sus donde habitualmente residan igual o no tengan esa afección de la marea como tenemos aquí o que simplemente no estén acostumbrados a que tengan el mar cerca. Ven que se puede pasar tranquilamente y no son conscientes de que la marea sube y baja en este caso y se ven envueltos en esa situación de que no pueden volver por sus propios pasos.
4: La obsesión por el selfie que puede acabar de esta forma, así que hay que ir con mucha precaución y antes de nada investigar un poco el terreno.
6: Lo primero, al querer visitar un entorno que sea natural, tenemos que entender que Pese a que sean a priori zonas seguras, un simple cambio de meteorología, tanto del estado de la mar, viento y lluvia, se nos puede complicar. Entonces, antes de ir a cualquier lugar, nos tenemos que informar perfectamente de qué peculiaridades tiene, si se puede acceder 24 horas, si está afectado como suele ser en la costa la marea, si se suelen dar cambios bruscos de tiempo en esa zona, que hay lugares montañosos que, pues, por cambio de temperatura al anochecer, pues se pueden levantar grandes vientos.
4: Y ante la duda, pues lo mejor es quizás mejor quedarse en casa.
6: Entonces tenemos que ver un poquito qué peculiaridad tiene esa zona, preguntar a la gente local a ver si es fácil de acceder o no, y luego con esa información también ver si es acorde a nuestro nivel de capacidades de acceder a ese tipo de lugares, bien porque igual hace falta algún conocimiento de práctica deportiva, pues de escalada y demás, pues si podríamos acceder o no, y ante la mínima duda, pues no ir, y sobre todo también nunca ir solos.
4: Pues eso, mucha precaución y no aventurarse sin saber lo que se hace.
0: Ya. Oye, Javi, es fundamental la labor de los equipos de emergencia, de los voluntarios, de las voluntarias de Cruz Roja, pero ¿cómo trabajan exactamente? ¿Qué hacen en estos casos?
4: Pues es una máquina perfectamente engrasada, no es algo nuevo, y tienen previstos todos los escenarios, y por supuesto detrás hay un gran trabajo de entrenamiento para que nada se deje la improvisación.
6: Sí, al final, por suerte o por desgracia, estas situaciones cada vez son más habituales, y pese a ello nosotros trabajamos con unos entrenamientos previos en los que simulamos ese tipo de actuaciones. Entonces ya cuando se nos da la situación real, el 112 nos transmite a nosotros toda la información que ellos han podido recabar, y bajo esas circunstancias nosotros planteamos un escenario y nos equipamos en función de lo que nos pudiera hacer falta.
4: A partir de ahí se ponen en marcha con todos los medios necesarios. En el caso de Zumaya se tuvo que movilizar un helicóptero, pero todo depende de la situación.
6: Dividimos dotaciones para saber si igual lo que nos interesa es, por ejemplo, mandar una pequeña dotación en una moto de agua que pueda ser para dar un tiempo de respuesta más rápido, pero que la persona pueda estar atendida. O pues igual es un grupo más numeroso de gente que están perfectamente, que están acompañados de ellos mismos, que no hay nadie suelto, y decimos, bueno, pues priorizamos el ir con más equipamiento y una dotación mayor, pero vamos a una embarcación que quizá tarde un poquito más. Entonces al final cada intervención, aunque el A, B y C siempre sea igual, siempre nos terminamos adaptando a la situación que luego nos encontremos.
4: Y decíamos que no es la primera vez que la Cruz Roja se enfrenta a rescates de este tipo, pero el problema es que cada vez van a más y seguirán así.
6: Sí, al final, viendo la trayectoria que hay últimamente, a nosotros nos da a entender que estas situaciones probablemente se puedan ir repitiendo con más asiduidad. Y es también una situación en la que nosotros preferimos trabajar para estar prealertados y creer que va a ser más habitual, y luego si afortunadamente pues no es así, pues mucho mejor. Pero tenemos que estar preparados siempre para lo peor.
4: Así que estamos en buenas manos. Sabemos que los voluntarios de la Cruz Roja y el resto de equipos de emergencia estarán ahí si hace falta, pero lo mejor es que no haga falta. Y para eso es necesaria también la responsabilidad de todos.
0: Claro que sí. Javi, muchísimas gracias y hasta la semana que viene.
4: Agur, buen fin de semana, hasta el viernes que viene.

0: Y viajamos desde Euskadi hasta Canarias, donde un grupo de arqueólogos investiga junto al océano, en el norte de la isla de Tenerife, una cueva habitada por guanches después de la conquista. Se constata así que una parte de la población aborigen de la isla convivió durante muchísimos años con los colonos peninsulares, Elena San Pedro.
1: Aunque en escritos históricos se señala que una parte de la población guanche no fue esclavizada y hubo pervivencia del modo de vida aborigen, se necesitaba una constatación efectiva, y eso se ha conseguido en la excavación de una cavidad de grandes dimensiones con restos que datan del siglo XVI, situada en el municipio tinerfeño de Buenavista. Así lo destacaba el director general de Cultura y Patrimonio Cultural, Miguel Ángel Clavijo.
2: El pueblo guanche pervive después de la conquista, trabaja conjuntamente con los nuevos colonos, hay evidencias fundamentales de esa colaboración y desde luego estamos de enhorabuena porque la investigación arqueológica viene certificando los datos que ya se veían en los documentos notariales, en los acuerdos del Cabildo, etcétera, etcétera.
1: El equipo de excavación está codirigido por los arqueólogos Efraín Marrero e Itaiza Abreu y el objetivo de la investigación es observar la huella arqueológica del mundo indígena, pero también la convivencia con los nuevos colonos en la llamada Banda de Daute, la última en sucumbir a la conquista de la isla de Tenerife en el siglo XV. Lo explicaba Efraín Marrero.
3: Aunque la conquista duró casi un siglo, durante el siglo XV, estamos viendo que hay una pervivencia del mundo indígena, incluso en el siglo XVI, y de convivencia con los nuevos colonos que están haciendo uso de este territorio para sus cultivos, tanto de la vid como del cereal, pero donde la población guanche que se mantuvo en este espacio, están en convivencia y están ejerciendo esas actividades domésticas y de economía ganadera y agrícola, incluso después de haber acabado la conquista de la isla de Tenerife.
1: Uno de los hallazgos más relevantes en la excavación, la estructura de combustión de grandes dimensiones, donde la población aborigen realizaba las actividades diarias de cocinado de alimentos. Con el análisis de las cenizas de la hoguera se podrá comprobar, por ejemplo, si hay restos de semillas carbonizadas de cereal que permitan, pues,

0: La exposición se puede visitar hasta el próximo 6 de septiembre en el Centre Cultural La Nau de Valencia, José Miragal.
1: El bikini entra en el museo para revisar las contradicciones del régimen franquista que proyectaba fuera la modernidad al tiempo que imponía adentro la moral.
2: En la década de los 60 hicieron su aparición en España los bikinis que causaron una auténtica sensación.
1: Creado en 1946 por el ingeniero francés Louis Réard, el bikini, icono del siglo XX, expone la paradoja entre moral y negocio, el de convertir a Benidorm, entonces un pueblo, en el icono del turismo de masas que hoy suma PIB al tiempo que nos asfixia.
2: Algunos se precipitaron escandalizados a pedir auxilio.
1: Fotografías de archivo, prendas históricas de baño, carteles de cine, revistas, publicaciones y el archivo de RTVE muestran cómo el turismo se convirtió en una herramienta estratégica durante el desarrollismo.
3: Eli Gau. Y menudo bombón.
4: Morena, rubia, extranjera, española.
3: Extranjera.
5: Extranjera, de las que se van y no hay responsabilidades.
1: La exposición incorpora piezas artísticas actuales que dialogan con el archivo histórico y refuerzan el contraste entre propaganda oficial y realidad social. El régimen utilizaba imágenes de mujeres en bikini para promocionarse fuera, pero imponía dentro la decencia femenina. La exposición recoge el suceso protagonizado por la británica Marjorie Roberts en 1959, multada por cruzar el paseo marítimo de Benidorm en bikini, lo que provocó un incidente diplomático entre países. La respuesta de la turista al ser sancionada fue: entonces, ¿cuál me quito?
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0: Y 5 siglos después de su nacimiento, Álvaro de Bazán, uno de los grandes marinos de la historia de España, vuelve a surcar los mares, esta vez acuñado en plata, porque la Fábrica Nacional de Moneda y Timbre le dedica una moneda conmemorativa por el 500 centenario de su nacimiento. Una historia que nos trae nuestra compañera Ruth Drake.
1: Acuñada en plata y con un peso de algo más de 13 gramos. Así es la moneda de colección que ha lanzado la Fábrica Nacional de Moneda y Timbre por el 500 centenario del nacimiento de Álvaro de Bazán, una figura clave de la historia naval española. Pero, ¿cómo es esta moneda exactamente? En una de sus caras aparece el busto del almirante, tomado de un retrato del pintor Rafael Tejeo. Además, le acompaña el fanal de popa de la Loba, la galera que el militar comandó en la batalla de Lepanto. Y si le damos la vuelta, en el anverso está representado a color su escudo de armas. Y justo debajo figura el año 2026, que es el año de acuñación de esta moneda, que ha sido presentada al público en Granada, la ciudad natal de Álvaro de Bazán. ¿Y cómo se ha fabricado? Pues una vez elegido el diseño, se hace una imagen en 3 dimensiones para darle un grabado tridimensional. Después se mete en una prensa de acuñación específica, muy diferente a la que se emplea con las monedas de curso legal.
2: En este caso es una labor más artesanal. El operario de la máquina va introduciendo con los guantes especiales un disco de metal que además ha sido tratado, especialmente pulido, para alcanzar esta calidad de acuñación que nosotros denominamos proof o brillo espejo, porque básicamente en los fondos te puedes ver reflejado y luego los grabados van en mate. Entonces, a partir de la acuñación, luego se pasa por unas impresoras de color para darle la aplicación de color del esmalte, además con una exactitud y una precisión realmente prodigiosas, darle esos colores al escudo de armas de Álvaro de Bazán y Guzmán, primer marqués de Santa Cruz.
1: Así nos lo cuenta José Luis Orozco, jefe del Servicio de Monedas Conmemorativas de la Fábrica Nacional de Moneda y Timbre. En este caso se ha lanzado una tirada limitada de 4.000 unidades. Quien quiera una de ellas puede comprarla en la tienda física de la Real Casa de la Moneda, en su web o en pequeños comercios numismáticos. Y vamos con el valor de la moneda, porque aquí caben 2 matices. Quienes quieran comprarla tendrán que pagar 73 euros, que es su precio de venta. Sin embargo, esta cifra es muy superior a su valor facial, que son 5 euros, es decir, los mismos que aparecen grabados en una de sus

0: sus caras. Esta es una cantidad simbólica, ya que esta moneda no se utiliza para pagar en comercios. De hecho, como dice José Luis Orozco, este valor facial es algo clave para diferenciarla de otros objetos.
1: Una pieza de metal redonda, de plata, de oro, de cobre, de cualquier metal, que no tenga valor facial no es una moneda, es una medalla. Y tiene en el mercado numismático tiene un valor muy inferior al de una moneda. Entonces nosotros necesitamos que tenga valor facial para poderlo llamar moneda en primer lugar y en segundo lugar para que tenga el valor que merece. En este caso, la conmemoración que estamos haciendo de la figura de Álvaro de Bazán. Pero no significa, ese no es su precio de venta al público. El precio de venta al público viene fijado en la orden ministerial y son 73 euros, IVA incluido.
0: En definitiva, un precio que incluye el coste de fabricar una moneda única con unas técnicas muy particulares. Pero, ¿quién compra un objeto como este?
1: Pues tenemos dos bloques importantes, dos grupos importantes de clientes. Por un lado, coleccionistas numismáticos, los que sí que están pendientes de las emisiones que hacemos y dentro de su capacidad adquisitiva compran casi todas las emisiones, no digo todas, pues porque seguramente no, algunos no se lo podrán permitir. Y luego, por otro lado, tenemos aquellos colectivos que están afines a la temática que estamos conmemorando, en este caso afines a la figura de Álvaro de Bazán. También, por supuesto, hay personas que lo consideran como un regalo, un artículo de regalo original, distinto.
0: La Real Casa de la Moneda emite monedas de colección desde el año 1989. Se fabrican en oro o en plata y conmemoran hechos históricos, personajes o eventos culturales importantes. Por ejemplo, el aniversario del nacimiento de Antonio Machado, los Juegos Olímpicos o la Vuelta al Mundo de Sebastián Elcano. Y de hecho, hay una dedicada al centenario de la primera emisión de este medio, la radio, en nuestro país. Y en esta ocasión, la elección de Álvaro de Bazán, como nos cuenta José Luis Orozco, no estuvo muy disputada.
1: Hay años en los que tenemos más dificultades para escoger entre las conmemoraciones, porque no hay nada que tenga suficiente peso, suficiente importancia, y otros años en que tenemos muchas dificultades para dejar algo fuera, por la sencilla razón de que el mercado numismático al final es el que es. Aparte, nuestra propia capacidad de producción tampoco nos lo permitiría el realizar emisiones continuamente, sí que tenemos que limitarlo a un número determinado y bueno, pues en este caso todo apuntaba a esta emisión, a conmemorar este quinto centenario de Álvaro de Bazán.
0: Y es que el almirante tuvo una participación decisiva en la batalla de Lepanto. Y no solo eso, ayudó a consolidar la supremacía marítima de la monarquía hispánica en el siglo XVI. Todo ello en una época en la que España enfrentaba los ataques por mar de Inglaterra, muchas veces encabezados por el corsario Francis Drake. Por tanto, los coleccionistas y los amantes del mar están de suerte, porque aunque estén en tierra firme, ya pueden tener en sus estanterías un trocito de historia naval en forma de esta moneda de plata dedicada a Álvaro de Bazán.
2: Y como cada viernes, nos sumergimos en el mundo de las artes, de la mano de nuestra farera cultural, Coral Consuegra.
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4: En el faro de hoy nos subimos a un barco lleno de científicos, cámaras, mapas y canciones. Hablamos de La vida acuática de Steve Zissou, una de las películas más singulares de Wes Anderson. Estrenada en el año 2004, la película sigue a Steve Zissou, un célebre oceanógrafo y documentalista cuya fama ya no es la de antes. Tras un trágico suceso, el científico decide organizar una nueva expedición marina con un objetivo muy concreto. Pero como ocurre a menudo en el cine de Anderson, las cosas no salen siempre como uno espera.
5: Esta será nuestra aventura más ambiciosa hasta la fecha. Me emborracharé esta noche y dentro de 10 días zarparé en busca del tiburón que devoró a mi amigo y acabaré con él.
6: ¿Qué meta científica persigue matándolo?
5: Vengarme.

0: Wes Anderson ya había llamado la atención con películas como Academia Rushmore o Los Tenenbaum, pero con La vida acuática de Steve Zissou llevó más lejos un estilo que hoy reconocemos al instante. Composiciones perfectamente simétricas, colores muy cuidados, un humor seco y personajes tan extravagantes como melancólicos.
1: El Belafonte, buque del equipo Zissou. Su tripulación está formada por hábiles buceadores, aventureros y realizadores de documentales. Liderados por el capitán Steve Zissou, oceanógrafo de fama internacional y experto en todas las facetas de la vida marina.
2: Sanguijuelas, muchachos, buscaos sanguijuelas. ¿No han picado a nadie más, solo a mí? ¿Qué pasa?
1: Sin embargo, existe una forma de vida de la que Zissou sabe muy poco.
2: Se supone que eres mi hijo, ¿no?
3: Pero tú nunca compas.

0: Esta película es un claro homenaje al explorador Jacques Cousteau. El gorro rojo, el barco o la manera de filmar los documentales recuerdan al célebre oceanógrafo francés. Pero Anderson no busca hacer una biografía, sino que juega con esa imagen para construir un personaje propio. Además, a nivel fílmico es muy interesante. En la cinta vemos muchas criaturas marinas que fueron creadas mediante técnicas de animación stop motion, un recurso que da a la película un aire de cuento.
1: Según tengo entendido, a Cousteau se le ocurrió la idea de colocar walkie-talkies en sus escafandras. Nosotros le hemos colocado una antena como esta para poder escuchar música.
0: La recepción de La vida acuática de Steve Zissou fue desigual. Algunos críticos la encontraron demasiado excéntrica y el público no respondió como se esperaba. Sin embargo, con el paso de los años ha sido reivindicada y hoy muchos la consideran una de las obras más personales de Wes Anderson, precisamente porque combina su humor tan particular con una mirada muy humana sobre sus personajes. No podemos despedir este faro sin hablar de otro de los grandes aciertos de esta película, que es su banda sonora. Como estamos escuchando, conviven canciones de artistas como David Bowie con versiones en portugués interpretadas por el músico brasileño Seu Jorge, que aparecen de forma sencilla a bordo del barco y terminan convirtiéndose en una de las señas de identidad de esta película.
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3: Con buena música vamos poco a poco encarando la última etapa de nuestra jornada marinera, en la que repasamos lo más destacado de la actualidad pesquera y marítima en este viernes 14 de agosto, y lo hacemos con la ayuda de Alexei Ersov y Ruth Drake.
4: Ceuta se prepara para una posible nueva llegada masiva de migrantes a la frontera este fin de semana.
5: El CNI da credibilidad a la convocatoria en redes sociales de un nuevo cruce de migrantes desde Marruecos este sábado 15. Desde el Ministerio de Interior aseguran que tienen la frontera bajo vigilancia y que se ha reforzado el dispositivo desplegado en la ciudad autónoma.
4: En total ya son 1.600 los agentes que se encuentran actualmente en Ceuta, que se blinda ante la posibilidad de que se repita un episodio como el del pasado 30 de julio, mientras Marruecos hace lo propio en su lado de la frontera.
5: Y es que el régimen marroquí ha reforzado el perímetro que da acceso al espigón del Tarajal con vehículos antidisturbios, alambradas, concertinas y vallas de metal de hasta 4 metros de altura para disuadir a quienes traten de cruzar la frontera sin permiso.
4: Mientras tanto, en Ceuta sigue habiendo unos 5.000 migrantes irregulares a los que no puede dar acogida.
5: Entre ellos hay 600 niñas que son especialmente vulnerables. La ministra de Igualdad, Ana Redondo, asegura que trabajan conjuntamente con las autoridades locales para garantizar los recursos necesarios.
6: A ver, las niñas desde luego no están deambulando. Lo que nos trasladan las autoridades teutíes es que tienen espacios seguros donde están desarrollando su vida en estos días, y por lo tanto esas menores están atendidas y en todo momento están seguras.
4: Y tensión también en Melilla, donde ayer se comenzó a instalar una barrera marítima parecida a la que hay en el Tarajal ceutí para frenar los cruces de migrantes a nado. Y ahora nos vamos a Baleares, donde continúa el goteo de llegadas de pateras a las islas. La Guardia Civil ha interceptado esta madrugada a otras 30 personas migrantes en una playa de Formentera.
5: Se suman a las 34 que fueron rescatadas ayer cuando viajaban a bordo de 3 embarcaciones que llegaron a Ibiza y Formentera. En lo que va de año han llegado al archipiélago más de 230 pateras con unas 4.400 personas migrantes a bordo.
4: La orca Toñi, la más longeva de la población del Estrecho y el Golfo de Cádiz, ha aparecido con marcas compatibles con disparos de perdigones en su aleta dorsal. El Ministerio para la Transición Ecológica ya investiga lo ocurrido. Nos lo cuenta Esteban Pérez.
7: Toñi, el nombre de esta orca ibérica, lleva varios días ausente tras el incidente, aunque como nos confirma Yannick, presidente de la asociación We Whale, está relacionándose con otras orcas y comiendo.
8: No la hemos visto principalmente. Claramente pues, se ve que alguien ha disparado a la orca, ¿no?
7: Según las organizaciones, el aspecto, el número y la distribución de las heridas observadas en la aleta dorsal y el lomo apuntan a que podrían haber sido provocadas por un disparo de escopeta.
4: Y en las Maldivas, polémica por un proyecto para instalar 16 granjas de salmón y producir hasta 50.000 toneladas al año. Sus detractores reclaman un referendo por el posible impacto sobre el ecosistema marino.
5: Frente a las críticas, los promotores y parte de la población defienden el proyecto por la inversión y el empleo que generaría. Un estudio calcula que 30.000 toneladas anuales podrían aportar unos 40 millones de euros a la economía de las islas.
4: Y de vuelta a España, Galicia destina casi 900.000 euros a retirar algas y residuos acumulados en 16 zonas marisqueras tras los temporales y las mareas.
5: Las ayudas, financiadas en parte con fondos europeos, permitirán recuperar estos ecosistemas y facilitar el trabajo de las mariscadoras y los mariscadores. La mayor partida, de 169.000 euros, es para la cofradía de Noia.
4: Y ahora volvemos a Baleares, porque el municipio mallorquín de Deià aplica desde este viernes cortes de agua a un hotel de lujo y en varias zonas del municipio.
5: Restricciones de uso los lunes, miércoles y viernes, motivados por la sequía persistente en el norte de la isla, donde parte del suministro llega ya en camiones cisterna.
9: Deià aplicará cortes de agua 3 días a la semana desde hoy en un sector del municipio. Las restricciones incluyen el Hotel La Residencia, un establecimiento de lujo que está consumiendo unos 20 metros cúbicos de agua diario, tal y como indica el propio bando municipal. El alcalde es Joan Ripoll.
10: Este año hemos aguantado más días que el año pasado. No sabemos si es que había más agua o que la gente estaba más concienciada y ha consumido menos, pero ya estamos en sequía. Están llegando entre 10 y 12 camiones diarios y no damos abasto.
9: Los cortes de agua se realizarán hasta que se recuperen las reservas y además continúan vigentes las restricciones aplicadas en julio del año pasado. Se corta el suministro a quien haga un consumo excesivo. Deià, como la mayoría de pueblos de la Serra de Tramuntana, suele padecer la sequía durante los meses de verano.
4: Bueno, acabamos de escuchar la crónica de nuestra compañera Paula Bendito desde Mallorca, y justo ahora nos quedamos en el Mediterráneo, porque este sitio también se convierte estos días en escenario de cultura y música. En Valencia arranca el Medusa Festival a orillas del mar, con miles de personas y varios días de conciertos. Nos lo cuenta Rosa Alcaraz.
11: Preparé las camisas festivaleras, la gorra y el protector solar. En la playa de Cullera, en Valencia, arranca la 12ª edición del Medusa Festival. Llegará hoy con artistas como Nicky Romero, Andrés Campo o el Mefti como principales cabezas de cartel, entre más de 150 DJs y artistas distribuidos en 9 escenarios simultáneos y con cerca de 55.000 asistentes diarios. Y ante las altas temperaturas que se esperan, el festival refuerza las medidas de prevención con una nueva carpa de 2.500 metros cuadrados en los escenarios 1 y 2 y 350 puntos de agua fresca. Esto lo convierte en una cita imprescindible para los amantes de la música electrónica, que dará comienzo hoy a las 4 de la tarde hasta el 17 de agosto.
3: Y con esta noticia cerramos nuestro bloque informativo de este viernes 14 de agosto, en el que llegamos a puerto con música acústica, arena y sal, a cargo de Super Submarina, la banda jienense que hace hoy justo 10 años sufría un grave accidente de tráfico que truncó su meteórica carrera. Sus seguidores soñamos con volverlos a ver alguna vez sobre los escenarios.

0: Es además un día especial para quien os habla, puesto que hoy me despido de la dirección de Españoles en la Mar para emprender nuevos rumbos dentro de Radio Nacional. Ha sido una travesía corta y apasionante que siempre voy a guardar en mi recuerdo. Así que gracias a todas y a todos los que habéis estado al otro lado. Si los dos estamos tendidos. A bordo se quedan Pepo Sherman, que ha estado hoy en el puente de mando controlando la técnica. En cubierta siempre nuestros redactores, los marineros Alexei Ersov y Ruth Drake. Pendientes de las velas, del oleaje, nuestra segunda de a bordo, Coral Consuegra, que seguramente estará estos días escuchándonos en la lejanía. Y este capitán que deja, como digo, el timón en muy buenas manos, Fernando Bayo. 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En Instagram también, enlamar-ree. Echamos el ancla por hoy, volvemos la próxima semana para seguir surcando las aguas en vuestra compañía, siempre con buena música, aquí, en Radio Exterior de España.
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4: Golosinas por Marcos Mostaza.

En 1977 España no caminaba, corría hacia una libertad que todavía no sabía manejar. Triana lanzaron en ese año su segundo disco, Hijos del Agobio, una obra maestra que capturó perfectamente la ansiedad de la transición. Sin apenas sonar en las radios comerciales, el disco vendió 100.000 copias en tiempo récord. Jesús de la Rosa, el poeta del asfalto sevillano, escribió Necesito como una confesión de vulnerabilidad, un grito de alguien que se siente perdido en medio de la marea política y solo busca un refugio donde poder respirar. Porque la vida se me va. Necesito es un prodigio de lo que se llamó el rock andaluz, teclados progresivos que parecen sacados de un álbum de Pink Floyd, mezclados con una percusión que huele a azahar y una guitarra flamenca que se clava en el pecho. Con esa portada icónica de Máximo Moreno, donde unas manos garras intentan atrapar el presente, Necesito se convirtió en el refugio de una juventud que estaba harta de los bandos. Era el rock de los que necesitaban llegar a sentir antes de que la vida o el agobio de los tiempos les robara la capacidad de amar.

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1: Bienvenidos a Siete días. Estamos viviendo un verano trágico por culpa de la violencia machista. Un goteo incesante e insoportable de feminicidios. De ese terror machista y de qué falla a la hora de proteger a las víctimas hablaremos en unos instantes con Rosa Sansegundo, catedrática y experta en igualdad y violencia de género. En el programa de hoy también repasaremos otros temas de la actualidad, marcada en el plano nacional por el histórico eclipse solar que vivimos el miércoles y la crisis migratoria en Ceuta. En el ámbito internacional, un devastador terremoto ha golpeado Colombia. El equipo de Siete Días hoy lo forman Víctor Rovira en el control técnico, Nuria Álvaro en producción y quien les habla, Alba Cuéllar en la edición. Arrancamos ya y lo hacemos, como siempre, escuchando los sonidos de los últimos siete días.
2: Me pareció súper bonito.
3: Sí. Fantástico.
4: Ha sido súper mágico, la verdad.
5: Me ha encantado. Ha sido súper chulo.
6: Ha sido espectacular, la verdad. Me he quedado un poco sorprendido.
7: Hemos sido testigos de algo histórico.
8: Y tiene que quedar muy claro que Ceuta y Melilla son españolas, no, españolísimas.
9: Llegar a la normalidad del 29 de julio, evidentemente, lleva un tiempo. Y en eso estamos trabajando.
10: Suspender. Por tanto, la opción del otorgamiento de asilo en nuestra ciudad.
11: Pero tenemos la esperanza de que ellos estén ahí, adentro.
0: Así suenan siete días.
1: Estamos asistiendo a un goteo absolutamente insoportable de asesinatos machistas este verano. El último ha ocurrido en San Pedro de Alcántara, en Málaga, donde un hombre asesinó el domingo a su pareja, una mujer trans de 35 años. El caso lo investiga un juzgado de instrucción porque la víctima aún no figuraba como mujer en el registro civil, pero la Asociación Trans de Andalucía reclama que su asesinato sea reconocido como violencia machista. El crimen se producía tan solo unos días después de que otras dos mujeres fueran asesinadas en un mismo día. La expareja de Gloria la mató en un centro comercial de Murcia y a Laura, que era guardia civil, la asesinó su expareja, también agente, en el propio cuartel, en Llanes, antes de ser abatido. Él había sido apartado del servicio tras una condena firme por violencia de género. El asesino de Gloria también tenía una condena por malos tratos y además una orden de alejamiento en vigor. Igualdad confirmaba la semana pasada también el asesinato machista de otra mujer en Benavís, en Málaga, el pasado 21 de julio. Elevaba así a 36 la cifra oficial de mujeres asesinadas por sus parejas o exparejas en lo que va de año. Es el peor registro desde 2019. Para abordar qué está ocurriendo con este terror de la violencia machista y las grietas en el sistema de protección de las víctimas, recibimos ahora a Rosa Sansegundo, catedrática de la Universidad Carlos III de Madrid y experta en igualdad y violencia de género. Profesora, bienvenida a Siete Días.
12: Hola, buenas. Muchísimas gracias.
1: Estamos viviendo un verano absolutamente trágico por culpa de la violencia machista. Las cifras de mujeres asesinadas son terroríficas, las peores en años, de hecho, y las expertas ya venían advirtiendo de que el riesgo crece en periodos vacacionales. ¿Por qué ocurre esto?
12: El riesgo crece en periodos vacacionales. Esto se tiene mucho conocimiento de ello porque se convive más con los violentos, con los maltratadores y con los narcisistas. Cuando tú te vas de la casa y trabajas y él también se va, bueno, pues hay unos momentos que hay que no convives tanto. La mayor convivencia con un violento genera más violencia. La violencia, además, tiene escaladas, la violencia tiene escaladas y va en aumento. Entonces, hay más convivencia, hay más control a la víctima, hay más aislamiento, se produce todo el hecho que va en consonancia con la violencia de género, se produce y se acentúa. Entonces, en verano, además, las mujeres es en el momento que toman la decisión de separarse, porque tienen más tiempo, porque están más relajadas, porque tienen más tiempo para ocuparse de ellas mismas. Y el mayor peligro en los índices de peligrosidad en violencia de género es en el momento de la ruptura. Ellos te han cosificado, eres un objeto de su uso, no tienen resonancia afectiva, no les duele el dolor de los demás. Entonces ellos van a perder algo que ellos valoran y que consideran suyo, y ante perderlo, pues prefieren romperlo o matarlo.
1: Y le quería preguntar por otro asunto, profesora, porque en varios de esos asesinatos machistas que se han producido este verano existían denuncias previas e incluso condenas firmes por violencia de género. Entonces la pregunta que surge un poco es, ¿qué está fallando en el sistema de protección de las víctimas para que se sigan produciendo estos asesinatos?
12: Producirse asesinatos van a seguir produciéndose, igual que el Código Penal no termina con los asesinatos ni con los delitos, pero sí que ocurre un tema que es muy importante. Los operadores policiales no tienen formación en violencia de género, el sistema sanitario no tiene formación en violencia de género, o sea, no hay verdaderamente una formación científica académica sobre violencia de género. Entonces, ¿qué ocurre? Que desconocen las características de una persona que padece violencia, que está previamente años en el sistema sanitario dando vueltas al sistema y le genera un coste, porque empieza con dolores de cabeza, con dolor. Entonces, los jueces, los fiscales, los asistentes sociales, los médicos, las enfermeras, etcétera, etcétera, les falta formación en violencia de género. Y luego el sistema judicial no está condenándose a una de las víctimas, por citar a una, que es muy desgraciado el caso, la Guardia Civil, que le mató a un Guardia Civil, que le había dado palizas previamente dentro del cuartel, le había pisoteado la cara en varias ocasiones en público con testigos y le había roto los dientes de pisotearle la cabeza contra el suelo. La jueza no valoró que tenía riesgo, bueno, eso es un riesgo altísimo de que la va a matar, y ella lo sabía y lo dijo, y él le había puesto 47 denuncias previas. Ellos sí que tienen denuncias falsas. Esto es un delito que, por el contrario, se invisibiliza, lo invisibiliza la víctima, lo invisibiliza la sociedad, y la víctima se comporta como la sociedad lo invisibiliza. Él, el Guardia Civil que la asesina, le había puesto 47 denuncias, o sea, acoso judicial. Entonces, el sistema judicial no está funcionando, y luego no tienen responsabilidades la jueza o la fiscal o el fiscal que no ha renovado esa orden de alejamiento a esa Guardia Civil, que vislumbra que no hay peligro, no tiene responsabilidad ninguna, no le va a pasar absolutamente nada. Los funcionarios, yo soy funcionaria, y tenemos muchas responsabilidades cuando no trabajamos bien o tiene consecuencias. Entonces, no está funcionando el sistema como es evidente. Y es muy trágico el tema porque, bueno, esto se convierte en asesinatos de mujeres, de niños, de niñas, y es una tragedia cómo quedan estas familias destrozadas de por vida. O sea, que no está funcionando el sistema, pero en muchos aspectos que tenían que funcionar, tenía que haber protocolos en los hospitales, en la atención sanitaria, que se detecte que una mujer tiene violencia de género, y además se detectan muchos síntomas, que tiene estrés, estrés postraumático, tiene ansiedad, tiene, o sea, una víctima incluso... Se sabe ya en la actualidad, hay estudios, que la violencia deja secuelas físicas en el cerebro, o sea, se detecta, si tienes conocimiento sobre violencia de género, detectas a una persona que está sufriendo violencia.
1: Y hablando de esto, Rosa, de cómo tiene que ser algo transversal, ¿no? Que todos los estratos estemos implicados en esa lucha contra la violencia de género. Nosotros, los ciudadanos, ¿qué podemos hacer si detectamos que una amiga, una vecina, una compañera de trabajo sufre violencia machista? ¿Cómo podemos ayudarla?
12: El tema es complicado porque estas personas son violentos. La violencia es una forma de interactuar con el otro. Podemos interactuar en relaciones de igualdad, de reciprocidad, de convivencia en la pluralidad o en relaciones de dominación y sometimiento. La violencia es tratar de dominar y someter a otro contra su voluntad. Entonces, estas personas que son que tienen muchas características de cuasi psicópatas, que no tienen resonancia afectiva, que te hacen manipulación coercitiva, te cosifican. En el lenguaje de la calle, la manipulación coercitiva es un lavado de cerebro. Bueno, pues es muy difícil sacar ahí una víctima que, además, como ellos no tienen resonancia afectiva, establecen relaciones de codependencia. O sea, yo no te conozco a ti de nada y mañana te empiezo a llamar todos los días a las 9, te genero, y un día no te llamo, te genero una relación de dependencia, ¿no? Entonces, la víctima necesita terapia especializada, no vale terapia cualquiera, tiene que ser una terapia especializada en violencia de género, y necesita además letrados, abogados y abogadas que estén especializados en violencia de género, porque la violencia de género va a más, va en aumento, tiene escaladas, tiene ciclo, agresión, luna de miel, arrepentimiento a la agresión, y la víctima y el agresor pasan por esos ciclos de la violencia. Entonces, para ayudar a una persona víctima de violencia, lo mejor es ponerse en manos de especialistas. Y desde mi parecer, quienes trabajan de forma magistral son las ONGs que están muy especializadas, tanto psicólogas, terapeutas, abogadas, que trabajan en violencia de género. O sea, lo mejor es ponerse en manos de especialistas cuando vemos a alguien que esté cerca, porque es muy difícil salir de la violencia, es muy, muy difícil, es algo muy complejo. Por eso las matan.
1: Rosa, quisiera preguntarle también por otro asunto, porque ante los crímenes machistas perpetrados en el mes de junio y en julio, el Ministerio de Igualdad celebró un comité de crisis a finales del mes pasado. Y el próximo comité, que será en septiembre, va a tener lugar en Andalucía, que es precisamente la comunidad con más asesinatos por violencia machista en lo que va de año. Y ahí, en Andalucía, el pacto de gobierno entre PP y Vox deja competencias en materia de violencia de género en manos de la ultraderecha. La ministra de Igualdad, Ana Redondo, habla de irresponsabilidad. Vamos a escucharla.
3: La decisión de Moreno Bonilla de entregar a Vox, que es un partido negacionista de la violencia de género y el único partido que no ha suscrito el pacto de Estado contra la violencia de género, entregarle, como digo, la valoración de las víctimas del machismo es muy peligroso y deja a las víctimas sin protección y en manos de los verdugos, en manos de los agresores.
1: Esas competencias que ahora quedan en manos de Vox en Andalucía incluyen los servicios que valoran el riesgo de las víctimas, lo decía la ministra. Rosa, ¿a usted qué le parece esta decisión por parte de la Junta de Andalucía?
12: Esta decisión es extremadamente grave y es una irresponsabilidad demasiado grave y es demasiado dura y demasiado dolorosa. ¿Por qué? Porque estamos con dinero público. Estamos con que los representantes políticos están banalizando el asesinato de las mujeres y el asesinato de los niños y de las niñas. Están invisibilizando los asesinatos. Y es una irresponsabilidad muy grande dejar a un grupo político que es negacionista de la violencia. Andalucía tiene la lista negra de asesinatos en España y esa lista negra se ha disparado desde que gobierna el PP en Andalucía. Y no lo digo en un sentido político, sino que lo digo en un sentido desde el ámbito científico, las cifras. ¿Qué cifras tenemos? Desde que está el PP en Andalucía gobernando, ha aumentado un 4,2% los asesinatos de las mujeres. La población andaluza significa el 17% de la población total de nuestro país. Sin embargo, los asesinatos de mujeres en Andalucía significan el 27%, o sea, está en proporción muy por encima, ¿no? Por cada 100 habitantes. Lleva 10 asesinatos este verano, llevamos en Andalucía, y es uno de los peores registrados en la historia que llevamos desde que se computa, desde el año 2003. O sea, Andalucía lidera la lista negra y esto es muy grave, pero además se está vulnerando los derechos de las mujeres, el derecho a la vida de las mujeres y de las niñas, a una vida sin libres de violencia. Entonces, el problema de Andalucía es que hasta el Colegio Oficial de Psicólogos de Andalucía ha criticado este tema. ¿Por qué? Porque además han unificado la atención a las víctimas, han unificado diferentes tipos de víctimas y esto es una víctima muy especializada que tiene dependencia emocional, que está sometida a los ciclos, que tiene un lavado de cerebro. O sea, es muy complejo. Es muy complejo. Y luego es muy grave que además un partido que es negacionista a la violencia de género, que además ha tenido entre sus candidatos, tuvo de diputado al famoso juez Francisco Serrano, que fue líder de Vox en Andalucía y fue parlamentario, que además fue condenado por prevaricación, inhabilitado, de la extrema derecha, que ha tenido unas sentencias atroces contra las mujeres y contra los niños y las niñas víctimas de violencia. Esto va a tener consecuencias, y va a tener consecuencias en números, y va a tener consecuencias en más números de asesinatos de niños, de niñas y de mujeres. Es así. O sea, se va a elevar. O sea, si con el PP estos años se ha elevado un 4,2%, pues desgraciadamente va a haber un número mucho mayor de mujeres asesinadas en Andalucía. Es así. Desgraciadamente es así el tema.
1: Por otro lado, profesora, yo quisiera hacerle otra pregunta porque tengo un poco la sensación de que cuando hablamos de violencia machista, a menudo el foco está puesto casi exclusivamente en las mujeres. En el sentido de que animamos a las víctimas a denunciar, por supuesto, pero no se interpela a los hombres. ¿Qué se puede hacer desde el punto de vista de la prevención, sobre todo dirigiéndonos a las generaciones más jóvenes? ¿Cree que nos falta educación en igualdad para que no haya maltratadores en primer lugar?
12: La educación en igualdad es imprescindible, pero además es imprescindible. Yo me dedico a la educación, claro, ¿cómo no voy a defender que sea importantísima la educación? Pero la educación se tiene que hacer en primaria, en secundaria, en la universidad. Enseñar, por ejemplo, en primaria, educación para la ciudadanía, derechos sexuales y reproductivos. Esto es muy importante y pongo el ejemplo. Los niños y también las niñas aprenden las relaciones sexuales a través de la pornografía. La pornografía no es sexo, es erotización de la violencia. La pornografía es de una violencia extrema que está ya muy investigada, y muchas tesis doctorales, investigaciones muy pertinentes y muy concienzudas de que la pornografía es violencia extrema contra las mujeres, las humilla, las pega, las de todo, ¿no? Hasta hay asesinatos simulados, etcétera. Y además sabemos que en la pornografía el sexo y la violencia es real, no es como en el cine, que sabemos que es ficticio, ¿no?, las relaciones sexuales. Bueno, pues la media en España de acceso a la pornografía de los niños varones es los 8 años, que no saben ni qué están viendo, pero les está formando. Entonces, es imprescindible que en el sistema educativo haya formación. Incluso la Ley de Igualdad del 2007, en el artículo 25, dice que en la universidad se deben incluir asignaturas por la igualdad y por la paz en todo el ámbito, en derecho, en las distintas ingenierías, en ciencias sociales, en todas las áreas, en las filologías, en historia, etcétera. Y es una ley que, aunque es una ley orgánica de obligado cumplimiento, no se incumple porque no es punitiva, pero es imprescindible educar en valores. Y esto, claro, si estamos viendo que los niños acceden a las relaciones sexuales formándose a través de la pornografía, pues estamos ante un desastre bastante importante.
1: Nos quedamos con ese mensaje, con la necesidad de educar. Rosa Sansegundo, catedrática, experta en igualdad y violencia de género, muchísimas gracias por las claves y por atender la llamada de 7 días.
12: Muchísimas gracias a todos vosotros, que es imprescindible los medios también como educadores y medios que trabajan con rigor, con cierto rigor, estos temas. Muchísimas gracias a todos ustedes, muy al contrario.
1: Recordamos que el número de atención a las víctimas de violencia machista en España es el 016.
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1: Repasamos ahora la actualidad más esencial de los últimos 7 días. En España, esta semana nos deja el histórico eclipse solar total que vivimos el miércoles. Un espectáculo cósmico que nos dejaba sobrecogidos. De todas las reacciones, nos quedamos con esta.
5: Ha sido súper chulo. Ha sido como un anillo como dorado.
13: Me ha gustado porque además cuando se veía un poco lo de fuera del sol, y eso me ha gustado mucho.
14: Me ha gustado mucho el eclipse.
1: Pequeños y mayores, eso sí, debidamente protegidos con las gafas homologadas, disfrutaron de un eclipse que convirtió a España en epicentro astronómico del mundo. Durante la totalidad, el día se tornó en noche y se hizo el silencio por unos instantes. Un fenómeno que atrajo a miles de curiosos, científicos y turistas, todos mirando al cielo en una jornada histórica que transcurrió sin grandes incidentes. Y si se quedaron con las ganas, no se desconsuelen, porque el próximo año tendremos una nueva oportunidad de presenciar un eclipse total, esta vez desde el sur de España. Cambiamos de tema para hablar de la crisis migratoria en Ceuta. Esta semana han pasado por la ciudad autónoma hasta 4 ministros del gobierno. El último ha sido el titular de Interior, Fernando Grande Marlaska, justo 2 semanas después de que más de 70.000 migrantes cruzaran irregularmente la frontera. Marlaska admite que volver a la normalidad en Ceuta llevará tiempo y lanza una advertencia.
9: Se lo digo a ellos para que no atiendan a las mafias que juegan con su vida. Desde luego, ninguno de ellos se va a quedar en Ceuta, ninguno de ellos va a ir a la península, ninguno de ellos va a ser regularizado.
1: El ministro del Interior elevaba casi 1.900 los menores identificados en Ceuta y cifraba en 5.000 las personas migrantes que permanecen en la ciudad. Sin embargo, el presidente ceutí, Juan Jesús Vivas, habla de muchas más. Incluso ha pedido suspender el mecanismo de asilo en Ceuta.
15: Estableciendo la excepción como frontera terrestre de Europa en África, respecto a que Ceuta no es lugar donde se tramite ninguna solicitud de asilo.
1: Entre tanto, continúa una crisis humanitaria que tiene muchos rostros y realidades diferentes. Teresa Jiménez.
16: Sí, y no es lo mismo la situación de Ramsés, de Castillejos.
17: Que no tenemos futuro allí, la verdad. Cobramos muy poco, que este está trabajando, no tiene ni para alquiler, ni tiene para casa, ni tiene para nada.
16: Que la de Abdullaye, de 17 años y viene de Benín.
18: Oui, il est ici dans l'eau. Bon, on est assez haut ici, c'est pour demander l'asile.
16: Lo que llevamos llamando crisis migratoria estas dos semanas tiene muchas caras y muchas realidades distintas. No pueden todas meterse en un mismo saco porque se topan de frente con el artículo 23, el reglamento de extranjería español. Hemos visto aquí ciudadanos marroquíes y de terceros países, posibles solicitantes de asilo, menores no acompañados o potenciales víctimas de trata. Cada caso debe estudiarse de forma individual antes de decidir si procede o no su expulsión. María Jiménez, de la asociación ELIN, trabaja sobre el terreno con algunos de ellos.
19: Porque bueno, venimos constatando que hay un número muy grande de personas, sobre todo en la zona alrededor del FETI, la playa del Trampolín, que cumplen con este perfil. Personas que provienen mayoritariamente de Sudán, un país en conflicto, Palestina, Chad, Yemen, también un grupo no tan numeroso, pero importante, ¿no? Proteger sus derechos, el grupo del colectivo, ¿no? Personas que pertenecen al colectivo.
1: Por otra parte, Marlaska descartaba ayer que Marruecos vaya a suspender las extradiciones con España, pese a la amenaza en ese sentido. El ministro también anunció el envío de más agentes a Ceuta. Hasta allí también viajaba esta semana la ministra de Defensa, Margarita Robles.
8: Tiene que quedar muy claro que lo que pasó el día 30 no puede volver a ocurrir. Y tiene que quedar muy claro que Ceuta y Melilla son españolas, no, españolísimas.
1: Robles, por cierto, no comparecerá en el Senado la semana que viene, sino a la vuelta del verano. El PP, que había solicitado esa comparecencia, acusa al presidente Pedro Sánchez de enjaular a su ministra. Mientras tanto, Italia insiste en mantener la suspensión del acuerdo Schengen con España, que ha respondido a su vez imponiendo controles a los viajeros procedentes de Italia. El ministro de Exteriores, José Manuel Álvarez, criticaba así la actitud del gobierno de Giorgia Meloni.
20: La actitud de Italia no fue una actitud de trasladar solidaridad y apoyo a España, probablemente pues por un interés partidista, intentar explotar esta situación inédita pues para necesidades electorales internas.
1: Y hoy Ceuta es una ciudad blindada ante los mensajes que circulan en redes sociales convocando a una nueva entrada masiva este fin de semana. Y tenemos que volver a hablar de incendios forestales. El de Niebla, en Huelva, continúa activo una semana después y ha afectado ya a más de 31.000 hectáreas. Por su parte, el incendio declarado el lunes en las Peñas de los Riglos, en Huesca, ya ha calcinado 10.000. Cientos de vecinos han sido desalojados. Pasamos ahora a la actualidad internacional, marcada por el devastador terremoto de magnitud 7,4 que golpeó Colombia el lunes, dejando más de 280 víctimas mortales, entre ellas un ciudadano español. La cifra de heridos supera los 3.900, mientras que más de 300 personas siguen desaparecidas.
21: Tenemos 44.936 familias.
1: Así afectadas. Lo ha indicado el presidente colombiano, Abelardo de la Espriella, que tomó posesión tan solo unos días antes de que el seísmo golpeara el país. La situación sobre el terreno es dramática. Santiago Barnuevo.
22: Son cientos de personas las que cuatro días después del terremoto se han quedado sin su hogar en apenas unos minutos y ahora pasan las horas en las carpas que ha instalado el ejército colombiano en las calles de las principales ciudades afectadas. Otros lo hacen en pabellones deportivos donde pueden descansar y alimentarse de forma básica.
23: Casas colapsó total y pues yo fui la última en salir, pues salí con golpecitos y raspaduras, pero bien, gracias a Dios.
22: Han salvado la vida, pero ahora no saben qué será de sus vidas. Eran residentes de algunas de las 10.600 viviendas que, según el Ejecutivo, han quedado destruidas, sobre todo en las ciudades de Cali, Pereira o Quibdó. La población se ha volcado con la ayuda, muchos negocios ofrecen comidas gratis a los más afectados, pero las necesidades no tienen fin.
24: Necesitamos elementos de aseo, pañales para todas las edades, alimentos no perecederos, todo el tema de mercados, ayudas humanitarias se siguen necesitando.
22: El gobierno insiste en que la prioridad sigue siendo la búsqueda de supervivientes, pero reconoce también que una vez superadas las 72 horas desde el terremoto, la esperanza de encontrar a alguien con vida bajo los escombros es cada vez más pequeña.
1: Miramos ahora hacia Oriente Medio. El primer ministro israelí, Benjamin Netanyahu, rechazó el pasado fin de semana la hoja de ruta trazada por la llamada Junta de la Paz, promovida por Donald Trump, que contempla la retirada de Israel de Gaza y el desarme de Hamás. A su vez, se complica que Irán y Estados Unidos retomen las conversaciones. Esta semana, precisamente, trascendía que tras la cumbre de la OTAN en Turquía, Trump no habría viajado en el Air Force One, sino que lo hizo en secreto en un avión militar, para así esquivar una amenaza de Irán. Así lo han revelado el Washington Post y el New York Times, que detallan que salió escondido en un contenedor de catering. Tiene los detalles Sara Alonso.
2: La secuencia que vimos, la que es oficial, Trump llega al Air Force One, al viejo, no al que le ha regalado Qatar, con el que había llegado a la cumbre, sube la escalerilla, dice adiós con la mano, le acompaña a su personal, también los periodistas que habitualmente cubren sus viajes, publica un truth, hasta aquí todo normal. Ahora empieza la parte clandestina, los servicios de inteligencia preocupados por un riesgo real de que se atente contra el presidente, de que lo intenten matar, montan una operación para sacarlo de ahí. Según embarca, Trump sale, lo hace por el carrito de la comida, que es elevable, sube hasta la puerta. Lo trasladan a un avión más pequeño en el que viaja al Reino Unido. En la base de Suffolk aterrizaron las dos aeronaves. Trump postea que ha llegado y que lo ha hecho en el Air Force One, y lo vemos bajar de ahí 40 minutos después del aterrizaje. En ese tiempo tuvo que ser de nuevo trasladado, no ha trascendido cómo. Los periodistas a bordo no supieron nada, nadie lo supo, hasta que en base a fuentes han salido estas publicaciones que la Casa Blanca no ha confirmado. Todos juntos, el presidente, su equipo y la prensa, regresaron a Washington en el nuevo Air Force One, el mismo en el que habían llegado hasta Turquía.
1: Y en África, el ébola sigue causando estragos en la República Democrática del Congo. La epidemia se ha extendido a una sexta provincia y deja ya más de 2.100 muertos y más de 4.500 casos confirmados. Vaya Alonso.
4: El brote se encamina a convertirse en la segunda epidemia de ébola más letal de la historia.
6: I think one thing that's different about this outbreak is...
4: Una cosa diferente en este brote es la velocidad sin precedentes. Va muy, muy rápido, dice el director de la OMS, Tedros Adhanom. El organismo avisó la semana pasada de la extrema gravedad de la situación, un escenario en el que influyen factores como que la velocidad de propagación es mayor que en otras epidemias, que el brote llegó a la vecina Uganda, que no existen vacunas o tratamientos oficiales para esta cepa y que se produce en medio de la inseguridad en el este congoleño por el conflicto entre grupos rebeldes y el ejército. Además, en torno al 70% de las personas está muriendo en sus hogares, lo que se traduce en que solo se está viendo a un tercio de los enfermos. El virus de ébola se transmite por contacto directo con fluidos corporales de personas o animales infectados y causa fiebre hemorrágica grave, vómitos, diarrea y hemorragias internas.
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1: Abrimos ya el radar de esta semana y lo hacemos poniendo el foco en el infierno que viven las mujeres en Afganistán, cuando se cumplen 5 años de la caída de Kabul en manos de los talibanes. Desde entonces, las mujeres afganas han visto desaparecer sus derechos, borradas de la vida pública y sometidas a un apartheid de género. Periodista y activista Hadija Amin lo perdió casi todo ese 15 de agosto de 2021. En cuestión de horas, pasó de presentar los informativos en televisión nacional a ser expulsada de su lugar de trabajo. Se vio obligada a huir y hoy vive en España como refugiada. Desde aquí, Hadija lucha por recuperar a sus hijos y para que el mundo no olvide a las mujeres de Afganistán. Las mujeres y las niñas afganas, denuncia Hadija Amin, hoy no pueden ir a la escuela pasados los 12 años ni a la universidad. Tampoco pueden salir a la calle si no van acompañadas por un tutor masculino. Bajo la ley talibán, el matrimonio infantil es legal y también lo es en la práctica la violencia de género. Afganistán se ha convertido en una cárcel para las mujeres y las niñas.
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1: Hora ya de despedirse. Y como es tiempo de verbena, de fiestas en los pueblos y en los barrios, lo hacemos al ritmo de Miss Cafeína, que este fin de semana actúa en las fiestas de La Paloma, en Madrid. Esto que suena es Para toda la vida. Nosotros nos despedimos ya. 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Buen fin de semana.

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4: Saludos, ¿qué tal están? Muy buenas tardes. Hoy tenemos que hablar de Ceuta. Una vez más, desde el 30 de julio estamos pendientes de nuestra frontera. Como saben, convocatoria por redes sociales desde hace ya semanas. Para el 15 de agosto se prevé una nueva llegada de jóvenes, de subsaharianos, de personas demandantes de asilo, de menores a nuestras fronteras, que se han reforzado. Nos dicen que también del lado marroquí está habiendo controles estrictos. Esta vez sí. Bueno, vamos a hablar de Ceuta, pero no solo. Hoy queríamos comentar un asunto clave. Si hablamos de política internacional, de geoestrategia, los choke points, sin ellos no habría muchas de las guerras que tenemos hoy, de las tensiones actuales, por ejemplo, en Irán o en el estrecho de Gibraltar también. Son esos pasos geográficos estrechos de alto valor estratégico por los que pasa pues gran parte del comercio mundial, gran parte del petróleo. Estrecho de Gibraltar, de Hormuz, Canal de Suez, Estrecho de Malaca, Dardanelos, Canal de Panamá. El que controla esos pasos tiene un poder inmenso. Los choke points son utilizados como armas políticas o económicas. En Hormuz la guerra lleva al bloqueo, los precios suben, las fábricas se paran en todo el mundo. Por esos puntos viajan también la mayor parte del petróleo y del gas que mueve la economía de los países. Hoy vamos a darles algunas claves de dónde están, por qué son tan importantes, qué países están en disputa, mirando al pasado para poner en contexto el presente y el futuro.
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4: Para hablar de este tema tan interesante, tengo a José Parejo, CEO de Parejo y Asociados, experto en geoestrategia. Vaya temazo hoy. Bueno, doble tema. Hablamos de Ceuta, hablamos de Hormuz, actualidad, ¿no? Y de los choke points.
5: Muy bien enlazados ambos temas, o sea que es estupendo. Gracias.
4: Y Rubén García Servet, teniente general retirado, experto en defensa en relaciones internacionales. Rubén, que estás por el Bierzo, pero pendiente de la actualidad, lógicamente, ¿no?
6: Buenas tardes, Marta. Un placer estar aquí en la distancia con vosotros.
4: Pues empiezo contigo, Rubén. ¿Te preocupa lo que puede pasar mañana en Ceuta?
6: Me preocupa lo que puede pasar mañana en Ceuta y me preocupa mucho lo que está pasando, que no ha dejado de pasar. Yo soy de los que piensa, desde un punto de vista del derecho internacional, que el gobierno se está metiendo en un lío monumental una vez que Marruecos reclama a sus menores y el gobierno no los entrega. Yo creo que estamos a un paso de una demanda ante el Tribunal de Justicia de Naciones Unidas.
4: José, ¿estás de acuerdo con Rubén?
5: Sí, es un elemento que añade complejidad a todo esto. Evidentemente, siempre hemos hablado del Sáhara de fondo, Ceuta y Melilla como palanca, de Argelia, del que importamos el 34% del gas que utilizamos.

0: para poder hacer esa reclamación, pero al mismo tiempo, en la invasión de los 80.000 jóvenes y mayores que entraron en Ceuta el otro día, ha quedado en evidencia una situación delicada de derechos humanos dentro de Marruecos y una huida, una estampida, que eso le ha dejado muy tocado desde el punto de vista internacional. Y por tanto, en esta ocasión, yo creo que efectivamente intentarán controlarla.
1: Yo quiero apuntar una cosa. Hay mucha gente que dice, ¿por qué el rey de España no ha ido a Ceuta? Bueno, el rey de España quiere ir a Ceuta. El problema es que la agenda real depende, José, del gobierno, y como todavía no se le permite, no sé si es un acierto o no, por la reivindicación de la soberanía, no sé exactamente qué jugada se está debatiendo ahí, pero el caso es que el rey pidió a Juan Vivas que fuera a verle a Mallorca y de momento el rey no ha ido a Ceuta. ¿Cómo veis este movimiento?
2: Es una situación muy complicada porque no deja de ser un viaje oficial y el viaje oficial están sujetos a la legislación, y, o sea, en este sentido al gobierno, ¿no?, y a las decisiones del gobierno. Por lo tanto, no es simplemente meramente tener la libertad o la flexibilidad para poder ir o no y representar pues todo lo que representa a España, ¿no? Entonces, es una situación complicada. Se le está atribuyendo que no hay presencia real, presencia de la corona y que eso es un elemento dañino para la visibilidad. Yo creo que hay que comprender mejor cómo funciona nuestra Constitución y nuestra legislación. Estoy seguro que si fuera una cuestión propia de Casa Real, el rey habría estado allí hace ya mucho tiempo.
1: Uh-huh. Hablamos de Ceuta, Rubén, que está en un punto estratégico del mapa para hilarlo con los choke points, ¿no?, con Gibraltar. Vemos un Marruecos también que en los últimos años se ha modernizado mucho, con mucha presencia con ese puerto, con el respaldo de Estados Unidos también. Bueno, aquí se están jugando muchas cosas, ¿no? También.
0: Marruecos tiene una política exterior expansiva y la declara. Basta con leer los medios de comunicación marroquíes para darse uno cuenta de que sus reivindicaciones territoriales no se limitan al Sáhara ni a Ceuta y Melilla, incluida Canarias, Mauritania. Yo creo que conviene por parte de todos los países, empezando por España, hacer saber a Marruecos que eso es inaceptable y que se van a tomar las medidas necesarias para que sus ambiciones no tengan éxito ni posibilidad ninguna de éxito. Y para eso hay herramientas que no son necesariamente la guerra. Está la disuasión, evidentemente, pero está también aplicar medidas dentro del tema de comercio en la Unión Europea. Marruecos, el gran país abogado de Marruecos en la Unión Europea es España. Entonces no se entiende este tipo de actuaciones. Yo creo que, y soy apuesto por una firmeza, yo creo que va a ser una de las consecuencias del lío de Ceuta de este verano, una firmeza para hacer saber que unas relaciones amistosas exigen amistad por las dos partes, no solamente por una.
1: No sé si se ha llamado la atención que el gobierno de España no ha llamado a consultas a la embajadora de Marruecos después de esta crisis. Hay gente que dice, bueno, entonces, ¿en qué momento hay que llamar a consultas? Sí ha llamado al italiano.
2: Bueno, como hemos dicho en muchas ocasiones en geopolítica, hay que entender que aliados no significa simplemente amigos, ¿eh? En geopolítica todos los países son aliados y competidores.
1: Al mismo tiempo.
2: Hasta las últimas consecuencias, ¿vale? El estrecho de Gibraltar cumple con respecto a los choke points un elemento diferenciado del resto, ¿no? Y es que además de flujos marítimos, además estrecha un flujo atípico en este caso, que sería el flujo humano, que como vimos en el 2021 con la acogida del líder Polisario ya activó Marruecos y que ahora, apenas 10 días después de que Sánchez viajara a Argel, vuelve a activar. Y la lección estructural para España es incómoda. Mientras la política migratoria dependa de la buena voluntad de un tercer país, de un vecino, España tiene una frontera que no deja de ser prestada. Como bien dice Rubén, no hay ningún tipo de derecho internacional que asista a Marruecos en ningún sentido, absolutamente ninguno. Podemos estar hablando de causas históricas, etcétera, donde tampoco le aboga ningún tipo de beneficio, pero es que a nivel internacional está perfectamente claro y no hay ninguna forma de reclamar por parte de Marruecos ningún tipo de... Pero no dejemos de recordar algo que ya hemos hablado en alguna ocasión. Para este tipo de países, para este tipo de estados y sistema de gobiernos, el tener enemigos externos para aunar la visión de la población en contra de lo que estamos viendo, que esa oleada humana reivindica de salir de ese país lo antes posible por la situación tan tremenda, es una salida fácil. Lo vemos con Rusia, lo vemos con muchos países que utilizan eso como arma política.
1: Uh-huh. Hablábamos, bueno, fíjate también el gasoducto, ¿no? El choke point también es importante, un poco ese paso, pues nosotros nos llega el gas de Argelia a través de un gasoducto que va por el Mediterráneo, precisamente. Bueno, hablamos de otro choke point

0: De actualidad, lógicamente, el estrecho de Hormuz, ubicado entre Omán e Irán, conecta el Golfo Pérsico con el Mar de Arabia, está controlado por los ayatolás iraníes y nos tiene en jaque, la verdad, al mundo entero desde marzo. Rubén, punto energético más crítico del planeta, así lo podemos considerar, porque transita por ahí el 20% del petróleo mundial. ¿Cómo veis? ¿Se va a solucionar al final esto? Llevamos desde marzo en una guerra sin mucho sentido, ¿no?
1: Voy ahora a eso. Permíteme una observación, que es que no tengo más remedio, una postilla que hacerte al tema anterior.
0: Sí.
1: Hemos permitido que algo muy natural, muy humano, muy razonable, que es la inmigración, ¿verdad?, se haya convertido en una amenaza. Y eso nunca tenía que haber ocurrido. Nunca tenía que haber ocurrido. ¿Y por qué ha ocurrido? Porque no se ha asociado, se ha permitido, a través de una aplicación mala de la normativa internacional, se ha permitido un desmadre en el tema de la inmigración, cuando la inmigración tiene que estar asociada al puesto de trabajo, tiene que tener un control, tiene que tener... Bueno, y así estamos en donde estamos. Bueno, vamos al tema de Hormuz. El tema, todo el régimen de los choke points y de los estrechos está regulado desde el punto de vista del derecho internacional. Y el régimen que prevalece hasta ahora, porque el derecho internacional puede evolucionar, ¿no?, ha sido la libertad de tránsito, ¿verdad? Entonces, de repente nos encontramos ante un mal cálculo, yo creo, estratégico de Estados Unidos en este conflicto. Nos abrimos la caja de Pandora y resulta que no tenemos libertad de tránsito y entonces tenemos un problema. Las soluciones que se están planteando son inaceptables, porque si se plantea un régimen de autorizaciones y de pagos por el tránsito de Hormuz, se abrirá lo mismo en el estrecho de Malaca, se abrirá lo mismo en el estrecho de Gibraltar. Rompemos el comercio internacional. Entonces, desde luego, el que la solución ideal pudiera ser la que teníamos antes del conflicto demuestra un pobre análisis estratégico por parte de nuestro principal aliado en el tema de Hormuz.
0: Pero, Rubén, aquí parece que Donald Trump y sus asesores no saben de historia, ¿no? Porque la crisis del canal de Suez, por ejemplo, ya ha demostrado la importancia de los choke points en la historia, José, y cómo en el caso de Egipto, donde está el canal de Suez, pues que concentra también el 12% del comercio global, cerca del 30% del comercio mundial de contenedores, pues crea una inestabilidad regional muy importante, ¿no? Y cuando se ha cerrado históricamente por alguna crisis, esto de que los barcos rodearan toda África por el Cabo de Buena Esperanza, eran semanas de navegación y disparaba los costes. Vamos, que esto ya lo hemos vivido de alguna manera, ¿no? El uso político geoestratégico de los choke points.
2: A pesar de esa libertad de navegación, libertad de movimientos, hay un elemento que está, digamos, hay un elemento de tentación por parte de los países y de los estados con respecto a los choke points, precisamente porque representan una válvula de poder, ¿vale? Hormuz tiene elasticidad de sustitución prácticamente nula. Y eso es uno de los elementos clave para entender que es un choke point, ¿no? Esa capacidad, o sea, no solo es que no exista forma de esquivar ese paso, sino que el costo sería enorme, ¿no?
0: Es que hay dinamita, ¿no? Puesta, y cuando quieren cerrarlo ponen dinamita y no hay ningún barco que se atreva a pasar por ahí.
2: Fíjate que hay un elemento que no se ha hablado de él lo suficientemente, que son las primas de riesgo marítimo. Ahora entramos en Canal de Suez, pero en el caso de Hormuz, literalmente el precio que el mercado le pone a la ausencia de sustitutos se multiplicó por 3 en el caso de Lloyd. Eso supone unos costos enormes. Si hablamos del Canal de Suez, cumple la ecuación de choke point en su versión de elasticidad parcial, porque sí que abre la ruta hacia el sur, ¿no? Pero cruzar por el Mar Rojo hoy cuesta alrededor de, tengo cifras por aquí, $85,000 de seguro de guerra por travesía.
0: De seguros de guerra, pero es que lo que quiere hacer Irán es cobrar el paso, ¿no? Y eso no
2: se
0: está...
2: Sí, pero estamos hablando ahora del Canal de Suez, ¿vale?
0: Sí.
2: El Canal de Suez, estamos hablando de un 467% más que antes de la crisis. O sea, rodeando África por el Cabo de Buena Esperanza, estamos hablando de $12,000 adicionales. Esta diferencia multiplicada por cada barco en la ruta Asia-Europa son casi $600 extras por contenedor, que llegan directamente al precio de lo que compramos sin que los supermercados nos explican por qué siguen subiendo las cosas. Y aquí hay un elemento que me gustaría mencionar, porque esto conecta con algo que en el debate sobre la inflación no se suele medir. Cuando los bancos centrales explican por qué los precios no bajan, casi nunca mencionan Suez. Hemos hablado de Hormuz, pero casi nunca se menciona Suez. Y deberían, porque ese coste añadido que estamos hablando, esa inflación importada por elasticidad de sustitución cara, está invisible en cualquier informe de la IPC.
0: Y claro, si hablamos del canal de Suez, Rubén, te doy la palabra, no nos olvidamos de Bab el Mandeb, que significa la puerta de las lamentaciones en árabe. Ese sí que es uno de los puntos más inestables, peligrosos del planeta, porque conecta precisamente el Índico y el Mediterráneo a través del canal de Suez, ¿no? Y atención, porque ahí tenemos a países ribereños como Yemen, Djibouti, Eritrea, en ese cuerno de África, que eso sí es un punto delicadísimo, ¿no?
1: Yo creo que estamos recogiendo los frutos de una especie de minusvaloración, de dejar de lado los problemas del derecho internacional. Es decir, tenemos un sistema establecido que ha costado guerras, como se ha comentado, del tema del paso por los estrechos, por los canales, todo esto, y ahora mismo de repente pues todo eso empezamos a tirarlo a la basura. El primer momento fue efectivamente en la historia reciente Bab el Mandeb, con las actuaciones de los hutis, ¿verdad?
0: Claro.
1: En los cuales efectivamente Estados Unidos reaccionó, pero los principales interesados, que somos los europeos, excepto Reino Unido, miramos todos para otro lado, ¿verdad? O sea, porque claro, del punto de vista del derecho internacional, la normativa hay que hacerla cumplir. Y como no hay una instancia superior, tiene que ser la determinación de los países y de la comunidad internacional, que ahí demostramos claramente que no existía esa determinación. El tema de Hormuz, como bien dices, no es una cuestión de ignorancia, ¿no? Es una cuestión de no valorar en sus justos términos las capacidades y la problemática que representa Irán, que es un país enorme, complicado. Yo creo que ahí hubo un efecto tractor de los intereses israelitas sobre Estados Unidos. Estados Unidos entró en una cosa que de alguna manera pudo valorar como factible, pero que ha demostrado ser un avispero y una cosa de la que a ver cómo se sale ahora. Para mí, el elemento fundamental de esa salida, el elemento fundamental, es volver a la libertad de navegación en Hormuz. Y yo creo que no es aceptable ningún otro término que no sea la vuelta a las convenciones de Montego Bay.
0: Claro, y hablando también de ese canal de Suez, es que la dependencia europea es total, ¿no? Es el cordón umbilical hacia Unión Europea, la piratería con esos ataques asimétricos y la operación Atalanta, que por cierto está ubicada en Cádiz.
2: Mira, mencionas Atalanta. Si volvemos al Bab el Mandeb, fíjate en un detalle además importantísimo, que es el cableado. O sea, por debajo del Bab el Mandeb, en esas aguas, además de choke point, tal como lo estamos nombrando, está el cable submarino que conecta toda la India con Oriente Medio y con Europa. Cuando ha habido afectaciones en la capacidad o algún tipo de daño en ese cable, se han producido caídas de capacidad de Internet que han afectado a proveedores de nube y bancos en varios países a la vez. Es decir, de todo eso estamos hablando. Y eso nos afecta mucho si estamos en España. Por eso el mando de Atalanta está en Cádiz y tenemos un interés real y directo en ese tipo de choke points.
0: Bueno, y no hablamos mucho de la piratería, pero me consta que la piratería continúa y que están haciendo una gran labor en esa operación Atalanta. Precisamente hubo que custodiar toda esta zona para que no se dispararan los casos, pero es una región caliente, ¿no? Con los hutíes de Yemen, etcétera. Bueno, vamos a otro estrecho, Rubén. Este te va a gustar también mucho. Los estrechos turcos Bósforo y Dardanelos en Turquía conectan el Mar Negro con el Mar Mediterráneo. Ese paso obligatorio de exportaciones de grano y petróleo, no nos olvidamos de Rusia, Ucrania, países de Asia Central, siempre Rusia buscando un mar caliente, altamente militarizado, regulado por Turquía en este caso, ¿no?
1: Sí, ahí tenemos, es un estrecho, los estrechos de Bósforo y Dardanelos, lo que se conoce en términos generales como los estrechos turcos, son unos estrechos sometidos a un régimen jurídico particular, que es el de la Convención de Montreux de 1936. Bueno, tiene un régimen restrictivo, no es libre para el tema del paso civil, inocente, sin problema, para el paso militar y restricciones. Y restricciones que se están aplicando sin demasiado. No está el tema tormentoso. Es diferente el régimen para los países ribereños de dentro del Mar Negro del resto de los países en lo que se refiere a buques militares, ¿no? Bueno, eso se está cumpliendo. Yo el tema que veo ahí, el peligro que todavía no se ha manifestado, es que en relación con las islas del Egeo, en estos momentos Turquía está planteando dudas sobre la Convención de Lausana, ¿no? Y entonces esto podría tener un efecto colateral en el régimen de paso por los estrechos, ¿eh? Es un tema extremadamente delicado, porque es la salida al Mediterráneo y al Atlántico de toda la flota rusa, ¿no? Entonces,
0: casi nada.
1: Eso podría... Claro, eso es un tema extremadamente delicado. Pero bueno, de momento yo creo que la postura turca es de respeto a la Convención de Montreal y no ha habido grandes discrepancias.
0: Ya hemos visto en las guerras mundiales el papel clave de esos claro. Checkpoints, ¿no, José?
2: Sí, efectivamente, de respeto al derecho internacional, pero también una forma de poder basada en la ambigüedad rentable. Por un lado, OTAN necesita a Turquía dentro de la alianza. Uh-huh. Por otro lado, Rusia necesita sacar su flota, pero además sacar el grano y sacar todas sus exportaciones. Su posición más rentable en ese sentido no es la lealtad, sino la centralidad. Y administrar Montreux es con la ambigüedad justa, convierte su indecisión estratégica en la moneda más valiosa en Europa Oriental. Pero además hay un elemento. Turquía es hoy el país con la población más joven de toda Europa y del Mediterráneo Oriental. Lo que significa que de aquí a 25 años seguirá teniendo la base demográfica y militar para controlar y tener ese control. Mientras buena parte de sus vecinos, incluyendo Rusia, están enfrentando un declive demográfico importante. Enorme en este momento.
0: Uh-huh. Bueno, no olvidemos también, Rubén, al inicio de la guerra de Ucrania, ¿os acordáis con ese bloqueo ruso de los puertos ucranianos, la crisis que hubo y la amenaza de hambruna en muchos países, ¿no?, que dependían de uno de los graneros de Europa, que es Ucrania?
1: Sin duda. Es un elemento para vigilar de cerca. Hay una subida, y eso se ve claramente para las próximas décadas, una subida, vuelta al poder de Turquía y expansión de su poderío y de su influencia en toda la zona de su país hacia el este, ¿no? Y eso se nota. Hay una voluntad de poder del país y eso vamos a ver las consecuencias que tendrá a medio plazo, claro.
0: Vamos a dar un salto. Venga, nos vamos a ir a América. El canal de Panamá, que también está en conflicto, especialmente desde que ha vuelto Donald Trump, ¿no? El Istmo de Panamá, que conecta, lo recordamos, el Océano Atlántico con el Pacífico, importancia crucial, ¿no?, entre la costa este de Estados Unidos, Asia, etcétera. Esto, bueno, yo creo que desde el comienzo ya hubo mucha disputa, ¿no?, históricamente, me refiero desde la construcción, una zona con muchos problemas, iban a encargar los franceses, fracasaron, luego los americanos, que demandan el control de esa zona del canal. Y claro, ahora con Donald Trump, pues vuelven a decir, oye, que esto lo hicimos nosotros y es para nosotros, José.
2: Fíjate, ante la expansión que está teniendo China en todo el mundo, incluido Hispanoamérica, en enero, cuando la Corte Suprema panameña anuló la concesión del canal a la empresa de Hong Kong, esto ha sido un golpe sobre la mesa enorme, sin disparar un solo tiro, del que China calificó como una decisión vergonzosa y que habría represalias, que evidentemente no ha habido porque se trata de una corte, ¿no? Se libró en tribunales, ¿no? Pero hay un segundo elemento y que es muy significativo en el caso del Canal de Panamá, y es que estamos hablando de elasticidad de sustitución de estos choke points por otro tipo de medios, ¿no? En este caso es una capacidad de sustitución muy complicada, que además depende del cambio climático, y estamos viendo cómo la sequía recurrente del lago Gatún está afectando directamente de cuánto buques pueden cruzar cada día.
0: Claro, es que sufre sequía recurrente, se está afectando a los niveles de agua, como decía José, de los lagos que alimentan estas esclusas, y por eso también miramos al Ártico y esas nuevas posibles rutas de navegación, ¿no?, que conecten Rusia, Asia, de otra manera que no sea pasando por Panamá, ¿no, Rubén?
1: Sin lugar a dudas, es la alternativa. Aquí conviene, porque conviene hablar con patatas para ayudar a nuestros oyentes a llegar a sus propias conclusiones, pero desde mi análisis, en el planteamiento que hizo de una manera brusca y como lo suele hacer el presidente Trump, el punto de base tenía toda la razón. Es decir, que estaba empezando a haber restricciones al paso de los buques norteamericanos y se habían adquirido por las empresas chinas, que es el sistema que utiliza China para ir controlando el comercio mundial, las terminales de los dos extremos del Canal de Panamá, con los riesgos que eso podía suponer. Bueno, el punto de partida ahí de Trump fue decir, hasta aquí hemos llegado, y efectivamente, como tenía su parte de razón, al final eso ha tenido consecuencias. Es un tema extremadamente delicado, y vuelvo otra vez al principio, o sea, la primacía del derecho internacional yo creo que es la salvaguarda para los países del mundo de que sus intereses no están directamente afectados.
0: Y nos vamos, seguimos viajando por el mundo, vaya vuelta que hemos dado, ¿eh? Al globo, el Estrecho de Malaca, del que se habla poco, sobre todo desde aquí de Europa, nos resulta más cercano hablar del Estrecho de Gibraltar, de Ormuz, ¿no? De los estrechos turcos, incluso del Canal de Panamá o Canal de Suez. ¿Pero qué pasa con el Estrecho de Malaca? Bueno, está ubicado entre Malasia, Indonesia y Singapur. Es estrechito, estrechito, une el Océano Índico con el Mar de China Meridional. Es un punto clave, ¿no? Más. Principal arteria comercial de Asia, vital para China, para Japón, para Taiwán. Es un cuello de botella auténtico, José.
2: Representa históricamente un auténtico cuello de botella por eso, para China, por ejemplo, para todas sus exportaciones. Y por eso siempre la tesis dominante es que esto siempre ha sido una partida que se jugaba entre China y Estados Unidos. China lleva 15 años tratando de circunvalar esa dependencia a través de un corredor económico hacia Gwadar en Pakistán y oleoductos a través de Myanmar, precisamente porque sabe que esa elasticidad es carísima de construir e insuficiente, pero trata de construirla. Pero para mí hay un actor, cuando hablábamos antes de que es una válvula de poder que es muy ansiada a nivel estatal por muchos países, ahí hay un actor del que no se suele hablar demasiado, que es India. India ha construido en las islas de Andamán y Nicobar bases con capacidad de vigilancia aeronaval, exactamente en la puerta de entrada del estrecho desde el Océano Índico. Eso convierte a India en lo que nosotros en JPA llamamos el árbitro silencioso de Malaca, porque va adquiriendo peso y no necesita bloquear el estrecho ni participar en ningún conflicto directo con China. Le basta con tener la capacidad de vigilar y, si algún día lo decide, de condicionar todo lo que entra hacia Malaca desde el Índico. India tiene un rol importantísimo.
0: Bueno, ahí entendemos también lo que en relaciones internacionales se llama, Rubén, el collar de perlas chino, en una zona hipermilitarizada, ¿no? Bueno, tanto por las bases estadounidenses como por el llamado collar de perlas chino, que también tienen ahí pues muchísima presencia, y sobre todo India también, no lo olvidemos, ¿no?
1: Sin lugar a dudas. El Estrecho de Malaca, y es un poco el mensaje, el titular, mata a China. Es decir, para quien es absolutamente existencial el libre tránsito por ese estrecho, es para China. Y los países que están ahora mismo, como bien has expresado, cerca de eso, evolucionan de una manera que expresan una cierta reticencia respecto a los modos y maneras chinas. Lo que comentas del mar de la China Meridional y las islas estas que están creando y todo eso es una actuación muy agresiva, muy preocupa mucho en la zona, y precisamente el talón de Aquiles de China es este estrecho de Malaca. Bueno, yo sigo diciendo lo mismo, es decir, lo que debería ser libertad de tránsito, acuerdo internacional, habría que intentar llegar a eso por todos los medios, porque a uno le aprieta por aquí y al otro por allá. De todas formas, yo insisto que los primeros interesados en todo eso es la Unión Europea, ¿no? Y debiéramos ser los grandes abogados y exigirlo, ¿eh? Cuando al fin y al cabo se plantean restricciones, sean por la delincuencia organizada, o sea, por nivel estatal, hay que decir claramente que eso es inaceptable.
0: Sí, sobre todo, y ya para ir terminando, porque la gran batalla entre las grandes potencias se va a jugar más en el Indo-Pacífico.
2: Sí, es el nuevo pivote desde hace ya, no es nuevo, es algo que viene ocurriendo, lo que pasa es que
0: desde Obama, ¿no?
2: Esta administración ya lo tiene puesto sobre la mesa de manera definitiva.
0: Sí. Rubén, a modo de conclusión, una última reflexión, si quieres, sobre los choke points.
1: A modo de conclusión, lo que he estado repitiendo, hay que estar encima, nos jugamos mucho. La mera abstención de verlo desde la barrera los problemas internacionales no es una opción. Yo creo que hay que estar activos, hay que, de alguna forma, vigilar nuestros intereses estratégicos y, llegado el caso, hay que actuar, sin lugar a dudas.
0: Tendremos que defendernos,
1: la cosa
0: claro.
1: Se nos puede ir de las manos.
0: Bueno, claro. Pues y no solo en Gibraltar, que también, que nos pilla cerca,
1: no solo
0: en Gibraltar. Bueno, ha sido un placer, como siempre, charlar con vosotros. Esperemos que tengamos un día tranquilo mañana en Ceuta. De verdad que lo deseamos, y que ese refuerzo de la frontera, tanto por el lado marroquí como español, no aumente una crisis humanitaria, de seguridad, de diplomacia, de política que llevamos sufriendo desde el 30 de julio. Y hoy hemos aprendido mucho también de los choke points. José Parejo, CEO de Parejo y Asociados, gracias de verdad por
2: estar aquí.
0: En agosto. Qué meritazo tenéis los dos. Rubén García Servet, disfruta del Bierzo, amigo, teniente general retirado, experto en defensa y relaciones internacionales, y te espero esperamos por aquí cuando vuelvas de vacaciones. Ya no te molesto más.
1: Un placer, Marta. Y un abrazo, José.
0: También muchísimas gracias a Guillermo Ruiz, a los mandos técnicos, a Mario Trevijano, nuestro productor. Nosotros regresamos en 7 días con más Tablero Global. Adiós.

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1: Pocos países como España han recibido tantas herencias culturales a lo largo de su historia, y el Mediterráneo ha sido una de las vías principales de entrada de esas influencias. Por eso, las Islas Baleares acumulan una gran cantidad de patrimonio histórico. Hoy lo vamos a comprobar con una visita al MAEZ, Museo Arqueológico de Ibiza y Formentera, del que depende una de las necrópolis púnicas más relevantes de todo el Mediterráneo. Además, recientemente este museo ha reabierto parcialmente su primera sede en Dalvila, que es el casco histórico Patrimonio de la Humanidad. Aprovechando esa oportunidad única, hemos viajado hasta allí y te vamos a contar todo lo que vimos y disfrutamos con la visita. Saludos de Nuri Álvaro en la producción y de Guillermo Ruiz en la técnica. Comenzamos.
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1: El 18 de mayo, Día Internacional de los Museos, reabría a sus puertas la sede histórica del Museo Arqueológico de Ibiza y Formentera, situada en Dalvila, el casco viejo de Ibiza ciudad. Hasta 2011, este museo tenía dos sedes operativas. Por un lado, esta de Dalvila, ubicada en la Capilla de San Salvador y la antigua universidad, y por otro, el Museo Monográfico del Puig dels Molins, una suave colina separada de la ciudad vieja y que alberga una de las necrópolis púnicas más importantes de todo el Mediterráneo. Sin embargo, en 2011 ese espacio de Dalvila se cerró para acometer acciones de restauración hasta ahora, si bien su reapertura es parcial. Como decimos, desde mayo de este año se están realizando ya una serie de visitas guiadas para precisamente mostrar esos trabajos. Aprovechando esa oportunidad única, el equipo de Marca España se ha colado allí. Bueno, colado no. Hemos sido invitados por la directora del museo, Hortensia Blanco, un museo que abrió sus puertas en 1907.
2: Realmente el origen es anterior, porque el origen también de todo lo que es la actividad arqueológica en la isla de Ibiza se inicia con la Sociedad Arqueológica Ibusitana, que se crea en el 1903. Y entonces, bueno, pues era un grupo de, bueno, de eruditos, de intelectuales del momento. Había gente incluso que eran, pues, secretarios del ayuntamiento en aquel momento. Y entonces Ibiza ha sido siempre un lugar muy frecuentado y muy transitado, y entonces había muchas evidencias de material que incluso salía ya en superficie. Se empiezan a organizar, diríamos que ya de una forma, pues, como una sociedad, con ya con unas perspectivas, dijéramos, ya académicas y un poco más de rigor. Bueno, estamos hablando dentro de lo que es el rigor arqueológico de la época, ¿eh? No tenemos que obviar la perspectiva de que estamos hablando de inicios del siglo XX. Pero bueno, sí que ya empiezan a organizar y empieza a haber ya campañas y demás. El material que se encuentra y que afluye, pues, es enorme. Y entonces ven la necesidad de este material, de colocarlo y de crear un museo. En estos momentos, pues, estos edificios estaban prácticamente abandonados, no tenían uso. Era lo que es la capilla, lo que estamos ahora es la Capilla del Salvador, es la parte alta de la ciudad, es la parte, pues, ya noble, donde están, pues, los edificios, pues, históricos, religiosos en este momento.
3: La catedral
2: está justo al lado, detrás está el castillo, es toda la parte defensiva, y además la parte alta, que había sido utilizada, pues, ya desde época fenicia. O sea, que estamos hablando ya de un uso continuado. Y entonces, pues, es un edificio que en esos momentos estaba a disposición. Es un edificio muy pequeñito y estaba juntamente lo que es la Capilla del Salvador, y se anexionó también lo que era la sala de entonces del ayuntamiento. Estamos hablando de la sala de la universidad. Y aparte de esto, había también en la parte posterior lo que se llama la Capilla de los Juanes, que luego también se hizo una reforma, porque ha sufrido el edificio, y luego lo veréis, muchísimas reformas al cabo de los años, al cabo de todo este largo periodo de tiempo. Pero bueno, sí que es verdad que el interés estaba en esto, en crear una institución que recogiera todo este patrimonio y que se encargara, pues, un poco de su custodia y de su exhibición.
1: La Sociedad Arqueológica Ibusitana era muy activa y tenía además muchos yacimientos en los que trabajar en la isla, así que la cantidad de restos fue aumentando exponencialmente.
2: Estos dos espacios van sufriendo, pues, al cabo del tiempo y al cabo de esos momentos, porque en esos momentos también las campañas no únicamente se centran aquí, se extienden por toda la isla. Se empiezan también las campañas en el Puig dels Molins, que también dan muchísimo material, y de hecho llegará un momento en que este museo también se hará muy pequeño. Entonces será necesario ir ampliándolo y ir haciendo también toda una serie de modificaciones e irlo adaptando, pues, a los tiempos modernos de los museos.
1: La sede de Dalvila, donde estamos ahora, se encuentra en la zona más elevada de la ciudad, en la Plaza de la Catedral, junto a la propia catedral y al castillo, que hoy es el flamante parador de turismo de Ibiza.
2: Como veis ahora aquí, pues estamos en lo que es la primera parte, es la Capilla del Salvador, es la parte, pues, medieval, de lo que sería, pues, la sala, evidentemente, de una bóveda de carácter gótico, con todas las vueltas y con todos los escudos en las claves, en las llaves, en lo que es en el centro de las crujías. Y bueno, lo que estáis viendo ahora, aparte, es también el fruto de una restauración que se tuvo que hacer, porque lo que se le edificio actual es una cesión de uso, o sea, lo que es la titularidad corresponde al Ayuntamiento de Ibiza. Tiene una cesión de uso el Ministerio de Cultura, por ser el titular, dijéramos, de las, bueno, de parte de las colecciones, pero bueno, lo que es en sí, lo que es el museo en sí, que es un museo realmente estatal. Lo que pasa es que la gestión también está transferida al gobierno de las Islas Baleares, con lo cual aquí hay una mezcla y una variedad de instituciones bastante grandes. Sí, bueno, en el fondo están todas, porque está lo que sería el gobierno central, está también la parte autonómica, está la parte municipal y aparte también las competencias de patrimonio son del Consell de Ibiza. O sea que, y aparte tenemos en cuenta que es el Museo de Ibiza y Formentera, con lo cual también tenemos a nuestra isla Pitiusa menor de Formentera también dentro con su consellería, también determinados, o con su consell. O sea que en el fondo estamos todos aquí. Sí, pero a veces también a la hora de gestionar y a la hora de llegar a acuerdos, pues a veces también suponen complicaciones y demás. Bien, el museo pues bueno sigue su curso y demás, como va apareciendo pues mucho material, pues se crea la necesidad de, y además había surgido, ya se habían hecho excavaciones en el Puy des Molins, entonces ya bueno, con una visita además que hace el monarca Alfonso XII aquí, se le pide ya la creación también del museo monográfico, se dará el visto bueno, pero luego en el momento en que empiezan las obras también está ya la guerra civil, entonces se paralizan también lo que son las obras y no se reemprenderán hasta después de acabada la guerra, hasta los años 60, que es luego ya cuando se inaugurará el Puig des Molins, la necrópolis. Con lo cual nos queda pues el museo arqueológico con dos centros, nos queda la parte antigua, que es la que estamos ahora, en el que también el recorrido y todo lo que es el discurso pues iría desde la prehistoria hasta también la época medieval y también alcanzando lo que es la isla de Formentera, porque esto también lo tenemos que tener muy claro, o sea, lo que es el monográfico es de lo que es la necrópolis del Puig des Molins y la necrópolis sería el avance desde la época fenicia hasta la época islámica, o sea que, y realmente la época islámica tampoco no estaría tan representada, nos pararíamos ya dentro de una etapa romana. O sea que hay que hacer un poco esta diferencia para saber también la importancia y la necesidad de estos dos centros que funcionan al unísono, porque es un mismo, pero también de forma separada, porque cada uno tiene su entidad o su discurso y también su forma de ser.
1: En el caso de la sede de Dalvila, que llevaba cerrada más de 15 años, su ser actual es mostrar los trabajos de restauración y estudio histórico-arqueológico, y lo hace a través de la exposición «Quan les parets ens parlen», «Cuando las paredes nos hablan».
2: Tenemos un edificio descarnado. Lo tenemos con a flor de piel. Por eso estamos pues tan contentos de enseñarlo también al público, porque consideramos que es un momento en el que se ve la naturaleza y un poco toda la evolución, todas las cicatrices que ha ido sufriendo y que tiene el edificio al cabo pues de tantos años de existencia y de vida. Y bueno, durante todo este recorrido además también se va conociendo también todo lo que es el mismo edificio. Se van, mirad, por ejemplo, es que ahora se ve muy poquito aquí todo lo que era el origen de estas primeras salas, que tenían un poquito también ese carácter de gabinete de curiosidades, con estas, bueno, con estas piezas puestas. Mira, aquí hemos puesto pues una réplica de nuestra Tanit, que ya aparece en esos momentos y ya aparece en el museo ya desde primeras épocas, desde el momento en que se abre, esto es una réplica de nuestra pieza pues icónica. Y bueno, a lo largo de los años, pues mira, en el 1983 se hace también toda una excavación, porque en las primeras obras, incluso en la misma capilla, cuando se abren y se sacan toda esta vuelta de cañón que os he explicado, de estas vueltas, aparece también un falso techo y tenía también material de relleno, y había incluso pues piezas arqueológicas también que se recuperan, que se habían utilizado también como relleno. Y en el 1983 veis esta excavación, que es en la parte que tenemos en el subsuelo de aquí, pues aquí tenemos a nuestra arqueóloga Ana, que es la que participó dentro de este equipo, y un poquito que os cuente ella de primera mano esta intervención, porque ella, como ha participado, la ha vivido y la ha sufrido, pues sí, es la que...
4: Fueron unos cuantos meses, no sé si, bueno, ha comentado Hortensia que debajo de lo que es la capilla había una cripta, ¿no? Entonces, como teníamos un problema, había un problema de espacio para intentarlo, buscar más espacio de cara a poder exponer más material, etcétera, se empezó, se hizo una pequeña cata en el centro de la sala de aquí, de la sala de la universidad, con la finalidad de ver si debajo teníamos otra cripta y la podíamos incorporar al espacio del museo. Y para sorpresa nuestra nos salieron unos muros y, oh sorpresa nuestra, pillamos, que es ahí justo, esta torre. Entonces, bueno, ya se planteó hacer una excavación de las estructuras que teníamos debajo. Pues que, claro, llegó un momento que íbamos bajando. Bajamos hasta 8,50 metros de profundidad.
5: Vale, ¿eh?
4: Sí. Mira, aquí tiene esto. Esto no está, no llega al final. Llegamos hasta lo que es el estrato rocoso. Y entonces lo que pudimos documentar fue, en este lienzo de aquí, lo que era el lienzo de la muralla medieval, que se calcula que es del siglo XII, que en un momento dado debió de tener un punto más débil y se refuerza con esta torre. Y en un momento dado esa torre es insuficiente y entonces se envuelve, como en otra torre mucho más grande, no sé si la apreciáis aquí.
6: ¿No?
4: Sí, es como una torre pequeñita y luego otra más grande, que también estaba rellena de tierra, y cada cierto tiempo, para cuestiones de flexibilidad y de presión, había capas, como veis aquí, formadas pues toda una serie de vigas entrelazadas que, bueno, pues debía de ser para reforzar y hasta arriba del todo, o sea, y 8,50 metros que excavamos.
1: Vaya. O sea, que al final todo el mismo espacio, incluso ya es de por sí, es un espacio ya museístico de por sí, independientemente de lo que pueda albergar en un futuro, ¿no?
7: Hecho, ahora, bueno, estamos implementando también recursos, veis un poco todo lo que es material y demás, estamos incorporando material, pues restos también de cerámica para, bueno, dar salida también o incorporar pues exposiciones y demás, para que todo este material que en estos momentos tenemos en los almacenes pueda ir saliendo y pueda ser, bueno, difundido.
1: La arqueóloga que se ha incorporado a esa visita guiada es Ana Mezquida, y con ella nos acercamos ahora hasta la otra sede del museo, el Puig dels Molins.
4: La parte más antigua, los fenicios cuando llegan siguen el rito de cremación y se van a enterrar en estas zonas, en toda esta zona más baja, que es lo que tenemos aquí, ¿vale? Y parte, como veis, de lo que ahora mismo es la parte urbana. En un momento dado llega, a partir del siglo VI aproximadamente, entra dentro, digamos, de lo que es la órbita de Cartago, y se introduce un nuevo ritual de funerario, que es el ritual de la inhumación, con un nuevo tipo de tumbas, que son los hipogeos. Las tumbas más antiguas las tenemos aquí, en este mismo sector donde se van a enterrar los fenicios, y en varios puntos localizados en zonas que ahora mismo están fuera del recinto vallado, que son la calle León, donde aparecen los primeros hipogeos más antiguos, y luego en el yacimiento también que tenemos de Can Partit. Y de las excavaciones que hace Román, que excava muchísimos hipogeos, sabemos que hay algunos hipogeos antiguos en esta parte de ahí arriba.
8: Román es un antiguo director,
4: sí,
8: del museo.
4: El problema que tenían las excavaciones de Román y las excavaciones que hizo la SAI, que os ha hablado Hortensia de ellos, que son el primer grupo de pioneros de la arqueología, etcétera, que excavan en la necrópolis, es que se les permitía excavar, pero con la condición de volver a enterrar, volver a cubrir los hipogeos, porque era zona de cultivo, esto era campo, y entonces, claro, el payés, que vale, yo te permito que tú excaves, pero me vuelves a cubrir las tumbas. Entonces ahora no sabemos exactamente dónde están esas tumbas. En algunas tumbas, como las de Román, o como esas que os decía, por ejemplo, se ha podido localizar determinados hipogeos, porque Román lo que hacía era poner el nombre en el hipogeo. Entonces, en algunos casos que hemos entrado en algunos hipogeos, hemos dicho, anda, pues sí, este es el hipogeo de 52, de la campaña de tal, porque él lo apuntaba. Entonces, bueno, pues se conocen algunos de todo. Román excava del orden de 100 y pico, pero hay muchos más. Vives y Escudero excava casi 400, la SAE excava 60 y tantos hipogeos. ¿Dónde están ubicados exactamente? Lo desconocemos, pero bueno. Entonces, a partir del siglo VI se introduce el ritual de la inhumación, no desaparece la cremación, que lo tenemos, como ya he dicho, en esta zona, y ya a partir del cuarto, quinto, sí que ya predomina, sobre todo a partir del cuarto, el ritual de inhumación, con los hipogeos, con las fosas, con los enterramientos infantiles para los niños, y es el momento en que la necrópolis tiene su máximo auge y se extiende por toda la colina arriba, ¿no? Luego ya en época imperial se sigue utilizando parte del mismo territorio, esta zona de aquí, los hipogeos, hemos podido, por ejemplo, hemos excavado 13 hipogeos, dentro de los hipogeos encontramos material de época romana, o sea, se reaprovechan, se reutilizan los hipogeos púnicos. Y sí que es verdad, por el tipo de fosa, de enterramiento en fosa, etcétera, que les interesa más pues tierra, o sea, zona con más llana, con más potencia de tierra, y vemos que en época ya romana la necrópolis se extiende hacia lo que es la parte más llana, y ya esta es toda la parte tardoantigua que se extiende por toda la ciudad, y es un poco la evolución de la necrópolis.
1: Pero es muy grande, es habitual, o era habitual que en el mundo antiguo.
4: Es uno de los yacimientos más importantes. Eso está un poco en relación también con la capacidad de la propia ciudad. Uh-huh. Y bueno, tenemos hasta enterramientos de época islámica que aquí no están recogidos, justo los tenemos en esta zona de aquí. Es un yacimiento, bueno, por eso entre otras cosas fue incluido en la candidatura de Patrimonio de la Humanidad.
1: ¿Existe en el Mediterráneo algún yacimiento parecido, alguna necrópolis parecida?
4: Existen yacimientos, sobre todo en la zona del Mediterráneo central, en Cerdeña, en Italia tenemos también, en el norte de África, pero vamos, que podemos decir que Ibiza es uno de los que se conservan mejor. Hay con más cantidad, tenemos más de tres. No sabemos exactamente el número de tumbas que hay, no, pero se calcula que puede haber más de 3.000 hipogeos, sin contar ya enterramientos en fosa o en ánfora o las cremaciones. Más de 3.000 hipogeos, sí.
1: Y hacia los hipogeos nos dirigimos. Algunos de ellos se puede bajar.
4: A ver, esto es muy grande, porque aquí son varios hipogeos. A ver, para que vieras, por ejemplo, el tamaño de los hipogeos puede variar, ¿eh? No es... Aquí tienes, por ejemplo, un tamaño de un hipogeo más o menos pequeño. Esto sería el pozo de acceso, ¿eh? Que en este caso lo tenemos cegado. Y lo que hay es que la pared se ha roto, porque es que cuando el descubrimiento de la necrópolis, la fama de los objetos que salían, etcétera, que es lo que trajo muchísimo saqueador. Entonces, la manera de entrar de una cámara a otra era mucho más fácil una vez que tú habías vaciado todo el pozo de acceso, como tienes aquí, y entrabas en la cámara, era picar la pared. Entonces tú picabas la pared y pasabas al hipogeo de al lado. Esto, de todas maneras, al final generó un verdadero laberinto, que ahora lo podéis ver por ahí, veréis que pasáis de un hipogeo a otro. Y efectivamente tenemos, pues, ahora esta especie de laberinto, resultado de del saqueo. Y una vez que ellos hacían el pozo y entraban en la cámara, vamos a encontrarnos a los difuntos puestos o directamente en el suelo, o los tenemos en camillas de madera, o los tenemos dentro del interior de sarcófagos que bajaban por ahí. Piezas completas, ¿eh? No. Y dentro de los sarcófagos ponían los individuos con parte de la cual las piezas más grandes, como puedan ser las ánforas, como puedan ser las jarras grandes, como puedan ser algunas terracotas que se apoyan en la pared, se ponían fuera, pero el resto se incluía también en el interior de...
1: Claro.
4: Y veis que tienen los pequeños recipientes que los ponen en torno a la cabeza o a los pies, a veces el plato, eso es una lucerna griega, y luego todo el tema de joyería, amuletos, etcétera, suelen estar en esta parte, ¿no? De hecho, hemos excavado bastantes enterramientos infantiles y en ánfora y en fosa, y nos hemos encontrado siempre las cuentas de collar en torno a lo que es la más, el cuello. Sí. Entonces, si vais, sí, veis en la sala romana, veréis un collar que nos salió en una tumba aquí de una mujer joven, es ella romano, que es un collar de oro y azabache. Bueno, espectacular. Que además le falta una cuenta, y Elena, que es la restauradora, solo tuvo que limpiarlo. O sea, es que estaba intacto. Y dices, parece mentira que esto se haya conservado. Y lo tenía puesto en el...
1: Para ir terminando nuestro recorrido radiofónico por el MAFE, el Museo Arqueológico de Ibiza y Formentera, hay que contar que otro de los compromisos que tiene este espacio es potenciar la investigación y la divulgación. Y en este sentido tiene un intenso programa de visitas guiadas y actividades dirigidas a escolares, como nos recordaba la directora Hortensia Blanco.
7: La parte didáctica de los jóvenes, porque son nuestro futuro y tenemos que enseñarles nuestro patrimonio y nuestra historia. Pero luego también, pues, a todos aquellos que les cuesta más llegar o que a lo mejor no se atreverían, entonces les abrimos también las puertas al museo para que puedan hacer actividades, para que realmente lo que queremos es que sea un museo activo, sobre todo un museo abierto a la comunidad, y en la medida de nuestras posibilidades y en la medida en que bueno, pues aquí, aparte de todo esto, también tenemos proyectos de investigación, nos viene también gente, pues, realmente de Europa también, de España y de la península, y también de Europa, pidiendo también material o haciendo estudios determinados sobre sobre materiales nuestros o sobre, bueno, sobre piezas también que tenemos en el museo, con lo cual también tenemos una parte de investigación muy importante y además que nos nutre mucho porque es la que nos da los conocimientos sólidos.
1: El Puig dels Molins, una de las necrópolis más importantes de todo el Mediterráneo, con especial interés por la huella fenicia y púnica. Este enclave, junto con la sede de Dalvila, ahora parcialmente reabierta, hacen del Museo Arqueológico de Ibiza y Formentera uno de los espacios museísticos más importantes de nuestro país. Y me atrevería a decir que también de todo el mundo. Bueno, y terminamos esta edición especial de Marca España dedicada a Ibiza y a su historia con una formación isleña. Se llaman Resonadores. Hacemos Marca España y la hacemos contigo. Adiós.

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1: Saludos, ¿cómo están? Bienvenidos a Enclave Turismo en Radio Exterior de España. Soy Adoración Fernández Armero y en nombre del equipo de este programa les invito a que se unan a nosotros para conocer toda la oferta turística española. Somos un espacio viajero y gastronómico que hoy viaja, entre otros destinos, al sur, a Andalucía. En la provincia de Jaén vamos a visitar el espacio natural protegido más extenso de España y el segundo más grande de Europa, el Parque Natural de las Sierras de Cazorla, Segura y Las Villas. Aquí, además de naturaleza en estado puro, hay mucha historia en mayúsculas, castillos, pueblos y yacimientos arqueológicos. Y aquí nace también el río Guadalquivir. Enseguida lo visitamos. 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
1: En Clave de Turismo viajamos ya a Andalucía, a la provincia de Jaén. Entre otros lugares visitamos la Cañada de las Fuentes, en la Sierra de Cazorla, donde se encuentra el nacimiento del río Guadalquivir, el mayor río de Andalucía. Pero hay mucho más que visitar en esta escapada por la que nos guía Óscar Checa.
3: Escapadas. Hoy nos hemos venido hasta un lugar único que además tiene el récord de ser el espacio protegido más extenso de España. ¿Sabéis por dónde andamos? Pues estamos en Jaén y el lugar que hemos elegido para esta nueva escapada es el Parque Natural de las Sierras de Cazorla, Segura y Las Villas. La carta de presentación del entorno que hemos seleccionado para esta escapada es sencillamente imponente, pues con sus más de 210.000 hectáreas se trata de un espacio natural que constituye el entorno protegido más extenso de España y el segundo de toda Europa. Ahí es nada. El lugar en cuestión, como decíamos, es el Parque Natural de las Sierras de Cazorla, Segura y Las Villas. Claro, con un territorio así hay que acotar y elegir qué parte o qué recorrido queremos hacer, porque todo no nos cabe en una escapada. Y nosotros hemos decidido que vamos a ir a buscar el lugar donde nace el río Guadalquivir, que lo hace por aquí, en estas tierras. Este es un entorno repleto de biodiversidad donde se encuentra la mayor masa forestal de España y donde vamos a disfrutar de paisajes llenos de vida y bien conservados sin apenas nada que rompa su armonía. Bosques, montañas, ríos, plantas, animales, pueblos con castillos y callejuelas de casas blancas e insólitas aldeas de montaña saldrán a nuestro encuentro según elijamos una u otra ruta. Los árabes llamaron al Guadalquivir el río Grande, y este río Grande nace en un lugar de curiosas formaciones geológicas y densos pinares de pino laricio y negral. Este rincón, la Cañada de las Fuentes, en el término de Quesada, está dentro de la Sierra de Cazorla. Allí confluyen varios arroyos que desde

0: Además de su dilatada y fabulosa historia, forjada en gran medida por ser un lugar de frontera, de lo que dan cuenta sus castillos. Dentro de Cazorla hay dos lugares que no podéis perderos: los centros temáticos de especies amenazadas y el frondosa naturaleza. En el primero se muestran los ecosistemas más representativos de Andalucía y una explicación de por qué estamos llevando a ciertas especies al límite de su desaparición. Veremos también algunos de los proyectos de recuperación locales, como el del quebrantahuesos, el alimoche o la lagartija de Valverde. En el segundo, en el Centro Frondosa Naturaleza, completaremos la visión global del parque, pues se explica la riqueza biológica y ambiental del mismo. Siguiendo la ruta, otro castillo, el de la Iruela, nos trasladará a los tiempos y las leyendas de los templarios. En Quesada podremos visitar el Museo Zabaleta, que guarda diferentes colecciones de arte moderno con obras de Miró o Tapies, junto a numerosos óleos, acuarelas y dibujos del autor que le da nombre y que nació en este pueblo. Y por último, en Peal de Becerro, tendremos ocasión de conocer la Cámara Sepulcral de Toya, un yacimiento arqueológico al que, si recordáis, ya dedicamos una escapada hace tiempo. En fin, una profunda inmersión en la naturaleza con esta escapada que estamos seguros que servirá de acicate e inspiración para plantear nuevos viajes a otros rincones de este u otros parques naturales.
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2: No nos movemos de Andalucía en Clave Turismo, pero sí cambiamos de provincia. Nos vamos a Málaga, a la localidad de Antequera, para conocer una de las almazaras más antiguas del mundo, Finca La Torre. Recogemos aceitunas y elaboramos aceite en el siguiente reportaje. Se recogen las primeras aceitunas, las que darán lugar a los mejores aceites de oliva virgen extra, los AOVES Premium, en una de las zonas con mayor tradición olivarera de la península ibérica.
3: Digamos que para los madrileños, el kilómetro cero de Andalucía, Antequera, una pedanía muy pequeñita que hay al lado que se llama Bobadilla. Más popular es Bobadilla Estación, ¿vale? Pero digamos que es el kilómetro cero más o menos de Antequera y estamos a unos 500 metros de altitud.
4: ¿Y del mar a cuánto estamos?
3: A unos 60 kilómetros.
2: Borja Adrián Sanz, director de marketing y comunicación de Finca La Torre, nos guía por los olivares malagueños de esta almazara milenaria en el corazón de Andalucía.
3: Tenemos ahí un molino cerámico de barro que está datado de 2.200 años. Es súper curioso y en Antequera se hacía aceite ya de hace muchísimo tiempo. Olivos centenarios, tenemos más de la mitad de la plantación con más de 150 años. Como sabes, datar un olivo es complicado, porque cuando cortas el tronco no tiene los anillitos típicos de tal. Normalmente se mide por el diámetro del tronco, ¿vale? Más grueso, más diámetro, más viejo es. Pero aquí el 50% de la plantación lo datamos de unos 100-150 años, porque sabemos que los padres y los abuelos de algunos trabajadores de aquí han estado trabajando el olivar.
2: Guardianes de la tradición y de la historia, en una tierra con una excepcional biodiversidad, en Finca La Torre se trabaja con una filosofía productiva 100% autónoma, con un abastecimiento total y absoluto de los recursos que finca y almazara generan, y en una agricultura sostenible y ecológica, sin pesticidas y productos químicos, y biodinámica, teniendo en cuenta los ciclos lunares y los ritmos naturales del cultivo y de respeto al medio ambiente.
3: Plantamos cuernos de vaca, llenos de compost de moñiga, ¿vale? Entonces los metemos en la tierra a unos 6-7 metros de profundidad, tapamos y lo dejamos ahí unos meses para que eso genere vida, bacterias. Y entonces todo eso lo cogemos luego, lo sacamos de los cuernos y lo esparcimos por la finca para crear vida. Igual, se trata de tener un ecosistema propio aquí en el que tú no necesites ningún elemento externo para empujar a la vida por sí sola. Paso de ave, hay avistamiento de aves aquí de la Comunidad Europea, hay un proyecto de avistamiento de aire, y nosotros, como te explicaba antes, necesitamos generar vida, no podemos utilizar nada. Una agricultura biodinámica necesita generar vida para que el curso de la vida, el ciclo, fluya por sí solo. Cuanta más vegetación y más insectos, más animales y más de todo, pues mucho mejor.

0: Paraíso natural de 380 hectáreas, entre pastos, bosques de pinos y olivares, la cuadrilla de jornaleros varean los olivos para recoger las aceitunas. Borja Adrián Saz nos explica el proceso para que las olivas queden intactas.
1: Mirad, ahora mismo estáis viendo el peine y la vara, ¿vale? Las condiciones climáticas que se están dando en los últimos años hacen que el olivo esté súper seco. Y entonces, si tú no eres un profesional, que cada vez hay menos en el campo, con la vara, le pegas una paliza al olivo que lo revientas. Está tan seco que la rama se parte. Y entonces, eso nos está llevando, la sequía y la falta de profesionales, nos está llevando a utilizar el peine eléctrico, ¿vale? Que lo que hace es peinar el olivo, es más delicado y lo único que trabaja son las ramas. Entonces el olivo sufre mucho menos. Entonces es muy importante cómo el cambio climático nos está afectando y también ese profesional de toda la vida, el abuelo que estaba con la vara, que lleva toda la vida vareando, pues ya la gente joven no quiere hacer esto. Entonces está cambiando un poco las técnicas de recogida.
0: En el olivar, hombres y mujeres se reparten las tareas. La mayoría de ellos llevan casi toda su vida trabajando en el campo, como Mari Carmen y Bartolomé.
2: Ah, pues aquí estamos extendiendo los fardos para cuando llegue el buggy, pues empiece a vibrar y caiga la aceituna dentro del fardo.
3: Estos fardos son como redes, ¿no?, en realidad,
2: sí,
3: ¿no?
2: Sí, sí. Después llegan los compañeros, cogen las puntas y las meten dentro del recogedor, de recoge fardo, y ya sale limpio.
3: ¿Y luego haces más cosas?
2: También cogemos del suelo los montones que vemos en el suelo. Ayudamos a nuestros compañeros en el cajón, vamos turnándonos y cambiándonos los trabajos.
3: Y estáis aquí tanto hombres como mujeres, ¿cuántas mujeres sois?
2: Mujeres vemos cuatro, uh-huh. Y los demás son todos hombres.
3: Ajá. Vosotras no lleváis el buggy, ni el tractor, ni nada, estáis aquí más que nada con los fardos, ¿no? ¿O también
2: sí. Lleváis
3: el tractor?
2: No, la maquinaria solo ellos, los que están preparados para eso.
3: ¿Y cuánto tiempo llevas haciendo esto?
2: Pues yo llevo ya por lo menos 15 años llevo.
3: Caramba, es un trabajo duro también el del campo, ¿eh?
2: Hombre, pero cuando gusta, trabaja uno a gusto.
3: Muy bien.
2: Porque nos gusta.
4: Recolectando aceitunas, a berquina.
3: ¿Y qué es lo que tiene? Tiene la vara, ¿no?
4: La vara, para ayudar a la máquina para echar la aceituna abajo.
3: Y aquí el compañero que está con el buggy, ¿exactamente qué es lo que hacen con esas pinzas?
4: Vibrar, coger, sujetar la pata, le da vibro y le ayudamos nosotros a arribar el olivo, a coger aceitunas.
3: ¿Lleva muchos años haciendo esto?
4: Sí, unos 20 años, 22 años.
3: Caramba, tiene que tener mucha fuerza en los brazos,
4: sí,
3: ¿eh?
4: Sí, hombre, sí, algo fuertecito estoy.
0: La calidad y la excelencia son los principios que guían el trabajo en Finca La Torre. Por eso se apuesta por la recolección temprana, cuando las aceitunas están todavía verdes y tienen menos aceite, pero de mucha más calidad y saludable. Nos lo explica en detalle Borja Adrián Sanz, el director de Marketing y Comunicación.
1: Nosotros recogemos siempre antes de que la aceituna torne, cambie de color, ¿ok? Y haga el envero, que se llama. En el vino creo que se llama igual, ¿vale? Tenemos verde, enverando y luego negra ya. Entonces, ahora tenemos menos aceituna, menos aceite en la aceituna, pero es mucho más saludable y más intenso el aceite, ¿vale? Que es lo que nosotros buscamos, la máxima calidad y parte saludable, más fuerte, ¿vale? Menos aceite, más saludable. En envero es donde la aceituna tiene la máxima cantidad de aceite y luego en negro no tiene más cantidad, pero es más fácil cogerla. Incluso hay gente que la barre del suelo, la deja caer y la barre.
0: Cuatro son las variedades de aceituna que se cultivan en Finca La Torre y con las que elaboran sus AOVES, auténticos zumos de aceituna, como nos cuenta Borja Adrián Sanz.
1: Nosotros solo hacemos monovarietales. Esta es la arbequina, que es la que vamos a ver. Luego tenemos la ojiblanca, que es nuestro buque insignia a nivel de premios y tal. Un poquito de cornicabra y un poquito de picudo. Son las cuatro variedades que hacemos en monovarietal. Nosotros no mezclamos, no hacemos coupage. El concepto más claro que tenemos que tener en el mundo del aceite es que el aceite es un zumo de aceituna. No hay nada más. Lo único que hacemos es filtrar, lo que es muy importante la filtración, ¿vale? Pero es como si un zumo de naranja lo colásemos para quitarle la pulpa. Pasa que conceptualmente en el zumo de naranja la pulpa no afecta negativamente y en el aceite sí, ¿vale? Pero no hay fermentación, no hay nada. Entonces, ¿qué pasa? Que ese zumo se va deteriorando durante el año por un proceso de oxidación que no podemos parar. Y es un producto absolutamente diferente, entonces hay que disfrutarlo. Cuanto más temprano, mucho más potente y mucha más parte saludable vamos a ver. pero no tengo otro hasta 12 meses.
0: Dejamos el campo y los olivos y entramos en la fábrica, ubicada en la propia finca. Borja nos cuenta paso a paso el proceso de elaboración de estos AOVES Premium, desde que las aceitunas llegan en los tractores a la fábrica hasta que este oro líquido se embotella para su comercialización.
5: Que hay que molturar, exprimir el zumo en las 5 horas posteriores a la recogida del olivo. Fijaros que este tractor va y viene cada X tiempo. A nosotros en ocasiones se nos da la circunstancia en que en menos de 2 horas del olivo en la aceituna, el aceite está en el tanque. Eso es brutal. La aceituna ahora mismo es que está viva, está recién cogida. Entonces hay que... de donde venimos. Ellos van y vienen, van y vienen. Fíjate, el camión se ha ido, el tractor se va, lo cambia por otro que hay allí, se trae el otro, se va y deja este vacío. Siempre hay dos. Entonces, es inmediato, en tiempo real prácticamente tú estás exprimiendo el zumo.
0: Es importante separar las aceitunas de las hojas y restos de madera.
5: Subimos por esta transportadora, ¿vale? Y esto es una aspiradora. Lo que hacemos es aspirar los trocitos de madera y las hojas de haber variado y de haber vibrado los olivos, pues caen en la red, siempre vienen algunas, como veis. Y por la otra cinta se van, ahí se acumulan todas las hojas que luego mezclaremos con la pasta resultante de la extracción del aceite y ese es nuestro compost, reciclamos todo, ¿vale? De la aspiración vamos al agua, al lavado, eso es como un jacuzzi. Pasa la aceituna, la limpiamos con agua simplemente para quitarle el polvillo que puede haber quedado del trabajo en campo y vamos a la pesadora. Allí lo que hacemos es un control de peso simplemente para ver la producción que hemos tenido y para sacar también el rendimiento de tantos kilos, tantos litros. Cada 1000 kilos hay una compuerta que se abre, suelta y vamos contando 10.000, 15.000, 16.000 y de allí entramos directamente al molino, que básicamente lo que hace es romper la aceituna. Es una plancha de hierro circular con unos agujeritos, como un colador, pero fuerte. Entonces lo que hago es empujar la aceituna, la obligo a pasar por ese agujerito y como es más grande la aceituna que el agujero, la rompo y hago una pasta que vamos a ver ahora dentro en la batidora, ¿vale?
0: El paso siguiente es la máquina batidora, el más importante de todo el proceso.
5: Del molino, de romper y crear la pasta, ¿vale? Pasamos a la batidora. Y en la batidora lo que hacemos es definir el color, el aroma, el sabor y la estabilidad del aceite. Trabajamos en frío. Eso es como si nos imaginásemos una bañera con 2 cuerpos. Y en el centro ponemos agua para mantener esa temperatura por debajo de los 27 grados que es la extracción en frío. ¿Por qué 27 grados? Porque por encima de 27 grados empezamos a quemar partes saludables, polifenoles. Y nosotros queremos la máxima calidad e intensidad. Entonces, estamos batiendo un tiempo medio de una media hora a unos 20 grados y pasamos a la centrífuga, donde hacemos por alta velocidad, el concepto es como una lavadora de casa, empieza un bombo a girar, el sólido, la pasta, se va a un lado y el primer aceite que extraemos, el primer zumo, se va a otro. La pasta la mandamos a la planta de compostaje para mezclarla con la hoja que hemos dicho antes y ese es nuestro compost natural y el primer aceite lo pasamos a una segunda centrífuga vertical que trabaja más rápido. ¿Por qué más rápido? Porque aquí ya estamos separando no sólido líquido, estamos separando 2 líquidos, aceite y agua. Por densidad el aceite se va a un lado con un poquito de agua y de impurezas de la aceituna y el agua se va a otra línea, ¿vale? Y luego ya pasamos al filtro y en el filtro básicamente lo que hacemos es como el concepto como de una cafetera antigua con el filtro de papel. Le quitamos, le hacemos pasar con una bomba, empujamos al filtro de papel, el papel retiene el agua y los pozos y el aceite ya limpio, ese aceite verde que parece kriptonita de Superman, es el que ya tenemos apto para consumir. Es muy importante filtrar el aceite para que tenga más estabilidad y dure mucho más en el tiempo con las máximas propiedades.
0: En la zona de filtrado nos encontramos con Víctor Pérez, el ingeniero agrónomo y alma mater de todo lo que ha ocurrido en Finca La Torre desde 2011, cuando comenzó a desarrollar su filosofía de una almazara autónoma, sostenible y biodinámica. Víctor maneja los filtros mientras remarca la necesidad del filtrado.
6: La filtración es simplemente retirar el resto de agua, porque la separación del aceite y del agua no es 100% eficiente, entonces siempre hay un restito de agua que tenemos que retirar y también algunas impurezas. si no lo retiramos, la vida útil de ese aceite se va a reducir mucho. Es decir, estamos hablando de que un aceite sin filtrar puede tener una vida útil de 1 o 2 meses, no más. Si se hace una filtración adecuada, hablamos de 1 año o incluso más.
0: El ingeniero y gerente de Finca La Torre, Víctor Pérez, nos cuenta los retos por conseguir y repasa todo lo logrado.
6: El objetivo en principio era, hacer o intentar mejorar la calidad con la que estábamos produciendo, pero no nos imaginábamos ni que fuera tan pronto todos esos resultados, ni dónde íbamos a estar, nos imaginábamos, ni en el mejor de los sueños, que va.
3: ¿Y el reto un poco para el futuro ahora cuál es, en Finca La Torre y para ti, Víctor?
6: Bueno, siempre se aprendan cosas, es decir, siempre estamos en continuo aprendizaje. Tenemos un reto grande a nivel de producción, porque ya la demanda, en nuestro caso, ya es superior a la oferta. Llevamos 5 años haciendo un replantamiento de nuestra finca, replantando y demás, para incrementar esa producción, sin disminuir la calidad, ¿no?
0: A la hora de escoger uno de sus AOVs, lo tiene claro.
6: Son todos como hijos, pero siempre tiene uno un hijo preferido. No. En nuestro, por todo lo que nos representa, creo que la hojiblanca nuestra, le tenemos un cariño especial. Es decir, desde el comienzo fue la que enviamos a los concursos, la que nos ha dado siempre mejores resultados. De hecho, es la variedad que mejor se adapta a todo este tipo de suelos y de clima, ¿no?
0: Este AOV de Finca La Torre ha conseguido el Premio Alimentos de España al mejor aceite de oliva virgen extra, el máximo reconocimiento del sector, durante 5 campañas. Y la obtención de 100 puntos sobre 100 en la revista Flosoleil, referente mundial en materia oleícola, en 3 ocasiones consecutivas. Ahora, lo mejor es disfrutar con estos aceites de oliva virgen extra.
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Pues hasta aquí llega hoy En Clave Turismo, ya no nos queda más tiempo. Todos los que hemos hecho posible este programa esperamos que haya sido de su agrado. Con la música de Izal nos despedimos, pero sigan con nosotros en la sintonía de Radio Exterior de España. Adiós, sean felices.

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0: ¿Qué tal? Bienvenidas, bienvenidos. Detrás de un gesto aparentemente inofensivo, como es alimentar a una colonia de gatos callejeros, se esconde un drama ecológico en la isla de Tenerife. Un reciente estudio llevado a cabo por el Museo Nacional de Ciencias Naturales del CSIC, la Universidad de La Laguna y el Grupo de Ornitología e Historia Natural de las Islas Canarias demuestra cómo los comederos artificiales para felinos están alterando drásticamente la vida del lagarto tizón, un reptil endémico fundamental para el ecosistema canario. El impacto no solo se mide en la pérdida de ejemplares por depredación directa, sino en una perturbadora alteración de su tamaño, su peso y su comportamiento, provocando un efecto dominó que desestabiliza la biodiversidad de la isla. En unos instantes estaremos con Airam Rodríguez, investigador del Museo Nacional de Ciencias Naturales y uno de los autores principales de este trabajo publicado en la revista Biology Letters. Después, una nueva edición del Presente de las Especies y al final del programa terminaremos con las noticias más destacadas en ciencia y tecnología. Carlos Huelin y Miguel Atienza me acompañan en la redacción, Juan Carlos López Moreno en la producción y Mercedes García en el control de sonido. Comenzamos a golpe de beat. Pues vamos a ir entrando en el contexto del tema de hoy con Carlos Huelin. ¿Qué tal, Carlos? Muy buenas.
1: Hola, Adriana. ¿Qué tal? Para entender la gravedad de este problema, primero debemos recordar que es una especie endémica, aquella que solo habita en un punto geográfico muy concreto del planeta y en ningún otro lugar. Las Islas Canarias son un auténtico tesoro de biodiversidad. De hecho, solo en la isla de Tenerife conviven unas 1.500 especies que no existen en el resto del mundo. Perderlas significaría borrarlas para siempre de la Tierra. Y una de estas joyas exclusivas es precisamente el lagarto tizón. Este reptil, característico de Tenerife y La Palma, destaca por tonos azules que los machos lucen en sus costados. Más allá de su llamativo aspecto, el tizón es el auténtico, ¿cómo decirlo?, jardinero de la isla. Al alimentarse de frutos, dispersa las semillas de la flora local y regenera el ecosistema. Una pieza que ahora, por culpa del crecimiento de los comederos de gatos, está en serio peligro.
0: Gracias, Carlos. Saludamos ya a Airam Rodríguez, investigador del Museo Nacional de Ciencias Naturales del CSIC. Muy buenos días.
2: Hola, buenos días.
0: En este estudio se han analizado unos 200 lagartos en las proximidades de 22 colonias de gatos, una muestra bastante representativa. ¿Cómo se explica que los felinos sean los causantes de la disminución del lagarto tizón?
2: Bueno, en este estudio lo que hicimos fue analizar, como bien dices, 22 colonias felinas a lo largo de la isla de Tenerife, bien distribuidas en el perímetro de la costa. Y lo que observamos fue, pues, efectivamente, que por depredación principalmente, los gatos depredan sobre estos lagartos y eso hace que la abundancia de los lagartos cerca de esas colonias felinas sea inferior a distancias más largas, o sea, a zonas parecidas en el mismo hábitat, pero a mayor distancia.
0: El hallazgo de que los lagartos sean más pequeños, pero relativamente más pesados, parece algo contradictorio. ¿Cómo se puede interpretar exactamente ese resultado?
2: Efectivamente, esto es algo que no esperábamos. Y una cosa que sí esperábamos era que la abundancia fuera menor y que el tamaño de los lagartos en las zonas de próximas a las colonias felinas fueran de menor talla, puesto que sabemos que los gatos depredan sobre los lagartos de mayor talla.